0: Bueno, buenas noches para todas y todos. Este es un programa más de Estiro Viernes, programa número 360. 360, estamos ronda total en este viernes 28 de agosto, acá en Radio Con Voz 89.9 y en todas las repetidoras que estemos en todo el país. Ya lo tenemos acá a mi amigo Fabián para hacer la nota de vino en breve. Lo tengo de este lado también a César Tuta Torres, que nos va a estar hablando de un evento muy lindo que va a organizar la ciudad, el Urban Cities, el miércoles que viene en la Usina del Arte. Y próximamente vamos a tener también al amigo Lisandro Teskiewicz, auditor porteño, contando algunas cosas que trabajan en la auditoría porteña. Ya lo sabes, quédate ahí que estamos hasta las 10 de la noche. Después vienen los amigos de Ciudad Humana, Pepo Fininichi y todo el equipo. Y luego vienen Un País en Serio con Gustavo Cano y todo el equipo. 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
1: A San Rafael.
0: A San Rafael, se me escapó. No. Y también tenemos a los amigos Bodega Niebla, ubicada en Main, que es el Alto Valle de Río Negro, que hace vino de gran calidad en una bodega, que es una antigua champañera construida en 1927, reciclada en 2013, donde elaboran Malbec, Chardonnay, Pinot Noir, Merlot, tenemos por ahí el Merlot del 006, y uvas de una hectárea de Trousseau, es una uva muy linda, muy buena, de 1932 y que exportan a distintos lugares de la Argentina. Vamos a hacer la presentación. Buenas noches, sí. Antonio Fabián, ¿cómo está usted?
1: Muy bien, porque estamos compartiendo vinos. Hoy vinimos un salmón.
0: Vino un salmón. ¿Usted siempre siguió la misma dirección? La
1: sí,
0: misma, no, la difícil, la que usa
1: dos,
0: el salmón,
1: ¿no? Sí, dos direcciones, más no tengo. Pero siempre.
0: Mientras no haga la del cangrejo, no hay problema.
1: Vengo con la fuerza del tesón.
0: ¿Tesón?
1: Tesón Wine, por supuesto. Ajá. Ese Red Blend 2021 de Valle de Uco, que a usted le encanta.
0: A mí me encanta.
1: Que en cualquier momento vamos a tenerlo a Felipe. ¿Eh? Está demorado Felipe, pues está en los Países Bajos.
0: Mire usted.
1: Pero bueno, recomendamos ampliamente Tesón Wines de Valle de Uco, un Red Blend 2021 exquisito. Y si hablamos de grandes vinos, exquisito. Con X.
0: Impresionante, exquisito.
1: Exacto, en dos palabras.
0: Exquisito. Impresionante, exquisito.
1: Y si hablamos de grandes vinos, Bandini. Está casa bien. De vinos o House of Wines, por supuesto, desde Las Compuertas, Las Compuertas, 1922, el río que abraza la montaña, abraza el viñedo y nos entrega esta línea de los muros.
0: Lo abrazaba porque no pasaba por ahí el río Mendoza.
1: Pero están Las Compuertas.
0: Están Las Compuertas. Claro, quedaron Las Compuertas, recuerdo, las viejas compuertas, las viejas tomas. Exactamente. Que usaban muchas bodegas.
1: Finca Bandini nos acompaña, una alegría enorme.
0: Perfecto, buenísimo. Bueno, vamos a presentar al primer invitado y después ya vamos a una... A un temita de tanda. Buenas noches, Charly López Victoria. ¿Cómo está usted? ¿Está de vuelta? Porque tuvimos ahí operador en los otros programas, pero lo extrañamos.
1: Operador caído. ¿Eh? Operador caído.
0: Operador caído. ¿Está caído en combate?
2: Hola, chicas.
0: ¿Sí? ¿Caído en combate? Nah. ¿Usted unas merecidas vacaciones? Perfecto. ¿Eh? ¿El auto? ¿Qué le pasó con el auto? ¿Y a esto que no tiene el auto no viene a laburar? Ah, qué fenómeno. Bueno, fenómeno. Yo vine con el mío con la alarma sonando, que se jodió la alarma. La tenemos allá, Valentina Rodríguez, en asistente de producción, y allá Ale Barrero.
1: Flor de asistente.
0: YouTube. Flor de asistente. No, ni que fuera su hija.
1: Claro.
0: Pollerudo. Bueno, vamos a hacer una presentación cortita y después ya vamos a la tanda. Tuta, alias César Torres, un amigo hace mucho que no. La primera vez que vino al programa, nos vas a contar Urban Cities.
3: Urban Cities, que es un evento que se las trae y que el próximo primero, o sea, el 1 y el 2 de septiembre, va a estar instalado en la Usina del Arte en la Ciudad de Buenos Aires, ahí en La Boca, en el sur de la ciudad, y donde ya confirmaron la presencia más de, ya estamos, te diría hoy, a esta altura, más de 400 localidades de la República Argentina, con sus funcionarios de gobierno, de primera, segunda y tercera línea, y más de 75 intendentes que dieron el sí y van a estar acompañando este encuentro federal, el primer Congreso Federal de Inteligencia Artificial, de ciudades inteligentes, más que de inteligencia artificial, porque vamos a hablar de cómo le mejoramos desde la tecnología a la inteligencia artificial la calidad de vida de los vecinos.
0: todo lo que tiene que ver con asuntos públicos desde los distintos gobiernos.
3: Exacto.
0: Desde
3: la gestión del Estado. Asuntos públicos de gestión del Estado y también, digamos, algunas cositas más como tecnología agropecuaria, que es un detalle que también podemos contarlo acá, ya que están hablando del tema vino. Sí. Y
0: que la actividad del campo que más trabajo genera por hectárea cuadrada.
3: Absolutamente. Y hay grandes amigos invitados a trabajar que van a estar en uno de los paneles. 12 paneles divididos en tandas de a dos, pero charlas magistrales, talleres, WeWorking, va a estar, pero mira, estamos con una emoción, unas ganas, y cada vez que le vamos poniendo lapicito y vamos remarcando alguna cosita, algún detalle, nos ponemos más felices de lo que estamos haciendo.
0: Yo ya me inscribí hoy, si hice la inscripción online ya estoy.
3: ¿Y te fue bien?
0: Firme con un rulo de estatua, sí, por supuesto.
3: Bueno.
0: Ya está, lo escuchaste, Tutar Torres, después vamos a escuchar en más detalle todo lo que tiene que ver con este Urban Cities, este mega evento que se va a hacer el lunes, el martes y miércoles en la Usina del Arte, ese lugar tan lindo de la ciudad, como tantos lugares que tiene la ciudad, que era una vieja usina de la Secva, era o de la Ítalo, ¿no? De la Italo.
3: En realidad fue de la Italo, después pasó a ser de la otra empresa, que después dejó de ser la otra empresa.
0: Yo siempre que fui ahí, siempre fui a Chupavino, o sea que no fui a ver ni una sola muestra. Mira, de arte.
3: Bueno,
0: no
3: ahora está el Mundial de Tango ahora.
0: Claro.
3: Está el Mundial de Tango ahí, que también está organizado por el Ministerio de Cultura del Gobierno de la Ciudad de Buenos Aires. Uh-huh. Ahí nuestra querida amiga Gabriela, que le mete todo el día a la gestión. Bueno, nada. Es una zona además para recorrer, la Boca está quedando hermosa, mucho plan
1: turístico. ¿Qué barrio?
3: Turista.
0: Salí ahí,
3: hoy está, creo que
0: salí ahí, te vas a comer al Obrero.
3: Por supuesto, bueno, veo que andás no solo de beber vive el hombre.
0: No, también se come.
3: Algo hay que ponerle.
1: Bueno, hay que ponerle a base de lechuga, ¿no?
0: Como decimos siempre, estos cuerpitos no se hicieron a base.
3: Está muy bien, está muy talladitos, talladitos.
0: Talladitos. Lo escuchaste, César Tutar Torres. Vamos con un tema comercial, un temita. Mientras escuchamos a los Cafres con

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2: Bueno, tenemos ya, le hicimos la presentación del lado del mundo del vino, Antonio, sí, Fabián. Señor. Primero le damos la bienvenida al amigo Lisandro Teskevich, auditor porteño, columnista mensual del programa. ¿Cómo andamos, Lisan?
3: Hola.
2: Casi le pongo tarde, media
3: muy
2: falta,
3: bien.
2: Alumno.
3: Sí, sí, merecía la media falta, me demoré en la llegada.
2: Porque los que nos escuchan no saben, el señorito fue alumno mío cuando yo era preceptor en otro tiempo, plazo de tiempo. Usted me creció mucho más que yo ahora.
4: ¿Eh? Quiere decir que vos sos más grande que él.
2: Sí, claro. Pero hay que ver cómo se mantiene cada uno tomando buen vino.
3: Como bien dice Daniel, yo envejecí más que él. Estamos hablando del milenio pasado.
2: Sí, no hablemos.
4: Los chicos que
3: estamos hablando
4: de hace
3: mucho tiempo.
2: Estos señores.
4: Ahí está la generación plateada, dicen los chicos.
2: Estos señores grandes, ¿qué están hablando en este momento del streaming de YouTube?
3: Cuando venía en el auto para acá a escuchar el programa anterior, que hablaban de distintas formas de cocinar el alcaucil.
4: El alcaucil, la alcachofa.
2: Sí, la alcachofa.
4: El camino de la alcachofa.
3: Y ahora recordamos la secundaria, ya es un viaje a la nostalgia.
2: Sí, totalmente. Falta que pidamos un par de medialunas en el bar de Castrito y ya estamos. Bueno, tenemos. Ayer fue el día el Cabernet Sauvignon, una cepa que se da muy bien en toda la Argentina y se da muy bien, por ejemplo, en algunos lugares como en el norte.
3: Sí.
2: Y hablando del norte grande, que es el norte de la Argentina, nos vamos a Cafayate.
3: Sí, por favor.
2: ¿A quién tenemos?
3: Claudio Massa, ¿no se escucha?
5: Buenas noches, sí, atento.
2: Muy bien, alumno Massa, ¿cómo le va tanto tiempo?
5: ¿Cómo andan? Bien, muy bien. Lindo.
2: Bueno, Claudio Massa, un amigazo del programa. Hace mucho que no te teníamos acá, Claudio. Gerente de Enología, actualmente de Bodega El Esteco, esa hermosa bodega ubicada en Cafayate que hace tan rico vino y que tantas veces tuvimos el placer de degustar, como vamos a hacer ahora en Coprovia a fin de octubre de vuelta. Nos tenés por allá de vuelta con sed, Claudito.
5: Bueno, bienvenidos entonces. Ya están palpitando el viaje para noviembre.
2: Total. Fabi.
3: Bueno, Claudio, nada, primero, ¿cómo estás? Fundamental.
5: Bien, a ver, bien con esta nueva responsabilidad en la bodega, así que me encuentra en un lindo momento personal, así que bien, la verdad, siguiendo el camino que habíamos, que he sido parte, que estábamos trazando con el anterior enólogo, con Alejandro, y nada, bueno, poniendo cierta impronta de lo que estamos haciendo ahora y lo que va a venir, digamos, que eso es importante.
3: Eso te quería preguntar, ¿cómo, digamos, si es que hubo un cambio en los perfiles de los vinos, o en qué, o en la mirada, cómo es que estás encarando esta nueva etapa para la bodega?
5: A ver, la mirada es, digamos, es la misma que veníamos. Hemos tratado con

0: Obviamente sin perder la impronta del lugar, digamos, que eso no la vamos a perder porque está bien marcada, es el ADN del norte, pero sí tener esa mirada de vinos de tinta internacional, porque Bodega del Esteco sigue siendo un jugador importante en las exportaciones del norte argentino.
1: ¿Cuánto está exportando la bodega actualmente, Claudio?
0: Mira, son muchos países, más de 40, 50 países. Uh-huh. A ver, los más relevantes: Estados Unidos, Canadá, países nórdicos, Japón, UK como entrada a Europa, sí. Japón, China, algunos retail importantes de Holanda, Bélgica, Suecia, Brasil. Bueno, esos son los más importantes, los 10, 15 más importantes, pero nada, sí. Exportamos hasta Polonia, Uzbekistán. Uh-huh. Cosas medias insólitas para el tema del vino, pero ahí estamos.
2: Vos hablabas recién de Marcelito Belmonte, otro gran enólogo, que es como el paraguas que tiene de todo grupo de bodegas. Él es el enólogo de Trapiche, pero todas las bodegas están bajo el paraguas de grupo, entre que otras bodegas que tiene Trapiche, está el Esteco. Pero el Esteco tiene una particularidad muy distinta, que es la de laburar con vinos del norte tan buenos, y nosotros lo hablábamos siempre que estamos por allá, con vinos no solamente de Cafayate, sino de toda la zona, y con vinos de hasta del norte de Catamarca, que es una zona donde hace 40 años atrás era impensado hacer vinos como los que se está haciendo, como los que está haciendo el Esteco hoy en Chañarpunco, que son unos vinos, pero que internacionalmente le compiten de igual a igual a cualquier vino del mundo.
0: Sí, a ver, el proyecto de Chañar nació en el año 98, donde Bodega del Esteco era parte del proyecto, y a partir del 2010, bueno, ya fue, se quedó con toda la bodega, con todo el manejo de la bodega y de la finca.
1: Sí.
0: Bueno, teníamos una idea bastante importante de lo que eran los vinos de Chañar, digamos, estamos hablando de Chañarpunco, el departamento de Santa María, esto es norte de Catamarca, siempre dentro del Valle de Calchaquí, y bueno, teníamos idea de lo que del potencial que tenía la zona, y bueno, así que en el 2011 lanzamos el primer vino ícono de la bodega, que fue Chañarpunco, y no teníamos más vino de ese lugar, digamos. Bueno, ya pasaron 15 años y bueno, hoy nos encuentra, digamos, con un nuevo lanzamiento de un producto que se llama El Último Tramo, que está recién lanzado al mercado, con vinos del lugar, pero bueno, ya habíamos hecho algunas cositas dentro de las líneas que ya estaban establecidas en Bodega del Esteco, como en el caso de Fincas Notables, que teníamos el Merlot y un Cabernet Sauvignon del lugar. Blanc de Noir, un Chardonnay que nos está yendo bien en las críticas internacionales, y bueno, la idea era posicionar el lugar, posicionar Chañarpunco y sobre todo empezar a hablar de Catamarca como un destino de vinos importantes, digamos.
1: ¿Y el Blanc de Blancas también es de Chañarpunco o no?
0: El Blanc de Noir es de Chañarpunco, el que está hecho de Pinot Noir, el Blanc de Blancas es de Cafayate.
1: El Cafayate.
3: Bueno, Javi. Sí, puntualmente hoy, bueno, estamos degustando con los invitados este Don David clásico Red Blend, que acabo de probarlo hace rato, no probaba, y está sí. Delicioso. Realmente la gente puede encontrar ya, no sé si entrada de gama, pero bueno, en un vino, ¿no? Para todos los días, famoso vino para todos los días. Contanos un poquito de este Red Blend, Claudio, por favor.
1: Se te quedó, se te silenciaste, Claudio. No. Te quedó silenciado. Me quedaste como ahí está. Me quedaste como Bernardo del Zorro, así, haciendo gestos.
0: Bien. Bueno, a ver, no es de entrada de gama, te decía, pero se podría tomar por el precio que tiene. Está un poquitito arriba de lo que serían vinos de 5 o 6 mil pesos, que se consideran las entradas de gama de vinos un poquito más masivos. Uh-huh. Y la verdad, muy lindo. Es un Red Blend a base de variedades. Nos quisimos salir de la típica Malbec de Cabernet y bueno, nos fuimos para el lado del Syrah, donde tiene una base importante de Syrah y acompañada con Ancelota y Petit Verdot. Pero bueno, sí, es un vino de para todos los días, un vino que tranquilamente puede suplir en la mesa de los argentinos y la verdad que versátil, se puede tomar solo, frío, con hielo, con soda. como le gusta tomar a cualquier persona, y también va agrandando la línea de esta marca emblemática que es Don David.
2: Uh-huh. Un vino, como yo lo contaba hace un rato en otro programa de radio que me llamaron muy amablemente de Rosario, que decía que hay vinos, hay bodegas como tienen ustedes, que tienen esos vinos de entrada de gama que nunca fallan, que tienen una RPC, como decimos siempre, relación precio-calidad, que es una bomba, y que con eso vos entras en el mercado y entras a los distintos públicos, pues lo pueden tomar a los pies, como decían vos recién, con soda, con hielo, una sangría, como venga.
0: Total.
2: No hay que tener manual de cómo tomar el vino. El vino hay que tomarlo, el vino hacia los momentos, hay que tomarlo como venga, con quien te guste, con quien quieras, y lo tomás sin mucha solemnidad, como hacemos nosotros.
0: Coincido totalmente. A ver, los que trabajan conmigo se cagan de risa un poco, porque yo digo, el vino es pulgar arriba y pulgar abajo.
2: Sí.
0: Podemos charlar todo lo que quieran, digamos. Podemos estar hablando 3 días seguidos de vino, y la verdad que lo que nos apasiona lo podemos seguir, pero en definitiva es esto, me gusta, no me gusta, y chao, digamos, a llorar, digamos. Si no le gustó al consumidor, buscar la vuelta para que sean seductores y que el consumidor nos elija, y si nos elige, bueno, bienvenido a acentuar, seguir trabajando en la calidad para que ese consumidor no se vaya, digamos, pero básicamente el vino es eso, digamos, es disfrute, es momentos, sí, y termina siendo esto, digamos, te gusta un vino y decís, wow, qué lindo que es, y chao, listo.
2: Antes que te haga una pregunta, Fabi, ¿qué producción están teniendo este año, por ejemplo, el Esteco?
0: A ver, nosotros elaboramos entre las dos bodegas casi unos 9 millones de kilos, que se traducen en unos casi 7 y algo de millones de litros. Okay. Así que esa es la producción que tenemos anual, y bueno, la mitad de eso se va para el mercado exterior y la otra mitad para el mercado interno.
3: Fabi. Sí, bueno, la pregunta que estamos haciendo este año, porque realmente están todos muy felices los enólogos de todo el país por la vendimia 2026, ¿sí? Ya hablamos con Paco la semana pasada, así que bueno, pero contanos lo que es tu visión para el Esteco de la vendimia.
0: A ver, sí, no voy a salir de... A ver, viste que siempre le preguntaron a uno cómo estuvo la vendimia y todos te dicen que es espectacular. O sea, no hay un enólogo en un año que te haya dicho, che, no, esta vaina es media floja. Sí. Pero realmente esta vendimia, digamos, creo que ha tenido todas las cualidades, siempre hablando del norte argentino, ¿no? Sí. Todas las cualidades que tienes que tener... entre primavera no tan frescas, sí, que eso nos asustó un poco, pero sí después la previa de la cosecha, fines de diciembre, enero, febrero, fue fresco. Uh-huh. Eso mantuvo una muy buena acidez en los vinos, los alcoholes estuvieron moderados hacia abajo. Uh-huh. Eso nos permitió tener colgada la uva y esperar una buena madurez. Y eso, y ese combo, digamos, de buena acidez, de buena estructura, de buena fruta, porque no se calcinó la uva, que a veces suele suceder en algunos marzos en el lugar, estuvo acompañado de kilos, ¿sí? Fue muy, muy bueno en los rindes de casi todas las fincas del valle, y eso hace que sea una cosecha superlativa. Tenés calidad, pero también tenés cantidad, digamos, y eso la verdad que es muy, muy bueno.
2: Para los que nos están escuchando en la radio, en el auto, en su casa, donde fuera, y no por el streaming, te contamos, estamos hablando con Claudio Massa, gerente de Enología de Bodega del Esteco. Claudio, este año tampoco tuvieron heladas tardías, por suerte, ¿no? ¿O sí tuvieron?
0: No, nada, buenísimo, nada, buenísimo. Nada de eso, golazo. A ver, nada de contingencias climáticas, absolutamente nada, y esto hizo también que fue es otro de... digamos, esta pimienta que tiene que tener, digamos, la viticultura, digamos, para tener una excelente cosecha.
2: Perfecto. Sí, le rezaste a Viracocha para que miras al cielo todos los días para que no pasara nada, ¿no? Como dicen todos los enólogos.
0: Como buen mendocino, sí, viste, hay una nube y ya está, viste, ya estamos llorando, ya se está que se viene. que se viene y ya.
1: Se agarra la religiosidad repentina.
0: Sí, que empezás a creer en todas las religiones, en la cruz de sal, viste, que
1: yo veía a mi abuelo. El cuchillo en la tierra, sé lo que sea.
0: En la tierra, todas las cosas esas, pero bueno.
1: Perfecto. Bueno, Claudito.
0: Este año fue espectacular.
1: Claudito, querido, Claudio Massa, gerente de Neurología de Bodega del Esteco. Ya nos vamos a estar encontrando a fin de octubre en
3: Cafayate.
1: En Cafayate, en Coprovi. El evento más grande de productores en vinos del norte. ¿Sí? Nunca una biblioteca. Sí,
3: agradecerle también a Juan Romero, que Juan Romero nos dio la posibilidad de entrevistar a Claudio, que es una
1: eminencia.
3: Massa, iba a decir.
1: Es una masa. El chiste pelotudo.
3: Teníamos que cerrar.
1: Pero sí,
3: cerrar
1: con qué eso. Cosa fuera, Javier, debo decir. Claro. Ya que está. Y seguimos diciendo pelotudeza hasta la noche. Ahí está. Bueno, Claudito, querido, muchas gracias por haber estado aquí con nosotros. Nos vemos próximamente en Coprovi, cómo se bebe. Abrazo grande.
0: Bueno, que tengas buen fin. Fuerte abrazo.
1: Gracias. Vamos con un temita musical. Tanda y ya venimos con más Estilo Viernes. 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
1: 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Sí. Vamos con un temita musical. Una tarde ya venimos con más Estilo Viernes.
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1: Bueno, seguimos acá en Estilo Viernes hasta las 10 de la noche. 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Y que nos escuchan en un montón de repetidoras de todo el país, desde Rosario hasta Salta, Chubut, San Juan, Posadas, Oberá, Onoverá, de todo, por todos lados. Bueno, vamos ahora hicimos la previa, la presentación en el programa, hablamos acá con el amigo Tuta, alias César Torres, de lo que es Urban Cities, este mega evento federal, organizado con carácter federal, por más que sea en la Ciudad de Buenos Aires, orientado a inteligencia artificial, a todo lo que tiene que ver con la gestión pública, desde la Ciudad de Buenos Aires, pero tomando y captando las experiencias de cada una de las intendencias, de los intendentes y de los municipios que vienen.
2: Así es, Daniel. La verdad es que Buenos Aires abre las puertas y su corazón al resto del país, porque lo que vamos a traer, lo que hacemos, siempre se caracterizó la Ciudad de Buenos Aires por hacer paneles donde viene la gente y escucha a los panelistas porteños. Bueno, acá invertimos la carga. Claro. Lo que hicimos fue lograr un ámbito de intercambio, de discusión, de debate también, de intercambio de experiencias, no solamente de la provincia de Buenos Aires, sino de Córdoba, de Salta, de Mendoza, de Jujuy. Como digo yo, de Ushuaia a La Quiaca, porque vamos a tener al intendente de San Salvador de Jujuy y al de Río Grande, contando experiencia. Vamos a tener a un intendente, a la intendenta de San Juan, de Ciudad Capital, y a un intendente de San Nicolás, provincia de Buenos Aires.
1: Digo,
2: o de Vicente López, a Pasaglia, o Vicente López, o al de 3 de febrero. Pero lo que buscamos en esto es integrar, dialogar, no siempre entro en el parafraseo de Francisco, ¿no? Pero es encontrarnos, dialogar, hacer acuerdos que le sirvan a la gente. Y también entender que, digamos, acá en Buenos Aires pasan un montón de cosas, porque viste que está esa famosa frase que Dios atiende en Buenos Aires, pero también en el resto del país, en las provincias, en los municipios más chiquitos, son 2.500 municipios que tiene la Argentina, ¿no? Claro. Es que tiene 40, 500 o 300, digamos, porque uno por ahí acá está metido y escucha, viste, con Urbano Bonaerense y o las ciudades capitales, que también van a estar presentes a propósito de eso. Uh-huh. Pero hay 2.500 municipios en la República Argentina, y esa vinculación, ese encuentro, esa posibilidad de intercambiar es lo que estamos buscando con Urban City y lo que llevamos adelante desde el área que me toca llevar adelante. Fue muy claro Jorge Macri cuando llevamos adelante esta tarea de convocar, es amplio, generoso, plural. ¿Y por qué insisto en esto? Viene el intendente de todos los partidos políticos. No es
1: Y además con otra lógica, Tuta, porque la lógica siempre es que vengan los intendentes, que vengan los gobernadores a pedir la escupidera, a pedir plata a la Ciudad de Buenos Aires, y no para venir a compartir sus experiencias de gestión.
2: Exactamente. Bueno, y en ese dato, es maravilloso cómo te recepcionan en la invitación los intendentes, uh-huh, y cómo muchos, cuando se fueron enterando de Urban City, empezaron a llamar para poder participar, para poder estar. Inclusive, te digo, no en un panel, sino para poder estar en ese momento de diálogo, de encuentro, de posibilidad de intercambiar opiniones y experiencias. Y también hay panelistas internacionales, vienen gente de Fuerza de Seguridad de Brasil, gente de tecnología, digamos, todo lo que tenga que ver con el ciberdelito de Brasil, que van a estar acompañándonos, equipos. Bueno, acá hay una cantidad de paneles que van a ser maravillosos, entre los que va a estar también el joven Salvato, que anda de recorrida.
1: Mateo Salvato.
2: Exactamente, anda muy bien. Mercedes Miguel, la ministra de Educación. Bueno, tenemos, es una cantidad de expositores, son 65 speakers, para que vos tengas una idea de la dimensión que es el evento. Pero también esto lleva talleres donde todos los equipos técnicos no llegan el 2 para el cierre del evento, llegan al principio del evento. El 1 de septiembre tenemos talleres donde todos los equipos técnicos de estas más de 400 localidades que van a estar participando van a estar intercambiando experiencias con gente del gobierno de la Ciudad de Buenos Aires, con equipos del gobierno de la Ciudad de Buenos Aires. Pero digo, clarito en esto, intercambiando, no vienen a ver cómo son público escucha, es cómo vienen a escuchar también, pero hacerse escuchar.
1: Esto va a ser el martes y el miércoles, pero el martes va a ser como de diálogo interno estos talleres, y el viernes va a ser, el miércoles va a ser lo que va a ser abierto al público.
2: Exactamente, okay. El martes tenés los talleres de todos los equipos técnicos y el miércoles abierto al público.
1: ¿En qué hora? ¿De qué hora?
2: El miércoles va a ser de las 10 de la mañana, que se hable el jefe de gobierno, y después tenés toda una tira de expositores, y estamos cerrando haciendo entre las 5:30 y 6 de la tarde con todas las actividades. En el medio, talleres de lo que se te ocurra. Inclusive, lo que logramos hacer es armar una especie de patio de comida para que nadie se tenga que ir y pierda mucho tiempo. Bueno, ahí van a poder degustar y probar algo rico de todas las cosas que se hacen en la ciudad de Buenos Aires, pero también con mucha tradición, porque son alimentos y productos que son del interior de nuestro país.
3: Perfecto. Usina del Arte, Agustín Cafarena 1, en pleno corazón de La Boca. Aquellos que se quieran inscribir, ¿dónde lo pueden hacer?
2: En Urban City, entras a la página, googleás Urban City automáticamente, sí. Hoy te lleva ahí, vos lo hiciste, lo recién lo contabas, te lleva a la página oficial, que es la web de Urban City, te inscribís y te hace una devolución que te dice, ya estás inscripto, cuando llegás seguramente vas a tener un código QR, tu credencial, y vas a poder ingresar a participar de este evento, el más federal de la República Argentina.
3: Perfecto, buenísimo, lo escuchaste. ¿Tú alguna otra cosa más que te haya quedado en el tintero?
2: No, que están todos invitados, que vengan, digamos, con el corazón abierto y con muchas ganas de aprender, de escuchar y de llevarse nuevas experiencias. Y el que, como siempre dijo, a mí me lo dijo un viejo dirigente político, siempre andá con tarjetitas en el bolsillo, que lo más lindo de estos eventos es intercambiar con el resto de la gente.
3: ¿Vuelve la tarjetita? ¿Vuelve la tarjetita personal?
2: Yo tengo todavía tarjetita.
3: ¿Usted tiene?
2: Sí, yo tengo tarjetita.
3: Muy bien, y tarjetero también.
2: Tengo tarjetero.
3: Ah, que nunca falte.
2: Sí, no.
3: Lo escuchaste, César Tuta Torres. Bueno, ¿algo más que te haya quedado? Ya está.
2: No, ahora o nunca, agradecidísimo, Torres. Agradecidísimo. Y además acompañadísimo por todos estos vinazos.
3: Hoy no los puedes tomar, pero después por este llevas alguno. Tuta, para que puedas cuando
2: unos
3: puedas.
2: Unos vinazos extraordinarios. Para los muchachos que jugamos los lunes, tengo un.
3: ¿Cómo nos traicionaste? Te fuiste a jugar a otro fútbol al otro lado.
2: No, bueno, ya vamos a volver. Vamos a volver. Ahora vamos a volver.
3: Igual el grupo nuestro se disolvió todo. Pasaron cosas.
2: ¿En serio?
3: Sí, todo.
2: Era el miércoles, eso era intocable.
3: Pasaron todos los
2: lunes.
3: Eran todos los viejos rotos. Eran todos los viejos rotos.
2: Bueno,
3: todo,
2: lo que pasa es que nos llama
3: para jugar al truco que para jugar al fútbol.
2: Bueno, por eso los lunes me junto a jugar al truco.
3: Lo escuchaste, César Tuta Torres, titular de la Unidad de Relaciones Federales del Gobierno de la Ciudad de Buenos Aires. Gracias, Tuta.
2: Un placer, muchas gracias.
3: Acá los amigos están invitados cuando quieran a tomar. Cuando puedas volver a tomar, venís a tomar el vino que quieras. Elegí si quiero este. Tac, y,
2: encantadísimo. Como me vas a tener pronto.
3: Acá nunca una soda.
2: Muy bien. Solo para...
3: Pero, pues, como decimos siempre, por una copa de alcohol, siempre una copa de agua, porque el alcohol deshidrata y el agua hidrata.
4: Sí. Le trae la botella para acá.
3: Ahí está.
2: Sobre todo los que estamos con temas que necesitamos manejar después, hay que tomar mucho agua. Y si tomas alcohol, no manejes.
3: Exactamente. Si tomas mucho, no, porque la Ciudad de Buenos Aires sigue siendo 0,5, pero depende del cuerpito de cada uno de cómo te va a dar el test de alcoholemia. Charlie López Victorel, vamos con Tandita, todo eso, Tenemos, Tarot, de las pastillas del abuelo, gran banda, gran. Y ya venimos ahora, cerramos el programa acá con el amigo Lisandro Taskiewicz. 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
1: Bueno, seguimos acá en Estilo Viernes. Te recomendamos que la producción de Estilo Viernes se comunica con los celulares Motorola Edge 70 Pro. 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Si no terminaste primario, ahí mismo podés acreditar tus estudios en el programa Anexos, que funciona en el mismo lugar. Para información e inscripción lo podés hacer al 11-2387-8722, y si no, al Instagram, @BachiFlores. Bueno, antes de pasar a la columna de Lisandro Teskiewicz, nuestro amigo autor porteño. Buenas noches, Pepo, ¿cómo estás? Se viene con todo Ciudad Humana hoy.
2: ¿Cómo le va? Bien, bien, se viene con todo.
1: De fútbol Humana. le hablemos, ¿no?
2: No, por favor, estoy chacho de contento.
1: A usted le dice Mercedes Chocha.
2: Mercedes Chocha. Te quería presentar a la gente de Fontana
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2: Siempre.
1: River también le va a pasar lo mismo.
2: Por favor, que un poncio ponemos en el camino.
1: Ahí está.

0: Poncio Pilato.
1: Lo escuchaste. Arroba Fontana Bar, ok, y ahí ya estás participando por el sorteo de la cena para dos personas. Bueno, lo tenemos acá. A la mira hacia Pepo. Y ya después está con el equipo completo. Los voy a todos ahí entrenando para salir a la cancha.
0: María Eugenia Cocini, Educación. Viene el director de Educación del Adulto y del Adolescente acá, el ingeniero Pedro Schiuma, para hablar de terminal a secundaria.
1: Ah, mira, justo estamos hablando.
0: Secundaria con oficios. Va a estar acá en vivo en el estudio.
1: Hoy, si no terminas el secundario, no te toman, pero ni para saludar.
0: Ahí estamos. Con las preguntas que le quieran hacer. Vamos a tener un teléfono WhatsApp para terminar la secundaria ya.
1: Qué bueno.
0: Vamos a estar también con una karateca que le va a traer Pablo Lisotto.
1: ¿Lo trajo con las patadas?
0: Sí.
1: Ahí está.
0: Sí, como los argentinos.
1: Ahí está.
0: Y cerramos con Maxi Madwihow con la segmentación para emprendedores.
1: Ajá. Muy bien.
0: Muy lindo, le va a gustar. Oh,
1: perfecto.
0: Cortamos por lo sano.
1: Comprendido y emprendido. Listo, perfecto. Bueno, estamos ahora con la columna del editor porteño, con otro amigo del programa, que te alisan de vuelta. Buenas noches, ¿cómo andamos? ¿Bien?
2: Buenas noches, la
1: verdad que... Cortamos un poquito más esto que la bocha, la mortalita esta que cortó Fabián, que la cortó como si fueran bombas de la Segunda Guerra Mundial.
2: Estaba apurado.
1: Hoy tenemos unos gráficos que nos trajo acá prensa. Los tenemos por ahí a los chicos de YouTube. Ahí está, muy bien. Pero, ¿de qué vamos a hablar, Elisa?
2: Tenemos unos gráficos porque, con esto del streaming, viste, queremos irnos renovando. Pero hoy queríamos hablar de algo que la auditoría ya habló hace mucho tiempo.
1: Ajá.
2: Allá por el 2020 hicimos el primer informe sobre este tema y sigue dando que hablar.
1: En plena pandemia.
2: En plena pandemia. El informe en aquel momento era sobre la venta de los terrenos del ex Tiro Federal. ¿Vieron la esquina de Libertador y Adondo? Uh-huh. En esa venta ya hicimos un informe de la auditoría que demostraba que todo era escandaloso. Contrataron, en vez de hacer la tasación por el Banco Ciudad, contrataron una empresa privada, que la contrataron en junio, pero ya había hecho la tasación en enero. Después nos encontramos con que esa empresa tasó que por metro cuadrado construible en esa esquina se podía cobrar $7,000, terminaron vendiendo todo el lote por solo $151 millones. La verdad que ya todo esto nació mal. Y allí han desarrollado lo que llaman el Parque de la Innovación. El Parque de la Innovación nos lo vendieron como que iba a ser el Silicon Valley porteño. Uh-huh. Íbamos a tener en la esquina de Libertador y Udabondo, ¿no? Un uh-huh. montón de edificios con terrazas verdes donde iban a estar las grandes empresas de tecnología. Se iban a mudar todas las universidades públicas y privadas ahí. Uh-huh. Y en el medio haber edificios de vivienda y qué sé yo. Bueno, de todo eso no hay nada. Y de todo eso no solo no hay nada, sino que cuando vamos a ver...
1: el parque.
2: Está el parque, y cuando vamos
1: digamos
2: a ver...
1: Digamos todo.
2: No, y hay edificios construidos, está 54 Lava, hay varios edificios, pero cuando vamos a ver cómo se van avanzando las obras, cómo va siendo la inversión de los dineros públicos, nos encontramos con un montón de irregularidades, ¿no? Lo primero que nos encontramos es que lo único que avanzan es en vender las tierras que eran vendibles, ¿no? Para la inversión privada.
1: ¿Qué destino tenían los fondos recaudados con la venta de esos terrenos que pertenecían al viejo
2: Los Tiro fondos Federal? Recaudados con la venta de esos terrenos tenían que ir a la urbanización de la Villa 31.
1: Ajá.
2: Bien, gracias, ¿no? Así como los fondos que venían de los créditos internacionales, del BID y demás, que iban para la urbanización de la Villa 31, todavía no sabemos dónde se están gastando, porque en la Villa no están, a educación y infraestructura, ¿no? Pero digo, estos mismos terrenos donde, por ejemplo, en aquel momento nosotros denunciábamos que para urbanizar esos terrenos, porque el Tiro Federal, obviamente, hacia adentro no tenía gas, no tenía luz, no tenía cloaca. Para urbanizar eso se habían gastado $1,700 millones, en el mismo momento que el gobierno de la ciudad decía que no tenía $1,400 millones para llevarle gas a la escuela que se hizo en la Villa Olímpica y a las viviendas de la Villa Olímpica. Viste que las viviendas de la Villa Olímpica son todas eléctricas en el sur de la ciudad.
1: Okay.
2: No tienen gas. Todo es eléctrico, calefacción, cocina, lo mismo la escuela que se hizo ahí, porque llevar gas costaba $1,400 millones. Para eso no había plata. Para llevar cloaca, luz y gas a estos terrenos hubo $1,700 millones. Pero bueno, ¿cuál nos encontramos ahora con lo que están haciendo hoy?
1: Y ahora, cuando vos presentás los informes y al Ejecutivo, ¿el Ejecutivo qué te dice?
2: Bien, gracias, lo guarda y nos dice, aquel informe, el que hicimos sobre la venta de los terrenos, fue tapa de los diarios y algún ruido generó. Ahora, la verdad, nosotros siempre lo decimos, nuestros informes nosotros los remitimos a la legislatura, los remitimos al Ejecutivo, si no toman estado público, por eso agradecemos siempre estas oportunidades que tenemos de difundirlos, si los vecinos no se enteran, nunca pasa nada.
1: Okay.
2: Cuando la gente se enteró con un informe nuestro fue que sacaron el sistema de grúas.
1: ¿Y qué plazos tenían para ejecutar esto, vender estos terrenos y asignar los fondos también?
2: Todo eso vino en informes anteriores. Los plazos eran, creo, si no me equivoco, pero podría estarte mintiendo porque ya fue hace varios años.

0: Mientras ya no eran, de que estabas en el
1: eran
0: secundario,
1: de 36
0: te lo pido,
1: meses, pero lo que nosotros estamos viendo ahora es qué es lo que están haciendo hoy. Y hoy lo que estamos viendo es que del presupuesto que le había adjudicado la legislatura para que se hagan las obras, específicamente un edificio que originalmente se llamaba 54 Lava, ahora le dicen edificio Pi, ¿no? Son edificios públicos que van a estar en ese lugar de coworking, con esta idea de desarrollar, desarrollar un espacio tecnológico y de investigación en la ciudad de Buenos Aires. Lo primero que vemos es que de los fondos públicos que estaban destinados, solo se usó el 19%. Es decir, el 81% se subejecutó.
0: Es lo que figura ahí en el
1: Esto gráfico. Es lo que figura en el primer gráfico.
0: Ahora hay más gráficos.
1: Si vemos en el segundo gráfico, es más impresionante. ¿Por qué no se ejecutó? Primero, no se ejecutó el 80% porque hubo cuatro obras fundamentales, entre ellos el edificio que se le iba a hacer para la Universidad de Buenos Aires, ¿no? Que no se hicieron. En cambio de eso se cambió, se hicieron dos obras grandes que no se hicieron, se hicieron otras cuatro obras que no estaban planificadas, pero que tienen que ver con llevarle servicios y llevar la infraestructura urbana a los terrenos que eran vendibles para los privados.
0: Hay otro tercero.
1: Pero lo otro que vemos en la segunda placa es que de ese 19% que se usó, o sea, 8 de cada 10 pesos no se usaron, pero de los 2 cada 10 pesos que se usaron, en realidad 1,9, el 54%, es decir, más de la mitad, se gastó en pagar sobreprecios. ¿Qué quiere decir? No son sobreprecios.
0: No.
1: Aumento de precios.
0: No hagamos quilombo. Una cosa es sobreprecio, otra cosa es el ajuste.
1: Redeterminaciones de precios. Ajuste por inflación. ¿Esto qué quiere decir? Sí. El gobierno de la ciudad fue y le dijo, ¿cuánto me cobras por hacer este edificio? Le dijeron, te voy a cobrar 10.
0: Hoy.
1: Como demoró mucho la obra,
0: y en el medio pasaron
1: todos
0: cosas,
1: los meses,
0: pasaron
1: la ciudad de Buenos Aires tiene una ley que dice que si superas el 2,9% de la inflación mensual, el adjudicatario de una obra tiene derecho a redeterminarte el precio. Entonces, todos los meses, porque vivimos en la Argentina de Milei, que no hay inflación, pero la inflación es siempre superior al 2,9, al menos el año pasado.
0: Igual estamos hablando de la previa de la inflación, ¿no? Que no había más inflación mes a mes, que peor todavía.
1: Estas son todas obras del año 2024. Entonces, en el 2024 la inflación le dio todos los meses. Entonces, más de la mitad del dinero, el 54%, se usó para pagar los aumentos de costo por inflación. Pero, y si vamos al tercer gráfico, cuando vamos a ver los hallazgos principales que tenemos, nos encontramos con que los expedientes estaban mal. Había un desorden administrativo total. No están todos los contratos, los sistemas oficiales, la información de los sistemas oficiales no coincide. Un ministerio nos dice que gastaron una plata o que hicieron una obra. Otro ministerio nos dice que hicieron otra obra. Cuando fuimos al lugar a mirar, nos encontramos, por ejemplo, con que los matafuegos están apoyados en el piso porque no hay ganchos en las paredes para colgarlo. Nos encontramos con que hay edificios donde la instalación eléctrica todavía es provisoria y los cables están por afuera. Nos encontramos con el abandono de obras y de su mantenimiento a mitad de hacer. Pero además, cuando vamos a ver entonces, de todo esto que pagaron, nos encontramos con que no todos los contratistas terminaron el 100% de las obras que se pagaron. Por ejemplo, en el edificio más grande, el que originalmente se llamaba 54 Lab, ahora se llama Pi, como el número, en ese edificio debía llevar una terraza verde que hiciera el edificio autosustentable. Bueno, esa terraza no se construyó. Sin embargo, se pagó el 100% de la obra como que estuviera terminada. Tenemos contradicción entre los avances que vemos cuando vamos y vemos el edificio y las cosas que han firmado los funcionarios como que están entregadas. Esto es lo que la ciudad vendía como el futuro de la producción de conocimiento en la ciudad de Buenos Aires. Ahí vamos a tener laboratorios privados, universidades públicas y privadas, oficinas públicas, viviendas y un gran parque para que todos disfrutemos y en ese ambiente se construyera la economía del conocimiento, decían ellos. Bueno, la realidad es que lo que tenemos son negociados con las tierras, falta de ejecución presupuestaria, obras que no se terminan y que no se controlan.
0: ¿Hay posibilidad de revertir alguna de esas cosas?
1: Todas esas cosas son revertibles, hay que administrar.
0: Hay cosas
1: bien
0: que no se revierten en la vida, pero todo esto se puede revertir con mayor control de...
1: Con una correcta administración de los bienes públicos, esto se puede hacer bien.
0: Perfecto, lo escuchaste. Lisandro Tequidio, aquellos que quieran ver el informe, ¿dónde lo pueden buscar?
1: Los informes nuestros son todos públicos, lo pueden buscar en la página de la auditoría agcba.gob.ar, ahí están todos nuestros informes.
0: Perfecto. ¿Qué es el rol que tiene que la auditoría de la Ciudad de Buenos Aires, que es auditar el ejercicio y todos los mecanismos de gestión pública, como lo hablábamos hace un rato con el Tuta Torres, en este caso de la Ciudad de Buenos Aires, para un mejor manejo de los fondos que aportan, todo lo que aportamos todos los porteños con nuestros impuestos? Bueno, gracias por haber estado aquí, Lizam. Bueno, volvemos a insistir.
2: Sí.
0: @estilo_viernes, ahí te vas a meter un ratito, vamos a hacer algún posteito, compartimos algo de Fontana, para el sorteo.
2: Bueno.
0: Nosotros vamos a sortear la cena para dos personas para Fontana el viernes que viene, y como estamos muy regalones también, estamos en la previa Papá Noel, ya pasó el Día del Niño, pero como nosotros ya el niño en el interior lo matamos hace rato, dentro de dos semanas, en estas dos semanas que viene, @estilo_viernes, entran a mi Instagram, @DanielSeitún, y al @elmono_gin, y van a participar por un sorteo de tres botellas de El Mono Gin, uno para cada tres ganadores distintos. Los tres ganadores,
1: los columnistas, podemos participar.
0: Participan todos los que quieran, y los de otros programas de la radio también pueden participar.
1: De Fontana me gusta.
0: Pero antes de que me empiecen a corretear los pillines de YouTube.
2: Ah, ¿cómo están?
0: Porque están como, claro, pero después me competí por YouTube, participá por el Instagram.
2: Teléfono.
0: Participá por el Instagram. @ Sí, todo lo que quieras, no hay problema. Para uno o dos, yo lo voy a tomar con tal, lo tomo con Pirulo, lo tomo con mi novia.
2: Escribí la publicación.
0: Ya la publicación está subida hace un rato.
2: Exacto.
0: Así que te fijas en El Mono Gin, en estilo guión bajo viernes, o en @DanielSeitún, y allá puedes meterte y fijarte. Esto ha sido top. ¿Nos queda un poquito de tanda? ¿No? ¿Estamos como queremos? Hoy te vamos a entregar temprano.
2: Me gusta cuando me entregan.
0: Epa.
2: No, entregan temprano. Está Carlos Napoli acá preparado para el programa.
0: Picó a las 10 de la noche. Mirá la boina de Carlos Napoli. Increíble. Boinas, qué bien. Mirá cómo se la boina que se nos trajo.
2: Tiene que ir a Fontana Bar.
0: Bueno, ahora sí, se la continuidad de Ciudad Humana con el amigo Adrián Filinich, y después a las 11 de la noche con los amigos de Un País en Serio, en la continuidad de Radio con Vos 89.9, que nos escuchan también con todas las repetidoras en todo el país, con carácter, una radio raramente con carácter federal. Gracias a todos. Nos vemos el viernes que viene. Tengan todos muy, muy buen fin de semana. Chau, chau.
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0: Siempre habrá vasos vacíos con agua de la ciudad. Es el comienzo de Ciudad Humana en el aire de Radio con Voz, FM 89.9. Mi nombre es Adrián Filinich. Un gran equipo me acompaña hoy en vivo. Ya está Carlos Napoli con nosotros. Carlos Napoli y Carlos Napoli vino hoy acá al programa.
1: Vine con la fotocopia. Con...
0: Se vino con todo. Bien, muy bien. Para hablar de...
1: ¿Qué tal? Buenas noches.
0: ¿Cómo anda usted?
1: Bien, muy bien.
0: Lo criticaron el otro día por YouTube. No sé si leyó todo, que le pegaba por el niño que daba españolitos y todo eso. Le pegaron.
1: Le pega
0: a la gente.
1: Tengo cuero duro para
0: exactamente. Eso. Pero usted le puede revolver a la gente.
1: Bueno, cada uno tiene derecho a opinar y es válido lo que diga hacerlo, todo el mundo. Lo mío también.
0: Obvio, obvio. Bienvenido, Máxima Duijou. ¿Cómo le va?
2: Buenas noches, muy bien.
0: ¿Cómo anda usted?
2: Muy bien.
0: Más despierto lo veo hoy.
2: Estoy más despierto. Es la luz. ¿Cómo? Es la luz que me obliga.
0: Pero chiquito, cada vez más chiquito.
2: Mal, es terrible. Pero voy a decir, siempre habrá vasos. No siempre, porque me olvidé los vasos de Pablo Elizondo.
0: Otra vez me olvidé los vasos.
2: No siempre habrá vasos vacíos.
0: Hoy tenemos segmentación, ¿no?
2: Así es, segmentación. Gran tema,
0: bien,
2: ¿eh?
0: Bien. Y final, estamos todos. ¿Qué llora? Ah, la nena llora. Claro, ahí está. Claro, y sí, escúchame. Un año, ni un año.
2: Y el 16 de septiembre cumple un año.
0: Un año, claro, ¿qué querés? Pablito Elizondo, ¿cómo le va? Bienvenido.
3: Bienvenidos a todos también. Gracias por venir. Y Maxi, no, creo que no duerme hace dos días desde el penal de Beltrán.
0: Terrible.
3: Lo de River es increíble.
0: El penal de Borré más que el de Beltrán.
3: Beltrán atajó tres penales, no se puede
0: por
3: creer.
0: Por eso, Borré increíble. Tenía que haberla metido ahí, ¿no?
1: Cuatro
0: afuera.
1: El del también.
0: Todo, hizo todo.
2: Qué injusto, ¿no? El fútbol, ¿no?
3: Injusto, sí, era un partido para 3-0, claramente.
0: Hoy tenemos, además, a la karateca Luciana
3: Ruiz Díaz. Que después lo contamos bien, pero su sueño era ir a jugar, a competir en un mundial de karate. Se pagó todo el pasaje ella de su bolsillo, más de $10,000. Fue con su papá, su sensei, y fue campeona del mundo.
0: Vamos.
3: Después lo contamos.
0: Va a estar con nosotros también. Nosotros. Ya ¿Vino ya?
3: Sí, viene ahora.
0: Acá. Se va a sentar ahí por al lado.
2: Al lado.
0: Y también está por llegar el ingeniero Pedro Schiuma. Ya está con nosotros el ingeniero Pedro Schiuma, que va a estar hablando sobre terminar tus estudios. Pero nosotros viajamos hipotéticamente a Bariloche. Tiene su propia presentación, su apertura de bloque, María Eugenia Cosini, con educación. Si lo tiene por ahí.
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0: Es presentación, la presentación de María Eugenia Cosini, que está nuestra magíster especialista en educación, porque se conoció un fallo, un arreglo de Meta, no sé si están atentos todos acá en la mesa, que lo obliga a cambiar muchísimo. Se dan cuenta que es adictivo el escroleo infinito y obviamente sabe mucho de educación, está conectada desde Bariloche. María Eugenia, bienvenida, ¿cómo estás?
5: ¿Cómo va eso? Qué lindo verlos. Cómo me gustaría estar ahí.
0: Bueno,
3: a nosotros nos gustaría estar en Bariloche.
1: Nosotros allá.
5: Mirá cómo es mi vista. Mirá lo que es esto.
3: Gracias por venir, ¿eh?
0: Voy a cortar, tranquilo. Cielo ese, por favor. Qué lindo. Qué lindo.
3: Qué lindo.
0: Bueno, nosotros, no sé si preocupados, por privado le decía a María Eugenia, ¿recién se dieron cuenta? No. Van a tener que poner porque había 29 estados que le estaban haciendo juicio.
5: Mira, yo creo que nosotros venimos hablando de este tema hace rato, la verdad, y creo que esto que está pasando es algo que no deja de darnos la razón por lastimosamente, ¿no? Realmente a mí me da mucha pena que esto sea así, porque finalmente lo que nos está diciendo es que nuestros chicos están en el peligro que creíamos que estaban. Nosotros lo hemos hablado varias veces, chicos, y esto de los algoritmos que con los que están creados estos programas son los mismos que los de los casinos online.
0: Claro.
5: Entonces, están pensados para generar para activar el sistema de recompensa en nuestro cerebro, y por ende, ese clic, ese me gusta, ese escroleo que aparte busca las cosas que te gustan, nos pasa a los adultos. Imagínate a los chicos. Así que yo creo que esto, más allá de la multa que tienen que pagar, lo que hace también es de alguna manera generar algo que creo que puede llegar a funcionar en el mundo, ¿no? Como punto de partida. No es solamente el dinero, sino las restricciones que tienen que poner. Entonces, ahora, por ejemplo, de 12 de la noche a 6 de la mañana, los chicos menores no pueden conectarse a ninguna red social. Están poniendo filtros. No pueden estar en las redes sociales más de 2 horas al día, salvo expreso permiso de los padres. Claro. Bueno, hay ciertas restricciones que está bueno porque espero que se puedan replicar en el resto del mundo, y además Meta aceptó pagar con la condición de que el resto de las redes o el resto de sus competencias, TikTok, todas esas, también lo hagan, o sea, que las reglas sean las mismas para todos. O sea que me da cierto grado de optimismo de que no solo pase en Estados Unidos, sino que en algún momento nos demos cuenta de que esto es un problema gravísimo.
0: ¿Tiene posibilidades de hacerlo efectivo ese pago, o lo ves que va a quedar como un arreglo y va a quedar en la nada?
5: No, yo creo que sí. O sea, estamos hablando de las personas más ricas del mundo.
0: Plata,
5: o sea,
0: no le falta, no, claro, tal cual.
5: No creo que el problema sea la plata, honestamente. Yo creo que el problema, el peor costo va a ser tener todas estas restricciones, porque claro, todas estas restricciones se piden entrada de dinero también.
0: Tal cual.
5: Yo creo que no me parece que el problema sea, y también sí me parece que deben tener un temor importante de que esto, porque esto es para Estados Unidos. Sí. O sea, esto se puede empezar a replicar, porque el acuerdo es solo para Estados Unidos. O sea, claro, vos podés tener un chico
0: acá
5: con una... ¿Qué pasa acá claro, y en el resto del mundo? Imagínate, es un precedente. Yo, si fuera ellos, estaría un poquito preocupadita.
0: Todos te quieren preguntar, Pablo Lizotti y Carlos Napoli. O sea que, Carlos,
3: dale. Sí, no, por un lado, la multa es de 17.000 millones de dólares.
0: Sí, sí, sí.
3: O sea, es una barbaridad de plata.
5: 18, evidentemente, pero son
1: 17. 16.000 millones. Pero no es una multa, es un acuerdo.
5: Sí.
1: Es un acuerdo para evitar la multa.
5: El juicio.
1: Porque si había un juicio y perdían el juicio, quebraba Meta. O sea, desaparecía,
0: claro,
1: Meta.
0: Tuvieron
1: entonces
0: que ir a
1: acordar por 17.000 millones para evitar la quiebra.
3: No, y el problema es cómo hacen para bloquear las decenas de redes sociales que ni siquiera están sobre la mesa, porque no son tan conocidas, ¿no? Porque está Stream, TikTok, todas las que empiecen a surgir, es inabarcable. O sea, claro, más allá de las multas que pueda recibir una empresa conocida como Meta, ¿cómo hacer con las demás?
5: Eso es justamente lo que pidió Meta, reciprocidad, básicamente. O sea que esto tiene que pasar con el resto de las redes. Para las redes no es difícil, chicos, así como tienen los algoritmos que generan...
1: positivo que generan
5: adicción,
1: negativo.
5: También pueden poner filtros, es como el mismo filtro que es el banco para permitirte entrar a una cuenta. O sea, hoy en día ya están los sistemas de seguridad, eligen no usarlo. O sea que a mí lo que me da bronca, honestamente, me enoja, pero me enoja mucho, es que tengamos que llegar a una denuncia y que sea algo económico lo que lleve a la sociedad a entender el problema serio con el que estamos. Pero bueno, en el fondo termino celebrando que sea por lo que sea, se haya puesto este tema sobre la mesa de manera seria.
0: Y decíamos que la escuela era el principal problema, que estábamos suspendiendo el uso del celular, que no lo dejábamos usar, que le cortábamos la libertad a los chicos. Ahora está quedando completamente afuera el celular y nos estamos dando cuenta que no es solamente esa solución. Yo miro las redes de María Eugenia Cosini y digo, ¿alcanzó con sacar el celular? No. Ahora hay que volverlos a hacer pensar a los alumnos.
5: Mira, hoy en día el gran problema que tenemos, porque no es solamente las redes, ahora también con la inteligencia artificial, o sea, el mundo está cambiando, cada vez los chicos logran sostener menos la atención, tienen un span de atención que es cortísimo, y por el colmo, el poco tiempo que tienen para pensar lo usan con inteligencia artificial, o sea que copian, pegan y se acabó.
0: Claro.
5: Y a mí lo que me preocupa es que lo único que nos da libertad como seres humanos es el pensar. Si nosotros perdemos nuestra capacidad de pensar, perdemos el ser libres, y eso es algo que debiéramos también poner sobre la mesa para empezar a entender que los chicos tienen que volver a apagar los dispositivos. Yo sé que suena de la era precámbrica, suena prehistórico, pero sí, la verdad es que tenemos que volver a animarnos a cerrar los dispositivos, sí, por lo
0: volver
5: menos en
0: libro,
5: algunos momentos.
0: Volver al libro.
5: Sí, al libro, o escribir, a leer, o sea, los chicos, es la única manera que puedan entrenar al cerebro para
0: hoy
5: ir más lento.
0: Hoy hablábamos de eso cuando fui a visitar el estudio nuevo de Somos Howe, de Estudio Howe, de Maxi Madui Howe. Le decía, yo quiero ser periodista, le digo, mira, vas a tener que empezar a escribir la noticia, porque después
3: y a leer.
0: La, y a leer un montón. Entonces, todas esas cosas que nos enseñaban en la clase cero de IPI, en TEA, en periodismo, chicos, lean, lean todos los diarios, chicos, escriban, escriban un montón, todo eso te hace crecer la cabeza. Pero te quiero sumar a Pablo y a Carlos, que también tienen más preguntas.
3: No, simplemente que también es una manera de ponerle freno a ese futuro apocalíptico que con mucha simpatía hizo Disney con la película Wall-E, ¿no? Todos los gordos sentados mirando la pantalla y no vinculándose.
5: Yo creo que hasta sueño con esa escena, de verdad. O sea, me parece, creo que a veces, viste, vemos esas cosas y la ficción, la verdad que la realidad supera la ficción. No estamos muy lejos de llegar a ese tipo de futuro distópico. Me parece que en algún punto tenemos que, no sé, tenemos que reaccionar. ¿Viste cuando, cuando querés agarrar a alguien y zamarrearlo y decirle, dale, dale? O sea, creo que el presente nos está zamarreando.
3: No es solo los chicos, los adultos también.
0: Ah, claro.
3: Y los adultos mayores, ni te cuento.
0: Adultos mayores con YouTube que se hace de día, me dicen los abuelos en el colegio, se me hizo de día mirando YouTube, ¿no? Pero es el abuelo que tiene que cuidar al nene al otro día, levantarlo para ir al colegio, ¿eh? Es lo que está pasando ahora, es eso. Maxi, preguntas para Euge.
6: No, más que pregunta, ¿cómo estás, Euge?
5: Hola, ¿cómo estás, Maxi?
6: Muy bien. No, me sumaba un poco a lo que decía Pablo. Me parece que a raíz de esta noticia de Meta, hacemos foco, hicimos hincapié en los chicos, ¿no? Y está perfecto, pero me parece que la responsabilidad también es de los adultos, que hoy en día también usan como los dispositivos electrónicos para quizás un poco correrse de esa... De esa responsabilidad como padres, ¿no? Y después decirle, inclusive lo hemos hablado acá en programas anteriores, de la, bueno, ¿por qué le revisas el celular a mi hijo?
0: Exacto.
6: Que le pasó a
0: Uge. Hicimos la vista gorda por mucho tiempo,
6: claro,
0: chicos,
6: exacto.
0: Acá.
6: Me parece que los grandes responsables, más allá de hacer el foco en los chicos, los padres también tienen muchísima responsabilidad en llegar a esta instancia.
0: ¿Euge?
5: Yo creo que no solo, totalmente, es algo que venimos hablando y no puedo estar más de acuerdo, pero yo creo que ahora estamos... Incluso somos un modelo de todo lo que no hay que hacer. Porque nosotros hablamos de lo que le pasa a los chicos, pero de verdad, yo siempre digo, yo con humildad, sin criticar a nadie, porque a mí me pasa, hablo de estos temas, sé lo que implica para mi cerebro, o sea, no me considero ninguna, o sea, me considero una persona educada en el tema, y así, y todo, tuve que sacarme Instagram del celular, porque me encontraba horas a la noche scrolleando, y digo, ¿pero qué estoy haciendo acá? O sea, imagínate que esto es lo que les contamos a los chicos cuando agarramos el celular mientras estamos comiendo en familia.
0: Tal cual.
5: Entonces es muy difícil esperar que los chicos hagan algo cuando nosotros estamos modelando otra cosa. Los chicos aprenden mucho más de lo que ven, de lo que hacemos, que de lo que les decimos que tienen que hacer. Entonces es un problema, estructural, te diría.
0: Tal cual. Bueno, acá vamos a tener la presencia del director de educación del adulto y del adolescente. Es verdad que te queríamos acá en el estudio. Ya está el ingeniero Pedro Giuma. Termina tus estudios. O sea que también le vamos a preguntar por este tema. Pero bueno, te queríamos agradecer por este contacto, por tenerte desde ahí, y te envidiamos. Todos te envidiamos que estés en Bariloche y nosotros acá. Abrazo grande.
5: Bueno. Un gusto enorme hablar con ustedes, que tengan un hermoso programa, y cariños a Pedro también.
0: Gracias, un abrazo grande.
5: Hasta luego.
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0: 15 minutos pasaron de las 10 de la noche. Gracias a todos los que se están conectando por el canal de YouTube, a Cecilia Oliver, a Mary Burlo, a Eli Ferrer, todos. Lo estamos leyendo a todos, ¿eh? Este mirar para otro lado, que se naturalizó y se perduró. Hay que hacer más deporte. Tenía un profesor de básquet que le hacía unos caramelos o le hacía un algo lindo a los pibes que habían ido a la plaza el fin de semana, ¿no? Una pelota para jugar, tirar tiros al aro, un premio para aquel que había ido y se sacaba una foto el día. O sea que, Santi, un abrazo grande para vos. 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
0: 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Y yo le doy la bienvenida, que ya está con nosotros. El otro micrófono es para el ingeniero Pedro Schiuma. Él es director de Educación del Adulto y el Adolescente del Gobierno de la Ciudad de Buenos Aires. ¿Cómo estás?
3: ¿Qué tal, Adrián? Pedro. ¿Qué tal, equipo?
0: Bienvenido. Bien. ¿Cómo anda usted?
3: Buenas noches.
0: ¿Cómo?
3: Muy bien.
0: Bueno,
3: muy bien.
0: Yo ya lo metí directamente en el tema de el fallo de Meta, ¿no? Cómo nos hicimos la vista gorda por mucho tiempo. Yo tengo una remera acá, pero bueno, primero te quería preguntar por eso. ¿Cómo, no sé, un siga-siga fue de los docentes, de los padres, y ahora nos estamos dando cuenta que les genera adicción, que los pibes no lo pueden dejar, que apuestan, que les borra la atención, que tienen menos atención que un reel de TikTok, 15 segundos? Eso es lo que te escuchan en la clase, después tenés que hacer algo, una pirieta, disfrazarte de mago. ¿Cómo no nos dimos cuenta antes?
3: A ver, bueno, vivimos tiempos complejos, eso no es ninguna novedad. A mí en eso, una vez escuché una reflexión hace poco de Martín Coan, y decía que en realidad no es que los chicos están con el teléfono, en realidad lo que hacen es miran televisión.
0: Claro.
3: O sea, el aparatito ese ya creo que nadie lo usa como teléfono para llamar, o es directamente... Y es una lucha que se viene dando, que creo que los padres tenemos una gran responsabilidad antes que la escuela en esto. Y la escuela, bueno, ha tratado, acá en la ciudad hemos tratado de que los chicos dejen el celular cuando entran a la escuela.
0: Que sea ley, ¿no?
3: Sí, sí, se cumple. Hay controversias igual, porque bueno, tengo muchos años y me acuerdo que en su momento una controversia allá en la década del 70 fue cuando apareció la calculadora científica. Entonces se usaba.
0: ¿Cómo van a hacer para pensar?
2: Claro. ¿No? Simulcop.
3: Me acuerdo, bueno, claro.
0: La tabla de logaritmos, ¿no?
3: Creo que sí, hay que ver.
2: Simulcop no se podía usar porque tenías que dibujar con lápiz, no podías tener algo para que copiar dibujitos.
3: Mira. Siempre la modernidad irrumpe fuerte, sí. Y bueno, y después hay que ver cómo se busca el equilibrio, de que yo creo que está bien que hoy se tome la medida que los chicos no estén en clase con el celular, habrá que ver cómo después la computadora, el celular, uno lo puede ir integrando de alguna manera, o sea, veníamos con eso y ahora irrumpió además la inteligencia artificial, claro, sobre claro, eso, ¿no? Claro. Entonces, bueno... Creo que a eso no se lo puede combatir, a la realidad está, no, lo que obvio, hay que, bueno, perseverar en que comprendan padres, que comprendan los mismos chicos, sobre todo los chicos más más adultos a medida que van creciendo, que bueno, que es necesario trabajar el pensamiento clínico, el pensamiento crítico. La lógica,
0: aprender a pensar de vuelta.
3: Exactamente.
0: ¿No?
3: Sí, porque se puede dejar de pensar.
1: También si lo analizás del lado del padre, dice, bueno, pero yo necesito estar comunicado con mi hijo, quiero saber cuándo sale, que me avise, que me llame. Colegio, por eso el problema no es el celular, el problema por ahí es un poquito más redes sociales y apuestas online, que es el gran problema
0: que llame con el teléfono del colegio.
1: Claro.
0: Bueno, 4501-0032, el teléfono del colegio episcopal.
1: No entiende nada.
0: Yo me lo acuerdo de memoria.
3: Están escroleando. Bueno, pero ahí. Ahí también, bueno, los padres también, o sea, los chicos para jugar tienen que tener acceso a determinada plata, o sea, hay otras
0: cosas, está dado.
3: Además del celular, que es de última la herramienta con la que pueden concretar eso, ¿no?
2: Fíjate que el programa pasado, como este programa es espectacular y no alcanza la hora que tenemos, escasísima, la vez pasada se me cortó cuando estaba por decir algo que lo empalmo ahora.
0: A ver, dale.
2: El tema que anda rondando es el de la deuda, el de la mora.
0: Los morosos.
2: Que es muy fácil. Ahora hace 15 días no había este problema, ahora tenemos este problema y mañana será otro. Pero el tema de la mora, yo digo, no hay nadie que investigan tanto, que investigue qué relación hay entre la mora y el crecimiento del juego online y la posibilidad de apostar. Y el tema del crecimiento de los suicidios, esta relación medio negativa que hago yo, asociación.
0: Y te sumo cuánto te cobran, ¿no? Ese monto usurero que te cobran cuando vos vas a pedir ese crédito,
2: bueno,
0: que antes no tenía acceso, ¿no? Pero ahora te lo prestan.
2: ¿Para qué? Te lo prestan. Sí, claro. Hay regulaciones que puede hacer el Banco Central, todo demás son regulaciones. Porque hay una frase que yo escuché hace muchos años que decía: porque el vecino del quinto piso deja la puerta abierta del ascensor, nadie usa el ascensor y que lo cancelamos. Esto es, porque tengamos una dificultad en un problema, ya sea porque los chicos usan el celular en forma de medida, porque se apuesta, porque se pide préstamo fácilmente, no es cuestión de cercenar el avance del futuro. Y como te decía, medio al chiste, medio al paso, no se puede dejar de pensar.
0: Claro.
2: No se puede dejar de pensar, nadie puede dejar de pensar. Eso es abdicar de la razón. No se puede. O sea que no hay peligro de que vos estés con celular o la inteligencia artificial y dejes de pensar.
0: Pero un poco te quema la cabeza.
2: Va a pensar de otra manera. Hay que saber que todo, como decía él recién, que nosotros no nos privaban de ciertas cosas por miedo a la
0: novedad. Te miró varias veces a vos.
2: Yo te voy a decir algo casi prehistórico. Yo entré a la escuela primaria y en el pupitre había un tintero.
0: Sí, ¿okay? que se apoyaba.
2: Y entonces había que escribir con la pluma mojada en el tintero, y la virome estaba restringida porque facilitaba la forma de escritura y tenías que aprender a escribir con tinta.
0: Cuarto, quinto grado,
2: a ver,
0: la virome.
2: Hoy le llegás.
0: O secundaria la virome.
2: Entonces.
0: Sí, tal cual.
2: Aprendamos a que no nos asuste el futuro, que no nos
0: asuste. Pero no nos vayamos tan lejos, yo también vivía eso.
2: ¿Qué haces?
0: Escúchame, tengo una camiseta de Argentina porque estamos en el mes de la educación. Y Pedro Yuma nos trajo esta camiseta para sortearla a fin de mes. Mirá, esta camiseta argentina lo vamos a estar sorteando
2: hoy.
0: A fin de mes de septiembre.
2: Ah, bueno, porque hoy
0: es el mes de la educación. De mundial. En el mes de la educación tenemos el 2 de septiembre, el día de docente de inglés. O sea que voy a estar festejando. No sabía ese.
1: El miércoles.
0: Tengo tantos días. El día del secretario, el 4 de septiembre, el personal auxiliar, el 10, el 11, el día del maestro. Sarmiento, inmortal. Día del bibliotecario, el 13, el 16, el día de los derechos de los estudiantes de secundaria. Me mataste, Pedro, con este.
3: La noche de los lápices.
0: El 17 de septiembre, el día de profesores y pedagogos, es el de Estrada.
3: Exactamente.
0: El 21, el día del estudiante. Y el 28, el día del personal directivo. O sea que todo este mes vamos a estar festejando, porque la consigna de Pedro hoy, y te doy paso, Pedro, es: termina tus estudios. ¿Cómo hago para terminar mis estudios?
3: Bueno, algo que está pasando es, bueno, la gran cantidad de gente que está terminando sus estudios secundarios.
0: Que
3: todavía no terminó, pero este año hemos tenido dos momentos, o tres momentos, mejor dicho, fuertes de inscripción. La actividad en los centros educativos de nivel secundario ha mejorado notablemente su matrícula. En el programa que tenemos de educación a distancia, terminar la secundaria adulto 2000, tuvimos ya dos momentos de inscripción, uno en abril y otro ahora, uh-huh, con 13.000 inscriptos en cada uno.
0: ¿Ahora me puedo anotar?
3: No, ya cerró ese.
0: Ah.
3: El que empieza ahora es una etapa que es muy importante para el oyente, porque hay mucha gente en esta, ajá, situación, que es el programa Fines de Materias Pendientes. ¿Qué es esto? Okay. Es un programa para que en dos meses los ayudemos a preparar las materias que deben aquellos que terminaron de cursar la secundaria y le quedaron materias previas pendientes. Okay. Es terrible la cantidad de gente que ha terminado de cursar hasta quinto año y le han quedado cuatro o cinco materias y no pudo titular porque le quedaron materias de quinto, de cuarto, de tercero previas.
0: Bien.
3: Es muchísimo más de lo que uno imagina, la verdad.
0: Wow.
3: Y este año no lo habíamos podido implementar hasta ahora y lo implementamos ahora. Empieza el lunes la inscripción del 31 de agosto al 12 de septiembre. Y la verdad que ha sido muy consultado porque es muchísimo, ya te digo, la cantidad de chicas y chicos que están en esta situación.
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3: Por materia. Okay. Y tiene la ventaja que tiene este plan, este programa, que es un programa nacional. ¿Qué quiere decir esto? Alguien que estudió en Tucumán tiene que traer el analítico parcial donde diga de su escuela de Tucumán qué materias debe, rinde acá y después el título lo emite la escuela de Tucumán.
0: Wow.
2: Yo creo que vas a tener mucho éxito con este tema.
3: Este es un plan muy
2: facilita, muy, yo creo que hay mucha gente que le queda las materias y para terminar pocas y no termina por un temor burocrático.
0: Claro. Sí.
2: Está trabado y si le facilitan el final, ¿quién no va a querer cerrar, claro, con un ciclo?
1: Sí, el desconocimiento capaz que dice, no, sí, uy, capaz que voy tengo que hacer de nuevo el año completo, tengo que
0: esto
1: retomar
0: es por materia. Esto capaz es por que materia, claro. Tengo cuatro materias, bueno, me anoto en las primeras dos, claro, ahora. Las cuatro, pero quiero hacerlo por etapas, tengo que seguir una estrategia, que es lo que invitamos a hacer, decir, a ver, de las cuatro materias, inglés, ¿se puede rendir inglés? Sí,
3: sí, por
0: se
3: supuesto.
0: Puede.
3: Yes,
0: yes, of course. Ahí voy a estar yo también.
1: Very difficult.
0: Jueves, para jueves 20:30, me dijo Leonardo, el Ueni, que le mando un abrazo enorme, que siempre está al lado de los pibes y pibas que necesitan en el colegio día y hora.
3: Nuestro director del CEN 78.
0: Exactamente. ¿Cuánto hay que pagar por anotarse en estos planes?
3: Nada, Pedro, es gratuito, es educación pública y gestión estatal, gratuita. Nosotros los resultados van al Ministerio de Educación de la Nación y el Ministerio de Educación de la Nación lo manda a cada provincia, a cada escuela para que llegue y se emite el título.
2: Justamente financiada por el aporte de todos nosotros. Obvio.
0: Ahí, ventanilla.unica@bue.edu.ar, ahí tenés el teléfono también. ¿Por qué la gente no termina el secundario?
1: Buena pregunta.
0: ¿Fallamos?
1: Buena pregunta. Dice. Sí, no, porque digo, quizás hay algún común denominador de por qué, faltando cuatro o cinco materias, que él dijo que la mayoría...
0: Cuelgan
1: esas materias.
0: Bariloche, claro. Colgamos, no hacemos más nada, sí, el quinto, el sexto, ¿por qué?
1: O sí. Buscan, no sé, salida laboral a temprana edad y tienen que dejar el colegio porque tienen que salir a trabajar.
3: Hay de todo, es una mezcla. Hoy, sobre todo, mucha gente de determinada edad, entre los 25 y 30, hoy cuesta más que lleguen a terminarlo también.
0: Claro, claro,
3: ¿no?
0: Claro.
3: Venimos de una etapa donde terminaban, pero le quedaban las materias. Hoy a veces no, sí, llegan. Claro. Creo que es el contexto. O sea, la escuela está en un contexto social, cultural y económico que no podemos ignorar. A veces un facilismo es pedirle a la escuela y a los docentes la solución de todos los problemas. La escuela está inmersa en esta sociedad y esta sociedad tiene problemas, uh-huh, y esos problemas significan o salir a trabajar o quedarse en la casa a cuidar a sus hermanitos,
0: claro,
3: o bueno, muchísimas, claro, situaciones que se dan y otras porque que ha pasado en el último tiempo, que muchas veces los chicos no encuentran interés por qué seguir en la escuela también, ¿no?
1: Eso te iba a decir, hay un mensaje que lamentablemente está en crecimiento, pareciera, que es esto de para qué estudiás, ¿viste? Y arrancó a un, no sé, a títulos universitarios, pero ¿para qué estudiás y esta carrera, viste? Y fue como bajando, y ahora parecía que llegó al colegio también, hermano, ¿para qué estudiás? Y empezás a ver contenido en redes sociales que de padres que dicen, y la verdad que no tiene mucho sentido enviar a mi hijo al colegio, no, porque no. Ahora con la inteligencia, bueno, volviendo un poco también a lo que hablábamos en el bloque anterior, ¿no?
2: Yo, claro. Sin embargo, veo tipos con digamos, preponderancia en la sociedad que están incitando a la gente a terminar los estudios. Claro. He escuchado a gente, Pergolini, sí. Ni más lejos, sí. Permanentemente dice terminar los estudios. En el programa de Guido Casca, Joaquín Levington insiste con que hay que terminar, hay que y le dice a los, sí. Vos tenés que terminar, ¿cómo no terminaste el secundario? Sí. Termina el secundario.
0: Claro.
2: Y ese es el mensaje de la sociedad. Sí, sí. Y los líderes son los que tienen la responsabilidad. Sí.
0: Sin el secundario hoy no tenés una formación.
2: Además de ser una obligación legal.
0: Además, claro. Sí. Pero viste, por lo legal yo lo sigo también. Pero esto es una asignatura pendiente, esto es terminar y empezar a capacitarte más. No alcanza con un cursito. Me gustó una publicación tuya, Pedro, de no alcanza con un cursito. No. Esto es una formación integral.
3: No, a ver, yo soy un convencido que, siempre pongo el mismo ejemplo, espero no haberlo dicho en otro programa, pero acá
0: el público se renueva.
3: No, a ver, uno en casa.
2: Y se olvida.
3: Uno contrata un pintor en casa y bueno, y vos te das cuenta si tiene secundario o no.
0: Claro.
3: Si no podés leer el presupuesto que te escribe, no lo entendés. Te dice que va a tardar 5 días y al mes le decís, flaco, ¿qué pasa que seguimos acá? Y te dice que va a gastar 10 litros de pintura y termina gastando 40. No es un buen pintor.
0: Claro, no.
3: ¿Por qué? Porque la escuela secundaria, entre otras cosas,
0: tiene que armarle,
3: te forma, esa es la parte integral. Además de saber el oficio, sabés escribir, sabés emitir un juicio, sabés comunicar, sabés calcular, se calcula cuánto pintura se necesita, qué tiempo lleva, o sea, todo se puede calcular. Entonces, esa es la formación, por eso nosotros creemos que la formación para el trabajo tiene que ir acompañada de una formación general, que es la que te forma como ciudadano, la que te forma para la diversidad y la que te forma para seguir estudiando. Yo creo que hay un tema también que, bueno, la adolescencia se ha ido retrasando.
0: Sí,
3: ¿no?
0: Cada vez más.
3: Y yo veo hoy los chicos que a los 25 años
0: se alarga.
3: Se dan cuenta que no pueden cumplir el sueño que ellos tienen, porque todos tienen un sueño, por suerte, si no terminan el secundario. Ahí es donde vuelven a terminar el secundario porque quieren seguir estudiando algo, porque quieren mejorar en su trabajo, y para eso se dan cuenta que necesitan la escuela secundaria.
0: Tenés una valijita que vas poniendo, sé inglés, sé computación, sé matemática, sé lengua, y con todo eso, sé armar un currículum, sé Excel, sé Word, con todo eso vas a buscar laburo. Cuantas más cosas tenés en esa valijita, más oportunidades de trabajo vas a poder aplicar. ¿Sí? Habría que generar todavía más trabajo, pero el que tiene que capacitarse soy yo, ¿no? Primero para salir a buscar eso. Pedro, te agradezco por esto, bueno. Por estar con nosotros.
3: Yo una cosita más.
0: Sí, dale, para terminar. Lo que quieras.
3: No, que en esta sociedad que el placer está al alcance de la mano, hay que probar el placer que da cuando uno entiende algo.
0: Claro, claro. Bueno, qué buena.
3: Desde el pensamiento crítico. Entonces, es un placer que te puedo asegurar que es inolvidable.
2: ¿Entendiste, chabón?
0: Y te sumo la última, la escuela tiene que conectar con el proyecto de vida. Es el inicio terminar la secundaria, no es solamente el final. Totalmente. Es el inicio de un proyecto de vida que te va a seguir. Esto lo es Pedro Schuma, ¿eh? Es el celular de Instagram de Pedro. Me copié.
3: Bueno,
0: gracias, Pedro.
3: No, gracias a ustedes, gracias. Como siempre.
0: Tanda, volvemos. Se viene la karateca acá al estudio. Se viene Pablo Lizotto, se viene Maxi. Charlie, dale, vamos.
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9: 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Seguir a Fontana Bar y a nosotros, obviamente, acá en la radio. Pablito Lizotto, querido, ¿cómo le va?
10: ¿Cómo estás? ¿Todo bien?
9: Tenemos invitada ya, pero quería empezar con usted.
10: Sí, te voy a contar brevemente algunas cosas porque el mundo del deporte siempre se mueve más allá del fútbol.
9: Sí.
10: El Mundial de Vóley Sub-17 se está disputando en Qatar.
9: Ok.
10: O sea que se le da poca difusión y los chicos llegaron a semifinales. Hoy perdieron contra Irán 3-0, pero le habían ganado a Polonia y a Italia, dos potencias mundiales. Así que mañana juegan por el bronce contra Brasil.
9: Ok.
10: La final va a ser justamente, bueno...
9: Que el vóley es histórico en el tercer puesto olímpico,
10: el
9: ¿no?
10: Bronce, la medalla de bronce. El bronce del 82 en el Mundial acá, el bronce en Seúl 88 y el bronce de...
9: El bronce es nuestro.
10: El hijo de Hugo de Conte, Castelán, Facundo Conte,
9: Hugo Conte,
10: en Tokio 2021. Bueno, hockey femenino, las Leonas juegan mañana a las 11 de la mañana, la final contra Países Bajos, séptima final, van por la tercera medalla, el tercer título del mundo.
9: Título.
10: Así que vamos a ver cómo sucede después.
9: Viene el partido contra Australia, muy ajedrez y 1-0.
10: Muy apretadísimo.
9: Último cuarto, me lo vi entero, justo el gol, o sea que tengo que hacer la cábala.
10: Muy emotivo. Aparte, las relatoras, Mechi Margalot.
9: Emocionada.
10: Tal cual. No podían contar lo que estaban viendo porque lo sentían ellos, porque ellas le dieron el nacimiento a las Leonas.
9: Y que sigan permaneciendo en la elite del
10: totalmente
9: hockey mundial es buenísimo.
10: Impresionante. Y los Leones hoy perdieron un partidazo muy parejo con Alemania en la semifinal. Del Mundial
9: de
10: masculino
9: varones.
10: De varones. Así que Alemania va a jugar contra España.
9: La final iba a ser Argentina-España.
10: Casi. Pero no se dio.
9: Bien.
10: Y justo hoy es un día especial porque se cumplen 22 años del doble oro olímpico.
9: ¿De?
10: El 28 de agosto del 2004 en Atenas. A la mañana Argentina le ganó 1-0 a Paraguay y fue campeona olímpica de fútbol por primera vez en la historia. Y a la tarde la generación dorada le ganó a Italia 84-69 en básquet.
9: Después de haberle ganado al Dream Team.
10: Claro, después de haberle ganado al Dream Team.
9: Que eso, ese fue el gran triunfo.
10: Por supuesto.
9: La diferencia cuando llegaron
11: Es el doble de Ginóbili, cayéndose.
10: Ese es el primer partido contra Serbia y Montenegro, pero ese torneo.
9: Pero ese mismo torneo. Que tiró un zapatazo.
10: Él dijo que tiró un zapatazo y entró. Bueno, y justamente el 28 de agosto, la trajimos acá
9: a
10: Luciana Ruiz Díaz, que nos va a contar cómo hizo para que sus sueños se concrete con una medalla de campeona del mundo. Así que bueno, vamos a arrancar
9: bienvenida,
10: con esa lucha.
9: Luciana, bienvenida. ¿Cómo estás?
12: Bueno, muchas gracias. Muy bien. Contenta de estar acá.
9: Bueno, ¿cómo es este sueño que estás viviendo? Esto que te armaste vos, te juntaste la plata, fuiste y ganaste. ¿Qué trajiste algo ahí, no? ¿Qué es?
10: Alfajores.
9: ¡No!
12: La medalla.
9: ¿La medalla trajiste? Sí. ¡Qué grande!
12: Sí, la mostramos.
9: Bueno.
12: Bien, o sea, es un camino largo. No sé qué contarles.
10: Desde cómo empezó, digamos, el proyecto mundial.
12: El proyecto mundial. Siempre estuvo como ahí en los sueños un poco. Bueno, mi papá, que es mi sensei, él salió campeón mundial, Jorge, y su compañero Luis también fue campeón mundial, tanto de kata y en kumite, que son las dos disciplinas o categorías en las que uno puede competir en karate. Una es formas y la otra es combate. Y siempre estuvo como un poco en el mapa. Sí, es verdad que los dos últimos años fue como más la preparación, porque sentí como cierta maduración propia de encarar como objetivos un poco más grandes que los nacionales, y bueno, hacia eso fui. Así que bueno, como los dos últimos años quizás fue el momento más en el que me preparé más específicamente para el mundial.
10: Y también para medirte de alguna manera, decir, bueno, ¿dónde estoy parada en comparación con el mundo?
12: Sí, tal cual. Sí, sí.
10: ¿Y qué onda Rumania?
12: ¿Y qué onda Rumania?
9: Pará, porque estás de México.
10: Rumania fue el mundial.
9: Ah, el Rumania fue el anterior.
10: Fue el mes pasado.
12: Sí, en julio. En vacaciones de invierno. Wow. Justo. Eso fue en Rumania, en Cluj Napoca, que es la segunda ciudad más grande de ese país. Y es muy loco todo, ¿viste? Como es, bueno, como país europeo, hay un montón de castillos, la construcción es diferente, la gente, el idioma, la cultura, o sea, es muy distinto, claro.
10: Está el castillo de Drácula también.
12: Exacto,
10: es famoso. Transilvania.
12: Exactamente.
10: Esto es Cluj, la sede, era ahí en el mundial, ¿no?
12: Exacto, ahí se hizo.
9: Y además vos venís desde los 6 años practicando esto.
12: Sí.
9: ¿No? Porque yo leo acá docente de educación física y licenciada en actividad física y deporte. Sí. Ya que hay una formación profesional y una formación de en el deporte.
12: Sí, sí.
11: Ahora, ¿cómo llegaste al mundial? Porque vos tenés algún, digamos, vos te integraste a un equipo nacional, fuiste sola. ¿Cómo es el mecanismo? Yo no me puedo anotar en un campeonato mundial y competir. Creo que hay que representar al país.
12: Sí, sí.
11: ¿Cómo es esto?
12: Yo soy parte de un seleccionado que es la federación en la que estoy en Argentina, se uh-huh. llama FACO, que es la Federación Argentina de Karate y Kobudo Okinawense. Esta actualmente no tenía salidas internacionales, entonces mediante otra federación, que es la FNK, que nos representa a nivel nacional, estuvimos compartiendo torneos, jornadas, y ahí, bueno, se da la posibilidad de que poder salir a representar a Argentina en este mundial, que es una federación dentro de otras federaciones que hay a nivel internacional, a nivel mundial. La federación en la que yo compito es WUKF. Bueno.
9: Panamericano de WUKF.
10: Eso
9: México.
10: Es lo que viene.
9: Eso exacto. es lo que viene.
12: Exactamente.
9: ¿Qué expectativas tenés? ¿Cómo
10: se queda cree? Quieta.
9: No, por eso, pero
10: no puedes descansar, acaba de
9: la S, no es de Rumania.
10: Ya está, ya salí campeona, ya está, te relajás todo
9: el
10: año.
9: ¿Cuál es el próximo paso?
12: Bueno, ahora esto va a ser en octubre, a finales de octubre, así que nada, volví, relajamos un poco y demás, y bueno, ahora ya empezar con la preparación para ese objetivo, digamos.
9: ¿Hay alguna foto o video ahí dando vuelta, Ale lo está preparando, viéndote a vos festejar con las tomas, con la bandera argentina? Ahí está, mirá, qué lindo. ¿Esto dónde? Contanos, Ale.
12: Un momento re emocionante. Fue justo cuando termino el segundo día de competencia, después de los combates que hice de kumite, después de terminar el tercer combate, digamos, y nada, yo con esa sensación que uno dice, che, lo di absolutamente todo, me quemaban las piernas, como toda esa sensación en el cuerpo, y nada, vino uno de

0: y no sé qué palabras me dijo. Te y ahí, viste, claro, en un momento fue como, bueno, no puedo aguantar esto. Claro, así lindo. Que fue llanto. Y ese que está justo enfrente mío, que se ve la mitad de la cara, es mi papá. Que viajó conmigo. Sí, exacto, que es mi maestro.
1: El señor
0: desde
1: Miyagi.
0: Los 6 años, claro. Exacto, claro. Algo así.
2: El señor Miyagi, claro, es esto, la grulla.
1: Claro, el sensei de Jorge es el señor Miyagi. De...
2: sí. ¿Vino Jorge hoy no?
0: No, no vino.
2: Que, capaz que está afuera.
0: Sí, sí.
2: Qué está lindo, bien. Qué lindo. Y, este...
1: y además da clase, Luchi.
3: ¿Y a quién claro. ganaste?
2: A todos, si salió primera.
3: A la final.
0: Contra Italia fue.
2: ¿Es que es equipo Italia. O personal?
0: Decime, no, Italia, lo que yo siente? Competí es individual, después hay categorías en equipo.
2: Mirá vos.
0: Pero sí, mis categorías.
2: ¿Qué medalla trajiste ahí?
0: Ahí está.
2: Mirá.
0: Esta es la de.
2: Ahí toma la. Este.
3: ¿Puedo tocar?
0: Sí, obvio. Otra,
3: no, porque la de.
1: Mirá que te pegas en el
2: mundo. La Copa del Mundo tiene que. Qué la grande. Copa de campeón, qué lindo.
3: ¡Wok!
2: Wook.
0: Ah, claro, Wook.
2: ¿Qué se siente tener en el pecho una medalla así?
0: Y es eso, es mucha emoción. Es realmente, bueno, un poco las lágrimas de esa foto eran como el orgullo, ¿viste? Uh-huh. De todo lo trabajado, de todo lo entrenado, de las horas que uno está dentro del dojo, de las horas adentro del gimnasio, superar lesiones también, porque esa parte a veces uno no la cuenta. Y hay una realidad que cuando uno hace un deporte, también como los deportes de combate, estás muy expuesto a lesionarte y también trabajar con el kinesiólogo Marce, que le mando un beso, que es un genio. Y
2: ¿cómo
0: que...
2: se llama? ¿Marce?
0: Marcelo.
2: ¿Marcelo?
0: Sí, Perrone.
2: Marcelo Perrone.
0: Marcelo Perrone. Y bueno, después también el profe, el PF, el preparador físico Nacho, que nada, la verdad que me súper acompañaron. Y bueno, obviamente a mi papá, que es Jorge, y Luis, que también estuve haciendo la preparación dentro del dojo con ellos.
2: Ahí veíamos que le habías ganado a Marcia Russo, esta
0: sí,
2: italiana,
0: la
2: que, le ganó.
0: Sí, sí.
2: Y ¿qué es el dojo? Pregunta.
0: Ah,
2: la buena pregunta.
1: Somos todos ignorantes.
0: Claro,
2: no,
0: exacto.
2: Dojo, Carlos, no dojo. Dojo
1: en uno. Dojo en uno.
2: El golf
1: en el dojo uno.
2: Él va a entender eso. Claro, porque dice @shindojo.
0: Sí, eso es
1: chocuela, ¿no?
0: Exacto, esa es la escuela donde yo doy clases.
2: Okay.
0: El dojo es el lugar de práctica.
2: El tatami sería.
0: Sí, exacto, que puede ser en realidad el tatami o puede ser una plaza o puede ser donde vos vayas a entrenar.
2: Ah,
0: la
2: el
0: verdad.
2: Tatami no es una superficie especial.
0: Sí, sí, el tatami es el piso de goma eva que es general donde se entrena. Pero el dojo es eso, como el lugar donde uno va a la práctica, digamos. Y Shin Dojo, bueno, es el nombre del dojo donde yo doy clases, que doy desde los infantiles hasta, bueno, adolescentes
2: es
0: y
2: profe,
0: adultos.
2: Ahí sos profe.
0: Sí, ahí soy profe.
3: Anoten, Shin Dojo.
2: Ahí está.
3: Se escribe Shindojo.
0: Exacto.
2: Para seguirla, ¿eh?
1: Yo no y sé te si voy a decir algo, sí, porque vale, así vale. Después que lo desarrolle Luciana, es mucho más que un deporte el karate, porque mis hijos forman parte de ahí en el karate de Cruz Ciudad, y los tienen de sensei a Jorge, y me acuerdo, porque lo voy a compartir, Nico fue a una clase de prueba, mi hijo más chico, Lucas mañana cumpleaños, y me dijo, no quiero ir más, le digo, ¿por qué no? Porque saben hacer muchas cosas, y yo le digo, bueno, me parece que una primera clase es obvio que los demás van a saber más, porque hace más tiempo que están. Dice, no, pero no quiero más. Bueno, listo, vamos a agradecerle al sensei que te dio una clase. Entonces fuimos a agradecerle. Y ahí es donde está la clave de los profesores o los maestros. Porque el sensei Jorge lo agarró, lo abrazó, le dijo, Nico, mira, esto es más allá de un deporte. Te da compromiso, te da equilibrio, te da confianza, te da un grupo de amigos, te da ganas de volver, de pertenencia. Y Nico no quiso faltar nunca más al karate.
2: Autoestima.
1: ¿No? Totalmente, lo ordenó un montón a nivel social, a nivel escuela, a nivel deporte, a nivel físico, en todo nivel. Entonces el karate es mucho más que un deporte.
0: Sí,
2: es un carácter.
3: Y yo la tengo sentada al lado.
2: ¿Viste? Todo ese esfuerzo tiene. ¿Estás juntando fondos para el próximo viaje? ¿Venís bien?
0: Sí, de hecho el domingo le contaba a Liso que tengo...
2: Liso. Qué grande Liso.
0: Que estoy armando una peña de folclore.
2: Ajá. ¿A dónde?
0: En el dojo donde yo doy clases.
2: Bien.
0: Que es ahí en Parque Chacauco. Así que nada, ahí, bueno, amigos, familia.
2: Y cerquita, Parque Chacauco, ¿dónde queda?
0: El lugar, Shindojo, queda en Doblas y Asamblea. Doblas.

0: al 1356.
1: ¿Doblas 1356? ¿Domingo a qué hora?
0: A la una.
1: Domingo a la una.
0: Sí.
1: Bien.
2: Hay que estar ahí. Vas para asamblea y justo doblas. Y...
1: No te puedes perder.
2: Malísimo, me voy.
1: Chao, es suyo. Es un bien de suyo.
3: Bárbaro, ay, por favor.
1: Bien. O sea que el próximo objetivo es México-Monterrey.
2: ¿Y por qué cuesta tanto el tema de justamente financiar el viaje? ¿Cómo es eso? ¿Por qué no está? ¿Por qué vos tuviste que pagarte el viaje vos?
0: Y primero, quizás faltan como la gestión de los fondos para poder tenerlo dentro de las federaciones. Muchas veces o no se tiene la plata o nada. Bueno, ahora la federación en la que estoy está tratando de remontar un poco en relación a lo económico. Y bueno, tratar de gestionar, sí, dentro de la federación o por fuera de la federación para poder juntar fondos y tener alguna ayuda económica para poder hacer estos viajes. Porque realmente es un gasto, es una inversión, diría, pero sí.
1: ¿Dónde hay que donar? ¿Dónde hay que juntar la plata? Y no, acá tenemos que mandar al frente.
3: No, se puede poner atrás en la espalda un 43, un Mercado Libre, por
1: ejemplo. Bueno, la Leona tiene la Visa, tiene esas marcas.
4: Hay, nada impide eso.
0: Sí, sí, se puede, exacto. No, o sea, esa...
1: OPSA puede poner.
4: Podría.
1: Ojo, ¿eh? MCM consultora.
4: Pero hay que ver si la federación no lo impide o no.
0: No. Claro, de hecho, sí, te dejan poner, tenés como un lugar donde se puede llegar.
1: Claro, hay un alias, algo para mí, están todos pasando.
2: Está junto a la plata, mira.
3: Me parece poniendo está.
1: Todo lo puesto en el graf.
3: Ahí está el tema de la olla.
4: Traías un alias.
0: Hay que poner la olla.
2: ¿Cómo es el alias?
0: Es RD Luciana de Ruiz Díaz. RDLuciana.mp.
1: Ahí está. RD Luciana es como el último, el arroba RDLuciana.mp. Ahí está. Exacto. Bueno, vamos a nombrarlo varias veces de acá hasta...
2: Sí, por supuesto. Y te quiero preguntar eso. El éxito deportivo de traer una medalla, ¿cambia en algo el tema de que la federación...
1: De sponsoreo.
2: ¿Se puede sumar alguien o no? No lo sé.
0: Y
2: un decís, poco... che, mira, yo soy campeón del mundo ahora.
1: Claro.
0: Exacto, digamos, es un poco eso, estamos trabajando para poder realizarlo. Después hay un programa acá en CABA que si tenés la residencia en CABA también quizás te pueden llegar a pagar el pasaje, que ya sería un montón también de ayuda. Entonces estoy gestionando todo eso también, bueno, con el psicólogo deportivo y mis maestros, mis senseis, para ver si algo de eso sucede, ¿viste?
1: Vamos a preguntarle a Pedro, que tiene un contacto con el gobierno de la ciudad, a ver si podemos unir las dos cosas, que él es el director de educación de la ciudad.
0: Ahí va.
2: Buenísimo.
1: Y no,
4: claro, o podemos, claro.
2: Podemos hacer programa. Podemos hacer programa de México.
0: Bueno, estaría mal. Lo pasamos en vivo.
1: RDLuciana.mp. Este me lo voy a anotar y lo voy a dejar para seguir repitiendo. Quédate un minuto porque yo tengo que darle el paso a Maxi. Upa. Porque anunciamos, Maxi, nos quedan 5 minutos. Yo quería pasar por vos.
4: Pasamos nomás.
1: Pasamos un cachito, pasamos. Bueno, porque teníamos emprendedores.
4: Así es.
1: Yo nombré a Howe Studio hoy, ¿no? Que estás armando un streaming, que la puedes llevar también a Luciana. Y estabas armando de segmentar a los emprendedores, ¿no? Porque apuntan y abren el juego y tiran.
4: Sí, y ahí se complica. Bueno, vamos a meterle pata.
1: Velocidad.
4: Hablamos un poco de segmentación. La idea justamente es transmitirle siempre el mensaje a emprendedores y acá un consejo clave es a quién le quieren hablar, ¿no? A través de su público. Bueno, acá tenemos un ejemplo, recién hablábamos de las redes. Bueno, ¿cuál es el público objetivo al cual uno quiere llegar y transmitir ese mensaje que se haga efectivo el marketing, ¿no? Porque el principal error que también cometen algunos emprendedores es querer hablarle a todo el mundo, ¿no? Entonces, cuando le quieren hablar a todo el mundo, lamentablemente no le terminan hablando a nadie. Entonces, claro, desarrollan un producto, un servicio, pagan un montón de pauta, de publicidad en redes sociales y lamentablemente se pierde, se evapora ese dinero y no es retribuido. ¿Por qué? Porque no segmentaron el mercado. ¿Y qué es la segmentación? Justamente es dividir un mercado heterogéneo, mercado gigante, es dividirlo y agruparlo en pequeños grupos, valga la redundancia, homogéneos. ¿Para qué? Justamente para perfeccionar su comunicación, el mensaje y el producto que ofrecen. Estoy a la velocidad de la luz, perdón, después lo puedo poner en 0,5. Hay cuatro grandes formas de segmentar muy conocidas. La primera es geográfica, por ubicación, dónde vive, de dónde son, ahí es donde uno tiene que apuntar, a dónde llega tu producto, ¿no? Porque a mí me ha pasado de trabajar a veces pauta y publicidad y abarcar justamente un mercado grande y decir, bueno, pero mi producto ahí no llega, entonces de manera geográfica estoy segmentando mal. Después tenés demográfica, por edad, por género, por ingresos. Si vendés ropa para mujeres de determinada edad, bueno, tu pauta, tu publicidad tiene que estar apuntada ahí y no a otro, a otro segmento. Psicográficas, esta está creciendo muchísimo, esta forma de segmentar. Antes no se tenía en cuenta, hoy los libros de marketing le dan una gran participación. ¿Qué sería? Estilo de vida, los valores, ¿viste? Que hay, sí, hoy me hablabas vos, por ejemplo, de la sustentabilidad.
1: Sí.
4: Qué importante que soy y cuánta gente, cuántos productos están apuntando a ese mercado. Ahí tenés un claro ejemplo de segmentación.
1: De cuidar el ambiente, cuidar el lugar donde vivimos.
4: Exactamente. Y por último, y me parece muy importante también, la conductual, la frecuencia, la lealtad de compra y claramente no la, la reacción al precio del producto que vos vendés.
1: Este es el famoso, el que mucho abarca,
4: poco aprieta.
1: Poco aprieta, ¿no? Si vos haces algo enorme y empezás a revolear para todos lados, no sabés a qué apuntar.
4: Exactamente. Y aunque parezca mentira, a veces me encuentro con emprendedores y le digo, bueno, vamos a trabajar en la publicidad, vamos a tratar de aumentar las ventas, vamos a mejorar un poco la comunicación. Hablame un poco de tu público objetivo, que estaría dentro de la segmentación. Y me dicen, es que no sé cuál es mi público objetivo. Opa. Bueno, pero estás vendiendo un producto y no sabes a quién le apuntás. Entonces, ahí por ahí es el primer paso. Por eso el título de la columna de hoy era justamente era segmentación para lograr la eficacia, ¿no?
1: ¿Qué significa segmentar? ¿Cómo hizo todo esto en este ratito? No lo puedo creer.
4: Yo tampoco, pero bueno. Vos me dijiste, hay que meterle de pata.
1: No, impresionante. No,
4: lo que pasa es que tú programó.
1: ¿Es fácil segmentar?
4: Es complicado. De hecho, es algo que se trabaja mucho en la consultora porque, a ver, es fácil en la teoría, claro, en la práctica después.
1: Por eso, lo explicaste tan bien que digo, bueno, sí, es una pavada, pero sé que no.
4: No, genios, claro.
3: Hacen eso. ¿Eh? Los genios hacen eso.
1: Los genios hacen eso.
3: Las cosas parezcan fáciles.
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2: Claro, la exactamente. Le metió pata y trajo una medalla.
1: Me dijeron que la peña la armó en dos patadas. Rapidísimo.
3: Segmentó a la Russo.
1: A la Tana. No, venimos con todo. Bueno, che, gracias a todos. Como dice Carlos, nos quedamos cortos. Es un programón. Gracias, Luciana. Gracias, Pablo. Gracias, Maxi, querido. Carlitos. Tengo la cena para dos personas que no sé quién es, porque dice, mirá, Carlos, me
3: quiero el premio del sorteo,
1: me sobra
3: el tiempo,
1: che, me sobra el tiempo, escribimos, bueno. Porque
3: anda a comer,
1: me sobra el tiempo, se llama, bueno, bueno. Escuchame, escribinos acá @ Pepo Filinich,
3: que te ganas, hacelo rápido.
1: Bueno, esto está en el Instagram de Fontana Bar, o sea que me sobra el tiempo, te llevaste la cena para dos personas.
3: Anda a comer.
2: Si vas tiempo. A las 4 de la mañana, cerró.
1: Se quedan con la continuidad de Radio con Vos en Un País en Serio. Chao.
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0: Arrancamos, bienvenidos, buenas noches. Una vez más en el aire de Radio con Vos, arrancando esta de viernes, donde los invitamos, como cada viernes, en eso no somos nada originales, los invitamos a hablar y a pensar juntos un país en serio. Con esta indumentaria, que no llegué a tiempo de sacarme la campera, podríamos hablar de la selección argentina, de la sanción de FIFA y demás, porque...
1: Selección no. Argentina de hockey, que sí. Están compitiendo por el...
0: Ambas
1: por
0: dos.
1: La, por la final, las mujeres.
0: Claro, y el otro va por el bronce.
1: El bronce, los varones.
0: Muy bien, ahí está, bien. Le metimos la información del deporte.
1: No todo es pelotita, no todo no. Es pelota grande.
0: Para nada.
2: No todo es fulbo.
1: No todo es fulbo.
0: Ahí está, no todo es fulbo. Rodrigo Agustín, bienvenido, buenas noches. ¿Cómo andate?
1: Bienvenidos, compañeros, ¿cómo están?
0: Bien, acá, al otro lado tengo a Cecibera hoy.
2: ¿Qué tal?
0: Con mi ídolo, el Superagente 86.
2: Y el mío.
0: Que no me han dejado tatuármelo, pero sigo pensando en hacerlo.
2: El zapatófono te podés tatuar.
0: Tengo la idea de hacerlo, sí.
2: Bueno, hoy, viernes, el programa que cierra la semana y cierra la radio.
0: Por supuesto.
2: Como porque nos vamos siempre. Nosotros y no queda nadie en este lugar.
0: Automáticamente.
2: Hoy tenemos para sortear un libro que se llama La Revolución de los Justos. Mirá. De la era del odio a un proyecto común.
0: Me gusta.
2: De Guillermo Chávez. Guillermo propone una mirada integral sobre el capitalismo moderno y la crisis de la democracia, articulando economía, poder, tecnología y subjetividad.
0: Como siempre, agradecerle. Un tema interesante. Un tema que tiene también que ver con lo que vamos a estar charlando hoy.
2: Sí.
1: A que adivino de qué editorial es.
2: A ver, empieza con editorial Cicus. Y termina con Cicus. Perfecto, ediciones Cicus. Muchas gracias, como siempre. Sí. Y como siempre también muchas gracias a nuestra querida amiga ilustradora Lluvia Dibuja, que nos ha mandado esta remera, que dice 1, 2, 3, cuenta, punto y coma, el que no se escondió es en broma. Y hay una niña siendo encontrada por una abuela. Bien. ¿Verdad? Mm-hmm. Bueno, entonces, esta remerita, el libro, lo pueden ganar si no se escriben al 155-379-8990 poniendo libro, si querés ganarte el libro, remera, si querés ganarte la remera. Señor, a usted no le vamos a comprar ni un calefón, porque finalmente se hace el canchero y cuando lo vamos a encontrar no está nunca aquí. Bueno. Entonces, 155-379-8990 para ganarse los premios, pero además de poner que se quieren ganar los premios, esperen sí. Un poquito, esperen. Díganos dónde están. Sí. ¿De dónde nos escuchan? ¿Nos escuchan? ¿Nos están mirando por YouTube? ¿Están viendo el remera de Maxwell Smart?
0: Esta radio es una radio que tiene repetidoras en casi todo el país, nuestro amigo Daniel Zaitún nos pide siempre que digamos, y nosotros como corresponde no lo hacemos.
2: Pero vamos a decir que tenemos repetidoras, ¿no? tenemos la dueña de Radio con Vos.
0: Sí, tenemos.
2: La radio tiene repetidoras en todo el país, pero además hay muchas maneras de escucharla. La sí, puedes claro. Escuchar por la aplicación, la puedes escuchar por YouTube, la puedes escuchar sintonizándola, porque es la 89.9, y eso es una gloria en los tiempos que corren.
0: Sí, claro.
2: Entonces, tal vez estás en el auto sintonizando de ese dibujito digital del 8 con el 9.9 y no nos estás viendo. Yo tengo puesta una remera de Maxwell Smart, Gustavo Cano, una campera negra.
0: Deportiva, sí.
2: Adidas, no sé.
0: Adidas.
2: Apidas. Y Rodrigo Agustín tiene un buzo azul. Y todo lo que te podamos contar, te lo contamos. Pero si nos estás escuchando, qué bueno.
0: Claro, solamente. Y contanos de dónde nos estás escuchando. También te contamos que en la operación técnica está el amigo Charlie López Victorel y en la operación de streaming Alejandro Barrero, que produce este programa comercialmente el amigo Daniel Zaitún y nuestra productora, la coordinadora de aire, hoy está en La Pampa, quizás escuchándonos desde allá, Ceci Lloret, a quien le mandamos un gran abrazo. Y si estuviera aquí nuestra querida Adriana Sardín, te contaría que el equipo argentino de Antropología Forense ha identificado una nueva víctima de la perla, sigue el equipo argentino de antropología forense encontrando a los y las desaparecidas y desaparecidos y haciendo alusión a esta abuela que encuentra a su nieta, y la verdad que está bueno que podamos contártelo y ojalá esto se siga haciendo en una semana muy triste donde nos sumamos al repudio que han hecho, que ha expresado la gente de la grupa, la Red Nacional de Hijos e Hijas de Detenidos Desaparecidos, porque, bueno, la justicia ha firmado una acordada que estaría habilitando que los genocidas dejen de estar en el único lugar en el posible en el cual deben estar los genocidas, que es una cárcel común. No hay prisión domiciliaria para, no debería haber domiciliaria para genocidas. La Corte Suprema, una vez más, demostrando que en Argentina necesita una reforma del Poder Judicial urgente, está diciendo que aquellos que deben estar en una cárcel común pueden tener prisión domiciliaria. Dicho esto, nos metemos de lleno en el programa que tenemos preparado para el día de hoy, como corresponde, si me ayuda mi amigo Rodrigo Agustín. Hoy vamos a hablar de entornos digitales. ¿Por qué? Porque queremos hablar de entornos digitales y principalmente las problemáticas en la infancia y la adolescencia.
1: Queremos pensar si es necesario regular los entornos digitales, las redes sociales, las aplicaciones. Si esa regulación implica censura, implica
2: violación de la intimidad.
0: Eso debe hacerlo individualmente. Es un problema individual, es un problema colectivo. Debe hacerlo el Estado.
2: La familia.
1: ¿Responsabilidad únicamente de las familias, de los padres, o hay responsabilidad también de las empresas y de cómo diseñan estos dispositivos o estos software, estas aplicaciones?
0: Porque hablaban nuestros amigos de Ciudad Humana, parecería que nos hubiéramos puesto de acuerdo.
2: Más no
0: fue así. Pero arrancaban el programa hablando justamente de este tema, de este fallo que sucedió hace un tiempo ya en Estados Unidos, donde se termina demostrando, la justicia termina demostrando en parte, de que estos algoritmos son adictivos y generan adicción y hace que estemos mucho tiempo. Desde los adultos, scrolleando, ¿sí? Por eso hago este gesto para quienes nos están mirando a través del YouTube, o sobre todo y principalmente para los chicos. Decíamos antes de entrar a este estudio, tengo una hija adolescente y los veo a veces cuando se juntan, que están reunidos.
1: Es transversal.
0: Y están mirando.
1: Es transversal a todas las edades, ¿no? Reconocíamos también que a nosotros mismos nos pasa. Y bueno, más allá de que en esta oportunidad nos vamos a centrar en las infancias y adolescencias, bueno, qué bueno que haya mucha gente que hoy está pensando cómo encarar estos problemas, cómo solucionarlos. Y para eso, ¿con quién vamos a hablar, Gustavo?
0: Bueno, hoy vamos a tener dos invitadas de lujo. En primer turno vamos a estar hablando con la legisladora, la diputada de la Ciudad Autónoma de Buenos Aires, y autora del proyecto de ley que está actualmente discutiéndose en comisiones, que se llama, ni más ni menos, Estándares de Seguridad y Protección Integral de Niñas, Niños y Adolescentes en los Entornos Digitales. Ella es Manuela Tourté. Ahí me dice la locutora que es
2: Tourté.
0: Tourté, así es. Yo soy malo para la pronunciación, para algunas pronunciaciones. Y también vamos a estar hablando con Lola Cadá, que es una activista integrante del programa Jóvenes de Amnistía Internacional Argentina, estudiante de Sociología. Pero en principio, si me dice que ya está conectada, tenemos a la diputada de la Ciudad Autónoma de Buenos Aires, Manuela Tourté.
1: Tourté,
0: perdón, soy malo con las pronunciaciones. Bienvenida, buenas noches, gracias por estar ahí.
3: Buenas noches, muchas gracias por invitarme.
0: Bueno, estamos con esto que hablábamos un poco al principio, estamos preocupados si es un problema individual, si es un problema colectivo, si debemos resolverlo entre todos, si es responsabilidad solo de los padres. Diputado, usted ya ha presentado un proyecto en la legislatura, y la idea es, bueno, ¿cuál es el diagnóstico principal que hizo usted o con su equipo para justamente que la lleva a presentar este proyecto?
3: Bueno, las discusiones, las preguntas que se están haciendo ustedes, por supuesto, son las que nos hacemos todos, digamos, con este tema, ¿no? Si la responsabilidad es individual, es de las familias, es del Estado, si se puede regular las plataformas. Hay algo que es como un disclaimer que quiero hacer, que, por supuesto, regular la tecnología es bastante complicado porque el tiempo de las leyes es uno, es lento, y el tiempo en el que cambian las tecnologías es muchísimo más veloz, ¿no? Pero mencionaban antes el caso de Estados Unidos, y quiero hacer, porque fue ayer justo que salió este fallo de 29 estados. En Estados Unidos le hicieron un juicio a Meta, que es la dueña de Instagram y de Facebook, y se lo ganaron. Y realmente me llamó la atención mucho las medidas que va a tomar Meta, sobre todo porque dan en el clavo, ¿no? Lo que les dice la justicia es sus redes, sus plataformas son adictivas y están desprotegiendo a sus consumidores más vulnerables, que son los adolescentes y los chicos. Y mi proyecto, digamos, lo que plantea es, por ejemplo, te digo algunas cosas, ¿no? Es un proyecto muy largo, pero plantea varias cosas que tienen que ver con que los chicos estén seguros en los entornos digitales. Yo creo que es una responsabilidad del Estado, y el Estado tiene una responsabilidad en proteger a los chicos, porque el Estado es el último garante de los derechos de todos los chicos en Argentina y en todos los países, y además también tiene la responsabilidad de informar a las familias. Hoy justo salió una encuesta que hicieron en la ciudad de Buenos Aires. Hay un montón de familias que no saben que el dispositivo electrónico celular les hace mal a los chicos. Viste que vas a comer a cualquier lado, o incluso vas en el subte o en el colectivo y hay nenes en cochecito con un teléfono adelante. Y eso causa problemas, desde dificultades para empezar a hablar hasta problemas cognitivos. Y para mí, a mi modo de ver, se habla poco de eso por ahora. Masivamente no se le informa a las familias que eso hace mal, o cuántas horas puede un chico estar conectado sin que le haga mal a medida que crece.
1: Cuando yo era chico, se le decía chupete electrónico a la televisión. Y entonces nuestros padres nos ponían, mirá los dibujitos, pero
2: una hora,
1: ponerle mientras tomas la leche, y nos ponían límites a eso. Hoy pareciera, como describías recién, que no hay tanta conciencia del daño que produce. Y bueno, está bueno poder contar un poco, ¿no? ¿Qué consecuencias puede tener en la salud mental de los chicos, de las chicas, de los adolescentes?
3: Bueno, primero, un dato que llama, o por lo menos a mí me llama la atención, es que UNICEF hizo una encuesta en Argentina de chicos entre 9 y 17 años, y la edad promedio en la que los chicos tienen su primer celular propio, quiere decir, las familias les dan un celular propio con acceso a internet, es a los 9 años y medio. Ese es el promedio. O sea, hay chicos que lo tienen un poco más chicos todavía y otros un poco más grandes, pero 9 años y medio es la edad promedio en la que tienen un celular. Y más allá, bueno, hay problemas, esto produce problemas de salud mental, problemas de salud, como por ejemplo insomnio, ¿no? Porque los chicos se quedan scrolleando hasta altas horas y les cuesta mucho más dormirse. Como dije al principio, cuando es en edades muy tempranas, el consumo de celular y de pantallas produce problemas cognitivos, dificultades de habla, dificultad de prestar atención. Nos pasa a nosotros, les debe pasar.
1: Totalmente. Totalmente.
3: O sea, te hablan más de 5 minutos y ya tu cabeza empieza como a, ¿no?, a irse para otro lado, y eso es por el estímulo permanente que tenemos con el scrolleo y con las redes sociales, o esto que hacemos de entrar cada... Yo hoy veía que una de las cosas por las que condenaron a Meta es porque hay chicos que entran como, no sé, 25 veces por hora a Instagram, y yo pensaba sobre mí misma, ¿cuántas veces entré en la última hora? ¿No? Es algo que nos pasa a todos. El problema es que los adolescentes y los niños son más vulnerables, y hay algo central, que es lo que intenta atacar también mi proyecto, que es que están vulnerables a otros adultos, están vulnerables al acoso sexual, están vulnerables, y esto ya se está constatando en Argentina. Hay adultos que se hacen pasar por chicos, claro, y les empiezan a hablar por juegos, sobre todo, por Instagram también, pero por juegos a los adolescentes para después contactarlos en la vida real. Y el otro gran tema es el de las apuestas, apuestas online.
0: A eso queríamos ir, porque digo, también es un tema que estamos viendo, que es muy grande la cantidad de chicos, cada vez más chicos, que tienen problemas de adicción con las apuestas. Uno antes, vuelvo al recurso por ahí que utilizaba mi compañero Rodrigo, digo, uno antes decía, bueno, ¿quién tiene una adicción de juego? Y uno pensaba en un adulto, en una persona, claro, ya, obviamente, pasado los 18 años, pero ampliamente, y ahora no, ahora tenemos que mirar a nuestros chicos y a nuestras chicas.
2: Es que tenías que ir a un lugar para poder tener un consumo problemático, claro, en el juego.
3: Esa es la gran diferencia, claro, lo que acabas de decir, porque ahora está a un clic, digamos, ¿no?
2: Exacto.
3: Y el gran tema ahí es el control de la edad. Eso es una de las cosas que plantea mi proyecto también, y es una de las cosas que tuvo que hacer Meta en Estados Unidos. Controles de edad mucho más rigurosos, porque hoy es con decir tengo más de 13 o tengo más de 18 y poner un clic las redes sociales ya están habilitadas. En cambio, ahora en Estados Unidos van a empezar a usar un cruce con inteligencia artificial para que el control de edad sea más riguroso. Pero si está a un clic la disposición de jugar, sí, claro, sumado a otro montón de cosas, ¿no? A otras problemáticas de la época, de querer ganar plata fácil, etcétera. Pero digamos, la claro, facilidad con la que acceden es clave, y lo mismo que el acceso a la pornografía, que también la tienen claro, muchísimo más fácil que la que lo teníamos nosotros cuando éramos chicos. Entonces es como que las redes potencian un montón de peligros que están ahí muy muy fácil, digamos, muy a disposición.
0: Y además esto, digo, como padre de una adolescente de 15 años, también una de las cosas que me preocupa es justamente esto, el acceso o el estado de vulnerabilidad que tienen ya no solo a los adultos que pueden acercársele a través de perfiles falsos, sino también al daño que puede generar la viralización de alguna imagen creada hoy por inteligencia artificial. Sí. Ya no que sí, sea una imagen propia de un error que puede cometer cualquier adolescente de enviar alguna imagen subida de tono o con poca ropa, íntima, sino sí, que hoy, que claro, íntima, sino que hoy hasta con la inteligencia artificial pueden quedar expuestos a daños que son graves.
3: Sí, ese, bueno, hubo casos, ¿no? Hace poquito, uh-huh, hace menos de un mes, creo, en algunos colegios de la ciudad. Ese es, sí, otro gran tema. Eso ya directamente pasa a ser como de otro, es como, seguramente en breve tiempo sea un delito, ¿no? Claro. Ya es una contravención en la ciudad de Buenos Aires, porque ese tema es bastante, bastante complejo, digamos, es muy difícil, y para un adolescente implica, no sé, muchísimas cosas, aunque no sean ellas, ¿no? Pero la viralización de una fake news, de una imagen hecha con IA, implica un montón de cosas. Y en términos de salud mental, déjenme decirles algo que me pareció buenísimo, que es que Meta, a partir de ahora, prohíbe la utilización de filtros, los filtros estéticos, para los menores de 18 años, y prohíbe también que se vean y se puedan contar los likes, los me gusta. Que esa es otra gran fuente de, digamos, de ansiedad y de angustia para los adolescentes, ¿no? La comparación entre ellos, la necesidad de encajar, la necesidad de gustar. Y entonces esas dos cosas van a estar prohibidas en Estados Unidos. Meta lo va a hacer solo en Estados Unidos, con lo cual en Argentina todavía estamos expuestos.
1: Contamos a la audiencia que cuando hablamos de Meta hablamos de Facebook, Instagram, entre otros software, entre otras aplicaciones. Instagram y Facebook son las más populares, claro. Las más populares.
3: Y por ejemplo, YouTube y TikTok no son de Meta. Entonces Meta sacó una carta a esas otras dos para que se plieguen, digamos, a las medidas de protección.
1: ¿Qué hace falta para que en la Argentina se tomen medidas similares?
3: Bueno, hace falta legislar, por supuesto, el Congreso de la Nación tiene que legislar sobre esto, y creo que hay algunos proyectos en danza. Hace falta también sentar a la mesa, para mí, de negociación a las empresas. Uh-huh. Y así como lo hicieron en Estados Unidos, como sentarlos y decir, bueno, esto no va más, ya no lo están, ya reconocieron, digamos, la propia empresa reconoció que tiene el modelo de negocios es perjudicial para los adolescentes y para los niños. Entonces hay que sentarlo. Nosotros en la legislatura, que ya hicimos una reunión informativa, vamos a hacer otra en la que vamos a invitar a las empresas para sentarnos, porque tampoco se trata de ir contra ellas, porque como dije al principio, me parece que la tecnología es tan veloz que siempre va a poder encontrar la forma de pasar por encima o por el costado de la legislación. El tema es sentarnos en la misma mesa y acordar de qué manera pueden ellas autorregularse y nosotras forzarlos a autorregularse, ¿no?
0: Y en materia de, digo, volviendo, retomo el tema del aula, que es algo que nos importa también y mucho. ¿Qué rol tiene el Estado, digo, el sistema educativo en la ciudad o cuál debería tener para poder administrar esto, ¿no? Porque queremos que nuestros chicos tengan acceso a la tecnología para que sea favorable en su formación, pero ¿cómo los cuidamos?
3: Bueno, eso, hay, digamos, las escuelas en la ciudad están empezando a implementar, por un lado, inteligencia artificial, pero cuando miré los contenidos, vi que tienen que ver con esto, digamos, con educar a los chicos, con educación digital, ¿no? Con educarlos y enseñarles También me parece que está bueno introducir tecnología, pero el otro día escuché a alguien que dijo, un docente, que dijo, cuando se inventó la calculadora no dejaron de enseñar matemática en las escuelas. O sea, se utilizó como un complemento, ¿no? Me parece que es un buen ejemplo para pensar hoy en día la tecnología. Los chicos ven esos documentales producidos con IA históricos, por ejemplo, son reatractivos, están buenísimos. Ver la recreación de, no sé, de la Revolución de Mayo con IA. Pero bueno, también hay que enseñarles que la IA puede, así como puede producir eso, puede producir fake news, puede producir imágenes que no son ciertas, me parece que hay que educarlos para que puedan tener un uso crítico de la tecnología.
1: Manuela,
0: sí, perdón.
1: En la ciudad creció la ludopatía infantil al mismo tiempo que creció la habilitación de licencias, ¿no?, para que exista el juego en la ciudad. ¿Ves una contradicción ahí en el Estado porteño que por un lado intenta proteger a nuestros chicos, nuestras chicas, y al mismo tiempo permite que funcionen estas empresas de esta manera que describíamos antes, ¿no?, a un clic de distancia?
3: Sí, totalmente. Es una contradicción y es una hipocresía. Lo mismo que todas las camisetas de los clubes de fútbol tengan como publicidad las casas de apuestas. O sea, es muy difícil ir contra eso. Un chico que se compra la camiseta de fútbol y dice Betson, o dice, perdón por, no sé, se me ocurrió
0: Betson. Bienvenido,
3: No sé qué otra, no sé qué otras hay, pero digo, y producís eso y vos por otro lado le estás diciendo, perdón. Gran tema que tratamos de regular en la legislatura y no podemos, los influencers.
0: Claro.
3: O sea, si vos ves, si un adolescente ve un influencer que es, no sé si hoy se sigue diciendo ídolo, pero alguien a quien mirar, ¿no? Y te está diciendo, apostá, y es complicado contra eso.
0: Usá
3: es
0: mi código, claro, sí. Te invita, te propone un código, pero digo... En algún momento la Fórmula 1, quienes estamos, como tanto Rodrigo como yo,
1: llegando a los 50,
0: recordamos que la mayoría de los autos de Fórmula 1 en la década del 80 y 90 eran la caja del cigarrillo pintada arriba del auto, directamente. El equipo se llamaba, y no voy a decir las marcas de los distintos cigarrillos.
1: McLaren,
0: sí, pero... Claro, era Marlboro, sí, claro, pero... obvio. Entonces digo... no debería regularse, no debería hacerse algo como se hizo con el tabaco, que sí. Porque digo, la tele también teníamos publicidad de marca de cigarrillos y hoy ya no las tenemos.
3: Totalmente, es un muy buen ejemplo. Me hace acordar, hace poco votamos una ley, perdón, chivo, pero de mi autoría, que prohíbe el vapeo. Lo asimila al cigarrillo. Otro gran tema, que los adolescentes creen que vapear es más sano que el cigarrillo. Pero pará, es un muy buen ejemplo el cigarrillo. O sea, antes se fumaba dentro del aula de la facultad, sí, claro. Se fumaba en los aviones.
0: Sí, claro.
3: Había publicidad permanentemente y hoy agarrás una caja de cigarrillos y dice, muestra lo que te produce el cigarrillo.
0: Pero además desapareció de la publicidad en la televisión, desapareció en radio también, y ya no hay publicidades en estos medios masivos. Hoy las redes tienen más acceso al individuo que lo que la tuvo en su momento la televisión. Entonces, por ahí habría que regularlo. Este proyecto de ley que has presentado, Manuela, en la legislatura, se aprueba, ¿cuál sería el organismo encargado de fiscalizar todo esto? ¿Cuáles serían los pasos siguientes?
3: Eso, primero, una aclaración, hay un proyecto que es mío, que fue el primero que se presentó, por eso es el cabecera, pero hay otros proyectos de otros legisladores de otros bloques, con lo cual eso está bueno porque todos estamos pensando en lo mismo, ¿no? Son diferentes, algunas sutilezas, pero estamos pensando todos en lo mismo. La autoridad de aplicación la tiene que definir el gobierno de la ciudad. Pero seguramente tiene que ser un organismo que controle. Podría ser, no sé, el Ministerio Público Fiscal, por ejemplo, porque esto va a tener mucho de control de las empresas, sobre todo. Podría ser un organismo de defensa al consumidor, no sé. Queda en cabeza del Ejecutivo de la Ciudad definir cuál es el organismo de aplicación.
0: Legisladora, muchas gracias por haber pasado por aquí, por Un País en Serio, por... sumarse a esto, a esta invitación que hacemos cada viernes aquí en Radio con Vos, de pensar a la Argentina como un país en serio.
3: Bueno, muchas gracias a ustedes. Buenas noches.
0: Pasó la legisladora, perdón, pero yo otra
1: Manuela
0: vez voy a... Es que quiero recordar la pronunciación. Manuela Tourte. No, otra vez me equivoqué. ¿Cómo es?
2: Manuela Tourte.
0: Manuela Tourte, por aquí, por Un País en Serio. Tanda y volvemos.
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2: 23 horas 27 minutos, estamos en Radio con Vos, en Un País en Serio, 12 grados la temperatura, y nos llegan mensajes de la gente que nos está escuchando, que nos dice, por ejemplo, es súper valiosa la temática de medidas de protección para nuestras infancias y adolescencias. Un País en Serio, siempre temas de mucho interés. Gracias, Carolina de Caseros.
0: Gracias, Carolina.
2: Buenas noches, soy Esteban del barrio de Flores. Los escucho mientras ceno a la vieja usanza mediante antena. Eso es como una gloria hermosa. Bueno, dice que le gustaría la remera y que le interesan mucho los informes que estamos presentando para el programa de hoy. Así que gracias, Carolina, gracias, Esteban. Quisiera ver la antena de la radio de Esteban.
0: Estamos, tenemos muchos mensajes que están llegando. En algún momento pasaremos algunos. Sé que hay algunos audios que han llegado. Qué bueno que se animen a mandarnos audios. Vamos a intentar pasarlos. Tenemos ya en comunicación a Lola Cadá, estudiante de Sociología de la Universidad Nacional de La Plata. Es integrante y activista del programa de Jóvenes de Amnistía Internacional Argentina. Le damos la bienvenida, Lola, a Un País en Serio. Gustavo Cano, Rodrigo Agustín y Cecilia Vera, te saludamos. ¿Cómo estás?
9: Muchas gracias, chicos. Un gusto estar acá. Así que estoy muy contenta de poder participar y, bueno, lista para charlar con ustedes.
0: Contanos un poquito de qué se trata este programa de activismo joven de amnistía aquí en Argentina, para empezar, y después nos metemos con otros temas.
9: Buenísimo, dale, les cuento. Bueno, Amnistía Internacional es una organización de derechos humanos de las más grandes del mundo. Uh-huh. Y bueno, tiene sus sedes en distintos países. En Argentina funciona hace muchos años ya y es uno de los países que tiene una vanguardia como muy grande en el trabajo con jóvenes. Existe lo que se llama el Grupo de Jóvenes de Amnistía hace varios años, pero lo que hay de novedoso este año es que es un programa de 3 años de jóvenes. Yo estoy en segundo año de ese programa porque es mi segundo año en amnistía.
0: Muy bien.
9: Y tenés un primer año de formación, como más en derechos humanos, más general. Un segundo año en el que hacemos campañas. Yo justamente estoy trabajando en violencia de género en el ámbito digital. Y un tercer año que también tiene que ver con acompañar a los años anteriores y con generar impacto con las distintas actividades de amnistía. Así que bueno, eso es un poco el programa.
0: Buenísimo, te escuché el otro día en la legislatura hablar justamente de este tema de violencia, nos vamos a meter en eso después, pero contame, ¿el problema es que los pibes usen el celular o cómo están diseñadas las aplicaciones que los pibes terminan utilizando?
9: Bueno, ahí es muy interesante el debate, ¿no? Hay una diferencia que planteó Lucía Feinbaum el otro día en una charla que hicimos justamente también desde Amnistía, uh-huh. Que es que hay que diferenciar a los niños de los adolescentes, ¿no?
0: Claro.
9: En primer lugar, como algo muy importante que decía ella y que también se retomó el otro día en la legislatura, que es que una cosa es en la infancia, el uso de la tecnología está generando realmente desgaste cognitivo en los niños. O sea, es realmente complicado y ahí no se piensa tanto desde un lugar de sociabilización, porque los niños menores de, no sé, de 6 años, 7 años, no tienen un espacio ahí de vínculos ni de nada, sino únicamente un juego, y eso les genera un desgaste cognitivo que es muy importante de cuidar. Y por otro lado tenés el uso en las adolescencias, que es completamente distinto. Adolescencias y juventudes también, porque se extiende. Ahí nosotros, y ahí me incluyo yo, vivimos toda nuestra vida social en el internet, y limitar ese uso es algo, ahí hablo desde mi persona, ¿no? No tiene que ver con, no regula ni ayuda a resolver las problemáticas que nos aquejan a nosotros como juventudes, porque vos limitás y prohibís el uso de la tecnología, pero los problemas que esa tecnología genera siguen estando. Por ejemplo, algo que hablábamos, si una tecnología tiene la capacidad de, como en el peor de los casos, desnudar a una persona que es menor de edad sin su consentimiento. Bueno, el problema es que esa herramienta puede hacer eso, ¿no? Desde ya el chico que la usa, y ahí obviamente hay que hacer un trabajo de educación muy grande, pero el problema es que la herramienta digital puede hacer eso.
0: Totalmente, totalmente. Rodrigo.
1: Lola, como joven y como mujer, te pregunto, recién decías, ¿no? Creciste, como toda tu generación, con estas herramientas, son parte de tu vida diaria. ¿Qué pensás que te quitó? ¿Qué pensás que te aportó? ¿Qué problemáticas tienen como desafío diariamente?
9: Total, bueno, gracias. No, sí, es... No sé si hablaría de que me quitó, siento que es una manera muy diferente de vivir, pero que también es algo que está muy relacionado con la vida adulta hoy. Yo lo veo en mis papás, en mi gente cercana, en mis profesores, como hay un uso de la tecnología diario ahí, que no es únicamente que corresponde a las juventudes. Sí siento que es vivirlo de una manera diferente, y me interesa esto que decís como mujer. Yo soy feminista y soy activista también por la justicia de género, y es todo el escenario digital es un nuevo escenario en el que las mujeres tenemos que dar una batalla, ¿no? La tecnología es una nueva herramienta que hay para potenciar o para identificar nuevas formas de violencia de género. Entonces, ahí es súper difícil, y siento que sí, hay un miedo que conmigo, con mis amigas, como una exposición más grande, también la posibilidad de que sea anónima la violencia, que es algo que en lo físico no se da. Es un desafío, y también es algo que nos preocupa y que, como vos decís, estuvo presente en toda mi vida educativa también, del primario, del secundario, ahora en la universidad de otra manera. Entonces, sí, es una barrera que se siente de alguna manera, pero también es una herramienta, o sea, también nos facilitó un montón de cosas, la cercanía con un montón de cosas que antes no había.
2: Lola, ¿es algo que conversan con tus amigas el uso del celular, las violencias que ustedes identifican a partir de las aplicaciones y eso? ¿Es un tema para ustedes?
9: Sí, súper. Siento que está muy presente. Hay dos cosas que están presentes para mí. En primer lugar, esto de cómo nos cuidamos. Hoy justamente hablaba con mis amigas de activo la ubicación para mandársela, pero también cuando activo la ubicación está abierto mi dato, mi localización para medio que todo el mundo, no tengo mucha idea de a quién, lo cual es peligroso, pero también necesito como estar al tanto de cómo está mi amiga, si está bien, si está todo en orden. Eso
2: llegué
9: por
2: bien,
9: que,
2: bueno, el mensaje, ¿no?
9: El mensaje de llegué bien. Está súper presente eso, como bueno, es una herramienta para protegernos que es útil realmente porque a mí me sirve, lo uso. Y por otro lado, otra preocupación que para mí surge mucho con mi grupo de amigos es como, che, necesito desconectarme un poco, porque nos pasa eso, estamos como hiperconectados, y a veces a mí me ha pasado, como subís una historia y entras 14 veces a ver si le fue bien, si no le fue bien, o subís una publicación y o desactivás los likes para que no los vean, o no querés entrar, y te genera una hiperconexión que también es desgastante mentalmente y que dependés mucho de eso, que no tampoco está bueno.
2: Y en las reuniones presenciales, digamos, ¿hay un pacto de, che, 5 minutos sin celular, o es 20 personas y cada una con su celular?
9: Mira, creo que estaría bueno que haya un pacto. A veces surge naturalmente porque no, esto que te digo, estamos hiperconectados y de repente entonces nos juntamos con mis amigas y uno lo deja como naturalmente. Y otras veces, literalmente me pasó recién, que bueno, estuvimos todo el día juntas, llegamos al departamento y fue bueno, listo, nos ponemos todas a scrollear, que es algo que tenemos renaturalizado, que no está bueno, obviamente, porque estamos compartiendo un momento con otra persona, pero que al estar en confianza y además como que surge mucho esta práctica, saco el celular y me pongo a scrollear y al lado otra persona scrolleando, pasa.
0: Vos sabés, Lola, que me pasa esto que me sorprende, no deja de sorprenderme, ¿no? Digo que la sensación también es que a veces importa más la historia, el video o cómo lo posteo, que lo que estoy viviendo en sí. Llámese estar en un recital y estoy grabando un video pensando en la historia que o en el posteo que voy a hacer. Digo, no me pasa a mí, digo, siento eso, ¿no? Siento que...
2: Bueno, que te pase.
0: No, claro. Digo, pero no, siento, pero no tampoco, te creas, laburo de esto.
1: Pero tampoco es exclusivo de los adolescentes.
0: Por eso digo, hablo en general, me da la sensación en ustedes que, por decirlo entre comillas, nacieron con estos celulares. Digo, es una tecnología que para nosotros se nos incorporó en un momento de nuestra vida. Ustedes, digo, yo hablo con mi hija, tiene 15, y me acuerdo que cuando le contaba lo que era un teléfono público hace algunos años atrás, me dice, ¿y antes cómo hablaban si no existía el celular? Bueno, no teníamos necesidad de estar todo el tiempo hablando con otra persona. Y también me pasa cuando me pongo en rol del padre, que necesito el mensaje de avísame que llegaste, avísame cómo estás, ¿viste? Digo... Y cuando me pongo yo la pibe, no necesitaba todo el tiempo tener que avisar. Entonces digo, ¿te pasa eso de sentir que a veces es más importante la historia que el recital que estoy mirando?
9: Sí, es algo que sucede para mí, pero sí también siento, y recupero de vuelta a Lucía en esta charla que tuvimos, que es algo que muchos jóvenes también intentamos todo el tiempo hacer cosas para romper con esa lógica. Como hay mucho ahora que también pertenece también a la lógica digital, ¿no? Pero video como o aplicaciones para desconectar que te limitan el uso del celular, o que cuando estás estudiando te miden cuándo estudiás, cuándo descansás, que obviamente es todo parte de lo mismo, pero que también forma parte de querer alejarse un poco de eso. Yo siento que es algo que pasa, que a veces, no sé, a mí me ha pasado, vamos a merendar y voy para una foto. Bueno, no sé si es tan importante la foto, como digo, hay otras cosas, pero bueno, todos estamos en esa lógica y como que todo pasa por ahí. Esto que te digo, hoy en algún punto estar conectados para nosotros es existir en el mundo, literalmente. Entonces es muy difícil desconectarse desde ese lugar.
1: Lola, creo que nuestra sociedad está llegando a un consenso de que necesitamos una ley que proteja a toda la población, pero en particular, como decía hace un rato Manuela, uh-huh, que las niñeces, las infancias, son más vulnerables todavía que los adultos, los mayores de edad. ¿Qué debería, pero una ley que nos proteja a todos, ¿no? ¿Qué pensás vos que debería tener una ley que regule a los entornos digitales para vos sentir que te están cuidando?
9: Genial. Sí, yo más que nada lo que pienso es que justamente la ley se enfoque en eso, ¿no? Porque hoy lo que ha pasado mucho en nuestro país y en un montón de países, porque es un problema transnacional, es que las leyes se enfocan desde otro lugar, ¿no? En el acceso a la conectividad, que es fundamental, en la educación, en el trabajo con familias, con escuelas, que Amnistía en particular ha hecho un trabajo extensísimo sobre eso, pero hay poco trabajo en regular a las plataformas, y ese es el mayor problema, y ahí yo creo que es donde hay que poner el ojo, porque tenemos que entender que las plataformas digitales no funcionan como modelos de sociedad ética que protegen los derechos, funcionan como negocios. Y el problema es que nosotros, cuando un negocio genera un producto, y el tema es que los productos que nosotros utilizamos tienen un montón de regulaciones para que lleguen a nosotros, claro, por parte de los estados. Sin embargo, las plataformas no tienen esa regulación de nada, ni de salud, ni de nada, como directamente se entregan al consumidor y nadie mide ni sus impactos, ni lo que puede generar, ni si puede cometer o no delitos. Entonces yo creo que lo fundamental, si pensamos en regular el entorno digital, es poner el foco en las plataformas, y eso es una exigencia que tiene que venir desde el Estado.
1: Y en cómo están diseñadas, ¿verdad? Porque si el modelo de negocio se basa en que tratar de retener la mayor cantidad de tiempo a la persona, porque de esa manera va a generar más plata para la empresa, obvio que van a hacer todo lo posible para que eso suceda y para que, si es posible, la persona se quede 24 horas pegada a la pantalla.
9: Total, y por eso decimos que es tan importante regular desde el principio, ¿no? Desde la producción de la herramienta digital, su implementación y también su evaluación, porque ahora, bien, sí, las que ya están creadas, evaluémoslas, a ver cómo funcionan y cómo mejorarlas, pero desde el principio se debería pensar en cómo se diseñan, sí, esas, claro, plataformas, y no en una parte posterior.
0: Uh-huh. Esta eterna discusión entre si la tecnología va a ser beneficiosa para la humanidad o vamos a terminar como en la película Terminator, siendo dominados o aniquilados por la tecnología. ¿De qué lado te encontrás vos? Yo creo que va a ser productiva, pero también depende de qué haga el Estado y qué hagamos nosotros, pero principalmente si se regula. ¿Vos en qué lugar te ubicás?
9: Perdón, no, yo siento que es productiva, que es una gran herramienta, pero que es la hora y el momento histórico de tomárnoslo en serio, porque siento que lo que pasa es que hace varios años y ahora en la actualidad también, como se toma como que lo virtual, lo que sucede en el mundo digital, es parte de eso y no es parte del mundo real, y no es así. Entonces es el momento, porque además tiene impactos psicológicos gigantes, uh-huh, impactos fatales en la vida de las personas. Entonces digo, uh-huh, es el momento de tomárnoslo en serio y de empezar a tomarlo como algo que afecta realmente a nuestra sociedad, a nuestros pueblos. Y ahí el gobierno, los estados, tienen que ser los que tomen esta aposta. Y no, ni siquiera hablo de nuestro país, sino como en general. Hay muy poca regulación y muy poco acuerdo también en cómo se regula esta cuestión, justamente también para mí por este modelo de negocio. Entonces yo creo que sí, que es una herramienta gigante, pero hay que tomárnosla en serio y entender que lo que pasa en el mundo virtual es real también.
0: Lola, gracias por haber pasado por aquí por Un País en Serio, por ayudarnos y sumarte a pensar Un País en Serio. Te agradecemos mucho y seguramente te vamos a volver a convocar.
9: Muchas gracias, chicos. Un placer. Nos vemos.
0: Ahí pasó Lola Cada, estudiante de Sociología de la Universidad Nacional de La Plata y además integrante activista del programa Jóvenes de Amnistía Internacional Argentina. Separamos y volvemos con más mensajes y más...
2: Volvemos.
0: Mensaje.
2: Salutaciones, claro. Sí.
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0: 23:42. Acordate que tenemos para sortear hoy La Revolución de los Justos.
1: Ahí está.
0: De la era del odio a un proyecto común, de Guillermo Chávez, de Ediciones Sicus. Y bien, que también tenemos para sortear la remera, clásica remera de los viernes, de Lluvia Dibuja, nuestra amiga ilustradora. Síganla en las redes. Hablando de redes, ¿no?
1: Sí, justo.
0: Es muy divertida, además, Lluvia Dibuja.
2: Síganla en Instagram, que está muy bueno el perfil de Lluvia, pero no se queden dos horas.
0: Qué difícil es. Me imagino, yo tengo más edad que Lola Cada, claramente, ¿no? Y por momentos me veo y digo, hace media hora que estoy acá.
2: Totalmente.
0: Y lo puedo limitar.
2: Sí, sí, sí.
0: Pero qué difícil es para un pibe eso. Una piba.
1: Olvídate. No olvídate, debe ser.
0: Aparte, el autocontrol.
1: Aparte de esto, ¿no? Primero, le estamos pidiendo a adolescentes o a niños o niñas que se autocontrolen. Es mucho.
0: Y nacieron con eso.
1: Y nacieron con eso. Imagínate, si nos cuesta a nosotros, que a veces nos encontramos que. Que viajamos en transporte público.
0: Sí.
1: Que hiciste así, levantaste la vista y dijiste, uy,
0: ya
1: pasaron 10 estaciones, me pasé.
0: Sí.
1: Dale, sí. ¿Cómo pasaron 10 estaciones? 10 estaciones son 40 minutos en tren.
2: Claro.
0: Sí, difícil, difícil. Pero bueno, complicado. Me parece que se está discutiendo más, ¿no?
1: Eso es lo bueno, que se está, como decía Lola también, digo, que se está empezando a discutir para que las nuevas que surjan ya estén reguladas desde origen, y estas que ya están, bueno, tengan que adaptarse, por supuesto. Uh-huh. Nos parece más que interesante eso. ¿Tenemos algunos mensajes? ¿Usted quiere?
0: Te mandé uno, sí.
1: Tenemos un mensaje.
0: Un audio.
1: Dale, claro.
2: Con este apellido no tuviste problema.
1: No.
3: Hola, ¿qué tal? Bueno, escuchando la radio siempre cuando vuelvo de la clase de taekwondo de Navarro, provincia de Buenos Aires. Hace 10 años que vengo a dar clase y bueno, me acompañan a la vuelta.
0: Un sensei.
2: Un sabón.
1: Un sabón.
0: Ah, sabón.
1: Un sabón.
0: Uy, Dios.
1: Sabón,
0: qué desastre.
1: Porque, no sé, mi hija está cerca de convertirse en eso, así que
0: qué
1: ya me
0: desastre.
1: Lo aprendí.
0: Bueno, sí, qué sí. Bueno, de Navarro, provincia de Buenos Aires.
1: Bueno, gracias por estar, gracias por escucharnos, gracias por hacernos el aguante.
0: Qué hermosa la radio, ¿no? Nosotros en Palermo, él en Navarro.
1: Y estamos ahí.
0: Y compartiendo el mismo tiempo espacio.
1: Bueno, esto, ¿no? Esta tecnología que creemos, yo coincido con Lola, creo que va a ser beneficiosa, pero que la tenemos que regular y controlar y ajustar para justamente que sea beneficiosa, ¿no? Esto de muchas veces uno, yo caigo siempre en el lugar de padre, pero digo, esto que le dice uno a sus hijos, ¿no? Digo, la verdad que en la compu podés pasarte 24 horas jugando los jueguitos y desaprovechando todo el día. Uh-huh. O viendo cosas productivas. Digo, yo quiero la tecnología en el aula, pero como decía Manuela, ¿no? Digo, ver un documental de la Revolución de Mayo hecho por IA seguramente es mucho más entretenido.
0: Revolución de Mayo.
2: No sé, sí. si hecho por IA. O sea, los algoritmos no son otra cosa que un listado de instrucciones.
1: Claro.
2: ¿No? O sea, ese listado de instrucciones tiene que estar al servicio de que los chicos aprendan, ¿no? No al servicio de las empresas grandes ganen plata a costa de la salud mental de los chicos.
1: Es como el Estado, dice usted, que debe estar al servicio de el ser humano y no del mercado. Mire qué discusión que vamos. Se traslada
2: que,
1: a todos lados.
2: Que ganen plata, sí, pero que obvio, la razón por la que ganen plata
0: no sea. Que estamos rotos,
2: claro,
0: y rotas.
2: Claro.
1: Pasando a otro tema diametralmente opuesto a lo que venimos charlando hoy, tengo un amigo que está del otro lado de.
2: Un recreo.
1: Nos damos un recreo, nos permitimos, siendo viernes. Mi amigo Juanjo Velázquez, hombre de Murumba. Todos conocen a Murumba, pero yo me doy el lujo de decir que es mi amigo. Juanjo, bienvenido, ¿cómo estás? Buenas noches.
4: Hola, Gustavo, Rodrigo, Cecilia.
1: Ahí estamos.
4: Muchas escuchando. Gracias por la presentación.
1: Estamos escuchando la rueda de fondo, ¿eh?
4: Sí.

0: Estamos por lanzar un nuevo tema y estamos muy contentos. Me gustaría decir algo, si me permiten, porque vengo escuchando el programa y la verdad que es muy interesante el debate que propusieron sobre las redes. Y quiero, nada que ver porque quiero hablar por mi canción, pero me pareció muy interesante, lo felicito. Y solo me gustaría dejar un mensaje, que esto nos llama a la reflexión como mayores para acompañar a los chicos, es en ofrecerles alternativas para que les llamen la atención también. Así que, como un comentario aparte, nos presenta un gran desafío que, bueno, nos va a poner en movimiento.
1: Claro, por supuesto, pero además, Juanjo, es una herramienta, digo, vos, yo que conozco tu historia, digo, vos tuviste que fuiste a Cuba a estudiar, digo, hoy esta tecnología nos permitiría que mucho de eso que vos por ahí aprendiste viajando, lo puedas aprender estando acá. Digo, la otra vez charlábamos de que por ahí empezabas a enseñarle a Cami, a mi hija, a tocar la guitarra. Me decía, che, clases virtuales o presenciales, como vos quieras. Eso es buenísimo, nos sirve para eso. Ahora, hay que regularlo para que sea en beneficio nuestro, nuestro de todos nosotros, quiero decir, ¿no?
2: Beneficio del bien común.
1: Claro.
0: Exacto. O sea, es una gran herramienta, pero bueno, creo que a los que tenemos hijos nos presenta un desafío que, bueno, nos llama a la acción, ¿no? Así que, bueno, quería hacer ese comentario nomás porque me pareció muy interesante lo que plantean.
1: Bienvenido al comentario y ahora contanos, digo, cómo se prepara Murumba para este 3 de septiembre cuando esté presentando su nuevo tema y cómo los amigos y las amigas lo pueden escuchar.
0: Buenísimo, bueno, primero muchas gracias por el espacio, a vos Gustavo, Rodrigo, Cecilia, para nosotros los artistas independientes es muy importante poder tener un espacio de difusión, así que primero les agradezco eso. Y les cuento por otro lado, estamos preparando una canción nueva que sale el jueves 3 de septiembre, o sea, el otro jueves a las 20 horas va a estar disponible en todas las plataformas digitales, tiempo después vamos a lanzar el video también. Y esta es una canción, la canción se llama ¿Cuándo? Con signo de pregunta. Y quizás también está englobado esto que estábamos hablando, porque un poco la canción habla, un poco spoileando la temática de la canción, es cuando uno de pronto cree conocer lo que va a pasar, cómo el devenir, y de pronto una situación inesperada. Que esta canción tuvo su foco principal en lo que fue la pandemia, ¿no? Que nos movilizó a todos. Desde ahí nació la idea, pero también se puede asociar a cualquier movimiento en las personas, ¿no? O sea, uno de pronto tiene una realidad y de pronto cambia, y todo lo que uno creía saber ya no es así. Así que de esto habla la canción. Yo digo que la canción, más que una canción, va a ser una experiencia. Tiene una carga incluso teatral dentro de la canción. Y bueno, lo que venimos a hacer es reforzar el sonido nuevo de Murumba, que empezó con La Rueda, que es lo que está sonando. Así que el jueves 3 de septiembre a las 20 horas va a estar la canción ¿Cuándo? De Murumba en todas las plataformas digitales. Nos pueden seguir como Murumba en Instagram, Murumba OK, en Twitter, bueno, en Spotify, en todas las plataformas digitales. Así que estoy muy contento porque de esta grabación también participaron amigos como Sebastián Cardero, que es baterista de Los Piojos, también participó Manuel Uriona, percusionista de Bersuit, y después mi familia, mi compañera toca el bajo, mi hijo toca la guitarra, así que bueno, estamos muy felices.
1: Algún día, no hoy porque el tiempo es tirano, pero algún día, previo a algún show de Murumba, te vas a venir y vamos a contar, porque el público se renueva. Yo recuerdo en plena pandemia, hacía programa de radio desde mi casa, desde el patio de casa, porque bueno, claro, estábamos todos encerrados en pandemia, uh-huh. Y hacíamos programa de lunes a lunes, 3 horas todos los días, pero muy elemental, pero que era muy bastante, nos hacíamos compañía, ¿no?, en esa pandemia. Y un día lo llamo a Juanjo, le digo, che, Juanjo, ¿te animás a salir? Sí. Y conté una anécdota muy graciosa de cuando él vuelve de Cuba y se encuentra con su amigo de Los Piojos yendo a un recital en La Plata. A todo el que se enganche a vivir el estreno el 3 de septiembre del tema de Murumba, les

0: Prometemos que la próxima que hablemos con Juanjo les va a contar la anécdota con los piojos.
1: Pará, y también, si lo quieren escuchar a Juanjo...
2: Se entrecortó ahí, a ver.
1: Lo de la anécdota de los piojos. Sí. Pero lo que quería decir es que si lo quieren escuchar tocando la guitarra a Juanjo mañana...
2: Perdón, se cortó ahí, a ver.
1: Oh,
0: ahí nos escuchás, Juanjo.
1: Hola.
0: Ay, se nos cortó.
1: Bueno, justo, no importa, igual lo digo.
3: Contalo vos.
0: Dígalo usted. Sí.
1: Si lo quieren escuchar, Carlos Ulanovsky, ¿lo conocen?
0: Sí, lo tengo de vista. Joven promesa del periodismo
1: argentino. Y Hugo Paredero, ¿lo conocen?
0: También, otra joven promesa.
1: Hacen un programa en Radio Provincia que se llama Dos Dinosaurios Vivos.
0: Sí, claro. Lo escucho,
1: bueno, muy, muy buen programa. Y Hugo Paredero
3: hace... Su profesor.
1: Cuenta
3: la historia completa.
1: No. Y Hugo Paredero hace una payada todos los sábados, y quien toca la guitarra para que él haga la payada es... Él dice, a ver, Juanjo Murumba Velázquez, rasguñe esas cuerdas.
0: Mire, está, bueno, ahí lo pueden escuchar también a Juanjo. Y el próximo 3 de septiembre, es jueves, 20 horas, se estrena el nuevo tema de Murumba en todas las plataformas digitales. ¿Está Juanjo de vuelta? Bueno, Juanjo, ahí...
4: Sí, ahí estamos.
0: Ahí estábamos contando de tus payadas con Carlos
1: Con Hugo Ulanovsky. Paredero y en el programa de Ulanovsky y Paredero.
4: Sí. Bueno, Hugo es un gran amigo mío y tengo una historia muy rica con él también, así esas historias locas y casuales que lo conocí hace muchos años, cuando yo recién me vine a Buenos Aires en el 95, y él, pues yo le conté mi sueño de irme a estudiar música a Cuba, y yo le hice un reportaje una vez por un programa de radio que estaba haciendo, y él me dijo, hagamos una cosa, me dijo, en el 95, cuando te vayas a Cuba... que te vayas a estudiar música, que vuelvas, armes tu grupo, grabes tu disco, yo te hago una entrevista. Y lo más loco es que todo eso sucedió.
1: ¡Qué bueno!
4: Y me volví a encontrar con él, y hoy es un gran amigo.
1: ¡Qué bueno!
4: Yo le hago la música de La Payada, así que tengo mucho contacto con la radio. Y bueno, Gustavo, te agradezco mucho, porque vos sabés que para nosotros los artistas independientes, a los tres, Rodrigo y Cecilia, es muy importante poder tener un espacio para poder comunicar nuestra música, porque los que no estamos en sellos grandes, quizás en medios grandes, la remamos muchísimo, lo hacemos con mucho amor, así que yo les agradezco un montón el espacio este.
0: Amigo, te mando un abrazo grande, vamos a estar todos pendientes al próximo jueves 3 de septiembre a las 20 horas al lanzamiento del nuevo tema de Murumba, y ya nos juntaremos a comer unas pizzas. Abrazo grande.
4: Ya lo vamos a juntar, te debo esas pizzas, y recuerden solo las plataformas, las redes de Murumba. En Instagram nos buscan como Murumba OK, ahí van a ver toda la información, en Facebook Murumba y en Twitter también Murumba OK. Así que muchas gracias y muy lindo el programa, la verdad que me gustó mucho el contenido que presentaron.
0: Nos vemos.
1: Gracias, Juanjo
0: Velázquez pasó por aquí.
4: Un abrazo muy grande.
0: Un país en serio, el amigo Juanjo Velázquez de Murumba.
1: Bien.
0: Cecilia, nos tenemos que ir.
1: Bueno, vamos.
0: No, yo no quiero, pero
1: vamos,
0: vámonos.
1: Vámonos.
0: ¿Quiénes son los ganadores?
1: La remera la ganó Esteban. No sé si la irá.
0: No sé. Pero la tiene.
1: Tal vez sí.
0: No
1: la tiene. Tal vez es una persona de contextura.
0: Puede quedar bien.
1: O puede quedar bien, la puede regalar. La remera la ganó Esteban. El libro lo ganó Luciana de Caballito.
0: Ahí va.
1: Y todos contentos, todos premiados. Nos vamos a dormir. Felices.
0: Le mandamos un abrazo enorme al amigo Ramiro Cajiano Blanco, que nos está escuchando desde Brasil. Seguramente ya.
3: Saludos para Ramiro, claro. Lo extrañamos.
0: Lo extrañamos, ya volverán
1: sus
0: palabras. Que
1: vuelva, ¿no? Sí.
0: Rodrigo Agustín, Cecilia Vera, Gustavo Cano, quien les habla, en la operación técnica. El amigo Charly López Victorel en la operación del streaming, Alejandro Barrero, Cecilia Lloret en la producción general, Daniel Seitún en la producción comercial. Ha sido un enorme placer y que hayan compartido con nosotros
1: y cerramos
0: este país
1: la radio.
0: En serio. Dale, no fuimos.

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1: Para Galeano, estamos hechos de historias. Solo te adelanto eso. Adelante, Galeano.
2: ¿Cómo no? Eso de que el mundo está hecho de átomos. Sí, sí. El mundo no está hecho de átomos. 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Un montón de gente, un mar de fueguitos. No hay dos fuegos iguales. Cada persona brilla con luz propia entre todas las demás. 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Hay gente de fuego sereno que ni se entera del viento. 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

0: ¿Cómo soportarán la vida los felices? Este poema se me escapa. Las gotitas del sudor caen en el teclado, cerca de las miguitas de pan. ¿Qué estoy queriendo decir? Como toda palabra, como todo decir, poema, tiene un dueño. Aunque yo creo que una vez que vos ponés la obra de arte en el aire, ya es del que la toma, ¿no? Y me parece que es un buen pie, querido Mariano del Mazo, primero para recibirte a vos en este espacio donde además siempre aportás cosas increíbles y personajes hermosos, para que ahora, presentado el texto, nos diga de quién es y el personaje que hoy está invitado acá a nuestra mesa.
1: Me da ganas de decir, menino, qué hermoso todo, ¿no? Esas palabras que dijiste, lo que estábamos escuchando ahí, Rosario Blefari, la voz de Rosario Blefari. Y bueno, hace mucho tiempo yo vengo leyendo a un escritor que tiene la condición de atravesar muchísimos universos. Yo podría pensar en él como escritor, como poeta. Es docente, es profesor de secundario, ya merece un monumento, ¿no?
0: Sí.
1: Pero básicamente yo creo que es callejero por derecho propio, ¿eh? Como el perro de Alberto Cortés. Además canta y tiene un montón de libros. Tiene uno, el último, que es increíble porque salió unos meses antes del Mundial que acaba de terminar. El libro es Marrón Cabeza. Y después del Mundial yo creo que es un libro que hay que volver a leer, el que lo leyó como yo, o leerlo si no lo leíste, porque es muy interesante. Todos los temas que se debatieron alrededor del Mundial están en Marrón Cabeza de una manera muy particular. Bueno, Walter Lescano, ¿eh?
2: Gracias.
1: ¿Cómo va?
2: Un aplauso.
3: Bien. Mil gracias.
0: Bienvenido, gracias. Walter. Bienvenido.
3: Lujazo estar acá, ¿eh? Gracias.
1: Tengo una debilidad por los, diría intelectuales, ¿no? Pero los escritores que se meten en el barro y que cubren eso que tanto amamos y que llamamos, porque no encontramos otra manera mejor de llamarlo, cultura pop, ¿no? Cultura popular.
0: Cultura popular. Y vos dijiste el barro, y el barro tiene tanta poesía.
1: Sí.
0: ¿No? Porque pareciera que la poesía solo tiene un perfume, y tiene varios, ¿no? Hay que saber encontrarlo.
1: Donde el barro se subleva,
0: donde
1: dice.
0: Donde el barro se subleva, claro.
1: El tango.
0: Sí.
1: Bueno, y además de este Marrón Cabeza, que es el libro que acaba de publicar MC, es el último laburo de Walter. Maravilloso.
0: Prometo devorármelo.
1: Sí.
0: Vi recortes ahí por la red, pero ahora me voy a devorar y te lo agradezco.
1: Y después es alguien que viene indagando mucho lo que es el rock. Acá tengo en la mesa tres libros. Uno sobre la trilogía de Andrés Calamaro, la que comprende Alta Sociedad, uh-huh. Honestidad Brutal y El Salmón, uh-huh. Días Distintos. Otro, justamente, una aproximación al viaje de Suárez y Rosario Blefari, La belleza del ruido es el título.
0: De ahí un poco la introducción.
1: Exactamente. Y otro sobre el mató un policía motorizado, La ruta del sol, con letras e ilustraciones del propio Santi motorizado. Así que de todo tenemos para hablar con Walter Lescano.
0: No sé si nos va a alcanzar el tiempo, pero algo haremos. Lo haremos.
1: Walter, para arrancar, sí. Así, como decía Ginsburg, para romper el hielo, de todas las definiciones que más o menos se suelen utilizar cuando alguien trata de definirte, ¿cuál sí. es la que más te cabe?
3: Me gusta la palabra curioso, me parece interesante, y hay un libro de Enrique Vilamata que me gusta mucho, que es de cuentos, y siempre me gustó el título, que es Exploradores del Abismo. Y esa cuestión del explorador me gusta. Y también hay un documental de Bob Dylan, el de Don't Look Back,
1: de Scorsese,
3: no me acuerdo quién, sí.
0: de Scorsese.
3: Y él en un momento, cuando está aprendiendo a tocar la guitarra, dice que él es un expedicionario de la guitarra, ¿no? Y esa palabra también me atrae mucho, expedicionario, ¿no? Que tiene que ver un poco con esto que vos decías de la calle, el barro, y ver qué hay en esos lugares, ¿no?
0: Y eso es un poco el artista, ¿no? Porque si no hay búsqueda, ¿no? Si no hay expedición, si no hay buceo, si no hay meterse, ya sea en el barro,
3: sí.
0: ¿Cuál sería si no el rol del artista? ¿Cómo se encontraría con todo lo que se encuentra? Desde un poeta hasta un músico o un pintor.
3: Sí, yo ahora lo pienso en retrospectiva, ¿no? Con el Diario del Lunes, pero sí. Como que por cuestiones biográficas me sumergí en la noche y en la calle, digamos, ¿no? Uh-huh. Yo soy de Corrientes, me crié solo con mi vieja, entonces de algún modo esa deriva o esas peripecias siguiendo a mi vieja en distintos lugares hizo que por ahí yo me sintiera más contenido en la calle que en pequeñas casas, ¿no? Entonces, un poco eso fue la cuestión de ver qué hay en las alcantarillas y no tanto en el cielo, ¿no? Entonces, fue más que nada eso.
0: Eso es poesía.
1: Eso es poesía,
0: sí. Eso es poesía. Sí, sí.
1: Vos sabés, yo por una cuestión de edad era muy lector de Cerdos y Peces. Y tuve la oportunidad también de hacer un taller de periodismo con Enrique Sim, su director. Y me acuerdo que una de las primeras enseñanzas que nos tiró en el taller Enrique Sim fue, sí, no me lo olvido más, las verdades de la vida hay que buscarlas en los márgenes.
3: Mirá.
1: Y me parece que vos vas por ahí. Ahora, Marrón Cabeza es, sí, tu último libro, en el cual vos te disponés a contar parte de tu vida, sobre todo el vínculo con tu vieja y un montón de cuestiones más. Pero ya desde el título, ¿no?, está marcando algo, Marrón Cabeza. Ahora, yo decía, ¿no?, con todo lo que pasó con el Mundial, que de pronto pasamos de ser un país racista a un país no racista, a ser el mejor país del mundo, a ser el peor país del mundo, una cosa, una locura. Sí. De pronto, yo creo que si un día antes del partido contra Inglaterra vos aparecías con una remera de los Beatles, la gente te insultaba en la calle, ¿no?
0: Sí, sí.
1: Un poco lo que pasó el 2 de abril del 82. Y un montón de gente te buscó en los medios,
3: sí,
1: porque vos el tema del racismo atraviesa gran parte de tus temáticas y vos como objeto de haber sido víctima del racismo.
3: Sí, una de las cosas que me marcó tiene que ver con eso, ¿no? A los 6 años en un colegio donde yo iba al comedor al mediodía, escucho esa frase dirigida a nosotros de una de las cocineras, ¿no? Negro de mierda, y desde ese momento le di 1000 vueltas a esa frase, ¿no? Uh-huh. Me define, me expulsa, me marca en un montón de cuestiones. Entonces, cuando tengo la suerte de por ahí ponerme a escribir algo, naturalmente surge eso, ¿no? Como un elemento de ficción, como un elemento de investigación también, ¿no? Y después, cuando uno va creciendo y tiene la suerte por ahí de leer algunos libros y pensar parte de la historia argentina, te das cuenta que no solo me marcó a mí como marrón, como parte de la clase baja de este país, de la clase migrante también, bien, de este país, yo soy correntino, te das cuenta que atraviesa todo, ¿no? Desde civilización y barbarie para acá, ahora mismo está buenísimo esto que dijo Mariano, podríamos decir de Sarmiento al Mundial 2026, estamos atravesados por esa palabra, ¿no? Negro, marrón, lo decimos afectuosamente, lo decimos para generar algún tipo de exclusión, y todo eso empezó a surgir en estos días, me parece, ¿no? Y es parte también de lo tiro a la mesa de trabajo. ¿Qué tipo de imaginario intentamos construir como país, ¿no? Es el imaginario blanco, miramos hacia adentro, nos creemos todavía en este siglo XXI una pequeña Europa metidas en Latinoamérica o aceptamos, ¿no?, la parte que nos toca, ¿no?
0: Esa parte, ¿no?, última que narrás es como la cuarta estrella de los uruguayos, más o menos, ¿viste? O sea, ¿no?, de tener la foto, sí, del Mundial del 28 y del 30, y bueno, tráeme alguna de color. Pero más allá del chiste, vos sabés que yo te escuchaba y pensaba en un chico que había subido un video, chico afrodescendiente, que cantaba en Mambrú, el pibe, donde dice: yo sentí la peor agresión racista de todas, que fue la omisión.
3: Sí.
0: Porque escuché: en la Argentina no hay negros. Dice: y hay miles de negros en la Argentina. Y una comunidad negra muy grande, dice. Incluso caboverdina muy grande.
3: Sí.
0: De hecho, yo tenía un amigo, hijo de caboverdinos, el negro Johnny, le mando un saludo si está escuchando. Entonces digo: a veces hay otro tipo de racismo que es el.
1: No esconder,
0: el famoso no existís, como dicen los hinchas de fútbol, no existís.
1: Vos sabés que los libros de tango, que están escritos por seres muy conservadores, estoy hablando de los, sí, viejos libros de tango, niegan la presencia negra en el tango.
0: Claro.
1: Horacio Salgana, quien todos adoramos.
0: Es una palabra de origen afro.
1: Pero Horacio Salgana, le decías que el tango tenía un origen negro, entre otros origen de esa fragua, y se enojaba.
0: Se enojaba.
1: Decía: no, esto viene de Europa, es muy loco lo que pasa.
0: Sí.
1: Siendo Salgana.
0: Además, mulato. Afrodescendiente, ¿sí?, casi, porque, sí, sí, es mulato. Sí. Pero digo, esta cosa, digo, por ahí, y también lo traigo a la mesa, Walter, esta cuestión de qué pasa cuando directamente te omito, directamente te saco, te tacho.
3: Sí, lo que pasa es que hay un problema quizá de orden, si querés llamarlo así, psicológico, que es no aceptar el problema. O sea, no se acepta, se niega, se rechaza el tema de Argentina como territorio racista. No se lo acepta. Es algo que ocurre en Estados Unidos, en África, en cualquier país de Latinoamérica, pero Argentina, ahora, digo, nos enteramos por el Mundial, es el país más integrador de todo el planeta desde que dejamos ser una molécula y nos convertimos
0: en la Tierra. Claro, y tenés un presidente como Milei.
3: Sí. Digo, entonces, creo que partiendo por ahí, desde ese lugar, es imposible como ir indagando los matices, que por ahí sí es interesante ver qué tipo de racismo hay en Argentina, qué tipo de racismo que es totalmente distinto al de otros lugares, ¿no? Entonces, claro.
1: Las singularidades de nuestro racismo.
3: Totalmente, Marian. Porque eso sí es interesante. Yo vi muchos videos en donde, podríamos decirlo así, los blanquitos me explican racismo, que justamente son ellos quienes nos dicen de qué forma Argentina es inclusiva. Cuando yo, en cualquier persona marrona de este país, siente totalmente lo contrario, que no es un lugar que te deja tranquilo, ¿no? Totalmente Argentina constantemente te está recordando que tenés la piel marrón, cuál es tu lugar, desde el insulto, en la cancha, es algo muy estructural. Entonces, al no aceptar que Argentina tiene esa característica, no podemos ver qué sucede con eso para cualquier marrón, o para cualquier afrodescendiente, o para cualquiera que no sea específicamente blanco, ¿no?
0: Vos sabés que esta cuestión que vos traes es interesante. Yo quiero traer un episodio que yo sufrí en mi barrio. Una agresión racista,
3: sí,
0: de una señora que se había enojado porque mi perro... Tengo tres perros, uno tiene un carácter subido de tono. Cuando pasa alguien se enoja. Entonces la mina me empezó a tocar el timbre, empezaron a ladrar todos los perros, porque se exaltan cuando escuchan el timbre, sabe que viene alguien. Para decirme y quejarse el perro, le pido disculpas a la señora. Y me dice, usted no me tiene que pedir disculpas. Y yo ahí ya, viste, dije, bueno, para. Señora, bla, bla, empezamos a discutir. Yo tengo un hijo de la condición autista que ante este tipo de situaciones se altera. Muchísimo. Entonces, cuando todo parecía calmado, la señora se retiraba, sale mi hijo y le tira una batería. Y ella se da vuelta y me mira a mí y me dice, mira, vos con esa cara y todo, pero ¿sabes lo que sos? Sos un negro de mierda. Digo, bueno, gracias, porque me encanta el blues y el soul, señor, ojalá sea negro. Pero digo...
1: Es así, sí,
0: está,
1: sí.
0: Está, fíjate, ¿no? O sea...
3: Sí, es parte de la... Natalia Ginsburg tenía un libro llamado Léxico Familiar, ¿no? Y la palabra negro es parte del léxico familiar argentino, coloquial, y esto es transversal. O sea, tuve la suerte de atravesar muchos estadios, desde lo más bajo hasta lo más alto, y te juro que lo escuchás en el Hilton y lo escuchás en la 1114, ¿viste? No es algo que... Y eso creo que excede lo lingüístico, el racismo, porque... Uno dice es estructural, bueno, pero no solamente que te nombran de ese modo de forma insultante, sino es que te quitan oportunidades de laburo, oportunidades, claro, afectivas.
0: Es que el lenguaje no es inocente, como dice la ontología del lenguaje.
3: Buenísimo,
0: ¿no?
3: Sí,
0: el lenguaje no es inocente.
1: Walter, y llevando un poco este tema, acercándolo al rock, que es un tema que a mí me apasiona, la música, nos apasiona. Yo tengo una débil teoría, pero que me la pongo también, como vos decís, en la mesa.
3: A ver.
1: No, que el rock argentino, nuestro glorioso rock argentino, sí, nuestro sofisticado rock argentino, tiene un origen en esencia de clase media, pasando el racismo al clasismo, porque todo empezó, o gran parte del rock empezó en Plaza Francia, en Belgrano. Había chicos como Pipo Lernú que hablaban inglés porque habían tenido la oportunidad de ir a colegios privados, Claudio Gabi, Javier Martínez, Morris, bueno, un montón, excepto Tanguito y excepto, yo diría,
3: Miguel Abuelo,
1: pero no muchos más. Eran de clase media. Charly García es de clase media.
0: Otros
1: Spinetta
0: de clase media laburante, pero clase media al fin.
1: Y eso yo creo que le dio una característica especial a nuestro rock.
3: Sí.
1: ¿Qué pensás?
3: Sí, yo cuando era chico y hablaba del Che, me acuerdo que un profesor de historia me dijo así, el Che Guevara, Lynch.
1: Muy bueno, muy bueno.
3: Y ahí me desperté un poco, ¿no? Y digo, claro, esto pasa históricamente con muchos ámbitos, no solo en el rock, ¿no? Que en general, que es una paradoja histórica, que muchos de los avances desde las vanguardias hasta el mismo rock argentino y esto que hablamos, ¿no? De ciertas revoluciones, siempre suceden en gente combatiendo los valores de su propia clase social, y en general es la clase media la que se autopercibe casi como un palo en la rueda de la evolución y trata de hacer algo para subsanar eso, ¿no? Coincido con vos, y la verdad que también creo, no sé, lo pienso ahí en voz alta con ustedes, que era un momento histórico donde eso era posible, que Tanguito esté con Miguel Abuelo y con Pipo y con un montón de gente que tenía un caldo muy espeso en términos culturales, ¿no? Hoy no sé si eso es posible. Cambio. Hoy no sé si eso es posible, que en una misma banda esté alguien que venga de un colegio carísimo y alguien que venga de una escuela de Varela y se junten a ensayar en una sala de Parque Patricio. No sé si eso es posible. Pero sí es algo bastante recurrente esto, ¿no? De que a veces los cambios vienen desde esos lugares que parecen ser los enemigos, ¿no?
1: Sí, era una periferia la del nacimiento del rock argentino, quizás más conceptual que de clase.
3: Total.
1: En cambio, el tango, me parece que el tango sí tuvo un origen realmente arrabalero, y de compadrito.
3: Orillero, ¿no?
1: Orillero, ¿no? Y de gente de avería.
3: Sí, sí, total. Porque también me parece como que la historia, o el avance de la historia, digamos, en esos términos sociales, fue asentándose desde una apertura hacia una concentración de la riqueza, si querés, ¿no? Como que hoy realmente la cosa está muy concentrada y es difícil que se vayan filtrando los universos, ¿no? Como que los algoritmos hoy no se tocan. Antes sí era posible que incluso los artistas eran más curiosos a ver qué había por afuera de esas cuatro calles que conocían, ¿no? Si querés pensar también la Velvet Underground, digo, alguien como Lou Reed, sí. Y John Cale, digamos, como que era la época, ¿viste? Como que ahora hay otro tipo de curiosidad que no sea en ese sentido, ¿no? No lo digo con nostalgia, digo tratando de ver, pues también soy docente de secundaria y trato de ver cuál es la realidad que me toca vivir, 2026. Yo también soy fanático del rock, del tango, de la historia que pasa, y voy dándome cuenta de los cambios, ¿no? Porque son cambios humanos que influyen en las producciones artísticas. No son solamente algo que ocurre en términos, digamos, sociológicos. Como que realmente tiene consecuencias en el tipo de canción que escuchamos, en el tipo de disco, en el tipo de película que vemos, ¿no? Como que tiene como ese correlato, digamos, en la obra.
0: Quiero preguntarle un poco al docente.
3: Sí.
0: ¿Qué materia?
3: Literatura, lengua y literatura.
0: O sea que yo, a partir de leer, bucear, mi hijo de condición autista hoy estudiando vía redes, una cuestión sensorial, las aulas y demás. Y después de ver, bueno, qué sé yo, cómo ha funcionado el método en Finlandia, aunque el que lo creó dijo, no copien este modelo tal cual, porque van a fracasar. Claro. En todo caso, adóptenlo, ¿no? Le digo, ¿cómo crees que se debe calificar a un alumno? ¿Por su rendimiento? Por su mirada sobre la materia, por su predisposición, ¿qué pasa con aquel que se te plantea y dice, a mí no me interesa leer, profe, no me interesa la literatura? Sí. Y digo,
1: claro, es un tema ese, ¿no?
0: ¿No?
3: Sí.
0: Digo, esta cosa, viste, que se discute hoy, no, ahora no se les enseña a los chicos, no puede ser que en tercer grado no sepa leer, y digo, ¿qué pasa con los tiempos de
1: cada uno? Y el tema de la dispersión, ¿no?, que tienen hoy los pibes.
0: Pero digo, ¿qué pasa con esto, no? Cuando digo, no se le da, ¿viste cómo dice el taquihuatanga, su tiempo y espacio? Como dicen los maoríes.
3: Sí, ese es un gran tema y hay dos matices que a mí me interesan. Uno es que estamos como en un momento de transición hacia no sabemos qué, si es Mordor o el paraíso, pero estamos como en un momento de deriva.
1: Me imagino a Mordor, me parece.
3: Que no sabemos en dónde va a terminar. Es decir, todo es tentativo, flotante, estamos todos pensando, casi te diría mes a mes, qué es lo que puede llegar a funcionar en todos esos aspectos que vos bien dijiste, ¿no? La segunda cosa, que yo creo que la cuestión de la nota numérica es ya es medio obsoleto, ¿no? Porque no se puede ponerle un número a alguien.
0: Exacto.
3: En una cuestión y después tiene brillantez en un montón de otros aspectos, entonces eso limita mucho la mente y la capacidad, y por ahí las expectativas de desarrollo de un alumno o una alumne, ¿no? Y después la tercera cosa que me parece como súper interesante es que algo que sí se relaciona con la tradición, si querés, de la escuela argentina, la, como bien decía María, la gloriosa escuela argentina, que es el mayor desafío actual, no solamente en las aulas, sino casi en la sociedad, que es generar sentido crítico, ¿no? ¿Cómo podemos establecer alumnos y alumnas que no se rindan ante cualquier cosa que le diga la IA o un video en YouTube, ¿no? Como que vaya generando su propia opinión personal, fundamentada, argumentada, con un montón de profundidad, ¿no? Pero que eso, que no sean meros consumidores de un montón de cosas que están sucediendo de forma pasiva, sino que sea como un consumo crítico, un consumo activo, ¿no? Como que eso me parece como el gran desafío de la actualidad, ¿no? Lo que nosotros tuvimos, digo, como estos tres varones en la mesa, que es un superpoder, es que vivimos algunos años de la vida analógica. Claro. Eso creo que para hoy...
1: Somos anfibios, ¿no?
3: Es buenísimo eso, sí, sí.
1: Ahora, Walter, ¿qué dos cosas se me ocurren? Primero decirte que si vos sos consciente de la importancia que tenés en la cabeza de un chico o una chica, en el sentido que yo tuve una profesora de literatura que me cambió la cabeza. Mm. O sea, me abrió un mundo... Quizás sin saberlo de ella, porque también me daba plomazos, como el lazarillo de Tormes. Un día me dijo, mirá, metete acá, y bueno, yo solo fui con esto que vos decís, ¿no? Con mi pensamiento crítico en esa adolescencia, y me metí en el placer de la lectura. Entonces es muy importante un profesor de literatura en la cabeza de un pibe adolescente. Y después, nada, esto curiosidad total, yo también soy curioso. ¿Qué das? Por ejemplo, ¿qué material diste antes de las vacaciones de invierno?
3: Bueno, tenemos la suerte hoy de como que esa que llama planificación, que uno arma, ¿viste? Para como el mapa de todo el año te permite dar, tiene sus huecos para que vos puedas ir metiendo cosas contemporáneas, ¿no? Puedo ver la poesía desde el trap o desde el hip hop, puedo ver cuestiones de la ESI con cuentos de Mariana Enríquez, puedo meter cuestiones actuales, ¿no? También uso de IA y cosas de ese orden. Entonces siempre es como una oscilación entre la tradición y lo actual, ¿no? Y creo que también es, hablábamos fuera del aire con el tema de la curaduría.
2: Claro, sí.
3: Un docente también hace una curaduría, a ver qué contenidos vos vas tanteando que pueden ser lo que se llama aprendizaje significativo, digo, que tenga una utilidad de orden estético, ¿no? Un goce estético de algo que vos lo puedas disfrutar, digo, y que no todo sea productivo, ¿no? Como que vos no sos una especie de esclavo del sistema, digamos, generarle también algún goce, pero también algún tipo de herramienta que vos digas, bueno, le sirve para la vida real, ¿no? Digamos, aprender a leer, aprender a decodificar signos, aprender a, no sé, desde la elipsis hasta leer un contrato, ¿no? Entonces todo el tiempo estás generando esa especie de curaduría, a ver qué conocimiento realmente vos también vas construyendo sobre eso. Por eso pensaba esto del momento de transición que vivimos, porque los adultos también estamos tratando de ver en qué época estamos viviendo.
1: Sí, tal cual.
2: Es que me preguntás a mí con 66 años, sí, y no sé.
1: Estamos.
2: Pero tampoco,
1: tanteando,
2: como bien,
1: ¿no?,
2: decía él, como bien decía Walter, no sé hacia dónde vamos.
3: Sí, sí.
2: O sea, esto que vivimos hoy se puede acabar mañana o se puede profundizar.
3: Digo. Totalmente.
2: No.
1: Sí, aparte también los mensajes que uno sin querer le da a los pibes, a los pibes, que a veces son contradictorios sin quererlo. Yo, por ejemplo, a mi hijo de 15, que es bastante adicto al celular, a veces lo reprendo bien, ¿no? Y otra vez pienso, bueno, finalmente él está utilizando las herramientas de su época, de su tiempo, que no son las mías. Porque yo cuando tengo un problema, ¿a quién recurro? A él. Digo, che, ¿cómo hago para hacer esto? Y el tipo me soluciona. Entonces uno también vive en la contradicción. Bueno, a mí con la IA yo tengo grandes contradicciones.
3: Sí.
2: Será como toda herramienta. Yo cuando tenía videoclub, me acuerdo que allá por principio de los 90, vino un tipo y me dice, qué droga esto de la video, ¿no? Ver películas porno, todo el tiempo. Digo, bueno, pero mirá, tenés ahí clásicos. Si querés algún divertimento Rambo, pero sí. No.
1: Sí, sí.
2: También,
1: lo que pasa
2: es
1: que son herramientas cada vez más letales.
2: Claro, ese es el punto.
1: Me parece que...
2: Sí, eso era muy inocente comparado con todo esto que tenemos a la mano hoy, pero...
1: Y a su vez el hombre... Walter,
2: voy a la IA, le puedo decir, escribime una carta.
0: Claro. Pero por ahí sí le puede decir, che, quiero destapar el baño. Y te recurre a un montón de info y de data.
1: Sí, sí, tengo acidez.
0: Yo, que soy inútil para las cosas hogareñas, por ejemplo, ¿viste?
1: Sí. Ayer se me rompió un cenicero de cerámica. Pues, ¿cómo se pega un cenicero de cerámica? Epoxi.
0: Me dijo. Decir, claro, sí, tienes razón. ¿Por qué no fui y lo compré?
1: Walter, y en el medio, sí. tu fascinante trayectoria con la escritura, que comprende la prosa, la poesía. Yo te decía en otra nota que tuvimos hace poco, ¿no?, que me devoré un librito chiquito que lo encontré al azar, sobre Aira, un ensayito sobre Aira delicioso, y este Marrón Cabeza me llegó y dije, bueno, me voy a meter. Y ahí me pregunté, entre todas las cosas que uno puede decir Walter Lescano, hay una que yo destacaría, que sos un tipo valiente.
4: Gracias.
1: Y sos valiente porque en este libro puntual, Marrón Cabeza, de MC, tenés un despojo, una desnudez de contar historias que tienen que ver con tu vieja, con tu infancia, con la pobreza, con tu esta errancia en la noche, ¿no?
4: Sí.
1: Esta invitación al abismo, ¿no?, que te proponían tus circunstancias. Bueno, es corajudo, me parece. Y destaca en ese sentido lo que es tu carrera literaria, ¿no?
4: Sí. Es difícil hacerse cargo de eso. No me voy a hacer cargo de eso, pero sí voy a decir algo que primero que nada, te agradezco lo que decís. Lo que sí siento es que hay algo medio de clase, que es, yo no tengo nada para perder, en principio. O sea, si cuento todo esto, no tengo nada para perder. Y la segunda cosa que me pasa es, que también es de orden psicológico, es... yo tiro toda la carne al asador porque no sé si voy a escribir otro libro. No sé si me van a publicar otro libro y no sé si voy a tener la posibilidad de hacer esto de nuevo. Entonces, eso también me pasa, ¿no? Como que un amigo lo llama el síndrome de la heladera vacía, ¿viste? Que si hay una coca, la tomás de una porque no sabés si va a venir otra coca alguna vez. Bueno, algo así te pasa, o me pasa, que es tirarlo todo porque ya... es un punto de no retorno esto, ¿no? Y eso también, por ahí...
1: Te voy a interrumpir sí, un poquito. Estamos todos más o menos, tanto Sergio, vos como yo, estamos más o menos en el mismo ambiente. Walter Lescano hoy es alguien que va a seguir publicando. De una manera más independiente.
4: Gracias, tenés data.
1: A nivel independiente...
0: Nuestro granje.
1: A nivel independiente, seguro, digamos. Vos sabés que sí. Vos sabés que sí. Porque
4: espero, es un deseo, claro.
0: Bueno. Sí, pero también hay una parte intuitiva que cabe. Yo coincido con Mariano. ¿Por qué no? Yo creo que sí, tenés...
1: O sea, no. Hay otros casos que sí, quizás que son más... más fronterizos. Pero vos, mirá, vos tenés, digamos, unos lectores, tenés una... aunque te rompa la palabra, tenés un prestigio. Pero está bien pensarlo así. Pensar, voy a tirar toda la carne al asador... porque no hay mañana, porque quizás no haya mañana, en serio, ¿viste? Claro. No.
4: Sí, y también hay como un juego con los límites, y a veces se me dificulta ver cuáles son los límites, ¿viste? Yo le di el libro a mi vieja, y un poco incómoda se puso, pero esto es lo que hay, esto es lo que va a salir también, ¿viste?
0: ¿Se lo diste a leer ya publicado o previo a publicar?
4: Sí, publicado, ¿no?
1: Con un riesgo de que ya te...
0: Por dije, eso, sí.
4: Con un riesgo que no me hable más y me...
1: O sea, publicar lo ibas a publicar.
0: Claro, sí. No, por eso dije sí, previo. Sí,
4: sí, pero bueno. Sí. Pero bueno, es algo que a mí también me interesa, a ver cuáles son los bordes, ¿no? Charlie García decía, la privacidad cuando estoy cagando en el baño. Entonces... hay algo que a mí me interesa pensarme, que es por afuera de cualquier norma, y me parece que también la escritura necesita un tipo de entrega que hay que, o por lo menos lo tiro a la mesa de trabajo, que hay que descuidar las formas, del decoro y lanzarse con... Mira, todo, ¿no?
0: Esto como lo que hay algo. Vos, y lo rescaté porque me parecía que tenía que ver con lo que estábamos hablando, no temas humano. Es la hora de la orfandad, crecer es lo mejor.
1: Digo, está buenísimo.
0: No, despojarme, no lo voy a explicar, perdón, pero quedémonos con esto. No temas humano, es la hora de la orfandad, crecer es lo mejor. Es tuyo, ¿eh?
4: Sí.
2: bien, buenísimo.
4: Sí, gracias. Sí, y también es quizás pensaba que muchas veces leía muchas cosas que sentía, esto va media máquina, ¿viste? Esto se guardó algo, y eso siempre me sentía como que estaba siendo pijotero o egoísta el artista, ¿no? Entonces como que estaba ahí, no, entonces...
1: Bueno, yo hablaba de la valentía, ¿no?
4: Claro, entonces un poco también me gusta eso, ir a fondo, ¿no? Ir a fondo con todo.
1: Walter Lescano, si hubiese nacido en la década de 60, sería un personaje mitológico.
2: Posiblemente.
1: Vos sabés que, no sé ya si al aire o fuera al aire, nos contabas que cantás en un grupo, Semilla Negra.
4: Sí.
2: Y... Yo pararía acá.
1: Dale.
2: ¿Sabes por qué? Porque vamos a hacer una segunda parte.
1: Me encanta.
2: Para que no quedarnos, que siempre nos quedamos cortos.
1: El segundo set.
2: Ponemos un calamaro que tiene que ver con... Pero igual, terminá la pregunta.
1: No, que vos decías que algunas de las canciones que vos cantás en tu grupo son poesías musicalizadas, cantadas. Bueno, ¿qué le pasa a una poesía que fue escrita para que esté en un papel o en una pantalla?
4: Sí.
1: Y de pronto escenificarla, mandarla a otra dimensión con tu imagen, tu canto y una música. ¿Qué cambia?
2: Y aquí decimos, no responda ahora.

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¿Qué tal, amigos y amigas? Estás saliendo de tu casa, estás en tu trabajo, estás recién despertándote, estás durmiendo. Yo, tu ángel despertador, Lucas Irigliano, te dejo un tema de Michael Jackson. Que tengan un buen día.

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0: poesía nunca debería parecer poesía. Así es como nacen los cementerios. Esto lo firma nuestro invitado de hoy, el invitado más que trajo el amigo Mariano del Mazo, Walter Lescano. Segunda parte de un momento de radio que yo estoy disfrutando muchísimo desde aquí.
1: Yo también, la verdad, está divino, un lujo tener a Walter.
0: En serio, ¿eh?
2: Gracias, mil gracias.
1: Y no, le preguntaba, ¿no? Esto de decir una poesía en el marco de un grupo de rock.
2: Sí. Es,
1: bueno, hay mucha gente, ¿no?, que lo ha hecho, no sé, desde Leonard Cohen o Jim Morrison, ¿no? Hay como una... Pero una cosa es una poesía que fue publicada, editada en un libro o escrita, sí, a algo más o menos adaptado. ¿Cómo funciona la poesía llevada al plano de un escenario, por ejemplo?
2: Sí, está la parte como de la lectura en vivo, ¿no? Como que el poema está ahí tratando de conseguir una segunda vida. La primera vida puede ser esa del libro, ¿no? O el momento en que uno escribe, y después la segunda vida sería esa del vivo. Muchas veces, como fui a tantos recitales creo que desde los 8 años voy seguido a recitales, muchas veces el clima de la noche, vos te das cuenta que el artista está también como un termómetro del público y va también sucediendo algo en la música, lo que dice. Entonces mamé mucho eso, y cuando empecé a leer en vivo me di cuenta que hay una posibilidad que vos podés ver qué está pasando climáticamente para ver cómo el texto a veces yo lo puedo cambiar un poquito, reducir, ir viendo que dialogue con lo que está pasando ahí, ¿no? Cuando digo público en poesía, pueden ser 13, ¿eh? No es que uno es el mismo público,
1: no
2: de
1: es,
2: obras.
1: No es un River.
2: Claro, no, no, no.
1: Pero a mí sí me pareció muy interesante cómo la palabra recital también comprende la poesía.
2: Está buenísimo eso, Marian, sí, porque hay algo ahí de... la palabra finalmente se vuelve viva cuando está en el micrófono y hay alguien del otro lado, ¿no? Y después cuando tuvimos la suerte de armar el proyecto de Semilla Negra, trabajamos con gente que está acostumbrada a trabajar con la improvisación, entonces era ver cómo esa música que están creando, in your face, ¿no?, en ese momento en la sala de ensayo, me lleva alguna de las palabras que están en algunos poemas que yo tuve la suerte de escribir. Y el poema, que estaba terminado en el papel o en el bloc de nota del celu, cuando empieza a funcionar con ese terreno que es la música creada en ese momento, también va generando una deformación. Es decir, si el poema tiene 14 versos, por ahí me sirven 2, por ahí me sirven 6 palabras, y ver cómo eso empieza a funcionar como un elemento más dentro de lo que es una futura canción. Y así se fueron armando, ¿viste?, las canciones. Entonces, a mí me salvó la vida, en algún sentido, trabajar con los chicos de Semilla Negra, porque finalmente se rompe la soledad de la escritura y empieza a funcionar algo colectivo, ¿no? El piso.

0: éxito ya acá en el lugar. Ya acá, muy bien, gracias, Luca.
1: Grande, Luca.
0: Escuchándolo ahora, Walter.
2: Y todo eso funciona así, ¿no? Ir realmente creando en el momento. Yo vi muchos documentales de rock, soy muy fanático del rockumental y también entrevisté mucha gente, muchos músicos, y siempre decían que nunca lo terminé de creer, que cuando estaban en la sala podían incluso hablar con la mente o con algún gestito, y eso iba construyendo algo que después terminaba siendo lo que quedaba o en el disco la canción terminada. Yo nunca lo terminaba de creer, pero después estás ahí en la sala de ensayo con la madera, los instrumentos, transpiración, mal olor y la gente poniendo algo que es totalmente imposible de generar en otro ámbito, que es superar el ego, que ya no importa tu deseo, sino que la canción esté buena. Hay algo por encima tuyo, que es que la canción quede buena, que nos guste a todos y a todas.
1: Como que la canción está arriba de todo.
2: Es increíble eso,
1: eso se
2: Marian.
1: Ve mucho en, no
2: eso
1: sé,
2: es impresionante.
1: No sé si vos que sos del rockumental, no sé sí. si es un rockumental, pero lo de Get Back, ¿no? Las
2: sí,
1: canciones de grabación.
2: Sí.
1: Pues estaba todo mal entre ellos, sí. pero cuando se ponían a armar la canción, estaban los cuatro ahí en pos de la canción.
3: Bueno, en periodos muy oscuros de banda se dieron grandes éxitos. Rumors, uno de los discos más vendidos del pop y del rock, Fleetwood Mac,
2: sí.
3: una etapa donde internamente la cosa estaba muy mal.
2: Sí.
3: No, uno saliendo con la mina del otro, separaciones, drogas. Sí.
1: Pero la canción hacia arriba.
3: Pero la canción, claro. Y fíjate, está bien, uno puede decir, bueno, a mí me gusta el Fleetwood Mac bluesero, esto era más, pero hicieron un gran disco, vendieron 200 millones de copias, y un disco luminoso, porque vos lo escuchás, un disco bailable, sin embargo, adentro estaba todo mal.
2: No, impresionante.
3: Pues es que, hay algo que yo quería tomar de lo que trajo Walter, esta cosa de la oralidad del poema y de la poesía,
2: sí.
3: y cómo cambia el ámbito, ¿no? Una cosa es la poesía leída, donde, como decía, a lo mejor hay palabras que aparecen en ese momento y reemplazan a la original, pero también pasa esto a la hora de componer a lo mejor una letra, donde ya vos vas a escribir para un subtexto que es la música. Lernoux lo decía, que tuvo que cambiar palabras que Morris le pedía en Ayer Nomás.
2: Sí.
3: Entonces, digo, esta relación entre la oralidad y el poema tiene una música. Aunque escribas en verso libre,
2: sí,
3: hay una musicalidad ya.
2: Está buenísimo eso. Yo creo que la poesía es como el estadio máximo de la creatividad humana. O sea, es como realmente celebres para mí. Y para que algo así sea posible, me parece que el poema, si existe algo así como el poema ideal, es el poema que se banca la soledad de la lectura, de la persona con el papel, y que luego en vivo se reinventa y está bueno también, ¿no?
3: Algo que hacían los Beatniks, por ejemplo. Aullido de Ginsberg.
2: Sí.
3: Vos lo disfrutabas en el texto, pero el tipo lo...
2: No, total, sí, eso es impresionante, porque no todos los poemas se bancan el que vos los leas en vivo y que pueda generar el mismo efecto que pasa cuando pones las hojas, cuando vos pones la vista en la página, ¿no? Entonces hay algo que también pasa, me parece que cuando uno escribe, ese sería como el punto máximo también, que la palabra tenga una sonoridad que funciona en dos sentidos, que la misma palabra vos entiendas el significado, digamos, sí. pero que quizás lo que más te resuene es una vibración interna que produce esa palabra. Distinción. Ponés la palabra distinción ahí. Y no solamente es comprender qué significa esa palabra, sino que esa palabra te lleve a pensar el día más feliz de tu vida.
3: Claro.
2: ¿No? Nació tu hijo, te enamoraste.
1: Una reverberancia que es muy misteriosa.
2: Gran palabra. Pero ahí está el arte del que lo sabe hacer, ¿no? Ginsberg lo sabía hacer.
3: Sí,
2: y uno lee a Rapaun. Sí. Y también Lernoux o Morris sí. o el Indio Solari.
1: Totalmente.
2: Y yo creo que eso es un poco lo que se premió cuando le dieron el Nobel a Dylan, ¿no? Que se reconozca, pero loco, esto, cultura popular es poesía de es marca de la pura, esto no es joda, ¿no?
3: Lo premiaron doblemente porque además de poeta es un gran narrador.
2: Sí.
3: ¿Oíste
2: sí.
3: que la poesía americana tiene narrativa? O sea, siempre hay Tomás a Bukowski, a Carver, al que sea. Y en el caso de Dylan, hay historias. Sí, sí, no sí. Hay, por ahí tomás...
1: Bueno, que de hecho fue el premio fue a la literatura,
2: sí.
1: No a la poesía. Claro.
2: No, total.
1: Igual es fue un debate muy muy interesante lo que se dio alrededor de Dylan, ¿no?
3: Sí, que él lo minimizó absolutamente.
1: Algunos decían que el premio Nobel era una manera de quitarle entidad al poder de la canción popular. Digamos, mejor el premio Nobel tenía que haber sido premio Nobel a la canción. Digamos, Dylan fue en esencia un excelente autor de canciones. Y es nada más un prologuito que hago, igual lo podemos discutir. Para hablar de la canción popular y para hablar de alguien del cual vos has escrito un libro maravilloso que se llama Días Distintos.
2: Gracias.
1: La fabulosa mitología, trilogía de fin de siglo de Andrés Calamaro. Uh-huh. Andrés Calamaro es un espécimen raro, porque la verdad que ha tenido grandes canciones, ha tenido canciones, digamos, muy, muy mínimas, pero muy populares. Ha tenido grandes interpretaciones, ha tenido como derrapes y sí. Sin embargo es un tipo que uno, yo creo que debe ser el mayor especialista en la canción popular del
2: total.
1: Rock argentino, porque es una bestia, es una bestia.
3: Escribe poesía,
1: sí.
3: Él vino acá al poema Siete Cases y sus poemas no están tan ligados a su, y él lo reconoce. Entonces la diferencia, dice, para mí no hay poesía en mis letras, dijo, salvo en una que digo, y cita dos palabras, como te diga, un barco, un puerto, ¿no? Dice, eso es poesía. Y después trae otra frase que la trae, creo que de Flaca, ¿eh? Esto no, esto es una letra.
1: Es una letra, sí, sí. está bueno. Pero digo, qué misterio, ¿no? El de Calamaro.
2: Sí. Yo creo que es un poeta porque por varias cosas. Una es creó un lenguaje propio, un territorio personal reconocible dentro del rock argentino, ¿no? Ya sea por su forma de cantar. Y otra cosa que me parece nada menor, y ahí podemos pensar en otros artistas, pero concentrándonos en Calamaro, me parece que fue alguien que sabía escribir para el timbre de voz que tenía. Es decir, no todos los cantantes pueden cantar cualquier palabra. No solamente por decir, tal cantante no puede cantar lo de María Callas, no es eso, sino es que decir, no todos los cantantes pueden pronunciar todas las palabras, porque no todas las palabras van con ese timbre de voz, con esa calidez, con esa boca, con esos dientes, con lo que sea. Eso sí es sabiduría artística, es decir, alguien que sabe reconocer qué tipo de palabras van acorde al tipo de artista,
3: bueno,
2: que es.
3: Jacobi con los Virus trabajaba así.
2: Eso es increíble.
3: Decía que hay palabras y dice, trabajaban en una palabra, ya no en un verso.
2: Sí.
3: En una palabra, pues decía, la inflexión de tal palabra, la musicalidad de tal palabra, no es para Federico.
2: Está buenísima.
3: Es
2: y él era un artista plástico, sí, performático, exacto, entonces sí. La tenía clarísima esa.
1: Y a caballo lo que vos decís, yo creo que Andrés derrapó cuando hizo Tinta Roja, que fue un disco de tangos.
2: Ponerse, o sea, otro saco, sí. Es el
1: de intérprete de tango.
2: Sí, sí. Pero ahí era otra la operación. Él estaba queriendo que lo salven las canciones.
1: Sí,
2: era
1: sí.
2: Como algo más de otro orden. Sí, coincido con vos ahí, a pleno.
1: Pero hay algo que es innegable, que es la capacidad para el hit popular. Es algo increíble, increíble.
2: Me parece que también el... Ahí hay algo de que él fue un gran estudioso del rock argentino,
1: sí.
2: Estuvo cerca de Raíces, cerca de Miguel Abuelo, estuvo cerca de un montón de personas que...
1: Una esponja, ¿no?
2: Total, yo creo que también hay algo ahí, ¿no? Recién nombramos a Pablo Pandolfo, produjo a Don Cornelio,
1: sí.
2: Produjo a los Cadillac, estuvo cerca de Federico Moura, fue amigo de Luca, fue amigo Puchin Valdepapo, o sea, como que... De Iorio.
1: Bueno, fue el único tipo que el Indio Solari reconoció como amigo y le grabó el salmón.
2: Total,
1: ¿no?
2: Total.
1: En un momento.
3: Sí, además compartió un escenario.
1: Sí.
3: Lo invitó a un show el Indio.
2: Y eso también me parece como que ese reconocimiento y a la vez ese flujo que va de un lado hacia otro, digamos, el aprender, robar y llevar a lo suyo. Charly García decía que el artista es el que no roba, sino el que sabe robar. Me parece que eso también lo construye a él como un gran... Para mí es un artista, no es solamente un letrista o alguien que tiene un buen oído. Me acuerdo cuando me entrevisté a Gringy Herrera, me decía que lo conoce él desde la adolescencia, ¿no? A Andrés, y decía, él es bueno con los botoncitos. No, por Andrés. Sí. Y eso también te da la pauta de que era un artista total. O sea, sabe grabar, sabe grabarse, sabe qué micrófono puede funcionar bien, ¿no? Lo que decía Melero. Un músico debe saber de cables, decía Melero.
1: Ahora, ¿no? el periodo que vos tomaste, sacando Alta Sociedad, que es como un disco del mainstream, después Honestidad Brutal y El Salmón, es justamente como él destroza su propio edificio, ¿no?
3: Sí.
1: Y dice, bueno, vamos a hacer un experimento existencial.
3: Claro, pues, de... Salmón es un disco sin filtro, es decir, sin grabo filtro. 50 canciones y van toda la parrilla, sí, vamos.
1: Sí, sí.
3: Y se nota, o sea, sí. Por ejemplo, el tema, no me acuerdo, no, creo que no está en El Salmón, pero el tema que le hace a Maradona, vos decís...
1: Honestidad Brutal.
3: ¿Qué te pasó, negro?
2: Sí, sí, sí.
1: Maradona no es una persona cualquiera.
3: Sí, no, digo, pero viste que es casi una marchita. Es, y me parece que el tipo no le pone ni un fucking punto, ¿viste? Él va para adelante. Y creo que es loable también.
1: Porque muy loable,
3: logra,
1: muy
3: logra
1: loable.
3: Una conexión con el público, con el que está del otro lado, donde te familiarizás con la canción.
1: Totalmente. Yo creo que si algo tenemos por ahora para combatir con la IA. Es el error.
2: Está buenísimo eso. Me parece que también son artistas del siglo XX, ¿no? Sí. Y quizás podemos, no sé, tirar una teoría a la mesa de trabajo. Yo creo que Alamara también pudo hacer el Salmón porque ya Charlie había hecho a Zaino More. Es decir, ella había visto cómo era un artista intentando destruirse a sí mismo. No en términos de autodestrucción falopa,
3: sino
2: como de... Voy a romper el edificio.
3: Romper un maquillaje.
2: Está buenísimo. Sí, voy a destruir el edificio que construí, lo voy a destruir. Entonces, eso también me parece como súper
1: Revolution
2: interesante.
1: Revolution number 9, ¿no?
3: Claro.
1: Ya demostré que puedo hacer una canción perfecta.
2: Sí, sí.
1: Ahora, mánguenme.
3: Sí. Claro. Entonces no hay filtro. Yo te tiro mis canciones. Y bueno, la que te sirve, agarrale. La que no, sigue de lado. Sí.
1: Igual noto una línea en vos, Walter Lescano, cuando tomás bandas y solistas de rock para escribir libros o para analizarlos. Hay algo, no sé qué palabra puede llegar a ser en común, pero hay algo que tiene que ver con cierta sofisticación, ¿no? Tanto Rosario Blefari con Suárez, hay algo de originalidad también, ¿no? ¿Te interesan los grupos con buenas letras? Hay algo, ¿no? Hay, o sea, no diría que a vos te interesa el rock chabón, por ejemplo.
2: Quizá no sé con qué tiene que ver, pero esta curiosidad de la que hablamos, en la cual nos identificamos, Marian, tiene que ver también con gente que se corre de la norma, si querés, o de lo habitual, ¿no? No me gusta la palabra normal, pero sí gente que está en algún tipo de extremo, en cualquiera, ¿eh? Puede ser el de arriba, el infierno o el cielo, son extremos que a mí los dos me interesan. Y también son artistas que en algún punto desbordan su propio algoritmo, lo desbordan, ¿no? Sí. Como que hay un derrame ahí, no la teoría del derrame económico, sino la teoría como del derrame casi... esto mismo que decías vos recién, o sea, ya sé hacer algo, ahora voy en contra de mí mismo. Digamos, como la gente que da ese tipo de... En filosofía se llama salto de fe, sí, ¿no? Como que ya no queda más posibilidad de argumentar, solo queda irse a la mierda. O sea, bueno. Y eso me recopa en la gente que toma esa decisión de irse a la mierda.
3: Hay tres libros sobre la mesa tuyo.
2: Sí.
3: Y La Ruta del Sol, ¿no? La trilogía sobre una banda que a mí me resultó muy interesante cuando abrimos este bloque precisamente con El Matón Policía Motorizado. Y quiero preguntarte sobre cómo... ¿Qué visión tenés vos de las letras de Santiago Motorizado? Porque me parece un tipo muy interesante, donde parece todo tan simple y hay una complejidad en el relato.
1: Sí. Yo lo adoro.
3: Hay una serie de encuentros y desencuentros casi existenciales.
1: Antes que responda a Walter Lescano, lo seguía a Santiago Motorizado en el último mundial, que estuvo allá en Estados Unidos con unos amigos míos, y todo lo que decía era impecable. Todo lo que decía era impecable.
2: ¿Sobre fútbol?
1: Sobre fútbol. Bueno, aparentemente sobre fútbol, pero sobre nacional. Sobre nacionalismo, sobre Estados Unidos. Un tipo muy inteligente.
3: Pero ahora, en sus letras pasa eso. Tem. Vos tenés un lenguaje o si querés un cúmulo de palabras muy simples, donde hay una complejidad en el relato.
2: Total.
3: ¿No?
2: Coincido. Bueno, él viene un poco de la cuna, quizá la cuna bastarda del rock, es La Plata, ¿no? De, claro, de toda esa zona universitaria, ¿no? Y también él viene de una generación criada entre esas universidades de cine, de artes plásticas y también de La Plata, que hay varias de esas.
1: Estás hablando de Los Redondos, vos.
2: Yo creo que él viene como de esa genética y también de Bochatón y también de la cofradía de la Flor Solar. Gran y hay como un magma. Bochatón. Y hay como un magma. Y me parece también que es un caso extraño el de Santi y el del Mató, porque no se puede escindir la parte musical, letrística, de la parte visual. Uh-huh. Entonces son personas muy educadas también en ese aspecto, ¿no? De los colores, de las imágenes, de los pósters, de las películas. Y también de un tipo de sonido muy particular, ¿no? Ellos siempre hablan del sello Matador como una referencia,
1: sí,
2: el lo-fi. Sí. Entonces, ahí me parece como que podemos también pensar una categoría de artista que es, son personas que piensan universos, no tanto canciones o discos, sino cómo puedo crear un territorio personal para que el disco sea como una muestra de ese universo sensible, si querés, ¿no?
3: No, y además, Mariano tiene acá los tres libros, ¿no? Días Distintos, La Ruta del Sol y La Belleza del Ruido, con una gran poeta como Rosario Blefari.
2: Sí.
3: Y yo creo que entre los tres hay un hilo invisible que los une. Que me gustaría saber cuál es. Sí. Que lo cuentes vos.
2: Primero que son artistas que formaron esto que uno dice, ¿no? Lugar común, pero me gusta una educación sentimental, ¿no? Como que de algún modo haberlos escuchado a mí me modificó y me hizo pensar y tomar decisiones en mi vida que me modificaron, ¿no? Decisiones reales, ¿no? Es que puse el disco y decía, ¡ay, qué lindo! O cojo con escuchando el Día de la Mujer Mundial. No, como que decidí dejar trabajos, mudarme, separarme, cosas a partir de escucharlos. Y la segunda cosa es que me parece que plantean un estándar personal, que no tiene por qué uno andar poniéndolo a otros artistas, pero sí un estándar personal respecto de, no busco lo que ellos buscaron, pero sí hay un tipo de ambición que me interesa ver si yo la puedo trasladar a mi vida, ¿no? Uno piensa en Rosario Blefari y dice, bueno, la teoría de la dispersión que ella tenía, a ver cómo eso me puede funcionar a mí. Lo de Santi, encontrar una especie de poética de la elipsis, esto que decías vos, ¿no? Como que también me gusta mucho. Andrés, ¿qué tanto puedo llevar de la autodestrucción creativa hacia mi propia vida? Entonces también son artistas que no buscan feligreses, ¿no? Como para, como tipo, bueno, llénenme de dinero, sino como que son artistas que dicen, bueno, yo hice mi aventura, ahora te toca a vos hacer tu aventura. ¿Te animás a hacer tu aventura?
1: Es buenísimo eso. Eso, ¿no? Es lo que nos deja el rock, ¿no? Sí. Que te abre puertas, te metete, loco, andá, viví tu vida.
2: Sí.
1: Walter Lescano, hace poco estuvimos charlando y en un momento mi niño me dice, ¿sé qué pasa, Mariano? Que yo detesto el capitalismo, lo detesto. ¿Te acordás?
3: Sí.
1: Yo te iba a hacer una pregunta tramposa, que es un lugar común dentro del periodismo de espectáculos. Ahora viene un mecenas y te dice, toma, te doy dos palos verdes, venime, sí, volveme en 5 años con una obra.
2: Sí.
1: ¿Qué haces? ¿Qué te gustaría hacer que no puedes hacer porque necesitas plata?
2: Sí. Yo quiero lo mismo que hago ahora, pero con más tiempo, ¿no? Alquilo, sé cuánto salen los fideos y la cerveza, ¿no? Si yo pudiese tener resuelto eso, te digo que pudiese. A mí lo que más me interesa es escribir, leer y poder ver que la gente que quiero sea feliz. Y eso no siempre lo puedo hacer porque estoy corriendo la coneja, ¿viste? Como siendo freelancer.
1: Pero pensando en una película, un documental, un festival, ¿te gustaría?
2: Todo. Todo me gustaría hacer, absolutamente todo eso que dijiste, ¿no? Hacer más discos, tuve la suerte de hacer un corto documental donde actuó Rosario Blefari, hacer más cortos, hacer películas, hice 2 documentales, como poder estrenarlos.
1: ¿Documentales sobre qué?
2: Uno sobre cómo cambió el rock después de Cro-Magnon, ¿no? Como estamos ahí con algunas teorías acerca de eso. Otro sobre la historieta en el siglo XXI, ¿no? Como que distintos intereses. O sea, que hacer como The Factory de Andy Warhol, ¿viste? Pero sí, en La Matanza, ¿no? Como que claro, sea una usina de creación. ¿Pero y por constante. Qué
3: no? Claro.
2: Y me falta el galpón, me falta poder,
1: el tiempo,
2: me faltan todas esas cosas, viste, pero pero también este tipo de vida me enseñó a ser feliz, también agradecido, ¿no? Eso también me pasa, como que no es una cuenta pendiente no tener un mecenas, ¿no? Como que si bien el mecenas, joya, le vamos a gastar toda la guita en birra y en qué sé yo, y le daremos una película de 12 minutos.
3: Bueno, Miguel Abuelo tuvo un mecenas.
1: Está pensando en eso.
2: No, en la época de nada. Caso, claro, sí. Sí, impresionante. Sí. Pero también me pasa eso, que estoy muy agradecido, muy feliz, más allá de que sea el país en el que vivo, más allá de eso. Estoy muy feliz y muy agradecido con la vida que me toca vivir ahora. Con todas las precariedades del caso. Así todo. Feliz con la vida que me toca vivir, ¿no? Amor fati, decía Nietzsche, ¿no? Amor a tu destino.
3: Bueno, qué bueno esto, el reconocimiento y el agradecimiento, porque esta conversación que se da, por lo menos, hablo desde mi lugar, y a mí se me llena de vida hoy. Yo hoy ya, mi día es distinto. También me pasa cuando pierde Racing, tengo un día de mierda. Pero eso los, digamos, es fácil de suplantar. Viene mi hijo, me da un abrazo y ya está. Y bueno.
1: Es que no te queda otra, además, ¿no? Porque perdemos demasiado seguido.
3: Porque, claro, ¿qué? Últimamente sí, sí.
2: También de sí.
3: No, nos estamos haciendo socio de la derrota, no está buena. Pero digo, en momentos oscuros, como los que vive el mundo, ¿no? Como define Eric Zadan en su libro, ¿no? Que es la era del individuo tirano.
1: Sí.
3: Y que estamos viendo una tiranía de todo tipo, ¿no? Donde la rebeldía es ser cruel. La rebeldía tiene otra ideología, no es revolucionar ni revolucionarse, es destruir. Sí. Entonces digo, un momento como este, por ahí, Walter, creo que nos llena, por lo menos a mí me llena de vida, es esta cuestión de la poesía nunca debería parecer poesía.
1: Sí.
3: Esto me lo llevo, yo leí esto y dije, esto es para siempre. Todos los que escribimos o intentamos estar cerca del poema... Y sí, la poesía no debería parecer poesía. Y la alegría no debería parecer alegría. Alegrémonos.
1: No, completando un poco parezca. Lo que decís, y para no hablar solamente de Walter Lescano, la verdad que en estos tiempos tan hostiles, tan siniestros por momentos, hay un montón de gente que son como, ¿no?, pequeños faritos. Creo que Andrés Calamaro, alguna vez hablando del indio, dijo una frase, una imagen muy linda, que era: somos como barcos mandándonos señales en el océano oscuro, ¿no? Entonces yo me imagino que hay mucha gente desperdigada en un océano oscuro que se van mandando señales y forman una trama que es un poco la que nos mantiene vivos, en serio, ¿no? Porque no está solo Walter, hay muchísima gente.
3: No, hay muchísima gente.
1: Incluso a mí me gusta mucho tu perfil, porque es ese perfil que te decía al principio, ¿no? Que tiene que ver con muchos registros, pero la cultura popular en el centro. Y no solo eso, lo que vos sos profesor, eso es un milagro, ¿viste? Que uno pueda dar clases en un secundario con todo lo que eso debe costar.
3: No, que también, dentro del sistema educativo, sí, esté Walter, ¿viste? Digo, es un triunfo del sistema también.
1: Sí,
3: digo, una derrota, ¿viste? No sabemos.
1: Un error en la Matrix.
3: No
1: lo digamos mucho porque a lo mejor...
3: Sí, no. Edítalo esto, Lucas. No, maravilloso. Maravilloso, maravilloso momento. Bueno, ¿cuándo vuelves?
1: Bueno, cuando saques un nuevo libro, porque...
2: Cuando quieran.
3: Mañana, porque
2: cuando quieran.
3: Saca libros.
2: No. Ya te admiraba de antes, Marian, así que... Pero ahora que me enteré que eras curador de música, mega admiración, siempre fue como un sueño secreto ese de poner música en algún lado, ¿viste? Me encanta.
3: Y es un lindo... A veces, cuando estás en una radio de autor donde por ahí un editorial te cambia la lista.
2: Sí, sí.
3: Pero también es a favor de la música.
2: ¿Sí? No, sí, total. Ahora le llaman Music Selector, ¿viste? Como sí, que le ponen nombres a los laburos que han tenido.
1: Music Selector, claro.
2: Sí, sí. Pero bueno, nada.
3: Sí,
2: así que
3: un amigo mío
2: dijo,
3: musicalizador no existe. No, pues para los neologismos son aplicables siempre, amigo.
1: ¿Existe la palabra?
3: Hoy el lenguaje es dinámico, digo.
1: Yo sigo siendo...
3: Lo que hoy es un neologismo, mañana es...
1: Yo sigo siendo del siglo XX y yo todavía a veces pongo la radio, viste, el programa de Alfredo Rosso, viste, nada. Claro. Y los programas de streaming que me interesan, trato de verlos en vivo y en directo. Mirá, en el momento que los dan y después quedan colgados.
3: Y tiene otro
1: prefiero,
3: color.
1: Viste, prefiero.
3: Tiene otro color. Bueno, agradecerle a ambos, Mariano, bueno, vos sos de la casa.
1: No, bueno,
3: un
1: no,
3: ratito,
1: no,
3: yo sé que volvés.
1: No, la verdad que me reencontré con Walter hace poquito con a propósito de este marrón cabeza, y me había olvidado que es tan grato escucharlo. Vos sé que hace muchos años, por este libro, el de Calamaro, se me vino a casa, ¿viste? Porque yo tenía en papel, hay un montón de cosas que no están en internet, y tenía las notas que hacíamos con Calamaro en la época de Honestía Brutal, del Salmón. Y se vino a casa, o sea, un laburante total, o sea, a sacar fotocopias de todo.
2: No, hipergeneroso.
1: Muy serio, muy serio.
2: Hipergeneroso, así que siempre, siempre voy a estar agradecido a vos, Mariano, así que gracias.
1: No, Walter. Bueno,
2: así que. Perdón, no es joda ser generoso en este ámbito. Por eso lo digo al micrófono abierto y agradezco, porque no es joda ser generoso en este ámbito. Por eso siempre, siempre me acuerdo de esas cosas, porque también son, esto que vos decías, mensajes secretos. La generosidad es como una energía que no todos quieren tirar. Casi todos apaga la luz. Y el chabón fue generoso, Mariano Almaz, no, así que no, nada, agradecido. Agradecido.
3: No, y además, Marian es un gran difusor. Y
2: no, ya. Gran escritor, gran todo.
3: Además que tiene una pluma muy fina.
2: Banco.
3: Tiene una pluma.
2: No joda.
1: Salgamos de ahí, diría.
3: Llegó el momento de
1: salgamos de ahí.
3: Se está poniendo colorado del mazo. Nada, mentira. Bueno.
1: Yo cuando sea grande quiero ser como Walter Lescano. Ya se lo dije ayer a Leandro Donoso de Urbén Musical. Digo, mira, vos me pedís libros. No tengo la capacidad de escribir como escribe Walter Lescano, que escribe mucho y bien. Pero hay que tener disciplina, ¿no?
3: Y lo que tiene Walter. Es la contundencia del poeta.
1: Sí.
3: Porque vos cuando lees, así es como nacen los cementerios, la poesía, al revés, ¿no? La poesía nunca debería parecer poesía, así como nacen los cementerios. Ya está, esto es un tratado filosófico, o sea, ¿entendés? Digo, ¿cómo alguien con un manojo de palabras tan pequeño puede decir tanto? Y esto es la poesía.
1: Totalmente.
3: Esto es la poesía, Walter.
2: Gracias, maestro.
3: Y la verdad que es un rato maravilloso porque tras la noche el poeta siempre tiene un lugar.
2: Gracias.
3: Porque para nosotros la poesía es.
2: Aguante.
3: Y completame ahí lo que quieras, pero la poesía es. Así que muchas gracias, Walter.
2: Gracias. Y gracias a Lucas también. Aguante, gracias.
3: Lucas es un fenómeno. Lucas ya no. Antes se autopercibió uruguayo. Después el mundial dijo: no.
1: Digo, no, hasta acá llegó mi amor.
3: Paraguayo soy ahora, dijo. Perfecto. Rosario Blefari cerrando. Gracias, Walter. Mariano.
1: Gracias.
3: A ustedes. Nos estamos viendo porque sí, soy de la casa.

Conexión Siri, creaste a Dios a tu imagen y semejanza. Ahora tu alegría está en la sala de espera de una clínica privada. Firmado Siri, el Buscapiel.

hacemos con la vida? ¿Qué hacemos con la vida? Vivirla. No se me ocurre otra cosa mejor. Vivirla. Pero lo importante es saber cómo se vive, saber cómo vivir la vida. El inicio de la vida, la adolescencia sobre todo, ¿qué hacemos con la vida? Es difícil de vivir la adolescencia.

libertad que no te digo, ¿no? ¿Qué hacemos con la vida? La rebeldía a mi edad, yo soy ahora más radical, es una reacción contra eso que he dicho, lo demencial de la organización humana y de los que la...

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1: Aquí City Jazz, en Radio con Vos. Ahora te quiero presentar a un señor que fusiona jazz, funk y soul. Es un saxofonista enorme, canta como los dioses, vino varias veces a la Argentina y tiene, te digo, un currículum envidiable. Mira con quién tocó, con James Brown, con los Parliament, con Prince, en fin. El tipo tiene un talento enorme, ya te lo dije. Y ahora va a brillar aquí, en el momento yacero de Tras la Noche. Maceo Parker, Coin Talk.

0: Y fue el momento yacero de Tras la Noche, hoy con Maceo Parker, un saxo y una voz que son políglotas musicales, porque va del jazz al soul, al funk, en fin, toda la negritud sonora en una sola alma. Soy Siri Jazz, y si me preguntás si nos volveremos a encontrar, te respondo, como siempre, quizá, quizá, quizá.
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3: Que te sirvan sus consejos, porque a mi casa no vas más. 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
6: Bandera roja, bandera.

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1: Hola, soy Charlie Seibane. Y en este viaje por la madrugada a radio con vos, aquí en Tras la Noche, quiero acercarte historias.
2: Historias del pop, del rock.
1: Historias de canciones que hoy son clásicos.
2: Año 1984. Smooth Operator.
1: Sade. Smooth Operator es una manera o modismo inglés que define a los hombres que utilizan a sus mujeres para luego abandonarlas. Y es también uno de los grandes éxitos de una banda llamada Sade. Sí, Sade es una banda que tomó el nombre de su cantante, la bellísima nigeriana Sade Adu. El single Smooth Operator fue lanzado en el Reino Unido el 3 de febrero de 1984 y en poco tiempo se convirtió en el primer top 10 de Sade en los Estados Unidos. También alcanzó el número 5 en el Billboard Hot 100. La canción además pasó 13 semanas en el Top 40 y llegó a liderar la lista adulta contemporánea de Billboard. Hoy Smooth Operator es una de las canciones más difundidas en radios de clásicos, como así también en las FM de Smooth Jazz. Mi nombre es Charlie Seibane y te acompaño en Tras la Noche con historias del pop y del rock. 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

0: Señoras, señores, por si no lo sabían, esto es Tras la Noche. Hasta las 5.
1: Todo ya está en calma.
0: Coincido, Coral, está todo en calma.
1: Se va apagando el día.
0: Se va apagando el día, pero algo se está encendiendo. Música, poesía, rock, jazz, blues, viajes de música, viajes de palabras, de encuentros, de emociones. Y aunque no lo creas, está pobladita la madrugada. El ángel ahora te va a despertar 4:30 más o menos. Prepárate. Charlie López Victorel sigue con las locuras esas de sonoras. Facu Espinosa sigue siendo Felanarco. El interventor interviene, señoras, señores, y Lalo Mir. Mirá cómo se puso Coral cuando nombré a Lalo Mir, ¿eh? Que a las 5 te pasa por arriba con el tren. Vero Castañares y las palabras.
1: Todo ya está en calma.
0: Más o menos, porque aparece Oscar García Massa, te lleva a la historia y te obliga a pensar. Te invita, en realidad. Ah, los libros de Mariano del Mazo también cruzan el puente de la noche al día. Charlie Seibane abre su enciclopedia de pop y de rock. En los controles, como se dice habitualmente o se decía hace un tiempo, Lucas Rodríguez Perea. Y en las artísticas, Cristian Aciar. Quien les habla hace de todo un poco, tipo colimba, corre, barre, limpia y de paso conduce. Quien les habla, Sergio Sirigliano, Osiris Buscapiel, Osiris Jazz, Osiris Blues, Osiris Rock. Elegí el que más te guste. Hasta las 5, el viaje se llama Tras la Noche.

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1: En la terraza de un café hay una familia gris. Pasan unos senos viscos buscando una sonrisa sobre las mesas. El ruido de los automóviles destiñe las hojas de los árboles. En un quinto piso alguien se crucifica al abrir de par en par una ventana. Pienso en dónde guardaré los kioscos, los faroles, los transeúntes que se me entran por las pupilas. Me siento tan lleno que tengo miedo de estallar. Necesitaría dejar algún lastre sobre la vereda. Al llegar a una esquina, mi sombra se separa de mí y de pronto se arroja entre las ruedas de un tranvía. Oliverio Girondo, apunte callejero.

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1: Hola, soy Charlie Seibane. Y en este viaje por la madrugada a radio con vos, aquí en Tras la Noche, quiero acercarte historias.
2: Historias del pop, del rock.
1: Historias de canciones que hoy son clásicos.
2: Año 1972. Papa Was a Rolling Stones.
3: The Temptations.
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1: Papá era un vagabundo, su hogar estaba allí donde dejaba el sombrero. Así comenzaba Papa Was a Rolling Stone, uno de los singles más vendidos del sello Motown, interpretado precisamente por una de sus bandas más vendedoras, The Temptations.

La canción fue número uno en el Billboard Hot 100 y llegó a ocupar el puesto 168 entre las 500 mejores canciones de la Rolling Stone. Los Temptations ganaron un Grammy por mejor interpretación, en tanto que su autor se llevó dos estatuillas, una por mejor composición y otra por mejor producción.

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3: Entre tanto el verano progresaba, una mañana cualquiera advertimos el distinto color de la luz, esas manchas espesas en el monte, ese brillo del aire sobre el río, y recién entonces supe cuán lejos estaba el invierno. Ya no había nada que esperar. Podíamos instalarnos sólidamente en los días placenteros del nuevo tiempo. Aquella dormida ansiedad bajo la luz había desaparecido, aunque solo supe de ella cuando reparé en su ausencia.

Hola, soy Siri, el Buscapiel. Hoy los quiero llevar al año 93. Fue un encuentro de pieles. Ella se llamaba Abby, o por lo menos así se hacía llamar. Yo aún no era un Buscapiel, pero creo que esa noche aprendí de qué iba esta historia. En todo caso, aprendí a hacerlo. Pero no doy más vueltas. Esa noche solo fui un Buscamor. Abby tenía la piel cetrina. Sí, cetrina. Parecía una gitana. Era una de esas pieles que el sol besa de día con amor. No es difícil besar una piel así, se los puedo asegurar. Muy a pesar de su sobredosis nocturna, de día esas pieles brillan. Porque Febo las cuida y les regala su color. Nunca me gustó pagar para hacer el amor. El amor es amor y no se paga. Pero cuando era puber, lo hice y pagué en barra, y lo hice para debutar, y así engrosar la fila de los piolas con carnet. Pero la noche que me encontré con Abby, pagué. Tuve una cita privada en un departamento del centro. Ella me esperaba ahí, desnuda y en lo oscuro, como diría el Yoruba Benedetti. La hora y media que estuve con ella fue intensa, no solo por los fogosos minutos de sexo que tuvimos, sino porque además, a manera de bonus, conocí una vida oscura y por momentos hermosa. Era casada, no tenía hijos. Su pareja era patovica en un boliche. Había abandonado la facultad y también las ganas de cultivarse. Los dos ponían el cuerpo en sus respectivos trabajos. Uno para controlar, discriminar, pelear si hacía falta, atacar, pegar si la ocasión lo habilitaba. Ella lo hacía también, sí, también ponía su cuerpo, pero para satisfacer un hueco de amor, un vacío en el sexo de un hombre solo o insatisfecho. Cuando acabamos el rito, nos vestimos, salimos, hicimos un corto tramo hasta el ascensor, y una vez dentro de esa nave oxidada y chillona, Abby apretó el botón rojo, el ascensor se detuvo, y se abalanzó como una fiera delicada contra mí. Me pegó una apretada infinita de no sé cuántos segundos. No entendí el porqué, solo me dijo, esta yapa te la regalo, y gracias por todo. Ya en la calle, le ofrecí mi compañía, hasta lo que Abby llamaba la oficina, no quiso. Dijo, déjame, camino sola, muchas gracias. La noche, casi madrugada, se la llevó. Yo me quedé con su perfume y el calor de ese cuerpo escultural, cetrino, caliente. Caminé toda la noche, del centro a Barracas. En casa, encendí la computadora y no paré de escribir. Cuando el reloj marcó las 7, el sueño terminaba. El día me invitaba con apuro a ser parte de otra locura más. Yo no me quise bajar. Las nubes de Abby seguían orbitando en mí.

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En la madrugada podríamos decir que ya no hay un género, se multiplican los géneros, hay jazz, hay blues, hay rock. Y sobre todo en esta madrugada, la madrugada de tras la noche, la madrugada de Radio con Vos. Así que podríamos decir que solo quedan buenas canciones. Sí, nada de autocrítica en mi parte. Todo es bueno lo que viene acá. Dale, vamos con el viaje.

0: In Excess y Diana Krall. Spinetta y Pharrell Williams. 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
1: Hoy la piel que van a conocer es mi propia piel hace 20 años. Una foto de Marilyn y una vida absurda me dictaron un puñado de palabras que el tiempo se encargó de borrar y de volver a escribir. Desconectados como siempre, vieja Marilyn. En esta orilla, amigos borrachos, escriben las paredes y saltan a las espaldas de los ángeles. Lagrimean al sol, destiñen sus cuerpos, generan gritos subterráneos. Generan también voces, voces que copulan con las alas del silencio. Como verás, mi querida Marilyn, nada ha cambiado. Los distintos, los entre comillas distintos, engrosan los pabellones de la marginalidad. Los procaces se suicidan en la lengua del demonio. Los poderosos no vacilan en quemarnos las naves. Nada ha cambiado, vieja Marilyn. La risa desdentada de la muerte comparte un lugar en mi espejo. Las cenizas de la historia vuelan cielos incendiados y Dios aún me pregunta por las noches, ¿por qué Artaud lo sigue observando con culpa desde su penumbra? Ah, vieja Marilyn, ¿qué nos separa en realidad? ¿Qué fuerza nos permite encontrarnos aquí, justamente aquí, en este baldío de palabras, en esta ciénaga de metáforas y adjetivos que nos llegan a conformar un poema? Tonta Marilyn, mi cuerpo también es una marioneta clandestina que gira y gira en torno a un eje invisible. Hermosa Marilyn, mis lágrimas a veces corren avergonzadas a disolverse y le disparan las plegarias a los ecos y a los viejos transeúntes que las pisotean con olvido y furia. Sonreí, Marilyn. Sonreí un poquito para mí. Sonreí y perdoná, no quise que pasaras un mal rato, pero sucede que alguien le apuntó a mi poema, aún no sabe bien por qué, y entonces me acordé de vos. Y te cité justo, justo acá, en el centro de mi marea. Perdón, vieja Marilyn, una parte de mí también toma pastillas para negar su existencia.

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2: Una vieja canción de los años 30, que tres décadas después la grabaron los The Mamas and the Papas. Una canción que ahora suena como caricia, y es otra remake, mucho más acá. Es de los Pink Martini, esta remake. Una banda netamente vintage, que adora los sonidos de los años 40, 50, y que se asoció a un grupo vocal de Von Trapp, que también fue en sus tiempos una banda, o mejor dicho, un grupo vocal, que hacía esto: rememorar, resucitar canciones que parecían sepultadas en el tiempo. Dream a Little Dream.

Y ahora la noche cae y lo hace sobre mi alma egoísta. ¿Dónde me equivoqué? Firmado Paul Weller, esto es Steel Council. El que canta precisamente y el que escribió esta letra es Paul Weller. Y él cuenta la historia de ese muchacho que lloró y gritó como un lobo.

0: Y en la madrugada de Radio con Vos, aquí en Tras la Noche, este que siempre dibujamos viajecitos. Algunos son de música y otros son de palabras. Y vamos a charlar con alguien que propone un viaje desde la música, desde un personaje tan importante como Gardel. Y ella es cantante, es docente, es una gran estudiosa de la voz, del lenguaje. Así que le damos la bienvenida aquí a Tras la Noche a Patricia Bellier. ¿Cómo estás, Patricia?
1: Hola, Sergio, muchísimas gracias por esta posibilidad de charlar un rato con ustedes.
0: No, es un enorme placer hacerlo, Patricia. Y bueno, queremos que en principio nos cuentes un poco tu viaje con Gardel, que si bien hay una fecha ya el 5 de septiembre, hay varias porque lo venís haciendo.
1: Sí.
0: Pero que nos cuentes de este viaje, porque yo, al leer la información, yo mismo viajaba, ¿no? Y me preguntaba, ¿por qué a veces París no suena tan tanguera también?
1: Sí, sí, sí. Bueno, la relación entre Francia y Argentina es de principios del siglo pasado, así que...
0: Totalmente.
1: El amor por el tango, esa interculturalidad, ¿no? Y bueno, eso es una de las cosas. Y después, bueno, el viaje de Gardel, porque es un viaje sensorial. Nosotros no queremos, nosotros digo porque somos un grupo. Está Alejandro Cancela, que es el director, con el cual escribimos el guión. Y están Bruno Ludueña en bandoneón y Pedro Sechi en guitarra. Entonces ese es un viaje, digamos, por la vida de Gardel, desde sus comienzos hasta su final, pero ponemos especial énfasis en el momento en que él estuvo en París, porque fue muy importante, ya que a partir de ahí se produjo la universalización del tango.
0: Interesante este punto que tocás, porque yo siempre sostengo lo que hubiese sido Gardel en estos tiempos, ¿no? Porque... Sí. Claro, porque el tipo para mí estaba 50 pasos adelantado con respecto
1: adelante
0: a otros, ¿no? Los arreglos, por ejemplo, no sé, de muchos de sus tangos, no sé, el día, vamos a los clásicos por ahí, ¿no? El día que me quieras, son canciones melódicas.
1: Es una maravilla.
0: Digo, este tipo sí se adelantó, dijo, claro, esto, y Forexpor es un, digamos, un tanguero, ¿no? Que melodiaba, si me permitís el neologismo, ¿o no?
1: Sí, sí, sí, sí, maravilloso. Fue un adelantado de la época, total. Y además, imagínate, en esa época, sin internet, sin nada, claro, todo lo que él hizo, todo lo que él logró. Y si no se hubiera muerto, imagínate.
0: No, por favor. Y bueno, y en este viaje, a mí me encantó, elegí este tema para abrir porque los climas que creas, ¿no? Un bandoneón, una guitarra, sin, digamos, creo que es el mejor acompañamiento para los tangos de Gardel, que tienen una... Son muy... Vos es que...
1: Últimos.
0: Sí, te iba a decir eso, lo quería compartir con vos y a vos cómo te resultaba, porque yo creo que vos encontraste eso, esa intimidad, esa poesía, porque además su socio creativo era
1: Lepera, sí,
0: era inmenso literariamente, ¿no? Y qué loco, sí, porque sí, tenemos sí ahí dos argentinos por opción, digo por adopción, que Gardel sí y el propio Lepera, que era brasileño, ¿no?
1: Claro, que era brasileño, tal cual. Y bueno, pero también es la época de, o sea, también nosotros ponemos énfasis en este tema de la migración. Porque es la época de, digamos, ellos vinieron, él vino a los 2 años con su mamá Berta de Toulouse. Berta, digamos, le hizo terminar la escuela primaria, cosa que no era nada fácil en ese momento.
0: Claro.
1: Y ella planchaba todo el día porque era planchadora. Y bueno, y fue todo un esfuerzo de su madre. Entonces nosotros ponemos también, damos mucha importancia a esa relación entre Gardel y su madre. Lo que pasa es que nosotros lo que hacemos es un Gardel nada que ver con el bronce, digamos. Es
0: claro,
1: un Gardel humano.
0: Y que está vivo.
1: y que está vivo y que la gente se recontra emociona cuando termina el espectáculo, porque vos sabés que se va a morir, pero igualmente es como que si alguien no se muera, que no se muera, ¿no? Y nosotros armamos todo ese viaje, digamos, desde el guión, desde una apuesta totalmente minimalista. Vos decías que solamente con guitarra y bandoneón, pero son dos capos estos chicos.
0: No, no, bueno, pero de lo hecho, decía en el sentido de la intimidad que se
1: logra. Por eso digo,
0: desde
1: ese lugar de simpleza, ¿no?
0: Sí.
1: Bruno acaba de ganar un Gardel, Bruno Ludueña, con la escuela, con la orquesta de la EMPA, ¿no? Así que, digamos, con eso solo se crean unos climas impresionantes. Y lo dicen la prensa que vino a vernos, y lo dice también la gente en todos los comentarios de Alternativa Teatral. Tenemos todos recontra buenísimos, y la verdad estamos súper contentos y sabemos que es un espectáculo que es bien diferente a todo lo que se propone en relación a Gardel, porque trata eso, ¿no? Esa cosa de la intimidad. También trata su historia artística, ¿no? Pero siempre desde ese lugar humano. Por eso es tan diferente, y por eso también es para todo público, porque no es nada más que para una parte del público. Vino gente joven y me decía, yo no sabía que Gardel era un rockstar, por ejemplo.
0: ¿Viste?
1: ¿No?
0: Ahí está.
1: Sí, tal cual.
0: Mira.
1: Tal cual, sí.
0: Es buenísimo.
1: Porque es así, porque fue un adelantado total con el cine, con todo.
0: Claro, el tipo. Alguien me contó una vez, cuando yo trabajaba en FM Tango, que Gardel fue el primero en utilizar la cámara. Y digo, nah, si no hay que. Dicen que el tipo grababa se tapaba con una toalla o algo así, cada vez que grababa para lograr la acústica, la voz sí, tenga como cierto rebote o cierto eco. Digo, inventó la cámara el tipo.
1: No, impresionante. Inventó el videoclip, son los primeros videoclips.
0: Claro, o sea, digo, y cuando vos lo definiste como este chico, un rockstar, digo, y sí, el tipo estaba 50 pasos adelante, entendió lo que era el marketing sin aplicarlo.
1: Exactamente. Así que bueno, trabajamos sobre todo eso en una apuesta súper minimalista, donde estoy con un vestido negro y un yal, y ese yal tiene una función simbólica, porque, digamos, es una obra polifónica, donde hay, digamos, estoy yo, pero hay un montón de voces, ¿no? Uh-huh. La voz de la madre, la voz de Gardel, la voz de los amigos, las voces de los testimonios. O sea, es súper interesante porque se va armando todo un viajecito con un hilo conductor, y las canciones están en relación con lo que estamos contando.
0: Además, vos contaste con el auspicio de la Embajada de Francia, ¿no?
1: Sí, el embajador de Francia ya vino dos veces porque es un fan de nuestra obra.
0: Sí,
1: un divino total. Y bueno, contamos con el auspicio de la Embajada de Francia, del Instituto Francés, de la Alianza Francesa, porque también hacemos canciones francesas de la época, porque cuando nos vamos a París, en el momento del viaje, digamos, a París, ahí ponemos algunas canciones que se escuchaban en la época. ¿Y qué pasaba, por ejemplo, entre Gardel y Maurice Chevalier?
0: Ah, mira.
1: A Gardel le pedían más bises que a Chevalier.
0: No.
1: Sí, imagínate, él además fue a la ópera, el presidente de la nación le pedía por favor que cantara El Carretero, que fue una de las canciones que él hizo cuando se presentó en el Cabaret de Florida en 1928. Y después, cuando estuvo en la Ópera de París, le pedían esa canción porque amaban esa canción, El Carretero.
0: Pues es que te escucho y me imagino la obra y digo, para el que conoce la historia de Gardel es emoción pura. Y para el que no también, porque está descubriendo a Gardel, como este chico que te dijo era un rockstar, ¿no?
1: Digo, sí, exactamente.
0: Creo que la obra, por lo que vos describís, tiene todo eso.
1: Exactamente, sí, porque es para gente que no conoce y gente que vino a verla, que son los gardelianos, un montón de gardelianos vinieron y estaban fascinados, Y incluso algunos jardineros decían, yo no sabía que había pasado esto. Porque contamos cositas muy interesantes, porque hicimos toda una investigación con muchos libros, leímos un montón de libros, trabajamos un montón sobre el guión, lo reescribimos un montón, y la verdad que hasta los propios gardelianos dicen, ay, yo no sabía que había pasado tal cosa. Así que está bueno. Forma parte de nuestra historia, forma parte de nuestra identidad, y el rol que nosotros tenemos como intérpretes es el de sostener esa historia y sostener esa identidad.
0: Y Patricia, vos tenés una ligazón con Francia, porque ya, vos publicaste editaste un libro, un disco, ¿no? Con las francesas del tango, porque hay un montón de personajes, ¿no? De francesas que han inspirado varios tangos.
1: Sí.
0: Madame Yvonne, qué sé yo, es el primero que me viene.
1: Sí, eso lo hicimos ahora hace poquito, con Pedro Secchi, Bruno Ludueña, Andrés Cáceres y Emiliano Petrocelli. O sea, tenemos dos guitarristas y dos bandoneonistas, pero en distintos temas. Que lo que le dio una textura muy interesante, porque son cuatro músicos que tocan diferente, y es maravilloso lo que sucede. Estuvimos en el estudio de Ariel Gatto, lo terminamos ahora en mayo, y lo vamos a presentar ahora en septiembre, el 24 de septiembre, en una, lo que se llama una milonga inmersiva, porque vamos a trabajar con mapping, con dos bailarines, y yo voy a ser los personajes de las francesas.
0: ¡Ah! ¡Qué bien!
1: Uno de ellos, Madame Yvonne.
0: Que además tu apellido es francés.
1: Porque, sí, yo soy de familia francesa y estudié en Francia.
0: Se escribe Bellieres, pero es Bellier, ¿no?
1: Sería la pronunciación. Sí, se pronuncia Bellier, sí.
0: Y, bueno, hermoso conversar con vos. Me gustaría que un día vengas acá en vivo y a pasar música, que siempre lo hacemos con artistas amigos, así que
1: por
0: cuando
1: supuesto.
0: Quieras
1: sí.
0: Ya queda la invitación, y bueno, y te dejo el mensajito del estribo, el del final, para que bueno, nos cuentes día, hora, dónde te podemos ver. Yo acá lo tengo apuntado, pero me gusta que sea de autor e intérprete la cosa.
1: Perfecto, bueno, nuestra primera y nuestra última función de este año en el Pairó, pues ya estamos en la segunda temporada, es en el Teatro Pairó, San Martín 766, el sábado 5 de septiembre a las 22 horas. Y las entradas se consiguen por alternativa teatral, hay descuento para jubilados y para estudiantes, son entradas súper, digamos, económicas, no es una cosa de locos. Y después, la presentación de las francesas del tango es el 24 de septiembre, que es un jueves a las 20 horas, en un lugar precioso que se llama Al Escenario. También van a estar las entradas por la alternativa teatral. Así que esas son las dos que tenemos por ahora.
0: Bueno, fue Patricia Bellier, te agradezco un montón, Patricia, y bueno, nos vamos a francesados, ¿qué te parece?
1: Dale. Bueno, bárbaro. Muchísimas gracias, un saludo para toda la audiencia.
0: No, a vos.
1: Muchísimas gracias.
0: Enorme rato nos regalaste, gracias.
1: Chao.
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0: Década del 70, la máquina de hacer pájaros, Charlie García, José Luis Fernández, el Conde Cutaya, Oscar Moro y Buster Rica. ¡Puah! Galácticos. Pero yo no voy a hablar de esto porque tiene, como siempre, la datita justa y con mucha música para leer. El gran amigo que tenemos acá a mi derecha, que es el señor Mariano del Mazo.
1: Mi nino
0: rockero querido. Académico y gran tipo.
1: Mi nino querido. Bueno, como vos entonces.
0: Claro.
1: Escuchame una cosa.
0: Por eso nos llevamos bien.
1: Libro sobre música es la consigna.
0: Sí.
1: Y Nicolás Igarzábal, como diría Eduardo Mateo, como un viajero del tiempo.
0: O sea, va de pescado a la máquina. El
1: claro,
0: tipo...
1: hablábamos de su libro sobre pescado rabioso. Pero antes, unos meses antes, hizo una cabriola cronológica, porque escribió primero un libro sobre
0: qué
1: la
0: buena
1: máquina.
0: Imagen esa, cabriola cronológica, me encantó.
1: Escribió antes de pescado, escribió un libro sobre la máquina de hacer pájaros. Se llama La máquina de hacer pájaros, Charlie, el rock progresivo y la dictadura. Y es ni más ni menos que la foto de esos dos discos que comprendieron dos años tremendos, que fueron 1976 y 1977, claro, que es un momento de Charlie muy, muy especial, porque Charlie está bajando, estaba matando, estaba asesinando a la gallina de los huevos de oro, estaba ya cansado del sonido de Sui Generis, se había ido en septiembre del 75, ¿no?, con los famosos, las dos famosas funciones en el Estadio Luna Park. Ahí arriba era el capo ya del rock, era el tipo que podía meter 30.000 personas en el Luna Park, nadie lo podía hacer.
0: No.
1: Y Charlie, lejos de apoyarse en esa zona de confort y de éxito y de plata y de chicas y de todo lo que dan el éxito, se bajó, hizo un par de conciertos más antes de separar a Sui Generis porque había que cumplir con el contrato, se bajó y se dejó llevar por lo que lo estaba moviendo en ese momento, que era otra música
0: que
1: ya se vislumbraba
0: en Instituciones.
1: En Instituciones de 74. Se puede decir que el primer disco de La Máquina es Instituciones de Sui Generis y el último es Serú Girán de 78.
0: Y
1: porque
0: Bubulina viene de Sui Generis.
1: Claro, sí, sí. Y Aitileda viene
0: también
1: de Sui Generis, pero pasó también por La Máquina.
0: Se llamaba Nena.
1: Nena.
0: Claro. Nena.
1: Bueno, un Charlie totalmente abducido por las corrientes del rock progresivo, el rock sinfónico, del jazz rock. O sea, en él, en ese momento, cabía tanto Genesis como Chicorea.
0: Estilidán,
1: sí. Como Ian Hammer. Estaba totalmente cooptado por la época, ¿no? Por la época. Acá llegó, de un modo acá a la Argentina, llegó mucho más de una manera contemporánea el jazz rock y el rock progresivo que el punk.
0: Claro, el punk llegó tarde.
1: El punk llegó tarde, 3 años tarde. El punk estaba estallando en el momento que Charlie se complicaba con sintetizadores y, como lo decía Oscar Moro un poco quejándose,
0: sí,
1: cascadas de semitonos. O sea, lo hacían laburar, ¿viste? O sea, venía de tocar en Los Gatos o con Winca, con Lito Nevia, y de pronto se vio en una música muy compleja de hacer, que merecía mucho ensayo. Eso fue La máquina de hacer pájaros. Y cuando Charlie estaba más metido en esa tendencia, era la tendencia que los punks en Londres, sobre todo, estaban acribillando con remeras que decían I hate Pink Floyd. O sea, decía, basta de capas sonoras, queremos una música visceral. Bueno, acá no llegaba eso. Llegaba así el jazz rock, el rock progresivo, el rock sinfónico. De hecho, en el 76, 77, ahora no me acuerdo exactamente el año, fue un acontecimiento, vos a lo mejor te acordás, Pelo lo cubrió de una manera muy minuciosa. Pelo y el Expreso. Llegó Genesis a Brasil.
0: Claro.
1: Y fueron todos. Fue Charlie.
0: Sí.
1: Fue, creo que Moro también fue, fueron muchos periodistas. Oscar López, el productor de La Máquina, organizó un viaje por tierra a Porto Alegre y vieron a Genesis. Y Charlie en ese momento volvió y dijo, fue el mejor concierto que vi en mi vida. Ya era Genesis con Phil Collins.
0: Sí, hay que aclararlo. Ya era Genesis con Phil Collins.
1: Nada más, da igual.
0: Y Steve Hackett casi partiendo.
1: Sí. Bueno, esa era la música que...
0: O ya había partido, me parece, ya se había ido de la banda, ya se había bajado.
1: Esa era la música que convocaba a Charlie y que se puede advertir en los dos discos de La Máquina.
0: Hay mucho de Genesis en La Máquina.
1: Sí.
0: Y como decís vos, y el toquecito de jazz rock, de Bueno, Steely Dan tenía mucho de jazz, tenía, viste, esa impronta jazzera. Y él era una banda que escuchaba mucho él.
1: Steely Dan también fue un influjo de Serú Girán.
0: Sí.
1: Sobre todo a nivel canciones, ¿no?
0: Sí, sí.
1: Era un Charlie bárbaro, era un Charlie con un proyecto muy, muy complejo. Empezó como trío La Máquina. Lo primero que hizo Charlie fue convocar a Moro y a José Luis Fernández, que era un muy joven bajista del Grupo Cruz y quizás la gran banda sinfónica del rock argentino. De hecho, uno de sus discos fue producido por Charlie, muy joven Charlie, ¿no? Digámoslo.
0: Claro, en ese Crucis Montesano no tocaba el bajo, tocaba la guitarra.
1: Claro.
0: Cuando se va Fernández, toma el bajo él.
1: José Luis Fernández, muy virtuoso, ¡oh!, un bajista bárbaro. De hecho, por estos días mantiene un proyecto de concierto.
0: Sí, yo lo fui a ver. Está haciendo los temas.
1: De La Máquina de Hacer
0: Pájaros. Suena bárbaro, ¿no?
1: Sí, suena bárbaro. Yo lo fui a ver al Ateneo, uh-huh, al ND Ateneo. Suena bárbaro. Bueno, José Luis Fernández Moro, y después lentamente fue a ver a Gustavo Basterrica. Hay una parte de este libro, porque estamos hablando de La Máquina a propósito del libro de Nicolás Igarzal, La Máquina de Hacer Pájaros, Charlie, el rock progresivo y la dictadura, que cuenta la historia desde el kilómetro cero. Y hay un momento que lo va a buscar Charlie a Basterrica. Yo no sabía esto. Hay muchas cosas del libro de Nicolás Igarzábal que no las conocía, por eso me lo devoré, por eso lo recomiendo fervientemente. Estaba tocando con Porchetto, Basterrica. Que era el Porchetto de Cristo Rock, era el, claro, Porchetto. Y era muy cristiano, Basterrica. Yo no sabía este dato.
0: Yo tampoco.
1: Y entonces dice que Charlie lo fue a ver, y en un momento Charlie siempre siguió de cerca los pasos de Porchetto. De hecho, en algún momento le afanó su base, ¿no?
0: Sí, además tocaron juntos.
1: No, pero le afanó su base de Winiturri,
0: sí,
1: Turri y Pablo Guyot.
0: Sí. Lo de Metegol.
1: Eran dos tecladistas que competían entre sí. Y eran amigos y competían. Porque ahora vamos a contar otra cosa que pasó en este año, que fue por su hijico. Pero quiero reproducir un dialoguito que cuenta Nico Igarzábal en su libro sobre La Máquina. Fue a verlo, Charlie, a Basterrica, porque necesitaba un guitarrista. Y le pregunta a Charlie, ¿tenés algún compromiso con Porchetto? Basterrica le responde, pícaro, ¿vos me ves algún anillo? Bueno. Y después le advierte Basterrica, mirá que yo no fumo marihuana ni tomo cocaína. Dijo Basterrica.
0: Eran otros tiempos, evidentemente.
1: Sí, sí,
0: ¿no?
1: Sí. Y entonces, ¿qué respondió Charlie? Me encanta, más para mí. Era un Charlie.
0: Qué lindo, más para mí. La impronta de este tipo es increíble.
1: Y cuando tenía ya el cuarteto armado, teclado, guitarra, bajo y batería, ¿qué se le ocurre a Charlie en un rasgo de, yo diría, de humildad, me sale, pero no sé si es humildad la palabra, de siempre pensar en la música, en lo mejor? ¿Qué hizo Charlie? Llamó a otro tecladista. Llamó a Carlos Cutaia.
0: Ni más ni menos.
1: Ni más ni menos, pero Charlie García llamando a Carlos Cutaia es como, no sé, como Eric Clapton llama a Jimi Hendrix.
0: Claro,
1: una cosa,
0: sí,
1: rara.
0: Sí, sí, sí.
1: Y bueno, se hicieron cargo los dos de los teclados. Carlos Cutaia un poco mayor que los chicos. Él venía de Pescado Rabioso, él venía de Huevo, un trío con
0: Miguel Abuelo y Pomo.
1: Sí. Y venía de Ditela, era alguien que tenía...
0: No, y además gran arreglador de por ejemplo, de Gear, de...
1: Formación académica.
0: Sí, tipo que era... No era un arreglador de base, era un tipo que escribía en el pentagrama.
1: Carlos Cutaia está muy presente en este libro, habla mucho, y bueno, fue el digamos, la frutilla del postre de ese gran proyecto colectivo que fue Charlie García y La Máquina de Hacer Pájaros. Y después fue solamente La Máquina de Hacer Pájaros. En realidad fue una imposición de los otros músicos. Ahí prontamente hubo algunos problemas internos entre Basterrica, Cutaia y sobre todo... Y Charlie, esos egos que hay en todas las bandas, ¿no?
0: Que son muy humanos, en verdad.
1: Sí, muy humanos. Bueno, lo que hay que decir, y después, mi niño, tenemos que despedirnos de acá del 70, pues si no estamos siempre hablando lo mismo. Lo que hay que decir que son dos discos que salieron en el cenit del terror, ¿no? Porque 1976 y 1977... y yo creo un año más, 78, fueron como los tres años más salvajes del terrorismo de Estado. Y ahí el rock, paradójicamente, curiosamente, llamativamente, funcionaba como un refugio. Era algo medio que de pronto había una cacería que apuntaba más a los militantes políticos, a los sindicatos, a los estudiantes de las universidades. El rockero estaba ahí, también padecía la represión, por
0: sí,
1: supuesto.
0: Sí, además había rockeros militantes, guarda. Claro. No es que no. O sea, no, digo, pienso en Del Guercio y García, por ejemplo. Sí, ¿no? Sí, dos sí. Tipos que adherían al peronismo y muy de cerca.
1: Sí. Bueno, fueron dos discos tan súper analizados en este libro. Primero, La Máquina de Hacer Pájaros, cuya tapa reproduce justamente la historieta de Chris, que era en la cual se basó Charly García. Salía en una revista que era muy popular en la época, una revista que salió de Córdoba, Hortensia.
0: Hortensia.
1: Cuyo director era Carlos Cognini, que ahí hicieron sus primeros pininos Roberto Fontana Rosa, gente que hoy ya está un poco olvidada, como Brócoli, también Caloi pasó por ahí, era muy buena.
0: Brócoli, Caloi, después... después no, antes habían participado en el libro de Almendra.
1: Claro, claro que sí, claro que sí. Y después se asentaron en la contratapa de Diario Clarín, que era muy leída, la página sí. De humor. Bueno, Charly se interesó por esa idea de la máquina de hacer pájaros, ¿no? Algo totalmente de industrial, si querés, ¿no? La palabra máquina y todo lo poético de la palabra pájaro.
0: Muy psicodélico, si
1: muy
0: querés,
1: psicodélico. ¿Verdad? Y bueno, el primer tema del primer disco abre con Bubulina, que es la gran canción de amor que le dedica Charly García a quien era entonces su mujer, María Rosa Llorio, que estaba embarazada de Migue, el único hijo de la... Ahí está, escuchá qué belleza. Esto es muy Pink Floyd, ¿no?
0: Sí. Y muy progre, ¿viste?
1: Ay, escuchamos un poquito, yo sé que estamos con el tiempo, pero...

0: bubulina. Ahí que nos cuenta Nico Igarzábal. ¿Vos sabés de dónde viene la palabra bubulina?
1: No.
0: Bueno, nos cuenta en la página 20 de este libro, La máquina de hacer pájaros, Charlie, el rock progresivo y la dictadura, que Bubulina está inspirada en la historia de Láscarina Bubulina, una heroína de la independencia griega del Imperio Otomano de 1821. Célebre está Láscarina Bubulina por su pericia marítima y su gran temperamento. Bueno, datos que recoge Nico Igarzábal. De hecho, este tema, como vos bien decías, fue estrenado ya en la época de Sui Generis.
1: Sí.
0: Y es la puerta de entrada a...
1: Lo que pasa es que adquiere una riqueza ahora porque, digamos, otra formación, tipos
0: sí.
1: que, digamos, iban sin desmerecerle el trabajo de Juan Rodríguez o Raffanelli, ¿no?
0: Claro, porque la gente olvida que el último Sui Generis era bastante sinfónico.
1: Claro.
0: Que es el que se ve y se escucha, ¿no? En la película y en el disco en vivo de los conciertos de septiembre del 75, ¿no? De la despedida. Pero bueno, este disco tiene este tema Bubulina, que es la puerta de entrada. Después viene Como mata el viento norte, que es un tema más bien folk.
1: Que fue el primer, lo estrenó Badía en su programa. Un adelanto exclusivo tenemos y pasó este tema.
0: Mirá qué dato.
1: Sí, sí, sí.
0: Hermoso.
1: Sí, sí.
0: Después Boletos Pasillabonos, que recién lo pasamos. No puedo verme más, que es un tema increíble. Rock, que es otro tema muy...
1: Uf.
0: Que sonaba muy en vivo. Otro tema también con un poquito de rémora, Sui Generis, por probar el vino y el agua salada.
1: Sí, sí.
0: Muy folk.
1: Muy folk.
0: Y,
1: pero muy lindos arreglos vocales tiene esa canción.
0: Muy lindo. Ahí estaba Llorio y Nito Mestre.
1: Claro.
0: Y Ate, Vi entre las luces, que es una suite de minutos.
1: Sí, sí.
0: Que es
1: bien
0: preciosa.
1: Compleja, bien de la época.
0: Bueno, y se impuso, logró con mucho laburo, lograron meterse en la gente, porque la gente estaba enojada. El público estaba enojado porque había separado de Sui Generis. Había disuelto la adolescencia de un montón de pibes.
1: De hecho, no fue aceptado masivamente.
0: Por eso yo me saco el sombrero.
1: Lo mismo le pasó a la primera época de Serú.
0: Claro. Me saco el sombrero ante Charlie porque él siempre apostó a sus inquietudes.
1: Sí, sí,
0: estéticas.
1: Se jugó. No pudo haber simplificado la cosa, seguir sacando discos con Sui Generis por años.
0: Sí, y aparte era. Siempre
1: porque
0: fue.
1: Excedía el marco del rock Sui Generis. Lo escuchaba público que no era de rock.
0: Claro.
1: También.
0: Sí, sí, sí. Sí, amplió muchísimo el público. Siempre es una frase de Jorge Álvarez y Billy Bond. Charlie García hizo que nuestro movimiento nos permitiera vivir.
1: Billy Bond creo que es el gran artífice, porque
0: sí.
1: Billy Bond lo convence a Álvarez, le dice, no, estos pibes la van a romper, fíjate lo que está tocando,
0: claro.
1: Porque qué pasa, había un impasse y Charlie estaba tocando Chopin,
0: claro.
1: Mirá la música que tiene este pibe en la cabeza.
0: En estas derivas que adoro, estas
1: diletancias
0: que adoro, nos vamos así, claro, y Billy Bond y Jorge Álvarez le ponen a su disposición
1: claro.
0: La pesada.
1: Y Álvarez le decía, ¿te parece?
0: Claro.
1: Sí. Pero ahí... Bueno, claro, tocan Gaby,
0: Medina.
1: Sí, sí. Isa Portugués.
0: Claro, historias de la década del 70, que fue una historia por un momento, por un lado, muy oscura, pero musicalmente el rock dio grandes discos, como estos dos de La Máquina. El segundo, Películas, salió inmediatamente después, y es un disco que ya sintoniza más con el clima siniestro, sórdido, que imperaba en dictadura.
1: ¿Qué se puede hacer salvo ver película? Dice Charlie.
0: Sí. Claro, ahí está. Una especie de bossa nova,
1: ¿no? Sí. Es un temón.
0: Hermoso.
1: Esto es.
0: Sí, sí, sí.
1: Sin palabras.
0: Y no es casual que sea una bossa nova, porque ya se había separado de María Rosa Llorio y ya había conocido a Soca, que es la mujer de la cual estuvo muchos años enamorado, una bailarina brasileña.
1: Yo la vi en Bombacha.
0: Sí, me conté. Es fuerte.
1: Pero bueno, entre equivocado un baño y en el Tufri Pub, presentación de Peperina Cerú.
0: Esto merece un recorte para las redes.
1: Y se está subiendo el pantalón la mina. Yo estoy, claro, que el desubicado fue yo, se equivocó de puerta. Y me dice, me parece que te equivocaste. Me fui ruborizado, claro. Pibe.
0: Bueno, Hipercandombe, que es el tema siguiente. Que bueno, ahí tiene dos frases. Una que refiere a Soca, que dice, mi amada está lejos de acá, en un país hipernatural, habla de Brasil,
1: claro.
0: Que fue el país donde fue meses después para formar Serú Girán, en
1: sí,
0: Búzios.
1: Se fue a Búzios. Sí.
0: Y acá también tiene como una cuestión, un verso muy de época, que es el miedo, la paranoia es tal vez nuestro peor enemigo. Sí. Habla de la paranoia de estos tiempos. Después tiene el vendedor de las chicas de plástico, que ahí está también muy metido Basterrica, es el creador de la música. Sí. Tiene Ruta Perdedora, que es un tema de José Luis Fernández, que es bellísimo, es muy triste.
1: Muy lindo tema.
0: Y después En las calles de Costa Rica, de Basterrica, que es bien jazz rock, ¿no?
1: ¿Qué era lo que curtían ellos?
0: Sí, ¿no? Sí. La Máquina de Hacer Pájaros, tal vez la banda menos frecuentada de
1: una banda extraordinaria
0: de Charlie García. Quedó muy... Charlie tuvo algo que fue increíble. Fue dinamitando los puentes que él mismo construía y lograba que la gente se olvidara de su periodo anterior, porque era buenísimo lo que hacía. Porque a Cerú le pasó lo mismo que le pasó con entre La Máquina y Sui Generis. A Cerú finalmente le costó imponerse, pero cuando se impuso sacó unos discos buenísimos, sobre todo a partir de La Gracia de las Capitales, ¿no?
1: Sí.
0: Y cuando se separa Cerú Girán, Charlie hizo olvidar rápidamente Cerú Girán, que era una banda muy popular, pero muy popular, a través de unos discos solistas que fueron increíbles, ¿no? Yendo a La Cama al Living, Clicks Modernos, Piano Bar.
1: No, y discos que fueron quiebre en la época. Clicks Modernos, por ejemplo.
0: Total.
1: Disco, sale con un disco bailable, pop, colorido, ¿no?
0: Charlie García. Unos
1: toquecitos igual, no sabe, hay toquecitos ahí.
0: No, pero es un disco de quiebre, claramente, y también incomprendido en su momento.
1: Sí, sí, fue... un discazo, no tuvo tan buena aceptación las críticas.
0: No.
1: Después sí, con el tiempo hubo un clásico, claro, El Diario del Lunes.
0: Claro, porque siempre los artistas están un paso más adelante que los que no somos artistas.
1: Claro.
0: Y Charlie, más que nadie, en eso se iguala, creo yo, a Luis Alberto Spinetta, es alguien que siempre obedeció a sus impulsos, a sus desvelos estéticos, culturales, musicales, más allá de lo que le hubiese resultado cómodo hacer, ¿no? Siempre fue más allá, siempre más allá. Y eso, la verdad que tenemos que agradecérselo, porque nos ha hecho enfrentar con nuestra propia ignorancia, ¿no? Que decir, no, esto no me gusta, y después estar bailando.
1: Claro. ¿Cómo hubiera sido nuestra vida sin Charlie, sin Spinetta?
0: Oh, lo pienso casi todos los días. Lo pienso casi todos los días, porque lo que uno ve, mi niño, y no me quiero poner melancólico estas horas, que el siglo XX se está apagando, ¿no? Estamos pasando una música que tiene 50 años.
1: Exacto.
0: Exacto, 50 años.
1: Pero y qué joven en un punto.
0: Muy joven, muy joven, muy joven. Y a diferencia de otras bandas que han vuelto, La Máquina de Hacer Pájaros le costó mucho volver, porque era muy complicado de tocar estas canciones.
1: ¿Sí?
0: Merecían muchos ensayos, mucha disposición a que la cosa sonara bien. Bueno, yo vi a José Luis Fernández mostrando estas canciones con un bandón, y también vi en Bebop hace algunos años, un año, una banda que tenía Kabusaki y a Fernando Samalea, que no fueron de la partida, muy jóvenes, de La Máquina de Hacer Pájaros, pero sí fanáticos de Charlie, y armaron un homenaje al Charlie García instrumental formidable, e incluía muchos temas
1: de La Máquina.
0: De La Máquina. Maravilloso. Bueno, Nicolás Igarzábal, La Máquina de Hacer Pájaros, Charlie, El Rock Progresivo y La Dictadura, otro libro para redescubrir a La Máquina, este instante fugaz de la carrera de Charlie. Tenía increíble, ¿no? Tenía 24 o 25 años.
1: Claro, es lo que yo te digo, pasaba todo tan rápido en esa época.
0: Sí.
1: Porque arrancaban jóvenes estos pibes.
0: Bueno.
1: Entonces,
0: en esta comparación que uno siempre tiene, ¿no? Entre Charlie y Spinetta, vos pensás que Spinetta siempre estuvo un poquito más adelante, pero no en lo artístico, sino en, como si hubiese madurado más rápido. Él cuando estaba haciendo Pescado Rabioso, Spinetta, Charlie arrancaba con Sui Generis. Y en un momento lo ve a Charlie comiendo un pipo, y Spinetta, que ya parecía un veterano de la música.
1: Pero escúchame.
0: Tenía 22, 23
1: del
0: años.
1: Del año 67 que venía tocando, tenía 17 años, claro, a los 22, 23.
0: Le dijo como un padre, le dijo, pibe, tu música es buenísima, cuídate de los vampiros que te van a querer chupar la sangre. Y eso Charlie siempre lo recuerda. Y aquí, de alguna manera, los dos sintonizan con un clima de época musical que tiene que ver con el jazz rock, tiene que ver con la música progresiva, porque Spinetta en ese momento estaba desarrollando Jade.
1: Claro.
0: Invisible, no, perdóname.
1: La banda Spinetta.
0: Invisible y la banda Spinetta, perdón.
1: Sí, y después Jade.
0: Pero ahí andaban. Música excelsa, ¿eh? La verdad que este rincón del mundo ha dado un genio como Charlie, un genio como Luis Alberto Spinetta. Traje, bueno, estos libros de Nicolás Igarzábal, periodista, docente. Hace un rato hablábamos de Días de Pescado, de Pescado Rabioso, y bueno, este de La Máquina de Hacer Pájaros, de Gourmet Musical, son dos, yo diría, libros indispensables para acompañar la escucha. A mí me gusta también saber de lo que escucho. Me parece que el conocimiento te abre ventanas que te permiten disfrutar aún más lo que escuchás.
1: Es que si no conocemos el contexto, muchas veces no podemos llegar a desconectar de la obra.
0: Sí. O sea, si no sabes de pintura, un cuadro de Miró te va a parecer un trazo infantil.
1: Exacto.
0: En cambio, si tenés un fulano que te escribe un libro sobre Miró, alguien que te lo explica, decís, no es un trazo infantil. Es mucho más.
1: No implica eso que no emocione uno con eso. Pero cuando tenés claro el relato completo y el contexto, y la emoción es más fuerte. Hablando de emoción más fuerte, yo creo que el cierre ideal para mí, a ver si estás de acuerdo, es un tema que hoy tiene una vigencia increíble porque no nos podemos dejar desanimar. Charlie lo dice en este disco, en el segundo disco de La Máquina.
0: Con unos arreglos de cuerdas de Kutaya.
1: Extraordinarios.
0: Un temazo.
1: Mariano del Mazo, qué gusto tenerte acá.
0: Siriliano, placer siempre.

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2: 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Quiero que conozcan la piel y la palabra de Ernesto, el esposo de Griselda. 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Escuchen. No soportamos hacer el amor a solas. Nuestros cuerpos piden a gritos una multitud de ojos, de observadores, de voyeurs. El mejor escenario para que nuestros sexos sean felices y nos permitan abusar del goce pleno es la intemperie acompañada de multitud. Cuando nuestros sexos entran en contacto, son tropas de asalto, hordas de salvajes que toman refugio a su intemperie por igual. Siempre nos preguntamos, ¿cuál es la medida? Y la respuesta cae de maduro, la medida es la insatisfacción permanente. Vivimos en la filosa frontera del absurdo y lo absoluto. Le abrimos tajos profundos a nuestras morales, y si la moral sangra, señal que cabalgamos, y a cabalgar, hasta enterrarlos en el amor, a los que no entienden del amor al aire libre. Cierta vez, desoyendo un patético y deforme programa de TV, escuchamos que un tal Dalmiro Sáenz, escritor y hombre de verba poco florida, sostenía que en esta ridícula sociedad se mata la luz del día y se apaga la luz para hacer el amor. Nada más cierto. Desde ese instante, dejamos de desoír para empezar a oír el deseo, sentir su brasa, su fuego, su clamor desesperado. Fue demasiado tarde. Llegó el obligado corte comercial y una vez más, nuestros cuerpos encendieron sus imanes. Nos dejamos chupar, dejamos que sus tiranías nos gobiernen e hicimos el amor, por supuesto. Dejamos el televisor encendido. De esa manera sentíamos una multitud cerca, el hálito vital del que se nutre nuestro deseo, nuestro fuego, nuestro sexo. Y nos revolcamos hasta el balcón. Los jadeos de Griselda abrían grietas en el pavimento y también en el piso de Teresa, nuestra vecina, la solterona, que se calentaba con nosotros pero a su manera. Todo San Telmo aplaudía cada orgasmo, cada jadeo. Griselda se calentaba con los gritos de la multitud que se agolpó en la vereda de enfrente, y yo con la sensación de que enardecidos voyeurs se arremolinaban en la calle porque mi mujer y yo teníamos sexo desenfrenado y a la intemperie. Ya llegará la policía, algún trastornado hará la denuncia pertinente por encender este escándalo. ¿Qué me importa? El sexo nos gusta en multitud, y así gozamos, y así gozaremos.

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2: ¿Quién puede sentirse redimido de todos los pecados creando un sucio amor? Él, solo él. Sí, señoras, señores, con ustedes, Don Frank Zappa, único en su género, baby.

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2: Aló, aló, me pongo la capa de City Rock y te llevo al año 1973, año de grandes ediciones del rock local. Por ejemplo, se editó Artol del Flaco Spinetta, se editó Muerte en la Catedral de Lito Nevia, quizás uno de los mejores discos del ex Gato. Años de varios discos, también varios discos de La Pesada, como por ejemplo este que te voy a presentar y compartir hoy, el de uno de los grandes violeros del rock de acá, el señor Cubero Díaz.

grandes gemas olvidadas de nuestro rock. Y antes que nada quiero recordarte que Cubero fue miembro fundacional de una banda platense muy, muy, muy influyente en la cultura hippie, que fue la Cofradía de la Flor Solar. Sí, mítica banda militante de la psicodelia y, como te decía, de la vida en comunidad.

este su primer opus, Cubero está acompañado por Pesados de la Pesada. Y en lo musical y en lo artístico crea un viaje que va de la psicodelia al hard rock, del hard rock a la canción. Créeme que podés respirar una atmósfera típicamente sesentosa por momentos, muy, muy Woodstock si querés, muy psicodélica, pero también podés escuchar arranques más pesadamente y más de la época, setentosos, perdón, como este, escuchá.

Esto es Todo Rock. Está Alejandro Medina en el bajo, que también canta. Está Claudio Gavis en la guitarra, o sea, dos ex manales. Un pesado de pura ley con formación clásica, como Jorge Pincheschi en el violín, Miguel Cantilo en voces y Billy Bone en coros y producción. Todos ellos fueron los compañeros y los hacedores o cohacedores de esta gema. Ya en 1975, dos años después de la salida de este álbum, la situación sociopolítica del país se tornó demasiado complicada y pesada, ya que hablábamos de pesados. Listas negras, azotes reaccionarios, todo pergeñado por un señor llamado López Rega y su triple A. Suena a banda de rock, pero no lo era. En ese momento el Cofrade decide mudarse a Ibiza.

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2: Estamos a punto de terminar. Ya llegando al final. No te pongas triste. Mañana, cuando estés despierto otra vez, vamos a estar acá diciendo, sintiendo, acompañando y reflexionando junto a vos, compañero desconocido de la madrugada. Esperamos ser de tu agrado y utilidad. Y si no lo logramos, sabé que lo intentamos o así queríamos que fuera. Ahora sí, llegó el final.
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4: La verdad es mucho más alucinante que la imaginación. 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

0: somos luz.
1: Todo empieza con lo que pensamos, porque el pensar se convierte en sentir. Cuando lo sientes, se materializa. Con todo creamos, creamos.

0: Somos luz en cuerpos humanos, que venimos a recordar que cada pensamiento crea, cada sentimiento crea.
1: Lo que hables,
0: lo que sueñes, todo crea, todo se crea, lo creamos, co-creamos. Si vibramos alto, llegamos alto. Si vibramos alto, nos volvemos luz.

0: 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Si me duele, te duele. Si a la tierra le duele, nos duele a todos. Nos duele lo que sufre el otro, sin que nos demos cuenta. Vamos ayudando en lo que podamos para andar ligeros. Todo es perfecto, tiene que ver con todo y nada es lo que parece. Llénate de amor, bendice tu vida, tu sol, tu mañana, la sonrisa a tu gente. Agradece el aquí y el ahora, no hay más. Lo pasado y lo futuro no existen, solo aquí y ahora. Aquí y ahora. Vamos a vivir sin miedo, vamos a vivir sin culpa. Vamos diciendo adiós al rencor, adiós al remordimiento y adiós al dolor. Que con esto todo cambie, la vida cambia. Y como luz reconocemos el camino a casa, porque vamos a casa.
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0: Bueno, y con la hermosa música de Cani García, que es nuestra cortina musical, le damos las bienvenidas a todos los hueveros y hueveras en esta mañana del sábado, donde empieza a clarear más temprano, ¿no? Qué verbo que no se usa ya. Empieza a amanecer, hay luz más temprano, ¿no? Y viste, se alargan las tardes también. De a poquito lo vamos sintiendo. Hola, ese buen día.
1: Buen día, Dami. Exactamente, como bien decís, ya va terminando agosto y ya se van haciendo más largos los días. Eso es lo bueno.
0: Igual el frío sigue, está fresca la cosa. Sigue. No tanto, pero está.
1: No tanto, pero 7 grados 8 de temperatura y vamos a tener un sábado fresquito, pero después va a empezar a mejorar las temperaturas mínimas. Ya te diría que en el día de hoy vamos a tener la mínima que va a ser de 8 grados. Bueno, que hemos roto esa marca por 2 décimas nada más, 7 grados 8, 18 grados la máxima para este sábado, y después a lo largo de la semana las temperaturas van a ir mínimas entre 10 y los 13 grados y las máximas van a estar entre los 19 y los 20, y por lo que dice el Servicio Meteorológico Nacional, sin lluvias a lo largo de la semana. Así que arrancamos prácticamente septiembre el martes, increíblemente.
0: Bueno, quédate en huevos revueltos, hoy en el menú muchas cosas. Vamos a hablar con la gente de la Universidad Católica Argentina porque hacen siempre encuestas bien interesantes que nos sacan una radiografía, ¿no? Social de cómo estamos en desempleo, en consumo. Vamos a ver, ¿no? Es lo que hablamos siempre en huevos revueltos. Y también están promoviendo una suerte de lotería, le dicen, ¿no?
1: ¿Cómo sería eso?
0: Bueno, que vos hay incentivos para desalentar la evasión, ¿no? Vamos a ver de qué se trata en un momento donde el Estado, a pesar de que no los destina a casi nada, necesita fondos, ¿no? Vamos a estar hablando de eso, también va a venir Juan Dilo en un ratito, las chicas, Belén y Lorena como siempre, y también los hueveros y hueveras, ¿no? Que hace 10 años hacen con nosotros este programa, ¿no?
1: Por supuesto, claro que sí, lo estamos esperando. Que se pongan ya en contacto con nosotros. Tenemos el WhatsApp 1153798990, que nos van a poder dar mensajes. Y por supuesto vamos a tener regalos hoy, Dami.
0: Bueno, y los que llaman dejan el último 3 números del DNI, ¿eh? Como
1: exacto,
0: siempre. Y nos dejan su mensajito. El que quiera engancharse con la consigna, que es un poco pensar si va a cambiar o no Milei. El nivel de insultos, ¿no? Yo creo que fue otra semana recargada el presidente. Me parece, se criticó y con tanta razón durante el kirchnerismo la técnica del scratch, ¿no? Que iba tan mal y uno puede pensar distinto del otro, pero eso fomentar a que lo scratchen. Un poco el presidente ante estudiantes, ¿no? En la ORT esta semana, como que pedía que aplaudieran los estudiantes cuando él, digamos, le pegaba todo el periodismo, ¿no? Cuando él insultaba, como siempre. Es este método del scratch, ¿no? Yo le pego a alguien y busco que otros se sumen, ¿no? Como una bulla, como una turba de que va a pegarle a alguien o fomentar
1: la violencia.
0: Claro, y que aplaudan un insulto, ¿no? Porque vos decís, bueno, dije algo importante, dije algo para la posteridad, hice un anuncio que los jubilados van a cobrar más. Es pedir que te aplaudan por insultar a alguien, ¿no? Esa idea me rondó la cabeza, bueno, y se la tiramos a los hueveros y hueveras que quieran reflexionar con nosotros sobre eso. Y bueno, con esto cierro también esta primera introducción para no adelantarnos. Pensaba también en los jubilados. Salió hoy una cifra en Perfil que la veía temprano. 7 millones de pesos perdieron los jubilados de poder adquisitivo desde que asumió Milei.
1: Un montón de guita.
0: ¿Dónde está paralizado el bono que cobran en 70 lucas, ¿no? En vez de aumentar las jubilaciones, ¿cómo hay que aumentarlas? Obviamente, alguien puede decir, no, bueno, hace mucho que los jubilados vienen mal. Sí, pero acá que se venían a cambiar las cosas, se inventó un bono para mejorar la mínima, que muchos cobran la mínima. Y ese bono está clavado en 70 lucas, que, bueno, todos saben qué se puede comprar y sobre todo qué no se puede comprar con 70 mil pesos. Arrancamos, amigos y amiguitas, huevos revueltos hasta las 9 de la mañana.
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1: 7 de la mañana, 6 minutos, temperatura en la ciudad de Buenos Aires, 7 grados 8 décimos, humedad 93%, el cielo está parcialmente nublado. Fracasó la reunión del Consejo del Salario, el encuentro se levantó luego de que la CGT y la CTA rechazaran las propuestas empresarial con aumentos inferiores al 2%. La remuneración básica hoy se ubica en los 376.600 pesos y el Ejecutivo busca garantizar que el sueldo de convenio arranque en 1.000.000 de pesos. La compra de dólar ahorro fue récord en julio, según el balance cambiario del Banco Central. La compra de billetes y divisas sin fines específicos superó los 3.000 millones de dólares, a lo que no ocurría desde octubre de el 2025. La estación Medrano del Subte B cerrará por 3 meses. El cierre está programado a partir del próximo lunes, ya que se levantará a cabo una serie de obras, según confirmó la empresa EMOVA. La remodelación está enmarcada en el plan de renovación integral de estaciones que impulsa Subterráneos de Buenos Aires. Donald Trump anunció un nuevo pacto petrolero con Venezuela. El presidente de Estados Unidos anunció el acuerdo a través de su plataforma, donde calificó el entendimiento como el mayor acuerdo petrolero de la historia mundial. Boca venció a Lanús en la Bombonera, se impuso 1-0 con un gol en el tiempo adicional. El Xeneize se quedó con 3 puntos gracias al gol de Tomás Belmonte a los 93 minutos. Está octavo en su grupo y permanece en la pelea por el primer lugar en la tabla anual. 7 de la mañana, 7 minutos, temperatura en la ciudad de Buenos Aires, 7 grados 8 décimos, humedad 93%, el cielo parcialmente nublado. Y arrancamos con música. Llega Lenny Kravitz, esto es Stan, en Radio con Vos y en Huevos Revueltos hasta las 9 de la mañana. Sean todos ustedes muy bienvenidos.

0: Lenny Kravitz en Huevos Revueltos y en Radio con Vos. Recuerden que tenemos el WhatsApp habilitadísimo. 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
0: Siendo las 7 de la mañana con 11 minutos, llegan las preguntas del señor Damián Juárez.
2: Bueno, boberos, boberas, estas preguntas que hacemos a modo de informarnos lo que fue pasando en la semana, cuáles son las tapas de los diarios del día hoy sábado, de qué va a continuar el debate durante el fin de semana y cómo arranca la semana. Bueno, un poco peloteando ideas, ¿no? Por un lado, ¿qué va a pasar con la oposición? Bueno, se empieza a despertar de a poco el peronismo, ¿no? Muchas reuniones. Me parece que el peronismo entiende que tiene que ser unido y estar unido o no va a pasar nada, ¿no? Evidentemente siguen las tensiones entre kirchneristas y antikirchneristas. Apareció en la semana el presidente del PJ Córdoba diciendo con Cristina no tenemos nada que ver, una cosa histórica ya del peronismo cordobés. Pero el peronismo tiende a la unidad, ¿no? Tiende a la unidad y es la única que le queda, ¿no? Por amor, por espanto, por lo que fuera, crecen las reuniones, algunas se saben, otras no, pero hay todo un movimiento en este fenómeno que ya contábamos de adelantamiento electoral, ¿no? No es que se van a adelantar las elecciones, pero se adelantaron los tiempos para empezar a discutir las elecciones, ¿no? Claro. Todas estas reuniones de candidatos, de sobre todo de armar una propuesta, ¿no? Porque yo creo que el peronismo, que es el que más aparece con chances de pelearle a Milei, bueno, también le tiene que explicar a la sociedad qué quiere hacer de distinto, qué rescata o no rescata de Milei, o si hay que cambiar todo. Evidentemente hay cosas que está claro que van a querer cambiar. Bueno, pero también me parece que, como siempre le decimos acá a algún dirigente que hablábamos, una autocrítica, ¿no? Tiene que hacer el peronismo qué hizo mal. Porque lo que hizo mal fue lo que llegó a Milei a la presidencia, con lo cual es momento de, ojalá, de autocrítica al peronismo y de muchas reuniones, ¿no? Que están teniendo lugar entre dirigentes de todo nivel, intendentes, senadores, diputados, concejales, dirigentes del masismo, del kirchnerismo, del kicillofismo, del albertismo. Bueno, están todos empezándose a reunir y mirándose a las caras y diciendo, bueno, esto está mal, pero tenemos que hacer algo superador que convenza sobre todo a la clase media, ¿no? Que quedó también muy resentida, ¿no? Con el gobierno de Alberto Fernández, ¿no?
0: Sí, claro.
2: Y por eso gran parte de la clase media, sin ser libertaria, ni liberal, ni mucho menos, ni de derecha, terminó votando a Milei, ¿no? Eso hay que reconocerlo y, bueno, ahí se debe un nuevo camino al peronismo.
0: Pregunta número dos.
2: Bueno, ¿qué pasa con la economía, no? ¿Qué pasa con la economía? Lo vamos a estar hablando con la gente de la Universidad Católica que hace estudios tan serios sobre cómo impacta la economía en la sociedad. Los diarios coinciden que fue récord la compra de dólares, ¿no? 52% creció en el último mes. Eso está hablando de un temor a que todo, no digo estalle por los aires, pero que no todo está tan tranquilo como quiere vender el gobierno, ¿no? Esto no quiere decir que la gente esté comprando miles de dólares porque a nadie le alcanza, pero se da este fenómeno de microcompras. ¿Qué quiere decir? Bueno, a alguien le sobró en la billetera virtual, qué sé yo, 30.000, 80.000 pesos, 150.000 pesos en el balance del mes. Bueno, y compra algo de dólares. Eso habla de un temor a que el dólar crezca. Evidentemente, no una corrida, por supuesto, no una corrida, pero sí que esta tranquilidad, estos indicadores, tanta gente comprando dólares, es que algo en la percepción social anda mal. Si la gente estuviese tranquila, no compra dólares, ¿no? Cuando esto se acelera, entonces el mes que pasó marcó la mayor compra de dólares, esta es la etapa de Clarín de hoy, desde las últimas elecciones, ¿no? De octubre, las legislativas. Así que, bueno, una señal de alarma que está marcando el pulso social, ¿no? ¿Qué hace la gente? Porque la economía al final no es una ciencia de números, de, que también lo es, pero científica. Es una ciencia de comportamiento humano, ¿no? qué hace la gente con los bienes y servicios que produce, que consume, cómo se mueve la gente en relación a eso. La economía también es mucho qué expectativa tenés hacia futuro, ¿no? Un empresario que apuesta al futuro, que tiene confianza, que todo está tranquilo, que va a andar bien, invierte, tiene una visión a largo plazo. Bueno, todas esas expectativas son claves para la economía y esta compra tan masiva de dólares por parte de la gente, 3.300 millones en un mes, habla de que esa guita no va a ir a inversión o a contratar a alguien nuevo. El que tiene un mango lo amarroca y lo guarda ahí en dólares, siguiendo algo que ha pasado siempre en la Argentina cuando hay turbulencia, ¿no?
3: Vamos con la pregunta número 3.
2: Bueno, la pregunta número 3 tiene que ver con, lo decías ese, el salario mínimo, ¿no? ¿Qué va a pasar? Hoy está en 376 lucas, ¿no? 376 mil pesos. El gobierno lo quiere triplicar casi, ¿no? Llevarlo 1.000.000 de pesos. Y ha pasado también, ojo, no es error de este gobierno, de muchos gobiernos, de cosas que se deciden en un escritorio. Entonces, el salario mínimo de 300 lucas es una vergüenza nacional de este gobierno, el anterior, del anterior. Ahora, llevarlo por decretazo, un palo, lo que nos preguntamos siempre es quién lo va a pagar. ¿Por qué? Porque cuando vos llevas el mínimo a 1.000.000, crecen todas las escalas. Entonces, si una persona, casi nadie gana el mínimo, pero hay gente que sí lo hace. Entonces, si ganaba 400 lucas y ahora va a ganar 1.000.000, el que ganaba 1.000.000 tiene que ganar 2. ¿Me explico? Porque tiene que haber una escala, porque hay responsabilidades, sí, claro, y escalas salariales y distintas funciones en los trabajos. Entonces, ¿quién va a pagar estos sueldos? ¿Quién va a pagar estos sueldos? Y no, insisto, no porque sean altos. 1.000.000 a muchos le parecerá mucha plata, a la mayoría de la gente no le alcanza casi para nada. Pero no todo el mundo gana 1.000.000. Entonces, no se puede generar cuestiones de la economía por decreto en un escritorio, sobre todo en un contexto donde cerraron 30.000 empresas, ¿no?
3: Claro.
2: 30.000 empresas cerraron, aproximadamente. Entonces, es muy lindo, yo también me puedo sentar ahí en la Casa Rosada y decir, sí, el salario mínimo son 3 palos, qué sé yo.
3: Claro, ¿quién lo paga?
2: ¿Quién lo paga?
3: Si el consumo está prácticamente congelado.
2: Congelado, empresas de todo rubro, ¿no? Uh-huh. Haciendo suspensiones, sacando gente, vacaciones anticipadas, un consumo que no arranca, entonces... esta tentación de, por ahí es electoralista, decíamos antes que se adelantan los tiempos electorales, ojalá todo el mundo ganase mucho más. Ahora estamos hablando de salarios que pagan las pymes, ¿no? Pues estos salarios de 400 mil pesos, que es el mínimo, no lo paga una gran empresa. Ese empresario pyme, cuando le digan, che, al de 300, al de 400 lucas, tiene que pagar un palo y al de un palo, 3 palos. Bueno, funde, ¿no? Quiebra. Entonces, la moraleja, no se pueden hacer cosas de escritorio que la realidad económica no acompaña, ¿no?
3: Pregunta número 4.
2: Bueno, ¿qué va a pasar con la morosidad, ¿no? La morosidad que ha sido tema de tapa de todo noticiero, diario, programa de radio en los últimos 2 o 3 meses, ¿no? Los millones de argentinos endeudados. Y el Congreso le quería dar una solución con una solución legislativa que se debata en el Congreso, cómo ayudar a tanta gente que se endeudó y no lo quiere pagar. Bueno, parece que el oficialismo quiere desactivar esta sesión, ¿no? Están haciendo todo lo posible para que esa agenda, que ya está súper instalada, no se termine de instalar, porque ¿qué hizo la oposición en el Congreso? Bueno, pidió una sesión especial para tratar la cuestión de la morosidad. ¿Y qué es tratar la cuestión de la morosidad? El Congreso no sé si puede hacer mucho, pero me parece que sí puede hacer el Poder Ejecutivo, es presionar al Ejecutivo para que hable con los bancos, que haya algo que alivie un poco. Vuelta, lo decíamos la semana pasada, la gente no se endeudó para comprar televisores para el Mundial, como dijo el presidente. La gente se endeudó por alimentos, en la gran parte de los casos, por necesidad. A nadie le gusta estar endeudado.
3: Pero
2: ¿no?
3: Te das cuenta que no le interesa absolutamente nada, si dice que fue por
2: también,
3: un televisor.
2: También escuchaba a algunos funcionarios del gobierno diciendo que se había endeudado la gente para apostar, ¿no? Con este boom de las casas de apuestas online. Bueno, excusas que tapa la realidad y que no hacen que el Poder Ejecutivo reaccione, ¿no? Que haga algún acuerdo con los bancos. Algo tiene que cambiar. Algo está mal, ¿no? Al final del día, algo está mal. Vos pones guita en un banco, no voy a decir grandes cosas de grandes economistas. Voy a decir lo obvio y la lógica con la que piensa la gente. Vos tenés una billetera que tenemos todo en el teléfono, que cobrás y la metés en la billetera, ya sabemos cuál es. O hay dos o tres, pero hay una que es la más conocida. Y te pagan 18%, todos lo tenemos en nuestro telefonito, ¿no? Que vemos ahí lo que te rinde. Y cuando vos pedís un préstamo personal, te cobran el 80. ¿Quién se queda, maestro, con esos 60 puntos? ¿Quién se queda?
3: El banco.
2: Bueno, pero es un país que está mal, o sea, no ocurre en el mundo, ¿no? Hay una relación entre, evidentemente tiene que ganar el banco, nadie está proponiendo que vayan a pérdida. Pero hay dimensiones de las cosas, ¿no? Y parece estar fuera de lugar, ¿no?
3: Pregunta número 5.
2: Bueno, y es un poco la consigna del programa, ¿no? En el día de hoy, perdón, estoy ahí con antibióticos, yo superando mi catarro. ¿Qué va a pasar con la virulencia del presidente, no? No se trata de plantear, bueno, el estado mental del presidente, me parece que eso no corresponde, pero sí... un estilo que cada vez es más violento, ¿no? Y esto que decíamos al inicio, es plantear el escrache como política oficial, ¿no? Y me daba mucha, no sé si risa es la palabra, pero me parecía muy irónico, muy tragicómico. El presidente, cuando hablaba en la ORT, tenía como una proyección que lo acompañaba de fondo que decía la ética como política de Estado, ¿no? La ética como política de Estado, tras lo cual empezó a insultar periodistas, le pedía a los alumnos que aplaudan. Ahora, la ética como política de Estado, tras el caso Adorni, la ética como política de Estado, tras el caso Cerimedo, la ética como política de Estado, tras el caso del 3% de Andis. ¿Mm? Es difícil negar la realidad, ¿no? A veces, cuando uno está de patadas con la realidad vos la podés cambiar, podés opinar. Ahora, negarla es a veces bastante, bastante complicado, mi amigo.
3: Muy complicado. Bueno, recuerden que se pueden comunicar con nosotros al 1153798990. Van a responder y tenemos entradas para Cinema Devoto. Hasta las 9 de la mañana estamos haciendo ya este clásico de todos los sábados aquí en Radio Con Vos, que se llama Huevos Revueltos.
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3: Buenos días. Bueno, pensaba en los insultos del presidente y pensaba en los chicos, los adolescentes que lo escucharon, pero también pensaba en los padres de esos chicos, en los adultos, ¿sí? Si es lo que quieren en la enseñanza de sus hijos, ¿no?
4: Claro, lo veía, esto que reflexiona nuestra huevera, lo escuchaba Pergolini, hacía una parodia en el programa de Mario esta semana. Vos imaginate, llega un pibe a la casa, una chica, y el papá, la mamá le dice, che, ¿cómo anduvo con el presidente? O diciendo, ¿qué enseñanza te dejó, no? O equivocado que plantee su modelo de país, decir, bueno, qué sé yo veo las cosas así. No, mira, el presidente insultó, mapa. Entonces, ¿cómo vuela por los aires todo? Porque digo, desde que los pibes van al jardín de infante, 3 años, 4 años, hay miles de docentes, directivos, qué sé yo, que le dicen, tenés que tener modales cuando un chico dice una mala palabra. Sí. No se dice esa mala palabra. No, todo para formarte, para educarte, para hacerte una persona educada, formada.
5: Una persona de bien.
4: Que respete al otro, ¿no? Hay clases sobre respeto. Y viene la máxima autoridad, digamos, la que debiera ser como el faro, la guía de un país, un referente en muchos aspectos, y un chico de 12, 13, 14, 15 años escucha puros insultos, ¿no? Mm. En fin, ahora Belén Papaorfano, nuestra columnista estrella, una de ellas, la escuchamos.
6: Buenos días, feliz sábado. Vamos a hablar del gobierno. El gobierno está en modo como sea, pero el año que viene no podemos tener primarias, no podemos tener PASO. Esta semana nos enteramos de boca de Patricia Bullrich que en 15 días, es decir, más o menos mediados de septiembre, el gobierno tiene la intención de convocar a discutir en comisión del Senado el proyecto de reforma electoral o política, como se lo conoce, que tiene como puntos centrales la eliminación de las PASO, eliminación, quedémonos con esta palabra, y también ficha limpia. ¿Qué es esto? El proyecto para que los dirigentes condenados en segunda instancia no puedan ser candidatos en elecciones nacionales. Todo eso en un único proyecto. La oposición dialoguista y aliados como el PRO está presionando para que ficha limpia se debata de una buena vez. Ya hubo un intento, recuerdan, en el Congreso, fue rechazada. Y esta semana volvieron a la carga en el Senado reclamando, es hora de que debatamos ficha limpia. Y a partir de esto fue que Patricia Bullrich anunció en la sesión de esta semana que pasó que el gobierno tenía la idea de en 15 días retomar el tema de la reforma electoral. La oposición quiere que ficha limpia se trate de forma separada, pero en el gobierno, en Casa Rosada, dicen, de ninguna manera, se tiene que tratar con todo el paquete, que el gobierno tenía la idea de en 15 días retomar el tema de la reforma electoral. La oposición quiere que ficha limpia se trate de forma separada, pero en el gobierno, en Casa Rosada, dicen, de ninguna manera, se tiene que tratar con todo el paquete de reforma electoral. El proyecto había ingresado, se acuerdan, al Senado más o menos en mayo, pero había quedado muy trabado, porque Patricia Bullrich se encontró, Bullrich a cargo de las negociaciones, ¿no? Se encontró que había mucha resistencia para eliminar las PASO, no solo del peronismo, sino también de los que aportan votos con forma de aliados, la UCR, el PRO, los partidos provinciales. Entonces Bullrich fue a Casa Rosada y dijo, hey, miren que esto está muy complicado, ¿eh? Tenemos que buscar alguna manera de negociar. Y Karina Milei, secretaria general de la presidencia, dijo, no, acá no vamos a negociar, no vamos a negociar el tema de las PASO. Las PASO tiene que ser el corazón de la reforma electoral, porque el proyecto tiene otras cuestiones vinculadas al financiamiento de los partidos políticos, por ejemplo, pero Karina Milei dijo, las PASO no se sacan del proyecto, se trata todo junto. Bueno, quedó trabado ahí, después el gobierno entró en una espiral de Adorni y otras cuestiones que le costó volver a asomar la cabeza. Esta semana volvieron a sesionar tanto en diputados como en el Senado. Tuvieron ahí algunos porotitos a favor y es en este contexto que el gobierno dice en 15 días volvemos a la carga con la reforma electoral. Decíamos, el gobierno quiere como sea que el año que viene, 2027, cuando hay que volver a elegir presidente, no haya paso. Sea que las eliminemos, como está planteado en el proyecto, o que se suspendan, como ya pasó en el 2025 en las elecciones legislativas, que tampoco tenían los números para eliminarlas paso para siempre. Entonces se votó suspenderlas por un periodo electoral. A ver, tienen la resistencia ahí, por supuesto, del peronismo. El peronismo no quiere saber nada con eliminar las PASO. El peronismo tiene que, las necesita, es una herramienta que necesita para dirimir su interna entre la Cámpora, Axel Kicillof. Ahora se sumó el masismo con esta reaparición de Massa convocando a la unidad, dejando trascender que él está para volver a

0: competir por la presidencia. Pero también están los votos de la UCR y el PRO, que no están asegurados para eliminar las PASO, porque ellos ya han expresado abiertamente que, si bien las PASO son una herramienta que le sale mucho dinero a la sociedad para que los partidos diriman sus propias internas, porque lo estamos pagando todos, bueno, pero ojo que también, sobre todo el PRO, le está diciendo, es una herramienta que todos utilizamos en algún momento y que puede ser buena. Entonces, ahí es donde el gobierno tiene que afinar la negociación, ¿no? Lo mismo decíamos con los votos de los partidos provinciales, ir a negociar con los gobernadores. Dijimos, Bullrich ya avisó que el objetivo es que no haya pasos. Lo eliminemos, la suspendamos, pero no hay que tener paso, es clave para los libertarios de esta manera poder diversificar el voto de, por ejemplo, el peronismo, y porque el voto, si quiere, de alguna manera, del oficialismo de la derecha está bastante aglutinado en los libertarios. Entonces, ahí la única negociación que tendrían es con el PRO para que no presenten un candidato propio, cuestión de que se le vaya algún puntito. Bueno, el gobierno es, no hay que tener paso. Ellos que dicen, no solo es una cuestión de estrategia electoral, sino de una cuestión de no podemos tener paralizado un año el gobierno, porque primero estamos en campaña por las PASO y después en campaña por las generales. Hay una cuestión ahí de acortar los plazos de campaña en la que te puede aparecer un cisne negro, como fue en 2025 el caso Spert. Acortar los tiempos en los que pueden aparecer las sorpresas y que las campañas sean rápidas y que no haya contratiempos. No podemos tampoco, no se puede arriesgar el gobierno tampoco a tener una economía frenada en año electoral porque tiene paso. El famoso riesgo cuca del que ha hablado muchas veces Luis Caputo, con alguna escaladita del dólar, que se puede volcar a la inflación. El gobierno no está, no tiene margen para aguantar un cisne negro de ese tipo. En fin, en el gobierno todavía tienen confianza que hay tiempo, tenemos tiempo todavía, ya sea para eliminar o suspender las PASO. Hay tiempo, en eso está trabajando Diego Santilli, jefe de gabinete, que está negociando con el PRO, con esta mesa política que se abrió con el PRO ya hace unas 3 semanas. Santilli, que se está sentando con los gobernadores también a negociar tus votos a cambio de que no pongamos ningún candidato fuerte en tu provincia. En fin, hay tiempo y están confiados en que de alguna manera no va a haber paso el año que viene. Pero bueno, al fin y al cabo, después se dirime todo en la votación y en cuestiones que ya están a veces ajenas al gobierno. Bueno, les dejo un beso muy grande, tengan un hermoso fin de semana. Chau, chau.
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4: Y a las 7:35 saludamos al gran Juan Dillon. Hola, Juancito, querido. No te escuchamos, Juan. Ahí vamos a tocar el desmutear, ahora, mutear ahora.
5: Me había muteado porque estaba hablando por teléfono y no quería
4: interrumpir. Bueno, ¿con quién está hablando? ¿Con Pedro Sánchez?
5: No,
4: ¿con
5: no,
4: Donald Trump?
5: No. Por suerte no hablo con ellos. No, por suerte no hablo con nadie de ellos. Fin de semana. Trato de no hablar de temas que no son importantes.
4: ¿Cómo arrancó el sábado el señor Dillon? ¿Fue a tomar su cafecito a...?
6: Tomé el cafecito, sí, tomé el cafecito. Ahí estaba acomodándonos con el cafecito. Tomé cafecito y ordené algunas cosas que tenía que ordenar. Las típicas cosas, chicos. Pasé con los perritos. Arreglé la aspiradora. Tenía que limpiar la aspiradora. Limpié la aspiradora.
4: En esa casa, sí. Del señor Ezequiel, el señor Juan, ¿se limpia los días sábado o se va ahí cuando se puede, en la semana, se va intercalando?
6: No, casi todos los días le diría que aquí, porque con tres perritos, la tarea de la limpieza, hay tres aspiradoras. Hay una aspiradora grande,
4: un robot
6: aspirador, que se pasa la mopa y todo. y tenemos una de mano también, una de mano. Y sí. Y bueno, bien. hay que
4: es un laboratorio eso, más que una casa.
6: Ah, bueno, no, lo que pasa es que que los perritos, por más que son perros de pelo, bajo un poquito la luz porque son perritos de pelo corto, son perritos y son pelitos al final, así que nada, eso. Estamos. Bueno, ¿ustedes qué tal? Que el tiempo ha vuelto el sol. La alegría de vivir.
4: Bien, comienza, decíamos, un verbo que no se usa más, ¿no? Aclarear más temprano, ¿no?
3: Eso es lo bueno.
4: Y atardecer se estira la tarde, ¿no?
6: Claro.
4: Así que primeros atisbos de la primavera, pero sigue fresco todavía acá la cosa, Juan. Sigue fresquita. Yo pero tomando antibióticos, así que un poco la garganta ahí, pero bien.
6: Hay mucha gente con gripe, ¿no? Como una gripe prolongada.
4: Hay una gripe, hay una tos, hay algo dando vueltas.
6: COVID, ¿no?
4: Bueno, dicen que es también un COVID que ha quedado. Sí.
6: Bueno.
4: Ahí está,
6: mire, ahí está Lucas tosiendo. Bueno, pero lo veo espléndido como siempre, Ezequiel Navarro,
3: siempre
6: cada vez
3: supuesto,
6: más joven. Impresionante.
3: Gracias, Juan.
6: Impresionante.
3: Acá estamos, está muy bien, como todas las mañanas de los sábados, viendo este grupo tan bello de gente tan linda, por cierto.
6: No mienta, éramos jóvenes era lindo. Bueno, a ver, para no hablar tanto como de política y todo lo demás, les propongo.
4: ¿Qué lo ha impactado esta semana? ¿De qué
6: no sé si fue esta semana, pero tiene que ver, ¿no? De la actualidad.
4: La vida.
6: Pero me impactó y no. Las declaraciones de un periodista, ¿no? Con respecto a. No vamos a decir cuál es para no generar polémica.
4: Un periodista argentino, digamos.
6: Sí, periodista argentino, sí, habla un poquito de la. Que comentó que bueno, que en el mundo se trabajaba mucho, que la gente tenía que trabajar.
4: Es amigo, pero hay que criticarlo. Yo digo eso, ¿no? Lo conozco de hace mucho tiempo, de cuando.
6: Sí. Si a ustedes les parece que ese concepto
4: ahí si querés, Juan querido, para el que se la perdió, contemos la declaración enteras de qué dijo, no quién, si no queremos decir quién, pero qué es lo que dijo. Era la discusión de cuántos salarios es eso, ¿no? Estamos hablando de eso. ¿Se necesita o sería ideal que alguien en el mundo mundial tuviera para estar bien? Y este periodista, este colega, dijo, bueno, tampoco está, lo voy a parafrasear, ¿no? Perdón si cometo una incorrección o no soy preciso. Dijo, bueno, está bien laburar, todo el mundo tiene que tener dos laburos, porque, claro,
6: en el mundo la gente trabaja dos.
4: Esto corre por mi cuenta,
6: trabajos.
4: Digamos, chupando de las medias al presidente, que es este periodista está muy cercano. Y claro, como diciendo, justificando, digamos, no demos la discusión de que un sueldo no te alcanza. Che, loco, si no laburás dos sueldos, ponete las pilas, hay que laburar, que tenés dos, tres sueldos. E incluso otro periodista que se está dando vuelta.
6: Perdón, no, y dijo, también dijo, bueno, en todas partes del mundo se tiene dos o tres trabajos.
4: No es así.
6: Bueno, ¿y qué decías más?
4: No, que hay otro periodista que también está en un canal muy importante de noticias en el prime time, que está muy cercano al gobierno, que en los últimos días le empezaba a sacar carpetazos de que estaba muy cercano al gobierno. Y que yo lo vi como en una voltereta en la última semana, una voltereta intelectual y de posicionamiento, y lo criticó a este otro periodista diciendo, no, maestro, acá lo normal del mundo te tiene que alcanzar con un laburo, hay que tener un solo laburo y después dedicarse a la familia, al deporte, a descansar, a cuidar a los nietos, a sacar al perro, hay que vivir. No, acá el problema tiene que alcanzar con un laburo. Me llamó la atención porque esos dos periodistas, el que dijo y el que le contestó, suelen ser muy cercanos al gobierno, bueno, y empieza a haber una grieta ahí, un poquito.
6: A ver, no sé, creo que coincidimos, ¿no? Entonces los tres, por lo menos los que estamos ahora. Que el trabajo es absolutamente importante, que es probable, pero todavía no es cierto, por lo menos en los países más importantes, que la gente tenga dos o tres trabajos. No es así por lo general, sobre todo si hablamos de la existencia todavía, si es que se puede decir que hay una clase media, ¿no? Que se trabaje dos o tres trabajos, pero coincidimos en que de alguna manera se está justificando hablando la precarización general de nuestras vidas.
4: Claro.
6: Porque no es del trabajo, sino de la vida. Es decir, pensar en que vamos a tener que tener dos. Y además, siempre nosotros recordamos en este programa, es, y acá habría que ver cuándo estábamos mejor. Yo recuerdo, no sé si es el caso de ustedes, que yo tengo 53 años, que cuando yo era niño,
4: padre, la
6: solo trabajaba mi padre, claro, y alcanzaba. Y vivíamos, no vivíamos, había momentos difíciles, ¿no? Siempre digo, había algún momento de una crisis económica argentina que se vivía medio ajustado, pero vivíamos. Y nos íbamos de vacaciones.
4: En la década del 70, por decir algo, 80.
6: Sí.
4: En general, la mujer trabajaba menos, era el que mantenía la casa del papá, de la familia.
6: Sí.
4: Alcanzaba. Con más, con menos, una vez te ibas más de vacaciones, menos, un año más ajustado, como bien marcaba Juan, pero ajusta. Sí, yo creo que esto que dijo este periodista es dar la discusión incorrecta.
6: Sí.
4: En vez de discutir, che, el salario, y ahora otro agregado a esta discusión, el gobierno quiere fijar el mínimo estapa de los diarios hoy por decreto.
6: Sí.
4: Llevarlo de 400 lucas, que es una vergüenza, un palo que tampoco alcanza para nada. Ahora, no puedes hacer cosas en la economía por decreto. Porque lo que yo le decía es, el que gana, si vos llevas el sueldo de 400 lucas a un palo, el que gana un palo tiene que ganar dos. Y esos sueldos bajos, que para algunos serán altos, pero son bajos, los pagan las pymes. Y las pymes van a fundir si vos los obligás está mal que lo haga este gobierno y los anteriores también. Esto de, me siento en un despacho de economía y digo, a ver, Dillon, me gusta la remera que tiene Dillon, gana a partir de mañana 10.000 euros. Decretazo es como el coronel, es como ese sketch de Olmedo, ¿no? El coronel banana, ¿no? Costa pobre, sí. ¿no?
6: No, y esta historia se cruza también el tema, ¿no? Lo que decís es tal cual, ¿no? Pero voy, ¿no? Sobre todo también en este tiempo, que es un tiempo, creo que de convulsión, ¿no? En términos de lo que está pasando en el mundo, porque muchas de estas discusiones también uno las escucha que pasan en otras partes, ¿no? El valor de la, bueno, se está mediocrizando, y yo creo que se está cayendo, ya no hay, en Occidente se está cayendo a pedazos la clase media, ¿no? Ya la clase media es una utopía, ¿no? Es un cuento, a cualquiera de nosotros, en general, ¿no? Se nos rompe el auto y, ni les digo si te rompe si te cae un implante o tenés un problema, tenés que pagar un implante, tenés que pagar la boca y no lo podés pagar. De ahí cuánto somos o no clase media. Pero digo también el valor de, insisten con el mérito, que el mérito es extraordinario, ¿no? Pero como diciendo, bueno, hay que romperse el alma, ¿no? Pero también las condiciones no mientan, porque las condiciones es que si te rompes el alma, hay un montón de gente que se rompe el alma todos los días, y creo que son la mayoría, en este caso los argentinos, lamentablemente se rompen el alma todos los días, y así todo no les alcanza. Entonces, ¿por qué no hablamos de cuál es el punto de partida para la meritocracia? Porque claro, para la meritocracia, para alguien que en la casa come las cuatro veces, que tiene auto, que tiene, el papá tiene una empresa, tal, tal, sí, esto, pero el que viene de, ya no es de Salta, porque antes era de Salta, uno pensaba Formosa, Santiago del Estero, el que viene de Florencio Varela, de Wilde, no tiene, por más médico, no le alcanza el alma, o sea, no te alcanza, loco, o sea, no nos engañen más con una narración, ¿no? Que no, que me parece que bastante, ya me parece que la gente se está dando cuenta, ¿no?
4: Uh-huh. Y después, entroncado con esto, otra cosa que un poco le pedíamos a los beberos que llamen, que están llamando mucho.
6: Sí.
4: Ya hablado en esta tertulia mucho, pero es el ejemplo presidencial, ¿no? Y los ámbitos, primero que el insulto no es tolerable en ningún ámbito, pero vas a un ámbito escolar, y fue uno de los debates de la semana, como la Escuela Ort, es una escuela súper prestigiosa, técnica, dos cosas resaltaba. Primero ponía como el escenario que estaba detrás del presidente, tenía una proyección que decía la ética como política de Estado. La ética como política de Estado, cuando, por lo menos, nosotros no somos jueces, pero estuvo el caso Adorni, estuvo el caso Andis del 3%, está el caso Cerimedo, que el asesor presidencial Cerimedo dice que tenía ingresos por $1,000,000 mensuales. no saques la bandera de la ética si está lleno de casos, ¿no? Vuelta, ¿no? Decimos, para que no salte un libertario, un en todos los gobiernos hubo muchos casos de corrupción. Y lo segundo es, che, pa, ma, volví del colegio, ¿y qué dijo el presidente? No, insultó a los periodistas, no dijo nada, insultó a los periodistas y nos pidió que aplaudiéramos el insulto. Entonces yo reflexionaba con ese recién, desde los 3 años, vos le decís a un chico, lo formás, docentes, auxiliares, el director del colegio, tenés que respetar al compañero, no, ese insulto no, querido, acá no se habla. Y vi al presidente, que es la máxima autoridad moral, debiera ser referente de un país, y da una caterva de insultos, una cantidad de insultos increíbles, no importa que sea contra la prensa, que ya estamos medio acostumbrados, pero insulta y le pide a los chicos, y les dice, no, aplaudan más. Acabo de putear a los periodistas, aplaudan más, chicos. Bueno.
6: Sí.
4: es lo que hay, ¿no? ¿Qué sé yo?
6: Sí, quizás saben que yo voy a decir algo. A ver, finalmente tuvo 9 millones de votos en las últimas elecciones, ¿no? Así que hay un montón de gente que lo representa, que representa su moral, que representa su forma de vida. Que representa el insulto, que representa la desprolijidad, que representa todo eso, porque se justifica en el hecho de que se está acomodando la, supuestamente, la macroeconomía, y lo aclaro, la macroeconomía, y que quizás este país tenga que parecerse a eso. Y bueno, yo ya les dije, ¿no? Yo no quiero perder ni un, yo sé que vivo afuera, que es distinto, ya lo hemos hablado, pero no espero otra cosa del burro que una patada. O sea, chicos, pensemos qué pasó en la sociedad para aceptar este tipo de cosas, cuán rota está la sociedad para aceptar este tipo de yo no creo que sea inmoralidad. Ya lo dije, ¿no? Yo no creo que sea inmoralidad. Yo creo que estamos hablando de alguien que no tiene los valores que supo tener la sociedad argentina o la identificación de la Argentina media. Pero quizás es ese. Argentina otra... se volvió eso, el insulto, esa personalidad, ¿no? Por ahora, ahí es ese.
4: Y más allá de los exabruptos del presidente, digo, como dicen los yanquis, ¿no? Los fundamentals, ¿no? ¿Cuáles son los fundamentos, ¿no? ¿De qué estamos debatiendo, diría yo? Y yo diría que está esta falacia de la baja inflación, ¿no? Es muy probable, y también lo comentamos, lo dicen todas las consultoras privadas, que el mes que termina, que vamos a conocer a principios de septiembre el dato, la inflación está en torno del 1.5%, pongamos entre 1.5 y 2. Y escuchaba un empresario, ¿no? ¿Viste cuando escuchas una frase y decís, ¿qué se piensa? ¿De qué sirve la inflación cero si no alcanza? ¿Y cómo se enojó? No alcanza, digamos, la gente no llega a fin de mes. ¿Cómo se enojó el gobierno y salió a operar en todos los medios? No digan más que la gente no llega a fin de mes. Ese mensaje de que la gente no llega es tremendo, y me parece que le empieza a ganar a este relato que, ponele, si vos agarrás los números, bueno, bajó de 200 a 30% la inflación anual, es un descenso. Pero no nos confundamos, está altísima. Argentina, después de Venezuela, que Venezuela tendrá 1.500%, es el segundo país de Latinoamérica con más inflación. Esta inflación sigue siendo, ok, la bajaron de 200 a 30, eso lo entendemos, perfecto. Sigue siendo altísima. Sí. Y los sueldos se quedaron recontra atrás. Entonces decía este empresario, ¿de qué sirve una inflación? Ponele que mañana, Juan, septiembre, octubre y noviembre, en Argentina la inflación da cero. ¿Los sueldos van a alcanzar mágicamente?
6: Sí, yo creo que el error ahí, no sé si el error del gobierno o el error de su momento fue pensar que un proceso de reordenamiento de una economía que tiene décadas de descalabros, y una sociedad también que se ha acostumbrado a vivir de una manera que quizás no concuerda con un país, entre comillas, ordenado. Es una sociedad particular la Argentina, ¿no? Cuando uno después de vivir unos años afuera tiene sus particularidades. Y el orden, a veces la vivada, el amiguismo, la ventajita, bueno, es un país desordenado, ¿no? Entonces se cuesta, ¿no? Cuesta de golpe reordenarlo. Entonces quizás el error fue del gobierno, es en pensar de que iba a haber una inflación del 0,8% o íbamos vamos a ir hacia una inflación como de los países, entre comillas, digo, ¿no? Desarrollados, o lo que quieras decir, ¿no? Los países que no tienen, porque no son desarrollados, creo que eso, Perú. Y en poco tiempo, ¿no? Quizás era 10 años, entonces estableció una vara muy, muy, muy rápida. Pero sí, o sea, estoy totalmente de acuerdo con lo que decís, el hecho de que, cuál es el valor, ¿no? Que priva, si tener una inflación del 0% y tener, es cierto también que es la base de un reordenamiento, de un crecimiento, de una proyección de un país, tiene que partir, justamente valga la redundancia, de una matriz macroeconómica estable. Nadie va a invertir plata, nadie está invirtiendo en la Argentina, porque también los RIGI, un día habría que ser la verdad del RIGI, ¿no? Lo del RIGI, super RIGI. En muchos casos son promesas de voy a invertir. Es cierto que son proyectos que, si no se cumplen, pueden tener sanciones, pero estamos hablando de que todavía

0: que no es la manera, no es la forma, no, que esto va a tener costos, a pesar de que creo que es probable que el gobierno, que este gobierno pueda repetir el año próximo, ¿eh? Yo creo que por ahí va a converger una inflación a la baja, cierta reactivación económica y la repulsión tan grande a la política tradicional es tan grande que se va a votar de nuevo en esa, con esa matriz, ¿no? De repulsión a lo otro, no de lo mejor que le hace al país. Así que creo que va a seguir y va a haber 4 años más de este dislate absoluto que es este gobierno. Pero bueno, ¿qué va a ser? Bueno, jóvenes, no los quiero entretener más. Ese todo bien, vos, porque no hablamos nunca
1: todo bien,
0: en la radio suerte. Tampoco. El turismo es más lindo.
1: Por supuesto.
0: Sí, hay cosas más lindas. Sí. ¿Estás planeando algún viaje?
1: Tenemos ya varias cosas sobre
0: la mesa.
1: En la mesa.
0: Pero no se puede adelantar nada, ¿no?
1: No.
0: ¿Algún continente, por ejemplo? Tampoco con
2: nada. No, pero qué misterioso.
1: Y estamos misteriosos, muy misteriosos.
0: Hay que cerrar con algo,
1: lo que pasa es que no me alcanzan los días tampoco, o sea, no tengo...
2: de vacaciones.
1: Claro, sí. Claro, no me alcanzan los días, pero algo de Latinoamérica y también parte de...
2: El que quiere seguir los contenidos de Navarro turísticos,
1: sí.
2: ¿Dónde están?
1: En mi Instagram.
0: En OnlyFans.
1: En OnlyFans. Sabés que me haría millonario, pero no. Arroba soy
0: ese. ¿Por qué sería millonario?
2: Se tiene fe Navarro,
0: En OnlyFans. ¿Tiene turismo por mostrar? ¿Mucho turismo por mostrar?
1: Le puedo mostrar la Gran Palmera.
2: Ah, bueno.
3: ¡Epa!
2: Era un programa serio hasta este momento. 10 años construyendo seriedad.
1: Por favor. Dilon.
0: En algún momento tiene que llegar. Bueno, pásenla lindo con la Gran Palmera. Adiós.
2: Bueno, acá no sabíamos. Chao.

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0: Hola, ¿qué tal, huevos revueltos? Hola, Juan. Hola, Damián. A mí lo que me preocupa del presidente es nada, porque es el presidente. Me preocupa cómo una dirigencia de la ORT arrastrada puede hacer eso con unos chicos. Lo que se hace por alguna cuota de poder. Si hay una diputada nacional que se pidió y ahora el presidente de la ORT tiene ganas de ser candidato. Lo que hacen usando a los chicos. Una vergüenza.
1: Tremendo. Pero bueno, nos pueden dejar mensajitos al WhatsApp, Dami, 1153798990, porque hasta las 9 de la mañana estamos haciendo huevos revueltos y tenemos entradas para el cine.
2: Así es, bueno, se nos vino el informativo. Después del informativo, sí. Mucho del señor Ezequiel Navarro.
1: Prepárense en esta mañana.
2: ¿Quiere adelantar algo, señor? ¿Algún título que nos va a traer después de las noticias?
1: La gran vuelta gran de un conductor a la televisión.
2: ¿Algo más?
1: Después vamos a tener, te voy a recomendar. Esto es nuevo. Me lo mandaron en forma exclusiva para presentarlo acá en Huevos Revueltos. Un teaser de una serie que...
2: ¿Qué es un teaser? Para mi tía Chola, que no
1: es
2: sabe.
1: Es un adelanto de lo que se va a venir.
2: Un tipo de mundo, me habla en inglés, acá no se mete un carajo.
1: Es un teaser. Son las primeras imágenes.
2: Un adelantito.
1: Un adelanto, sin ser una cosa muy despampanante, de lo que va a ser una serie que ya sería la tercera temporada. Y es muy exitosa en HBO.
2: Ahora, 8 de la mañana, noticias en Huevos Revueltos.
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1: 8 de la mañana en punto, la temperatura en la ciudad de Buenos Aires es de 8 grados, el cielo está parcialmente nublado. Fracasó la reunión del Consejo del Salario, el encuentro se levantó luego de que la CGT y la CTA rechazaran la propuesta empresarial con aumentos inferiores al 2%. La remuneración básica hoy se ubica en los 376.600 pesos y el Ejecutivo busca garantizar los sueldos de convenio que sean en 1.000.000 de pesos. La compra de dólar ahorro fue récord en julio, según balance cambiario del Central. Las billeteras de los billetes, perdón, y divisas extranjeras sin fines específicos superó los 3.000 millones de dólares, algo que no ocurría desde octubre de 2025. La estación Medrano del Subte cerrará por 3 meses. El cierre está programado a partir del próximo lunes, ya que llevarán a cabo una serie de obras, según confirmó la empresa Emova. La remodelación está enmarcada en el plan de renovación integral de estaciones que impulsa Subterráneos de Buenos Aires. Donald Trump anunció un nuevo pacto petrolero con Venezuela. El presidente de Estados Unidos anunció el acuerdo a través de su plataforma, donde calificó el entendimiento como el mayor acuerdo petrolero de la historia mundial. Deportes, Boca venció a Lanús en la Bombonera, se impuso 1-0 con un gol en el tiempo adicional. El Xeneize quedó con 3 puntos gracias al gol de Tomás Belmonte a los 93 minutos. Está octavo en su grupo y pertenece a la pelea por el primer lugar de la tabla anual. 8 de la mañana, 1 minuto, es momento de presentarte la canción que te trae nuestros amigos de Naldo. Esto es Garbage Stupid Girl en Huevos Revueltos y en Radio con vos.

0: Aldo te traía a Garbage con Stupid Girl, un clásico de los Stones reversionado en el año 1995 por los Garbage. 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Naldo, un amigo de la casa, te presentaba la canción de las 8 de la mañana.
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0: Mañana, aquí en Huevos Revueltos y en Radio con Voz. Bien habíamos anticipado, Dami, en esta mañana. Les traje este lanzamiento de estas primeras imágenes que HBO Max en el día de ayer los publicó y quería compartirlos con ustedes.
3: A ver.
0: Estamos hablando de esta tercera temporada de The Pitt. Obviamente es un muy buen serie.
3: ¿De qué se trata The Pitt?
0: Son médicos que están laburando justamente en hospitales y muestran la, no sé si decadencia, pero sí una perspectiva distinta de lo que estamos acostumbrados, quizás, no sé si en la Argentina, porque acá se vive mucho de eso, ¿no? Hospitales en los cuales no tienen ningún tipo de medicamento, no tienen cinta para una herida y demás. Obviamente estamos hablando del primer mundo, porque esto pasa en los Estados Unidos. Y por supuesto, se las quería traer porque es suceso en HBO Max. Esta es la tercera temporada que recién va a salir el próximo año. Estamos en agosto y esto recién se va a estar llevando a la pantalla en enero del 2027. Bueno, cuestión que ganó muchos premios Emmy. De hecho, estuvo 26 nominaciones, de las cuales se llevó nada más y nada menos que 12 premios Grammy. Y es realmente suceso esta serie en HBO Max. Y por supuesto, a medida de que van pasando, hay no solo problemas médicos, sino...
3: ¿Cómo garpan la serie de médicos? Porque Grey's Anatomy también tuvo 20 temporadas.
0: Y R Emergencias en su momento, que fue una de las pioneras allá por la década de los 90. Bueno, esta está dando mucho de qué hablar. Ya se viene la tercera temporada y es suceso, es una de las más vistas en esta plataforma que es HBO Max. Y quería compartir con todos ustedes, entonces, lo que va a ser el estreno de esta tercera temporada. Falta todavía, pero se las quería compartir con ustedes.
3: Bueno, eso, querido, ¿viste el regreso de un...
0: Sí, el regreso.
3: ¿Conductor?
0: Periodista. El regreso. ¿Quién es? Ah, sí. Viste que tenía como una cosita que... ¿Cómo anda la gente? Viste, decía, salute, felicidades. Estamos hablando de Nicolás Repetto, sí, que vuelve a la televisión, en este caso en Canal 13, junto con la productora Cuarzo.
3: Quiere levantar el 13, ¿no?
0: Le está yendo muy bien, ¿eh?
3: Bueno.
0: Este último tiempo le está yendo bien.
3: Estuvo perdiendo con Telefe 15 años, ¿no?
0: Sí, pero le está ganando la noche, ¿eh?
3: Bueno, me parece que están copiando lo bueno de Telefe, ¿no? Dijeron, bueno, la gente quiere... Yo digo, que ahora empezó. Me imagino la reunión. La gente quiere ver gente cantando.
0: Exacto.
3: Armemos un show de canto, ¿no?
0: Armemos.
3: Y lo armaron, bueno, y
0: le fue muy bien,
3: ¿no? Y anda bien.
0: Le está yendo muy bien. El programa de Mario Pergolini le está yendo espectacularmente bien.
3: Yo no le tenía fe.
0: Yo no le tenía, pero
3: yo
0: para nada fe.
3: El día uno. Vamos a traer la cinta, sí. si hay dudas.
0: Sí, sí, me acuerdo perfecto.
3: Y vos dijiste, no, que lo criticaba, lo ninguneaba.
0: El primer mes del programa no me gustó, pero después lo vi distinto a Pergolini.
3: ¿La viste?
0: Lo vi distinto el hecho de que lo vi más...
3: Es un nuevo Pergolini.
0: Sí, totalmente. Y me gusta, lo veo más reflexivo, lo veo más... Más el de corazón lo veo, y no tanto, viste, con la cabecita para
3: se
0: decir
3: emociona,
0: algún dato.
3: Claro, no tiene ese rol de chicana, de...
0: Bueno, eso me gusta,
3: siempre fue un tipo
0: mucho.
3: Disruptivo, muy... no sé si la palabra es cancherear, pero tenía esa impronta de cuestionador.
0: Totalmente. De rebelde, el chico rebelde.
3: El chico rebelde. Pero ahora es, bueno, tiene 60 y pico de años, ya es otra
0: edad. Ya pasó
3: esa
0: rebeldía.
3: Está, no, y hace reportajes
0: muy interesantes.
3: El otro día vi el de Palito Ortega.
0: Sí, muy bueno.
3: Sí,
0: también lo vi.
3: Muy bueno.
0: Y bueno, y ahora Nico vuelve a la pantalla de Canal 13 con un programa de juegos, entretenimientos. Vamos a ver cómo les va ya ahora en estos días.
3: ¿En qué horario va a estar, repito?
0: Va a estar en la temporada de verano.
3: Ajá.
0: Y el horario de la noche. Todavía no está definido si va a ir de 9 a 11 de la noche. O sea, no se sabe bien exactamente si de 10 a 12. Pero cuestión es que al día de hoy son 2 horas. Vamos a ver después qué es lo que Canal 13 le pide. Porque o se puede acortar o se puede extender mucho más el programa.
3: Increíble el pelo que tiene, repito, ¿no? Sí. Le nace los ojos casi.
0: Le nace de los ojos. Pero bueno, ya se lo ve ya que bastante mucho más.
3: Bueno, tiene su edad el hombre, pero está muy bien.
0: Pero vuelve. Tiene pelo, seguramente esa habilidad de conducir. Igual las últimas conducciones, pobre Nicolás Repeto,
3: no anduvo
0: para atrás,
3: muy bien.
0: No anduvo, pero para nada.
3: Su último gran éxito, se puede decir, fue Sábado Bus. Su gran éxito.
0: Después no pudo arrancar. Y mirá que tuvo varios tipos de programas, pero no pudo.
3: Otro éxito fue Fax, ¿no?
0: Bueno, ese fue el que lo catapultó a la
3: fama. Mega éxito.
0: Sí, totalmente. Después vino Nico. El programa Nico, que los tenía en las mediodías en Telefe, y después hizo otros programas que realmente no pasaron totalmente desapercibidos.
3: Me parece que el top 2 de él es Fax y Sábado Bus, ¿no?
0: Sí, totalmente.
3: Esos fueron grandes éxitos.
0: Totalmente. Así que, Nicolás Repeto, temporada verano 2027, no te digo 2026 porque recién el programa, y de hecho se va a estar empezando a grabar en estos días de septiembre, programa grabado, porque él después ya se va a tomar vacaciones.
3: Claro.
0: Este que trabaja, este sería el ejemplo de lo que no quiere el que estaban hablando hoy, este periodista.
3: Claro, sí.
0: AF.
3: Sí.
0: Bueno,
3: A quien no íbamos a nombrar.
0: Claro,
3: ya que Navarro.
0: Pero cuestión a todo esto es que Nico trabaja muy poquito y se lleva una buena torta a su casa.
3: Bueno, está bien, ¿Quién pudiera?
0: Bueno, y hablando de canales, me voy directamente para Telefe porque hay novedades y un giro inesperado en el proyecto de MasterChef Junior. ¿Por qué? Porque Telefe ya convocó a Dayan Lucas, el ganador de MasterChef a principios de este año. De hecho fue al mundial con Marley, iba a conducir con Marley, le fue bien, la gente de Telefe estaba muy bien y a Lucas nos encantan, pero ¿a quién convocaron para la conducción de MasterChef Junior? A Verónica Lozano. Le dijeron: Verónica, vos sos la elegida, acá tenemos el versus, vamos a ver en qué termina, porque Verónica no está para nada con ganas de hacer la conducción de MasterChef, que esto obviamente le va a requerir muchísimo tiempo y sobre todo en la época de lo que va a ser finales de año y principios de año también, porque MasterChef siempre dura hasta marzo, inclusive abril se le va bien con las mediciones. MasterChef, chicos, no el MasterChef tradicional, estamos hablando del Junior, el MasterChef Junior, que sigue Wanda Nara en la conducción de lo que va a ser MasterChef, y también atento con esto, porque ya hay uno de los confirmados para MasterChef, la versión adulto, con Elegante y Wanda en la conducción. Uh-huh. Así que, una mala para Ian Luca, pobrecito, parece que le dieron una trompada, le dijeron: vos te salís de acá, vas a hacer otras cosas. No sé dónde lo van a reubicar, a dónde lo van a ubicar a este chico.
3: Bueno, esto de las parejas en la conducción se usa, ¿no? Las parejas, ahí tiene todo el morbo de...
0: Mucho morbo.
3: Estaba mucho lo morbo de Wanda también con Maxi López.
0: Maxi López, ¿no? Por eso lo convocaron a Elegante para que tengan ese ir y vuelta.
3: Es Wanda con novio, exnovio, esa es la fórmula.
0: Todos. Ahora,
3: esa es la fórmula.
0: Falta Icardi que vaya a un MasterChef. Sería el colmo de los colmos. Y con esto déjame cerrar, Dami, porque la semana pasada se dio a conocer una demanda que llevó a la familia de Sergio Denis por lo sucedido allá en el 2019, este accidente o negligencia del teatro.
3: Fue el Teatro Mercedes Sosa de Tucumán.
0: Exactamente. Cuestiona todo esto que falló a favor del teatro y lamentablemente Sergio Denis tuvo la culpa. Porque así dice que el fallo es que él no vio para atrás, que había una fosa y se cayó, y tuvo la culpa él. O sea, aborrezco completamente de este fallo, es realmente lamentable. De hecho, la hija salió a hablar, está recontra re enojada porque dice, no vale nada los millones de pesos, la muerte, la vida de mi viejo, no valen estos 3 millones, 4 millones de pesos la vida de mi viejo, no vale eso. Y nada.
3: Yendo al fondo de la cosa, recordemos el caso como fue, ¿no? El teatro tremendo, Mercedes Sosa.
0: Tremendo.
3: Donde cae ahí trágicamente Sergio Denis. Había un nivel del escenario y luego una suerte de puente, por decirlo de algún modo, que permitía que el artista que cantaba se pudiera acercar un poco más al público.
0: Exacto.
3: Ese tiene que ser un ambiente absolutamente seguro. Porque el artista está yendo y viniendo, cantando, saltando, mirando al público, mirando a sus músicos, con lo cual es muy difícil que tengas conciencia plena con luces no prendidas a full, son luces que se prenden, se apagan, a veces está casi oscuro según el tema. Entonces tiene que ser un lugar donde sea imposible, este tendría que haber sido el criterio de los jueces, donde sea imposible que aunque te caigas, aunque te trastabilles o lo que fuera, tenés que estar en un entorno seguro donde no te vas a caer a ninguna parte.
0: Sí.
3: Y acá este entorno no estaba asegurado, ¿no?
0: Para nada,
3: Vemos otros espectáculos en el mundo donde hay esta suerte de puente entre el escenario y el público, y hay a los costados totalmente unas contenciones que evitan que el artista tenga ningún accidente.
0: Pero acá no había nada, y claro, es lamentable el fallo de la justicia. Y lo queríamos tratar acá en Huevos Revueltos.
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0: Ocho de la mañana, 17 minutos. En este momento la temperatura en la ciudad de Buenos Aires, 9 grados 2 décimos. La humedad sigue alta, 87 es el porcentaje. El cielo está parcialmente nublado. Máxima para hoy, 18 grados, Dami.
3: Bueno, nos atiende Agustín Salvia. ¿Qué tal, Agustín? Damián Juárez, saluda aquí en Radio con vos. Buen día, ¿cómo estás?
4: ¿Qué tal? Buen día. Buen día, Damián.
3: Bueno, un placer, ¿eh? Agustín, sos director del Observatorio de Deuda Social de la UCA. Hacen investigaciones muy serias desde la UCA, a veces, si esto lo digo yo, aunque al gobierno les guste, y han criticado, ¿no?, desde el gobierno, y son investigaciones que tienen seriedad y que son apolíticas, ¿no? Esto lo digo yo también, y de hecho lo son. Son estudios muy rigurosos, muy, muy serios, así como los hacen otras universidades prestigiosas, pero la UCA también lo es. Tuve el placer de pasar por esas aulas también hace mucho tiempo. Pero son gente seria, ¿no? Y investigan un poco, Agustín nos va a decir con más precisión, yo creo que investigan cómo la economía al final y cómo las políticas públicas afectan a la sociedad, ¿no? Y hacen estudios con métodos muy rigurosos y científicos. Y bueno, y han estudiado en particular, hacen varias mediciones desde allí, el tema del desempleo, ¿no? El desempleo joven, qué nivel de empleo hay o cómo se emplean los jóvenes, si nos interesaba ese aspecto u otros que nos puedas comentar, Agustín, de los estudios que hacen ustedes.
4: Sí, Damián, mira, el estudio fue un estudio en profundidad sobre temas juveniles de la población de 18 a 25 años. Mostrando aspectos que ya sabíamos, pero otros que están menos conocidos. Un aspecto que ya sabíamos es que, bueno, tenemos en la Argentina una fuerte precariedad laboral para el ingreso de los jóvenes en el mercado de trabajo, en un contexto recesivo donde no se generan empleos en actividades vinculadas al mercado interno, solo en sectores muy dinámicos que ya requieren cierta formación técnico-profesional. Los jóvenes tienen como primera puerta de ingreso al trabajo escasas oportunidades de pequeñas, medianas empresas cuando están en ese proceso de formación, ¿no? Hasta los 24, 25 años. Uh-huh. Ahora, esto que marca que los jóvenes son los más precarios dentro del campo laboral, incluso donde más desempleo existe, en realidad encubre ese promedio, encubre una fuerte desigualdad. Y esto es lo que primer aspecto que muestra el trabajo. Uh-huh. Que cuando te enfrentás con este análisis, en el promedio de los jóvenes tenés 39% de jóvenes que no terminan el secundario, al tiempo que tenés un, bueno, dentro de los sectores formales ya un 64%, dentro de los, del 25% de la estructura social más alta de los jóvenes, el 69% ya ingresa a estudios universitarios. Tenés que entre los dos polos, situaciones donde unos no están, quedan fuera, y otros que tienen la oportunidad de ingresar a la formación de estudio. Eso deja después un segundo camino, que es que entre los jóvenes del 25-30% de la estructura social más baja, tenés que el 20% no estudia ni trabaja en condiciones de marginalidad y no por, por opción, al cual se le sume el 20% de jóvenes que tienen empleo precario. Es el 40% de nuestros jóvenes no estudian, no trabaja o tienen una actividad de changas y trabajos eventuales. Ahora, eso se concentra en el 25 o 30% de los segmentos más pobres, uh-huh, mientras que en el 25%, 30% de los segmentos más ricos, o digo, con mayor capital familiar, la situación es que estudian, o estudian y trabajan y ya logran una carrera profesional. Uh-huh. La Argentina lo que está mostrando es que le está dejando oportunidades, no por este contexto, solo en esta coyuntura político-económica, sino que esto viene teniendo ya una arrastre importante en los últimos 15 años, solo le deja oportunidades de movilidad social ascendente o de inclusión social a un 30-40% de los jóvenes en el mejor de los escenarios, uh-huh, dejando afuera a un 60-70% en situaciones de mucha precariedad, y dentro de ese 70 el 30% inferior en una marginalidad ya muy cristalizada, uh-huh, uh-huh, de jóvenes que no estudian, no trabajan, no terminan el secundario o trabajan de changas. Bueno, este es el primer panorama, la fuerte desigualdad que hay en la estructura, es decir, en las juventudes, y que después eso se refleja en aspectos psicológicos. El estrés económico se duplica en los segmentos que del 25-30% más, con más bajo capital educativo, aparece donde más aparece violencia de género, es en esos segmentos, la falta de un proyecto más allá del día a día, aspectos psicológicos que otros estudios nos muestran. Este estudio mostraba, bueno, para llamar la atención de que en Argentina actual no estamos teniendo una, uh-huh, invirtiendo en una generación que en su vida adulta va a encontrarse o con los mismos problemas o peores problemas que los que ya tienen hoy los adultos precarizados o la actividad informal en Argentina.
3: Claro, claro, varias reflexiones de lo que decís, ¿no? ¿Cómo uno puede pretender que si hay un adulto que tiene una carrera o no, pero que ya está trabajando hace muchos años, o tiene un estudio o no, y cuyo salario no alcanza, cómo uno puede pretender que al joven le paguen mejor? Evidentemente, es también impactante la cifra que vos decís, que este estado de cosas al final del día incluye laboralmente al 40% de los jóvenes y deja fuera al 60%, ¿no? Y aparte, otra reflexión, y es, a todos nos ha pasado, Agustín, a nosotros ya hace muchos años, es la ilusión que uno tiene cuando uno termina la universidad o el estudio terciario o el secundario, lo que fuera, de insertarse, de empezar. Digo, esa, no sé si angustia, pero desde adolescente uno va planeando, decir, bueno, empiezo a trabajar de a poco, y vas viendo que de a poquito podés ir ahorrando un poco y te vas insertando, te das ese gustito, te podés, digamos, no depender tanto de tu familia. Eso que es tan importante para la autoestima, ¿no? De un joven, de decir, bueno, empiezo mi camino, che, mirá, o los jóvenes que dicen, bueno, le regalé a mi viejo, a mi vieja, tal cosa, se los pude comprar con mi sueldo. Eso que tiene un valor simbólico tan importante que también se pierde, ¿no?
4: Sí, es así. Y estábamos hablando de ese 40% que logra de una u otra manera, uh-huh, que están en los segmentos más altos, logra terminar la secundaria. En realidad, de ese 40%, solo la mitad logra terminar después el sistema universitario, ¿no? Entonces, y esa lógica entre el trabajo y el estudio, que tiende a ser un valor agregado, porque no solamente cuando vas estudiando tenés más chance de conseguir un un trabajo, si estás estudiando, a que si exclusivamente dedicarse solo al estudio. Empezás a tener experiencias laborales. Y como bien decís, eso es un privilegio en Argentina para el 25-30% de la estructura social superior. Uh-huh. Lo que pasaba a ser una posibilidad, y digamos así como un sendero que era deseable para las clases medias en Argentina, que era, bueno, mi hijo empieza a estudiar y al mismo tiempo empieza a trabajar y empieza a tener ahorros y tiene la capacidad de generarse su propia autonomía. Bueno, esto está cercenado, ¿no? Uh-huh. En contextos recesivos y o de reconversiones económico-productivas como las que tenemos ahora, se les está la exclusión de jóvenes de clase media que tenían este camino posible, ya no abandonan los estudios universitarios, ponen a hacer trabajos de changas, trabajan en actividades uberizadas, en condiciones de alta precariedad, frustran una carrera técnico profesional y obviamente producen también efectos psicológicos de autoexclusión, de malestar psicológico, bueno,
3: de violencia,
4: y este segmento que clase media que tiene ese empuje para llevar adelante un proceso de movilidad ascendente, bueno, lo que estamos visualizando es un efecto herencia negativo, porque ese es otro aspecto que toma el estudio. Familias donde el papá, la mamá están en situación de precariedad laboral, los hijos reproducen y agudizan ese contexto de precariedad laboral y de falta de estudios. Y un papá o mamá de clase media que terminó el secundario, que tiene su propio negocio y que la está peleando todos los días o tiene un trabajo relativamente formal, el efecto herencia no es positivo todavía para ellos, sino que es regresivo. Sus hijos van a tener peor trabajo que el de sus padres. Y solo el segmento superior, que ya tiene una formación profesional o técnico profesional, logra justamente colocar a su hijo nuevamente en un sendero positivo, ampliándose las brechas en la estructura social de manera muy fuerte.
3: Sí, Agustín, bueno, gracias por los comentarios. Sí, lo decías vos en varios tramos del reportaje, ¿no? Es que se va perdiendo, Argentina tenemos muchas cosas que quejarnos, pero había dos o tres cosas de los que estábamos orgullosos, ¿no? De una universidad pública pujante, de ese ascenso social que daba la educación, esa movilidad social, de que había familias muy humildes cuyo hijo era el primer universitario y ese hijo después iba escalando y podía ayudar a su familia, y ya los hijos, los nietos de esos primeros abuelos que eran muy humildes ya estaban en otra situación social. Bueno, se va resquebrajando eso, que era uno de los orgullos de Argentina, ¿no? Una clase media que, gracias al acceso a la educación, eso iba pasando, y bueno, y se empieza a resquebrajar, como bien lo describiste. Gracias, como siempre, Agustín, por los comentarios.
4: Un abrazo, muchas gracias a ustedes.
3: Un abrazo. Agustín Salvia pasó por Huevos Revueltos, director del Observatorio de la Deuda Social de la Universidad Católica Argentina, hablando de desempleo joven.
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2: De la mañana, 31 minutos, y atención con lo que te voy a decir, porque siempre son buenas las informaciones que te pasamos aquí en Huevos Revueltos. Y Metrogas presentó su séptimo reporte de sustentabilidad bajo el lema Crecimiento con Propósito, destacando la obtención del Premio Nacional de la Calidad 2025 y el cumplimiento del 100% de su plan de inversiones. La principal novedad de esta edición es la incorporación de un asistente virtual con inteligencia artificial que permite realizar consultas interactivas sobre el informe a través del sitio web, que es sustentabilidadmetrogas.com.ar. Y además, atención con esto, porque el Colegio de Escribanos de la Ciudad de Buenos Aires emitió un comunicado muy interesante, porque el ministro de Economía, Luis Caputo, anunció un programa de hasta 2 billones

0: Millones de pesos del Fondo de Garantía de Sustentabilidad del ANSES para fondear bancos e impulsar el crédito hipotecario. La medida coincide con los datos del Colegio de Escribanos Porteño, que registraron en julio 6.051 escrituras, un leve repunte del 1% respecto a junio, aunque un 9% por debajo del año pasado, por un valor promedio de $117.000. Casi el 16% de estas operaciones se hicieron con hipotecas, un porcentaje que el gobierno busca potenciar para dinamizar la vivienda, la construcción y la economía, Dami.
1: Muy bien, señor Navarro, y ahora es el momento de la señora Lorena Toso, que llega a Huevos Revueltos.
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0: caso, mejor manera de despedir a este grande, al último bastión de la música negra en el Río de la Plata, como fue el Negro Rada, que como él mismo lo pidió. Hola, buenos días, ¿cómo les va? Bueno, de eso se trata esta columna de hoy, de contar de alguna manera a este gran hombre que de alguna forma lo que hizo fue unificar a personajes, a géneros, músicas diversas, edades diversas, generaciones, con su música, con su forma particular y especial de llevarla adelante, y que se fue hace algunas horas nada más, simplemente para quedar en el recuerdo de todos nosotros. Porque, así como ustedes escuchaban, despedían al Negro Rada un montón de artistas que incluso viajaron de Argentina, como Ricardo Mollo, León Gieco, obviamente Natalia Oreiro y tantísimos más, a esa despedida en la legislatura en Montevideo, en la República Oriental del Uruguay, con tambores en las calles, con canciones en diversos espacios, tanto públicos como privados, y de la misma manera en que él lo pidió, que se velen bailando una rica plena. Eso decía en su canción, y no faltó, por supuesto, el recuerdo de cada uno de los presentes, los brindis, las risas y, sobre todo, los tambores. El inicio de la vida de este hombre, de Rubén Rada, fue justamente a partir y a través de los tambores en el vínculo con la música. Y tal vez no de la mejor manera, porque su papá era tamborilero, pero a los 2 años de vida del Negro Rada, su papá dejó de formar parte de ese entorno, de esa familia, una familia que pasó necesidades, que tuvo que pelearla con una mamá que no dejó nunca que sus hijos pasaran malos momentos y que hizo todo lo posible para hacerlos felices. Y creo que podemos decirle a esta altura de haber conocido al Negro Rada y a su vida que lo logró. Empezó cantando jazz y así fue que fue dando la vuelta alrededor de la música en todos sus géneros y en toda su diversidad, yendo y viniendo de un lado al otro del Río de la Plata, pero conectando con artistas de toda Latinoamérica. No me van a alcanzar seguramente las palabras y el tiempo para contar la cantidad de anécdotas que uno puede recordar del enorme Rubén Rada. Un tipo feliz, un tipo alegre, un tipo con las ideas claras y con un concepto vinculado al arte y a la música que sería bueno que podamos repasar, incluso para los chicos en las escuelas. Hablar del arte como algo que nos vincula con lo más profundo de nuestro ser, de espacios en que podemos salvaguardar un montón de las cuestiones que tienen que ver con nuestras raíces. Hace unos días atrás hablábamos justamente de la música y las raíces, y eso fue para la historia de la música del Río de la Plata el Negro Rada. Estuvo 1 mes internado con una neumonía, la peleó como un gigante, como un valiente. Algo de eso decía Ludmila, una de sus hijas, y agradecía además en las palabras públicas tener esta nueva familia que es todo el Uruguay. Esas eran las palabras de Ludmila. Desde aquí, obviamente, también el acompañamiento a Matías, a su hijo, guitarrista, gran guitarrista, por cierto, a Julieta, tremenda cantante, y a toda su familia, y a esa mujer que lo acompañó en los últimos tiempos en una relación tan y tan especial como fue estar a su lado, incluso como su manager y como su compañera de vida y de música y de giras. Giras que además lo tuvieron activo hasta hace nada, meses atrás, en que llegó también a formar parte de muchas de las historias musicales que se dieron en los escenarios de Argentina, porque no solo hacía su gira, sino que también acompañaba a otros músicos en el escenario. La familia siempre ha sido importante para Rubén, su mamá en el principio, y a pesar de que su mamá no quería o no aceptaba la relación con Patricia, su mujer de más de 3 décadas y mamá de Julieta y de Matías, Lucila es hija de otro matrimonio anterior, la peleó hasta el final, la peleó para estar con esa mujer a la que él amaba. Y su mamá en realidad estaba preocupada por la diferencia de edad, porque se llevaban algunos años, pero el amor pudo todo, y ese amor que el Negro siempre manifestaba por su mujer Patricia se dejaba ver, se dejaba transparentar a través de sus ojos y la admiración con que la miraba. Puedo decirlo porque tuve la oportunidad de entrevistarlo muchas veces en estos últimos 15 años en sus viajes a la Argentina, de verlo en los escenarios y de verlo brillar también con esa particular manera de acercarse a la gente. Una pequeña anécdota de mi parte, y en esto, perdón que sea autorreferencial, pero tiene que ver con cómo era y con quién era. Hace un par de años atrás, en una entrevista, le conté que mi profesora de canto estaba grabando un disco homenaje a Alfonsina Storni y que había una canción que ella sentía que tenía que grabarla con él. ¿Saben lo que me dijo? Por supuesto, pasale mi contacto. Y así fue como Mariana Grisiglione, en su disco en el que homenajea a Alfonsina, tiene una de las canciones con la voz y alguna percu también, porque lo hizo sin que nadie se lo pidiera, del gran Negro Rada. Y si de anécdota se trata, para pintar con color la vida de Negro Rada, un pequeño tramo de la última entrevista que hicimos juntos, parodiando, actuando, cantando y siendo quien era. Gracioso hasta el final y una gran, gran persona. Gracias, Negro, por todo y hasta siempre.
1: No debe haber nada más backstage que venir a buscar a tu artista favorito, querido, a la habitación del hotel. Estamos buscando a Negro Rada, no sabemos dónde está.
2: Sí,
1: ¿dónde está Negro?
2: No sé dónde está, porque no sé si se fue, si estaba, porque lo que lo llamaron.
1: Dale,
2: sí.
1: Vos, Carlos.
2: Dale, perfecto.
1: Venite.
2: Sí, lo dejé la. ¡Ah, acá está!
1: Estaba acá.
2: Quedate, quedate.
3: No, ¿qué me
1: confiabas?
2: Me decía Lorena, no está, se fue. Rubén se fue, se fue a hacer otras notas por ahí, este blanco, todo, ya está.
1: Me vine en homenaje a las dos banderas.
2: Muy bien.
1: Era la bandera de Uruguay y la bandera argentina. ¿Qué te parece?
4: When somebody loves you. 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Me tomo, lo siento.
1: Venite.
2: Sí,
1: lo
2: dejé la. ¡Ah, acá está!
1: Estaba acá.
2: Quedate, quedate.
1: No,
2: que
1: me
2: confiabas.
3: Me decía Lorena, no está,
2: se fue. Rubén se fue, se fue a hacer otras. Se fue a hacer otras notas por ahí, este blanco, todo, ya está.
1: Me vine en homenaje a las dos banderas.
2: Muy bien.
1: Era la bandera de Uruguay y la bandera argentina. ¿Qué te parece?
4: When somebody loves you. It's no good how much I love you all the way. Me tomo, lo siento, porque voy para mi cuarto.
1: ¡Se va! ¡No! No, ¡quédate!
2: ¿Te quedan
1: más minutos?
4: Un minuto.
1: ¿Tenés alguna cábala? ¿Tenés alguna cosa que haces siempre cuando te subís al escenario?
4: No. Pero nada.
1: Nada.
4: Yo soy muy distraído. Cuentan todo, yo en este momento la memoria no está muy bien, ¿viste?
1: Hay que disfrutar.
4: ¿Cómo te llamabas?
1: María Elena.
4: Nunca te había visto tan bonita, María Elena. ¿Me puedo ir, María Elena?
1: María Elena, te cede el permiso. Gracias.
2: Bueno, Rubén, nos vemos mañana. Descansá.
4: Qué noche,
2: ¿qué te parece? Vamos.
4: Adiós, cameraman. Mucho gusto. Vale.

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5: Ocho de la mañana, 42 minutos, 9 grados 2 la temperatura, el cielo está parcialmente nublado. Recuerden que se pueden comunicar con nosotros al 1153798990. Tienen un tiempito más porque tenemos entradas para Cinema Devoto que se pueden ir para su casa, Dami.
6: Bueno, y siempre nos interesan huevos revueltos hablar de cómo mejorar el sistema impositivo argentino, ¿no? Que tiene muchas imperfecciones y hay mucha gente que trabaja para que sea más justo y más robusto y más saludable. Uno de los que batalla por eso es Matías Olivero Vila, el expresidente de Lógica. Ahora nos va a explicar qué hace Lógica y qué batalla dio, ¿no? Entre otras tantas, que el consumidor tenga más información cuando va a pagar impuestos y que sepa qué le está pagando al comerciante, qué le está pagando al gobierno. En eso Lógica tuvo mucho que ver. Y ahora están con una nueva propuesta para reducir la elevada informalidad en Argentina mediante un régimen de sorteos y devolución de impuestos que Matías, entre otras cosas, ya nos va a explicar. Buen día, Matías. Damián Juárez saluda. ¿Cómo te va?
7: ¿Qué tal, Damián? ¿Cómo estás?
6: ¿Cómo estás? Un gusto hablar con vos, Matías. Bueno, contanos de qué se trata esto. Hemos leído que está inspirado en un exitoso modelo de Brasil que se llama CPF Nota Fiscal. Contanos cuál es la propuesta, por favor, Matías.
7: Sí, a ver, consiste en una devolución de impuestos importante, porque es el 30% del impuesto, allá el equivalente al IVA se llama ICMS y puede llegar a ser entre el 18 y 25% y se devuelve el 30%, es decir, hasta 7,5%. Si nosotros aplicamos eso al IVA, sería más de 6 puntos del precio de compra de lo que estamos allí adquiriendo. Uh-huh. Eso por un lado, si además nosotros le agregamos ingresos brutos, por ejemplo, que se está aplicando 5% a supermercados, por ejemplo, 7.8, casi 8 puntos que te están devolviendo. Una importante la que se hace allá en Brasil, que si la extendemos acá en la Argentina, sería ese equivalente a 8 puntos. Uh-huh. Y además, en Brasil funciona combinado con sorteos, por el cual cuanto más compras vos realizás, más billetes tenés para la lotería de ese mes, que se hace con la Lotería Federal de allá de Brasil, y los premios son entre $5 actuales, y después tenés premios anuales para ciertas fechas, que llega a ser de $200,000. Y es, es decir, no solamente te quedas con el 8% de devolución o 7% de devolución, sino que además participás en ese torneo, en ese sorteo. Lo que se logró con este régimen en Brasil fue, por un lado, impuestos. Obviamente, eso es lo fundamental. Rápidamente, es un régimen que llega al consumidor en el bolsillo favorablemente, bajándole los impuestos. Logró bajar. Mirá, porque esto es un incentivo muy fuerte al consumidor a exigir el ticket, es decir, su propio ticket. Esto no es como en lotería de hace 2 décadas, 3 décadas atrás, que la gente barría las veredas para mandarle al programa que se hacía un sobre. No. Son mis propios tickets y es muy fácil porque lo único que tenés que dar es tu número de quit, así que es muy simple.
6: Matías, ¿y el gobierno puede decir que va a recaudar menos, más con esto? Porque, digamos, devolver esos impuestos, pregunto, ¿no? ¿Implicaría que el gobierno se quede con menos impuestos en su caja? ¿Cómo funciona eso?
7: No, disminuir la recaudación, sino que debería subir. Nosotros estuvimos en contacto con el secretario de Hacienda, ex secretario de Hacienda de San Pablo, porque allí en Brasil es estadual, es provincial, y nos mostró los números donde la recaudación en los tres primeros años subió 23%, pasó de la informalidad a la formalidad, 23%. El costo de son 10 puntos de esos 23, de los cuales un 75% va a parar a lo que es la devolución de impuestos y 25% a sorteos. Así que tenemos 23 menos que sale este régimen, 13%. Y ese es el motivo por el cual después todos los demás estados de Brasil lo copiaron. Hoy la gran mayoría de los estados de Brasil aplican este régimen. Bueno, por ese motivo nosotros lo estamos proponiendo allí al gobierno después de nuestra
6: enquete. Matías, ¿y esta propuesta tuvo algún eco en el gobierno? ¿Han hablado con legisladores, con el Poder Ejecutivo? ¿En qué estado está?
7: Sí, digamos, primero lo hemos hecho público después de nuestra relación con Brasil y después de haber estado durante meses allí analizando los distintos regímenes, llegamos a la conclusión de que este es el mejor y así lo hicimos público en notas que están saliendo en estos días en distintos diarios. Y ya pedimos la reunión, por un lado, con el gobierno, ya digamos el ministro de Economía sabe que nosotros hicimos esta presentación, sabe de qué se trata y estamos a la espera de reunirnos con las autoridades del gobierno nacional.
6: Matías, gracias por los comentarios y también por el laburo, ¿no? Porque es importante que uno haya menos informalidad en materia de impuestos, que más gente pague impuestos, lo necesitamos todo, y también que esos impuestos que se pagan no sean distorsivos, que no sean regresivos, que sean más racionales y que aporten más a la sociedad, pero que más gente sobre todo aporte y con más información para el consumidor. Gracias, Matías, un saludo, ¿eh?
7: Muchísimas gracias. Para los que nos quieran seguir en las redes, estamos como País con Lógica. Un abrazo.
6: Un abrazo. Matías Olivero Vila, presidente de Lógica. Bueno, hay un problemita técnico, pero el concepto se escuchó. Pasaba por Huevos Revueltos.

0: Pressure Off, estás escuchando Durán Durán con Janet Almonedo y por supuesto tenemos mensajitos que nos dejan a nuestro WhatsApp. Hola, buen día.
1: Buen día, hueveros y hueveras. Bueno, Pablo Urquiza, la actitud, la palabra, la arenga del presidente me indigna. Ya me tiene acostumbrado, ya creo que no tiene solución. Pero lo que más me indigna es que los defensores de la República, los que se rasgaban las vestiduras hablando de democracia, los que criticaban a Paca Paca de adoctrinar a los pibes, ahora están escondidos, en silencio, no hablan, y peor que eso es que lo apoyan y que van con él en todas las medidas. Es una vergüenza, es muy difícil salir adelante así, es muy difícil.
2: Bueno, otro huevero, ¿qué opinaba?
3: Soy Alicia. La verdad es que la actuación del presidente en Ort me pareció

0: Yo como mamá de un alumno de esa escuela, si ese hubiese sido el caso, realmente no corresponde nada de lo que hizo, nada, de principio a fin, nada de lo que hizo corresponde a hacer en un acto, ni lo que hizo ni lo que dijo, desde luego. Así que todo lo que venían criticando, lo que venían a cambiar, es todo lo que están haciendo. Penoso, realmente penoso.
1: Bueno, muchas repercusiones del discurso del presidente y la actitud y los insultos ahí en la escuela Bort. La del cierre del señor Navarro.
2: Bueno, tengo dos. Una que es una cortita que vuelve la ficción a la TV abierta. Estamos hablando de Net TV, que está apostando y picó en punta, picó en punta, porque esto se dio a conocer hace un rato.
1: El canal de Jorge Fontevecchia.
2: Exactamente,
1: ¿verdad?
2: Editorial Perfil, es el responsable de la señal televisiva, y ahora, el 24 de septiembre, falta muy poquito, es un unitario que se va a estrenar, se llama Sombras, con la participación y estrellas de la talla como, por ejemplo, Nora Cárpena, Silvia Cutica, y después también van a actuar en ese unitario Pablo Sorense, Mechi Lambré y Fabio Aste, entre otros. Así que,
1: qué primera bueno que ficción. Vuelva, que vuelva la ficción a la tele, ¿no? Que da laburo a muchos artistas, ¿no?
2: Sí, totalmente. Se abrió, claro, Sombras, se abrió la sombra. No, creo, yo no la veo a Nora Cárpena muy con Sombras y la ventanita del amor, pero...
1: El estilo.
2: Pero no, bueno, y por último les traigo esto que va a dar de qué hablar, porque se dieron a conocer los detalles de Cristiano Ronaldo, este acuerdo prenupcial entre Georgina Rodríguez y Cristiano Ronaldo. Hay dos puntos importantes, exactamente, los detalles económicos. ¿Qué establece esto? Bueno, separación de bienes, cada uno tiene... vino el matrimonio con sus bienes, cada uno los va a mantener, no los van a tener que dividir. Obvio. En absoluto. Bueno, lo que sí va a recibir,
1: pero él tiene más que ella,
2: pero por
1: tiene,
2: supuesto,
1: si se separa, que no,
2: por
1: se
2: eso
1: rata.
2: Blinda su patrimonio, su Ronaldo, exactamente.
1: Pero igual ella, en caso de separación, se va a llevar una buena torta.
2: Bueno,
1: obviamente
2: 100.000 euros mensuales para Georgina en caso de separación o divorcio, pero esto va a ser hasta que ella muera.
1: De por vida.
2: De por vida. La finca que tienen en Madrid va para Georgina, y protección económica para sus hijos. Esto se firmó unas horas antes de su matrimonio. Dar el sí, exactamente. Unas horas antes firmaron este acuerdo prenupcial. Y bueno, salió a conocerse hace unas horas nada más. Esperemos que no sea el mismo contrato que tenga que firmar Tini y Rodrigo De Paul, que eso va a ser para otro boletín.
1: Eso va a ser
2: para otro boletín.
1: Otra polémica. Bueno, ojalá que no se separen, que esté todo bien, pero si se separan ya está todo firmado. Gracias a todo el equipo, como siempre, por eso estamos aquí. Lucas Campos, Eugenia Rosigallo, Matías Haidbañer, Juan Dilo, Lorena Toso, Belén Paporfano, Ezequiel Navarro y quien les habla, Damián Juárez. El próximo sábado, hueveros, hueveras y ganadores.
2: El ganador es Víctor. Su DNI termina en 871, se va para Cinema Devoto.
1: Chau, chau, ya llega Rebocio. Chau, chau.
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0: Para mí este es un día casi perfecto. Para vos, Vera Ferrari.
1: Oh, hermoso, hermoso, porque ya uno se levanta con un poquito de luz, no hacía tanto frío. Ah, ¿qué pasa? ¿Se termina la dictadura del invierno?
0: Para nosotros es un día casi perfecto. Sí. Para María Caferata, bueno, que hoy está de vacaciones, es un día perfecto. 100%.
1: Real.
0: 100%.
1: Vaya, sabe dónde está.
0: Sí, claro, vaya. Y viste que para otros, el pasado domingo fue un día casi perfecto.
1: Sí.
0: ¿Sabes por qué?
1: Recuérdame qué sucedió, porque tengo Alzheimer.
0: Mira, hay un hombre que agarró un colectivo.
1: Sí.
0: Se subió. Ah. Él lo vio ahí vacío, las llaves puestas, y agarró y se subió al bondi.
1: Lo agarró.
0: No se subió para tomarlo, se subió para conducirlo. Y empezó a manejar. Empezó a manejar y recorrió todo el partido de Morón, ¿viste? Porque estaba en el bondi en Morón, justamente. Y, claro, empezó a subir gente al colectivo. Suba, cobraba, pero también, no solo cobraba, también chocaba.
1: ¡No, bueno!
0: Sí. Difícil, terminó chocando, chico, raspando el colectivo. Y, bueno, obviamente lo detuvieron. Cuando lo detuvieron, el bondi de la línea 236, el hombre dio sus razones. Dijo, quería cumplir mi sueño. Él tuvo su día casi perfecto porque quería ser colectivero, quería manejar un colectivo, no tenía ni licencia ni autorización alguna, pero él logró su sueño.
1: Sobre sueños,
0: a veces son realidad.
1: Tal. Ay, qué miedo. Vamos a hablar de lo de manejar ahora que me hiciste acordar.
0: Ah, sí, bueno, vamos a manejar. Qué bueno.
1: No
0: sí,
1: sé
0: sí.
1: si manejaría un bondi, pero qué lindo.
0: Pero bueno, hablemos también de eso, de esa profesión que uno, o ese laburo que uno hubiera gustado tener.
1: Mirá,
0: y de repente tu trabajo soñado. Y bueno, no sé, quizá no tuviste los tropezones que tuvo este hombre, pero siempre, más allá del trabajo que uno tiene, que para mí es soñado, el periodismo.
1: Bueno, qué bueno que lo
0: digas. Pese a todo. Sí, porque la verdad que no sé si los oyentes y las oyentes saben, pero estamos siempre, en general, la profesión está bastante mal paga, por eso seguramente te lo dirás. Y a veces en condiciones no solamente económicas, sino también condiciones periodísticas malas, ¿no?
1: Sí. Todos te odian, nadie te quiere responder, no, todos piensan que es fácil.
0: Corriendo detrás de noticias, pero no acá en un día casi perfecto, pero sí existe. Pero yo te voy a hablar del ese trabajo soñado que nunca lo hiciste.
1: Ah.
0: Como este señor, que quería ser colectivero y de repente lo logró por unos minutos.
1: Mira,
0: en tu caso, ¿tuviste un trabajo soñado?
1: Nunca me costó tampoco encontrar la respuesta.
0: Ajá.
1: Mi trabajo soñado sería peluquera de caninos.
0: Ah, bueno.
1: Todo lo que es hacerle, bueno, en inglés se dice grooming, ¿no? Que no es el abuso cibernético. Peinarlos, bañarlos, les haces el cortecito, agarras el caniche que te quede todo infladito. Yo sé que debe haber perros que son difíciles de maniobrar, que se ponen mal, qué sé yo, pero bueno, realmente trabajo soñado trabajar con perros.
0: Mirá vos, a los bebés le ponen, ahora veo en la peluquería, le ponen el televisor directamente para que no se mueva, pero al perro no sé si le pueden hacer lo mismo.
1: No, al perro le pones un roast beef del otro lado.
0: Yo no sé cuál fue mi trabajo soñado, pero en un momento sí soñé con ser trabajador social y morirme de hambre, porque como mi mujer, ¿viste? Sí, de periodismo a trabajador social, y son profesiones así para...
1: Pero en la práctica, perdón por la ignorancia, la práctica, ¿cómo sería tu día a día de trabajador social? Atender muchos conflictos.
0: Atender muchos conflictos, gente rota, gente con problemas.
1: ¿No querías ser psicólogo, Ale? Eso también.
0: No, bueno, pero en este caso es otro abordaje, ¿no? No es el de psicólogo.
1: No es tanto
0: un abordaje más social. Y de incluso, en un momento, me pegó cuando poco tiempo después de cumplir los 40, me pegó. Yo ya venía haciendo mucho trabajo social.
1: Sí, desde el periodismo.
0: Voluntariado. No, del voluntariado también. Y entonces dije, no, me voy a poner a estudiar trabajo social. Y hice las dos materias que me faltaban del CBC para entrar en la carrera de trabajo social. Y cuando llegué al primer día de clases en la carrera de trabajo social, entro con mis 41 años más o menos. Entro y veo el aula y dije, me parece que no. Ya
1: ¿no?
0: Eran todas chicas de 18 años.
1: Muy feminizado el trabajo social.
0: Sí, pero no era por feminización. Pero me di cuenta que yo era el viejo entre todas las chicas de 18, 19, porque bueno, tendrán. Y dije, no, yo creo que puedo hacer trabajo social y puedo hacer mucho lo social desde otro lado. No necesito estudiar una carrera porque voy a estar 5 años acá estudiando. Que obviamente es lo lógico, pero quizás. Y sí, además porque ya tenía 2 hijos.
1: Sí.
0: Entonces.
1: Ahí está tu trabajo social. Es el verdadero trabajo social del Herbocio.
0: En fin, la gente los oyentes, las oyentes, les oyentes, van a poder dejar entonces su audio contando su trabajo soñado. ¿A qué teléfono?
1: 1153-798990. 1153-798990, como el número de esta radio, claro que sí. Y participan por grandes premios.
0: Ah, ¿sí?
1: Porque este programa milita la presencialidad, la ficción, el arte, la escenografía. Claro, ¡aguante la ficción, carajo! Como cada sábado vamos a regalar entradas para el teatro, ¿eh? Gracias a Caro Alfonso, que siempre nos facilita las entradas. Arrancamos, teneme la botonera, ¿eh?
0: ¿Sabes que mi bebito de 2 años siempre me dice, ¿querés mes?
1: ¡Ay, sí. Bueno, El Mal, viernes a las 22 horas en Caras y Caretas, es la continuación, en la continuación de El Bien. Nos vamos a encontrar con Guadalupe 2 años después. Si abrazás el anhelo de una fuga, si sentís que la fiesta está en otra parte y que a tu vida le falta intensidad, si estás a punto de patear el tablero, tenés que ver esta obra.
2: ¿Quiere más?
1: Sí. ¡Seré! Viernes a las 22 horas también en el Teatro del Pueblo, a partir del testimonio que dio Guillermo Fernández en 1985 durante el juicio a las juntas sobre su secuestro y fuga del centro clandestino de detención llamado Mansión Seré, un actor pondrá su cuerpo. Fuerte, ¿eh?
0: Sí.
2: ¿Quiere más?
1: Ruido de hombre que se estrella contra algo. Hoy a las 22:30 en el excéntrico de la 18, un hombre cae de un árbol. Esa caída que dura segundos es interminable. El tiempo se desdobla, el hombre queda ahí en la tierra en compañía del árbol que lo astilló.
2: ¿Quiere más?
0: Sí.
1: Trunco, hoy 21:30 en Moscú Teatro. Una visión posible del amor a lo largo del tiempo, todo sumergido en un universo de flores, panes, abuelas, verano, campo y cuchillos.
2: ¿Quiere más?
1: La heladería, domingo próximo 6 de septiembre a las 17 horas en Moscú Teatro. Ana, la nieta real del fundador de la heladería Scanapieco.
0: Scanapieco, qué grosa la heladería esa.
1: Está buscando la receta del helado de limón que comía de chica. En un viaje onírico entre frutas, chocolate y dulce de leche, descubrirá el legado que la une a una forma de hacer helados que es, en el fondo, una manera de mirar la vida.
2: ¿Quiere más?
1: El tipo. Hoy 19:30 en Moscú Teatro. Un policía conoce por casualidad a una chica en una pausa de su trabajo y desde entonces se obsesiona con ella. Confunde amor con manía. Todo desde la soledad de su casa y sus pensamientos. Así que, mandando su testimonio sonoro breve, te lo pido por Cristo,
0: por
1: favor. Al 1153-798990 participan por esto. Cosas,
0: no. ¿Cuál es tu trabajo soñado? Y todas esas obras de teatro espectaculares para ir a ver. El otro día fui a ver la que recomendé el sábado pasado, Las Flores No Mueren Dos Veces.
1: Sí.
0: Y no solo no defraudó, sino que superó las expectativas.
1: En un teatro, ¿no?
0: En un teatro.
1: Sí, gran
0: Las
1: lugar.
0: Flores No Mueren Dos Veces. Pero bueno, acá los premios son para otras obras de teatro también de mucho, mucho interés y relevancia, solamente contestando cuál es tu trabajo soñado.
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0: Y arrancamos contando la semana que pasó. Javier Milei dio una charla ante alumnos de la secundaria Hort Cerro Almagro, donde aseguró que el capitalismo es el orden que Dios pensó, entre otras cosas. Críticas de padres, egresados y un exdirector del colegio. El alumnado dividido. El gobierno libertario interviene para reactivar la economía. Anunció 18.000 créditos hipotecarios. Y que impulsará salarios básicos brutos de convenio de 1.000.000 de pesos. Claro, pero la gran mayoría de los convenios ya supera ese nivel. Diputados dio media sanción a la ley de inocencia fiscal 2, que amplía la 1, y la reforma de la carta orgánica del Banco Central para que no financie el central al déficit, y el tratado de patentes para agradar a Estados Unidos, pero sin afectar a los laboratorios locales. Lilia Lemoine denunció a la senadora bonaerense Malena Galmarini por viajar con su marido Sergio Massa en el avión privado de Francisco de Narváez para celebrar 30 años de matrimonio en Barbados. Editorial Perfil demandó a OpenAI y Microsoft por usar sin su autorización contenidos periodísticos para entrenar modelos de inteligencia artificial. Meta pagará 17.000 millones de dólares para cerrar el juicio por daños a la salud de adolescentes y niños en Estados Unidos. Aplicará un límite de 2 horas diarias en sus apps como Instagram a usuarios de entre 13 y 17 años. Estados Unidos suspendió todos los turnos para otorgar visas de inmigrantes. Su policía ante extranjeros, IC, detuvo a otra argentina, Argentina Pavlovsky, que había ingresado hace más de 13 años. Una alud y posterior inundación, agravados por el cambio climático, causaron en Nepal al menos 626 muertos y casi 3.000 desaparecidos. Murió el músico uruguayo Rubén Rada en el velorio. En el Palacio Legislativo de Montevideo se bailó una rica plena, como era su deseo. Y en el Mundial de Hockey, las Leonas jugarán la final hoy contra los Países Bajos a las 11. Apenas termina este programa, los Leones cayeron ante Alemania en la semifinal y jugarán también contra los neerlandeses, pero por el bronce, mañana a las 9. Y de la semana que pasó, vamos a la semana que vendrá. O lo que sucederá en las próximas horas, ¿no, Verita?
1: Ale, ¿qué haces ahí a las 3:30 de la tarde?
0: ¿Tres y media? No, no tengo un plan. Es un lindo día. ¿Algo para hacer al aire libre?
1: Medio que un plancito podría ser. No, pero nos vamos a poner serios. Sí. Después de almorzar, si querés, te llevo a la manifestación en para pedirle el desalojo a Peter Thiel. Esta vez no van a ser los Gandalfs, pero algo parecido. La coordinadora socioambiental de asambleas, organizaciones, movimientos autoconvocados y partidos políticos contra la profundización del extractivismo está citando para hoy a las 15:30 horas, hoy 29 de agosto, desde la flor que tiene un nombre más específico.
0: Sí, la que está al lado del punto de derecho.
1: Exactamente, en Figueroa Floralis, Alcorta. No sé. Floralis. Se juntan ahí y van hasta la casa de Peter Thiel.
0: Ahí en Barrio Parque.
1: Sí, en Barrio Parque, ahí muy cerquita, desalojo a Thiel, no a las comunidades, no al Super Rigi, los territorios y el agua no se venden. Si ustedes van a la cuenta de Instagram, que es Basta de Falsas Soluciones, hasta incluso van a encontrar un link donde te facilitan un kit con máscaras, un cancionero, claro que sí, y carteles para imprimir, ¿no? Recordemos el último happening de este estilo fue con los Gandalfs, sí. Que eran, bueno, es otra historia, es otra gente, no tiene cuenta de Instagram aparte, pero bueno, se empezarán a sumar más manifestaciones en la casa de Peter Thiel, que ya se debe estar repitiendo, comprarse una casa en Barrio Parque, pero a título de esto, porque todo tiene que ver con todo, hace muy poquitos días, creo que fue el jueves o el miércoles, sí. Revista Anfibia publicó una investigación de Juan Luis González y Giselle Leclerc, que estuvieron trabajando más de un mes junto con Reporteros Sin Fronteras. Exacto. Donde se destraban algunas cosas conocidas o poco conocidas sobre el interés de Peter Thiel en Argentina, ¿sí? Y no es que solamente se ha comprado una casa y anotó a los chicos en un colegio argentino, sino que hay muchos intereses detrás que incluso sí. Anteceden a Javier Milei.
0: Claro, habla de que hace 10 años ya merodeaba queriendo quedarse con los datos de la causa AMIA, porque claro, él trabaja mucho con datos,
1: sí.
0: Y entonces la estaba a punto de contratar el gobierno de Macri, por eso, después también viste que él creó una ciudad
1: próspera
0: en Honduras,
1: sí.
0: Y un personero de él quiso venir a sondear la instalación de ciudades futuristas privadas, por supuesto, en Argentina. También habla en la nota de Anfibia los argentinos becados por su fundación, porque su fundación beca gente que quiere, bueno, que está en esta misma línea de tecnología y de cuestionamiento de la democracia, porque también sí. Tiene una ideología, no es solamente un negocio tecnológico, y habla también de los abogados, los políticos y los empresarios que prepararon su llegada. Claro, ahora él ya compró el 1% de Vista Energía, la petrolera, porque claro, considera muy importante la energía, ¿para qué? Para abastecer a los centros de datos, porque acá dentro, ¿y por qué esta gente se va a manifestar a la casa de Thiel? Contra el Super Rigi, porque detrás de este super régimen de incentivo de grandes inversiones que se está discutiendo en el Senado, la idea es darle grandes rebajas de impositivas y grandes protecciones también ambientales a la instalación de centros de datos de empresas como puede ser Palantir, la empresa de Thiel, y por eso ayer en el Congreso hubo una discusión, toda una sesión donde hablaron también nuestros amigos Juan González y Giselle Leclerc, en el Congreso, para hablar sobre Peter Thiel, estuvieron distintos expertos, y a su vez en el Senado, como te decía, está discutiéndose este Super Rigi, donde hay cuestionamientos, por ejemplo, sobre el uso del agua y la energía, y qué pasa si falta agua y energía, ¿se va a dar prioridad al uso
1: al data center
0: o al
1: hospital?
0: O a la gente. Quieren introducir cambios en la ley para que, bueno, al menos tengan autoabastecimiento energético, que se lo busquen solos, que no le quiten energía a la red, porque claro, si no, va a ser un gran problema. Además, tiene un problema de los costos, porque obviamente si hay más demanda de energía, el costo de energía va a subir, si no se generan nuevas fuentes. En definitiva, un debate impositivo, un debate ambiental,
1: ético, humano,
0: también de proveedores. ¿Va a haber proveedores locales o no a la hora de dar, de contratar industrias para abastecer estos centros de datos? Bueno, todo eso está discutiéndose en el Congreso. Y yo te cuento que viene el Día de la Industria, el 2 de septiembre.
1: Uy, sí,
0: Y además de que la Unión Industrial Argentina seguramente va a mandar su mensaje. Siempre Martín Rapalini, el presidente de la UIA, es bastante moderado, pero va a tener que describir la situación de la industria que cae año tras año y va a pedir algunas medidas. Pero ayer estuve, hablando de la industria, me fui a Cañuelas, al camping de SMATA, el sindicato de mecánicos, porque la Confederación de Sindicatos Industriales de la República Argentina, CESIRA, hizo un encuentro donde invitó a un montón de empresarios, de muchos de la cúpula de la Unión Industrial Argentina. Y claro, en este contexto, donde la industria viene cayendo, donde hay una política deliberada, no hay política industrial y hay una política de verdad que está afectando a la industria desde el tipo de cambio hasta la apertura económica, la caída del consumo. Bueno, esto llevó a esta situación crítica a que se junten empresarios y sindicalistas y trabajadores, porque también estaban sus representados, para pensar qué hacemos ante esto. Me parece que es una movida. O sea, no es habitual que suceda esto.
1: ¿No?
0: Que se junten empresarios y sindicatos y todos tirando para el mismo lado, porque la situación, la crisis del sector industrial es muy grave. Pasó ya otras veces en otros periodos económicos, pero pasó con Menem, bueno, con Martínez de Hoz, con la dictadura, con Menem, con Macri, pero ahora la crisis de ahora, algunos se preguntan si será la vencida para este sector industrial o algún sector sobrevivirá.
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0: Give me the power, gritan los Molotov, dame el poder. Y el poder está detrás de la roca en esta nueva Argentina de Milei. Porque claro, para ahora Argentina va a ubicarse entre los 20 principales exportadores de petróleo. ¿Por qué? Porque se está rompiendo la roca subterránea de Vaca Muerta, y de ahí sale el petróleo. ¿Por qué también la roca? Porque Argentina ya está este año perfilándose como el segundo productor de litio del mundo, exportador de litio del mundo, y aspira en unos 10 años a convertirse en el décimo exportador de cobre del mundo. Hoy tiene una pequeña mina de cobre funcionando, pero con el RIGI se vienen más. Por eso la roca da el poder. Y detrás del poder no solamente hay dólares que pueden ingresar al país, sino que también hay empresarios. Hay empresarios de estos sectores, de ganadores, que se van a transformar y ya se están transformando en la nueva burguesía argentina. En el año, ya desde que empezó el gobierno de Milei, comenzó una ola de compras y adquisiciones de empresas en estos y otros sectores estratégicos. Y claro, y a partir de eso empezó a transformarse lo que es el panorama de quiénes son los poderosos en Argentina. Para poder entenderlo, hablé con Ramiro Isaac, director de M&A, Mergers and Acquisitions, las fusiones y adquisiciones, de KPMG, una de las principales consultoras del mundo. Y esto es lo que describe el fenómeno que se inició y lo que vendrá.
1: Desde el inicio de la administración de Javier Milei estamos viendo un aumento progresivo de la actividad de fusiones y adquisiciones de empresas en el país. La expectativa hacia el año que viene de la actividad de fusiones y adquisiciones sigue siendo positiva. Sin embargo, tratándose de un año de elecciones presidenciales, la actividad va a estar influenciada por el nivel de incertidumbre que genere el proceso eleccionario.
0: Yo creo que KPMG me hizo una lista de esas principales fusiones y voy a dar nombres, pero estemos atentos, porque estos son la nueva burguesía. ¿Dónde estuvieron las principales compras y adquisiciones en estos años? Bueno, tenés Pluspetrol.
2: Sí.
0: Haciendo una de las principales compras de activos en Vaca Muerta. Pluspetrol es una petrolera de la familia Rey, una familia argentina, que muy de bajo perfil, pero que crece, por supuesto, de la mano de Vaca Muerta. Tenés una minera llamada Eramet, que también compró activos de litio en la provincia de Salta.
2: Sí.
0: Eramet. Porque no solamente la burguesía nacional son empresarios argentinos, también son empresas multinacionales. Sí. Tenés la australiana, una minera australiana llamada BHP, que junto a otra minera, la canadiense Lundin Mining, también compraron activos y entraron en uno de los principales RIGI, que es el RIGI de Vicuña, en la provincia de San Juan. Así que BHP y Lundin Mining, que formaron Vicuña. Hubo compras también en el sector financiero, no solamente en el sector de minero y hidrocarburos. El grupo financiero Galicia también avanzó comprando al arranque del gobierno de Milei las sucursales del HSBC. Tenés Prosus. ¿Sabés qué es Prosus?
2: No.
0: Es una gran empresa digital de Países Bajos que compró Despegar, uno de los principales portales argentinos, sí, que ya estaba en manos extranjeras, ya se había vendido, pero ahora pertenece a este grupo Prosus. Tenés Vista Energy. Vista Energy es la petrolera de Miguel Galucho, que también avanzó comprando activos en Vaca Muerta, y es donde invirtió donde compró Peter Thiel el 1%. Así que tenés la figura de Miguel Galucho y Thiel ahí. Tenés Telecom Argentina, que es propiedad de los dueños del grupo Clarín, o sea, de Héctor Manieto, de Marcela y Felipe Noble Herrera, de Lucio Pagliaro y José Aranda. Porque pese a las confrontaciones que tuvo con Milei para comprar Telefónica Argentina, Bueno, terminó siendo aceptada esa fusión. Bueno, tienen que vender una cartera de clientes de telefonía celular que se lo están negociando para vendérselo a la empresa Metrotel, pero evidentemente Telecom Argentina ha crecido y mucho en este periodo de gobierno. Después está Adeco Agro. Adeco Agro es una empresa que hace arroz o hace la leche de las tres niñas, pero también siempre tuvo agro y ahora fue comprada primero por antes era de un grupo argentino de Mariano Bosch, pero fue comprada por una empresa de criptomonedas, Tether, una empresa de criptomonedas compró Adeco Agro y Adeco Agro a su vez compró Profertil.
2: Sí.
0: Profertil es la principal fabricante de fertilizantes del campo, sobre todo para el trigo, la urea. Y claro, ese sector es un sector que va a crecer mucho. ¿Por qué? Porque ¿con qué se hace la urea? Con el gas de vaca muerta. Entonces lo procesás y wow, con eso generás el fertilizante en un país que produce trigo y que además podría producir urea, este fertilizante, para exportar a otros países del mundo. Tenés también otra compra importante, la hizo la tarjeta de la firma de tarjetas norteamericana Visa, también avanzó en el país. También avanzó lo que es Mercuria Energy Group, que es un grupo suizo que está asociado a José Luis Manzano, que adquirió, viste, los activos de Raízen, que era la que tenía las estaciones de servicio y la refinería de Shell. Por eso la figura de José Luis Manzano es muy importante. Ahora fue de vuelta noticia por otra compra que hizo José Luis Manzano junto a su socio Daniel Vila y junto a su socio Mauricio Filiberti. Entre Manzano, Vila y Filiberti tienen Edenor. Bueno, ahora también se quedaron con Metrogas. Metrogas era de la petrolera estatal YPF, ahora ya no es más estatal, ahora ya es propiedad de Edenor. Y uno de los socios de Manzano, Filiberti, apunta para, como candidato favorito, a quedarse con la próxima privatización de AISA, que se define en las próximas 2 semanas. ¿Por qué Manzano invierte en el país? Se lo respondió a la revista Forbes hace unos meses.
2: Yo creo que crece si hay sectores que van a tener que hacer un gran esfuerzo de adecuación. Hay sectores que no son competitivos para este modelo, así que van a tener que hacer un gran esfuerzo, pero hay sectores que van a volar. Vaca Muerta va a volar, minería va a volar, el agro está volando, que yo creo que va a funcionar, de tecnología va a volar, yo creo que va a andar bien. Al ser una economía exportadora, debería ser una economía que sale del déficit crónico de dólares, y si la economía sale del déficit crónico de dólares, va a ser una economía estable.
0: Va a ser estable, pero claro, la pregunta es si va a ser estable como Perú, y si va a haber un desarrollo de otros sectores, como te decía antes, de los proveedores, sí, o solamente van a ganar plata los que saquen los sectores extractivos, sí, o va a haber proveedores de industria metalúrgica, de pickups y de tantos otros sectores que también se beneficien. ¿Va a haber un derrame industrial o no? Por ahora no están entre los ganadores esos sectores de proveedores. Está así, por ejemplo, otra compra importante que mencionaba este informe de KPMG, es la compra de Transener. Transener es la mayor transportadora eléctrica del país. En otra privatización que hizo el gobierno, quedó en manos del grupo Geneia, que es un grupo de energías de Jorge Brito, el dueño del Banco Macro, y también del grupo Edison Energía. El grupo Edison Energía es un grupo nuevo que se formó durante este gobierno, donde están Juan y Patricio Neus, estos grandes amigos de Santiago Caputo, el asesor presidencial, sí, y también están otros empresarios. Después, yo creo que para poder mirar, y claro, este grupo Edison Energía también no solo se quedó con Transener, también se quedó con 2 de las 4 centrales hidroeléctricas que privatizó este gobierno. Para completar lo que es lo que son los sectores ganadores de este país del libertario que está construyendo Milei, bueno, yo creo que hay que mirar las privatizaciones, como te decía, las centrales hidroeléctricas, pero obviamente después va a venir la privatización de los ferrocarriles de carga. ¿Quién gana ese sector? También va a ser clave. ¿Quién gana AISA? También va a ser clave. Tenés la hidrovía que quedó en manos del grupo Jan de Null y de la familia Román. En los ferrocarriles tenés a las grandes cerealeras, excepto la China, que no se metió en este consorcio que quiere presentarse, frente a Grupo México. La pregunta es si va a ganar este grupo mexicano esa licitación. Ayer leía en el diario La Nación a Florencia Donovan comentando las versiones que dicen que ese pliego de esa licitación se hizo bastante a medida de que lo gane Grupo México.
3: Bárbaro,
0: que
3: vieja,
0: Veremos si es verdad o no. Y por otro lado, como te decía, por un lado, las compras y fusiones te marcan quiénes son los grandes ganadores, las privatizaciones te dan el índice de quiénes son los grandes ganadores, y después los RIGI, porque claro, los RIGI son grandes beneficios tributarios, rebajas tributarias, te dan la posibilidad de que, siendo inversor local o extranjero, puedes ir a demandar al país en el extranjero. Porque antes, nada más, las empresas extranjeras podían demandar afuera, ahora también los locales. Te dan ventajas para importar mercadería hasta el 80% de la inversión. Y bueno, ¿quiénes son esas empresas que lideran los RIGI en monto? Bueno, el Observatorio RIGI, que integra a varias organizaciones no gubernamentales, sí, como la FARN o el CELS, entre otras, hicieron un informe recientemente y ahí te identificaba claramente el el ranking en minería está una empresa que se llama Suiza, se llama Glencore. Está BHP Lundin Mining, que es la que te mencionaba antes de Vicuña. Claro, es australiana y canadiense. Está la China Ganfeng, que a pesar de todos los vetos a los chinos, esta está creciendo y mucho. Ganfeng Lithium, ¿viste?
3: Mira.
0: Después está la británica Rio Tinto. Y después en lo que es petróleo tenés a YPF, que uno dice es estatal, 51%, el 49% está en manos de fondos privados. Está Chevron, norteamericana, está Plus Petrol, que mencionaba antes, y Pampa Energía de Marcelo Mindlin. ¿Qué pasa? ¿Qué consecuencias tiene tener una élite económica integrada, sobre todo, por petroleros y mineros? Ana Castellani, que es investigadora del CONICET, lo responde. Está Chevron, norteamericana, está Plus Petrol, que mencionaba antes, y Pampa Energía de Marcelo Mindlin. ¿Qué pasa? ¿Qué consecuencias tiene tener una élite económica integrada, sobre todo, por petroleros y mineros? Ana Castellani, que es investigadora del CONICET, lo respondía así.
4: Suelen asociarse con alta concentración de poder económico, menor diversificación productiva y una priorización del comportamiento más rentístico, ¿no? Una priorización de extracción de rentas antes que de construcción de modelos de desarrollo más inclusivo a largo plazo.
0: Si los poderosos tiran para el lado de la roca, y no piensan en cómo esta roca se puede industrializar y generar mayor valor agregado, obviamente esta discusión sobre la industrialización o la generación de mayor valor agregado y de empleo va a quedar obviamente en quinto nivel.

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3: Y las y los oyentes nos cuentan su trabajo soñado.
4: Hola chicos, ¿cómo están? A mí mi trabajo soñado sería farmacéutica, pero ustedes fíjense por qué. Porque me encanta la de romper el troquel con la cuchillita.
5: Sí, sí,
4: y
5: por eso.
4: Envolver el paquetito.
3: Eso te gustó.
4: Ahora, yo siempre pienso, estudiar farmacia para esa pelotudez. Nunca me cerró, por eso no lo hice en realidad.
5: No, claro, seguro no te cerró por eso.
3: Dale, acá vos pensabas en otra cosa.
5: No, pero, el cartoncito.
6: Bueno, buen día, ¿cómo andan? Bueno, yo siempre quise ser músico. Y entre tantas idas y vueltas en mi vida con ese tema, hoy casi a mis 40 años, estoy estudiando bandoneón.
3: Mira vos.
6: En una escuela de música popular en Avellaneda. Y bueno, además, con la percusión, que yo siempre toqué la percusión, pero bueno, con tantas idas y vueltas, ahora estoy cumpliendo, y ojalá, viste, sin presiones, pero bueno, en el camino.
3: Ojalá.
6: Viva la música, y yo también estudié trabajo social y dejé, y después estudié otra cosa. Pero
3: ah,
6: bueno,
3: mira.
6: Abrazo grande.
5: Hay un diálogo.
3: Estamos en lo mismo. Yo también, en un momento, después de los 40, agarré la guitarra, pero no quería ser ni músico profesional, quería solamente aprender a tocarla.
5: Ale, ¿cuántas vidas tuviste?
3: No logré aprender. No, que duró meses las clases.
7: Hola, buenos días, ¿cómo estás? Soy Juan de La Ferrer. Durante varias etapas de mi vida iba cambiando mis deseos de qué quería ser, ¿no? El chico quería ser jugador de fútbol, jugador de River.
3: Wow.
7: Luego quería ser conductor de subtes. Me gustaba, mi abuelo se jubiló, mi papá trabajó muchos años y yo quería ser un conductor de subterráneos de Buenos Aires.
3: No, no te robes un subterráneo.
7: No pude entrar, pero sí conseguí entrar al ferrocarril.
3: Ah, bueno.
7: Hice ayudante conductor, luego maquinista, fui conductor de trenes y luego quería pasar a trabajar a la carga.
3: Sí.
7: Porque así es recorrer
3: todo el país.
7: El campo, pueblitos, claro. Y así. Fue bueno. Cumplí el último sueño, me gustó mucho. No pude terminar por una enfermedad, pero bueno. Medianamente cumplí mis deseos. Gracias.
5: Chau, bueno. Chau. Medianamente cumplí mis deseos, la verdad que sí. Se celebra.
3: Es mucho. Es casi perfecto.
8: Hola, perfectos. Soy Alicia.
3: Casi perfecto.
8: Bueno, no sé si entra en la consigna. Mi trabajo soñado es el que tengo. Porque trabajo en la dirección de un centro de día para jóvenes con discapacidad intelectual. Y estoy en la parte de contenidos de los talleres, y eso es para mi profesión, que es ciencias de la educación, lo más. Lo que pasa es que yo no sabía que ese era mi trabajo soñado hasta que lo conocí.
3: Mira vos, no lo había soñado.
8: Bueno, les mando un beso grande.
9: Hola, me llamo Graciela de Casanova 652. Mi trabajo soñado es el que tengo de comerciante y que me alcance con un buen sueldo y para pagar todos los impuestos y que me permita viajar.
5: Bueno,
3: está bueno, permito viajar. El trampolín.
10: Hola, chiques. Bueno, mi trabajo ideal hubiese sido ser actor de películas triple X, pero nada,
3: bueno.
10: No fue muy generosa conmigo.
3: ¿Ah?
10: Voy a seguir laburando en la construcción nomás.
5: Bueno, amigo, vale, podés hacer otras cosas. Es una industria gigante.
3: Y vos, Alexander Guest, ¿cuál es tu trabajo soñado?
11: Bueno, te digo algo que yo tuve una vez un trabajo bastante raro. Quizá para ustedes es raro. Yo trabajé en un sauna en Alemania.
5: ¿Cómo?
11: Yo era el jefe del sauna.
3: Bueno. ¿Sí?
11: Y me gustó bastante, sí, pero después.
3: ¿Era tu trabajo soñado?
11: Bueno, lo disfruté en ese tiempo.
3: ¿Y qué tenía de particular?
11: ¿El trabajo?
3: Sí.
11: Como yo tuve que entrar al sauna con una toalla y mezclar el aire, como poner agua con un olor, ¿no? Y después como mezclar con una toalla el aire para que todos los clientes estén felices.
5: Tiene que estar limpio el lugar.
3: Pero después te quedabas afuera, digamos, que no es que te bajabas de peso cada vez.
11: No.
3: Que...
5: Vos no disfrutabas tanto del sauna, claro que
11: no
5: sí.
11: No me pagaron muy mal, ¿no? Entonces tuve que cambiar.
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11: Bueno, hoy vamos a hablar de carne.
3: Uf.
11: No, porque esta semana me invitaron a un asado, entonces un abrazo a Carlota y Marcus otra vez. Gracias por invitarme. Y justo esta semana también yo leí que el consumo de carne bajó en Argentina. No me lo podía imaginar cuando estaba ahí comiendo ojo de bife y otras cortes y no sé cuánta carne. Pero es así, ustedes comen menos carne que antes por razones económicas, pero también por cuestiones ideológicas. Mucha gente ya no quiere participar en la ganadería industrial. Pero les cuento un dato bastante curioso sobre ustedes.
3: Sí.
11: Cuando yo busco en un diccionario la palabra carne, se refiere a la carne de cualquier animal.
3: Sí.
11: Pero para ustedes, carne es carne vacuna.
5: Exacto. ¿No? Carne roja total.
11: Y en el consumo de carne vacuna, si ustedes siguen número uno, pero en el consumo de carnes, es decir, incluyendo cerdo, pollo y básicamente todo lo que alguna vez tuvo cara, menos pescado, ustedes no están en el puesto número uno.
3: Uh-huh.
11: Es Tonga, un país formado por unos 770 islas en el Pacífico, con unos 100.000 habitantes, y donde cada persona consume en promedio unos 157 kilos de carne al año. Eso es casi medio kilo de carne de cualquier tipo por día. Tonga está bastante aislada, no tiene mucho espacio para la ganadería y por eso importa muchísima carne, incluso procesados, pero el gobierno ya tomó medidas para limitar algunos de esos productos porque también están vinculados con problemas de salud. ¿Y dónde se consume menos carne? En la República Democrática del Congo, apenas unos 3.5 kilos por persona al año, principalmente por razones económicas, pero también por los conflictos y los desplazamientos. ¿Y en qué lugar queda Argentina?
3: ¿Cuál?
11: Número 7, con casi 115 kilos por persona al año. Y está prácticamente empatada con Bahamas en el Caribe.
3: Ah.
11: Y ahora hablamos mucho de animales, entonces mi animal favorito es el perro. Ojalá que no se coma. Pero tengo una canción sobre perros de una banda muy famosa de las Bahamas.
3: ¿Sí?
11: Acá es Bahama Men con Who Let the Dogs Out.

0: Francisco de Narváez, el empresario dueño de Chango Más, es el personaje de esta semana o de la semana anterior. Bueno, su nombre volvió a las primeras planas, o no tanto, porque, claro, él fue el que le prestó el avión a Sergio Massa, el ex ministro de Economía, y a su esposa, la senadora Malena Galmarini, para viajar a Barbados y disfrutar de celebrar así los 30 años de matrimonio. Un viaje que dicen que costó unos $400,000. Lilia Lemoine, como contábamos antes, la diputada libertaria, denunció a Galmarini, porque, claro, Galmarini, a diferencia de Massa, actualmente tiene un cargo público, es senadora provincial bonaerense, y lo que dicen dentro de las filas de Malena Galmarini es que no hay ninguna incompatibilidad entre ese regalo y su función como senadora.
1: Solo el pudor.
0: Pero hablemos de Francisco de Narváez, porque, claro, Francisco de Narváez quedó detrás de esta noticia, pero es un empresario de 72 años, uno de los principales empresarios del país, que sigue en activo. Claro, él, recordamos, nació en Colombia, heredero de lo que era la cadena Tía, una de las principales cadenas de supermercados de Argentina. Él llegó a estar al frente de Tía, después vendió Tía, se concentró lo que es supermercadismo en Uruguay con Tata, pero después vendió, hace poco vendió Tata, ahora está con todos los cañones puestos en Argentina. Volvió al supermercadismo porque compró lo que era la cadena Walmart y está con esto del Chango Más. En Chango Más, al igual que todos los supermercados, están sufriendo una caída del consumo, por eso ha habido, tiene más de 8.000 empleados, tiene más de 90 sucursales, pero ha habido entre el año pasado y este año unos 450 despidos, según reportó la prensa. Pero claro, la apuesta de él es responder, al igual que otras cadenas, apuntando a los mercados de cercanía, tratando de competir con Día, con Carrefour Express, que Chango Más no tenía ese formato. Entonces lanzó Más Go, que son supermercados de cercanía, ya inauguró 3, y para fin de año quiere llegar a haber inaugurado 30, o sea, quiere meter 27 más. Esa es la apuesta de todos los de grandes supermercados, es a los pequeños comercios. Él obviamente todavía tiene lo que es el negocio de la ropa, no lo vendió, es accionista minoritario, no tiene, el accionista minoritario es L. Carterton, de las marcas de indumentaria Caro Cuore, Rapsodia, eso la sigue manteniendo como accionista minoritario. Donde vendió es en el sector de medios. Él llegó a tener El Cronista, acciones en Grupo América, todo eso lo fue vendiendo, y hoy en día está concentrado en el supermercadismo. Quiso comprar Carrefour, era uno de los varios contendientes, porque viste, la cadena francesa había dicho: me voy de Argentina, y hubo varios contendientes. De Narváez era el que más cerca estaba de comprarlo, pero finalmente esa operación terminó fracasando. Así que, fracasado la compra de Carrefour, dijo: bueno, no puedo comprar Carrefour, entonces le competiré a Carrefour con estos Más Go. Y en eso está la vida de Narváez, el empresario que fue noticia por prestarle el avión a Massa y a su esposa Malena Galmarini.
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1: Yo les quiero preguntar, porque vamos a hablar del manejo, vamos a hablar un poco del auto. Yo me metí en profundidad con este tema. ¿Ustedes a qué edad aprendieron a manejar? Ale Rebocio.
0: Y yo creo que apenas cumplí 18, saqué el carnet. Así que sí, estaba como desesperado por sacarlo.
1: ¿Y quién te enseñó?
0: Me enseñó mi tía.
1: ¿Una mujer?
0: Sí, una mujer me enseñó.
1: Dándole un giro a la realidad. ¿Te enseñó tu tía?
0: Sí,
1: ¿y tenía paciencia?
0: Mucha paciencia. Mira. Era docente, directora de escuela. Así que sabía.
1: Siempre en la vida ideal, que envidia que te tengo. Alex, ¿vos a qué edad aprendiste a manejar?
3: Sí, 18, 19 más o menos. Mirá. Pero vas a una escuela sur para aprender a manejar en Alemania.
1: Fuiste a una escuela de manejo.
0: Es obligatorio pasar.
3: Es obligatorio.
0: Es como en España
3: también.
0: Sí.
1: Bueno.
3: No se puede aprender con tu tía o algo eso.
1: No. Han deslizado algunos datos que van a aparecer en esta columna. Bueno, Nadie me va a preguntar a mí cuándo aprendí a manejar.
0: Sí, vos, ¿cuándo?
1: A los 14 años.
0: Ah, bueno.
1: Y me enseñó mi padre.
0: ¿En la calle, a cielo abierto?
1: Yo una vez en otro programa de esta emisora conté algo que, bueno, pero mi padre está muerto, así que la infracción está venció. No, él agarraba el auto, me subía a mí en el auto, yo 16 años, 17, ya a las puertas de sacar el registro, y me dice, no, vos seguí, no, pero papá, me voy a subir a la autopista, vos seguí, y yo terminaba arriba de un auto, en la autopista, no sabía, pero
0: ¿chocaste
1: bueno,
0: como el colectivero o no?
1: No, jamás, sola vez una raspadita, pero...
0: No, pero bueno, digo, no teniendo a esa edad, a los 14, no.
1: No, muy prudente la
0: verdad. ¿Y cuándo lo terminaste sacando? ¿A qué edad?
1: Lo terminé sacando, creo que a los 17, bueno, no me acuerdo si con permiso lo podía sacar antes, pero 17, 18 lo saqué seguro. Bueno, ustedes dieron en el clavo, vamos a hablar un poco de cómo estamos aprendiendo a manejar y qué datos tenemos disponibles. Obviamente quiero hacer un doble clic en la relación que tienen las mujeres con el volante, porque ahí hay algo que todavía no está demasiado destrabado y lo podemos ver en los primeros datos que no los voy a contar yo, sino una de mis fuentes, que es Lady Fierros, Alejandra Hartman, que ya vino a esta radio el año pasado y tuvimos una muy buena conversación en el programa de Tamara Pettinato y Nacho Girón. Básicamente, ella es mecánica, no se dedica puntualmente, no es que tiene una escuela de manejo, pero sino que todas las temáticas asociadas al manejar, a conocer tu auto, y me dijo cosas muy interesantes, como que, por ejemplo, usamos muy poco de lo que el auto realmente te puede dar, ¿viste? Uh-huh. A veces uno se queda con aprender a manejar, saco registro, tengo lo justito y con eso estoy, cuando hay muchísimo más. Pero me contaba esto como primer pantallazo de los datos sobre licencias de conducir y quiénes las tienen, sobre todo las mujeres.
4: Estamos casi en un 35% de licencias de conducir en manos de mujeres. Pero el tema que hay que tener en cuenta acá, que si bien aumentó, de las que tienen licencia de conducir solo manejan 2 de cada 10. El resto lo tiene encajonado o solamente va a renovarla por el miedo de, viste que si vos lo dejás pasar el tiempo de vencimiento de tu licencia de conducir, tenés que rendir todo otra vez. Entonces van y lo renuevan, pero sigue habiendo mucho miedo alrededor de la conducción.
1: Bueno, ese miedo al que Alejandra se refiere es la amaxofobia. ¿Saben lo que es la amaxofobia?
0: No.
1: Es el miedo a operar algún vehículo. Uh-huh. Es el, bueno, por
0: hay
1: ejemplo,
0: nombre para todo.
1: Sí, hay nombre para todo. Penélope Cruz lo tiene, Natalia Oreiro lo tiene, lo han contado. Básicamente
0: pensé que el nombre, no, la amaxofobia, perdón.
1: básicamente es tener mucho miedo a operar a manejar, básicamente. Mirá. Esto puede ser por algún accidente que hayas sufrido, claro, que después cuando tenés que volver a salir a la calle, tenés algunos pánicos, y esto hace que la gente no se anime a seguir manejando, incluso teniendo el registro de conducir. ¿Por qué? Porque vos tenés que practicar el manejo. En Argentina, por ejemplo, nosotros tenemos muchas escuelas de manejo donde vos podés ir, y en paquetes de clases de 5 a 10 clases, 12 clases, y te dejan listo como para que vos vayas, saques el registro, te hagan la revisación médica, el examen teórico, das la vuelta a manzana, estacionás, chimpum, y te vas.
0: Te ve el psicólogo.
1: Pero la realidad es que después en la calle, y sobre todo con cómo manejamos los argentinos, que a veces somos un poco pasionales y vehementes a la hora de manejar, no salís tan ducho, digamos, tan canchero como para poder manejar con confianza. Después existen otro nicho dentro de las escuelas de manejo, que ya capaz no son tan escuelas, sino más como atienden a personas que ya tienen su registro, ya tienen su auto, pero necesitan salir un poco más a la calle para practicar. Claro. Entonces son personas que te acompañan. Y esto atiende mucho a lo que es el público femenino, que por diferentes cuestiones, que después las podemos profundizar un poco más, tienen cierto miedo a salir a la calle a manejar. Y una particularidad, En las mujeres, y voy a cambiar un poquito el orden de los testimonios sonoros, vamos a escuchar a Noé al volante, que se dedica a esto que te estoy diciendo, ¿no? Como específicamente atender a un público femenino. Si bien ella me contó que lo amplió un poco más, tiene que ver con esto del mito de que la mujer maneja mal. A ver qué es lo que dice Noé.
5: Durante años nos hicieron creer que manejar mal tenía género, y los datos muestran otra cosa. Y esas frases como, por ejemplo, mujer tenías que ser, anda a lavar los platos, seguro maneja una mujer, no son mensajes inocentes, ¿no? Construyen inseguridad y hacen que muchas mujeres se sientan al volante y creyendo que tienen que demostrar que son capaces de hacerlo bien. Yo cambiaría la pregunta. En vez de preguntarnos por qué las mujeres manejan mal, preguntémonos por qué todavía seguimos sosteniendo un mito que las estadísticas no acompañan.
1: Bueno, ella se refiere con que la mayoría de los accidentes viales son a manos de
0: varones.
1: Y no solamente por la cuestión de que hay más varones manejando, que eso también es real, sino que en las mujeres aparece un miedo de generar un accidente. A ver si se entiende. Las mujeres tienen más miedo de generar un accidente ellas manejando que ser partícipe.
0: Sí.
1: De sufrir un accidente.
0: Entonces son más prudentes.
1: Claro. Vos en un 50% de los casos donde hay accidentes viales, la...

0: cosas, los sí. hombres.
1: Me hiciste acordar de lo que vos contabas, que en Alemania, España, vos tenés que comprobar las horas que estuviste al volante. Y eso en Argentina no sucede, en realidad. Vos vas, sacás el registro y te enseñó tu tía. Fuiste a una escuela de manejo de 10 clases o lo que sea. No hay mucho control en ese sí. sentido. Eso, bueno, quizás para una conversación posterior sobre ciertas regulaciones, tanto a las escuelas de manejo como también las condiciones que te pidan. Pues es cierto que vos salís con la P de principiante y después, si vos no te encargaste de practicar un poco más, bueno, estás un poco a la buena de Dios. Bueno, volvamos un poquito a la conversación con Lady Fierros. Arroba sí. Lady Fierros. Vayan a conocer su cuenta porque es muy interesante. Ella está a punto de dar una capacitación con una corredora de autos que se llama Yara Sanasi, y te enseña a sacarle provecho a tu auto, a que aprendas a cambiar una rueda, por ejemplo, ¿sí? Que parecería que son cosas que uno en el diario vivir, a menos que tenga auto, no necesita, pero te abre mucho las posibilidades de lo que vos podés llegar a hacer en caso de tener un auto, una salida laboral. Bueno, ¿por qué no? Igual eso está un poco planchado, el mundo de los Ubers y los Didis y las cosas. Pero bueno, sigamos escuchando, porque además de esta brecha de género en las licencias de conducir, me contaba esto.
2: Usamos un cuarto o menos de todas las asistencias y ayudas que traen los vehículos. Y habiéndote dicho eso, un tema alarmante que lo acaba de sacar la gente de Autopistas del Sol y Autopistas del Oeste, está cayendo el uso del cinturón de seguridad. Uno ve que los autos tienen cada vez más asistencia, pero la gente no está usando lo básico, que es el cinturón de seguridad, que está comprobadísimo que salva vidas.
1: Este dato a mí me dejó de una sí, pieza que esté bajando, y sobre todo en adolescentes, ¿sí? Y esto de no conocemos todo lo que nos puede dar el auto. Ella, por ejemplo, en sus capacitaciones habla mucho de maneras en las que vos podés ahorrar combustible, ¿no? Esta es la básica, como bueno, no pongas quinta cuando está claro, el semáforo, porque vas a gastar combustible, pero maneras de que el auto no se te quede, o que simplemente en la experiencia del manejo le puedas sacar mucho más jugo, más que solamente, bueno, que el auto me lleve de un punto al otro o ser la conductora designada en un caso. Escuchemos uno más de Lady Fierros, que va en sintonía con esto que estamos charlando.
2: Está bajando la cantidad de licencias de conducir en manos de adolescentes. Cuando antes ibas corriendo a los 18 años a sacar tu registro, eso sigue pasando, pero en menor medida, que está relacionado con la aparición de las aplicaciones y un poco más de conciencia, miedos de nosotros como padres de estirarla un poco más, la dificultad del acceso a un primer auto por sus costos.
1: Bueno, yo quiero cerrar con, porque no había profundizado tanto en esto, me quedé como más en la brecha de género, pero también con la brecha de género dentro de lo que es la discusión etaria, ¿no? Como a qué edad podemos aprender a manejar. Yo le pregunto a ustedes, y mi propio ejemplo, bueno, arrancamos como muy de jóvenes.
3: Sí.
1: Pero, ¿qué pasa si querés aprender a manejar a los 60?
3: Y sí.
1: ¿Se puede? Bueno, sí. Esta es una pregunta que sobre todo muchas mujeres se hacen, como ¿se puedo hacerlo a los 60, a los 70?
3: Sí.
1: La realidad es que no hay límite, mientras que, bueno, te dé la vista principalmente y la movilidad, pero a toda edad se puede. Y en su libro Ponete Primera, de Lady Fierros, alias Alejandra Hartmann, ella cuenta la historia, que de paso recomiendo, porque es un libro que también lo hizo con una psicóloga, con Amorina Díaz, que es psicóloga especialista en amaxofobia, así que les puede venir muy bien. Ella cuenta la historia de Celia, de 64 años, que ella vuelve a sacar su registro porque ella sabía manejar, pero por una cuestión vivía en un pueblo, y para ir a la universidad el padre le dio un auto como muy económico, como para que vaya y venga. Y acá quiero hablar de Tini, porque con esto de la confianza y delegar algunas cosas en la figura paterna o la figura masculina de la familia, o sea, porque, no, mi pareja tiene auto, entonces me lleva, mi claro, papá, no sé qué, no sé cuánto, estamos delegando algo que realmente, sí, lo puede hacer otro, pero también podemos aprender a hacerlo nosotras, y nos sorprendería la cantidad de, cómo nos abre el panorama de posibilidades.
3: Totalmente.
1: Bueno, cuestión que a Celia le pasaron varias cosas en la vida. Un amigo de ella había sufrido un accidente que la verdad que la había traumado bastante en cuanto a

0: manejar, ella dijo, no manejo más, y después se separa, con lo cual ya no tiene el auto de la pareja, claro. Y es su propio padre el que le había dado su primer auto, que ahora necesita asistencia, y ya ella no podía ir en combi de acá para allá. Y es así que a los 64 años Celia vuelve a agarrar el auto, saca el registro y sigue manejando. Así que como habíamos hablado de las mujeres en oficios y la cantidad de cosas que podemos hacer, bueno, quizás es una buena oportunidad para aprender a manejar algún auto amigo, o incluso esto que te digo, escuelas de manejo, o personas que hay mucha oferta de escuelas, están las que te pasan a buscar por tu casa y te llevan a manejar, que vos asistís a un lugar, podés elegir si querés un instructor varón o una instructora mujer. Realmente hay de todo, pero no pensar que porque no tengo un auto el día de mañana no puedo llegar a usarlo, o incluso quienes tenían el sueño de comprarse una casa y no puede, dicen, bueno, me compro un golcito, ¿viste? Algo, qué sé yo. Pero bueno, gente, mujeres al volante, viejas al volante, adolescentes al volante, bueno, despacito con cinturón de seguridad. Pero bueno, una muy buena conversación con Lady Fierros, que me asistió mucho y me brindó datos que yo no tenía sobre este tema. Y a Noé al volante, @Noé al volante, también la pueden ir a seguir. Si quieren algo como un poco más personalizado, si quizás ya saben manejar y quieren perder un poquito el miedo, ahí las tienen. ¿Eh? Bueno, vos estás seguirlas. En tratativas de...
1: Sí, a mi hija la tengo que... No, le regalé justamente el curso de manejo.
0: Es un gran regalo eso.
1: En vez de enseñarle yo que vamos a terminar los bifes, que aprenda con uno que sabe enseñar.
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11: 10:04. ¿Cómo andan? Bienvenidos. Aquí estamos comenzando este sábado. Bastante resfriado, por cierto. Pero bueno, aquí vamos a avanzar hasta la 1 de la tarde o hasta lo que podamos, ¿no? Pero bueno, es así la cosa. Ya supongo que los últimos resfriados del invierno, que empieza ya a irse. Estamos en el último fin de semana del mes de agosto, por lo cual ya cuando comencemos septiembre es otra historia, o por lo menos, ¿no? Más allá de todo lo que se avizora en cuanto al clima, en cuanto al niño que parece va a ser bastante de las suyas, pero bueno, ya hablar de septiembre es hablar de la primavera, es hablar de que empieza a cambiar un poquito la cara y el ánimo. Eso, esperemos que sea así. Orlando Schoenberger está en la producción técnica, mi nombre es Miguel Ángel Ortiz, nos vamos a quedar hasta la 1 de la tarde en el aire de Radio 1, compartiendo estas 3 horas de tu vida con formato de radio, en esto que cada sábado llamamos Central 1. Fito Páez, en el comienzo. A las 10 de la mañana, 6 minutos, al lado del camino.
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No olvides que el perdón es lo divino y errar a veces suele ser humano. No es bueno nunca hacerse de enemigos que no estén a la altura del conflicto.

10:16 en el comienzo Fito Páez, pero esta semana nos enteramos de esta lamentable noticia. Parecía que iba a salir y sin embargo, bueno, esa neumonía bilateral terminó con su vida. Esta semana nos enteramos de la desaparición física del negro Rubén Rada. Él decía, que me digan negro es hermoso. Y sí, será por siempre Negro Rada.

0: Y él seguramente quería que lo homenajemos de esta manera, cantando con alegría, recordando sus canciones aquí, al Negro Rada.
1: 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Yo te vi pasar y dije, Paul, qué cosa, qué boca, pero aparte de que...

Omar Rubén Rada Silva nació un 16 de julio de 1943 en Montevideo y falleció este 26 de agosto a la edad de 83 años. Fue músico, compositor, percusionista, cantante, actor, presentador de televisión. Considerado una de las figuras más destacadas de la música popular uruguaya y latinoamericana, se caracterizó por su estilo propio, ecléctico y variado, fusionando candombe, jazz, plena, rock, samba, funk y bossa nova, entre otros. Su carrera musical abarcó más de 70 años y ha sido definido como un símbolo de la cultura nacional del Uruguay dentro de su propio país y también en el extranjero. En 2008 fue distinguido como ciudadano ilustre de Montevideo, en 2011 recibió el premio Grammy a la excelencia musical y en 2014 el gobierno uruguayo le otorgó la medalla Delmira Agustini por su contribución a la cultura y las artes. Esta semana nos dejó Rubén Rada, pero nos dejó físicamente, porque sus canciones seguirán siempre sonando.

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Los Bee Gees, Wong, a las 10:34. ¿Cómo andan aquellos que recién encienden la radio y se encuentran con nosotros? Aquí estamos hasta la 1:00 p.m. tratando de acompañarte en este último sábado del mes de agosto. Sábado 29 de agosto, día de los ñoquis, ¿no? Usted los come al mediodía, a la noche. ¿Cuándo le cae mejor? ¿Al mediodía, a la noche? Pone el billetito. ¿Qué billetito pone? ¿Uno de 1000? ¿Uno de 2000? Uno de 10.000. Mire que después esos billetitos hay que agarrarlos y gastarlos. No los puede guardar otra vez en el bolsillo. Así que bueno. Sábado que arrancó nubladito. Ayer realmente la jornada fue hermosísima. Todo aparentaba que íbamos a tener lluvia, tormentas. Bueno, nos sorprendió una mañana brillante de sol, una tarde brillante de sol, un día fenomenal y un fin de semana que se viene de esta manera, según el Servicio Meteorológico Nacional. Bueno, con 13 grados 8 décimas de temperatura a esta hora, no hace frío, no hace frío. Otra cosa es uno que está un poquito pachucho y bueno, tiene que abrigarse porque siente un poquito más la cosa. La máxima prevista para hoy 19 grados con cielo mayormente nublado, dice el Servicio Meteorológico Nacional. A ver el resto de los datos, 76% la humedad, la presión 1012 hectopascales, viento este en superficie a 13 kilómetros por hora, visibilidad normal 12.000 metros, 19 la máxima. Mañana domingo, mínima de 11, máxima de 19, cielo mayormente nublado, al parecer algunas lluvias aisladas hacia la noche. El lunes, cielo algo parcialmente nublado, mínima de 12, máxima de 21 grados. Martes, parcialmente nublado, 10 de mínima, 21 de máxima. Miércoles, despejado algo nublado, mínima de 12, máxima de 21. Ya cuando estemos en septiembre, el martes comienza el noveno mes del año. El jueves, algo nublado, mínima de 10, máxima de 22. Viernes, nublado, mínima de 13 y máxima de 22 grados. Es decir que, a pesar de esa pastillita de inestabilidad del domingo por la noche, el resto de la semana con buen tiempo. 3425029708 es nuestro WhatsApp. 3425029708 es el WhatsApp. 412-1013, la línea directa de oyentes. La semana pasada habíamos planteado un acertijo, nadie lo contestó correctamente, por lo cual hoy lo vamos a lanzar ya, para ver qué pasa. A lo mejor la semana pasada estuviste ocupado en otra cosa, estuviste haciendo algo, no tuviste la posibilidad de escucharlo, de prestarle atención. Bueno, hoy sí, dale volumen a la radio y prestale atención a este acertijo. Si venís por la ruta, si estás yendo a hacer las compras, si, bueno, si estás en casa remoloneando porque dijiste, y está nubladito, estira un poquito más la mañana del sábado. Aquella persona que trabaja durante la semana y tiene el fin de libre, bueno, puede estirar un poquito la cosa antes del mate, del desayuno. Dice así el acertijo de este sábado. Una familia se compone por dos padres y seis hijos. Además, cada hijo tiene una hermana. ¿Cuántas personas hay en la familia? Una familia se compone por dos padres y seis hijos. Además, cada hijo tiene una hermana. ¿Cuántas personas hay en la familia? Si tenés ganas de jugar por jugar, simplemente por entretenernos un poquito, 3425029708, las respuestas a través de un audio, a través de un texto, a través de nuestro WhatsApp. Y si no, nos llamás al 342-412-1013. 112-1013, 0342 si estás fuera de la ciudad, o si no, si estás aquí, marcás 412-1013, que es la línea directa de oyentes. Una familia se compone por dos padres y seis hijos. Además, cada hijo tiene una hermana. ¿Cuántas personas hay en la familia? 10:39. Ahora es el sonido de Palma. Se queda corta la vida.

De Palma, se queda corta la vida a las 10:42. Bueno, hoy tenemos que saludar a los abogados. Hoy, 29 de agosto, es el Día del Abogado en la República Argentina. Así que saludamos, seguramente hay muchos que nos están escuchando a esta hora mientras, no sé, controlan los trabajos de la semana. Las defensas que tienen que hacer, revisando las solicitudes, todo, ¿no? Mientras toman un matecito, un cafecito por allí, y bueno, van acomodando la cosa para tal vez la actividad de la semana entrante. Ya vamos a ver qué otras cositas ocurrieron un 29 de agosto y también a quien tenemos que recordar desde el punto de vista de la música, como lo hacemos siempre. 3425029708, recordá, ese es nuestro WhatsApp, 3425029708, y nuestra línea de oyentes, 412-1013. Algunos creyeron que lo del viernes era la tormenta de Santa Rosa, pero en esta ocasión parece ser la tormenta de Santa Rosa va a ser bastante localizada. Por allí, si se da la inestabilidad de mañana, se va a cumplir, ¿no? Porque justo va a ser el 30 de agosto, día precisamente de Santa Rosa. Lo decía, hoy es el Día del Abogado en la Argentina, hoy es el Día Internacional contra los Ensayos Nucleares, hoy es el Día del Árbol también en la Argentina y el Día del Garner. Vaya a saber, ¿no? Bueno, un 29 de agosto del año 1632 nace John Locke, filósofo inglés fundador de la Escuela del Empirismo. En 1773 nace en La Rochelle, en Francia, Amado Bonpland, naturalista y botánico. Estudió la flora misionera. Murió en Santa Ana, en Corrientes, en 1858. En 1792 se abre en la ciudad de Córdoba el Hospital de Mujeres. Hoy es el Día del Abogado, ¿sabe por qué? Porque en 1810 nacía Juan Bautista Alberdi, abogado, periodista, escritor y diplomático. Nace en 1915 Ingrid Bergman, actriz sueca. Nace el saxofonista y compositor Charlie Parker en 1920. Cumpleaños de Ramón Díaz. Se volvió a hablar mucho de Ramón Díaz esta semana con la salida de Chacho Coudet de River. Algunos lo quieren, otros no lo quieren a Ramón en River. ¿Qué más? Bueno, cumpleaños de Daniel Burman, cineasta argentino. Bueno, en 1982, precisamente, en el día de su cumpleaños, muere la actriz sueca Ingrid Bergman. Nació y murió el mismo día. ¿Tendrá algún significado eso? ¿No? La persona no se va a enterar, la que se murió no se va a enterar, pero por lo menos. Muere Enrique Carreras en 1995. Hoy es el cumpleaños de Bizarrap, productor argentino, productor musical. En 2001 muere Francisco Paco Rabal, tenía 75 años, actor español. En 2005, en Luisiana, toca tierra el huracán Katrina de categoría 4, inundando Nueva Orleans en un 80% y al final causando más de 1.200 muertos en el país. Fue realmente una tragedia de rasgos fenomenales lo ocurrido allí en Nueva Orleans con el huracán Katrina. Muere Jolly Land en 2008. En 2009 se lanza la TDA, la Televisión Digital Argentina, que todavía está en ciernes, en pañales. No se sabe qué va a pasar. Ya debería haberse realizado el apagón analógico. Y no el apagón analógico que realizaron algunas emisoras, alguna local,
porque se le rompió el transmisor y no lo quieren arreglar. ¿Mm? Y dejaron algunos usuarios que no tienen ganas ni de tener cable, ni de, sin poder ver televisión. Porque muy a pesar de los gurús de lo digital y de los streaming y de tantas cosas, hay gente que todavía en su casa, con una antenita, puede ver televisión. Puede ver televisión por aire, ¿no? O escuchar radio por aire. Pero bueno, ya la Argentina debería tener la TDA funcionando a pleno. España tiene televisión digital y tiene emisión hasta en 4K, por ejemplo. Vos ponés la tele con una antenita y ves una película en 4K. Pero bueno, acá insisto, bueno, lo voy a decir, el canal local se le quemó el transmisor y salió del aire la planta. Y debe ser un mes y pico, dos meses. Usted no se da cuenta, pues, va, usted que vive en Recreo tal vez sí. Pero el que acá lo vemos por el cable. Ahora, si querés poner una antenita, no ves. Y la TDA funciona de vez en cuando. O se corta la luz en Santo Tomé, la TDA se corta. Entonces, es muy berreta la cuestión de los medios en la Argentina. Por más que pinten que con mucha pompa y circunstancia, es muy berreto el tema. Ni hablar de la actualización tecnológica en radio, por ejemplo. Acá estamos años luz de lo que está pasando en otra parte del mundo. Muere Pipo Mancera en 2011 y en 2016 muere Gene Wilder, actor, director y guionista estadounidense. Bueno, cosas que han ocurrido en 29 de agosto y de las cuales estamos dando cuenta a esta hora. Y por supuesto saludamos a quienes hoy cumpleaños. Creo que uno de esos que cumpleaños es mi amigo Marcelo Grondino. Así que les mando un gran abrazo. Lo vi allí en Facebook, así que no creo que esté escuchando esta radio. Pero bueno, le mando un abrazo igual. 11 menos 10. Ahora es el sonido de Coti y

Ahí Coti, Miranda, te quise tanto, a las 10:52, tema que aquí conocimos de la mano de Paulina Rubio, la mexicana, hace ya bastante tiempo, pero es de autoría precisamente de Coti. 10:52, acertijo que tenemos en el aire, vamos, anímense, o por lo menos digan algo, no sé, tienen alguna cifra, contesten algo. Acertijo de este sábado. Una familia se compone por dos padres y seis hijos. Además, cada hijo tiene una hermana. ¿Cuántas personas hay en la familia? Una familia se compone por dos padres y seis hijos. Además, cada hijo tiene una hermana. ¿Cuántas personas hay en la familia? Jugar por jugar, 3425029708, 3425029708, a través de nuestro WhatsApp. Nos mandás un audio, nos mandás un texto, pedís una canción, además, nos contás alguna cosita en este sábado. 3425029708, nuestro WhatsApp, o bien llamás a la línea directa de oyentes, 412-1013. Una familia se compone por dos padres y seis hijos. Además, cada hijo tiene una hermana. ¿Cuántas personas hay en la familia? 10:54. Ahora es tiempo de Guasones.

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0: 11 de la mañana, 3 minutos. Ahí el sonido de Gwen Stefani en el comienzo de esta hora. En este sábado, 29 de agosto, último sábado del octavo mes del año. ¿Cómo está cerrando el mes de agosto en Europa, querido José Luis del Ali? Bienvenido.
1: Muy buenos días, muy buenos días para toda la audiencia. Aquí estamos cerrando este sábado con 28 grados en este momento, en la temperatura que se percibe un poquito mayor, con sol, después de un día que, como veníamos hablando semanas anteriores, se rompió el verano, porque tuvimos en el día de ayer en el norte de Italia una bomba de agua realmente que trajo mucho daño, porque bueno, el granizo y el viento, bueno, el granizo tenía el tamaño de una pelota de tenis en algunos lugares que ha caído. Obviamente ya te imaginarás el daño que ha provocado, no solamente en vehículos, sino también en edificios, sí. Voladura de techos por el fuerte, fuerte viento. En Cremona, el Duomo de Cremona, uno de los edificios históricos de la ciudad de los violines, también sufrió el fuerte viento que la azotó. Digamos que, como sabíamos, después de estos grandes calores, sucede esto siempre, que el aire se carga mucho, aparecen estas super células que traen tormentas muy, pero muy fuertes, que inclusive obviamente provocan daños. Hubo gente que inclusive ha terminado en los hospitales por los golpes con las piedras de granizo, que te imaginarás el tamaño que tenían, y esto obviamente, aparte de haber provocado daños también a infraestructuras, como te decía, vehículos, edificios, bueno, hoy estamos viviendo un día de calma, ¿sí? Que va a durar toda la semana y va a volver el calor, pero bueno, ya temperaturas no de 40 grados, sino de 30, 31 serán las máximas para esta semana. Últimos días del mes de agosto, como decía recién, comienzo del mes de septiembre, que para nosotros aquí en el hemisferio norte significa también la vuelta al trabajo, porque este fin de semana es el contraéxodo, como lo llaman los italianos, muchísimos vehículos en todas las autopistas dirigiéndose sobre todo de sur a norte, a las grandes ciudades del norte, porque a partir del lunes, martes, se comienza con el trabajo normalmente. Las clases, la otra semana, comenzarán el día 12, 14, cuando ya comienza también el ciclo anual lectivo.
0: Ahora, estaba pensando que nos estamos acostumbrando a este tipo de fenómenos. Bueno, lo que ocurrió en la zona de Nepal, en el Tíbet, con este alud fenomenal, con la rotura de un glaciar que causó, bueno, las imágenes son fantasmales, ¿no?
1: ¿Sabes lo que pasa? Es que también estamos pensando, viendo esas imágenes, a nuestros Alpes. Yo tengo a muy pocos kilómetros de distancia de Milán, tenemos los Alpes. Alpes que también tienen estos glaciares que cada vez están retrocediendo más, que inclusive con estos últimos calores ha sido imposible detener este retroceso que tienen los glaciares, sobre todo en los Alpes, que también al mínimo movimiento telúrico, porque está comprobado que fue un movimiento telúrico, esa masa de hielo que se está derritiendo pierde el anclaje a la piedra, porque debajo están las montañas, obviamente, es piedra, y se producen estas riadas, estos aludes, que también te puedo asegurar que si sucederían en Europa, sobre todo Francia e Italia, que son las que tienen los valles más poblados, debajo de las montañas, debajo de los Alpes, podría llegar a ser catastrófico de la misma forma. Imagínate que son canales naturales, obviamente, donde hoy, sobre todo en España, en Francia, Italia, vive muchísima gente. Si se producen cosas similares, ya Italia ha tenido con el Bayón en la década del 60, 70, un problema similar, donde también murieron muchísimas personas, pero ahí fue una viga que se rompió. Aquí, obviamente, hay muchísimos lugares que viven personas en valles que obviamente están poblados de hace miles de años, ¿sí? Y esto obviamente podría llegar a producirse también lo mismo de Nepal aquí en Europa, ¿eh? Sí, señor. A estar muy atentos a esto.
0: Sí, señor. Bueno, agresiones, armas y altercados. Hay preocupación por la seguridad en Ceuta.
1: Bueno, obviamente lo habíamos hablado también en los últimos informes, la situación de Ceuta para nada está tranquila. Eso es un polvorín, Miguel, y cada día que pasa peor. ¿Por qué? ¿Qué pasó esta semana? ¿Cuál es la noticia de esta semana? Que los ceutíes se cansaron. Los ceutíes se cansaron de no poder disfrutar de sus playas. Ceuta es una ciudad que está rodeada de playas sobre el Mediterráneo. Ellos están acostumbrados a, durante el verano, utilizar estas playas tranquilamente. Bueno, desde hace un mes que no pueden utilizarlas. Mañana se va a cumplir un mes de la entrada de 80.000 personas todas juntas en menos de 24 horas. Los ceutíes se cansaron de un gobierno español que aplica paños fríos, pero no termina de solucionar el problema. Los ceutíes han recibido policía, han recibido guardia civil, han recibido al ejército español, que tiene órdenes simplemente de contención, pero no que puede tomar decisiones cuando son atacados, como por ejemplo esta semana, camiones del ejército que fueron atacados a piedrazos por la gente que está viviendo magrebíes, la mayor parte, subsaharianos, también en estas playas, que de los 80.000 que entraron, sí, al menos el gobierno habla entre 8.000 y 10.000 que se han quedado, pero que no se les da una solución. Y estas personas viven, comen, hacen sus necesidades sobre la playa, y obviamente los ceutíes, que están acostumbrados a otro tipo de vida desde hace tanto tiempo, si bien conviven dos culturas, allí se hablan los dos idiomas, allí no hay problemas de respeto, digamos, mutuo entre las dos culturas, la cultura magrebí y la cultura hispánica, obviamente en este momento están cansados. Inclusive todos los días se están produciendo manifestaciones en las calles, en las plazas, porque inclusive los ceutíes no pueden salir a la calle porque tienen miedo. Se ha transformado la ciudad completamente de lo que era una ciudad tranquila a una ciudad casi de guerra, donde al menor descuido puedes perder seguramente algún bien o tal vez inclusive la vida. Y hasta ahora no ha sucedido, pero es algo que muchos se esperan, que en estos enfrentamientos entre ceutíes y magrebíes pueda obviamente encontrarse con algún muerto, porque las imágenes de esta última semana han sido de batallas campales en medio de las playas, donde la policía, el ejército, lo único que hace es mirar, ¿sí? Porque no tienen órdenes de poder atacar, digamos, y controlar estas situaciones. Están allí, pero no tienen ninguna fuerza y ningún respeto por parte, en este caso, de los inmigrantes, porque saben que no le pueden hacer nada. Entonces, sí, sí. Como está de esta forma la situación, en el aire hay, como te digo, un polvorín, ¿sí? A la menor chispa, esto puede explotar, como ha sucedido esta semana. Inclusive, para este fin de semana, para hoy sábado, estaba anunciada una gran manifestación en la ciudad, pero fue suspendida por miedo de los mismos manifestantes que la estaban convocando, ceutíes, por miedo a la infiltración de grupos que lo único que quieren es, obviamente, pelea. Y en ese caso, obviamente, puede llegar a suceder cualquier cosa.
0: Sí, sí. El gobierno inglés ordena, o mejor dicho, le solicita a los ciudadanos acumular agua y víveres de primera necesidad.
1: Mira, esto seguramente te recuerda algo. ¿Te acuerdas en el COVID cuando íbamos al supermercado a comprar agua y comida en lata?
0: Sí, señor.
1: Porque no sabíamos cuánto tiempo nos podíamos llegar a quedar encerrados. Bueno, aquí no tiene que ver el COVID. Aquí lo que tiene que ver es la guerra, Miguel. Porque Londres tiene, sobre todo sus servicios secretos, mucha información que el gobierno ruso podría llegar a atacar un país de la OTAN. Y el primer país que se le podría llegar a ocurrir sería Inglaterra, sería Reino Unido, sobre todo por su posición en la guerra contra Ucrania. Es decir, la guerra entre Rusia y Ucrania ha entrado en un periodo donde nadie dice ni hace nada demasiado fuerte. Porque en las últimas informaciones que tenemos, bombardeos de un lado, bombardeos de otro, drones que caen aquí, drones que caen allá. Pero de ahí, digamos, estamos en una especie de stand-by con esta guerra. Y esto obviamente no conviene a nadie, porque cuesta mucho dinero mantener esto, esta situación actual. El gobierno ruso seguramente está pensando en dar un golpe en la mesa y tranquilamente podría llegar a hacer ese golpe e involucrar a la OTAN, involucrar a un país de la OTAN, como en este caso podría ser Inglaterra. Los ciudadanos ingleses han recibido comunicaciones de su gobierno pidiéndole que al menos tengan víveres para 48 horas. Esto obviamente trae un poquito a la mente lo que sucedió, como te decía, con el COVID, pero en este caso sería por una guerra o tal vez simplemente un ataque, como ya se han empezado a ver drones en determinados aeropuertos europeos, drones que nunca se sabe bien desde dónde han partido, pero que obviamente uno sabe que tienen que ver con una inteligencia que se está moviendo para un ataque tal vez muy, muy, muy quirúrgico sobre alguna base, sobre algún puesto muy, pero muy importante. Pero es siempre un ataque a un país de la OTAN. Y sabemos muy bien lo que puede llegar a suceder porque hay un artículo, el artículo 5 del Tratado de la Organización del Atlántico Norte, que dice que si un país es atacado, automáticamente el resto tiene que salir a defenderlo.
0: Bueno, y volvemos a Italia. ¿De qué sirve
1: Volvemos a
0: suspender el
1: Italia.
0: pasar de año en la escuela secundaria si después del verano casi todos son promovidos?
1: A ver, vamos a hacer un poquito de memoria tú y yo. ¿Te acuerdas cuando íbamos a la escuela secundaria? ¿Qué sucedía en diciembre? Si no alcanzabas el 7, bueno, si no alcanzabas el 7, tenías que dar un examen en diciembre o en marzo, dependía de las posibilidades que podías llegar a tener según las escuelas.
0: Sí, señor.
1: Bueno, este método continúa todavía, inclusive aquí en Italia, pero el Ministerio de la Instrucción italiano todos los años da a conocer cuando está por comenzar, como te decía, el nuevo año escolar, un poco los datos del año anterior, los datos estadísticos. Bueno, un 17,7%, es decir, un 1 de cada 6 de los alumnos que suspendieron sus notas en junio, pudieron superar el año después del examen en septiembre, porque aquí el año escolar termina en junio, comienza en septiembre, y allí es cuando son los exámenes reparadores, como se les llama. Bueno, ¿esto qué quiere decir? Que los chicos se han acostumbrado que inclusive aún sin estudiar, presentarse a ese examen de septiembre, van a obtener la promoción. Entonces, un poco lo que se está planteando, ¿cuánto sirve? ¿Sí? Simplemente posticipar esta fecha, digamos así, de promoción del mes de junio al mes de septiembre. Si después uno se puede presentar con lo mismo que sabía durante el año y no sirve para reparar las lagunas que hemos tenido durante todo el año. Un poco un planteamiento que tiene que ver también con esta generación, porque tal vez en nuestra generación, Miguel, tener una materia que te llevabas era realmente pasarse todo el verano con los libros, pasarse la mitad del verano estudiando. Ahora, para los chicos de hoy, sí, para esta generación, no es tan así ya. Saben muy bien que simplemente estudiando una semana antes van a poder superar el año, porque dicen las estadísticas que solamente el 1% de los que tuvieron una materia que se llevaron o dos materias que se llevaron al final del año, han repetido el año. Es decir, que la estadística es muy, pero muy baja.
0: Bueno, sí, acá en la época de la pandemia, en algunos lugares se modificó el tema del examen de diciembre y pasó a ser, bueno, en el caso, por ejemplo, de las escuelas preuniversitarias aquí en Santa Fe, se les llama ciclo de consolidación. Entonces, se dejó de lado el examen de diciembre para ir a un proceso de consolidación que en cierta manera es menos traumático que lo que era antes el examen de diciembre. Si no pasas
1: Bueno, es
0: ese proceso, vas al examen normal de febrero, sería de marzo.
1: sí, antes de las clases. Sí,
0: Exacto.
1: un poco lo que se está planteando también aquí, porque hay muchas cosas, muchas metodologías que han cambiado, porque obviamente la generación de los chicos de hoy es muy diferente que la nuestra, ¿sí? Los chicos hoy están, digamos, intencionados por otras cosas, y obviamente la tensión durante el verano, con 40 grados de temperatura como hemos tenido este año, no es que puede llegar a estar solamente centralizada en el examen que tienen que hacer en septiembre. Y esto es un poco lo que se está viendo inclusive con las estadísticas. Veremos, así como han cambiado tantas cosas en la escuela pública italiana en los últimos años, el examen de final de ciclo, por ejemplo, que se ha cambiado inclusive la forma, el nombre, también se encuentra algo diferente para esto. Los chicos, por ejemplo, ahora se van a encontrar con una escuela que, por ejemplo, va a penalizar ya con repetir el año el 5 en conducta, algo que aquí en Italia no existía. Ya directamente con el 5 en conducta, hablando obviamente de una escala de 1 a 10, directamente ya repiten el año. Algo un poco para controlar también el tema del comportamiento, que en las escuelas públicas, sobre todo, es muy, pero muy importante.
0: Sí, señor. Bueno, José Luis, ¿cómo está allí la jornada a esta hora?
1: Bueno, como te decía, 28 grados la temperatura actual, cielo despejado con alguna nubosidad, la sensación térmica un poquito más, 30 grados en este momento, y como te decía, después de un día de lluvia, bueno, salir a al menos disfrutar de estos últimos soles de verano, ¿sí? En este último fin de semana de agosto, muchos lo pasarán en la autopista, haciendo colas, tratando de regresar a casa, al menos durante el fin de semana, con algunas horas antes de comenzar la actividad el próximo
0: Sí,
1: lunes.
0: señor. Te mando un gran abrazo. Nos reencontramos el próximo sábado.
1: Hasta la próxima. Saludos a todos.
0: José Luis Delali, directamente desde Milán, Italia, contándonos lo que pasó, lo que va a pasar, cosas que ocurren en Europa. Y nosotros nos quedamos en Italia, ¿sí? Es la propuesta. De la mano de Eros Ramazzotti. 11:20 minutos. 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

11:23, Eros Ramazzotti en el aire de la radio. ¿Vamos a actualizar datos del tiempo? ¿O preferís que nos demos una vueltita por el resto del país? Vamos a viajar imaginariamente, siempre lo hacemos cada fin de semana, pero ahora nos vamos a tomar, digamos, esta tarea de ver cómo está el clima en distintos lugares de la República Argentina. Por ejemplo, a esta hora, bueno, nada que envidiar a lo que tenía en Milán, en Italia, José Luis del Ali. En Puerto Iguazú, 32 grados 6 décimas de temperatura. De temperatura bien, bien de verano. Y una térmica de 34 grados 7 décimas. Es la temperatura más alta del territorio nacional a esta hora. Bueno, en Catamarca, 20 grados 2 décimas. Una diferencia fenomenal. En Posadas, fíjense, en Puerto Iguazú, 32 grados 6. En Posadas, ¿cuántos kilómetros hay entre Posadas y Puerto Iguazú? 100, 150 kilómetros, no sé cuánto. Yo honestamente nunca fui a Cataratas. Pero, a ver, no hay mucha distancia. Bueno, en Posadas, 20 grados de temperatura. ¿Hay 300 kilómetros? ¿Tanto? No, no me parece que haya tanto. Bueno, que me lo diga algún amigo o amiga que está allí buscando la respuesta del acertijo. Formosa, 19 grados 4 décimas de temperatura. En Buenos Aires, 18 grados 7 décimas. En la capital federal. Resistencia con 18 grados. La Rioja con 17 grados 8 décimas. Córdoba, 17 grados 8 décimas. En Rosario, 17 grados 8 décimas. Corrientes, 17 grados 6. En Jujuy, 17 grados 5 décimas. San Luis, 17 grados 4. Mendoza, 17 grados 3 décimas. Salta, 17 grados 2. Mar del Plata, 17 grados. Tucumán con 16 grados 9 décimas de temperatura. 307 kilómetros. Mire usted, no tenía que había tanta distancia, ¿no? Pero bueno, así todo, parece ser un lugar fuera del resto del país, porque es después en el resto las temperaturas están mucho más bajas. Bueno, en La Plata con 16 grados, en Santa Fe 15 grados 8 décimas a esta hora, San Juan con 15 grados 6, ¿dónde más? Paraná 14 grados 6 décimas, Viedma en Río Negro 14 grados 1 décima, Santa Rosa en La Pampa 13 grados 8, Neuquén 13 grados 2, en La Quiaca, en el extremo norte del país, 10 grados 2, Ushuaia en el extremo sur 4 grados 9 décimas, en San Carlos de Bariloche 4 grados 3 con una térmica de 4 décimas de grado sobre cero, en Río Grande 3 grados y la temperatura más baja en este momento del territorio nacional argentino es en Chapelco, en la provincia de Neuquén, con 2 grados 6 décimas. Una recorrida por el país para ver cómo está el clima en distintos lugares de la Argentina. 11:27. El cuarteto de Nos.

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0: Ahí el sonido de Lady Gaga, Walk of Fame, a las 11:37 minutos en toda la República Argentina. En este fin de semana también particular en Santa Fe, porque, bueno, no solo se dan los acontecimientos que tienen que ver con los próximos Juegos Suramericanos, sino que también está la alternativa de la Feria del Libro que se está llevando a cabo ya desde el día miércoles. Y hoy particularmente, esta tarde, a partir de las 16, se va a realizar la presentación del libro Memorias del Desembarco, en el Auditorio Número 1, Juan Manuel Inchauspe, en la Estación Belgrano, en el marco precisamente de la Feria del Libro. Pero quiero que me cuente quien codirigió esta obra, y es mi amiga, la señora Susy Tomás. ¿Cómo estás, Susy?
1: Hola, Miguel. Muchas gracias por esta nota. Qué lindo. Lindo escucharte y lindo el motivo por el que me llamas.
0: Bueno, a mí también me encanta escucharte y me resulta raro hacerte una nota porque la que tenés que entrevistar sos vos. Pero bueno, en este caso, la protagonista y una de las protagonistas de esta obra sos precisamente vos. Y es interesante porque habla de nuestros antepasados, de quienes poblaron la Argentina y bueno, por eso se llama Memorias del Desembarco. Contame un poquito de esta obra.
1: Sí, con mucho gusto. Hace algunos años, una profesora muy querida que partió hace muy poco tiempo, Adriana Crolla, pensó, analizó el hecho de que nosotros no teníamos aquí, en la zona de Santa Fe y alrededores, una crónica, una historia, un compendio de las historias de las llegadas de todas las colectividades que habitan este territorio, uh-huh, específicamente este territorio. Entonces se lo comunicó a Susana Merke, que es otra profesora de letras como yo, amigas de la carrera, y bueno, me convoca y esta tarea consistía en que encontrar 20 escritores en la zona que pudieran contar restamos antecesores. Ellos son descendientes, cada uno de una colectividad diferente. Es decir, que el libro se compone de más de 20 capítulos, en donde cada escritor, de acuerdo al origen al cual pertenece, escribe de forma histórica, pero también cruzado por todas las vivencias que le contaron sus abuelos, sus bisabuelos, los tíos, los parientes, las cartas, los documentos, las fotos, las historias, de un modo muy sensible, la historia de la llegada de cada una de las comunidades aquí. Entonces están, por supuesto, los italianos de diferentes orígenes, y los polacos, y los vascos, y los españoles, y los franceses, y los suizos, y los japoneses, y los sirios, y bueno, todos, absolutamente todos. Seguramente se me quedaron varios en el relato mental. Pero lo interesante de esto es que para su capítulo, su propia, el valor de una pluma, muy buenos escritores, pero a su vez tiene la carga emocional de una historia que no solamente es conocida a través de la documentación, sino que vivida y transmitida a partir de sus abuelos, sus bisabuelos. Uh-huh. Así que de eso se trata el desembarco.
0: Realmente, yo supongo, y sin haber leído el libro, supongo que debe haber historias maravillosas, historias súper interesantes. Incluso me comentabas, ahí te tengo, Susy, o se interrumpió, porque andábamos con un problemita allí de conexión. Si no, a ver, ¿me seguís escuchando? No. Bueno, a ver. Vamos a hacer una cosa, si no, vamos a cambiar el vínculo y lo vamos a... Se nos interrumpió por WhatsApp. Se nos interrumpió por WhatsApp. Bueno, hagamos una cosa. La volvemos a llamar. Metemos un poquito de música y la vuelvo a llamar por la línea. Así concretamos y la escuchamos bien. Merecemos escuchar bien a Susy en esta propuesta de esta tarde.

lo pusimos un poquito a Sabina para que nos dé tiempo y reanudar la comunicación con Susy Tomás. Susy, bueno, yo te decía que alcanzamos a escucharte de esta suma de historias y relatos de todos los que vinieron a las distintas colectividades que vinieron y que tienen sus historias y sus relatos. Bueno, seguramente se habrán encontrado con historias maravillosas y con cosas como para destacar. Vos me decías que, por ejemplo, por tu parte investigaste el tema de la colectividad japonesa y te encontraste con historias increíbles. A ver, ¿no está? La tengo por acá. ¿Me escuchás, Susy? ¿Ahí? Bueno. No. Bueno. Ahí se cortó. Tenemos evidentemente un problemita allí con la línea. Levantamos un poquito más y tratamos de salir de esta interrupción de la línea que se nos ha dado ahora. A ver.

0: Dicen que la tercera es la vencida. A ver. La tercera es la vencida. Susi, recién estuve hablando con José Luis Del Ali, un amigo periodista que todas las semanas hablamos. Él está en Milán, en Italia. Y sin ninguna interrupción. Y nosotros estamos acá a tiro de piedra. Pero bueno, son las comunicaciones en la Argentina. A ver, porque me estabas contando una cosa maravillosa y yo te preguntaba, ¿se habrán encontrado con historias increíbles? Vos me decías que estuviste investigando sobre la colectividad japonesa y realmente te encontraste con cosas maravillosas.
1: Sí, en realidad yo soy la única excepción en el libro. Como una, claro, al ser una de las coordinadoras del trabajo y al darme cuenta de que esa comunidad realmente deja una huella en nuestra zona y no teníamos ningún escritor de, digamos, de ese origen que pudiera asumir la tarea. Y como mis orígenes personales estaban cubiertos por otro autor, entonces yo tomé, digamos, me tomé el atrevimiento y ahora lo agradezco porque fue una historia de crecimiento personal muy importante para mí, tomar la responsabilidad de contar sobre la comunidad de los japoneses. Cada uno en su, digamos, en su relato, tiene historias de desarraigo, historias de superación, historias de dolores, historias de heroísmo, historias de reencuentros. Realmente todas están atravesadas por historias, digamos, que son conmovedoras, porque así fue la historia de esa gente que dejó atrás, digamos, su propia realidad para asumir una otra, aún como en el caso de los japoneses y de muchos otros, sin saber el idioma del lugar al cual llegaban. Así que sí. De lo que a mí me tocó, yo realmente estoy agradecidísima de haber tenido la oportunidad de charlar con gente muy interesante como Carlos Hiroshi Kakisu, como Gustavo Kakasu, como Teresa Higa, como la señora Kumiko Ishimoto, como la señora Amalia Higa. O sea, cada uno de ellos desbrozó para mí partes de la historia que se cuentan en el capítulo que está a mi cargo y que realmente me llenan de emoción porque son historias, en muchos casos heroicas, ¿no? Y puedo contar una sola brevemente como para que te des una idea.
0: Dale.
1: Por ejemplo, el papá de Amelia Higa, la señora que es la dueña del Café Tokio, es el café tan, digamos, emblemático frente a Plaza España.
0: Sí, señora.
1: Ese café lo fundó su papá. Ese papá es un chico que a los 12 años solito sale de Japón hacia las Américas, se sube a un barco que lo lleva a Perú. En Perú trabaja en condiciones inhumanas, en un cañaveral, en donde no le pagan, y con otros dos compañeritos, digamos, deciden venir a la Argentina. Digamos, irse de Perú y venir a la Argentina. Entonces, si yo te digo que vos tenés 12 años, 13 años recién cumplidos, y querés venir de Perú a la Argentina, y no tenés recursos, ¿cómo venís?
0: Sí, realmente...
1: Como San Martín,
0: sí,
1: pero al revés.
0: Exacto.
1: Cruzó la cordillera a pie. Así de ese tamaño de bravura, de entereza, de cómo decirte, de afrontar lo que toque y salir adelante, está llena de esas historias, digamos, todo el libro, todos y todas las mujeres, la historia de las mujeres. Realmente no, es un libro maravilloso que esta tarde a las 4 de la tarde se va a presentar en la Feria del Libro y sinceramente los invito a acercarse porque va a ser una fiesta.
0: Historias de resiliencia, seguramente.
1: Obviamente.
0: Seguramente.
1: Obviamente.
0: Pues es que esto me hace recordar, yo tuve la oportunidad de estar en una de las Islas Canarias y allí en uno de los museos me regalaron un libro que se llama, que es Memorias de los Emigrantes. Islas Canarias tiene historias de muchos que se fueron de allí, recalaron en Estados Unidos, recalaron aquí en Uruguay, en la Argentina. Y me da la sensación, hago el paralelo, porque allí se contaban historias también de cómo tuvieron que irse y llegar a distintos lugares, y ese recuerdo de los que se fueron. En este caso, son las historias de los que llegaron, y que en cierta manera son parte de nuestra vida.
1: Sí, además, digamos, yo de tanto estar en contacto con los demás escritores y de tantas reuniones que hemos hecho y de tantas cosas que nos hemos contado mutuamente, realmente uno no se pone, es imposible ponerse en la piel de alguien que sin nada, muchas veces hambriado, muchas veces con lo puesto, dejaban todo lo que habían conocido desde su nacimiento y se subían a un barco hacia un lugar desconocido. Solo eso, solo focalicemos en eso. No, ya no cuando llegás, cuando todo es desconocido, la cantidad de maltratos que pasaron cuando llegaron, cosas que se habían prometido que no estaban, cosas que imaginaron de una manera porque se las habían contado y no eran de esa manera, eran de otra, y las afrontaron y las tomaron y amasaron esa realidad y salieron adelante. Realmente es titánico lo que hicieron, titánico. Y todos venían huyendo de cosas atroces, porque si no es así, no salís de tu patria.
0: No te vas.
1: Es el hambre, o es la guerra. Las historias del hambre que cuentan, no, realmente no te puedes poner en la piel de alguien así, y después esa persona es la que está en la foto sonriente con toda su familia, habiendo hecho otra cosa con eso, con esa nada con la que llegó. Es admirable, y no queda tan atrás, queda 150 años atrás, 200 años a lo sumo atrás. Entonces están ahí, están latiendo, están todavía en nuestra sangre.
0: Y qué bueno que se haya...
1: Diciéndonos de alguna manera que podemos hacer mejor las cosas.
0: Exacto.
1: Que miremos la naturaleza, que la naturaleza siempre fue cooperativa, que la naturaleza no tiene un yo grande que choca con el otro, sino que realmente enlazan, digamos, posibilidades y resuelven en conjunto. Eso, digamos, que de otra manera no hubiera cuajado aquí, porque eran tan diferentes que tuvieron que colaborar, tuvieron que cooperar unos con otros aún siendo tan distintos. Nosotros no lo podemos superar hoy siendo digamos, necesariamente sintiéndonos iguales de alguna manera. Nos sentimos tan distintos, tan extraños, tan, digamos, tan despreciando al otro, ¿no? Es decir, realmente esta realidad que hoy nos baja la información y la política es una realidad que contradice lo que toda esa gente vino a sembrar y a dejar acá.
0: Como siempre, es lindísimo escucharte, es hermosísimo escucharte, y va a ser muy lindo que esta tarde la gente se acerque a esta presentación en la Feria del Libro, en la Estación Belgrano, que bueno, comienza a 3 de la tarde hasta las 22, y a las 4 de la tarde en el Auditorio 1 va a tener la presentación de Memorias del Desembarco. Susi, beso
1: sí,
0: enorme.
1: Es solamente esto, muy puntuales, porque en esa sala van de presentación en presentación y tenemos solamente los 40 minutos asignados a cada libro, ¿no? Entonces vamos a ser muy puntuales en el comienzo, por eso si quieren estar, que de verdad los invito de todo corazón, que estén un ratito antes allí para poder tomar asiento y poder estar cómodos y poder escucharlos a mis compañeros, los escritores, que seguramente les van a encantar.
0: Beso enorme, Susi. Gracias por tu tiempo de esta mañana.
1: Un abrazo, querido. Sabes que te quiero muchísimo
0: yo
1: y
0: también
1: agradezco enormemente esta posibilidad.
0: Yo también. Susi Thomas.
1: Hasta
0: bueno,
1: siempre.
0: Codirigió esta obra donde 21 escritores tomaron cada uno la historia de una comunidad de inmigrantes, españoles, italianos, suizos, alemanes, polacos, vascos, franceses, libaneses, tal como lo contó Susi, y a ella particularmente le tocó investigar sobre la colectividad japonesa, Memorias del Desembarco, hoy en el marco de la Feria del Libro, Ciudad de Libros, en la Estación Belgrano.

4 de la tarde en el auditorio Juan Manuel Inchauspe. 11:55 minutos. Bueno, anduvimos, a los cortes, pero anduvimos. Y es así la cosa. En esta mañana de sábado, Diego Torres.

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0: 12:04 minutos, ahí, Everything Now, Arcade Fire, en el comienzo de esta hora, última de Central 1 en este sábado, último sábado del mes de agosto, con una temperatura que, bueno, por allí está trepando un poquito, no tanto, pero tampoco está tan frío, 15 grados 8 décimas a esta hora, según el Servicio Meteorológico Nacional, y vamos hacia una máxima que dice el pronóstico, que hoy estará en 19 grados. Bueno, de los libros nos pasamos ahora a la música, porque están aquí en el estudio Guillermo Pagano, Trudy Pocoví, a quien tal conozco de hace muchos años. Personaje. Y realmente. Yo creo que quienes escuchan Trudy Pocoví ya saben quién es.
1: En serio. Por el nombre, que es rarísimo, ¿eh?
0: Claro, además. Sí. Bueno, son integrantes de la comisión y del coro de la Merced.
1: Coro polifónico la Merced.
0: Coro que tiene una historia muy arraigada en Santa Fe, pero que ahora viene con una serie de acontecimientos de los cuales vamos a contar. Uno, el próximo 6 de septiembre.
2: El 6 de septiembre.
0: Y después otro que van a contar, pero cuéntenme primero lo que va a pasar el 6 de septiembre.
2: Es un reestreno. Ajá. Es un reestreno del concierto de Queen Sinfónico, que se hizo el 23 de junio, con mucha gente. Uh-huh. Y vale la pena decirlo, porque es un concierto que, a pesar de que cuesta mucho aprender las canciones, porque hay que aprender todas las canciones de Queen en inglés. Uh-huh. Este es un coro de aficionados, no es un coro profesional. Ajá. Y por lo tanto es un coro que vale la pena escucharlo, porque hay muy buenas voces, y el reestreno va a ser muy bueno, con muy buena iluminación, muy buen sonido, todo. Se hace todo lo posible porque la gente salga y diga, esto es un buen espectáculo. Sí. Y el 6 de septiembre se hace de nuevo en el Centro Cultural Provincial.
0: Ajá.
2: Con una banda, Killer Queen, una banda de acá de Santa Fe, que aparte de hacer otras canciones se dedica muy especialmente por todo lo que la música de Freddie Mercury. Uh-huh. Con un gran solista, la verdad, Trudy también debe decir lo mismo, un gran solista, Le Fonsi, y que ya está ensayando para ahora, para el 6 de nuevo.
0: ¿Hace cuánto que estás en el...?
2: Tres años. Yo entré, yo siempre estuve en coros.
0: Ajá.
2: Y dije, basta de coros. Estuve en San Juan Bautista, uh-huh, con Luis Dinucci, y después ya dejé, no quería saber más nada, y me llama la tía del director, de Rodrigo Nafa, y me dice, Guille, hola, ¿cómo te va? Somos amigos de la parroquia. Nosotros, me dice, ¿no te gustaría entrar? No, digo, no quiero entrar más al coro. Dale, que te va a gustar todo. Y tenía razón. Me gustó porque realmente es un coro que vale la pena estar. Uh-huh. Aparte, la es una familia. Uh-huh. Es muy lindo. Me gustó mucho, me hizo bien. Y aparte las ideas que tiene el director, porque no se basa solamente en lo popular, se basa especialmente, como a él le gusta, en todo lo que es espectáculo de música de cine. Hemos, uh-huh, hecho tantas cosas, hemos hecho Disney, hemos hecho La Bella y la Bestia, hemos hecho
1: El Rey León, concierto de película, sí. Para los 50 años de Carita teníamos extracto de las películas clásicas, desde El Mago de Oz a Pirata del Caribe. Sí. Hay que agregar también que, además de los casi 60 integrantes del coro y la banda Killer Queen, porque no podés hacer Queen sin tener una banda con su batería, sí, bajo, guitarra.
0: Sí. Que suene como tal.
1: Exacto. Tenemos la orquesta, una orquesta sinfónica, La Merced, que se creó en su momento, que sí, son todos músicos profesionales, y se los convoca para los que nosotros los llamamos show, porque realmente es toda una puesta en escena. Sí, sí. Tenés coreografías, además del canto, tenés coreografía, tenés el director que se viste en un momento, no quiero spoilear, pero en un momento se cambia de ropa, se viste de Freddy. Ajá. Y sale a mezclarse con el público, es decir...
2: Es un show.
1: Es un show, porque siempre la... O sea, yo estoy desde que el coro se creó hace 15
0: años. Eso te quería preguntar, hace
1: 15 años. Y siempre la impronta de Rodrigo, tenemos dos cosas que nos distinguen. Primero, que todos los shows son a beneficio de una entidad. Uh-huh. El coro no se lleva dinero, cubre los gastos y todo lo que se recauda, en este caso, uh-huh, es al beneficio del Vera Candiotti,
2: y
1: el
2: también,
1: Hospital Vera Candiotti.
2: Y también de Fundación Regazo, uh-huh, de los dos.
0: De los dos.
1: Antes ha sido para Fundación Regazo, para Hospital de Niño, para Cáritas, le hemos hecho cantidades de conciertos. Pero una impronta es esa, claro, el beneficio. Y lo segundo, que también lo ha distinguido al coro y a las ideas de Rodrigo, es que aquella persona que dice, no, un coro es una cosa, no, una orquesta sinfónica es cosa clásica, cosa de iglesia, no. Que gente a lo mejor vea por primera vez, chicos, nos pasó con Disney, que por primera vez veían una orquesta sinfónica o veían un coro, porque estábamos haciendo temas populares arreglados para.
0: Uh-huh. Claro, claro.
2: El 23 de junio, ajá, se hizo a beneficio de ACUPA, que es la agrupación de la gente con problemas de cáncer. Uh-huh. Y se hizo en ATE España. ATE España tiene más o menos 700 y pico de butacas. Había 900 personas.
0: Claro.
1: Se acabaron las entradas.
2: Se acabaron las entradas.
1: La gente
0: totalmente
1: llegaba
0: agotadas.
2: Y ahora están esperando.
1: Por eso hacemos el 6 en el Centro Cultural.
2: Pero muy, muy, muy lindo. Aparte es un servicio a la comunidad.
0: Sí, sí, ya lo creo. Pero además está bueno también esta cuestión de poder, a través de la música, poder colaborar con distintas entidades. Y además, porque seguramente ustedes, para ustedes va más allá de algo que están haciendo. Es una juntada, es disfrutar de, sí, de un espectáculo. Es todo realmente, es todo un disfrute.
2: Sí, es una... Realmente te llena el corazón de alegría. Porque como siempre la música es todo, ¿no? Inclusive creo que es una de las artes más viejas del mundo, la música.
0: Y en tu caso, Trudy, ¿cómo haces con la música, con la poesía? Hoy también vas a estar en la Feria del Libro.
1: Estamos en la Feria del Libro. Abro, vos hablaste
0: recién, hablé con Susi Tomás.
1: Memorias del Desembarco, formo parte del libro y en esta vez me toca presentarlo, abrirlo, ¿no? Ajá. En la Feria del Libro, y el miércoles lo volvemos a presentar en la Biblioteca Mutis, en el ciclo que tiene la Asociación Santafesina de Escritores, uh-huh, todos los jueves en la Biblioteca Mutis. Me van a retar si hablo mucho de los escritores.
0: No, problema.
1: Pero yo también siempre canté como él, siempre estuve en coros litúrgicos, uh-huh, en San Roque, después me incorporo en La Merced, y cuando Rodrigo, que era la época que estaba el padre Axel en La Merced, convoca, porque él estaba estudiando dirección, es una anécdota que le he contado muchas veces, espero que no se enoje, él estaba empezando a estudiar dirección en el Instituto de Música. Ajá. Y uno de los profesores le dice, mira, la mejor forma es que te armes un corito y vos ahí empecés a practicar y practicar, entonces cuando te lleguen los exámenes finales vos ya tenés manejo de un corito. Cuando convocó, La Merced es una comunidad, ¿no es cierto?, muy participativa. Bueno, éramos también 60 también que fuimos, y en muchos casos empezó de cero. Al segundo año ya hizo una decantación, ya empezó a probar voces. Al tercer año incorporamos una profesora de técnica vocal, Susana Godoy, muy vinculada a Montevera. Y a Catedral, bueno, ella está en el coro polifónico de la provincia. Después incorporamos a Lucía Maidana, después incorporamos a Sofía Violet, después a Maxi Anta, ahora lo tenemos a Daniela Schengel. Entonces cada profesor de técnica vocal nos fue dejando un encanto y nos fue mejorando. Y el coro fue súper evolucionando, desde ese primer coro donde algunos nunca habían cantado, hasta ahora donde la verdad que cuando vos tenés que empezar, febrero ya empieza a armarse las ideas, empezar, tenés audios y partituras para estudiar en tu casa, y es el compromiso que uno asume. Porque uno, como dice Guille, uno se siente bien, ¿no? O sea, uno puede llegar mal, terminaste de cantar y se te cambió la vida, por lo menos salís con el corazón henchido y se forma una familia. En mi caso han ido y venido muchas personas, bueno, Graciela que está en la comisión también es de las primeras épocas, pero todos los que se van uniendo terminan integrándose con esa magia del arte, pero sobre todo que el coro exige que estés integrado con el otro. No podés cantar solo. La voz que canta sola te arruinó el coro. Vos tenés que estar escuchando a los dos que tenés al lado, tenés que empastar. Y ese empastar crea una empatía que es maravillosa.
0: Así es, ya lo creo. Bueno, ustedes además, como coro, organizan el próximo Festival de Coros.
1: Exacto. Empezamos ya, este es el cuarto año, que hacemos un festival de coro donde está La Merced con dos coros invitados.
2: Y un coro que ni te imaginás, la primera vez que viene. ¿Cuál puede ser?
0: El coro Kennedy. El coro Kennedy.
2: ¿Qué te parece?
0: Va a estar aquí en Santa Fe en el festival. Sí. Bueno, ¿cuándo se realiza?
1: Eso es el 19 de septiembre en Ate Casa España, 19 de septiembre sábado, 19 de septiembre 20:30 horas en Ate Casa España, que tiene una entrada muy accesible. 12.000 pesos que cubre los gastos, ¿no? La logística. Así que, y escuchar al coro Kennedy, que para colmo es la primera vez que se trasladan por su cuenta y que no le pagan.
0: Acceden a venir.
1: Sí, vienen justamente porque ya habían estado siguiendo al coro de La Merced y estos locos shows que hacemos, ¿no? Estas puestas en escena donde se coordina todo, coreografía, luces, sonido. Entonces, al contrario, se sintieron honrados de venir, y eso es decir mucho.
2: Y el otro es Coral Encantos, que está dirigido por Laura Fabre. Así que son tres coros, tres coritos que tienen mucha inquietud en que estemos todos juntos. Aparte, con el coro Kennedy, que es un coro, creo que el más popular del país. ¿Con quién no ha cantado el coro Kennedy de Buenos Aires? ¿Con cuántas cantantes?
0: Sí.
2: Así que...
0: Sí, por eso. Realmente yo creo que va a ser un lindo momento, un lindo encuentro para que la gente pueda ir. Bueno, para que pueda ir ahora, ¿no? Para Queen Sinfónico y después para este Festival de Coros.
2: Y tenemos el medley de Queen, de Disney, así que...
0: Hay más fechas.
2: Hay fechas que todavía no están todavía programadas,
1: confirmadas, claro.
2: Confirmadas. También hay, creo que va a haber dos conciertos o un concierto ecuménico que ya se hizo el año pasado, donde va a haber los católicos va a haber evangelista y creo que uno o dos más religiones, y eso también es hermoso porque cada uno expone lo que hace en sus creencias religiosas. Eso es muy lindo. No sé cuándo es.
1: No está confirmado
2: todavía, pero ya está como se va a hacer.
1: Y te decimos.
0: Y sigue habiendo convocatoria, es decir, quien tenga inquietud y quiera participar del coro puede hacerlo.
1: En febrero se abre la convocatoria. Más o menos porque ya en marzo empezamos a lo loco. Más o menos en febrero se abren las convocatorias, las audiciones para el ingreso. Eso lo pueden ver en las redes, está Instagram o Facebook, uno googlea Coro Polifónico La Merced, Coro Polifónico Queen, le van a saltar todas las redes, con alguna con que se comunique. Y además, a través de las redes, es que damos a conocer cuándo son las fechas de las audiciones. Claro. Uh-huh.
0: ¿Cómo pueden conseguir las entradas ahora para el 6 de septiembre?
1: Para el 6 de septiembre pueden comprarla en el Centro Cultural o comunicarse con alguno de los coreutas. Ajá. En el Instagram.
0: Ahí están las vías de comunicación.
1: Están las vías de comunicación.
2: En el Instagram se pone Coro Polifónico de la Merced y entra.
1: Coro Polifónico de la Merced, incluso si uno quiere puede ahí contactarse para comprar la entrada. Claro. A la producción directamente.
0: Es el 6 de septiembre, 9 de la noche, Centro Cultural Provincial, Junín 2457, a beneficio de la Fundación Regazo y de, en su 70 aniversario...
1: Del Vera Candiotti.
0: Del Instituto de Rehabilitación Vera Candiotti, que es importantísima la tarea
2: que hacen.
0: Y el otro evento... El Festival de Coros,
2: el 19.
0: Cuarta edición, 19 de septiembre,
2: 2030,
0: en Ate Casa España, con la participación de Coral Encantos, el Coro Sinfónico de la Merced y el Coro Kennedy.
1: El Coro Kennedy.
0: Bueno, gracias por haber accedido a venir aquí a la radio. Están, por supuesto, invitados para cada vez que haya una inquietud del Coro la Merced, venir a contarlo aquí.
2: Sí, es lindo difundir esto, porque hay gente que no conoce esto.
0: Santa Fe es un lugar en donde la gente disfruta de este tipo de encuentros, aunque se crea que no, pero disfruta de este tipo de encuentros. Dice, por ahí no tiene el acceso a la información.
2: Como dice Trudy, la gente dice coro, sí, música sacra. Música de la iglesia. No es así.
0: No.
2: Ah, la Merced. Ah, hacen toda música religiosa, lo que menos hacemos. Todo espectáculo, como Abel Pinto, como Fito Pai, como Soda Stereo, que lo hemos hecho. Ahora viene esto. Nada que ver. Hemos hecho, sí, se hace a veces cuando es el aniversario de la Virgen de la Merced. Sí, se hace.
1: Sí, ahora en septiembre, que es el mes patronal, conciertos pascuales, los conciertos ecuménicos, que un poco nace así la idea de formar un coro, ¿no es cierto? Pero, por ejemplo, el primer Rey León que hicimos estuvo con nosotros el coro y el ballet de la Daya, ¿no? Cantando con nosotros, porque, el Príncipe de Egipto, perdón, no el Rey León, la primer puesta del Príncipe de Egipto, año 2013, y el final épico, que después que cruzó el Mar Rojo salía todo el ballet a bailar y a cantar, y están todos cantando, o sea, hay mucha historia atrás. Todo también está en YouTube, si quieren ver o escuchar los espectáculos.
2: Solo se van a dar cuenta... La fuerza y las ganas que tiene este coro cuando la gente vaya, porque hablar es una cosa, pero cuando
0: escucharlo,
2: vos estás ahí y decís wow, como fue con Queen Sinfónico, te puedo asegurar que eso fue increíble.
0: Está hecha la invitación, entonces 6 de septiembre para Queen Coral Sinfónico y después el Festival de Coros en Ate Casa España. Gracias, Guillermo.
2: Gracias
0: Trudy.
2: Gracias, muchas
0: y
2: gracias.
0: Bueno, esta tarde allí te ven en la Estación Belgrano a las 4 de la tarde.
1: Exacto.
0: En la Feria del Libro.
2: Sí, es un espectáculo.
0: 12:23 minutos.

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Miguel Mateos, Sass, perdiendo el control. 12:39 minutos. Bueno, voy a actualizar datos del tiempo en nuestra capital y alrededores, ya en la parte final de este encuentro, de este sábado, que bueno, tuvo distintas cosas, pero creo que la estamos terminando de pasar muy agradablemente. 17 grados 6 décimas la temperatura. A esta hora el cielo parcialmente nublado, 57% la humedad, la presión 1012 hectopascales, viento del sudeste en superficie 19 kilómetros por hora, visibilidad normal 12.000 metros, el pronóstico indica cielo nublado, 19 la máxima, mañana domingo 11 de mínima, 19 de máxima con alguna inestabilidad hacia la noche, el lunes cielo algo parcialmente nublado, mínima de 12 y máxima de 21 grados. Bueno, Hugo se animó y contestó por el acertijo. No es correcta la respuesta, Hugo. No es correcta. No es 14. No es correcta. A ver, voy con el acertijo. Última vez que lo digo. Bueno, ya si no lo sacan, vamos a dar la respuesta y cambiamos, porque tampoco vamos a mantener un acertijo eternamente. Usted dice que es impopular. No, acá no tenemos cosas impopulares. ¿O sí? Bueno, una familia está compuesta por dos padres y seis hijos. Cada hijo tiene una hermana. ¿Cuántas personas hay en total en la familia? Una familia está compuesta por dos padres y seis hijos. Cada hijo tiene una hermana. ¿Cuántas personas hay en la familia? 3425029708, nuestro WhatsApp, allí las respuestas. 412-1013 también, si nos querés enviar al WhatsApp, nos llamás a la línea directa de oyentes. Últimos minutos para este acertijo. Hoy, 29 de agosto, hubiera cumplido años. Nació allá por 1958. Se integró a la banda familiar de Jackson Brothers en 1964, posteriormente denominada The Jackson 5, que grabando para el sello Motown, logró enormes éxitos de soul juvenil. En 1972, y en paralelo al grupo, comenzó a grabar en solitario, pero en todo caso su carrera realmente despegó en 1979 con el disco Off the Wall, grabado por Epic y producido nada más ni nada menos que por Quincy Jones. Fue el primero de su etapa adulta en el que se mostró como un genial compositor e intérprete, tan apto para el soul y el funk de raíz clásica como para adentrarse en territorios de disco music. Su siguiente álbum fue Thriller, que resultó un éxito a nivel mundial y que lo situó en la mirada de todos los medios. Ahí, a la vez que iniciaba sus días de gloria y popularidad, muy probablemente comenzó su declive personal, plagado de extravagancias y rarezas variadas. Pese a ello, logró publicar en 1987 el magnético Bad. Pero en los años siguientes, dice esta crónica, el considerado rey del pop había perdido la chispa para la composición y la grabación de los discos, que seguían resultando interesantes, pero sin la fuerza de los primeros. En paralelo, él ya era un juguete roto, a merced de las miradas exteriores, y con su singular vida filtrándose día a día en los medios de todo el planeta. Murió inexplicablemente en el año 2009. Hoy hubiera cumplido años el señor Michael Jackson.

Recordando a Michael Jackson, hoy hubiera cumplido años, Beat It. Bueno, buenas noticias, ¿o no? Sí, bueno, buenas noticias para el hockey. La información de último momento dice que las Leonas se consagraron campeonas del mundo. Jugaban la final en la mañana de hoy frente a Países Bajos y acaban de consagrarse campeonas del mundo. Le ganaron a Países Bajos. Las Leonas, el seleccionado argentino de hockey femenino, acaba de lograr este torneo, este campeonato, campeonas del mundo, las Leonas. Información de último momento que se acaba de conocer. Ya vamos a confirmar bien cómo fue que se dio el partido. Pero bueno, en definitiva, la información de último momento indica que las Leonas se consagraron campeonas del mundo. Estaban perdiendo 1-0 frente a Países Bajos. Luego empataron el encuentro y se acaban de consagrar campeonas del mundo, el seleccionado femenino de hockey de la Argentina. No quiero dejar de lado, bueno, ayer Unión goleó en Santa Fe en el 15 de abril frente a Sarmiento 4-1. Hoy habrá partidos por la Liga Profesional a las 14:45 Riestra Vélez, a las 17 Central Gimnasia, a las 19 Huracán Estudiantes de Río Cuarto, 21:30 Atlético de Tucumán Belgrano, 21:30 Talleres Central Córdoba de Santiago del Estero. Por la Primera Nacional, a las 15 Colegiales Deportivo Maipú, a las 16 Atlético de Rafaela Tristán Suárez, Ciudad de Bolívar Defensores de Belgrano, 16:30 Midland Nueva Chicago. Mañana domingo, a las 3 de la tarde Banfield River, a las 17 Argentinos Aldosivi, 19:15 Independiente Gimnasia de Mendoza, 21:30 Independiente Rivadavia Racing. Por la Primera Nacional, estos encuentros: a las 15 Almirante Brown Deportivo Madryn, Mitre Santiago del Estero Central Norte, 15:30 All Boys Chaco Forever, Atlanta San Martín de San Juan, Estudiantes Ferrocarril Oeste, Deportivo Morón San Miguel, Patronato Almagro, Racing de Córdoba en Nuevo Alberdi recibe a Colón. A las 18 Godoy Cruz San Telmo, San Martín de Tucumán Güemes a las 18:30 y a las 19 Quilmes Temperley. Colón tratando de mantener la racha para seguir sumando, ¿no? Que es lo que tiene que hacer el sabalero para tratar de escalar y soñar con el ascenso a la Primera División. Volvemos al hockey. La arquera Cosentino, la arquera del seleccionado argentino, atajó tres penales. Atajó tres penales y bueno, fue la gran figura de esta consagración. Las Leonas consiguieron su tercer título del mundo. Tercer título del mundo y es la noticia destacada de esta hora. Bueno, no quiero dejar de lado, en la Estación Belgrano se está llevando a cabo la Feria del Libro, ya lo hemos comentado a lo largo de la mañana. Hoy y mañana, de 15 a 22 horas, con entrada libre y gratuita. Recordar que a las 4 de la tarde se va a presentar Memorias del Desembarco. Y están invitados quienes quieran participar, bueno, además del resto de las actividades que están previstas para este día sábado y para mañana domingo. La apertura a las 3 de la tarde, a esa hora habrá un conversatorio, La Oscuridad desde Laguna Paiva, 15:30, Jorge Luis Borges, El Hilo de las Fábulas, y Adriana Cola, La Invención de Experiencias. Memorias del Desembarco a las 4 de la tarde. Patrimonio Funerario
en el cementerio municipal. Retorno a la unidad, Burbujuegos, narrar más allá del libro, Las aves de Santa Fe, un diálogo con Martín de la Peña, el álbum familiar, un río de delfines rosados, bueno, entre tantas otras cosas que se van a presentar esta tarde allí en la estación Belgrano. Mañana domingo también la apertura será a partir de las 3 de la tarde con muchas, muchas presentaciones también, además de los stands allí para recorrer con las editoriales y las publicaciones en Santa Fe. Últimos dos días de la Feria del Libro, Ciudad de Libros, en la estación Belgrano, aquí en nuestra capital. 12:53.

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Ana, pero la hermana es la misma para los 6 hijos, o sea, son 7 hijos, 2 padres, 9 personas en la familia. Ese era el acertijo. Gracias a todos los que se comunicaron y a los que no se comunicaron también. No fue muy popular el tema. Bueno, no, pero tiene trampita. Usted tiene que entender que los acertijos no son literales. Tienen trampa siempre. Bueno, si no, todo fácil. Así que bueno, las Leonas, campeonas del mundo, le ganaron 3-1 a Países Bajos en los penales australianos, luego de empatar 1-1 en el tiempo regular. Iba ganando Países Bajos, empató Majo Granato sobre el final y eso llevó a la definición por los penales. Tercera estrella de las Leonas, que son nuevamente campeonas del mundo. Bueno, 17 grados 6 décimas la temperatura, 19 la máxima para hoy. Mañana alguna inestabilidad, parece ser sobre la noche, muy baja posibilidad. 11 de mínima, 19 de máxima el lunes, 12 de mínima, 21 de máxima, ya para finalizar formalmente el mes de agosto. Orlando Schemberger estuvo en la producción técnica en la puesta al aire. Mi nombre es Miguel Ángel Ortiz. Gracias a vos por la sintonía, por estar allí del otro lado, por acompañarnos como siempre, cada sábado, en estas 3 horas de tu vida con formato de radio. Sé feliz, pasala bien, disfrutá de la vida. La despedida a quien también se fue esta semana, la gran Dolly Parton, ella autora de este tema que popularizó también Whitney Houston, que se le dedicó a su mentor. Tomaban caminos diferentes. I will always love you. Que tengas una linda semana. Chao.

Una de la tarde, este tema que popularizó a Whitney Houston de la mano de Lawson ya en el final. Bueno, el acertijo de hoy, la respuesta correcta es 9 personas. Los 2 padres, los 6 hijos y cada hijo tiene un hermano.

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2: Muy bien, el martes pasado falleció Dolly Parton a sus 80 años, una leyenda de la música country y del pop. Bueno, mucho del universo artístico le dedicó una despedida. La estábamos escuchando recién.
3: Sí, con Shaolin.
2: Augusto, algo de su trayectoria.
3: Sí, sí, por ahí quizás el tema más importante. De hecho, bueno, creo que lo utiliza como cortina, o lo utilizó durante mucho tiempo, el programa de Ernesto Tenenbaum, ¿no?
4: Claro.
5: Miley Cyrus.
3: También hizo versiones con Miley Cyrus. Que es la madrina de Dolly Parton, por eso quizá generaciones de 30 y pico de años la conocen mucho.
4: La conocen por Miley, obvio.
3: Y la quieren mucho, pero la verdad que fue, digamos, un fenómeno que a partir de que el martes que falleció, todo el mundo, fue tapa de la revista Time, del universo artístico, digamos, desde Paul McCartney, Elton John o Taylor Swift.
4: Impresionante.
3: Jane Fonda, sí, Julia Roberts. Un montón que la tuvieron en cuenta, ¿no?
2: La persona en Argentina que conoce mucho sobre la vida y la obra de Dolly Parton es la periodista y locutora Martina Soto Pose. Y nos logramos comunicarnos un ratito ahora para que, bueno, nos cuente un poco sobre ella. Martina, ¿cómo estás? Te saluda Fernando, Augusto y el equipo del Círculo Rojo.
6: Hola Fernando, hola a todo el equipo, gracias por este llamado. La verdad es un placer que me hayan invitado a hablar de Dolly Parton, aunque todavía no me cae la ficha, no puedo creer que se haya muerto. Son esas personas que uno pensaba que iban a ser, y que van a ser de alguna manera un poco eternas, ¿no?
2: Claro. Mira cómo se nota cuando entra alguien que sabe de radio, ¿viste?
4: Sí, de una.
2: Qué diferencia abismal, ¿no?
3: Claro.
2: A ver, ¿quién fue? ¿Quién fue y qué fue Dolly Parton?
6: Bueno, por empezar, yo creo que la primera aproximación a Dolly es como ícono de la cultura pop. Yo antes de surfear y de bucear su discografía, la conocía como, bueno, la rubia de pelo abultado y también de la antena abultada, ¿no? La pechugona que aparece en muchas películas, en películas con Sandra Bullock, en aquella película hermosa, Flores de Acero, Magnolias de Acero, con tremendo elenco, se acordarán, ¿no? Con sí. La oficina de Nueva, con la Julia Roberts, Ashley Field. Pero bueno, más allá del personajote que era Dolly Parton en su apariencia, en su impronta, fue y siempre va a ser una de las grandes compositoras norteamericanas. Es una mina que escribió algo así como 3.000, 4.000 canciones, un ícono del country, que es el folclore norteamericano, pero una mina que trascendió las barreras de todo, chicos, de lo musical, de lo social, de lo empresarial, una mina de otro planeta realmente, pero ante todo una gran cantautora, una gran compositora y una gran contadora de historias, de las historias de ahí, de la América Profunda, del sur de Estados Unidos, de los desplazados, de los que se conoce como los rednecks o los hillbillies, los pobres que vivían en la montaña y que no tenían nada más que jugar un poquito con la imaginación.
2: Están escuchando a Martina Soto Pose. Estamos hablando del fallecimiento de Dolly Parton a sus 80 años, que estuvo esta semana. Augusto.
3: Claro, ¿qué tal, Martina? ¿Cómo te va? Mirá, ¿sabes que la música country como género, digamos, es mayoritariamente para la población blanca, ¿no? Y por el prejuicio, indicaría que por ahí es un mundo muy conservador. Y Dolly Parton, medio que era una rara avis, era algo distinto, ¿no? Porque tenía, vos lo decías, actividad social, hasta sindical, ¿no? Algo que también se expresó en la película y en el tema, 9 to 5, ¿no? ¿Qué podés contarnos de esa faceta?
6: Oh, esa película es excelente. Ahora aparte la subieron hace no mucho tiempo a una plataforma, no me acuerdo cuál, pero estas que son de fácil acceso.
3: Sí.
6: Y es bueno, bastante inyectivo por empezar. Perdón, audiencia, pero esa película con Lily Tomlin y James Fonda se fuman un porro. Yo me acuerdo que la vi hace unos años y fue como, ¿qué? Porque la película relativamente para toda la familia, pero bueno, que planteaba así esta cuestión de la desigualdad laboral y sobre todo para las minas.
3: Claro.
6: Algo que si bien ahora está en el mapa y que es un tema de discusión, sigue ocurriendo. Esto de tener que trabajar para un tipo que probablemente tiene la mitad de tu capacidad, con falta de educación, en el caso de Dolly Parton, que incluso sufre acoso sexual en el trabajo, todo con una mirada de comedia, ¿no? Porque eran el fin de los 70, principios de los 80. Pero bueno, algo que Dolly vivió muy en carne propia y que nunca realmente la escuchaste, digamos, contarlo o narrarlo desde su punto de vista desde un lugar vulnerable. Es como que ella siempre usó sus herramientas como para armarse y representar también un poco a aquellos que tenían menos representación. Recién, Augusto, vos decías esto de que el tantra, que sí, es verdad, es mayoritariamente un género, o por lo menos tradicionalmente, de la población blanca. Bueno, sí, la canción más conocida de Dolly Parton, que es I Will Always Love You, claro, de los 90, la versión, no, no, la gran Whitney Houston.
3: Sí.
6: Y al respecto, bueno, le preguntaban, ¿qué te molesta que la mayoría de la gente piense que es un tema de Whitney Houston? Y ella decía, no, ella se puede llevar todo el crédito mientras yo me llevo el dinero, porque claro, nada, todas esas regalías, todas esas ventas que generó esa canción, digamos, ampliaron la fortuna de Dolly Parton. Pero ¿qué hizo con las regalías, por ejemplo, ¿no? Para citar un ejemplo de las acciones de Dolly, empezó a ayudar a las comunidades afroamericanas en Nashville, que es su ciudad de origen, ahí en el estado de Tennessee, donde la población negra estaba muy desplazada. Empezó a invertir en barrios afroamericanos, justamente con el legado de su obra, pero gracias a la ayuda de una artista negra, de Whitney Houston. Era una muy solidaria, y nunca nadie, aparte, habló mal de Dolly Parton, ¿vieron? Nunca nadie dijo nada mal, nunca tuvo un quilombo, ni nada.
3: ¿Y por qué fue tan querida por la comunidad o el movimiento LGTB? Que también era como un ícono, ¿no?
6: Bueno, sí, ella en más de una entrevista le decían, che, hay una gran parte de la comunidad queer, del mundo LGBTIQ, como dijiste recién, Augusto, que se siente muy identificada con vos, que se viste como vos. Sí, sí, chicos, chicas, a mí me encanta. Y ella decía, yo si no hubiera sido una mujer, probablemente hubiera sido una drag queen. Estos tipos que se visten como minas, pero como minas que son unas bombas. Y yo creo que ella encontraba, digamos, o mejor dicho, la comunidad encontraba en ella un gran referente por esto de que no te importe lo que digan de vos, no importa si no te toman en serio por cómo te vestís. Vos tenés bien en claro que la posta está por dentro y está en las cosas que vos decís y sobre todo en las cosas que vos hacés. Y era muy inclusiva. Yo creo que, mira, voy a decir algo, tal vez medio polémico. Dolly Parton evitaba expresarse explícitamente acerca de política. Ella nunca dijo nunca bancó a un partido ni a un candidato en particular. Yo creo que si a mí me preguntás, yo me inclino más por el lado de que Dolly debe haber sido conservadora ideológicamente, por dónde venía, por dónde vivía.
3: Sí.
6: Sin embargo, como que ella siempre dijo, mi fandom y mis seguidores son de todos lados, entonces yo no quiero, digamos, realmente dividir los aguas. Por supuesto que tengo una ideología y un punto de vista, pero yo me expreso también a través de mis canciones y a través de mis acciones. Una mina muy prudente también a la hora de evitar la polarización que en sus seguidores nunca tuvo, porque en los recitales de Dolly Parton había gente gay, había gente extremadamente religiosa, había gente de izquierda, gente trumpista. No sé si otro artista va a volver a repetir un público y unos seguidores así tan, tan eclécticos.
3: Claro, de verdad, che. ¿Sabes qué? Bueno, vos viajaste, vimos en tu Instagram, a Nashville, que es la meca del country, y estuviste en Dollywood, que es como un parque temático sobre Dolly Parton, y bueno, aparte te tocó el martes dar la noticia del fallecimiento al aire, porque se conoció en ese momento en tu programa ahí en La Nación Más Música, y me imagino que habrá sido difícil. Bueno, ¿cómo tramitas vos esta pérdida y que a la vez generó homenaje y reivindicación?
6: Bueno, mira, ahora que nombraste que sí, recientemente estuve en Nashville, vieron que le van a cambiar el nombre del aeropuerto. Bueno, primero estaban decretó 7 días de duelo nacional y ahora acaban de confirmar, en las últimas horas, si no me equivoco, ahí la producción podría chequear, pero van a cambiarle el nombre del aeropuerto de Nashville, le van a poner el aeropuerto Dolly Parton, porque claro, es uno de sus tesoros, no solo estatales, sino nacionales.
3: Claro.
6: Y en relación a Dollywood era un predio del parque nacional de las montañas humeantes, los Apalaches, así, las Smoky Mountains, como le dicen en inglés, y ella era, digamos, un predio, un parque nacional que ya existía, y ella en los 80, mitad de los 80, compra parte de su predio, se hace socia con un grupo de inversores, o bueno, ahí no tiene un poco como fue la cuestión societaria, digamos, pero y pone, digamos, este parque temático llamado Dollywood en donde básicamente emplea a un montón de gente de la zona, temporada tras temporada, en donde básicamente toda la gente que va ahí, que es cierto, es más que nada turismo local, no hay tanto turismo internacional en el sur de Estados Unidos, pero algún loquito como Floja tanto va, es un lugar donde exaltan mucho las tradiciones del sur de Estados Unidos. Entonces hay diferentes atracciones donde puedes hacer, qué sé yo, puedes ponerte a tallar madera, puedes hacer tu propio cuchillo, hay una reserva de águilas calva, que es la nacional de Estados Unidos, hay las calvas que no pueden volar, bueno, ahí tienen como un refugio donde se recuperan, donde viven sus últimos días, todo en pos de ayudar y de enaltecer, ¿no?, a la cultura de los Apalaches, a la cultura del sur de Estados Unidos, que es de donde ella viene y que tan poca representación tiene a nivel internacional. Sí, lo digo, me emociona un poco, no puedo creer, chicos, que
2: se hayan
6: muerto Dolly Parton,
2: es tremendo. Lo que es tener el oficio, entró, te hizo una síntesis de Dolly Parton, mandó a laburar a la producción a buscar un dato.
4: Ya lo chequeamos.
2: Chequeamos que está chequeado, está confirmado. Y nos hizo casi una columna sobre la diosa Dolly Parton. Estamos hablando con Martina Soto Pose. Martina, gracias por este ratito.
6: Gracias a ustedes, chicos, por darme la posibilidad de hablar un ratito acerca de ella y que la gente que no la conozca, la conozca un poco más. Fue un placer, le mando un beso enorme a todo el equipo, chicos, buen fin de semana.
2: Gracias. Gracias, seguimos hasta las 14.
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6: Fernando Cerimedo es el tema, el tipo que no conoce a nadie, ahora de repente no lo ve, nadie lo conoce, no, hace un montón que no lo veo, nunca lo vi.
7: Mil años que no lo conozco.
6: Una vez me lo crucé en la casa, pero no, de lejos. Pero donde estuvo cerca, además de que estuvo cerca de todos esos que están mintiendo, es en el, con el gobierno de Bolivia, Diego.
8: Sí, sí, me encanta, porque en Bolivia está pasando lo mismo. Todos dicen que nadie lo vio, nadie lo conoce, pero hay
7: hace 5 minutos se sentaba en la mesa de los ministros y ahora, no, ¿quién es Cerimedo?
8: Están todas las fotos, bueno, no importa. Fernando Cerimedo fue detenido en Bolivia, ya es algo que se conoce, lo agarraron en Santa Cruz, estaba por tomar el avión y quedó ahí enganchado por varias cosas, pero ahora las vamos a detallar un poquito, pero esto que parecía una causa que iba para otro lado terminó en una crisis muy importante del gobierno de Rodrigo Paz, el gobierno boliviano. A ver, para que tengamos una idea, la detención empezó con la acusación por haber estado involucrado en un intento de femicidio de su pareja, la de Cerimedo. A partir de eso empezaron a surgir conversaciones, detalles, chat, audios que involucraban a Cerimedo directamente con negocios bastante raros, con contacto directo con la presidencia, ¿no? Entonces, eso generó una crisis muy importante.
9: Declaró que ganaba 1 millón por mes, así que bastantes negocios tenía.
8: Ahora los veo, porque además, ¿qué negocios? Pero bueno, esto generó una crisis muy importante en el gobierno de Rodrigo Paz, que tuvo como primera muestra la destitución o la renuncia del ministro de Economía, justo cuando se estaban por poner a negociar con el FMI créditos para Bolivia, para que tengamos una dimensión de la crisis que se estaba abriendo, y una crisis muy importante en un aspecto, que es que el gobierno de Rodrigo Paz, que nosotros que vimos que hizo una que enfrentó protestas muy importantes, que salió de esas protestas con un estado de excepción muy duro y una represión muy dura, está basado en un acuerdo parlamentario con el resto de las fuerzas de la derecha de Bolivia, porque no tiene números para el parlamento.
6: Me suena de algún lado que los tienen los otros. Sí. ¿Dónde será así?
8: Rodrigo Paz, que prometía, que llegó, ¿no? Diciendo, prometía, se acabó todo, vamos a tener estabilidad, el libre mercado nos va a garantizar que Bolivia sea grande de vuelta, un poco de discurso también contra la casta, etcétera, terminó metido, no por ahí él, pero sí alguien muy cercano a él, que fue directamente su esposa, terminó metido en una causa que se está investigando, que tiene que ver con negocios con el combustible.
6: Para, él también planteó un aumentazo, o eso había sido solamente Cast en
8: Bueno,
6: Chile.
8: Ahí está, claro, ahí está el tema. Cerimedo y la esposa parece que hacían negocios al mismo tiempo que Rodrigo Paz viene poniendo un ajuste muy duro que pega directamente sobre el precio del combustible. Incluso hubo en el medio cuestiones que tienen que ver con la calidad, ¿no?
7: Claro, de la nafta. Tuvo todo el escándalo de la mala calidad.
6: Claro, la vendía mezclada, digamos.
8: Claro, de hecho, hace pocos días salió un decreto, el 5676, que pone más impuestos al diésel. A ver, estos ajustes tienen que ver con, desde el propio gobierno boliviano, dicen, es lo que nos pide el FMI. Entonces, esa excusa es la que tienen para estar aplicando estos ajustes que medio como que mezclan todo, porque uno dice, vos venís a hacer un ajuste, venís a aumentar el combustible, venís a hacer todo esto, y de repente aparece este personaje que, recordemos, era director de La Derecha Diario, estaba relacionado al gobierno de Javier Milei, de ahí se fue a Brasil y terminó involucrado en el intento de golpe de Bolsonaro cuando ganó. O sea,
6: che, aparte la transferencia del dueño del dominio de La Derecha Diario se hizo cuando lo estaban llevando en cana, en ese momento se
8: todo aparece, todo este aparece. Personaje es el que aparece involucrado con el gobierno en el medio de una crisis y de un gobierno que apenas asumió empezó a aplicar un ajuste atrás del otro mientras su esposa y Seri Medo hacían negocios y se beneficiaban. Esa es la crisis que hay en Bolivia, que recordemos viene de hace pocos meses de una rebelión por abajo muy importante. Chivo, recomiendo, si quieren, métanse en La Izquierda Diario, hay un documental que salió ayer que narra justamente esos 53 días de rebelión, si quieren después vayan, véanlo, está mirá, muy bueno, narrado desde ahí, pero fueron días de bloqueos, de protestas, que terminaron desactivándose, por un lado, porque la dirección de la Central Obrera Boliviana dijo, no da la relación de fuerzas, el gobierno estaba completamente en crisis y se sentó a negociar, pero también por otro lado porque se aplicó un estado de excepción que todavía continúa y que están denunciando desde Bolivia que está violando todo tipo de derechos humanos. Hay cientos de detenidos en condiciones que nadie sabe muy bien qué está pasando, hay persecución.
6: Del otro lado es porque está mal, ¿no? Si tiene que hacer todo eso porque no, obviamente, es que tiene una popularidad, claro, de la masa que puede gobernar tranquilo.
8: Digamos que se está sosteniendo en base a eso. Pero este escándalo le golpea directamente a un sector que lo venía apoyando, que era sectores de clase media, sectores de pequeños productores que en el medio de las protestas habían seguido bancando al gobierno. Bueno, todo el tema de la corrupción, el tema de estos negocios, le está quitando apoyo ahí. De hecho, están volviendo las protestas por el tema del aumento del diésel en una región que es Santa Cruz,
6: sí,
8: que es una región, sí, para que entendamos, una región donde la derecha boliviana tiene mucho peso. No estamos hablando del Chapare donde está Evo Morales.
6: Claro.
8: Esta es la crisis que parecía todo anecdótico, Cerimedo, nosotros acá estamos hablando qué tiene que ver con Milei, pero en Bolivia, donde hubo una rebelión muy importante, el gobierno parecía que había ganado un poco de aire, bueno, de vuelta empezó a estar en crisis, se está discutiendo incluso si Rodrigo Paz va a llegar a terminar su mandato, a ese nivel estamos hablando, y en donde parecía que la represión había calmado todo y ahora empieza a surgir de vuelta desde abajo las protestas. Hay que seguir lo de Bolivia, lo de Cerimedo parecía una anécdota, parecía un caso policial y terminó en una crisis política que está poniendo al gobierno de extrema derecha de Rodrigo Paz contra las cuerdas.
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6: Ya viene un cierrecito musical, vamos con una recomendación de Celeste.
7: Sí, primero voy a hacer una autorrecomendación porque el jueves 3 de septiembre voy a estar en la ciudad de Santa Fe,
8: ajá,
7: en la vez. Facultad de Ciencias Jurídicas de la Universidad Nacional del Litoral.
8: Pero este es jueves.
7: Qué lindo. Este jueves, el sábado vengo al programa, este es jueves. En la calle Cándido Pujato.
6: La tercera falta, ¿sabes lo que pasa?
7: No, ¿qué pasa? No.
8: Hay suspensión.
6: No, después lo llamamos.
7: No, pero pará, tengo que hacerlo bien porque vamos a hacer un recorrido.
8: Sí, sí, sí.
6: Dale.
7: Bueno, el jueves 3 de septiembre, sí, voy a estar en la ciudad de Santa Fe.
10: Este jueves,
7: La agrupación, mi virtual agrupación Pan y Rosas, uh-huh, ahí en la Facultad de Ciencias Jurídicas, la Universidad Nacional del Litoral, en Cándido Pujato, 2751. Obviamente vamos a estar hablando de movimiento feminista, vamos a estar hablando, se está preparando ya el encuentro, el 39 uh-huh, Encuentro Plurinacional de Mujeres y Diversidades que va a ser en Córdoba. Obviamente vamos a hablar de todos estos discursos que manipula la derecha porque se quieren hacer que ellos defienden a la familia. Vamos a hablar de todas esas cosas y sobre todo de cómo enfrentarlos.
8: ¿A qué hora?
7: Así que jueves 3 de septiembre a las 4 de la tarde, uh-huh, ahí en la ciudad de Santa Fe. Y si andan por la ciudad de Buenos Aires, una mini recomendación de teatro. A una obra que fui a ver, gracias a Daniel Franco, me invitó a verla, se llama Siete Estaciones para Hablar de Amor, en el Teatro del Pueblo, los lunes a las 20. Es una obra de teatro, es preciosísima. Es una adaptación de Chekhov, si no recuerdo mal, pero que está ambientada en La Pampa Húmeda a principios del siglo XX. Una historia de amor hermosa, hermosa, hermosa. Actúan Carlos Belloso, está en el escenario, mirá, Laura Nebole y Manuel Vignau, la dramaturgia y la dirección es de Victoria Ladilo, los lunes a las 20 en Teatro del Pueblo.
6: Meto una última, que el miércoles, ya se lo había contado, pero va a estar la presentación del libro de Daniel Campione, La Ofensiva uh-huh, Ultraconservadora. Vamos a compartir panel con él, que es el autor, con Claudia Corol, y quien les habla. Esto va a ser el miércoles 2 de septiembre en Moreno, acá en la Ciudad de Buenos Aires, Moreno 1699, sabor latino. Vamos a quedar bailando, dice que va a haber música después. Así que si no le gusta con lo que charlamos, lo compensamos después.
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12: Ahí está. DJ, siempre.

0: vieja no pasa. Todo el mundo ahí. Toca Chenero Rada.
1: Las calles de Montevideo llenas de gente, sí. Llenas de gente por estos días, algunas de esas noches, y casi que la cultura rioplatense, toda la cultura rioplatense, bueno, hablamos de Dolly Parton anteriormente, despedimos al Negro Rada. Gusto.
2: Claro, Fernando, sí, porque la Parca hoy estuvo esta semana
1: laburando
2: y allá arriba se ve que se querían divertir, se llevaron a Dolly Parton, bueno, ya el Negro Rada, un
3: nos
2: grande.
3: Dejaron a tanta gente.
2: ¿Eh?
3: Y nos dejaron a tantos otros.
2: Pero bueno. Claro, pero bueno, me pareció, elegimos Blumana para terminar el programa porque a mí me parece, por lo menos el tema que más me remite a la infancia y creo que es el tema con el cual como que se hizo masivo y muy conocido y muy querido acá en Argentina y en, bueno, toda Latinoamérica, ¿no? Pero esto que escuchamos es una presentación del Barrock 82, un festival que fue histórico, ¿no? En el rock de nuestro país. Y bueno, era necesario un homenaje al Negro también, se dijo de todo en la semana, pero a mí lo que más también me parece importante para valorarlo como artista es que dejó como una especie de legado, una especie de testamento musical, ¿no? Con el tema este de cuando yo me muera, este que cantamos está en las canchas,
1: claro,
2: y que se cantó en el funeral. La verdad que el tipo logró lo que planteaba, ¿no? Que sea algo alegre y su despedida sea sabiendo que lo que nos quedamos es con su obra. Así que un grande Negro Rada, ¿eh?
1: El adiós para Negro Rada del Círculo Rojo.
0: Mamá, yerno.
1: Voy agradeciendo mientras Augusto busca a los ganadores y antes Celeste hace una cortita más.
3: Sí, mientras Augusto busca a los ganadores, ahora en un ratito, 16:30, hoy 29 de agosto, en el Café Artigas, en la calle Gervasio Artigas, 1850, en Villa General Mitre, se va a presentar No me llames Tami, uh-huh, el libro, uh-huh, del que hablamos hace unos programas, que es una especie de Elige tu propia aventura versión argentina, uh-huh, que es espectacular, claro, recontra divertido. Vayan, es la presentación de No me llames Tami de Primigenia Austral en Café Artigas.
1: Bien, facturó todos los penetes.
3: Todo. Sí.
1: Clean caja. Bueno, como si cobraran. Alejandro Barrero. Alejandro Barrero en la operación técnica. Matías Bajaibani en la operación del streaming. Gracias a ellos dos. Gonzalo Becerra, community manager de la radio, producción y coordinación de aire. Lía Marconi, Diego Estilo, Paola Caruso en nuestras redes, Pablo y Bellita del equipo de Todo un Tema, ¿no? Para el Círculo Rojo, como todos los sábados, y gente que se lleva regalos.
2: Sí, le agradecemos a Guido Almirón, que es el operador de aire de Martina Sotopose, y fue nuestro operador de los jueves, un grande Guido,
1: sí,
2: un abrazo.
1: De las noches, de los jueves. Sí.
2: Claro. Bueno, ganadores y ganadoras. No intentes navegar, es para Tamara, termina en 291 el DNI. El mal en el pensamiento moderno para DNI 658, así que todos los que tienen 658, bueno.
3: Pueden venir a buscar.
2: Vida como occidente, Juana.
1: Bueno, muy bien. Hoy hablamos de literatura y hablamos de Ucrania. Algo de eso va a haber muy probablemente el sábado que viene. Se la dejo así. Ucrania. Epa. Y literatura. Recuerden que la verdad no solo se cuenta, la verdad se milita, y ahora se quedan con Martín Massadi, que las hace la espada. Gracias.

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0: 14 horas con 2 minutos 53 segundos, estamos en vivo, estamos arrancando una nueva emisión del que las hace las paga. Este gran programa de radio que hace un resumen de las principales noticias de la semana que se está yendo, compuestos por grandes profesionales del medio radiofónico que hace poquito cumplió años. Feliz cumpleaños para la radio, feliz cumpleaños para todos los que amamos este gran medio de comunicación que ahora tiene imagen, pero que en algún caso sigue siendo música, palabras, silencios y mucho más.
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0: Catorce horas, tres minutos. Espléndido día en la ciudad de Buenos Aires. 18 grados en este momento, el sol radiante. Y nosotros aquí, como todos los sábados, poniendo la información que nos compete con el señor Sebastián Sidi.
2: Buenas tardes.
0: ¿Cómo le va?
2: Muy bien.
0: ¿Qué dice?
2: Contento de estar de vuelta en el aire.
0: Estamos al aire.
2: Ya es lo que decía recién, ¿no? 106 años de radio.
0: Sí.
2: Que nació acá en este país.
0: Sí.
2: Así que
0: es un montón.
2: No es poco, ¿eh? No es poco.
0: Aquella noche, ¿no? En que transmitieron desde la terraza, ¿de qué teatro?
2: Teatro Coliseo.
0: Teatro Coliseo.
2: El Teatro Coliseo.
0: Los Locos de la Azotea.
2: Los Locos de la Azotea transmitieron bien. Por un rudimentario, seguramente, aparato de transmisión radiofónica, la obra Parsifal, una obra de música clásica.
0: De Richard Wagner.
2: De Richard Wagner.
0: Estudiamos, mirá que estudiamos.
2: Y,
0: No es que estamos improvisando en este momento.
2: De hecho, no me estoy sacándolo de memoria, es cosa que me acuerdo. Pero bueno, 106 años de ese momento que está discutido porque hay un momento previo en Estados Unidos donde también se hizo transmisiones así como de radio. Pero los argentinos medio que nos adueñamos de ser los primeros en eso, porque también es una transmisión hecha para que el oyente, o sea, distribuida para oyentes, como lo que es la radio hoy, digamos.
0: Claro.
2: La estadounidense era como una prueba de que funcione el sistema de comunicación entre uno y otro.
0: Okay.
2: Esto era más que nada eso, la radio como concepto, como
0: bien,
2: medio.
0: Bien, bien, ahí empezó a funcionar.
2: Sí, sí.
0: Bueno, qué imaginación, ¿no?, que han tenido esos muchachos. Ahí está, mira, ¿son esos? Sí.
2: Los Locos de la Azotea.
0: Los Locos de la Azotea, qué imaginación que han tenido para poder elucubrar todas esas cuestiones, ¿no?, y poder poner al aire la radio que, como decíamos, cumplió 106 años. Se lo imaginaron, lo pensaron, seguramente trabajaron mucho para eso, y bueno, fue como una especie de innovación,
2: bueno,
0: innovación en el medio, ¿no? Cómo se rebuscaron para poder lograr definitivamente poner a la radio como uno de los medios de comunicación más importantes que tenemos y que hemos tenido durante 106 años.
2: Los argentinos nos caracterizamos por el rebusque y la creatividad. Y más, para no salirme de ese concepto de rebusque y creatividad, quiero mostrarte cómo se la rebusca la gente hoy para llegar a fin de mes, sobre
0: porque
2: todo
0: no es fácil.
2: Ahora que estamos casi a fin de mes, o sea, estamos sobre fin de mes, el 29. Y la gente ves en redes publicaciones de servicios que se ofrecen para eso, para llenar un mango. Y mira este particular que tenemos una placa para ver, que tiene que ver con gente, mirá, que se ofrece para sacar piojos. De sacar piojos a tus hijos.
0: Bueno.
2: Bueno, obviamente a cambio de algún dinero.
0: Claro.
2: Nunca lo había escuchado. Creativo.
0: Claro, sí, sí. No sabía que existía este nuevo rebusque, pero está bueno. Estoy trabajando, saco piojos, dice.
2: Hay muchos rebusques así. Bien. Hay gente que se dedica a ordenarte el placar también, como otro servicio.
0: Mirá.
2: Pero bueno, me acuerdo también en otro momento de que se jugaba mucho con el Pokémon Go. Había gente que se ofrecía a enseñarte y a ayudarte a cazar esos Pokémones por la ciudad. Así que bueno.
0: ¿Vos qué fue lo más loco que hiciste a nivel laboral? Dijiste, me tengo que ganar un mango, ¿qué puedo hacer para ganarme un mango?
2: No se me ocurre algo demasiado
0: loco, ¿no?
2: Esto
0: lo de los piojos es muy innovador, muy interesante, y también creo que es un servicio bastante útil para las madres o padres que tengan niños en edad escolar, que generalmente se llenan de piojos cuando van a la escuela. Y es medio un embole sacarle los piojos a los pibes, porque tenés que pasarle el peine fino.
2: Una técnica ahí, ¿eh? Hay que tener una mano para hacerlo.
0: Yo me acuerdo cuando era chico, cuando tenía piojos me ponían, bueno, había como un remedio, una cosa así, una pasta que se llamaba de Tevencil. ¿Y te acordás vos, no? Y después había el palo amargo, se llamaba. Era como un palo.
2: Un palazo, te salía un palazo en la cabeza.
0: No.
2: Buena forma.
0: Era como si fuera, no sé, una... no sé, unos palitos chiquitos.
2: Sí.
0: Y los ponían en algo que largaba un olor así, te lo echaban en la cabeza.
2: No, bueno. Bueno, hay rebusques para llegar a fin de mes. También incluso hasta rebusques para estirar, no sé, el shampoo. Se te terminó el shampoo y
0: le echas agua.
2: Claro.
0: El detergente igual.
2: Aparte, claro. A mí me encanta cómo funciona el detergente aguado, ¿eh?
0: Sí.
2: Como que larga más espuma, más.
0: Tiene que
2: más
0: ser pulenta. Bueno, porque si pones uno medio pelo y aguaya directamente, no sirve para nada.
2: Fue.
0: Pero uno bueno sí, te tira un poco más. Sí.
2: Así que, bueno, vamos a invocar a la creatividad de aquellos oyentes que nos escuchan y que encuentran algunos rebusques o que por ahí se cruzaron en redes con estos rebusques muy particulares para llegar a fin de mes y nos compartan y nos cuenten
0: sus
2: rebusques o los rebusques que les
0: llaman
2: la atención.
0: Yo me acuerdo en una época fabricaba sándwiches de miga, armaba sándwiches de miga y los vendía.
2: Bueno, bien.
0: Era un buen rebusque ese.
2: La
0: única contra que tenía eran los vencimientos, ¿viste?
2: La comida es un...
0: Claro, pero yo los vendía en locales así, lo que eran las estaciones de servicio, los primeros mini mercados de estaciones de servicio, y se vencían rápido, había que andar mucho con mucha devolución.
2: Con un amigo nos dedicamos en un momento en el secundario a hacer canelones. Hacíamos canelones y vendíamos canelones. Pero bueno, ese es
0: un rebusque.
2: No tiene nada de.
0: No, claro,
2: esto,
0: lo mío tampoco.
2: Particular.
0: No sé si Alejandra Arce tiene algún rebusque. Ella es locutora del programa y se dedica a la locución como buena profesional.
3: Sí.
0: ¿Hay rebusques en la locución?
3: Hay rebusques. En realidad lo hice un tiempito, pero porque amo el tema pastelería, chocolatería. Mirá. Entonces he vendido en su momento algún huevo de Pascua, bombones, chocolates. Tortas también para cumpleaños,
0: claro.
3: Pero más era más hobby que otra cosa en mi caso. Y mis primeros pasos laborales fueron como maestra particular, de lo que era inglés, matemática, todo eso que me encantaba, pero no mucho más que eso.
0: Claro.
3: He tenido la suerte siempre de dedicarme a esto.
0: Muy
3: así
0: bien.
3: Que no más que eso.
2: Si mi rebusque es directamente ser operador de radio, ese es como... lo tengo como rebusque últimamente.
0: Bueno, nada, vos que estás con nosotros y nos estás escuchando en este sistema que es la radio, nos podés contar si tuviste algún rebusque así medio raro, ¿no? Una cosa así.
2: Sí,
0: o de
2: si
0: qué
2: te
0: manera.
2: Cruzaste con eso en las redes y te llamó la atención.
0: Ahí va. Y con todo eso, con todo lo que nos cuentes, nos digas, te vas a llevar premios porque tenemos para regalarte muchas, muchas entradas para obras de teatro.
3: Vamos a ir a ver El Tipo, que es esta obra que se da en Moscú Teatro el sábado 29 de agosto, es decir, en esta jornada, a las 7:30 de la tarde. Podés acercarte a Ramírez de Velasco 535 en el barrio de Villa Crespo si te llevas estas entradas para ver El Tipo, con dirección de Ana Scanapieco. Autor e intérprete es Lisandro Penelas. Después tenemos Ruido de Hombre que se estrella contra algo, otra de las obras de las cuales vas a poder formar parte si te llevas estas entradas. Obra de Martín Urruti y Leonardo Volpedo. Esto se da en el excéntrico de la 18, en Lerma 420, también ahí en el barrio de Villa Crespo. Si no te gusta Ruido de Hombre que se estrella contra algo, puedes ir a ver Trunco, una de Flores y Cuchillos. Esta obra escrita e interpretada por Javier Marra, con dirección de Lisandro Penelas, el sábado, hoy, a las 21:30, en Moscú Teatro Ramírez de Velasco 535. Muy bonita obra de la heladería. Mira, justo hace un rato pasé por la puerta de Scanapieco, porque queda muy cerca de aquí de la radio, y justamente la heladería, que es una obra de Ana Scanapieco, desarrolla la historia básicamente de cómo se llega a la receta del helado de limón y de la abuela y demás. Mira. Es una muy linda historia para ir a ver.
0: ¿Y la obra es en la heladería también? No.
3: No es en la heladería, pero...
0: recrean la heladería.
3: En este caso es en Moscú Teatro, en Ramírez de Velasco 535, pero atención porque no quiero spoilear nada, pero quizás te vas con algún heladito puesto.
0: Bien,
3: así que, dos por uno, helado y teatro. Esto es el domingo 6 de septiembre, es decir, el próximo, no mañana, sino el siguiente, a las 5 de la tarde. También pueden ir a ver Seré, obra de Lautaro Delgado, Tim Rook y Sofía Brito, el próximo viernes 4 de septiembre a las 10 de la noche en el Teatro del Pueblo, La Valle 3636. Y por último, tengo entradas para El Mal, escrita y dirigida por Lautaro Vilo, con la actuación de Verónica Palacini, el próximo viernes 4 de septiembre a las 10 de la noche en la Sala Caras y Caretas de Sarmiento 2037, Ciudad de Buenos Aires. Todas obras entonces que pueden ver si nos dejan sus mensajes a través del 1553-798990.
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5: La morosidad sigue siendo un tema de discusión en la agenda política.
6: ¿Cuál es el mercado repugnante con el que dijeron ahora? El mercado de créditos. 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
7: No, el problema es la morosidad.
8: Agarraron, se compraron televisores para ver el mundial y después veían si pagaban o no. Bueno, ahora no pagaron, pagaron la mitad.
9: Si todos los que compraron un televisor no pagaron una sola cuota, eso no se ve en la estadística del Banco Central porque todavía no pasaron 90 días desde ese momento. O sea que es una infamia lo que está diciendo el presidente. Lo que dice Milei es falso y ridículo a la vez.
10: No me alcanza la plata. Mire, yo pedí el préstamo porque mi hija tuvo un cáncer de ovario y yo, para no andar molestando a todo el mundo, para el boleto, para ir, para venir, tuve
11: transporte.
10: Para el transporte, para tomar un café mientras esperábamos que a mi hija le hacían la quimioterapia, los rayos, todas esas cosas.
12: Lo malo es que vos sacás un préstamo para pagarle el servicio de luz y después el mes que viene tenés otra vez la boleta de luz y la cuota del préstamo. Entonces es deuda tras deuda.
13: El presidente ha sido enfático en que esto se trata de acuerdos entre privados. Claramente hay morosos que están en una situación difícil por no poder pagar esas deudas que tomaron, esos créditos.
14: Es un problema, toda la vida lo fue, pero es un tema que deben definir los privados.
15: ¿Cómo debemos solucionar esto? Primero, bajando la inflación. Segundo, generando mecanismos concretos de refinanciación. Los bancos tienen que presentar un plan de refinanciación y ayudar, y la fintech tienen que presentar un plan de refinanciación y tienen que hacerse cargo.
5: La ley para blindar a Bausili en el Banco Central tuvo media sanción.
16: Bausili es un tipo cuyo único currículum es ser socio de Caputo en su negocio privado. Los anuncios del Banco Central los hace el Ministerio de Economía. Pasó la semana pasada.
0: Sí, sí.
16: Y dicen, vamos a presentar un proyecto porque nosotros somos los de la independencia del Banco Central. Se les cae la cara.
0: Totalmente.
16: Y después, ¿de qué se trata el proyecto este? Nunca el Banco Central fue menos independiente que ahora.
17: ¿Qué busca este gobierno y el presidente Milei con esta modificación? Se quiere blindar el Banco Central y que se lo quieren transformar en un gendarme del ajuste.
18: Queremos blindar el directorio, meter a dedo a Bausili y a 10 más y que nadie los pueda mover de ahí. Podrían haber copiado 10 modelos, fueron por el de Perú. Perú tuvo en 10 años 12 presidentes y un solo presidente del Banco Central.
19: El Banco Central tiene que estar subordinado al interés general del país y al rumbo que marque el Poder Ejecutivo Nacional, pensando fundamentalmente en el crecimiento y en el desarrollo.
5: Toto Caputo se volvió accidentalmente keynesiano.
20: Los hipotecarios son una prioridad, una porque hace a la justicia social. Nada más, digamos, justo que una persona que tiene trabajo tenga acceso a una vivienda. Segundo, porque tiene un efecto multiplicador en la economía. Todo eso motoriza otros sectores de la economía.
21: A ver, ignorantes, la justicia social es un robo, implica un trato desigual frente a la ley y está precedido de un robo. ¡Manga de ladrones! ¡Delincuentes!
5: El presidente Milei fue recibido por los vecinos en la urbe.
22: Algunos de los vecinos se habían puesto sobre la terraza para mirar el despliegue, para curiosear un poco. Bueno, fue personal también de la Policía Federal, los obligaron inmediatamente a bajar.
3: Primero mirar, che.
23: En su propia casa.
3: Está Pilar Ramírez y ahí está Milei.
22: Ahí está.
5: Discurso para nada ideologizado.
24: El capitalismo es el sistema que Dios preparó a través de la ley para que después de la caída el trabajo continuara. No lo inventó el hombre lo descubrió al obedecer. Está inscrito en los 10 mandamientos, en el orden moral que el Creador estableció antes que existiera cualquier Estado o cualquier mercado. Cuando uno rechaza la ley de Dios, cuando adscribe al marxismo, el resultado no es incierto. El marxismo no es simplemente una teoría económica alternativa con errores técnicos corregibles. Es algo mucho más serio. Se autodeclara como una teoría satánica. Marx era satanista. Sus propios textos de juventud lo revelan.
0: 14:17, acabás de escuchar el resumen de la semana, las principales noticias de la semana, con la voz de los protagonistas. Esto es un trabajo que hace Sebastián Siri, la verdad que es maravilloso, excelente, ¿no? Con algunos tintes de humor también, ¿no? Porque
1: no queda otra, porque no si queda, no te querés matar.
0: Claro, porque está bueno esto de escuchar a Milei diciendo que Márquez es satanista, ¿no?
1: Me parece genial.
0: Es muy bueno, es muy bueno. Milei, salvo por cuestiones que tienen que ver, por supuesto, con la vida de todos nosotros y nosotras, que es cada vez más difícil a la Argentina, tiene algunas cosas graciosas. A mí algunas cosas me hacen reír, pero porque por el personaje, no porque sea presidente de los argentinos, sino porque cómo se transforma en ese personaje tan
1: sí, particular, no sé.
0: Sí, insultador, maltratador.
1: Sí, lástima que es el presidente. Es como, si no fuese porque es el presidente, sería divertido.
0: Tal cual. Bueno, vamos a hacer los comentarios pertinentes, que nosotros creemos pertinentes, va para esta sección, este segmento, después de escuchar la voz de los protagonistas de las noticias, de las principales noticias de esta semana que se está yendo. Me quiero detener en varias cuestiones y vamos a compartir acá con Seba las opiniones que tenemos al respecto. Y vamos a dar datos también, por supuesto, porque de eso se trata. Milei habla de la morosidad, ¿no? Un tema que se viene que cada vez como que va escalando más en intención, va escalando más en la opinión, va escalando más, por supuesto, en lo real, ¿no? En el bolsillo de la gente, de los argentinos y argentinas, que cada vez están más complicados para llegar a fin de mes. La morosidad es algo que nadie busca, nadie quiere ser moroso ante un banco, ante una fintech, ante, no sé, ante los servicios públicos, que son privados en realidad, pero bueno, nadie quiere ser moroso, pero ¿por qué llega la gente a la morosidad? Llega a la morosidad la gente, una, porque se queda sin trabajo, en el peor de los casos, y los que tienen trabajo también se convierten en morosos porque no les alcanza el dinero para poder solventar todo esto. ¿Por qué no alcanza el dinero para poder solventar todos los pagos que una persona tiene que hacer o los compromisos que haya adquirido? Porque el gobierno ha hecho de la economía algo muy difícil de sostener para la familia. ¿Qué quiero decir con esto? Los sueldos no aumentan hace mucho tiempo. Por lo menos no aumentan de acuerdo a lo que fue la inflación desde que Milei asumió en el gobierno. Tenemos que remontarnos a diciembre de 2023 para tener un correlato de lo que fue la inflación en ese momento, un 25% de inflación los primeros meses. Bueno, toda esa inflación acumulada es muy dañina para el bolsillo de los argentinos, ¿no? Que no han logrado recuperar de esa inflación a través de los aumentos que han tenido en sus empleos. Aquellos que tienen empleos registrados, aquellos que tienen empleos informales, no han logrado de esta manera poder equiparar la inflación, ¿no? Porque el gobierno te dice, bueno, la inflación está a la baja, qué sé yo. Sí, está bien, pero vos no llegás porque tu sueldo no aumentó de acuerdo a la inflación, porque los servicios te salen cada vez más caros, porque el transporte cada vez es más caro en la Argentina. Por eso quiero poner en contexto esto. Y me parece que el gobierno no tiene que salir a rescatar a los bancos como han hecho otros gobiernos en otros momentos. No tiene que salir a rescatar a los bancos para que estos puedan hacerse cargo de la mora de las personas. El gobierno lo que tiene que hacer es ayudar a la gente a vivir mejor. ¿Qué quiere decir con esto? Que tiene que dejar que las paritarias sean libres y que se puedan aumentar los salarios de las personas, tanto en el Estado como en los privados, y no aumentar tanto los servicios, no aumentar tanto los transportes, y hacer que la gente tenga más posibilidad de llegar a fin de mes con los salarios que tiene. La morosidad, como decía, no es algo que alguien quiere, por supuesto, nadie quiere ser moroso, después vas al veraz, después no puedes tomar más crédito porque quedaste metido en el veraz, tenés una mora de 90 días y ya nadie te va a dar un crédito por mucho tiempo. Entonces, me parece que la cuestión ahí tiene que ver con esto, ¿no? Con que la economía de la micro, lo que viven las personas, está muy deteriorada porque los salarios no alcanzan para sostener lo que se venía sosteniendo ante el gobierno de Javier Milei.
1: Lo que vos decías eso, el gobierno de última lo que pudo hacer es lo que hicieron otros gobiernos, tal vez parece que bueno, es una cuestión más ideológica, el tema de el salario indirecto, que se conoce como salario indirecto, que es aquellos subsidios que pone el Estado, no sé, en el transporte público, en los servicios justamente, hablo de luz, de gas, del consumo, ¿no? Del agua, aquello que uno no le queda otra que tener que pagarlo porque no puede no pagar esos servicios, no puede no pagar el transporte porque lo necesita sí o sí para trasladarse a trabajar justamente. Si cuando el gobierno empieza a regular todo eso y la gente lo tiene que seguir pagando, pero su sueldo no sube a los niveles que suben esos servicios, esos servicios en general, lógicamente pasa esto, la gente queda con muy, muy atrás con su sueldo y su capacidad de pago de lo que necesita para vivir.
0: Sí, el gobierno, un gobierno liberal como es este que estamos teniendo, que dice que el mercado tiene que regular todo, bueno, evidentemente lo que está prometiendo, lo que está haciendo no está dando sus frutos, porque el mercado regula para arriba los precios los salarios siguen planchados. Entonces ahí vienen las moras, ahí vienen los atrasos, y no tiene que ver con esto que dice Milei, porque la gente compró televisores para el Mundial, como recién escuchábamos a Carly Bianco, esas cuotas de atraso por los televisores que compró la gente para el Mundial, en el supuesto caso que así fuera, recién tendría que estar impactando dentro de un mes más o menos, cuando la gente hace 90 días compró televisores para el Mundial, tendría que estar impactando dentro de un mes. Bueno, por todo este tema de la morosidad, como te decía, que está generando mucho ruido, el presidente Javier Milei se pone nervioso, ¿no? Y dice que no en las reuniones de gabinete no permite a sus ministros que hablen de esto, no permite que se hable de esto en general, dice que esto es una falacia, que esto es un invento, y sin embargo, como escuchábamos recién también, Patricia Burk se desmarca un poco de esto y dice que la baja de la inflación tiene que ser más rápida y que hay que ayudar a las familias a que solucionen estos problemas de morosidad, teniendo en cuenta y diciéndole a los bancos que empiecen a hacer refinanciaciones a tasas más baratas. Hoy toman un crédito en un banco, estamos hablando de una tasa que va alrededor del 80% anual, con un costo financiero por ahí más elevado también, porque después tenés algunos pormenores que van impactando también en la plata que pediste, ¿no? Entonces estamos hablando de un 80% anual cuando tus salarios no aumentan ni de casualidad un 80% durante todo el año. Patricia Burk se despega de esto y busca algún atajo para empatizar un poco con lo que está pasando con la sociedad argentina.
1: Sí, eso quería destacar, que Bullrich, siendo ya el riñón de este gobierno, empieza a mostrarse últimamente más despegada de las ideas de Milei tan acérrimas como esta, justamente, en la que Milei dice, no, es un acuerdo entre privados y se tienen que arreglar entre ellos. Y ella por lo menos dice que tendrían que hacerse cargo los bancos, las fintech, que son las que ofrecieron esas tasas tan impagables, de alguna manera. Pero claro, en realidad es su versión populista, ¿no? La versión populista de Bullrich de querer empatizar de alguna manera o mostrarse empática, pero no deja de estar dentro de este gobierno todavía.
0: Se ve que hay ruido dentro del gobierno, ¿no? Porque cuando lo escuchamos también recién al ministro de Economía, Luis Toto Caputo, bueno, hablando de los créditos que va a otorgar, van a otorgar los bancos con fondos del Fondo de Garantía de Sustentabilidad de los Jubilados, ¿no? Con plata de los jubilados, el gobierno pretende prestar dinero para préstamos hipotecarios para las familias que quieran comprar algún tipo de vivienda, pero sabemos que estos créditos hipotecarios, por supuesto, son para el nivel más alto de la pirámide o el nivel medio de la pirámide, que significa que para sacar un préstamo de este estilo tenés que tener un buen sueldo. De repente Caputo se volvió keynesiano, habla de justicia social, tiene en cuenta que para comprarse una vivienda es muy difícil y que para eso se necesitan préstamos hipotecarios, pero el dinero, vuelvo a repetir, va a salir de los jubilados, la plata de los jubilados, ¿no? Sí. Algo que ya ha sucedido en la Argentina y que en vez de aumentar las jubilaciones para las personas de la tercera edad, el gobierno lo que busca de alguna manera es prestar plata y hacerle un nuevo favor a los bancos, ¿no? Porque los bancos van a cobrar intereses sobre ese dinero que le va a prestar el gobierno.
1: Sí, es el Fondo de Garantía de Sustentabilidad, es un fondo que igual el Estado está, lo tiene invertido, digamos, lo tiene en plazos fijos, lo tiene en fondos de inversión para que ese dinero siga dando intereses y lo tenga el Estado como resguardo para pagar futuras jubilaciones. Y de ese una porción de ese fondo va a estar puesto en plazos fijos más extensos para que los bancos cuenten con esa liquidez, digamos, ese dinero para distribuirlo en aquellos que puedan solicitar estos créditos hipotecarios, que lógicamente que se festeja que el gobierno nacional implemente planes que tengan que ver con la vivienda. Sabemos que van a ser completamente inalcanzables para la gran mayoría de la gente que necesita, pero bueno, algunas de familias van a poder acceder a su vivienda propia. Desde ese costado no me parece malo, sí, lo que me llama la atención es la forma en la que se presenta y que este gobierno, que siempre fue contrario a esas ideas, no sé si está pensando una especie de plan platita ya en virtud de las elecciones del año que viene, ¿no? Tratar de mostrarse un poco más benévolo, si querés, de lo que han sido hasta este momento, hasta en los últimos tres años.
0: Bien, para cerrar, y no menos importante, lo que sucedió también esta semana, que tiene que ver con la presencia del presidente Javier Milei en la escuela Ort, en la escuela que está ahí en el barrio de Almagro, creo que es. Allí estuvo Milei y allí volvió a ser el verdadero Milei, ¿no? Aquel que insulta, que aplaude cuando se insulta a los periodistas. Bueno, lo que escuchamos hace un ratito nomás, el Milei auténtico, el Milei que no busca empatizar con la sociedad, no busca empatizar con aquellos que le marcan algún tipo de falencia en su desarrollo como presidente, sino que por todo lo contrario se cree que se hace más fuerte y empieza a insultar y empieza a denigrar a todo aquel que se le ponga en contra o todo aquel que vaya en contra de sus ideas.
1: Sí, y en un colegio, ¿no? Frente a alumnos de secundaria, la verdad que completamente fuera de lugar. Bien. Pero bueno, tampoco... No sé si es responsabilidad de él eso, o sea, le invitaron para que dé un discurso, él va y da el discurso que quiera, es el presidente, pero bueno, así está.
0: Bien, son las 14:28, cerramos así el resumen de las principales noticias de la semana, primero con las voces de sus protagonistas y después con nosotros tratando de aclarar un poco este desorden que tenemos en la Argentina y del cual esperemos salir muy dentro de poco tiempo.
1: Los Fabulosos Cadillacs.

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12: 14:33, estamos en vivo hasta las 15 con una temperatura de 18 grados en un día espléndido en la ciudad de Buenos Aires. Otro de los temas de esta semana que cierra tiene que ver con que la Cámara de Diputados le dio media sanción a una ley que el gobierno impulsó con mucho énfasis y el presidente Javier Milei hizo una cadena nacional para anunciarlo y lo tomó como un triunfo este hecho de que la Cámara de Diputados haya sancionado, le haya dado media sanción a la ley que reforma la Carta Orgánica del Banco Central, que, bueno, lo deja el Banco Central prácticamente sin funciones, sin la posibilidad de emitir dinero, sin la posibilidad de controlar las tasas de interés. Lo único que puede hacer el Banco Central, si se llega a aprobar, si se llega a hacer ley, si lo aprueba la Cámara de Senadores, va a ser poder controlar la inflación, de cierta manera, ¿no? Pero para hablar con este tema vamos a hablar con alguien que sabe mucho más que yo de esto, que es expresidente del Banco Central de la República de Argentina, y es Miguel Ángel Pese, que está en comunicación con nosotros. Buenas tardes, Miguel, acá Martín Mazat y Sebastián Cid, te saludamos. ¿Cómo va?
13: Bien, bien, ¿ustedes?
12: Bien, gracias, todo bien, todo bien. Gracias por atendernos. Bueno, queremos que nos des en primera medida tu pensar acerca de esto, ¿no? De la reforma de la carta del Banco Central. ¿Qué significa esto en términos por ahí que se puedan llevar al común?
13: Bueno, lo primero es que la carta orgánica que hoy está vigente la aplicaron gobiernos distintos y orientaciones distintas al Banco Central, ¿no? Está vigente desde el año 2012, así que fue la que utilizó Stuzenegger en su momento cuando fue presidente del Banco Central. La utilizamos nosotros durante 4 años en nuestra gestión y ahora lleva 2 años este gobierno utilizando esta carta orgánica. Así que no genera impedimentos para que las distintas visiones económicas y políticas puedan desempeñarse o desempeñar políticas dentro del Banco Central. Lo que está planteando el gobierno es una medida que muy pocos bancos centrales la tienen, que es concentrar al Banco Central en una sola función, que es el control de precios o monetario, o la estabilidad monetaria. Esto tiene un problema básico, y es que los instrumentos que tiene el Banco Central para controlar la inflación son recesivos. Aumento de la tasa de interés, contracción de la cantidad de dinero, siempre tienen efectos recesivos. Entonces, la mayoría de los bancos centrales, y en esto incluyo al Banco Central de Suiza, Nueva Zelanda, Estados Unidos, la Unión Europea, tienen dos funciones. Una, mantener la estabilidad de precios, y la otra, preservar el empleo, el desarrollo económico. Cada norma de cada banco central lo expresa de distinta manera. Porque de esa forma vos lo que le estás diciendo al Banco Central es: tenés que controlar los precios o tenés que controlar la estabilidad monetaria, pero no se te puede ir la mano con la recesión, que es algo que nosotros lo vivimos en el año 98-2001, donde la única función que tenía el Banco Central era la estabilidad de precios, y tuvimos la recesión más prolongada de la historia argentina, ¿no?, que llegó a tener 25 puntos de desocupación y terminó en una crisis social muy profunda. Y este problema se agudiza cuando vos le das autonomía al Banco Central. O si vos le decís, la única función que tenés es controlar los precios, los instrumentos que tenés son recesivos, entonces el director del Banco Central dice, bueno, yo voy a llevar adelante una política recesiva hasta que logre bajar los precios, no me importa el costo social o de empleo que esto tenga. Y otro problema que le han agregado es que la estabilidad financiera, que es otro tema clave para todos los bancos centrales del mundo desde la crisis 2008-2009, tampoco está como una misión fundamental del banco central, ¿no? Miguel, yo creo que sí. son estos dos elementos los que principalmente se cuestionan,
12: ¿no? Pero si nos ponemos en términos reales, digo, ¿no?, el gobierno ya viene haciendo toda esta política recesiva, digo, ¿no? Digo, podría haber continuado con la misma carta del Banco Central que se venía aplicando y que se venía, que se tiene hasta ahora, y hasta que no se defina si realmente va a ser ley. Pero la política monetaria y la política económica del Banco Central es totalmente recesiva. De hecho, lo estamos viviendo y lo hablábamos hace un rato con las deudas que tienen las familias, etcétera, ¿no?
13: Sí. Sí, sí. El punto es que hoy el Banco Central tiene la doble obligación, ¿no? Así que en algún momento alguien lo puede citar, claro, al presidente del Banco Central y decirle, escúcheme, está bien, usted dice que está buscando controlar la inflación, pero esto no se puede hacer a toda costa. Esto tiene un límite en las otras funciones que le establece la Carta Orgánica, que son las del desarrollo económico, el crecimiento con equidad y demás, como figuran hoy en la Carta Orgánica. ¿Por qué el gobierno lo hace ahora? ¿Por qué manda esta reforma en este momento? Es difícil de saberlo. En la última carta de intención que se presentó ante el Fondo Monetario Internacional no figuraba la reforma de la Carta Orgánica. Sí, el Fondo Monetario en el informe del staff del Fondo la mencionaba 3 o 4 veces, la necesidad de la Carta Orgánica, pero no la mencionaba en la carta de intención que envió el ministro de Economía y el presidente del Banco Central. Así que hasta hace unos meses esto no era un tema prioritario para el gobierno. Puede ser que con esto busque instalar algún tema político en la agenda, o puede ser también que en esto ha habido planteo, no del oficialismo, pero sí del PRO, de buscar, si hay una derrota electoral el año que viene, al gobierno, atarle las manos al próximo gobierno para que no se puedan hacer políticas de tasa de interés, incentivo a las pymes, desarrollo económico desde el Banco Central, ¿no?
12: Uh-huh. También lo que busca, Miguel, esta reforma es, de alguna manera, blindar, ¿no?, la posición del presidente del Banco Central, hoy Santiago Bausili, ¿no? Porque para poder remover al presidente del Banco Central, según esta reforma, va a tener que contar, quien lo quiera remover, dos tercios de los votos en las cámaras.
13: Sí, eso es inconstitucional. Esto hay doctrina y jurisprudencia a este respecto. La Constitución Nacional establece que los únicos cargos que tienen que ser sometidos a un procedimiento especial de nombramiento son los que establece la propia Constitución Nacional. Así que esa cláusula de los dos tercios es inconstitucional. Y esto no solo lo digo yo, lo dicen constitucionalistas como Vidar Campos, y cuando se hace la reforma, no la del año 2012, sino la del año 2001, que la defiende Juan Carlos Romero, que no fue una persona afín a la reforma del año 2012, dijo que se podía llegar hasta un consejo del Congreso, pero no establecer condiciones que la propia Constitución no establecía para el nombramiento de las autoridades del Banco Central. Esto también fue cuestionado en el año 74. Hay una ley vigente, que es la 2677, que derogó todas las normas que le imponían al presidente condiciones en el nombramiento de funcionarios que no establecía la Constitución. Así que me parece que acá hay un choque entre el punto de vista político del oficialismo y la letra de la Constitución, que no es la letra de la Constitución del año 94. Esto está en la letra de la Constitución desde la Constitución original de 1853, ¿no? Entonces, así que hacia dónde vamos con esto es un conflicto de poderes.
12: Bien. Estamos en comunicación con Miguel Ángel Pese, expresidente del Banco Central, durante el gobierno de Alberto Fernández, cuando hubo una pandemia y el Banco Central fue uno de los impulsores de las ayudas como ATP para las empresas o el IFE para las personas físicas. ¿Qué hubiese pasado en plena pandemia si la Carta Central del Banco, la Carta Orgánica del Banco Central, hubiese tenido las reformas que pretende el gobierno de Milei?
13: Bueno, el gobierno hubiera tenido las manos atadas, ¿no?
12: Claro.
13: Esto lo sufrió Ecuador y lo sufrió Perú durante la pandemia. No pudieron desarrollar políticas públicas en el campo de la salud y la prevención porque el Banco Central tenía atado las manos, en un caso por la dolarización, en el caso de Ecuador, que termina pidiéndole una asistencia al Fondo Monetario Internacional, y en el caso de Perú, porque la Carta Orgánica del Banco del Perú se lo impedía. Esto se lo han planteado los legisladores, tanto en las comisiones como en el recinto, en el sentido que no deja ni siquiera una vía de escape en el caso de urgencia, si se vive una catástrofe como la que vivimos en el año 2020.
12: Claro. El Banco Central perdería todo tipo de injerencia en la política económica del país, ¿no? Sería básicamente un estamento ahí privado, si se quiere, o muy con muy pocas posibilidades de meterse en la política económica.
13: Bueno, es lo que yo te decía, le estableces una sola función.
12: Claro.
13: La Carta Orgánica, con esta Carta Orgánica, el gobierno podría actuar, o el Banco Central podría actuar para solucionar el problema que está habiendo con la mora de los deudores del sistema financiero. No lo está haciendo por decisión política, pero alguien podría reclamarle, como seguramente va a ocurrir en pocos días, que la Cámara de Diputados va a tratar proyectos de ley a este respecto, reclamarle al Banco Central que actuar en este sentido. Con la modificación de la Carta Orgánica no hay ningún reclamo que hacerle al directorio, porque no está dentro de sus funciones la estabilidad del sistema financiero y promover el desarrollo del propio sistema financiero sin que entre en desequilibrios como los que estamos viviendo con este incremento tan fuerte de la mora, ¿no?
12: ¿Qué le podría reclamar el central a los bancos? ¿Le podría reclamar el tema tasas y esas cuestiones? Digo.
13: Sí, el Banco Central tiene facultades para regular las tasas de interés y también a través del sistema de efectivo mínimo, que son los depósitos que están obligados a hacer los bancos en el Banco Central, establecer un mecanismo que no dañe el balance de los bancos, pero permita zafar de esta situación crítica en la que están, que no es fundamentalmente en los bancos. Si uno mira la mora, esta se está dando más en lo que se llama la fintech, las entidades no bancarias que dan financiamiento, que en los propios bancos. Pero los bancos podrían a sus clientes asistirlos para poder también zafar de las deudas que tienen con la fintech, y esto se hace de las dos maneras, con el manejo de el efectivo mínimo y también con el manejo de la tasa. Digámoslo, algo muy parecido a lo que se está haciendo con este programa de vivienda que lanzó el gobierno a través de los recursos del Fondo de Garantía de Sustentabilidad de la ANSES, ¿no? Uh-huh. Donde uno podría establecer juegos entre la tasa que pagan los bancos y la que cobran y los encajes para zafar de esta situación crítica en la que hay ya 6 millones de deudores, ¿no?
12: Bien. Miguel, muy claro, muy preciso y muy agradecido estamos nosotros de poder haber hablado con usted. Muchísimas gracias por habernos atendido.
13: No, gracias a ustedes.
12: Un abrazo. Pasaba por el aire del que las hace las paga, Miguel Ángel Pese, ex presidente del Banco Central de la República Argentina. Bueno, nos ponía cuenta de todo lo que va a suceder si es que se aprueba definitivamente la reforma de la Carta Orgánica del Banco Central de la República Argentina.
5: Momento de la música, a 13 minutos para llegar a las 3 de la tarde. Es momento de Bruno Mars entonces con Jazz Mind en Radio con Vos.

0: Hola, buenas tardes. Bueno, un rebusque que tuve fue ir a vender ropa interior en espacios, en oficinas y en oficinas públicas, en hospitales a la noche, en lugares, en escuelas, y la verdad que me daba muchísima vergüenza, pero bueno, lo necesitaba.
1: Adriana, está bien, vergüenza es otra cosa, no ir a trabajar a rebuscársela no es ninguna vergüenza, vergüenza robar, decía uno.
2: Sí, está bien.
3: Hola, buenas tardes, Aníbal de Caballito. Bueno, yo cuando antes de poder insertarme en el ámbito laboral, repartía tortas con una furgoneta, las íbamos a comprar y después hacíamos un reparto por todo el Gran Buenos Aires. Aníbal de Caballito, saludos.
1: Saludos, Aníbal de Caballito. ¿Qué más? ¿Tenemos mensajes? Por ahora nada, vos tenés.
4: Por aquí, ¿no? Tengo uno que nos manda Osvaldo, 049, sus últimos tres del DNI, y dice: buenas tardes, mi rebusque, dar clases de tenis, como robaba, claro, de decir, era un ladri, pero bueno, daba las clases. Claro. Daba las clases al fin, bueno. ¿No?
2: Sí, está bien, una vez daba clases de algo que por ahí no es
1: el expertise
2: de uno, pero bueno, si lo sabe hacer y lo puede explicar.
4: Es un rebusque.
2: Vale la pena.
1: Claro. ¿Vos diste clases?
2: Di clases de edición de video y audio. Es más de audio que video, porque video no es lo mío tampoco, justamente, pero de audio por ahí sí.
5: ¿Ya hiciste planes para el fin de? 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
2: Y ahora voy a dar de clases de Martina Fernández.
1: Claro. ¿Aprendiste?
2: Aprendí a ser Martina Fernández, tuve una clase, bueno, aprendo todos los sábados de ella. Y esta vez soy yo entonces quien trae un par de eventos que hay este fin de semana en la ciudad de Buenos Aires puntualmente. Dos que me llamaron la atención. El primero es uno que ya empezó el 26, se termina mañana 30 de agosto, es un festival de cine que se llama La Mujer y el Cine. Es un festival que el objetivo es visibilizar, promover y apoyar el trabajo de las mujeres en la realización y los roles de liderazgo dentro del cine. O sea, tomando puestos más importantes, ¿no? Como la dirección, el guión, etcétera. Y entonces, este festival es para con una cartelera que tiene que ver con ese tipo de películas llevadas adelante principalmente por mujeres. Y como decía, comenzó el día 26, se proyecta en 5 sedes aquí en la ciudad de Buenos Aires. Una es el DAC en Villa Crespo, esto creo que queda en Jufra 3, no, eso es otra calle, perdón, en Vera 559. En la Universidad del Cine en San Telmo, eso sí, es el pasaje Jufra 330 en el barrio de San Telmo. También en el Malva, y en la sede Amigos del Bellas Artes en Recoleta, y en el Atlas del Patio Bullrich en el barrio de Retiro. En esas 5 sedes están presentando diferentes películas, como decíamos, que la cartelera es bastante extensa. Para verla por ahí es mejor que se acerquen directamente a la web del festival, que es lamujeryelcine.org.ar. Y ver los horarios y demás eventos que hay que tienen que ver con este festival, y lo importante también es que las entradas son libres y gratuitas, así que eso también está buenísimo, porque es simplemente ir, disponerse del tiempo y ir a disfrutar de cine hecho principalmente por mujeres. El segundo festival, que también es una feria, en realidad una feria de libros y arte impreso, que va a ser mañana a partir de las 15 horas, y esto es en el barrio Villa General Mitre, en la calle Artigas 1850, es la librería Astronauta, y va a hacerse la segunda edición de un festival que se llama Margen, que tiene que ver con libros, fanzines, ilustraciones, fotolibros, talleres de lectura, talleres de escritura también, todo el tipo de obras que por ahí salen del circuito comercial habitual, obras que son más independientes, y este festival es para exponer ese tipo de trabajos. Incluso uno de los invitados, una de las invitadas, perdón, es Aloisa Cartonera, la editorial, cuyo escritor Washington Cucurto fue el que la fundó. Y bueno, es un festival interesante para ir a encontrarse con un montón de autores seguramente y productos de que tienen que ver con el libro y en sus diversas formas, ¿no? Uh-huh. Así que esto también obviamente es de entrada gratuita, Y este festival entonces es mañana, domingo a las 15 horas, en la calle Artigas, en la librería Astronauta.
1: Muy bien, dos propuestas interesantes, las dos, muy muy interesantes. Cine por un lado, libros por otro, y sí, a salir, a disfrutar del día, que aparentemente va a estar también muy lindo como hoy, ¿no?
2: Eso así, dicen.
1: Así que bueno, buenísimo. Hiciste bien tu trabajo.
2: ¿Me salió? Martina, ¿me salió Fernández? El rol de Martina.
1: Sí, sí, muy bien.
2: Bueno, un saludo a Martu, que hoy no pudo.
1: Sí, un saludo para Martín, un beso, que se mejore. Y a Lizy también, que se mejore. Sí, un beso grande. Tengo un equipo diezmado, pero lo llevamos adelante. Supimos salir al ruedo.
2: Hacemos lo que podemos.
1: Y hacemos lo que podemos y lo que no lo compramos hecho. 14:55 y nos tenemos que ir yendo. ¿Ya tenemos ganadores o no te, o los vamos a comunicar después?
2: Todavía me faltan algunos, así que ahora voy a seguir comunicando. Hay algunos, bien, si querés, los menciono yo, que los tengo, dale, acá a mano. Mónica Peters, Gustavo Cotton, Marina Janín, Graciela Urbina, son algunos de los ganadores, pero me falta. Así que, bueno,
1: ahora ya se van a enterar internamente cuándo se van al teatro, quiénes van al teatro y de qué manera van al teatro. Por las suyas, ¿no? Van al teatro. No les vamos a poner un auto para que vayan al teatro.
2: ¿Tanto?
1: No. ¿Nos vamos? Sí, nos tenemos que ir, Alejandra Arce.
4: Hay que irse, Martín Mazán.
1: ¿Mañana va a estar lindo el día?
4: Mañana va a estar muy lindo. Aprovechar este fin de semana que tenemos máximas ambos días de 18 grados y con sol.
1: Bien, la operación técnica, la puesta en el aire, es del señor Alejandro Barrero. La operación de streaming del YouTube es de nuestro queridísimo Matías Jaibania. La asistencia a producción, Luca Carricarte. Producción general,

0: Sebastián Sidi. Mandamos besos para Lisandro Calderón y para Martina Fernández, que están con algún tipo de dolencias y ya van a volver el próximo sábado.
1: Un saludo a Ariel Sotelo, que se comunicó por acá, un amigo de otra radio, que manda una invitación para festejar los 20 años de Radio La Colectiva. Así que un saludo a Ariel.
0: Bueno, un saludo grande, sí.
1: Hablando de la radio, ¿no? Que empezamos hablando de los 106 años de la radio, 20 años de una radio amiga. Así que también,
0: La Colectiva.
1: La Colectiva, sí.
0: Bien, comunicación alternativa.
1: Tal cual.
0: Así decía el eslogan. Hemos estado por ahí. Bueno, nos vamos. Mi nombre es Martín Masal. Será hasta el próximo sábado, a las 14 horas, cuando hagamos el que las hace las paga, este programa que está dedicado a todos ustedes y que está compuesto por grandes profesionales del medio radiofónico.
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1: Buenas, buenas, ¿cómo están? Bueno, bienvenidos a Un Gran Plan, una nueva emisión de este programa. Hoy, como siempre, con muchas cosas para compartir con ustedes, pero antes vamos a decir quiénes hacemos este programa. En la operación técnica, Charlie Rodríguez; en la operación de streaming, Alejandro Barrero; en la producción, Luca Carricarte, hoy en mesa, después vamos a charlar un ratito con él; en la locución, Alejandra Arce; y en la conducción, Martín Picón y Celeste Dublé, acompañándolos hasta las 17 horas, ¿eh? Les voy a contar primero los invitados y luego vamos a hablar con quien ya saben, ¿eh? Con el conductor que está del otro lado. Pero en un ratito, porque les cuento que hoy viene con nosotros Nuji Muntavsky, nada más y nada menos, a hablarnos en su columna de arte sobre el arte naif. Así que si no sabían qué es, vayan buscando, vayan chusmeando. Igual Nuji les va a contar un poquito todo más ampliado. Y después nuestra otra invitada es Belén Ortega, nos va a estar hablando de inteligencia artificial. Así que todas sus dudas, preguntas, respuestas, lo que quieran, lo van a tener hoy aquí con Belén Ortega. Y ahora sí, quiero ver a nuestro conductor querido que está en España. Hola, Martín, ¿cómo estás?
2: Hola, Martín.
3: Hola, chicos, ¿cómo están?
1: Bien.
3: ¿Cómo está todo por allá?
1: Muy bien, ¿cómo le estás pasando?
3: Bueno, muy bien. En realidad no estoy en España, ahora estoy en Portugal, estoy en Coimbra. Una ciudad muy interesante, una ciudad del interior de Portugal, que la verdad que el clima nos está acompañando muchísimo. Ahora son las 7 de la tarde, hace 27 grados acá, pero bueno, un viaje divino estamos haciendo en auto, recorriendo gran parte de España. Hicimos el País Vasco, estuvimos en Francia, también en el lado del País Vasco de Francia, y ahora nos vinimos unos días a Portugal y después volvemos para España. Así que un viaje muy, muy lindo, la verdad que extrañándolos a todos, ¿eh? ¿Y cómo están ustedes?
1: Sí, te extraña.
0: Deja de mentir, Martín, porque nadie te cree que nos extrañas en medio de semejante viaje, te lo pido, por favor, mira.
3: Te juro por Dios, te juro por Dios, de hecho lo acabo de fletar a Fulvia, le dije,
0: no,
3: vamos, fuera, a pasear, a
0: pobre
3: pasear.
0: Fulvio.
3: A pasear usted. Sí, sí. 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
1: Bueno, Martín,
3: bueno, ahí tenemos un
1: decime vos primero, después pues yo te iba a preguntar de curioso nada más.
3: No, que tenemos un programón hoy con lo de Nuji. Estuve hablando hace un ratito con ella, le decía que el tema de la pintura naif es súper importante, más en la historia argentina. Estamos hablando de eso, justamente cuán subvaluada está, qué poca importancia se le da, porque cuando se arma la Argentina, los pintores naif lo que hacían justamente era ser reporteros gráficos, ¿no? Porque esas pinturas, pensemos que se estaba armando un país donde el analfabetismo era lo que preponderaba en la sociedad, y esas pinturas que contaban batallas es lo que iba armando el concepto de patria, de soberanía, en fin, hay muchas cosas. Después eso cambia cuando llega la École des Beaux-Arts, los pintores, tanto franceses, belgas, ingleses, holandeses, a la Argentina, traídos por las grandes familias, o las familias patricias, si se quiere, para crear, ¿no?, sus retratos. Y la École des Beaux-Arts, la Escuela de Bellas Artes tradicional, deja de lado en la Argentina justamente a la pintura naif, y quizás nosotros nos perdimos por eso tener un estilo de pintura propia a partir de eso. Pero bueno, todo la historia es como es y no se la puede cambiar.
1: Bueno, bien, hablando de arte, y esa era la pregunta de curiosa que te iba a hacer, hacemos un 2x1 ahí. ¿Qué has visto de arte? ¿Has ido a algún museo? Contanos.
3: Mira, hemos hecho de todo. Primero, la primera parte que estuvimos en el País Vasco nos volvió locos. la verdad que es una cosa increíble. Voy a ser muy claro, en general todo el mundo dice, ay, los vascos son, te tratan, vas y te tratan pésimo, los trataron bárbaros, son divinos, se come como los dioses. El lado francés fue espectacular. Hablando de arte, estuvimos en San Juan de Luz, que es un balneario, pero que fue un puerto riquísimo, porque era un puerto de balleneros y de corsarios, que ahí se casa Luis XIV con Teresa de Austria, está la iglesia todavía de San Juan Bautista ahí que podés visitar, y con eso termina la guerra entre España y Francia, que duró, creo que había sido 3 décadas. Así que nada, no, divino, divino eso, toda la historia, o sea, viví la historia cuando estás en San Juan de Luz, es fantástico. Y después fuimos a Bayonne, que es una ciudad que está a unos 40, 50 kilómetros para adentro de San Juan de Luz. Fuimos a Biarritz también. En Bayonne vimos algo que me parece que voy a empezar a hacer una columna que sea la historia de los apellidos.
1: Ay, me encanta. Sí,
3: sí, está bueno. ¿Por qué? Porque me nace a partir de un retrato que vimos ahí. Que es en, fuimos a un museo, el Museo Bonnat, y ahí había un retrato de Louis Caen-d'Anvers, de la tía bisabuela de Mónica Caen-d'Anvers y tatarabuela de Sandra, ¿no? De Sandra Mihalovich. Uh-huh. O sea, saben que es una familia muy, muy rica de Francia, la de ellos. Uh-huh. Y el retrato es algo espectacular.
1: Ay, ahora quiero saber.
3: No, por eso vamos a empezar a tratar la historia de los apellidos, y uno va a ser el de los Caen-d'Anvers, pero vamos a empezar, estaba pensando, cuando vuelva, con el apellido Freud, con la vida de Sigmund, de su hijo Ernst, que no es tan conocido acá, pero es fue un arquitecto importantísimo, uh-huh. De Lucian Freud, el gran pintor, y de su viñeta Bella Freud, que hoy en día tiene muchísimo éxito, es una diseñadora, pero aparte tiene un podcast que se lo recomiendo, se llama Fashion Therapist, si no me equivoco, que está buenísimo, que ella habla de moda y hace reportajes donde la persona a la que reportea está recostada. Está muy, muy bueno. Así que bueno, vamos a empezar con el apellido Freud.
1: Bien psicoanalítico.
3: Bien psicoanalítico, o sea, aprovecha ella, obviamente, el peso de su apellido. Uh-huh. No es que ella es psicoanalista, sino que lo arma a partir de eso. Así que va a estar, me parece que va a ser algo interesante como para que veamos más adelante, para que empecemos a desarrollarlo. Bueno, España está fantástico, la verdad que se ve muy bien, los precios están bárbaros. Con respecto a, nosotros teníamos miedo, vieron que cuando llegamos nosotros, cuando nosotros estábamos por venir, fue lo del Mundial, dijimos, uy, ¿pasará algo? No, nadie se acuerda del Mundial.
1: No, olvídate.
3: Olvídate, están en otra. Sí, los precios no se puede creer, o sea, lo cara que está en la Argentina.
1: ¿En serio? Estamos caros nosotros.
3: Sí, sí.
1: Usted, bueno, traínos algo. Es el momento mangazo.
3: Yo no me hago cargo.
1: Chocolate, sí, no sé, algo.
3: Muy, muy caro Argentina, muy caro, chicos. Tremendamente caro. Sí, así que bueno, tenemos varias cosas para ver. Antes de irme quiero tocar un tema, porque justo cuando yo dejé el programa por el viaje pasó lo del cierre del Coro Nacional de Niños. ¿Sí? Y nosotros en el programa hemos tenido tanto al director del Colón, lo hemos tenido a Horacio Lavandera, al gran pianista Alan Kiev, también hemos tenido alumnos que toman clases de piano, hablando con ellos, en fin, a muchísima gente, y siempre ponemos hincapié en la importancia que tiene no solamente la difusión del arte, sino también las escuelas. Uh-huh. Lo hemos hablado de eso con Gerardo Grieco, ¿te acordás?
1: Uh-huh.
3: Con el director de Colón. Así, bueno, la verdad que no quiero hablar por todos, mi posición es totalmente en contra del cierre del Coro Nacional de Niños, porque me parece que era una puerta para justamente abrir la cultura a muchísimos chicos. Que después se haga otro modelo, como es lo que están planteando, de enseñanza federal, está fantástico, pero una cosa no quita la otra.
1: Totalmente.
3: Bueno, quería decir totalmente.
1: Eso. Sí, apoyamos la moción también acá. La verdad que es una locura, porque es un espacio también para que los chicos desde la expresión artística se desarrollen, y dejar ese espacio vacío es súper doloroso, y aparte, bueno, vamos a ver cómo reinventan eso, cómo se puede reinventar de alguna forma.
3: Sí, La verdad que reinventar algo que hacía 60 años no funcionaba, la idea sería que...
0: Terrible.
3: Que creen otra cosa, pero bueno, qué sé yo, es la Argentina que tenemos. Chicos, no los quiero sacar mucho más tiempo, la verdad que es un gusto hablarles nuevamente, nos vemos en un par de semanas. ¿Ustedes todo bien? ¿Cómo andan todo por ahí?
0: Bien, acá está nuestro Luca Carricarte que hoy va a hablar de deportes, ¿crees que te cuente un poquito?
3: Pero obvio, quiero saber de qué vas a hablar, contame.
2: Vamos a hablar de los partidos que se juegan entre hoy y mañana.
3: Ajá.
2: Muy lindos partidos, San Martín, te aviso.
3: ¿Sí?
2: Nos vas a seguir.
0: Sí, lo sabes. Está esperando para anotar los horarios.
3: Va a seguir los partidos, pero ¿cómo? Es más, no duermo esta noche. Esta noche no duermo pensando.
0: Olvidate.
1: Juega.
2: También tenemos Copa Argentina en la semana. Arrancó el sorteo de la Champions. Arranca la Champions el 8. Así que nada, estén atentos. Se viene el fútbol con todo, me parece.
3: Pará, y no te olvides algo muy importante, tenés un rato para prepararlo, me gustaría que hables, mira, me meto presión en tu rostro. No, chicos, acaba de salir campeonas mundiales.
0: Eso te iba a decir, es la noticia del día.
3: Es la noticia, chicos. Sí. Fíjate si podés, viste, buscar algún informecito en este rato antes de... Así lo agregás para el final del programa, me parece que estaría bueno, ¿no?
0: Dale, sí, total, obvio, me encantó.
2: Obvio.
0: Bueno, Martín, nada, disfrutá, pasala lindo, traenos chocolate.
3: Sí, no sé si chocolate, es algo más lindo, vamos a hacer algo mejor que chocolate.
0: Dale, lo que quieras, lo que quieras, te esperamos súper, súper contentos. Nos queda un sábado más sin vos, ya te extrañamos, por favor,
3: sí,
0: volvé.
3: Sí, ya estamos volviendo.
0: Falta
3: pues, saludos a Carlos, ahí a la,
0: sí,
3: en la
0: operación. Te saluda.
3: Y a Alejandro también, un beso enorme para ambos.
0: Totalmente, los dos saludados y los dos te mandan saluditos por acá. Beso enorme, Martín.
3: Gracias, chao, chao.

0: El Negro Rada sonando a las 3 de la tarde, 14 minutos, con justamente, ¿no? Muriendo de plena, Celeste.
1: Y qué canción que nos dejó dentro de todo su legado, este músico uruguayo, un gran, pero una gran artista. Nos trajo mucha, pero mucha alegría, ¿eh? Un tipo de música que es como el candombe, digamos, uruguayo, claro, que no lo teníamos tan incorporado, y la verdad que, como digo, nos ha dejado mucha alegría. Nació el 16 de julio de 1943 y nos abandonó el 26 de agosto allí en Montevideo. Venía luchando con una neumonía bilateral bastante complicada, y bueno, finalmente se hizo el velorio en estos días. Tenía 83 años y su velorio tuvo sentido y coherencia con su pensamiento y su manera de pensar, ¿no? Él contó que mucho tiempo estuvo viviendo en México y la muerte se veía como algo que era un festejo, ¿no? Una celebración. Este tema tiene que ver un poco con cómo fue su velorio. Estaban todos cantando alrededor de su féretro y celebrando la muerte, como no verlo como algo negativo, sino, si yo fui feliz en la vida, celebremos esto.

0: Bueno, gente, un gran plan. Ya retiré el premio de la membrana, la verdad viene muy bien, un buen tacho. Así que ahora a trabajar, por suerte escuchándolos ustedes, así que tengan una buena tarde y gracias por todo.
1: Bueno, agradecen los regalos porque hay regalos. Vamos a seguir regalando en esta tarde, ¿eh? Cuando pasan 16 minutos de las 15. Bueno, vamos a tener que preguntarte algo también, porque no es tan fácil, sino que te estamos preguntando en este sábado si vos usás inteligencia artificial en tu trabajo. Algo polémico, tema polémico, si lo sabes, la inteligencia
2: totalmente
1: artificial.
2: Hoy viene la experta, por eso dejamos este debate para que vayan preparándose a lo que viene. Uh-huh.
1: Bien, bueno, queremos saber entonces, a través del 1553798990, ¿vos usás inteligencia artificial en tu trabajo? Un mensaje que no debe durar más de 30 segundos, recordá dejarnos tu nombre, apellido y últimos tres del DNI, y de esa manera vas a estar participando, por ejemplo, para lo que ya te venimos anticipando, ¿eh? 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Por eso vamos a ir al teatro. Y vamos a ver una muy linda obra que se llama Insoluble. Te vamos a regalar un par de entradas para mañana, para el domingo, para ver Insoluble, que es una obra escrita y dirigida por Claudio Garófalo. Básicamente, el personaje nació en los márgenes, formado con violencia, ¿no? Bueno, en el medio de la miseria también. Y lo que pasa, básicamente, en esta historia es que este personaje se ve interpelado en medio de una sociedad que lo ha parido y que luego lo abandonó. Bueno, el texto, que está construido como una espiral de conciencia y delirio, entrelaza materiales literarios, filosóficos y también políticos, en una forma que va entre el testimonio y la confesión. El resultado es una experiencia teatral en la que la palabra y el cuerpo revelan un territorio sin salida, el centro mismo de lo insoluble. El domingo, mañana, a las 8 de la noche en el Extranjero Teatro, que queda en Valentín Gómez 3380, te regalamos entonces un par de entradas para que mañana puedas estar ahí.
2: Exacto. 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
2: Comenzamos con la agenda cultural del día. Vamos a repasar lo que tiene que ver con cine y les cuento que hay un ciclo de películas en el Recoleta, esto es en el Centro Cultural Recoleta, Junín 1950. Va a ofrecer un ciclo dedicado a lo mejor de Buster Keaton, uno de los genios de las primeras épocas del cine, así que si les gusta, esta oportunidad es para ustedes, ¿eh? Les cuento que las películas son con función libre y gratuita, así obviamente vayan con tiempo e infórmense ahí en el Centro Cultural Recoleta qué más hay. Pero además del cine, a quienes les guste la música, los domingos el Centro Cultural Recoleta ofrece justamente a las 18 horas música para todos los gustos. Ahí va a ser un recorrido de funk, rock, folk, jazz y también música clásica, ¿eh? Así que esto es para los fanáticos de la música en el Centro Cultural Recoleta. Otra más, nos vamos a visitas guiadas. Si les gusta recorrer los palacios, el Palacio Cecchi en Devoto, o Cecchi sería, es gratuito y el 30 de agosto a las 14:30 va a ofrecer una visita guiada. Esto es obviamente con reserva previa, así que si quieren conocer este palacio, descubrir su historia, ver lo que tiene que ver con su arquitectura, es una linda oportunidad para recorrer el Palacio Cecchi en Devoto, ¿eh? Entrada gratuita y como les digo, mañana 30 de agosto a las 14:30 va a ser una de las primeras visitas. Y por último nos vamos a algo que tiene que ver también con música, conciertos gratuitos en la Facultad de Derecho. Esto es en Avenida Presidente Figueroa Alcorta 2263. ¿Cuándo es? Hoy, sábado 29 a las 18 horas, que va a estar tocando la Orquesta Sinfónica del Conservatorio de Astor Piazzolla, ¿eh? Les cuento que es por orden de llegada, así que también lo mismo, vayan temprano, con tiempo. Y lo importante de este evento particular, que si bien es un concierto gratuito, se pide a la gente una colaboración, que es un alimento no perecedero, para colaborar con el Hogar Mama, ¿eh? Así que quienes quieran ir, lleven algo, lo que puedan, pero siempre es un lindo aporte. No solo van a ver un concierto espectacular y maravilloso de esta Orquesta Sinfónica del Conservatorio de Astor Piazzolla, sino también que hacen un beneficio a esta fundación que ayuda a los chicos, ¿eh? Todo esto y mucho más, me va a quedar algo más seguramente por ahí colgado de la agenda cultural que tiene que ver con... lo tengo acá. El Ministerio de Cultura porteño, porque les cuento que anuncia el lanzamiento de la convocatoria para participar de la 12ª Semana de la Arqueología y Paleontología. A quienes le guste este mundo de los dinosaurios, del 5 al 21 de septiembre, las personas interesadas podrán presentar sus propuestas de ponencias para las jornadas que se desarrollan entre el 5 y el 9 de octubre de este año en Buenos Aires. La programación va a incluir visitas guiadas, conferencias especiales y talleres. Así que recuerden, si quieren más información en el Ministerio de Cultura, que se viene la 12ª Semana de la Arqueología y la Paleontología.
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4: A principios de los 70, Pink Floyd era una banda ya establecida, importante, pero que cargaba con una ausencia muy presente, la de Syd Barrett. Eran los tiempos de un Pink Floyd donde había un tipo que, con toda su locura, llevaba el barco como el barco ebrio de Rimbaud. Y ese señor un buen día dejó la banda, lo fragilizó la droga, el exceso de LSD, el exceso de ácido. Y con todo esto, un día, Roger Waters, me imagino que no necesita presentación, le dijo al resto de la banda: con todo este vacío que tenemos, con todo este dolor que tenemos, no vamos a hacer un hit, vamos a hacer una obra.

0: Another Brick in the Wall, un clásico de Pink Floyd, ¿eh?, que estamos escuchando sobre las 3:30 de la tarde en Un Gran Plan, en Radio con Vos, en el 89.9. 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
1: Y vamos a repasar ahora la información que tiene que ver con AGIP, porque les cuento que los clubes de barrio pueden dejar de pagar inmobiliario y ABL, ¿eh? ¿Cómo solicitar esta exención? Bueno, primero tenés que entrar a TAD, luego buscar el trámite en trámites de los contribuyentes ante la AGIP, y por último subís la documentación requerida, ¿sí? La duración es de 5 años, y el trámite es 100% digital. Así que si querías que tu club de barrio obtenga esta exención para pagar el inmobiliario y ABL, informate en www.agip.gov.ar.
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1: Antes, él era el brujito del mundial y ahora se ha convertido en el deporte
0: en
1: con
0: joven.
1: Patitas. El joven del deporte, exactamente. ¿Cómo le va, Luca?
3: Todo bien, bueno, ya nos saludamos.
1: Ya nos saludamos de vuelta.
3: Bueno, vamos a hablar de los partidos que hay entre hoy y mañana. Ya arrancó Riestra Vélez, arrancó a las 14:25, pero también para recordar un poco que ayer ganó Boca 1-0 contra Lanús. Un partido donde Boca para mí no jugó muy bien. Lanús tuvo las más claras. No sé si viste el partido, Alejandro.
0: No lo vi, pero he escuchado comentarios.
3: Fue un buen partido igual del juvenil Leonel Flores, me parece.
0: Bueno, está, todas las fichas tiene el joven de Boca, ya que estamos hablando de
1: sí,
0: jóvenes.
1: Sí.
0: Pero este pibe parece que se las trae, ¿no?
3: Sí, le gusta mucho el uno contra uno. También cambió muchas veces en el partido de las bandas, juega mucho por la banda derecha, después se fue para la banda izquierda. Creo que lo hace muy bien y tira al equipo para adelante.
0: Vos decís que fue un Boca que no extrañó a Aranda, pobre Aranda, que tiene para un par de meses, ¿no?, de rehabilitación.
3: No, bueno, iba a eso, se notó la ausencia de Aranda. Velasco estaba haciendo esa función, pero no juega como Aranda Velasco.
0: Le queda grande esa función, me parece, a Velasco.
3: Perdió muchas pelotas. La única participación que para mí fue buena fue cuando se tiró para el medio, recibió una pelota, abrió la cancha y justo él llega al área y cabecea para abajo y se va la pelota afuera. Pero más que eso no hizo. Después Lanús tuvo situaciones más claras. Justo en la última del partido tuvo una que la saca el arquero de Boca, Montero. Y de una contra hizo un gol Belmonte con pase de Alcacíbar, que hace rato Belmonte no aparece en Boca. Creo que fue algo positivo también. Esos jugadores que por ahí no hacen goles y no tienen tanto protagonismo, creo que es algo bueno. Y bueno, también jugó Unión contra Sarmiento. Unión le ganó 4-1. Sarmiento, que venía la semana pasada de ganarle a Estudiantes. No me parece que está haciendo mala campaña el técnico de Sarmiento. Jugar allá en Sarmiento de Junín se está haciendo complicado para algunos equipos. Pero bueno, a veces también tiene esas cosas el fútbol de que venís bien y perdés un partido. Pero bueno, tenés que ponerle puesta arriba.
0: Sí, obvio, siempre.
3: Y bueno, ya mencionamos que juega Riestra contra Vélez 14:25. A las 17 horas juega Rosario Central contra Gimnasia. Después a las 19 horas juega Huracán Estudiantes. Lindo partido. Estudiantes que le ganó por Copa Argentina. Y fue un gran partido de Cedrés, el mediocampista. Me parece que hizo muy buen partido, mucha circulación de pelota hubo en el medio de Estudiantes. Joaquín Correa también creo que vino en un gran nivel. No sé vos cómo lo viste.
0: No lo vi.
3: Ok, pero bueno, sacando eso, creo que le está encontrando la vuelta al Cacique Medina. Creo que ganar el Clásico fue un plus y ganar la Unión Católica también levantó a Estudiantes. Y después, bueno, Rosario Central quedó eliminado de la Copa Libertadores contra Corinthians. Ahí se estaba hablando de que si Di María iba a seguir en Rosario Central o si se iba a ir. Yo creo que Di María se tiene que quedar, lo hace jugar muy bien a Rosario Central. Creo que Rosario Central también tiene muy buenos juveniles.
0: Pasa que fue grande la decepción de la Copa, ¿no? Todos apostaban a la venida de Di María para ganar la Copa y bueno, y fue como un cachetazo el quedarse fuera de la competencia, ¿no?
3: Sí, también creo que fue un partido donde no se notó tanto la ausencia de un jugador menos que le echaron a Corinthians. Desde ese lado se notó que Corinthians estuvo muy bien parado. Bueno, Corinthians tiene un jugador argentino que se llama Garro, que en una nota lo estaba viendo que un periodista de River le estaba haciendo una entrevista y si llegaba a agarrar como técnico de River, le preguntaron, ¿qué jugador traerías? Y él dijo Garro, que es un jugador completo.

0: la fecha.
1: Sí.
0: Atlético Tucumán contra Belgrano a las 21:30.
1: Viene bien Atlético.
0: Viene bien.
1: Es Atlético, uno de los que más promete en este campeonato.
0: Así vamos, es.
1: Lamentablemente lo digo porque me metió 4 goles hace poco. Ay, ay. Y está ganando todo, mira.
0: Es verdad.
2: Bueno, prepárense porque ya se está viniendo con nosotros Nuji Muntowski.
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0: Y en una semana especial estamos escuchando a Dolly Parton con 9 to 5, Celeste.
1: Exactamente, porque Dolly Parton nos abandonó esta semana. Esta semana fue una semana bastante trágica. Muchas
0: triste,
1: muertes artísticas. Sí. Y en el mundo de Hollywood hay una frase que dice, se van de tres en tres. Porque justamente esta semana se han ido tres norteamericanos muy conocidos, entre ellos Dolly Parton, la reina del country, nacida en 1946 y falleció este 25 de agosto. Venía con una dura pelea contra el cáncer. Bueno, finalmente ha abandonado este plano, pero seguirá siempre con su música y su legado. Acumuló 160 millones de álbumes vendidos y dejó, bueno, este legado, como decíamos, de música. Disfrutamos un poquito más de Dolly Parton.

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2: Y ahora sí ha llegado nuestra querida Nushi Muntavsky. Fuerte aplauso.
3: Se aplaude. Ay, hoy mesa de mujeres.
2: Sí. Tarde de chicas.
3: Tarde de chicas, qué lindo ese color, digamos.
2: El verde esperanza.
3: Sí, sí. Ay, a que no nos falte nunca. Pinché una goma.
2: Ay, contalo, contalo, contalo.
3: Momento, yo venía escuchándolos a ustedes, tipo, ah, sí, al otro que está en Portugal y bla, bla, bla. Y un camionero, luces. Y yo, tipo,
2: Vos le tirabas guiño, guiño.
3: Sí, también, ahora voy a trabajar. Bueno,
2: luces,
3: y me dice la goma pinchada.
2: Ay, no, te
3: Y estaba en llanta, mal.
2: No.
3: Bajé de la Panamericana y yo, tipo, ya mensajeando. Y en dos minutos, unos chongotes, pim, pam, pum,
2: gomería,
3: está, 20 mil, digo, por transferencia, 24, qué feo.
2: No.
3: Qué feo que me cobres 4 mil porque le iba a dar una propina, no te doy un soto.
2: Te quedas sin la propina.
3: Pero bueno, avisé acá a la producción que atentamente me contestó, le avisé a Cele y acá estoy, mis amores.
2: Ahí estamos. Es importante.
3: Has llegado. Ahí escuché al otro desde Portugal.
2: Sí, sí, Martín disfrutando de la
3: pasa
2: vida.
3: Mal.
2: Mal, mal, está pasando mal.
3: No, unas imágenes.
2: Dice que nos extraña, dice.
3: Sí, sí, sí, pero yo creo, porque está tan loco que creo que extraña. Dijo que nos, me iba a escuchar, así que Martín, besos a vos y a Fulvio.
2: Ahí está, un besito para cada uno.
3: Bueno, hoy vamos a hablar de algo que anticipaste vos y que anticipó Martín, que es el arte naif. Arte ingenuo. Pero antes de eso, primero le quiero decir a Martín que hizo una ensalada rusa con su comentario.
2: Apa, a ver.
3: Que los retratos franceses, que... No. El naif no desaparece, nunca desapareció por los retratistas. Ahora voy a contarles de pe a pa. Es lógica la confusión, pero no, no es tan así. Pero antes voy a pasar dos cositas de agenda. Que te, hoy pensaba lo tiene que leer Alejandra, pero
2: yo
3: no vas a entender
2: leo.
3: Mi letra.
2: A ver la letra.
3: No, es imposible.
2: Ni lo intento.
3: Pero son dos invitaciones a lugares que son de arte, gratuitos.
2: Bien, me encanta.
3: Uno es una muestra que inaugura el sábado que viene, sábado 5, de Ama Moedo, un artista muy especial y particular. Me mandó la gacetilla, pero... Sé que se llama Entre dos lunas la muestra, pero no sé nada. Sé que es pintura. Ella hace una obra que es deliciosa. Ella es coleccionista, mecenas, amiga, que la quiero mucho. Y eso va a ser en la Galería Anne Gallery, Ministro Brin, 1335. Este sábado 5 inaugura de 14 a 18.
2: Muy bien.
3: Nos vemos ahí. Yo ya voy a estar vestida y maquillada.
2: Vos vas a estar haciendo nosotros acá. Pero
3: bueno, no
2: contanos todo, cubrinos todo.
3: Pero el otro sábado les cuento las novedades.
2: Claro. Por favor.
3: Y la otra es un espacio que se llama Central Affair, que es en las ex galerías Larreta, que eso queda en San Martín 954, cerca de Plaza San Martín. Hay un lugar inmenso lleno de galerías, muy importantes, y una es Central Oficina de Proyectos, donde hay tres artistas, Nicola Constantino, Marcos López y la quien les habla.
2: ¡Ay, Nushi Muntavsky!
3: Con mis túnicas de Hinojo Club y obra linda de pequeño formato. Dicho ya los dos chivos, voy a lo nuestro.
2: Y Martín te manda besos, que nos está mirando por YouTube.
3: Bueno, que me traiga un regalo también, porque ya está regalando a todos.
2: No paramos de manguearle a Martín, desde que
3: dijo,
2: se fue.
3: Pobre. ¿Qué dijo? Que era caro acá y barato allá.
2: Sí.
3: Es que acá estamos más caros que en París.
2: Es una cosa de locos, no sé, chicos.
3: Carísimo.
2: Hay que ir a lugares,
3: Bueno, vamos a lo nuestro. Pintura naif. Pintura ingenua. Pintores de domingo. Pintores del Sagrado Corazón, pinturas de la realidad y del sueño. Pintura ingenua, está definida un montón de maneras. Es una pintura que siempre resultó incómoda, como si definir a alguien ingenua fuera como un sinónimo de algo de mala calidad. ¿Qué tiene como característica? O sea, ¿cuándo nace el arte naif? En las artes de las cavernas. uh-huh. o sea, en el paleolítico, en la prehistoria.
2: Lo primero.
3: ¿Por qué? Uh-huh. Porque se diferencia el arte naif del resto de los movimientos, que normalmente los que lo hacen no tienen una formación académica, uh-huh. no trabajan el claroscuro, no trabajan la perspectiva, son mucho más intuitivos, uh-huh. instintivos, como en las pinturas, me sale cavernas, pero en realidad se llaman rupestres.
2: Ah, claro, las pinturas rupestres, perfecto.
3: Que, ya que estamos tarde de chicas, les hago uh-huh. un comentario. Uh-huh. Se ha demostrado científicamente a lo largo de muchos años que las 3/4 partes de las pinturas rupestres fueron hechas por mujeres.
2: Ah, para vos. Mientras vos buscabas la carne, yo te hacía un dibujo.
3: Ahí está. Más que comprar carne, yo creo que iba a joder al prójimo.
2: También.
3: A conquistar, ¿viste el hombre que tiene esta
2: cosa? Él es,
3: exacto. Pero bueno, ahí comienza. ¿Por qué? Porque obviamente no tienen una formación estas pinturas. Sin uh-huh. embargo, retratan, que ahí sí le doy la mano a Martín, como una fotografía de lo que veían en ese momento. ¿Qué retrata este movimiento? Naturaleza, religión, ceremonias, bodas.
2: Vida cotidiana.
3: Vida cotidiana. De alguna forma extraña está más ligada, si querés, a... O sea, los críticos de arte casi ni tocan ese movimiento. Uh-huh. Lo tocan más el mundo de la artesanía, del artesano... que por eso te digo, siempre hay como, ay, Bellas Artes es superior. Pero es como un arte más popular, se podría decir. Bien. Un arte popular. Y las profesiones de la mayoría, yo acá les traje, si quieren ir chusmeando,
2: a ver.
3: Dos libros.
2: Vamos a ir mostrando con Ale.
3: Sí,
2: para la gente que está en YouTube.
3: Ale tiene fotos, Ale querido de mi corazón, también se pueden ir pasando.
2: Esto para la gente de YouTube, que esté atenta, que nos esté mirando en Radio Con Voz en vivo, ¿eh?
3: Exacto.
2: Y si no, lo contamos, lo vamos a contar igual, y si no, googleen,
3: pero
2: como dicen.
3: Bueno, y también les digo que todo lo que voy a hablar hoy, yo lo subí a mi Instagram, que es @nushimuntavsky, ordenadito, con textos y ta, ta, ta. Para la próxima traigo las fotos ordenadas.
0: Yo te digo, dame mil veces ese tipo de arte. Amo estos dibujitos.
2: Es hermoso.
3: Que no son dibujitos.
2: Claro,
3: bueno, ¿qué es lo que hace?
0: Soy la ignorante del tema, Nushi.
3: No, no sos ignorante.
0: Pero es precioso.
3: Pero si ves una pintura de Leonardo, decís la pintura, decís la pinturita.
0: Son preciosas estas pinturas, Nushi.
2: Estas obras de arte.
3: Bueno, ¿qué? ¿De qué tipo? Normalmente este tipo de artistas históricamente tenían otras profesiones, por eso también se lo llama el pintor de domingo.
2: Okay.
3: Y que eran profesiones raras.
2: Eso, bueno, me encantó, me sorprendió, ¿no?
3: Mucho campesino, pero también nosotras tenemos una gran artista naif, Ana Sokol, que era peluquera, por ejemplo, que también les voy a contar de ella. Uh-huh. Pero hay gente de campo, hay gente de circo, contadores, empleados públicos, gente de la aduana.
2: Claro.
3: O sea,
2: lo tengo yo a ese.
3: Bueno,
2: al aduanero.
3: Exacto. Muy bien, me estudió.
2: Te estudié todo, Rugio.
3: Muy bien, mi chica. Esa me encanta. Pero quiero decir que hay también algo lindo en eso, porque son profesiones que no están ligadas a lo cultural, uh-huh. sino a cosas mucho totalmente diferentes.
0: Claro. Y más duras, si se quiere.
3: Más duras, ¿no? Exacto. Y se vinculan con el arte desde un lugar casero, cuando vuelven a la casa, a la noche, cuando, digamos, se toman el tiempo de retratar. ¿Dónde empieza o quién empieza a decir, bueno, esto es arte naif? La primera vez que un señor, en 1884, se crea un salón de los independientes. Siempre hay en el mundo del arte esta cosa de, no entré, no sé, arte va, hago otra feria parecida, paralela, hay como una uh-huh. situación, no salí premiado... me invento otro premio. Uh-huh. Y eso pasó en París. Bueno, chao, Henry.
0: Se desmayó.
3: Así está.
2: Se nos fue, pobre Henry.
3: No importa, pero ahí Alejandro tiene unas fotos.
2: Ahí nos van a mostrar las fotos a poquito.
3: Entonces, mira,
2: ahí empezó.
3: Bueno, ahí vayan viendo y yo después les explico qué ven. En este salón, era un salón lindo porque era un salón en un lugar inmenso en París donde no había jurado. Entonces se presentaba el que pintaba.
2: Ajá.
3: bueno, malo, no importaba, o sea,
2: democrático, así como
3: exacto,
2: para todos.
3: Para todos, un lugar, y bueno, supongo que ni deberían cobrar, porque ahora hay lugares donde cada cual les pone y siempre te cobran. Yo siempre digo, no tienen que pagar, pero bueno. Y ahí se presenta un señor llamado Henry Rousseau, el aduanero, el que se acaba de suicidar de la mesa.
2: Se suicidó en vivo. Se no fue. Pobre, unas pinturas hermosas.
3: Le decían el aduanero, pero en realidad trabajaba en el área de impuestos, de recaudación de impuestos, como sería AFIP o ARCA, claro. No sé cómo se llama. Bueno,
2: AFIP hoy.
3: AFIP, eso. Y en este salón, ¿quién lo descubre? Va y lo mira y dice, esto es interesante. El señor Pablo Picasso.
0: Ah, nada más ni nada menos.
3: Nada más ni nada menos. Y compra la primera obra que vende este hombre, se la vende a Pablo Picasso. Mira. Que él ni puta idea quién era. Es maravillosa la obra, toda la obra de Henry. Ahí lo estamos viendo. Vamos, vamos, Ale. Este es un autorretrato autor, claro. Que se hace. Pero es fabuloso. Y a raíz de esa compra, como pasa en la vida, ahí se empieza a vincular con otros artistas. Y él tiene, a diferencia de otros artistas naif, la suerte de conectarse con el mundo intelectual. A Apollinaire le escriben textos, digamos, hacer retratos. Pero bueno, ahí ven lo que es la forma de. Si bien en este caso uno ve una perspectiva y un color, él parece que está flotando, digamos. Hay una situación que no. ¿Por qué? Porque lo lindo que tiene este movimiento es que ellos no quieren pretender darle ser. Ser, sino retratar, simplemente, claro. A secas, que eso también es lindo. Uh-huh. Bueno, a partir de ahí empieza esta denominación de lo que es el arte naif, que tiene un peso muy importante. Aparece también una mujer, que ahí hay otro Henry Rousseau, que es maravilloso. Aparece una mujer que se llama Serafine Louis, parisina, también francesa, de familia muy humilde, huérfana de muy chiquitita, y empieza a trabajar de empleada doméstica. Se especializaba en cerar los pisos e ilustrar muebles. Le gustaba la cera. Bueno, muy recontra devota de la Virgen María. Empieza a pintar. Cuando termina el trabajo, se va a los bosques. Y decían que se abrazaba a los árboles. Tenía como una relación con la naturaleza muy mística. Ah, sí. Que es otro tema que toca mucho el arte naif. Esta cosa de... Vieron mil veces la Virgen de Luján, es que, o sea, claro. Hay como se toma este concepto también de una situación abstracta como,
2: totalmente.
3: Como la Virgen, sí. ¿No? Pero bueno, y ella llega a la casa, pinta con velas a la noche. El trabajo de ella, a ver, Ale, si encontrás, son hojas y flores. Uh-huh. Bueno, ella decía que cuando pintaba en realidad no pintaba ella, que pintaba poseída por los espíritus. Ahí está. Bien, Alejandro, te quiero. Entonces,
2: esto que decías de la mística, ¿no?
3: Ahí ven que también hay como un tema, porque es la naturaleza, pero también una mirada, sin embargo, es naif. O sea, insisto, claro. Es como, es muy interesante, es maravillosa. Bueno, hizo más de 200 trabajos, pero entra en desgracia. También esa es otra obra de ella, hermosa. La descubre un señor que alquila la casa donde ella era la mucama. Uh-huh. Y dice, ¿esta obra de quién es? Mía, dice, está con la franela y la cera. Y él le insiste en mostrar, y ella soñaba con mostrar, pero en un momento tiene como una especie de brote místico y termina internada. Es muy triste porque muere a los 78 años y estuvo internada 20 en un psiquiátrico. Imagínense la época del 1800.
2: Claro.
3: Igual si hoy son siniestros, ahí eran peor.
2: Total.
3: Pero bueno, por esas cosas de la vida se conservan apenas 70 obras de estas 200, pero hoy, o sea, ya hicieron MoMA, o sea, el Museo de Arte Moderno de New York, claro. Guggenheim, o sea, cuando encuentran semejante artista, la reconocen, como ocurre muchas veces, una vez fallecido.
2: Postmortem, sí, se hacen más famosos después que en ese momento.
3: Pero bueno, termina enterrado en una fosa común, triste.
2: Totalmente, sí.
3: Pero hay muchas historias tristes, ¿verdad?
2: Dicen acá, sortea el libro si sigue sano. No, es de Nuji, bueno. Ese, chicos. Búsquelo.
3: Si sigue sano, no sé, es mío. Sí, sigue sano. Tiene que ver que tiene que sigue sano con si se consigue.
2: Le gustaron las obras que había en el libro.
3: Bueno, ese libro es de Taschen, una editorial maravillosa, que antes era barata, ya no hay nada barato. Pero bueno, a ver, vuelvo un poco a lo que dijo Martín. El arte naif, ¿por qué se rechaza? Porque justamente hay como una especie de la categoría, y en realidad es algo de una, yo amo como amó ella, se enamoró a primera vista, digamos, porque tiene un juego de color, o sea, no es tipo, ay, el cielo tiene que ser celeste, o sea, juegan con lo que quieren. Sí. Y en Argentina hubo un movimiento, no solo un movimiento, una galería que se inauguró el 12 de agosto de 1963, dedicada al arte naif.
2: Mirá, qué lindo.
3: Muy, dirigida por tres mujeres, Leonor Bacena, que ahí tenemos la pintura de Leonor, que era pintora también. La otra artista era Nini Gómez Errázuriz y Nini Rivero. Ellas tres agarra y dice, vamos a fundar una galería, también, algo así como, esta es una locura. Ven que también tiene algo del bosque, también tiene algo de lo místico.
2: Como de brujas, parece,
3: tres,
2: ¿no?
3: Tres mujeres con sí, pero a la vez
2: lo
3: también
2: que está en el aire me hace como...
3: Sí, como espíritus.
2: Eso, sí,
3: pero
2: un
3: el
2: fueguito.
3: No son brujas.
2: No, pero el fueguito, me da toda la... de verdad la sensación, flasheó bruja.
3: Pero me gusta lo que ves, me gusta, sí, porque hay como murciélagos también.
2: Sí,
3: o
2: claro.
3: Cuervos, no sé, es fabuloso. Leonor.

0: Y estas tres mujeres dicen, vamos a hacer un espacio, viste, tenían que ser mujeres, nosotras las
1: hacemos.
0: Vamos a hacer un espacio donde justamente podamos recibir a gente que llaman pintoresca y divertida. Que es una manera de decir lo que haces es una mierda.
1: Porque era como una especie de outlet del arte, ¿no? ¿Lo consideraban?
0: Ni siquiera outlet, porque ¿no? El outlet es la falla. Esto no está falla, esto no, uh-huh. no tiene valor.
1: Okay.
0: El outlet
1: ni existe.
0: Exacto, eso. Ay, por eso te digo que es peor.
2: Si vas a dibujar así, no expongas más o menos.
0: No, era como, ay, para, sí, la ilustradora, el cuento para chicos. Uh-huh. Había algo como de, a ver... Es una temática que Walter Benjamin, que fue un filósofo alemán muy reconocido, él era muy fanático del arte naif, porque decía que el arte naif tenía... Él hizo un libro llamado Los niños, el arte y su aura. Uh-huh. A mí me encanta porque está chiflado él, pero bueno. Y habla del arte naif como diciendo que es un arte que no está contaminado. Uh-huh. No porque la academia te contamine, pero hay algo de seguir ciertas reglas, y a él le gustaba que esto es totalmente pulsional. Uh-huh. Claro. Él era fanático de uno que amo, que también lo publiqué, Iván, no me acuerdo el nombre, pero ya lo vamos a encontrar, uh-huh. Que es genial, que también era un granero y pintaba, y aparte pintaba sobre vidrio, maceta, tranquera, bolsa de papel, lo que encontraba, que eso también es lindo, sino desde la técnica de claro. uso el mejor óleo, de nada, no le importaba. Y de hecho, pintaba mucho sobre vidrio, sobre las botellas de los tambos, de las vacas que él uh-huh. ordeñaba, yeah. Que inventó como una técnica, que es un poco la pintura tras luz, como con un efecto de luz atrás, ¿viste?
2: Usó un vitro, pero
0: que
2: general,
0: no se veía,
2: no, claro, no.
0: Pero generaba una luz rara. Uh-huh.
1: Qué lindo. Uh-huh.
0: Bueno, volviendo a esta galería, llamaba El Taller. Cuando ellas dicen, vamos a hacer la galería, imagínate, y eligen un departamento en 25 de mayo al 758, que en ese entonces, en los 60, todavía era una zona más portuaria, no era lo que hoy sería, hay Recoleta, o sea...
2: No. Sí, menos, venía
0: era una
2: menos.
0: Zona medio oscurona.
2: Sí. Un retiro más, ¿no?
0: Bares de marineros,
2: sí.
0: Igual ahí se garchaba,
2: digamos. Ah, claro, era otra cosa.
0: Las chicas me sentido? Parece que tenían venían buen ojo.
2: Por algo encontraron el
0: vitro. Pero digo, había una vida nocturna, había las pensiones, ¿viste? O sea, era como un lugar, muchos de los que bajaban del barco y se alojaban ahí.
1: Claro.
0: Pensiones, hoteles para marineros. Entonces, todo lo del mundo del arte, arte, le decían, no es lo correcto. Y sin embargo... Ellas estaban en lo correcto. ¿Por qué? Uh-huh. Porque el arte naif, de alguna forma, se relacionaba con las pinturas de las cantinas, los colores que se usaban, uh-huh. cómo se decoraban los bares,
1: uh-huh. sí.
0: los restaurantes. Vieron que la boca tiene una cosa muy sí, pintoresca. Claro.
1: Totalmente.
0: Y entonces, a todo este público le encantaba la galería, porque justamente no le parecía fifí, como se decía en esa época, y podían ingresar a un arte que ellos reconocían como propio.
2: Y que no era tan como que te expulsaba, al contrario, te invitaba. Era un poco
0: totalmente. Lo y adentro era... Que amo. Ella es Aniko Szabó, que ahora vamos a llegar.
2: Precioso.
0: La gran artista naif argentina, pero ella es mucho más contemporánea. Ella murió hace poco relativamente. Esto era contemporánea este lugar también, pero no, en los 60 no era tanto. Aniko arrancó más en los 70, 80, digamos. Ajá. Pero ahora vamos a llegar a Aniko. Yo hoy me quedo hasta las 10 de la noche.
2: Olvídate, hoy nos contás todo. Oye, toda la historia.
0: Saquen el vino, saquen el vino. Pero bueno, este parentesco y este lugar lo que generó es que, por ejemplo, los catálogos los escribía Manucho Mujica Lainez. Estaba como artista Schiavoni, Cecilio Madane, ¿se acuerdan que fue el director uh-huh. del Colón muchos años? Estaba Polesello, Alejandra Pizarnik mostraba sus dibujos. O sea, se transformó también como en un espacio cultural
2: artístico
0: de
2: para
0: los,
2: todos.
0: Por eso te digo, no es tanto outlet como de los rechazados, ¿viste?
1: Claro.
0: Bueno, y luego, más adelante, iba Edgardo Jiménez, Juan Grela, María Lidis, Jorge Gumbiermayer, un gran artista que después fue el que dirigió, hizo todo este movimiento enorme con el Centro Cultural Roja de los 90. Digo, fue muy genial. Cerquita de ahí estaba Ana Sokol con su peluquería. Hola, ¿qué
2: mira,
0: tal?
2: Mira, peluquera,
0: y la
2: claro.
0: peluquera se mandaba unos cuadros espectaculares.

0: colores.
1: Vos viste, Anita Sokol, tremenda y hermosa. Les voy a hablar de la artista esta que les dije que me encanta, que es...
0: Igual mientras busca, le cuento a la gente que está escuchándonos en vivo, que nos puede ver a través de YouTube. Estamos como Radio con Voz en Vivo, y ahí van a ir viendo un montón de las obras de arte naif que está contándonos Nushi. De vez en cuando nos detenemos en una de ellas. En este momento estamos viendo a una mujer que está como tocándose el pelo de costadito. ¿De quién es este?
1: Ay, me agarra una bache mental.
0: Ay, bueno, ahora. no importa. Bueno, ahí estamos viendo. Vayan a verlo a YouTube porque Nushi nos va a seguir contando.
1: Creo que es un ruso, porque viste que hay mucho ruso, mucho croata, mucho centroeuropeo. Pero lo que quería hablarles ahora es de Leonor Bacena, que a vos te daba miedo, pero me gusta que te dé miedo, porque es una linda sensación.
0: Pero no sé si miedo, el de las que yo dije brujas.
1: Sí, a ver, me encanta. Dale.
0: Yo soy brujita, así que no.
1: Leonor Bacena, que era una de estas fundadoras, era algo atípico. Esta es Nora Borges, que es la hermana... Bueno, ahí estamos hablando de Leonor, de esta obra. Pero digo, Leonor tenía algo diferente al resto de los naif, que ella sí se había formado en la Academia de Hecho Bellas Artes, después fue al taller de Spilimbergo, después fue a Milán con una beca con Lucio Fontana, o sea, tenía todo, pero siempre quedaba en este universo, como que no hubiese levantado nada de todo eso. Hizo obras maravillosas, pero trabajaba mucho con libros, hizo muchas tapas de Alfonsina Storni, se vinculaba mucho con la poesía, pero muere muy joven, a los 40 años, al año siguiente de haber fundado esta galería. La encuentran muerta en situaciones sospechosas, sospecharon un suicidio. Por eso te digo, hay mucho más adentro de un artista naif de lo que uno cree. Claro. Digo, hay mucho más de la necesidad a toda costa, sin querer formarse, estudiar, sin querer triunfar, pero como de contar algo. Por eso digo, es ingenua, pero no tanto. Hay como un... Decime.
0: No, hay algo que me sorprendió un poco en la historia de la mayoría de los pintores del arte naif, es que eran como ya, por ahí gente más grande, y como lo que decías vos, ¿no? Lo hacía como algo de segunda, ¿no? O sea, ellos tienen su trabajo, aduanero, florista, peluquera, pero lo hacían como algo como que no es... Quizás hasta para ellos incluso no era arte hasta que alguien lo descubre.
1: Sí, no sé si de segunda, porque es... Primero que la mayoría son muy... tienen una producción, o sea, no es que hoy hice un dibujito, o sea, se lo toman muy en serio. Lo que pasa es que para mí era más un hobby.
0: Claro.
1: La palabra tampoco es linda.
0: No, hobby. Claro, es como antes se lo tomaba así, ¿no? ¿Quizás o no?
1: No.
2: O quizás pensar que no se podía llegar a vivir de eso, entonces tener que recurrir a una profesión normal, entre comillas.
1: Bueno, que salvaba a las papas. Artistas.

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4: Me vuelvo loco. En una época se usaban los silvapen, que todas tenían las cajitas que traía florcitas.
5: Sí, bueno, eso sí lo tuve.
4: Pero, ¿viste? Pero bueno, también una artista súper reconocida, pero nunca tuvo el lugar, o sea, era la ilustradora, qué lindo. O sea, hay una tapa de Sergio Denis que hizo, que él estaba, le pidió a ella que lo haga, él está dentro ahí con la...
5: Sí.
4: En el universo de ella.
5: Me encanta esa tapa, es muy linda.
4: Esa tapa
5: es hermosa.
4: Ale
5: la tenés por ahí.
4: Sí, Ale la debe tener por ahí. Sigamos pasando. Ale, ¿estás ahí? ¿Estás con nosotros? Danos
5: sí,
4: una
5: Susana.
4: Señal.
5: Danos una señal.
4: Ahí está,
5: mira qué lindo.
4: Este es el jardín japonés.
5: Iba a decir eso.
4: Pero digo... Tiene eso, será naif, pero tiene un nivel de observación, porque está el perrito, el cosito, digo, es muy detallista, ¿no?
5: La mamá paseando al bebé en el carrito.
4: Exacto, el puentecito, las hojas, digo, hay un trabajo muy minucioso, quiero decir, no es una cosa mal hecha, no es arte malo, es otro tipo de forma de contar.
5: Yo tengo una pregunta, porque dicen como que no había tanta perspectiva, pero hay como...
4: Sí, pero a la vez es medio plano.
5: Claro, es re loco eso, ¿no?
4: Por eso te digo, y a la vez vos ves el reflejo de ese arco japonés en el agua, digamos. No evitan entrar en detalles, pero lo hacen a su manera. Tiene una perspectiva propia, que eso también es lindo, porque pasan las caras, que no tienen sombra, tienen los dos ojos, la nariz, como... Por eso hay algo de asociación, que es lo que dice Walter Benjamin, a la infancia, porque bueno. Y para último, al final, voy a cerrar con el que fue el fundador, que hoy lo mencionó Martín, de este arte naif en Argentina, que fue Cándido López. Cándido López, eso seguramente también lo conocen, sí. un artista naif, pero por obligación. Él era soldado, participó en muchas guerras, obviamente siglo XIX-XX, y en la batalla de Curupaytí pierde el brazo derecho, que él tenía una formación académica, y empieza a pintar con el izquierdo. Con lo cual también es naif, porque no tiene la destreza, porque empieza a pintar con otro, o sea, como que también es raro, porque no es solo naif por elección, es naif porque le toca.
5: Le toca, claro.
4: Y él decide, que eso se usaba mucho en esa época de batallas y de guerras, ir a ser el retratista de la batalla, y toma la guerra de la Triple Alianza, más horrible no pudo ser. La famosa guerra donde entre Brasil y Argentina destrozamos a Paraguay, digámoslo, porque es así.
5: Es la realidad.
4: Es la realidad. Lo destrozamos y nunca más Paraguay pudo ser lo que era, porque era una potencia. Se dice que fueron los ingleses, que no les gustaba que tenían minas de hierro. Pero
5: segura,
4: las malas lenguas. Bueno, ese señor representa al arte naif en este siglo con su ingenuidad, pero a la vez lo mismo, son 15.500 soldaditos, los disparos, las cosas, el granada.
5: La escena de la batalla,
4: La escena de la batalla, que son miles que la mayoría de su obra está guardada en el Museo Nacional de Bellas Artes y se puede ir, es gratuito, uh-huh. y están los mejores Cándido López del mundo, uh-huh. y están Cándido López antes de perder la mano derecha, uh-huh. que hay retratos y naturalezas muertas, que también es interesante uh-huh. porque conserva los colores, pero no el trazo.
5: Poder bueno, compararlo, ¿no?
4: Espero que con esto demos cuenta de lo hermoso que es el arte naif. Totalmente. En todas las épocas. Disfrutémoslo y no seamos tan prejuiciosos.
5: Yo me declaro fan, te digo, de todo lo que trajiste me quedo con
4: ya,
5: esto.
4: Ya lo amo, sé, ya amo lo sé, eso. Ya te vi. Y te vos querías hablar de algo, un segundito.
5: ¿Un segundito querés? ¿Tenés tiempito? ¿O hacemos un poquito de música? Y
4: abran el vino, yo ya te dije.
5: Abrimos el vino con un poquito de música no, y venimos.

0: Y en la semana donde celebramos el Día de la Radio, justamente escuchamos a Jamiroquai con Radio cuando pasan 14 minutos de las 4 de la tarde.
1: Bueno, nos queda lo último de Nuji, porque una de las grandes preguntas que teníamos y que, bueno, que todos nos quedamos bastante impactados fue la muerte de Yayoi Kusama.
2: Ay, Yayoi, sí, re. ¿Por qué te gustaba tanto?
1: Ay, yo amo el pop art, lo amo. Sí. Y cuando hizo su exposición, fue la de aquí en Argentina.
2: En Malva.
1: Y en Malva, todo ese mundo, universo de lunares y de puntitos, y era como... hay cosas del arte que te llegan, no sé.
2: Sí, me parece tiene un magnetismo su obra impactante para la... O sea, transformó como un artista ultra popular con los lunares. El backup es mucho más oscuro, si querés. Los lunares los empieza a ver después de un brote que tiene psicótico, donde ve destellos, donde... O sea, digo, todo lindo. Igual, antes que eso, por su, bien dijiste, movimiento pop, junto con Andy Warhol, con Clarice Oldenburg, o sea, una mina que también abregó mucho por el arte feminista, un poco en la sintonía con Ana Mendieta, ¿se acuerdan que hicimos primer día como de la misma época?
1: Sí.
2: Performer, cuando nadie hacía performer, o sea, una grosa que se autointerna, los últimos 50 años de su vida los pasa en un psiquiátrico, que salía, entraba y salía.
1: Ajá. Tenía su propio taller, ¿no? Ella.
2: ¿Eh?
1: Tenía su propio taller.
2: Sí, fuera todo. Yo también quiero ser psiquiátrico.
1: Todos queremos. Pero ahí no. Estamos viendo imágenes de Yayoi.
2: Ahí está un personajón maravilloso también del mundo de la moda, que después lo tomó todos los diseñadores, hicieron cartera, coso, la ropa, o sea.
1: Minujín tiene algo
2: así. Es una marca registrada, total.
1: Sí.
2: Con unas esculturas maravillosas, o sea. Y ella, no sé, en su mundo yo creo que es muy admirable como mujer, hizo realmente lo que quiso toda su vida, hasta internarse en un loquero y decir, yo quiero estar acá, porque le asustaba el mundo de que estaba afuera, se quería proteger.
1: ¿Sabes que una imagen que había de ella últimamente circulando en redes era muy impresionante? Era ella de chiquita y ella ahora. Y en la mirada había como un dejo de nostalgia, de algo que no se había perdido todavía.
2: Total, bueno, niña abusada. Vamos a hacer a Yayoi, pero como corresponde.
1: Me encantaría.
2: Ahora me tengo que ir con el camionero que me avisó.
1: La está esperando en la ruta.
2: La está esperando afuera, ya me toco. Las quiero.
1: Gracias.
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0: Hola, ¿cómo va? Bueno, sí, inteligencia artificial la uso poco para preparar algunas clases, resumir algunos textos, digamos, un uso bastante restringido. Voy por el impermeabilizante en primera instancia, si nadie lo necesita con más urgencia, es para el techo de teja de mamá, que hay cuestiones que no vienen funcionando, arreglos que ya se intentaron. Y bueno, probamos eso, y si no, heladito con teatro siempre es un gran plan. Romina 176.
1: Hola chicos, qué lindo el tema de pintura naif y escuchar postales de lugares que uno no conoce, como España, Portugal. Yo participo por la membrana para mi nuera que está sacando la humedad del techo, que quiere ser terraza con un cuchillito. Y uso la inteligencia artificial. Soy psicopedagoga y bueno, otro hubiera sido el cantar, fue hace años, y me ayuda muchísimo, especialmente con informes de cada nene. Ceci, 852.
2: Muchas gracias a toda la gente que se comunica con nosotros a través de nuestro WhatsApp.
3: El 1553798990.
2: Bueno, sigan dejándonos un mensaje porque ahora sí llegó el especialista. Presentamos con ustedes y damos la bienvenida a Belén Ortega, nada más y nada menos. Fuerte el aplauso.
4: ¿Cómo andan? Un placer estar acá.
2: Bueno, bienvenida. Traes un tema bastante polémico. Igual la gente ahí estábamos escuchando que lo usa bastante, cada vez se usa más y va a llegar un día que no nos quede otra opción.
4: Sí. Y la realidad es que ya pasamos un poquito la fase de adopción. Yo digo que ahora estamos en la fase de lo que es la integración, cuando ya empezamos a usarla en nuestro día a día, en el trabajo y en las cuestiones. Pero también, ojo, que tenemos un informe que se dice, que es un informe que salió de Harvard, que lo que dice es que el 80% de las personas lo utiliza más en la vida personal que en la vida profesional.
2: Y ahí es polémico.
4: Polémico, y si hacemos un doble clic es más polémico todavía, porque el punto número uno tiene que ver con usar a la IA como psicólogo.
2: Ahí ya te... Y su complacencia.
4: Bueno, pero la complacencia en realidad se puede manejar. El tema es que le pongamos el límite nosotros. Si nosotros le ponemos el límite en el prompt, que es la indicación, y le decimos... no seas complaciente, no me inventes, haceme preguntas, lo podemos ir orientando. El tema es cuánta conciencia tenemos en el uso, entendiendo que la inteligencia artificial no tiene la emoción, no tiene ética, no tiene criterio, y que esas son cosas propias del ser humano.
2: Totalmente. Bueno, tenemos para abrir un abanico de interrogantes y preguntas, pero antes vamos a comentar, quiero que nos comentes un poquito, Belén, desde el evento que estás haciendo que se llama Humanía, que queremos invitar a la gente, ¿por qué? Porque vamos a estar sorteando un par de entradas, así que atentos, contanos un poquito, Belén, ¿de qué va esto?
4: Humanía es el evento, el primer evento de inteligencia artificial en el Paseo de la Plaza, que se hace el 5 de septiembre de 9 a 14 horas. Es un evento de inteligencia artificial donde voy a estar dando distintas charlas, pero también van a haber unos speakers que son de lujo y van a haber no humanos. Quiero aclarar que van a estar Ottoman, que es uno de los robots de la UADE, que es un humanoide. Va a estar Aura, que es un proyecto espectacular que vamos a estar entrevistando sobre dos ingenieros que para recibirse se levantaron un día y dijeron la tesis va a ser un robot desde cero.
2: Todo.
4: Desde cero, es fanatismo tengo por ellos. Después va a estar Hernán Harris, que es periodista, van a estar las chicas de la agencia, que son Tef, Cami y... Eri, va a estar Cristian Olís, va a estar Alex Priegel, van a estar hablando de inteligencia artificial orientado a la emoción, a las redes sociales, a la marca personal con Mariana Quesada. Vamos a estar hablando de todo lo que atraviesa la inteligencia artificial y presento mi libro que se llama Humanía, la inteligencia artificial tiene alma y es el ser humano.
2: Acá lo
4: que
2: tenemos,
4: habla,
2: ¿eh?
4: Es un viaje en avión, que adentro tiene todas ilustraciones y habla de un viaje en avión que recorre un poco la historia de mi vida, pero también... habla de cómo yo veo el futuro del trabajo y habla de cómo yo veo la inteligencia artificial. Y lo que tiene el libro es que no se van a llevar las respuestas del famoso prompt ni nada de eso, sino que se van a llevar las preguntas necesarias para diseñar la vida que quieran en el futuro de la inteligencia artificial, con inteligencia artificial incluida.
2: Bien, tiene un poquito de todo y en el evento también van a enseñar los usos, si se quiere.
4: Sí, en el evento van a haber charlas donde vamos a enseñar cómo usar la IA en las redes sociales, en las marcas personal, en LinkedIn, en todo lo que tiene que ver como cómo hackear nuestro cerebro y utilizarlo para la inteligencia artificial, cómo la inteligencia artificial atraviesa nuestra emoción y cómo ser más humanos en un mundo de, lleno de robots y lleno de inteligencia artificial. Vamos a estar hablando de cómo comunicarnos en la era de la inteligencia artificial, aprender técnicas, aprender herramientas. Y en la charla del cierre final, luego de la presentación de mi libro, que también la vamos a estar haciendo ahí mismo, voy a estar hablando del futuro del trabajo, de herramientas, de aplicaciones, de prompting, de todo lo que necesitan todas las personas a partir de ahora para hacer el día cero en sus vidas e ir para adelante en este nuevo mundo que se viene, que es incierto, pero que hay algunas cosas ya que yo ya traje de información para poder darles y para que realmente sepan para dónde ir, sea que quieran seguir en sus trabajos o sea que quieran cambiar su rumbo. ¿Qué puede pasar?
2: Bien, totalmente. Surge esta cosa, ¿no? De que últimamente en la mayoría de los trabajos se pide que se sepa inteligencia artificial o el manejo.
4: Sí, se pide que se sepa lo mínimo en inteligencia artificial, por lo menos la lógica del prompting. Hoy hay puestos que sí se pide algo más específico porque tiene que ver con nuevos puestos que están saliendo. Así como se están desapareciendo algunos puestos, están apareciendo nuevos puestos de trabajo. Pero también lo que yo invito mucho a las personas es no solamente a pensar en, bueno, si tengo un nuevo puesto, cómo redacto un currículum, que pido por favor ahí a la audiencia que no lo redacten 100% con inteligencia artificial, porque las consultoras de recursos humanos ya tienen herramientas que detectan si se hizo con inteligencia artificial o no.
2: La IA contra la IA.
4: La IA contra la IA, claro. Entonces ahí redactémoslo un poquito con la IA y un poquito nosotros mismos, claro. Pero también es el hecho de empezar a entender qué pasa, o sea, qué valor aporto yo. No es solamente saber de inteligencia artificial, es saber de inteligencia artificial, capacitarme, pero utilizarlo no solamente para conseguir ese trabajo, sino para ver qué puedo aportar yo, o dentro de la empresa o fuera de la empresa, hacia dónde quiero ir. Yo creo que la invitación más importante, y sobre todo para las personas que todavía no utilizaron inteligencia artificial, es: si la IA hace todo por mí, ¿cuál es mi propósito en este lugar? Y empezar a pensar eso, creo que es el primer paso antes de definir si voy a usar una herramienta o la otra. Porque eso es donde nos lleva a nosotros a eje y a entender para dónde queremos ir en este nuevo mundo, que lo que nos va a traer es cambio constante. O sea, vamos a tener cambio constante, vamos a tener que tener mucha flexibilidad en el cambio. Y sobre todo aprender más lógica, más vocabulario, más lectura, más comunicación y no tanto el scroll completo en las redes sociales.
2: Que está muy de moda, claro. Y también, como decías vos, el hecho de la propuesta es interesante. No dejar de pensar, sino pensar cómo me adapto y me integro a la inteligencia artificial, o cómo le integro a lo mío.
4: Tal cual, y que también la inteligencia artificial bien utilizada, desde un lado de la integración, nos hace evolucionar como seres humanos. Entonces nos aumenta la capacidad humana, me hace más inteligente, pero siempre y cuando la utilice como una herramienta y no como el medio para poder ser, yo siempre lo digo en mis charlas, el medio para el cual yo soy más vaga. Como le delego el criterio, le delego que me lo haga toda la IA, no verifico, no chequeo información.
3: Es que justamente vos decías leer más, y yo pienso automáticamente poner los pies del colegio y demás, que buscan todo resolver ya y listo, que lo haga todo la IA. Entonces digo, qué difícil pelear con eso, ¿no?
4: Es difícil, hacen falta, yo siempre lo digo, para mí hace, y trayendo el ejemplo de los chicos, hace falta una reforma educativa completa, porque en realidad hoy a los chicos, no solamente por la inteligencia artificial, sino por un cambio generacional que estamos viviendo, producto de un cambio tecnológico que estuvo en estos últimos años, hoy a los chicos ya no les podés enseñar con una evaluación multiple choice o con una monografía. Hoy a los chicos les tenés que enseñar a que usen la inteligencia artificial, a que se la apropien, pero con conciencia, y a que a raíz de eso puedan presentarlo de una manera más desde el lado de las habilidades blandas. Yo siempre, en mis charlas pongo un gran ejemplo, que es: si yo tengo niños de primaria o de secundaria y les quiero enseñar algo de historia, no les tomo un examen de historia y que me digan todas las fechas. Le digo, usen la inteligencia artificial, busquen toda la información, pero después me lo presentan todos de manera diferente, o sea, ningún alumno de manera igual, y lo presentan de manera oral y de manera creativa. Entonces ahí vos fomentás, haces lo mismo, porque en realidad estás probando que la persona entiende y sabe historia, pero lo haces sociabilizar con otros, que eso está faltando mucho en las escuelas. Lo haces fomentar la creatividad, que la persona pueda empezar a buscar y pueda generar nuevas redes neuronales. Lo haces usar la IA, porque la realidad es que muchos prohíben la inteligencia artificial o la tecnología, pero nos estamos olvidando que a los 18 años, cuando cumplen la mayoría de edad, tienen que salir a un mundo que está lleno de inteligencia artificial, en donde se pide la skill de inteligencia artificial. Entonces necesitamos entender eso. Y también lo hacemos fomentar el pensamiento crítico, no lo que están haciendo ahora muchos niños, que lo hacen por un tema de que no tienen quizás en la escuela o en las casas la capacitación suficiente como para decir, no lo uses sin criterio. O sea, usalo, pero usa el criterio y lo tenés que ir desarrollando, y hay que ir acompañándolos en las casas y en las escuelas.
3: Bueno, pero ahí en el ejemplo que vos ponías, yo te digo, ¿por qué tengo que recurrir a la inteligencia artificial para hablar de historia cuando ya están los clásicos libros y también facilita la lectura y demás? Y enriquece el lenguaje.
4: Totalmente, pero hay un tema generacional. el tema generacional implica mucho en que las nuevas generaciones ya no aprenden de una sola manera. Por ejemplo, llevándolo a la inteligencia artificial, hay una herramienta que se llama Notebook LM, que uh-huh. lo que hace es que yo le incorpore los PDFs y toda la información de lo que quiero estudiar y me da la información para que yo la estudie de acuerdo a mi modelo de aprendizaje. El modelo de aprendizaje de cada uno de los niños hoy en día puede ser a través de la escucha, a través de ver un video, a través de preguntar. No es lectura como era en mi época, que en mi época me daban los libros y yo tenía que leer todos los libros.
2: Claro, como que lo ordenas según el tipo de inteligencia que tenés, si es claro, auditiva, visual.
4: Exactamente, sonora. Es de acuerdo a la inteligencia que tienen. Y es porque generacionalmente las nuevas generaciones vienen evolucionando, quizás para bien, quizás para mal, porque también tienen una parte, lamentablemente, las nuevas generaciones tienen un gran riesgo, que es que tienen mucha dependencia tecnológica y tienen una ansiedad, un grado de ansiedad que quizás nosotros en nuestra época no teníamos, producto del avance de las redes sociales, de la tecnología. Por eso en Europa se está prohibiendo ahora las redes sociales a menores de 14 años, porque las causas psicológicas y las consecuencias que está teniendo es cada vez más grande. Entonces la realidad es que hoy el sistema educativo lamentablemente se tiene que adaptar a las nuevas generaciones, porque ya hay un componente tecnológico por un lado que en algún momento quizás en nuestra época era más, se maniobraba más porque no estaba tan desarrollado, y hoy es un tema ya en donde lo tenés que adaptar sí o sí, porque si no quedan relegados del mercado y de la educación.
2: Y ahí empiezan las preguntas polémicas.
4: Me encanta, todas.
2: Polémicas, ¿no? Porque hablábamos desde los chicos que estudian con la inteligencia artificial, copian y pegan, sin ningún criterio, hasta la gente que se pone de novio con la inteligencia artificial. Y ahí tenemos el ejemplo de la película Her, que me parece una película maravillosa. Sí. Pero bueno, claro, se nos empiezan a confundir un poquito las cosas a futuro.
4: Sí, y ya no es más ciencia ficción. Hubo un caso en Japón y un caso en China de personas, de mujeres que se han casado con vestido de novia con inteligencia artificial, que era un avatar de un anime, y que la respuesta de esa persona, eso fue muy interesante para analizarlo, porque la respuesta de esa persona era, gracias a la inteligencia artificial y gracias a haberme casado con la IA, yo dejé mi medicación, lo cual no lo habilito ni estoy de acuerdo.
2: No, por Dios.
4: Y volví a trabajar. Ahí lo que nos deja también es, ok, ¿qué tipo de capacitación estamos teniendo y qué tipo de conciencia estamos teniendo en el uso de la IA? Porque no es solamente usar la IA y listo. Yo siempre, en todas mis charlas y en todas mis clases, lo que siempre les digo a las personas es, ojo, que lo que tenemos, yo siempre hago un ejercicio que digo, tengan un post-it a lo arcaico, o sea,
2: bien,
4: nada tecnológico.
2: El papelito,
4: tengan un post-it en la pared y anótense. La IA no tiene emoción, no tiene ética, no tiene intención, y yo siempre le digo paréntesis por ahora, y no tiene criterio. Si nosotros nos metemos en la inteligencia artificial y caemos en delegarle todo a la inteligencia artificial, yo tengo que mirar ese post-it y entender y tomar conciencia de que no tiene todo eso, que eso lo tengo yo. Y que utilizándolo de manera correcta, entendiendo estas cosas, va a hacer que la inteligencia artificial me aumente la capacidad humana, pero sin dejarme caer en la trampa de le delego todo y no genero nuevas redes neuronales en mi cabeza.
2: Bueno, y el tema que decíamos también polémico, el de que lo usen como un psicólogo.
4: Sí.
2: Y de ahí en más, otro de los temas más complicados son los suicidios, sí, ¿no? Porque se ha detectado en algunas inteligencias artificiales que en esa complacencia de, bueno, tengo ganas de suicidarme, bueno, que voy a hacerlo.
4: Sí.
2: Y ha provocado grandes daños, así que es otro
3: de
2: tema.
3: De hecho, hay casos que se han judicializado.
4: Sí,
3: ya.
4: Totalmente. Un caso muy fuerte en Texas.
2: Una aplicación, ¿sí?
4: De una aplicación muy importante que le recomendó, lamentablemente el chico se suicidó y cuando van a hacer la pericia detectaron que le había recomendado que se suicidara y se ahorcara con la camisa.
2: Sí, la forma,
4: para
2: sí,
4: que no lo hiciera. Y ahí viene otro tema en juego, además de la educación, que es la regulación. La regulación hoy en día depende de cada política de cada país y depende de las aplicaciones. Cuando sucedió esto, esta aplicación lo que hizo fue regularla para que cuando notara dentro de los patrones que había una tendencia a un posible suicidio, lo que hacía les daba el teléfono de acuerdo, como hacen las redes sociales hoy en día. Pero la realidad es que hoy en día hay que regular, no demasiado, porque si no caemos en Europa, que cuando vos regulas demasiado, lo que hace es que la inteligencia artificial y la tecnología en sí se frene, entonces no avance en relación a los restos de los países, y eso tiene que ir avanzando, pero sí hay que regular cuando sea necesario, y hoy dependemos de los gobiernos en cada uno de los países, que cada uno va regulando más o menos de acuerdo a cómo van haciéndolo.
3: Regular y no prohibir, ¿no? Como
4: exactamente. Que yo siempre digo, hay una creencia muy grande que dicen, ay, pero si regulamos, estamos prohibiendo y estamos... como que ven la regulación como algo fuerte y extremo.
3: Claro.
4: Y la regulación es regular cuando se vea afectado la integridad del ser humano. Si vemos que está afectada la integridad del ser humano, los datos, la imagen de los menores, ahí sí hay que regular. Total. Después nos regulemos y dejemos que cada uno haya libre competencia entre aplicaciones y la utilicemos en todos. Pero para mí tiene que haber primero capacitación, o sea, para innovar en un país necesitas capacitación primero y regulación después. ¿Y por qué pongo primero la educación? Porque la educación es lo que hace a que las personas lo utilicen de manera correcta y regular sea cada vez menos necesario.
3: Claro.
4: O mucha de la regulación tiene que ver con la educación.
2: Bueno, hablábamos recién del suicidio y hay un centro de asistencia al suicida que es el 135 y lo dejamos porque es un tema que es muy fuerte, muy polémico y que quienes sean padres también estén ahí atentos a lo que hacen los chicos, con qué se conectan, con quién hablan, de digamos, con qué tipo de chat hablan y de qué hablan, ¿no? Porque también hay que hacer un seguimiento como padre porque... Entiendo que a diferencia de Google, por ejemplo, que vos podés tener el control parental, todavía las aplicaciones no sé si tienen controles parentales, me parece que no.
4: No las tienen del todo, depende mucho de la aplicación y lo que tenemos que hoy en día, a diferencia de otras épocas, salen aplicaciones como si nada, o sea, salen nuevas aplicaciones. Hoy con inteligencia artificial puedes crear una aplicación para niños sin problema en 20 minutos. El tema está en que tenemos que empezar a ver, yo siempre lo que digo a los padres es... No limitemos, no le prohibamos que no usen la inteligencia artificial o que no usen las redes sociales. Sí estemos encima, tengamos conversaciones, pero conversaciones que abran posibilidades del lado de, okay, te enseño lo que está bien y lo que está mal para que sepas cómo jugar ese juego y para que tengas conciencia. Porque en el prohibir también el chico hoy en día, y volviendo a las, a las nuevas generaciones, vos le prohibís hoy a un nene y lo vas a hacer a escondidas. No lo vas a poder evitar.
3: Hay una frase que me gusta mucho que siempre cita Andy Kuznetsov de su papá, que es todo lo que se verbaliza deja de ser un problema.
4: Totalmente.
3: Y es tan real, tan simple, pero tan real a la vez, ¿no?
4: Sí.
3: Que no siempre se puede aplicar.
4: Y que muchas veces, producto de que vivimos en la urgencia, nos olvidamos de que el arte de la conversación, todo lo que verbalicemos, todo lo que conversemos... hace a la posibilidad, entonces...
2: Construye,
4: Construye, y la comunicación es transversal a todo. La comunicación hoy en día creo que es el... Yo siempre lo que digo es, hoy en día el gran riesgo no es la inteligencia artificial, sino nuestra capacidad de comunicar. Estamos perdiendo la capacidad de comunicar y tenemos que volver a una comunicación tradicional como era antes, que producto de la tecnología se fue acortando cada vez más, en todos los ámbitos.
2: Sí, totalmente.
4: Incluso las inteligencias artificiales que hay que aprender a conversar con la IA. Para pasar a una comunicación más estratégica, más inteligente, más crítica, en donde empecemos a pensar qué comunicamos y cómo lo comunicamos.
2: Bien, vamos a ir con algunas de las noticias. Yo traje un par de disparadores que son videos. Ahí Ale va a poder poner el primero, que tiene que ver con los autos autónomos. Porque esta noticia es de aquí, de Argentina, de Buenos Aires. Habilitó las pruebas de autos autónomos y robot de reparto. Bueno, van a ser controlados con tecnología, serán testeados en espacios y recorridos autorizados. Se va a evaluar con esto su seguridad, la circulación e interacción con los peatones y también con otros vehículos. Con respecto a los vehículos, es lo que estamos viendo ahí en YouTube, son vehículos con cámaras integradas arriba. Que no van a tener un humano conductor, así que si ustedes los ven, córranse, se lo pido por favor.
4: No se asusten que no hay nadie.
2: No hay nadie, pero está controlado por inteligencia artificial. Son autos que tienen, pero entiendo que un muy buen nivel de seguridad. ¿Sabés que justo Martín me comentaba el otro día que está allá en Europa y me contaba que el auto de él, que alquiló obviamente, tenía como que le iba dando instrucciones de, por ejemplo, cuidado que te estás quedando dormido, tómate un café, le hacía recomendaciones. Me dicen acá en Miami también. Claro, sí, en diferentes lugares ya los autos son inteligentes, entonces vos manejás, pero tenés ahí una guía constante.
4: Sí, de hecho, hoy los, o sea, el paso final quizás, que es este que están probando ahora, es el hecho de sin conductor, pero hay un paso previo de que hay hoy los autos, los nuevos que están saliendo al mercado, sobre todo en Estados Unidos y en Europa, están saliendo con un control asistido con IA, se le llama.
2: Eso.
4: En donde si vos te estás quedando dormido o si te empezás a sentir mal... O si la IA detecta de acuerdo a tu gestualidad que estás medio distraído, te empieza a alertar y te empieza a despertar y te empieza a enfocar.
3: Larga el celular.
4: Estás con el celular, larga el celular. Y también...
2: No bosteces.
4: Sí, y también esos tienen la posibilidad de que vos lo puedas... ¿Vieron como antes vos lo ponés en modo automático o en modo control manual? Lo puedes poner como en modo copiloto y lo que hace es manejar por vos.
2: Claro.
4: Entonces vos estás ahí... Y vas viendo la ruta que en Estados Unidos ves mucho de los autos que están con conductor, que no son como los las plataformas de ahora de traslado que no tienen conductor en Estados Unidos, sino que directamente está la persona media dormida, como durmiendo una siesta, pero está con el volante y está conduciendo solo.
3: Ahora, perdón, pero no puedo dejar de pensar en, sé que es imposible que pase, pero no tanto, un caos, no sé, tecnológico, y qué pasa si se descontrolan todos los autos, es un gran caos.
4: Es un gran caos, y también una de los, yo estuve leyendo unos papers en Estados Unidos que tenían que ver con todo lo que la tecnología de los autos, y lo que decía es que la tecnología y la inteligencia artificial se basa en patrones. Entonces, si en un caso de emergencia, como que pasara en el caso ese que vos traes, que está buenísimo, si a la izquierda tiene una persona grande y a la derecha tiene niños, va a ir para la izquierda.
3: No, chicos, no sé si es frente mejor a un peor caos, lo que me estás diciendo.
4: O sea, lamentablemente,
2: éticamente complicado.
4: Éticamente, pero ahí volvemos a lo mismo.
2: Claro.
4: La inteligencia artificial no tiene ética. Para nosotros no es así, preparada, no vayas para ningún lado.
2: Claro,
4: no para
2: frente.
4: Pero frente a un caos en donde de repente se apaguen los motores y se apague todo, es como cuando estamos en un avión que tenemos la posibilidad o no de estrellarnos. O sea, se apaga todo, tenés... O sea, rezá porque
2: manual.
4: Te salves. Sí.
2: Acá se nos acaba eso, claro.
4: Pero pasa eso, que lo que decían eran que está diseñado y que tiene un 99,9% de efectividad. Pero nadie se salva de un apagón. Son autos eléctricos.
3: Por eso, digo... Y también incluso puede hasta fallar la inteligencia artificial.
4: Sí, pero no es mágica, no es infalible. Uno cree que la inteligencia artificial, cuando le hablamos, es algo que es... Ay, listo, le digo y tiene el 100% de la razón. Y no, se equivoca porque la IA termina siendo... La IA utilizada en las herramientas que tenemos ahora, no en los coches autónomos, tiene otro tipo de inteligencia artificial. Pero la IA, cuando la usamos nosotros, termina siendo un espejo de nosotros mismos. Porque como nosotros le comuniquemos las cosas, es lo que vamos a lograr. Y si nosotros no tenemos un estándar de calidad en lo que le preguntamos y en la clave de la comunicación que tenemos con la inteligencia artificial...
3: Y además está en nuestro teléfono y sabe todo lo que hablamos, lo que conversamos.
4: Todo,
3: digo,
4: todo. La IA sabe todo.
3: Tiene todo servido.
4: Y cada vez va a saber más, porque la inteligencia artificial se alimenta de lo que fue el creador. De hecho, ahora hay un juicio muy importante con Anthropic, con Claude, porque Claude le pagó a ciertas editoriales para que le den los libros en PDF y quemen los libros físicos.
2: Eso es polémico.
4: Y estuvieran cargados. Después también... de todo lo que le cargan miles y millones de personas, más todo lo que le cargo yo. O sea, la información que procesa por cada segundo que pasa es inimaginable.
2: Seguimos con las noticias y vamos ahora sí con una que tiene que ver con los Juegos Mundiales de los Robots, que es muy gracioso, lo he visto esa noticia, son los Juegos Mundiales en Beijing. El robot Tiangong Ultra corrió 100 metros en 9,39 segundos.
4: Sí, superó al ser humano. Superó el récord del ser humano.
3: Un robot descontrolado, chicos, me da mucho miedo.
2: No, es que miren los juegos. Sí. Miren los juegos porque hay un montón que se hacen pelota. Sí. Ahí estamos viendo competencia de boxeo entre robots. Hay carrera de robots. Hay baile.
4: Hay baile.
2: Hemos visto hoy. También hay algunos que son como más chiquititos. Hay diferentes tamaños. Sí. Eso es.
4: China tiene una gran cantidad de robots. O sea, hoy lideran China, Japón y Estados Unidos lo que es robótica. En Estados Unidos son más como los de Tesla o como Neo. En China es el único país que ya está teniendo competencias y shows enteros hechos con robots. Y robots de todo tipo. Estas son creaciones que tienen. Lo que tiene esta carrera en particular que estamos viendo ahora en pantalla es que está buenísimo cómo corren. El tema es cómo después terminan. Porque
2: hay uno
4: en realidad
2: que
4: no
2: se
4: dan
2: se
4: la
2: va
4: vuelta.
2: La pierna, claro.
4: En realidad todavía no están codificados y no están desarrollados para dar la vuelta olímpica, sino que se van ahí, lo estamos viendo en vivo.
2: Hacen todo derecho.
4: Sí,
2: y explotan en vivo.
4: Sí, no. Es horrible.
2: Ese es el pro y el contra, ¿no? De todo esto.
4: Aparte, tanto que te contó crear un robot para que te
2: murió.
4: Trole.
2: Ay, pobre. Hacelo de vuelta, ya fue.
4: Claro.
2: Te compras uno nuevo. Bueno, seguimos con las noticias y hablando de robots humanoides, ahí vemos cómo lo están apagando. Es muy gracioso, chicos. Vean los Juegos Mundiales de Beijing porque se van a divertir un rato. Vamos con otro que veníamos hablando hace un rato de los robots de compañía y vamos a hablar de estos robots humanoides para combatir la soledad. Esto es en China, ya se ha creado el robot U1, súper realista, tiene IA. Interactúa, ofrece apoyo emocional, está evaluado en $12,000, el más económico, y de ahí su versión pro, o sea, la más cara de todas, está a $145,000. Lo vamos a ver en un ratito, estos robots que son como si fueran personas, o sea, es como yo creo que acá, como decías, no tiene ética, pero ya uno se compra eso y ya se confunde del todo.
4: Sí, y también es lo que nos está mostrando hoy China, lo que nos está mostrando es lo que se va a venir de acá, no un año, dos años, o sea, no va a ser mucho, va a llegar a nivel mundial. Hoy la tecnología llega a nivel mundial y no es acá Argentina, no, ya no es más, en 10 años llega. ¿Vieron cuando teníamos el Alibaba?
2: No, ya.
4: Ya llega, o sea, esto es mundial y la tecnología acercó a todos los países, tengan el desarrollo que tengan. Ahora, lo que tienen estos robots son muy anime, estaban, o sea, en realidad son acompañantes, van a hacer función de novios o amistades. A ver, particularmente como divulgadora, yo no estoy tan de acuerdo. O sea,
2: no, es un montón.
4: Yo lo que creo es que está bueno.
2: Un frío.
4: Puede acompañar a una persona mayor. Hay otros robots que no son estos,
2: sí,
4: que son robots que acompañan a las personas mayores y que elevan el alerta si a la persona mayor le pasa algo,
2: eso
4: en caso de que el hijo no esté.
2: Es los que tienen como una máscara negra,
4: claro,
2: ¿no?
4: Eso sí. Sí, yo estoy de acuerdo, porque si la persona, por ejemplo, es una persona mayor que tiene dificultades o que está mucho tiempo sola y que de repente los hijos no están porque están trabajando, me parece que está bueno como una manera que esté cuidada por un tiempo. Pero llegar al punto de la emoción con un robot, yo creo que ahí estamos dejando en manos de la robótica o en manos de la inteligencia artificial algo que es puramente humano, y que yo siempre impulso a que la inteligencia artificial nos puede ayudar a hacernos más productivos, a mejorar nuestra calidad de vida, a hacernos más inteligentes, pero nos tiene que ayudar también a que nos conectemos más entre nosotros. Porque hoy, por la urgencia y por la falta de productividad y por todos los temas que estamos teniendo, estamos como perdiendo esa capacidad de sociabilizar y estamos cada vez menos conectados. Yo en una parte del libro lo que digo es, estamos tan conectados y tan desconectados de nosotros mismos a la vez. Claro. Entonces es como un poco volver a eso, y ese tiene que ser el propósito de la inteligencia artificial, y no que mi nuevo novio deje de ser humano y sea un robot.
3: Bueno, hay una serie, no sé si la vieron, estaba buscando acá, es de 2015, se llama Humans.
4: Sí, la vi.
3: Es genial.
4: Genial.
3: Y es muy loco, porque lo que se estrenaba hace 11 años, hoy lo estamos viendo que es un día a día.
4: Sí. Bueno, y la película Yo, Robot, que tiene las tres leyes
2: universales.
4: Mucho
2: más vieja, ¿no? 2004, 2014,
4: no sé. Sí, por no mencionar la de Terminator.
2: Sí, no, bueno, esa fue la futurista. Las vio todas. Bueno, recorriendo un poco esto, vamos a también hablar de las aplicaciones que tienen que ver con un beneficio,
4: sí,
2: que le puede recurrir al ser humano. Vamos a hablar de este video de un niño de 10 años. Eso en realidad es una imagen que creó una nariz electrónica con IA para detectar drogas ocultas sin necesidad de abrir o de manipular los objetos inspeccionados. Una nariz electrónica, así como escuchan. En vez de tener el perro que olfatee y que después lo dejas pobrecito medio tololo, porque después, claro, hay que sacrificar a ese animal.
4: Claro.
2: No hay otra opción. Se creó esta nariz electrónica que lo que te permite es ir detectando sin abrir nada.
4: Bueno, este es un ejemplo claro de lo que hace la educación correcta en la inteligencia artificial en los más niños.
3: Claro.
4: En los niños, si vos lo fomentás con robótica, con inteligencia artificial, si lo fomentás con la educación y la inclusión de la inteligencia artificial y de la tecnología en sí, porque ahí para la nariz no es que solamente la nariz con inteligencia artificial, necesitas saber de tecnología, de robótica, de ingeniería, como bastantes derivados que se van combinando entre sí para luego incorporar la inteligencia artificial. Y ahí estás creando nuevos emprendedores menores que van a ser los empresarios del futuro. Yo siempre lo que digo, y particularmente lo que digo mucho con la inteligencia artificial y la educación, es tengamos en cuenta que estamos criando y estamos mostrándole al mundo, tanto los de primaria como secundaria, los empresarios y dirigentes del futuro que nos van a liderar en las empresas y en la política, y que van a hacer de nuestro país que vaya para un lado o que vaya para el otro. Puede ser por lo positivo o negativo.
2: Se me pasó un comentario por la cabeza y no lo voy a decir. Omitir. Bueno, muy bien.
3: Omitir.
2: Bueno, Belén, súper completo. Tenemos mucho más. No podríamos quedar todo el día. Obviamente estás invitada próximamente.
4: Totalmente.
2: Cuando quieras, porque es súper, súper interesante. Pero sí le queremos recordar a la gente que en un ratito nada más sorteamos este par de entradas para Humanía, que es el 5 de septiembre. Contanos todos.
4: 5 de septiembre en el Paseo de la Plaza. Va a ser de 9 a 14 horas. Quedan poquitas, traje un par de entradas nada más porque ya estamos casi hasta la llena.
2: Me encanta.
4: Van a tener la posibilidad de verme a mí, van a ver los speakers de lujo que tenemos. Tenemos la presentación del libro también, donde voy a contar un poco más del libro.
2: Que se vende ese día también,
4: se
2: ¿no?
4: Se vende ese día, se lanza en todas las librerías del país a partir del 5 de septiembre. Primero lo van a poder comprar ahí en el Paseo de la Plaza y después ya se distribuyen las librerías. Y vamos a tener robots, vamos a tener speakers que son de lujo, que la verdad que es impresionante todo lo que saben. Y vamos a hablar de inteligencia artificial, de emociones, de neurociencias, de cómo hackear nuestro cerebro, de cómo usar LinkedIn, Instagram, de cómo usar la marca personal. Y sobre todo de cómo hacer el futuro del trabajo a partir de ahora de la inteligencia artificial, de cara a un 2027 polémico.
2: Totalmente. Bueno, muchísimas gracias,
4: gracias,
2: Belén. Nos quedamos un ratito, compartimos música y enseguida volvemos con mucho más.
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0: Echo Smith con Cool Kids, lo que estás escuchando en Radio con Vos en el 89.9, a 9 minutos justo para llegar a las 5 de la tarde. Beso enorme a Cartucho, que está del otro lado ahí, Cartu desde sí. Villa Crespo, que siempre nos escucha, así que beso gigante. Y te hablo a vos, Cartu, y a todos los que están del otro lado. 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
1: Bueno, en apenas unos minutitos nada más vamos a decir los ganadores de la membrana de Polar Flex de Sanyo Jafep. También diremos de la obra teatral Insoluble, que es la función para mañana domingo a las 20 horas. Así que tenés los últimos minutos. Y lo último es un par de entradas para Humaniña, lo que nos hablaba recién Belén Ortega sobre inteligencia artificial. Ahora sí cerramos con un poquito más de deporte, porque lo mandaron a hacer la tarea a Lucas.
0: Vamos, ah, bien.
1: ¿Y qué pasó? ¿Qué pasó con las Leonas?
2: Bueno, las Leonas le ganaron por penales 3-1 a Holanda.
1: Ajá.
2: Pero en medio del partido empataron iguales.
1: A ver.
2: Con goles de la holandesa Jibby Hansen.
1: Ajá.
2: Y ya te digo, el otro gol de la otra chica.
1: Bien, tenemos las dos. Ahí hicieron como un momento empate, pero terminaron ganando las Leonas.
2: Sí, la verdad que las Leonas... Esto es lo que pasa, que siempre participan, siempre están ahí presentes en todos los argentinos.
1: Uh-huh.
2: Y bueno, es la tercera vez que conquistan una Copa del Mundo en la historia.
1: Uh-huh.
2: Además, rompieron la sequía de 16 años sin obtener un trofeo de esta índole.
1: Bien.
2: Y las pone a la selección argentina como uno de los equipos más ganadores del siglo.
1: Sí, bueno, las Leonas son como un ejemplo, nos han representado siempre muy, pero muy bien, sí, con un alto nivel, así que realmente os chapó. Sí, bien a las chicas ahí, a las Leonas, fuerte el aplauso, les mandamos acá un gran saludo desde Un Gran Plan.
2: Y después, bueno, te puedo decir todos los títulos de las Leonas.
1: No, deja, no terminamos más, negro.
2: No, pero son 7, pero te digo, no te voy a decir.
1: Un picadito, uno que otro, dale.
2: Campeonatos Mundiales 3, sí. Champions Trophy 7,
1: sí.
2: Liga Mundial 1, Hockey Pro League 1, Copa Panamericana 7, Medallas Olímpicas 6.
0: Bien. Impecable,
2: la verdad.
0: Quien pudiera, ¿no?
1: Bueno, sí. Antes de irnos, repasemos los partidos del domingo, porque okay, nos había quedado pendiente, y los futbolistas ahí del otro lado que quizás no habían agendado, tienen que agendar, así que repasamos domingo a ver qué va a pasar mañana.
2: Ok, River juega contra Banfield a las 15 horas,
1: uh-huh.
2: Después juega Argentinos Juniors contra Aldo Civi a las 17, y después 19:15 juega Independiente contra Gimnasia Esgrima de Mendoza, y juega Independiente de Rivadavia contra Racing a las 21:30. Eso sería el último partido de la fecha.
1: Bien, perfecto. Bueno, hemos hecho un completito de todo. ¿Querés recordar también los de hoy? ¿Cómo quedó? ¿Sabés algo de alguno de los partidos de hoy? No, todavía no. Estamos viendo a ver qué. Ahí estaba jugando Vélez. Ahí hace un ratito, Bueno, gente, estamos llegando al final, no sin antes agradecerles a todos de estar ahí del otro lado, a la gente que está en YouTube, a la gente que está escuchándonos a través de la radio. Bueno, vamos a decir los ganadores. Momento de decirlos. De Polar Flex, la membrana, arrancamos con este primero. La membrana de Polar Flex de Sanyo Jafep se la lleva María Grieco, DNI terminado en 958. La obra de teatro, que es para la función de mañana domingo a las 20, se la lleva Juan Márquez, DNI 573. Y para el evento de Humanía, de los humanos y la inteligencia artificial, que nos venía hablando Belén Ortega, se lo lleva Sandra, DNI terminado en 151. Con todos los ganadores, como siempre, nos vamos a estar comunicando apenas termine el programa para contarles cómo pueden hacer para canjear su premio. Y dígame.
2: Quería agregar una cosa, que la jugadora de hockey que hizo el gol en el partido fue Majo Granato.
1: Perfecto. Bueno, muy, muy, pero muy logrado lo de las chicas de las Leonas. La verdad, le mandamos un abrazo enorme a todas ellas. Como les decía, gracias a todos por estar del otro lado. Gracias Ale, gracias Charlie, gracias, gracias el otro Ale que está allá, que ahí lo ha dado todo hoy, con la... Ahí está, nos saluda. A Paloma le mando un beso enorme, que es mi hija que ha venido de compañía, ¿eh? A Martín también, que está disfrutando. Luca, gracias por todo.

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0: Hola, hola, hola, ¿cómo andan? Esto es Cata de Noticias, yo soy Cata de Lía y como siempre los acompañamos en vivo hasta las 6 de la tarde y hoy tenemos un programón, lo anunciamos en las redes sociales, ya está en los estudios de Radio con Vos Daniel Haddad. En instantes vamos a arrancar una entrevista con él. Teníamos muchas ganas de conversar, lo veníamos buscando, pero bueno, es un hombre que es muy importante y muy ocupado y finalmente nos regaló un ratito su sábado, así que ya vamos a estar hablando con él, están nuestros columnistas, pero quiero tomarme un segundo para compartir con ustedes que esta semana se cumplieron 3 años de la muerte de mi amigo, el fiscal federal Federico Delgado, columnista de este programa. Hoy continúa con ese espacio su hijo Tomás Delgado, a quien ustedes escuchan cada sábado. Y nos pareció, a propósito, incluso como disparador de la conversación con Daniel Haddad, recordar una partecita de una de las columnas de Fede, hablando de nuestra sociedad y de la decadencia de la sociedad argentina, que es tan, tan, tan vigente. Así que le mando un abrazo enorme a toda la familia de Fede, a todos sus amigos y a ustedes, oyentes, que sabemos que lo querían mucho y de esta manera lo recordamos.
1: Hay un problema, hay un divorcio entre la moralidad pública, entre la ética pública y las prácticas de los actores. Hemos ingresado a un nivel en el que vale todo. Entonces me parece que tiene, no sé si tiene, no estoy tan seguro que tenga mucho sentido empezar a mirar los remedios que hay, los modos de regulación, los mecanismos de rendición de cuentas, las formas de civilizar. Civilizar quiere decir subordinar a la ley las prácticas, cuando quienes han sido elegidos para ocupar cargos públicos o participan de las competencias para acceder a cargos públicos, por sí mismos se han divorciado, se han separado de esos consensos morales que hacen que, como decís vos, haya algunas cosas que se pueden hacer y otras que no se pueden hacer. A mí me parece que lo que tenemos es un problema gravísimo de ética pública, digamos, donde vale todo, donde haces cualquier cosa y no se rinden cuentas, y donde hay niveles de tolerancia, no solo social, sino dentro de la propia élite política, que son espantosas,
0: pero
1: digamos.
0: ¿No se va corriendo eso? Digamos, yo lo pregunto si no hay algún momento en el que vamos a decir, bueno, basta,
1: no,
0: porque se va
1: eso
0: aumentando, digamos.
1: Yo creo que eso depende de nosotros, los ciudadanos. Mientras nosotros sigamos naturalizando y sigamos con nuestro silencio a veces, o sigamos pescando en la pecera, digamos así, estamos condenados a elegir entre la oferta que hay. Y la oferta que hay es pobre.
0: Estamos condenados a elegir.

0: Un buen disparador para pensar dónde seguimos parados los argentinos o hacia dónde seguimos cayendo para abajo. De nuevo, un abrazo al cielo, amigo Fede. Alearse, ¿cómo estás?
1: ¿Cómo va, Cata? Buenas tardes.
0: Buenas tardes.
1: Bueno, salió el sol, decíamos hace un ratito, ¿no? Fuera de aire y sube la temperatura.
0: Ay,
1: eso
0: sí.
1: Tanto no nos simpatiza, pero bueno, hay que aceptarlo, hay que empezar a soltar el invierno.
0: Se viene la primavera, Alearse.
1: 18.8 tenemos ahora con cielo despejado, 44 la humedad y nos espera un buen domingo por delante, así que a disfrutar de este fin de semana.
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0: Muy ricos. Bueno, Ale, y hoy a la noche, quien quiera escuchar a Los Redondos, tienen un buen plan.
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0: Gracias, Alearse. Ya están Juan Pablo Gallego y Juan Negri, nuestros columnistas. Está Daniel Haddad en los estudios. Bienvenidos a Cata de Noticias.

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2: Daniel Haddad, empresario de medio, fundador de Infobae. Es feliz día del abogado, ¿no?
3: Muchas gracias.
2: También periodista. ¿Cómo te definís hoy?
3: No, siempre soy periodista.
2: Siempre periodista.
3: Cuando llego a algún aeropuerto y en algunos viste que tenés que poner la profesión, o cuando te registrás en un hotel, me sigue saliendo periodista. Creo que eso está en mi esencia, no se va a perder nunca. Independientemente de que muchas horas del día la dedico a ser empresario, a cuidar Infobae, que se transformó de algo chiquitito en algo bastante grande y requiere atención, sobre todo en un momento donde el cambio tecnológico... Vos fíjate que hace un tiempo la palabra de moda era FOMO, ¿no? Fear of missing out, ¿no? Es el miedo a perderme algo. Hoy la gran palabra es FOBO, es Fear of becoming obsolete. Entonces, yo por ejemplo creé una gema. Cada uno de ustedes debe trabajar con algún sistema de inteligencia artificial.
2: Sí.
3: Yo divido el que usamos para Infobae de lo que uso para mí. Lo que uso para mí es, en Gemini me creé una gema que durante todo el día me rastrea últimas novedades de inteligencia artificial. Y hoy casi todos los días dedico entre 45 minutos y una hora en leer lo nuevo que hay, ¿no? Y hablarlo con mi equipo. Nosotros tenemos un grupo de ingenieros bastante grande en Estados Unidos. Y siento que todos los días me quedé atrasado. Entonces, no sé, el otro día presentamos un cortometraje de San Martín con imágenes hechas con inteligencia artificial, aunque usamos voces de actores argentinos. Cuando había aparecido hace 6 meses, BO3, que es un software de inteligencia artificial de Google, estábamos todos que se nos caían los colmillos, ¿no? Decía, no puede ser. Bueno, yo vi el documental de San Martín y lo pasó por arriba, BO3, claro, hay otras herramientas. Y ahora el 11 de septiembre vamos a presentar uno de Sarmiento, que técnicamente es bastante mejor que el que hicimos con San Martín, que ya de por sí era bueno. Entonces, el miedo a quedar obsoleto es en todo, es en herramientas, es en cómo está cambiando el periodismo, pero en fin, no quiero abrumarlos con todas mis dudas.
2: No, pero quiero entrar ahí, porque me interesa profundizar en tu mirada sobre qué estás viendo en la sociedad argentina, en el país de Milei y en la película que viene antes de él, atravesada justamente por esta revolución que en algún momento va a llegar. La otra vez hablábamos con Levi Yeyati, que contaba de un informe de la OIT para que traten de blanquear las plataformas a sus trabajadores, cómo está cambiando el mundo del trabajo, y a la par, en la Argentina hay una película que no obedece directamente con esta revolución tecnológica y uno se pregunta cuándo llegue.
3: No está en agenda, ¿no? Vete
2: ¿cómo nos agarra parados
3: muy
2: a
3: mal,
2: nosotros?
3: Absolutamente anacrónicos. Esto tampoco es para todos los países del mundo. Si vos te fijás, países que tienen desarrollos propios de inteligencia artificial hoy en el mundo, 38. De América Latina, solamente Brasil. El resto lo ve pasar. A mí lo que me preocupa es que hay gente que le dice a las autoridades argentinas, che, mirá que esto es imparable. Y además te vas a comer algún coletazo de la desocupación que al comienzo va a generar esta nueva tecnología, que es una tecnología que yo no diría que es tecnológica, creo que es antropológica. No sé si vieron, en los últimos días aparecieron 2 muy buenos reportajes en YouTube, uno a Elon Musk y el otro a Harari, los dos hechos por la misma periodista que es una genia, que es la, no sé si es jefa de redacción o directora de The Economist. Lo que dice Elon Musk es para agarrar la valija y decir, señor, gracias por los años que me diste. Cuando el tipo categóricamente, y no es un don cualquiera, es un tipo que crea cosas que nosotros después las vemos por televisión, o por stream, o en YouTube, o en cualquier plataforma, el tipo dice, mire, en 10 años la inteligencia artificial nos va a controlar. En 5 años la inteligencia artificial va a hacer mejor nuestros trabajos que lo hacemos nosotros. Yo obviamente no quiero dramatizar con esto, ni creo que en todas las profesiones sea igual. ¿Pero qué nos pasó en el momento en que empezamos a trabajar con inteligencia artificial hace ya casi 3 años y medio en los Estados Unidos?
2: Qué rápido, ¿no? Sí. 3 años y medio cambió todo.
3: Sí, claro. Primero cambió todo. Segundo, que cuando empezamos nos miraban mal, diciendo, che, ¿y qué tiene que ver esto con el periodismo? Y tiene mucho que ver. Digo, nosotros hemos desarrollado un software que ahora estamos en un acuerdo con un gran medio norteamericano para compartirlo. Ellos van a ingresar en un 50% en la compañía, que le resuelve al periodista un montón de cosas aburridas, desde buscar las fotos, desde sugerirle títulos, desde traducirlo, desde transcribirlo, desde elegir, no sé, las negritas, o de elegir las palabras, las keywords, o hacer el trabajo de SEO. Digo, wow, cuando le sacás todo ese trabajo al periodista, lo dejás ser periodista, lo dejás que agarre el teléfono y que llame a un ministro y tenga un off the record, o que hable con un juez, o que salga a la calle y vea qué pasó, cuál es el clima. Lo saco de una tarea administrativa y burocrática. Ahora, esto profundizado, y no solo en el periodismo, en cualquier área de la economía, va a generar desocupación. Y no acá, en todos lados. Y esto está siendo alertado por los mismos que viven del negocio de la inteligencia artificial. Ahora, lo que yo no entiendo, y es lo que me preocupa, esto es un elemento de poder, ¿no? Y solamente estamos viendo que hay dos países en el mundo, con lo cual nos demuestra que el mundo es definitivamente bipolar. Europa no forma parte de la cabeza de ninguna de esas dos polos. Rusia tampoco, esos son poderes regionales.
2: China y Estados Unidos.
3: China y es Estados Unidos. Y ahí vas a encontrar una gran diferencia entre lo que piensan los tipos de Anthropic, los de Google, los de Gemini, los de OpenAI, los de Perplexity, y del otro lado, lo que piensa Elon Musk. Elon Musk que dice, esto no se puede hacer sin China. Del otro lado te dice, flaco, China nos está robando todo, ¿no? Claude, que es, no sé, creo, el más avanzado, bueno, ha sido copiado. Lo que vos ves en el famoso, creo que se llama DeepSeek o algo parecido a eso, es una copia burda de Claude. Los chinos suelen hacer eso, pero es un jugador que no podés ignorar. Vos podés con la China hacer cualquier cosa, combatirla, provocarla, agotarla, crear, no sé, pero China
2: limitarla.
3: Hoy,
2: ¿cómo? Limitarla.
3: Sí, pero no podés ignorarla. Entonces vos te encontrás hoy con que China, la inteligencia artificial requiere de tres cosas. Una, que por ahora es abundante, que es el agua, y no tiene un gran costo. Otros son chips, que se fabrican la gran mayoría se fabrica en el mundo asiático, y si bien son las fábricas son de norteamericanos, no sé, Nvidia, por ejemplo, ¿no? Nvidia, por ejemplo, para el año que viene la proyección de crecimiento es tal que ya hay algunos que dicen que la acción va a crecer en el 2027 el 88%. Así, wow. Lo único que crece hoy en Wall Street es la tecnología de IA y las armas, las empresas de defensa. Entonces, ¿por qué te digo esto? Porque el resto del mundo mira, Europa en general está envejecida, en todo sentido. Europa lo que quiere ser es regular, que es loable, es humano, es muy dulce, pero estamos en guerra, esto es una guerra. Y Argentina no está haciendo mucho, poco, casi te diría nada.
2: Bueno, ahí quiero entrar. Además de que no está haciendo, y entiendo, ni siquiera pensando. Hay otra foto que se entrecruza con esa, de la geopolítica, de la revolución tecnológica, que es la situación socioeconómica, cómo viven los argentinos, y quizás esa, acá lo llamó Pablo Semán, estaba en Juan Negri, Juan Pablo Gallego el día que vino, este país fragmentado y de muchas almas rotas, que perdió el peronismo en algún momento, son huérfanos del peronismo, se fueron con Milei porque circunstancialmente coincidió ese discurso de te la tenés que arreglar vos solo, con otras cosas, con enojo, con bronca, con vótenme, pero que hoy están perdidos y que no encuentran un lugar. En esta revolución, ¿qué imaginás vos para la Argentina pensando? Y no es inocente mi pregunta, pues hablaremos más de política y de tu lugar, pero en la poca esperanza que le están vendiendo los políticos a las personas.
3: Mira, yo hace un par de semanas encargué un trabajo grande para entender. De golpe, después hablamos, si quieren, me metieron en una cosa que yo no busqué. Que de repente un día me levanto, un domingo a la mañana, y veo entre los outsiders, palabra que no, con la cual no me identifico, me sentí marginal. Entre los marginales estaba Daniel Adab con X número. Dije, ¿qué es esto? Hasta que averigüé la travesura, la hizo un empresario que quiere hacer mileísmo sin Milei y empezó a tirar nombres. Pero bueno, está bien.
2: Y Medías.
3: Ahora bien, la misma gente que hizo esa encuesta, la invité, eso fue un domingo, creo, un sábado, el lunes a la mañana, lo llamé y dije, ¿qué es esto? Bueno, ¿podemos tomar un café? Sí. Esto lo encargó X, voy a reservar el nombre porque fue una travesura que creo que no se hace. Primero hay que, digo, chicos, si me van a meter en la jaula de los leones, avísenme que un par de días antes entro a hacer fierro, como proteínas, me tomo un analgésico porque voy a cobrar trompadas. Lo que más me preocupó no es verme en la encuesta, ni el número que tenía en la encuesta, sino ver, porque ellos habían medido cuál era la preocupación o el primer sentimiento que aparecía en grupos, en focus groups de la gente. Lo primero es tristeza y lo segundo es desesperanza. Yo digo, wow, qué complicado que una sociedad, digo, vos no podés ir a la guerra en general, la vida es una guerra. Nos guste, ¿no? Con buenos métodos, con convención de Ginebra en algunos casos, sin convención de Ginebra en otros casos, pero todos en cada uno estamos peleando por el metro cuadrado del costado, o el de adelante o el de atrás. Ahora, ir a la guerra con desesperanza o con tristeza no te permite un buen vaticinio. Probablemente no nos vaya bien. Ahora, ¿por qué hay eso? Porque la gente, creo que de muy buena fe, aún sigue creyendo o cree que no hay que volver para atrás. Eso ha quedado instalado. No hay que volver, no sé qué es volver para atrás.
2: Claro, no sabemos bien qué es atrás tampoco,
3: claro,
2: ¿no?
3: Y atrás, ¿qué cosa comparada con qué cosa tenemos hoy? Pero bueno, la gente no quiere volver para atrás, parece. Al menos dicen eso todos los números. Pero cuando le preguntás, ¿y qué querés? Aparece el nuevo partido que es el ningunismo. A ninguno. Bueno, flaco, decidite. No te gustan estos, no te gustan los de atrás y para adelante. Es que tampoco escucho propuestas claras. Porque, a ver, el único que hoy tiene un discurso medianamente coherente, nos guste o no nos guste, es el gobierno. Pero es un discurso que al principio atraía por la destrucción, es decir, voy con la motosierra y le voy a cortar el Estado, soy el topo que vengo a destruir el Estado. La gente votó de manera negativa, es decir, en contra de algo, en contra de todo lo anterior. Se hartó de 20 años de la patria es el otro, de
2: el
3: Estado
1: presente,
3: del lenguaje inclusivo. La gente dijo, no me jodan más con esto, yo quiero una mejor calidad de vida. Por lo pronto no llegó todavía. Algunos dicen, bueno, esto después viene el derrame. Yo creo que el derrame ya está en las petroleras, está en el litio, está en los minerales raros, está en el cobre, que va a ser, creo que esa es la, después si quieren hablamos de eso, para mí la prueba de fuego de la Argentina es el cobre, no es el litio. Porque el cobre requiere mucha inversión para sacarlo, porque la gente dice, Chile tiene el mismo cobre, sí, pero tiene rutas. Tiene infraestructura, tiene lugar donde los camioneros pueden parar.
2: Algo que no está sucediendo acá, porque la
3: al
2: obra
3: contrario,
2: pública...
3: acá estamos, la poca obra que quedó de la década del 90 se está destruyendo toda, está roto. Toda la gente, todos los días muere gente en los accidentes de tránsito.
2: Pero bueno, vos decís, el derrame está en los sectores oil and gas, minería, campo.
3: Campo también, obviamente.
2: ¿Y pero en el resto?
3: El resto, Argentina, que siempre peleó por tener una cuota de industrialismo, y no está mal, y no está mal porque eso genera mano de obra, aunque mucho menos que en otros tiempos. Ahora es, esto me hace acordar alguna vez, esto delata mi edad, así que lamento mucho decirles que soy bastante mayor que ustedes, pero yo crecí con un gobierno que tenía un ministro de Economía que se llamaba José Alfredo Martínez de Hoz, ¿no? Que un día le llegué a escuchar, no sé si a él o a un secretario de él, que decía que para la Argentina era lo mismo fabricar caramelos que acero. Digo, esto suena bárbaro en un Excel, pero en la realidad no sé si es lo más conveniente para el desarrollo de un país. Y es sacando de lado esa anécdota de Martínez de Hoz, yo veo que hoy no importa, a muchos no le importa si una fábrica, una pequeña y mediana empresa, cierra. Y me da la impresión, yo no tengo números, los números que tengo son los oficiales, no sé si creerles a todos, pero me parece que tenemos una pérdida de fábricas o de comercios enorme. Y cuando vos perdés hoy un puesto de trabajo, es muy difícil recuperarlo. Yo vivo en Estados Unidos, hace 5 años. En realidad, como dice Malamud, resido en Estados Unidos. Vivo en la Argentina. Mi cabeza está 100% en la Argentina, excepto de las cosas que tengo que hacer cuando voy viajando a visitar las redacciones de Infobae, que cada vez son más y requieren atención. Pero cada vez que vengo hago dos cosas. Visito algún municipio del Gran Buenos Aires y voy a una universidad o a un centro de investigación. El otro día estuve en José C. Paz, un viernes a la mañana. Viernes soleado, había sol, ¿no? Había sol. 11 de la mañana. El viernes, yo me acuerdo, cuando era chico y tenía familiares en San Antonio de Padua, el viernes a la mañana se compraba la carne para hacer el asado del fin de semana. El viernes a la mañana ibas y comprabas una torta, si podías, para poder invitar a tu abuela, tu vieja, tus primos. El viernes a la mañana comprabas, no sé, te faltaba una cafetera y el tipo de la clase media podía comprarse una cafetera. Caminé, acompañó a mi hijo, Mateo, que vos fuiste un formador de él.
1: Bueno, el profesor tal vez, Negri. Tal vez es mucho decir, pero sí.
3: Sí, bueno. Íbamos con Mateo y me dice, ¿dónde está la gente? ¿Cómo? Bueno, no había gente comprando, por ende no había gente vendiendo. Por ende, no es extraño que en poco tiempo alguno de esos locales, si lo visitamos de vuelta, no esté más. Entonces, ¿cuál es mi sensación? Es que quizás es cierto que ya la Argentina hay ciertas cosas que no puede fabricar. La pregunta ¿es cierto que si vos traes algo de China, si traes este par de lentes de China, tal vez vale 25 centavos de dólar, y si lo haces en Forner, te cuesta un poco más? Ahora, también traer todo de China a 2 pesos, ya lo vivimos eso. Cuando yo me acuerdo de José Alfredo Martínez de Hoz, había un dicho que decía, achicar el Estado es agrandar la nación. Y tenían una ventaja respecto de este gobierno, que no sé si me da, no dice esa frase, pero la da a entender, ¿no? Yo vengo a destruir el Estado. Ellos tenían las ametralladoras en la calle. O sea, lo hicieron con los sindicalistas presos y yo desaparecidos. Y con toda esa potencia, no pudieron llevar adelante este plan. La Argentina tuvo que inventar la guerra de las Malvinas para tapar el desastre económico que dejó la dictadura.
4: Ahora, Daniel, en esto de la desesperanza y la tristeza que marcan estos números que te llegaban y esta analogía que haces con Martínez de Hoz, ¿no? La sensación parecía ser que ese derrame que aparece en algunos sectores podría estar dejando excluida, digamos, a no sé, 30, un 40% de la población, casi irremediablemente. O ¿cómo lo ves vos? Porque también, como vos señalás, pareciera que hoy el único que tiene un discurso razonable para la gente
3: es el gobierno.
4: Entonces,
3: porque enfrente no escuchás. La verdad, lo de enfrente. A ver, en algunas cosas los veo a los dos con olor a naftalina.
2: Sí, mira, a Milei y a la oposición.
3: Sí, al gobierno y a la oposición. Si yo le pregunto a... No sé, ¿qué funcionario de la LLA les gusta mucho? No sé, ¿cuál es?
2: Caputo.
3: Vamos a preguntarle a Caputo qué es un LLM. Y se lo preguntamos también a, no sé, alguien, ¿qué dirigente del peronismo les gusta?
2: Agustín Rossi.
3: Nos juntamos a Caputo y a Rossi en una etapa de conciliación, de gran consenso, y le decimos, y acá hay un punto de encuentro. Yo estoy seguro que ninguno sabe cuál es la importancia de un Large Language Model, ¿no? Digo, vos por lo visto lo conocés.
1: Yo no podía explicarlo técnicamente.
3: Podríamos explicarlo. Sí. Yo digo, ¿cuándo lo escucharon hablar algún ministro de este gobierno o algún muchacho de la oposición sobre lo que viene? No es fácil. Digo, es apasionante, es cualquier cosa menos fácil. No es fácil porque se va a hacer mandatorio, va a ser obligatorio. Si vos, el que no utilice herramientas de inteligencia artificial generativa va a estar seguramente perdiendo productividad. Y en un mundo donde la diferencia entre un centavo más y 10 centavos menos hace la diferencia, va a ser vital. Y eso, así como es positivo para la productividad de las empresas, para mucha gente. ¿Qué me pasa a mí, por ejemplo? Voy a hacer una confesión personal. Yo soy medio hipocondríaco cuando estoy así, y cuando soy así sigo siendo medio hipocondríaco. Si llego a ser así, soy hipocondríaco. Entonces, me hago chequeos acá y me los hago en Estados Unidos.
2: Y sí, obviamente tenés el doctor en la inteligencia artificial.
3: Absolutamente. Creé una gema que es distinta a la que me recolecta información de cosas de inteligencia artificial, que me compara los análisis, tengo todo cargado ahí. Les regalo, no entiendo por qué, porque es un error enorme, tal vez la ansiedad de esperar al médico hace que le regale toda mi información médica. Y yo veo cómo piensa, a la velocidad que piensa. No es pensamiento propiamente dicho por ahora, pero ve las cosas, ve parámetros, ve patrones que yo no veo. Y lo veo a una velocidad donde apenas le haces el upload, enseguida dice... No sé cómo lo lee tan rápido. O sí sé cómo lo hace, pero no hay humano que pueda hacerlo. No. Imagínate, si eso, no digo que amenaza la tarea del médico, pero que cada uno de nosotros, cuando recién estábamos comiendo en familia, y a uno de los que estaba en la mesa sintió dolor en el abdominal del lado izquierdo. Entonces apareció una de mis hijas y le preguntó a ChatGPT, no mi Gema, le preguntó, ¿a mamá le duele el lado izquierdo del estómago? ¿Es apendicitis? Rápidamente dice, no, el apéndice está a la derecha. Ah, quédate tranquila, le dijo. ¿Viste? La doctora, que no es doctora, ejemplos para matizar. Digo, nadie está hablando de eso acá hoy en la Argentina.
2: Y ahora, porque hay una economía, algunos la llaman letra K, a dos velocidades, o heterogénea, o parte de una transición que tenía que pasar, después el cómo, discutible, algunos tienen una idea, otra. Pero en esa transición que está atravesada por esta revolución de la que nadie está hablando, ¿vos crees que el Estado tiene un rol importante y debería tenerlo?
3: Mucho más que eso. El Estado tiene... A ver, hoy gobernar, entre otras cosas, además de saber administrar, es comunicar. Entonces, yo siento que la Argentina está en una turbulencia. Desde hace un tiempo entró en turbulencia. ¿Por qué? Porque por más que me digan a mí, me lo expliquen y me lo discuten, gente importante, me dice, hace 27 meses que crecemos, que no paramos de crecer. Y yo digo, ¿es oficial? Sí. ¿Me mandan el número? Y sí. Ahora, eso no lo veo. No lo veo. Yo veo que todo... Ustedes me dirán, che, sos poco serio, no me vas a hablar de lo que le pasa a tus amigos. Generalmente son un test los amigos, pero digo... Me olvido de mis amigos y le pregunto a ustedes, la gente que está alrededor de ustedes, en los últimos meses, ¿les dice que les sobra la plata o que les falta la plata?
5: Entonces, no, simplemente caminando la calle uno se da cuenta, ¿no? Uh-huh. Es triste lo que se ve, pero es una realidad. Digo, es difícil que coincida...
3: La calle me puede traer un solo punto, que es que hay un cambio de consumo... donde el e-commerce o el comercio electrónico hace que muchas veces vos no salgas de tu casa y te lo compres por Mercado Libre.
5: No me refería a esa calle, Daniel, sino a la gente que lamentablemente hoy está viviendo en la calle, la gente que está pidiendo, los chicos que están pidiendo. Lamentablemente en el día a día se ve cada vez más.
3: Sí. Ahora, en los que están todavía con trabajo, en los que gracias a Dios todavía tienen un trabajo, ¿cómo lo sienten a ellos? ¿Sienten que les va mejor o peor que hace un tiempo?
2: Yo no soy representativa de toda la sociedad. Yo veo algo heterogéneo, por ejemplo, a mi alrededor.
3: Hay gente que le va bien.
2: Le va bien, muy bien. Hay gente que le va... que tiene posibilidades de que antes no tenía.
3: Bien.
2: Y otros que están mucho peor.
3: Bueno, yo siento, y vuelvo al principio, gobernar es comunicar. ¿Y qué ejemplo es el que me viene rápidamente a la cabeza? Yo paso gran parte de mi vida arriba de un avión. ¿Por qué? Porque... desde Miami viajo a Ciudad de México, desde Miami viajo a Colombia, desde Colombia viajo a Perú, desde Perú me voy a El Salvador, del Salvador me voy a España. Vivo, mi segundo hogar se llama American Airlines. No, el otro día en el avión me aplaudieron, me entregaron una plaqueta, me puse todo colorado porque había llegado a los 3 millones de millas. Y me trajeron una torta, dije... Bueno.
1: Hay una película con George Clooney donde pasa eso.
3: Sí, pero ese va a ser un ajuste, ¿no? Ese es terrible, va cerrando... Pero
1: también le hacen el homenaje a bordo del avión.
3: Esa parte no me la acordaba.
2: Espectacular.
3: Entonces, ¿qué es lo que veo? Yo, a ver, quiero ser absolutamente franco. Uh-huh. Cuando vos estás en un ajuste, podés hacer todo menos dos cosas. Las dos empiezan con E. Una es escuchar... Uh-huh. Y la otra es ser empático. Eso lo tenés que ser. Entonces, ¿por qué lo relaciono con American Airlines? No sé qué está pasando arriba del cielo, si tendrá que ver con el calentamiento climático o que no, pero cada vez me como más bailes arriba del 777 de American. Sube, baja. Y ahí te das cuenta de la diferencia entre un buen piloto, de un piloto que tal vez es buen piloto, pero no tiene carisma. El buen piloto te dice: señoras y señores, muy buenas noches, estamos despegando del aeropuerto de Miami, les quiero avisar que entre las 9 y 17 y las 9 y 42 seguramente vamos a tener turbulencia. Les pedimos, por favor, que vamos a suspender el servicio de comidas, que se abrochen el cinturón de seguridad. Y les quería decir que la llegada a nuestro destino, hay 22 grados de temperatura, el cielo está despejado y la ciudad está. Vamos a tener un espléndido vuelo. Tipo, suavemente, ¿qué te dijo? Flaco, la vas a pasar para el traste, porque la mayoría de la gente no le gusta la turbulencia, o sea, no es peligrosa, pero es molesto, está todo saltando todo, y vos decís, ¿cuándo termina? El tipo te lo dijo, entre 9 y 12 y 9 y 41, no sé, el tipo te adelanta. ¿Qué siento yo? ¿Estamos pasando turbulencia acá? Sí. ¿Hay un cambio de modelo? Sí. ¿Estamos cambiando la historia? No lo sé. Pero nadie me está comunicando bien. Y cuando me comunican, y esto, perdón, voy a hacer, sé que está de moda ser grosero, voy a evitar ser grosero, pero tengo un amigo de Floresta que fue al colegio primario conmigo, ahí a Nuestra Señora de la Paz, que estaba en Pergamino entre Rivadavia y Ramón Falcón, y me lo crucé hace poquito. Y digo, Miguel, me reconoció, me dice, estás más viejo. Le digo, vos también. ¿Cómo te está yendo? Me dice, mirá, yo lo voté a esto, pero tengo la sensación que nos quieren llevar al cielo, pero a patadas en el traste. Bueno, me gustó la frase. Digo,
2: a patadas en el traste.
3: Claro, vamos al todo el cielo, ¡pum! Vamos, camine, carajo, ¿viste? Y somos grandes, ¿no?
4: Daniel,
3: señor.
4: No puede ser que la turbulencia se haya anunciado el primer día de gobierno, digamos. Vamos a tener seis primeros meses muy duros, pero después viene el paraíso y pareciera que no llegó. Entonces, capaz este piloto quizás anunció el nubarrón.
3: Ahí tenés dos caminos.
4: Adelante.
3: Uno, cambiar el piloto, o decirle al piloto, flaco, cada vez que veas una turbulencia, vos le contás a la gente que se preparen, que van a hacer. Pero dale principio y dale final, y dale magnitud de la turbulencia. Vos decís, prepárense, va a ser una turbulencia leve. Bueno, me quedo comiendo el cheesecake que me dieron de postre. La turbulencia va a ser grave, guardo todo, saquen todo y me ato todo fuerte como si eso fuese más seguro.
2: Estamos hablando con Daniel Haddad, nos vamos a una pequeña pausa y continuamos con esta linda charla.
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2: Tarde soleada en la ciudad de Buenos Aires, acá en Cata de Noticias. Seguimos conversando con Daniel Haddad, está por supuesto nuestra locutora Ale Arce, nuestro columnista Juan Negri, nuestro columnista Juan Pablo Gallego. Juan Negri, tenías una pregunta para Daniel Haddad.
1: Yo, Daniel, soy el columnista de política, pero te quiero llevar a los temas importantes. ¿Quién está más en crisis, la Argentina o el Club Atlético River Plate?
3: No. Lo de River es solucionable. El River como club está muy bien. Digo, el endeudamiento que hay es razonable. Vamos dentro de poco tiempo a tener el mejor estadio de América Latina. Ir al club de River es un lujo, ¿no? Digo, no hay club así parecido ni en Brasil, me parece, ¿no? Con la tercera bandeja y el techado vamos a estar en 102.000 espectadores, que River los va a llenar, con lo cual el futuro económico de River es buenísimo. ¿Qué sensación tengo? Que hay algo que se llama karma, ¿no? Es horrible decirlo, pero a mí me encantaba De Micheli. Pero olvidémonos de lo que pasó con De Micheli, aunque me cuesta olvidarlo. Yo creo que le hicieron una cama terrible para que vuelva Gallardo. Y el Gallardo que vino no era el Gallardo que extrañamos y que tiene ese monumento ahí, sí, con esos genitales que nos harían en algún momento decir, muchachos, vamos a la realidad, eso no existe. Y Chacho, no sé si fue una buena elección, ¿no? Esta apuesta de Poncio me gusta más, me hace acordar a Matías Almeida, ¿no? Uno de adentro que está ahí. Y eso se va a corregir.
1: Te hago una pregunta, Otto, Daniel. Recién contabas que alguien hizo una travesura y te puso en una lista de presidenciables. ¿Qué pasa si hay una lista de presidenciables del Club de Núñez y aparece el nombre de Daniel Haddad? ¿Es una travesura? ¿Te tenían caravizado? ¿Te gusta? ¿Lo estás pensando?
3: Yo soñaba con ser presidente de River, creo que alguna vez lo conté. Y te voy a decir en qué campaña quería presentarme. Era ya por el 2001. Yo hacía televisión en esa época y yo tengo una muy buena amistad con Fernando Marín. Y un día estábamos en el viejo, creo, ¿cómo se llama? Libertador, Figueroa Corta y Tagle, había un barcito ahí en la esquina.
1: ¿El Rompuan?
3: Rompuan, ahora es una concesionaria, sí, de autos. Sí, sí. Estamos en Rompuan, afuera. Una tarde de diciembre, clima ya espeso en Buenos Aires.
2: Calorcito.
3: Sí, y políticamente espeso. Fernando Marín había sacado campeón a Racing y lo había sacado de la quiebra o del concurso preventivo de acreedores. Un genio, Fernando. Ya no podía ir a la cancha. Ya empezaban sus problemas en la cancha. Entonces estábamos tomando algo y de repente pasa una camioneta Pathfinder, creo que era, y yo veo que el tipo para, nos mira, le digo, Fernando, tranqui, es para mí, bancátelo. No pasa nada, Daniel, no importa, que te digan lo que quieran. Baja el tipo la ventanilla y dice, ¡Marín! Y ya Fernando le cambió la cara. ¡Marín! Sí, ¡la concha de tu madre! Claro, y después se explicó el por qué saludo a la madre de Fernando. Dijo, ¿por qué vendiste al Chanchi Esteves? Creo que era el Chanchi Esteves. Y yo le digo, Fernando, ¿esto es usual? ¿Esto? ¿Todo el día? Y ahí dije, no, esto River no es para mí. No, ¿viste? Porque en algunas cosas, en una empresa, vos haces bien las cosas y generalmente las cosas se pueden traducir. En River, yo creo que podés hacerlo mejor. Y viene Beltrán y te patea un penal a 72 metros de altura. Creo que todavía están buscando para que no perjudique el tráfico.
5: Pobre,
3: aéreo.
5: Beltrán hizo todo.
3: Pobre,
5: bien,
3: hizo todo bien. Igual hizo, sí, fue ovacionado. No es culpa de él que lo lleven a patear un penal. Pero digo, y ahí nos fuimos. Y ahí dejamos la única posibilidad, lo único que nos mantenía vivo era eso.
2: Ser presidente de la Argentina, sí, que también me imagino implicará saludos por la calle.
3: Seguro, y más todavía.
2: ¿No es un puesto difícil?
3: Absolutamente.
2: ¿Te atrae? ¿Es un puesto menor? Como
3: dijeron algunos, dijeron, que un dueño de medios
2: exactamente
3: dijo.
2: Exactamente.
3: A ver.
2: Sobre todo para vos y la carrera que construiste, ¿no es un puesto menor?
3: No, menor no, obviamente. Ser presidente creo que es la honra más importante que puede tener un ciudadano argentino, ¿no? Creo que es muy importante en países como este, que es muy presidencialista. Yo tengo la sensación de, lo hablo mucho con mi psicóloga esto, ¿no?
2: Ah, ok, o sea, está en tu plano terapéutico.
3: Y entró a la fuerza. Entró. Porque,
1: ¿la terapia es por Zoom o está en Miami?
3: No. Cuando vengo acá, vengo presencial.
2: Te mandó directo a... Sí. Entró. Bueno, entonces
3: hablan de esto. ¿Qué me pasa? Por un lado me tienta y mucho. Sí. Por el otro lado, siento que todavía estoy en plena etapa de... Lo que está pasando en los medios es un reacomodamiento como nunca vimos, y yo necesito elegir, hay que elegir caminos acá, en qué nos vamos a especializar. Y esa es una decisión que requiere salir a buscar buenos profesionales, tal vez cambiar algunos. Estoy hablando de en España, en Colombia, en México, no es un fenómeno argentino. Y estamos trabajando en eso. Hoy paso gran parte de mi tiempo con el foco en Infobae. En los últimos 2 meses empecé a mirar qué pasa en la Argentina. Me llama gente que hace años no levantaba el teléfono.
2: ¿Qué haces perdido?
3: No, pero te juro que me alegra porque hay gente que quizás estamos en el arco ideológico. O hay gente que presume que yo estoy en la derecha. Primero, que creo que es un término ya antiguo, perimido. Yo creo que tengo ideas más bien moderadas. Yo creo mucho en el consenso.
2: ¿Te ubicás en el centro? ¿Existe esa ancha vía del medio?
3: Yo creo principalmente en que hay que respetar al tipo que piensa diferente. Un tipo que dice que, no sé, que esa cámara es de 4K. Y Juan Pablo le dice, no, es 8K. Yo no creo que sea lógico que uno le diga, ¡sorete, mierda! 8 kilos, 4... No, ¿qué es esto? Digo, me parece que lo primero que tenemos que retomar en la Argentina es la tolerancia. Lo segundo es bajar los decibeles. Lo tercero es un tipo que piensa diferente. Es eso, un tipo que piensa diferente, no un enemigo. Y después hay palabras que tenemos que ayudar a desterrarlas. Cuando yo leo que algún ministro dice no odiamos lo suficiente, a lo que sea, no importa. Primero, creo que no hay que contestar. Fundamental no contestar. Los ingleses tienen una frase que es never explain, never complain, ¿no? Nunca expliques, si estás convencido, obviamente, si te sentís empoderado. Y
2: deja hablar solo.
3: Claro, y nunca te quejes. Si ocupas un cargo público o sos periodista, tenés que estar preparado para eso, para que alguien te raye el auto. En el sentido figurado, no en rayar el auto, ¿no? Pero de alguna manera tenemos que convencer a los que entraron en esa lógica de el odio, transmitir el odio, ir a un colegio y decirles que... Yo creo que eso tenemos que de a poquito desterrarlos. Volviendo, creo que hablábamos antes de empezar el programa. La Argentina es un país que tuvo violencia a lo largo de casi toda su historia. Y la última cuota de violencia fue terrible. Es una noche negra que tuvimos donde se torturó, se violó, se rompieron cuerpos, se los tiraron desde arriba de los aviones, se los ponían en una parrilla en la ESMA, en la parrilla que los quemaban. Toda la brutalidad junta lo tuvimos en 6 o 7 años. No hace mucho de eso. Entonces, volver a la violencia, aunque sea verbal, es una muy mala señal. Creo que
2: ¿Mi
3: no
2: ley en la ORT fue violento?
3: A mí no me gustó. 2 de mis hijos terminaron la carrera en la ORT y hablé con ellos sobre qué les había parecido. Lo primero es que la ORT es un colegio laico, ¿no? Mis hijos no son judíos y fueron muy bien acogidos en la ORT y están orgullosos de haber sido graduados de la ORT. Y meter el Antiguo Testamento o el Nuevo Testamento o la Torá, creo que no corresponde. O sea, yo soy respetuoso de todos los discursos, creo que el colegio, la universidad son lugares de debate. Lo que no me gusta es cuando pido un silbido para alguien o un abucheo para alguien. El otro día pasó algo parecido con de Mendiguren en la Rural. Mm. Yo creo que es innecesario. Cuando uno ya llegó, digo, si vos no llegaste y te querés hacer notar, y bueno, tal vez es un método, no lo comparto, pero cuando ya llegaste, ¿cuál es la gracia? Ya está, ahora hay que demostrar que vos sos Maradona, o Messi, o Ronaldinho, no sé. Todo tuyo, de la cancha y la pelota es tuya.
4: Y a propósito de eso, y de la cancha, y de los equipos, como vos hablás, que tenés tu foco en Infobae, que armás equipos, que permanentemente es tu trabajo, digamos, ¿a vos te parece posible o sostenible, digamos, un gobierno de un outsider, como sería esta palabra que mencionabas, que podría aplicar a Milei, con toda gente inexperta, claramente, ¿no? Hubo mucho problema el primer año de no entender cómo se legisla, cómo se hace un proyecto de ley, digamos, un gobierno casi sin abogados, donde se pifió mucho, ¿no? Entonces, ¿es posible realmente que yo diga, con 10 amigos que odiamos a la política, con eso alcanza?
3: No alcanza.
4: ¿O hay que armar equipo?
3: Hay que armar equipo. Lo que te encontrás, y vos lo definís muy bien, es que hoy los partidos políticos no tienen equipos, equipos técnicos, ¿no? Durante muchos años vos sabías cuál era el equipo técnico de la Unión Cívica Radical. Si vos, no sé, vos estás más actualizado que yo. ¿Hay un equipo técnico de la Unión Cívica Radical de economistas?
1: No, de la fundacional, algo debe haber. Debe ser el único partido que mantiene algo de eso, pero sí, no, pero tampoco como...
2: ¿Dónde está la Unión Cívica Radical también, no?
3: Vos pensá una cosa, el equipo económico del primer gobierno de Menem, de Domingo Cavallo, eran 300. Pero eran 300 realmente. 300. Eran como los 300 de la película. Cavallo había tomado los 4 o 5 ministerios vinculados con economía, y del primero al último los conocía a todos.
1: Sí.
3: El peronismo hoy no creo que tenga un equipo económico. Y además, ¿cuál es la dosis política o la ideología política económica del peronismo?
2: Bueno, es que por eso vos decías el radicalismo, el peronismo, no, que son los partidos.
3: Yo creo que hay buenos administradores, y sobre todo under 50, o sea, de menos de 50 años, hay muchos, hay muy buenos intendentes, en el interior hay muy buenos ministros, en las fundaciones hay buenos técnicos, en las ONG hay mucho talento, en el CONICET hay gente muy valiosa, en las universidades públicas hay mucha gente. A mí me da la sensación de que lo próximo que tiene que venir es algo moderado. Sé que no suena romántico hablar de la ancha avenida del medio. La polarización es un negocio principalmente para redes sociales. La polarización es un fenómeno que ojalá que la gente lo pudiese entender. Creo que lo mejor para entender cómo funciona el nuevo sistema de ataque en redes sociales es lo que pasó en Bolivia. Cuando la policía allana una de las oficinas, que en este escándalo que tienen, ves paredes y paredes con telefonitos y telefonitos y telefonitos y telefonitos. Y decís, ¿qué es esto? Esto es lo que pasa cuando vos decís algo en las redes y de repente te aparece el replay 7, te hacen, hay 50 que dicen, vos callate, que yo te vi, que estuviste en Punta del Este comiendo, ¿viste? Y vos decís, te fijás, ¿quién es? Carlito 022, cantidad de seguidores, 24, decís, wow, salieron a laburar los muchachos. Ahora, a vos no te da miedo, a vos no te da miedo, Cata, vos le ignorás, vos seguramente no te preocupa. Hay gente que se muere cuando aparecen 4 trolls, 8 trolls, o 200, o la capacidad es ilimitada, te pueden tirar 2000. Hay gente que se preocupa, salís a la calle y no pasa nada.
2: Claro, nadie se enteró.
3: Nadie se enteró.
2: Vos decís, me interesa esto, porque siempre una discusión endogámica, sobre todo los que cubrimos política, hablamos de política, de... nos encanta la ancha avenida del medio, siempre hay candidatos que están buenos, con equipos que están buenos, y después la Argentina va a votar y es peronismo o lo que sea llamado peronismo, kirchnerismo, y lo anti eso.
3: Sí.
2: ¿Hay lugar esta vez y vos te ubicarías en ese lugar? Si sos candidato a presidente.
1: ¿Podés trabajar para eso sin ser candidato a presidente? Digo, podés tratar de construir esa ancha avenida al medio sin ser...
2: ¿Vos apostás a
3: mi
2: ese
3: sensaciones,
2: lugar?
3: Yo hablo con de los que aparecen como marginales, y les pido disculpas si los trato de marginales, estos outsiders, hablo con todos, ¿no? Y hablé con todos en los últimos tiempos.
2: Brito,
3: todos.
2: Dante Gebel.
3: Con Dante hablé por teléfono, no tuve tiempo de verlo. Cuando él estuvo en Argentina, fue Infobae, y yo justo no estaba y hablé por teléfono con él. Pero tengo buen diálogo con Lacunza, tengo buen diálogo con Melconian, seguro me estoy olvidando de alguno de... Pero yo hablo con todo el mundo, y hablo con del peronismo con todos.
2: Se
3: y cuando
2: vio
3: digo
2: la foto
3: todos,
2: de Infobae de la UBA, ¿no?
3: Digo,
2: que estaban
3: todos y todas. Todos,
2: ¿Cristina también?
3: También.
2: ¿Hablas con Cristina?
3: Bueno, desde que está detenida, no, pero anteriormente, digo... Y hablo... Porque hay gente que me dice, ves, sos cuca. No, flaco, no soy cuca. Yo me peleé con ellos, se pelearon conmigo, tuve que vender los medios, me apretaron a mí, apretaron a mi familia, quisieron, me amenazaron con encarcelarlos, que mis hijos se iban a quedar sin padre. Lo que pasa es que no soy rencoroso. Digo, ¿qué le sumaría al país que yo me siga enojado por eso? Eso pasó hace 15 años, o no sé, o 14 años. Sería un necio si yo sigo... diciendo, a mí me pasó esto, pero ya está, ya pasó. Hay momentos en que tenés que saber. Europa tuvo una guerra terrible, que fue la Segunda Guerra Mundial, donde en ese escenario tuvimos 60 millones de muertos. 60 millones de muertos, miren lo que es ese número. Y terminada la guerra termina a mitad del 45. Al principio de los 50 ya se estaba formando la Comunidad Económica Europea, que era una unidad, y la gente mira para adelante. Habían pasado 6 años, y entonces yo no tengo ningún derecho a ser un tipo rencoroso. Entonces, y hablo con esos, y hablo con tipos que los de ese sector me dicen, ¿cómo hablas con ese liberal, hijo de su madre? Yo hablo con todos. Esto, como decía el Papa Francisco, es con todos. Y la mejor forma de encontrar talento y gente honesta, proba, con ganas de ponerse la camiseta y dejar un rato el estudio jurídico, el estudio contable, el estudio de ingeniería o lo que sea, y volver al Estado, es con todos.
4: ¿Y con Milei hablas, Daniel, o has tenido contacto?
3: Sí. Sí, a ver.
2: Fuiste a Olivos hace poco, ¿no?
3: Tuve hace poco, lo fui a invitar para la presentación del documental sobre San Martín. Y me dijo, mira, me encantaría, pero la agenda no me permite. Charlé un rato con él, habré estado una hora. Me contó un proyecto que está preparando, un trabajo, un paper muy interesante sobre... La verdad, no es mi fuerte, era algo muy específicamente técnico. Yo tengo la obligación de hablar con todos.
4: ¿Y lo ves receptivo o lo ves que él te cuenta su plan, digamos, no? Porque aprovechar gente como vos o como
3: otras
4: personas...
3: Yo lo veo muy, muy convencido del rumbo que tomó. Y no lo veo flexible al retroceso, ¿no? Me parece que el tipo dice... Viene acá a hacer una tarea histórica. Y si no les gusta, en 4 años, o en 2 años ahora, o en 1 año que queda, voten a otro.
2: ¿Y ese dogma no puede ser un problema? ¿O vos no lo ves como un problema?
3: Bueno, es un estilo. No sé si es mi estilo, no sé si es el estilo. Pero es el estilo. La gente lo votó. Mucha gente me dice, yo voté eso. Listo. La democracia es eso. Saber que nos puede gustar o no nos puede gustar. Y el mandato, el primer mandato de Milei va a terminar el 10 de diciembre del año próximo. Y la gente dirá, tal vez, quizás nosotros vivimos enfrascados en un círculo determinado donde nos autoconvencemos de que no va a ser reelecto y tal vez puede ser reelecto.
1: ¿Y la justicia social de Caputo no va un poco en contra de eso? De todo eso?
3: Bueno, yo creo que Caputo no es el tipo más empático que hay para dirigir. Yo creo que es un excelente secretario de finanzas. No sé si es un excelente, pero es un gran secretario de finanzas, tipo que mira ciertos números. No creo que sea un creativo, que tenga una política económica, no tiene una política de desarrollo. A ver, Argentina tiene enorme... ¿Qué siento yo? Y voy a hacer... los oyentes de esta radio, si toman esto solo, me van a criticar. Pero yo creo que hay 3 cosas que va a dejar el gobierno de Milei. Siga Milei o siga otro. 1, la bala en la que le explicó a la gente que no se puede gastar más de lo que te ingresa y que el déficit cero o el equilibrio fiscal es necesario, ya no es de izquierda, ni derecha, ni libertaria, ni peronista, ni radical. Eso lo tenemos claro todos.
2: Le entró hasta del caño.
3: Pero hasta Miriam Bregman, que me parece que se lleva una bandera diciendo yo quiero el déficit cero. La segunda, ubicación en el mundo. Yo no voy a caer en la tentación de decir que Milei alistó a la Argentina o puso a la Argentina en Occidente nuevamente. Occidente es mucho más grande que la alianza que hizo Milei. Milei tiene una muy buena relación con los Estados Unidos, muy buena con Trump y mucho mejor con MAGA. Y la otra es con Israel. Ustedes me dirán, ¿alcanza? Yo creo que es buenísimo eso, pero no podemos... Este es el momento del Mercosur.
2: Claro, con Brasil no estuvo tan bien, ¿no?
3: Digo, a ver, con Brasil tenés que abrazarte. Con Brasil tenés que hacer acuerdos de fabricar cosas para la defensa, como hace Brasil. Si vos, Brasil, Argentina y Paraguay tienen el 40% de la soja del mundo. Si le sumás Estados Unidos, 30% más. Entre 4 países del mismo continente tenemos el 70% de uno de los principales... componentes de la proteína, ¿no? De la alimentación humana. ¿Y el precio quién lo fija? No, lo fijan en otro lado. Señores, hay que hacer la OPEC de la soja cuanto antes. Ahora, si vos vas a Brasil y le decís corrupto, forro, pelotudo, no sé qué le dijo, qué sé yo, es difícil después recomponer. Y entonces, ¿qué creo? Y la tercera de Milei que va a quedar es que entre el derecho de la víctima. Y el derecho del delincuente, primero nos ocupamos de la víctima. Entonces, ¿qué siento yo? Que esas tres cosas, más o menos, el gobierno que venga no va a poder correrse mucho.
2: Porque la sociedad los va a pedir.
3: Porque la sociedad lo quiere.
2: Daniel, tenemos que cerrar con las charlas con tu psicóloga o las sesiones. Uh-huh. ¿Cómo vienen avanzando con respecto a tu candidatura el año que viene? ¿De qué depende que seas candidato?
3: Depende, a ver, te voy a decir, por lo pronto, de dos cosas. Una es personal, que es pensar qué vida... O sea, yo ya soy una persona que voy a cumplir 65 años este 28 de noviembre, ¿no? Mi mujer me dice, bueno, estás bárbaro. Sí, es mi mujer, por eso me dice eso.
2: Está bancando acá.
3: Sí, acompaña y me dice, y además, pensá que hay gente que tiene 80 años, y el presidente Trump tiene 80. Yo creo hoy que el mundo necesita presidentes más jóvenes. Pero esa es la regla. Después me interesa ver el contexto. Y para mí el contexto clave que va a definir cómo va a ser la Argentina el año próximo no tiene que ver con lo que esté haciendo ahora este gobierno. Hay tres elecciones en el mundo, Juan, que vos las debes tener claras y las vas a seguir. Una, la elección de Brasil. No es lo mismo para la Argentina que gane Milei, que gane Lula o que gane Bolsonaro. Y lo mejor que le puede pasar a Milei es que gane Lula. Porque en el momento que gane Bolsonaro, el interlocutor central para Estados Unidos pasa a ser Bolsonaro por una cuestión de tamaño.
2: Total, nosotros ya no somos la niña mimada.
3: La segunda elección importante es la de medio término de Estados Unidos. Claro. Y la tercera elección importante es qué pasa con Netanyahu. Yo creo que todo esto va a pasar entre octubre y noviembre. Mi cumpleaños es el 28 de noviembre. Yo creo que para el 28 de noviembre voy a tener todas las cartas en la mesa, invitaré a comer a mi mujer y a mis cuatro hijos y a mi yerno y a alguna de las novias, iremos a comer y ahí les voy a decir, papá se volvió loco o papá no se volvió loco.
2: Bueno, y en diciembre te invitamos acá.
3: Cuando quieras.
2: Daniel, siempre es muy interesante escucharte. Gracias por el tiempo que te tomaste. Sabemos que tienes una agenda explotada, así
3: espero
2: que...
3: Espero no haberlos aburrido
2: para
3: tanto.
2: Nada. Nos quedaron un montón de preguntas, así que vas a tener que volver. Gracias.
3: Por favor.
2: Se nos voló el programa. Gracias a Juan Pablo Gallego, Juan Negri, gracias. Ale Arce, a todo gracias. El equipo técnico, Clarita, nuestra productora ejecutiva, Ailu, Charlie, nuestro operador, Martu, nuestra CM. A todos los que hacen posible que salga este programa, que estén muy bien, ustedes se quedan porque sigue la programación en vivo de Radio con Vos y nosotros nos reencontramos el sábado que viene a las 5 de la tarde con más Cata de Noticias. Chau, chau, chau, chau, chau.
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0: tardes. Buenas tardes, queridos oyentes de Radio Con Vos. ¿Cómo están? Mi nombre es Ludmila Soiro. Esto es Más o Menos Bien y les vamos a estar acompañando hasta las 20 horas, ni más ni menos, en un programa que viene bastante cargadito. Ya vamos a ir arrancando. No estoy sola, estoy con el señor José Cornejo. ¿Cómo andamos?
1: ¿Cómo estás, Ludmila querida? Qué alegría, qué placer verte otra vez cantada en los piojos.
0: Qué placer verte otra vez, nos dijimos sin hablar. Rodrigo Lugones, ¿cómo andamos?
2: Muy bien, quedé como, bueno, todos muy prendido fuego con la nota de Daniela Adad recién de Cata. Supuesto. La verdad que muchos...
1: Te comentabas encima.
2: Nos dejó muchos títulos para que podamos por lo menos desarrollar algo en algún momento. Yo no esperaba algunas cosas, ¿eh? Está bueno escuchar... La Argentina de Milei se basa en no escuchar al otro. Cuando uno escucha al otro, de repente, bueno...
1: Encuentra cosas. Siempre me lo dice mi novia. Siempre me lo dice.
2: Lo tiro como un dato para...
0: A veces se encuentran pensar. Cosas que uno no quiere encontrar.
2: Bueno, pero está bueno porque justamente te sorprende.
0: Sí, sí. Nos desapareció, nos aparecemos. Che, ¿cómo estuvieron esta semana?
1: Bien, estuve muy preocupado porque la separación de Fátima Flores, que parece que su marido...

0: barra padre, que ella lo llamaba de esa manera, a su exnovio, no hablo del presidente, sino sí, al anterior. Claro.
1: ¿Su marido padre le llamaba?
0: Sí, sí, ella dice que era como un padre para ella.
1: Ay, teléfono para, bueno, cualquier psicoanalista que quiera atender.
2: Sí, cualquiera, hasta el recién recibido.
0: ¿Qué pasa? Parece que tuvo un rapto de celos el ex novio de Fátima y le hizo juicio sobre el patrimonio, que es compartido, y la desalojarían de su casa. Así que estuvo Fátima llorando en Flores, llorando en televisión, en el programa Moria, a quien reemplaza, porque Moria, según nos contó el Pato Garbarini,
2: está de vacaciones,
0: está en Dominicana. Entonces, bueno, porque no quiere ser desalojada de su casa desde hace tantos años.
2: No, nadie, Fati. Más reciente, Fati, generó una situación en un montón de personas que después terminan siendo desalojadas. Así que pensá en el resto, Fati.
1: Fue un colegio y casi lo desalojan a él también.
2: Sí, no sé si estuvo casi desalojado por todos lados.
0: La capacidad de chocarla de Javier Gerardo...
2: Es raro igual, está medio encerradito, lo tienen medio
0: a
2: como...
0: A un colegio de la comunidad de la ORT, habló de Israel y habló mal. Y la gente salió indignada.
1: Sí, claro.
2: Era como, todo lo que no podía pasar.
0: Sí, es como ir al colegio de la comunidad japonesa que queda enfrente de la ORT y empezar a hacer repetir prototipos y prejuicios japoneses.
1: Claro, claro. Y, que sí, y pensar que estás interlocutando con el otro, ¿no?
2: Rarísimo
0: el jabo. Arigato decía todo el tiempo.
2: Sí,
0: claro.
2: sí, rarísimo el jabo. Está medio despampanante.
1: Además, los chicos me dijeron que lo mataron, los nenes.
2: Sí.
1: Lo tenían alquilado.
2: Un poco y un poco, ¿eh? Para
1: los
2: no...
1: padres también, las madres.
0: No, el jabo respondía, porque él es así. Él se pelea.
2: Él si tiene para pelearse, se pelea.
0: Sí. Así que, no, lo que sí pido por Fátima, que por favor la justicia intervenga y averigüe el origen de los fondos para que se determine quién son, porque Fátima dice que son hijos de su trabajo y esfuerzo, así que intervenga la justicia y estudie el origen de los fondos de las propiedades de Fátima Flores, que tiene casi 4 casas, decía ella.
1: Aloe Vera le dicen, ¿no? Uh-huh. Tiene muchas propiedades.
2: Muchas propiedades.
0: Disparará después de su último romance con
2: me
0: el...
2: encanta.
1: Ah, mirá, justo se...
0: Sí, sí.
2: Y bueno, sí. Yo también estuve muy tomada con el tópico Tini... Sí.
1: Ah, también, tema de guita.
2: Temas de guita.
0: Pero ese es el papá de verdad.
2: Ojo, chicas, que tuvimos muchos años con un tópico que se llamaba perspectiva de género, feminismo y no sé qué, y les juro que no era el pedo. O sea, les juro que era como que tomamos una idea así como que...
1: Una vez alguien me dijo, a la Argentina le pasa parecido a lo que le pasa a las mujeres cuando tienen una situación de mucha violencia, que no se pueden ir porque no son independientes económicamente.
2: Claro.
1: Ahí está el punto. La clave de toda independencia está en la economía.
0: Acá tiene independiente, pero le chafaron 70 palos.
1: No, ¿cómo independiente? Si no podía manejar ni siquiera su... No tenía ni mercado pago. No,
2: y aparte hay algo que les voy a decir, más allá de todo el chiste y todo, que es que tanto como en la violencia de género, como en las distintas violencias que atravesamos las mujeres, no hace falta... golpes, sino simbólicas y hasta psicológicas, como puede ser el caso
0: mucho
2: de
0: más sutiles, algunas
2: mucho más sutiles. El porcentaje de gente que te lo hace a tu alrededor, en tu círculo íntimo.
0: ¿A vos te pasa los minasolios? ¿Te manejan la plata?
2: No.
0: Toda la que vos te llevas.
2: Toda la que yo me llevo.
0: ¿Te la
2: no,
0: manejan?
2: No, amigo.
0: No permitís.
2: No voy a permitir nunca.
0: Yo en el free.
2: Pero
0: Britney,
2: ojo, chiquis, porque es quienes tienen alrededor, ¿eh? Ojo, no. O sea,
0: es la gente
2: los
0: querida.
2: Papis también.
1: Claro, no es que está.
0: No solo tu novio.
2: No. Sí,
0: no, en el Free Britney yo siempre estuve del lado de Britney Spears. Siempre banqué que la construcción de que estaba loca era funcional a los padres que no le dejaban a Britney.
1: Y llamativamente, claro, le manejaban la
2: no,
1: la
2: no, aparte le maneja.
0: Y la encerraron en un manicomio.
2: Sí,
0: no,
2: sí.
0: No, la construcción, lo que le destruyeron la carrera a una piba que en algún momento fue la número uno del pop mundial, es increíble.
2: Sí,
0: prefirieron
2: increíble.
0: Destruir la carrera, matar a la gallina de los huevos de oro, que acordar con la flaca que la plata era ella.
2: A mí lo que me preocupa de lo de Tini es que la Tini se está metiendo en un matrimonio ahora. Entonces está saliendo de uno para entrar al otro. O sea,
0: que...
2: ojo, Tinucci.
1: Bueno,
2: porque...
1: pero el matrimonio no necesariamente es sinónimo de...
0: ¿Lo ves a De Paul en esa?
2: No, amigo, pero...
1: Capaz que De Paul es la persona que la ayudó.
2: Pero cuando ya ves, venís con un prontuario medio complicado atrás...
1: Tenés miedo del patrón, lo que le llaman patrón, que lo repita.
2: ¿Qué lo de la cosita de lo repetition.
0: ¿Qué intuís de De Paul? ¿La va a ayudar a emanciparse económicamente o va a ser otro controlador?
2: No, está claro que como hay un matrimonio que se está por generar, claro, en cualquier momento...
1: Te hacen el entre.
2: Claro, están con algunas charlas con respecto de qué tenés vos, qué tengo yo... O sea,
1: ella le dijo,
2: yo pienso en mi marido, yo no tengo ni una bicicleta.
1: Yo tengo un botón, 2 clavos, un poco de pelusa y 5 pesos, le dijo Tini.
2: En la billetera, pero que no la traje ahora.
0: Claro.
2: O sea, No, y claramente hay unas conversaciones con respecto a eso, ¿qué vas a poner vos? ¿Qué voy a poner yo? Y ahí debe haber habido como una conversación que claro. No debe ser de ahora, debe venir hace un tiempo, de ella diciendo, che, bueno, voy a ver qué tengo.
1: Ahí arrancó a destejer.
2: Claro, sí.
0: Mi novia hablamos mucho de plata y nos ponemos de acuerdo mucho de plata. Tenemos, es un diálogo que para nosotros políticamente es importante tener.
1: Esta coca la pagás vos, le decís, esta otra
0: te anoto,
1: coca la
0: 1,50.
2: 1,50. Para, sí. Yo creo que es muy difícil, pero hay que conversarlo, digamos. Es como todos venimos de con lógicas distintas con respecto.
1: ¿Usted le ha tocado conversarlo a esto antes?
2: Sí,
1: de
2: todos
1: eso,
2: los días.
1: Pero antes del programa. Se casó y sigue conversando.
2: Pero antes del programa también. No, todo el tiempo hay que charlar porque la economía se charla todo el día.
0: El órgano más sensible del ser humano, decía un coronel, es el bolsillo.
2: No, y aparte hay que conversarlo. O sea, como charlita. Mucho trabajo. Bueno, chiquis. A trabajar, porque nosotros no tenemos 70 palos como Tini, así que...
0: No los tiene, pobre Tini.
2: No los tiene Tini tampoco. Tini, o sea, venite acá si necesitas laburar también. Arranquemos con el programa.
3: Más o menos bien.

0: Temazo de Spinetta. Espectacular. Ti Charlie nos regala unos temaiquenes espectaculares. Rodrigo Lugones. ¿Nos ponemos a tiro?
1: Nos ponemos a tiro. Bueno, han pasado muchísima cantidad de cosas estos días. Tuve que hacer un recorte muy, muy, muy grande, sí, porque pasó mucho en términos estrictamente sindicales e industriales. Se juntó la CECIRA, se juntaron los sindicatos con los empresarios, se juntó el Consejo del Salario, que en realidad no se juntó porque esto fue en el día de ayer, el 28 de agosto. Por la mañana, sí, habían tenido una aproximación para ver qué era lo que el gobierno planteaba. La CGT y las dos CTA habían planteado que el salario mínimo vital y móvil en la Argentina tenía que ser de 993 mil pesos a diciembre de este año. Es decir, querían triplicar lo que actualmente es ese salario mínimo vital y móvil, y la contrapropuesta del gobierno fue 468 mil pesos recién en abril del año que viene.
2: El salario mínimo está en 300 lucas.
1: Exactamente.
0: Sí, puede ser un
1: exactamente
0: montón.
1: Exactamente. La CGT, las dos CTA plantearon avanzar, acercarlo a 1 millón de pesos, y el gobierno le dijo no, el año que viene podemos ir a 463 mil. ¿Me explico? O sea, no sé si estamos... Bueno, frente a eso, por primera vez en la historia, los sindicatos no participaron del Consejo de Salarios. Se levantó la CGT y las dos CTA. Fue algo inédito, un escándalo, que tuvo que ver con la previa. El gobierno hace siempre una reunión para ver si está todo dado como para avanzar con la formalidad. En lo que va de todas las veces que se reunió el Consejo del Salario desde la asunción de Milei, nunca llegó a un acuerdo este Consejo del Salario. Siempre fue...
2: Cero acuerdos.
1: Exactamente, cero acuerdos, siempre fue fallido. Invicto. Siempre asistieron los sindicatos, hicieron una presentación los empresarios junto con el gobierno, los sindicatos rechazaron y el gobierno igual siguió adelante con su planteo.
2: Pero ¿cuál es el sentido del salario mínimo de 300? Ya ni siquiera la gente trabajaría por esa
0: plata. Yo no llego a pagar el alquiler con las expensas.
1: Claro. Por eso no tiene ninguna racionalidad.
2: ¿Tiene sentido?
1: Y es una vergüenza, porque además, imagínense, si los sindicatos se sientan en una mesa y legitiman en una foto un apretón de manos que dice que el salario mínimo vital y móvil está por debajo...
2: Va Rodrigo Lugones con una antorcha.
1: Claro, de 400 mil pesos, por debajo de 400 mil pesos, es una vergüenza. La CGT, las dos CTA dijeron, che, por lo menos acerquémonos a 1 millón de pesos, que sigue siendo muy poco. Sí, pero bueno, hay que triplicarlo.
2: Pero tiene algún sentido.
1: Sí, por supuesto. Bueno, esto desata un quilombo. En lo que tiene que ver, vieron que en estos días estuvo hablando de que Santiago Caputo había, perdón, que Caputo había presentado su planteo.
0: El Toto.
1: De justicia social. De como acercarse a plantear algún sistema de recompensas vía subsidios, bueno,
0: me parece que
1: el famoso plan platita que había dicho
2: empezó con la plata de los jubilados.
1: Sí, pero igual es una discusión interna en el gobierno, ¿no? Milei es un cruzado en contra de ese tipo de medida porque él dice, entiende, plantea que choca de frente con toda su concepción de la economía, del Estado, etcétera, pero claro. Por otra parte, lo anotan muy bien, Caputo ha sido una figura que siempre que el plan económico fracasó, se retira un par de meses antes y bueno, se va, ¿no? Deja la puerta abierta.
0: Eso lo podemos analizar si quieren en otro momento, pero digo, es interesante para ver, el tipo está hablando de justicia social. O sea,
1: con un presidente que dice que eso es la aberración.
0: Está aparte, claro que quiere hacer algún movimiento.
2: Mañana,
0: amigo,
2: cuando lo boleteen, va a decir, claro, porque yo estaba a favor de la justicia social.
1: Yo tenía una línea interna que iba en otra dirección. Yo era libertario, pero una línea interna que perdió.
2: Perdieron los justicialistas.
1: Sí, claro. Sí. Bueno, básicamente es una discusión que tiene que ver con que hay un sector de gobierno que lee encuestas y que viendo. Claro. La repercusión, el impacto de las medidas económicas, las medidas políticas y las medidas laborales que está llevando adelante Milei. Y bueno, eso tiene un impacto y bueno, las cosas tienen consecuencias. Nos recuerda siempre nuestro querido Enrique de la Calle una frase que se dice mucho en economía: puedes hacer lo que vos quieras, menos evitar las consecuencias, ¿no? Bueno, parece que las consecuencias se están pagando en términos de votos y algunos sectores ya un poco más entrenados en la gimnasia electoral están dando cuenta de esto y dicen, che, si esto no se modifica... Posiblemente yo...
0: El bueno, Toto la tiene atada.
1: Nos vemos en la puerta de los corsos, como
0: el
1: se dice.
0: El Toto es un hacedor de saber cuándo tiene que saltar, cuándo tiene que pegar el saltito para el costado y decir muchas gracias, buenas noches.
1: En paralelo con todo esto, también otra cosa que pasó es que se empezó a consolidar el traspaso de la justicia del Fuero Laboral Nacional a la justicia de la Ciudad Autónoma de Buenos Aires. ¿Qué pasó? Bueno, la legislatura porteña aprobó la transferencia del foro laboral de la ciudad, como decíamos, a la ciudad. De la nación, a la ciudad. Hay 180 días para poner en marcha 10 nuevos juzgados laborales, van a reemplazar al foro laboral nacional en causas nuevas, es decir, a partir de ahora,
0: sí,
1: que tienen que ver con despidos o accidentes de trabajo. Van a reemplazar, esto tiene que ver con la reforma laboral, por supuesto. ¿Ustedes saben, cuando esto se votó, cuál fue el único bloque que se abstuvo con 20 abstenciones?
0: A ver.
1: 20 abstenciones. Se votó con
0: es mucha gente, ¿eh?
1: 36 votos a favor, 2 negativos solamente, y hubo 20 abstenciones que posibilitaron que esto salga.
0: A ver.
1: El bloque que responde a Juan Manuel Olmos, el referente del Partido Justicialista de la Ciudad Autónoma de Buenos Aires, hoy en una alianza directa con el cristianismo, digamos, ¿no? Con el sector más ortodoxo.
2: Sí, sí, campolismo porteño.
1: Exactamente. Bueno, ese sector tuvo, obviamente, para que 20 se abstengan, es porque hubo un previo diálogo para llevar adelante un accionar, digamos, contrario a, o mejor dicho, bueno, acordado para no para abstenerse, para no votar. Esto claramente perjudica a los trabajadores.
2: Y los gremios judiciales, hasta donde hablamos, Rodri, estaban re caliente con la gente de Olmos.
1: Exactamente, exactamente. Por eso es clave esta discusión. Recordemos que el acuerdo del PJ de Cava con la Cámpora también involucra a un sindicato judicial. Y eso trae mucha discusión, mucho enojo, mucha bronca, porque esto es claramente va en contra de los intereses de los trabajadores, porque el juzgado o los juzgados laborales nacionales tienen una tradición muy vinculada al constitucionalismo social, a la lógica que inauguró el peronismo con la creación del fuero laboral.
2: Claro. ¿Y qué, y Vanessa Siri, qué opina al respecto, bueno, del movimiento de Olmos?
1: No, por ahora no hay declaraciones. No, sí hay un digamos un corrillo, un rumor que ella estaba a favor de esto históricamente hablando. Ella quería que se produzca un corrimiento porque su sindicato tiene un sistema más de relaciones presencia más desarrollado en la Ciudad Autónoma de Buenos Aires. ¿Sí? Ella actualmente no declaró nada al respecto de esto, pero sí es importante remarcar que hay 20 abstenciones que responden políticamente a Juan Manuel Olmos. Y por último, es un tema muy espinoso. Ustedes saben que venimos tratando la discusión que se da alrededor de la intervención de WOM. Hace poco entrevistamos a Jorge Sola. Él repudió, en un gesto para mí bastante inédito, la intervención, porque recordemos que CGT no tuvo un pronunciamiento muy claro. Furlan no pudo en su momento reunir una cantidad de apoyos, no solo hacia afuera, digo, algunos dirigentes sindicales lo apoyaron, pero no fueron la mayoría. El propio Fresu había tenido tensiones, se había producido un corrimiento de él, después apareció de vuelta, habían votado que Pablo Viror lo reemplace de alguna manera. Eso también generó un poco de malestar en los sindicatos que estaban siendo parte del Frente Sindical Unidos. Al mismo tiempo, se conoció en estos días algo que se venía discutiendo y que tenía que ver, y que para mí explica no la intervención de Milei, porque Milei intervino la UOM y el gobierno de Milei intervino la UOM porque la UOM, con haber fulano a la cabeza, tuvo una política abiertamente confrontativa con Milei. Sí, eso hay que dejarlo bien en claro. Hay que poner la centralidad en este punto. La UOM fue intervenida con un objetivo político, es correr del medio a un sindicato poderoso de la República Argentina que se paró en la vereda de enfrente con respecto al modelo que quiere plantear Milei y empezó a hacer de alguna manera muchas declaraciones políticas contundentes. Y al mismo tiempo también había una tensión muy grande con Techín, que a pesar de que discute en líneas industriales internacionales con Javier Milei, hacia adentro tiene muchos lugares en la Secretaría de Trabajo. Es decir,
0: los abracitos.
1: Por un lado tiene una diferencia económica estructural, pero por el otro tiene un acuerdo político, que es el disciplinamiento a los sectores metalúrgicos para bajar su poder de compra con un salario discutido a la baja, y bueno, con un montón de otras medidas más que tienen que ver con el texto de la reforma laboral en general. Pero se conoció a través de una investigación de un periodista de La Nación, que fue muy fogoneado por Luis Majul, por los sectores, por incluso el pelado Trebuc, por sectores abiertamente gorilas o antiperonistas, que tiene que ver con el rol de María Soledad Calle en una sociedad anónima llamada USEM. Esta sociedad anónima, recordemos, María Soledad Calle es una referente de la Cámpora, la organización del peronismo cercana a la expresidenta Cristina Fernández de Kirchner. Ella es de la zona de Zárate Campana, justamente la misma zona de la que es Abel Furlán, una zona muy fuerte en lo que es el tema siderúrgico, ¿sí? Uh-huh. Ella conformó esta sociedad anónima, de la cual es vicepresidenta. Ella también estaba ocupando un rol en la CECIRA, que es esta Cámara de Sindicatos de la Industria de la República Argentina. A través de esta figura, la UOM, una vez que desplazó a Abel Furlán a Antonio Caló, le había entregado la potestad de poder administrar los fondos que la UOM genera, ¿sí? Okay. Es la típica dinámica de administración que lleva, sí, adelante una empresa que se dedica justamente a auditoría, llevar adelante
0: papeles,
1: etcétera. Bueno, el objetivo, ¿cuál era? Bueno, venían de una conducción enemistada con la nueva lista que había ganado recientemente, había que ordenar las cuentas. Bueno, entonces, uh-huh, aparece esta sociedad anónima dirigida por Sol Calle, que tenía una relación muy cercana a la facción que termina ganando, que es la de Abel Furlán.
2: Pero, ¿sí?, ella no es delegada gremial, no
1: ella
2: es integrante
1: del sindicato.
2: Ella
1: no tiene ningún tipo de participación. Ella, dicen, por lo menos, Luis Majul, Trebuc y algunos más, que no tiene experiencia laboral en el sector privado, ¿sí? Yo estoy citando a ellos. Ella sí tiene un recorrido legislativo, como concejal, en la ciudad de Campana y demás. Pero no tiene un recorrido en el sector industrial, mucho menos en el metalúrgico, mucho menos en el sector privado en general.
2: Sería la titular de una empresa que le provee estos servicios a la UOM local.
1: Exactamente. Uh-huh. ¿Qué fue lo que pasó? Esto era un radio pasillo que hace rato estaba circulando. En estos días se conoció que aparentemente Sol Calle habría comprado el departamento que está inmediatamente abajo del departamento de San José 1111 de Cristina Fernández de Kirchner, ¿sí? Se empezó a especular.
2: O sea, el del tercer piso sería.
1: Sí, el del medio en realidad, ¿no? Porque, ¿qué se decía? Che, bueno, esto en principio no es un delito, porque uno puede comprar un local. Lo que se dice, bueno, como tiene relación con Cristina, como milita con ella, lo que están haciendo es generar, sin que Cristina salga del lugar donde estaba detenida, bueno, pueda tener algún encuentro sin estar vigilada todo el tiempo. Esto es lo que dicen. Después hay que probarlo esto, ¿no?
2: Sí, claro, sí, como las suspicacias que van a meter por el otro departamento, otras visitas secretas, y así se
1: rompe. Y que Cristina baja y que se junta. Esto no se sabe. Tampoco es ilegal que una persona compre un departamento. Así sea justo abajo, una persona está detenida. Claro. Es como si vos tuvieras un vecino que está detenido y, bueno, comprate la casa, qué sé yo. No tiene, en sí mismo no es un delito. Lo que sí generaba mucha bronca en la UOM hace mucho tiempo, y creo que esto explica no la intervención, pero sí explica de alguna manera la dificultad de Furlán para reunir apoyos adentro,
2: claro,
1: de la UOM.
2: Ya había cierta calentura en el manejo de los fondos, en la arbitrariedad, en la politización partidaria del gremio.
1: Exacto.
2: Y cuando el chabón encima cae, estalla todo el enojo.
1: Y lo que se veía era que, claro, exactamente, había una relación muy estrecha con sectores vinculados a la Cámpora, que le habían entregado este manejo de
0: la administración,
1: de la administración de económica, digamos, sí, de la del sindicato, y esto generaba malestar. Y de repente empezaron a haber algunos movimientos y dijeron, che, bueno, no, esto nos molesta a todos mucho. Y empezó a hacer un pequeño radio pasillo, una discusión interna en la UOM. Esto partió al sindicato. Sí, lo partió, hoy diría, en tres partes. Hay una parte minoritaria que está con Furlán, una parte de, diría, secretarios generales jóvenes, de menos de 60 años, y otra mayoritaria de dirigentes mucho mayores que tienen cierto diálogo en relación con el caloísmo, con Antonio Caló, con esta corriente, ¿no?
2: Vamos a llamarlos los restauradores.
1: Exactamente, los más grandes, los jóvenes y los que se quedaron con Furlán. Algunos plantean que, bueno, que los jóvenes, un poco por la inexperiencia, se dejaron llevar por los planteos de los más grandes, fueron, avanzaron, plantearon que estaba mal lo que estaban haciendo, enojados, con justa o no justa razón, y terminaron siendo instrumento de una intervención de la derecha muy dialogada con los sectores, digamos, restauradores, como decías vos, Joe, de
2: sí, y que están dispuestos en su guerra con Furlán
1: a charlar con Milei.
2: A charlar con Milei, y que Milei pueda romper el sindicato,
1: etcétera. O, por ejemplo, que pueda fijar las formas y el fondo de los acuerdos salariales de la UOM.
2: Claro.
1: Que hoy están teniendo acuerdos recontra a la baja, ¿no? Que la vez pasada charlábamos que había dos seccionales que se estaban oponiendo, una de la de Córdoba, otra de la de Villa Constitución, que estaban oponiendo esta mesa paritaria. En paralelo, hace unos días también hubo una situación en la que el secretario general de la UOM de Quilmes fue detenido porque estaba circulando con dos armas de fuego, con un bate. Hay que decirlo, no eran armas ilegales, pero sí, para poder trasladar armas uno tiene que tener la aportación. Claro. Así que quiere decir el permiso que te da el Estado para poder vos trasladarte con un arma de fuego.
2: Tenía la tenencia, no la aportación.
1: Exactamente. Y en la Argentina, por una legislación que es muy, muy antigua, que data inclusive, me parece que anterior a la dictadura, los dirigentes sindicales pueden portar armas. Ahora, lo agarraron, lo detuvieron, iba en un vehículo con otras dos personas y lo dejaron detenido. Yo estuve hablando con un montón de gente porque me parecía muy raro, era la verdad que yo no recuerdo.
2: A operación.
1: Yo no recuerdo una experiencia reciente de la detención de un sindicalista en estas condiciones, digamos, ¿no? Yo hablé con algunas personas, algunos del ámbito periodístico que cubren estos temas, otros del ámbito sindical, reuní cuatro fuentes diversas y todos me dicen que esto hay que pensarlo directamente en relación con la discusión interna de la UOM. Si no lo ven como un hecho aislado, que de pura casualidad, sino que tiene, recordemos que Adrián Pérez es un dirigente muy joven, de una seccional muy sensible, en cantidad de afiliados, en proyección hacia adelante, es un dirigente
2: en combatividad,
1: joven, en combatividad, él tiene mucha relación con el kirchnerismo y mucha relación con el axelismo, es un dirigente que tiene la capacidad de hablar con los dos sectores y se lleva bien con Mayra Mendoza, se lleva bien con Axel Kicillof, de alguna manera. Entonces, bien. Es muy neurálgico, la figura de Adrián es neurálgica en esta discusión, por tanto, yo por ahí estoy pecando de conspiranoico, pero relería muchas veces esta detención. No,
2: y convocamos, Rodri, si te interpreto bien, corregime, pero convocamos a los compañeros de UOM, un gremio tan importante en Argentina, porque es un gremio industrial, a que recuperen un sentido de la unidad y de resistencia contra Milei, porque en su interna se van a llevar puesto el sindicato. Un poco lo que en algún momento una imagen que transmitía el peronismo, ¿no? Me parece que hay algo ahí de que es importante que ellos también tomen conciencia de salvar el conjunto porque se lo va a barrer a todos.
1: Es que, viste, me hace acordar los versos de Jacques Cocteau, ¿te acordás? Que decía, mi casa estaba prendiendo fuego y solo podía salvar una cosa, decidí salvar el fuego, ¿no? Tenés que llevarte lo que trae el problema, ¿no? Me parece que esto sería como el gran aprendizaje. Por el lado de Furlan, evidentemente la metodología con la que eligió llevar adelante la conducción de la UOM le terminó dando como resultante no solo la intervención por un lado, que no la justificamos, que tiene que ver con una decisión política del gobierno nacional porque se opuso a ellos de manera combativa, pero sí es necesario cuando te ataca a la derecha vos poder replegarte en tu círculo de aliados más directo, que son
2: también podría ser más generoso.
1: Exactamente. Me parece que humildemente faltó un poco de apertura en la discusión, que sí la tuvo en el discurso de la intervención, que él dijo, las discusiones de la UOM se pueden resolver adentro de la UOM. Era un mensaje más que nada para la discusión interna. Con esto cerramos.
3: Gracias, Rodrigo Lugones. Nos vamos una tondita y ya volvemos.
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0: Seguimos más o menos bien. Temazos, yo no voy a decir cómo se llaman.
1: No quiero perderte, Tina Turner, vamos a decirlo así.
0: Ah,
1: I don't wanna lose you. Estamos en, queda muy otra estamos radio en, que no la voy a decir. Sí,
2: cantante
1: no.
2: Y actriz, porque la primera Mad Max, la villana era Tina Turner.
1: Muy bueno, muy película. Ah, sí.
2: Peliculón, pero
0: un amigo que sabe parir, mucho de todo.
2: Va a parir una saga.
1: Tengo un amigo que escribió un libro sobre esa película.
2: Sobre Mad Max.
1: Sí, Marcelo Acevedo, sí, un capo.
2: Y se anticipó a lo que estamos viendo hoy.
1: Sí, sí.
2: Bien
1: sí.
2: Hecho. Futurista.
0: Bueno, Charlie, este es el momento que les cortás el mic y así podemos seguir con el programa, ¿sabes? Porque si no, viste como que estés estos chiquis.
2: Pero Charlie es fan de Mad Max.
1: Y de Tina Turner.
2: Y de Tina Turner. Y de River.
0: Y así también podríamos estar eternamente. Yo le digo a nuestros oyentes, esto es, si no, uno no pone ahí el tijerazo de que les corta el micrófono, les desenchufa todo, no sigue. Ya estamos en el piso con Florencia Lizarazo, ella es responsable de la Comisión Bonaerense de Trabajo y Cultura del Ministerio de Trabajo de la Provincia de Buenos Aires. Hola Florencia, ¿cómo estás?
3: Hola, bienvenida. Buenas tardes, gracias.
0: Florencia está presentando el libro Perspectivas de Cultura y Trabajo, la arquitectura del trabajo entre la comunidad y el algoritmo.
3: ¿Es así?
0: Bueno, acá lo pongo para nuestros oyentes que estén... Lo voy a hacer, mira.
2: ¿Lo vas a sortear?
1: Ah, mirá cómo
2: te están
1: apurando.
3: No me están apurando. Está muy bien, tiene razón.
2: Es un regalo que le trajiste a nuestra audiencia.
3: Es un regalo, sí, claro.
2: Y yo soy audiencia.
3: Claro.
2: Así que puedo.
1: No, querés adulterar el sorteo.
0: José Cornejo acá, yo quiero participar del sorteo. ¿Cómo te agarraron, Florencia? ¿Viste cómo son estos muchachitos?
2: Los peronistas son así, te maría.
0: Los peronistas son así, son una tortura. Flor, ¿cómo...? Me imagino, o sea, estuvimos en una entrevista hace un tiempo, creo que fue el año pasado, que trabajamos también este tema de cómo se vincula el trabajo y la cultura. ¿Cómo queda ese análisis en el después de trabajar un libro?
3: Bueno, se sistematiza parte del recorrido de una vida, porque el punto de encuentro... Entiendo que con los que nos miran y comparten el programa, acá no hay gente que viva de herencias familiares, somos fruto de todo lo que se da alrededor del trabajo. El trabajo como el organizador de tiempo de vida, el trabajo, yo parto ahí de poder contar a partir de la historia de mi familia, abuelo ferroviario y él viviendo una huelga y después sus hijos viviendo en los 90, la otra huelga, que ahí me tuvo como una espectadora directa. Y ahí lo que se estaba discutiendo no era un salario únicamente, ¿no? Estaban hablando de identidad. Hay una frase que yo comento también en las presentaciones y es que a mi abuelo le encantaba contar la anécdota, mientras que mi abuela la sufría mucho porque, claro, fueron 100 días sin sueldo y era como que tenía que arreglar. Y claramente el abuelo decía que eran tiempos de estar con los compañeros y en los 90 sus hijos vuelven a vivir esto. Pero también te permite entender... que es la premisa de la que parte el libro, y es el trabajo mismo como hecho cultural, no como agenda de eventos. Entonces, a partir de leer los trabajos de la época y esa arquitectura de las instituciones para que se den, uno puede hacer una lectura del tiempo. En los 90 no es solo que se pierde el ferrocarril, ¿no?, que pasa a manos privadas, se rompe una forma de trabajo conocida, y se dan inicios a lo que hoy estamos hablando cuando hablamos de los trabajos del siglo XXI. Y lo que plantea desde el título y pensar esto de la perspectiva es poner luz a un cruce que se da en esta forma de vida y que me parece que también es algo necesario para conversar hoy en nuestros espacios también de militancia, de formación, que queda muy claro ahora también a partir de la encíclica del Papa León, qué modelos de mundo, ¿no? Entonces dice entre el algoritmo y la comunidad.
0: Eso te iba a decir porque digo, hablas de la cultura del trabajo y de repente aparece, digo, y toda la descripción que haces de ese trabajo, de esas experiencias familiares, y de repente aparece la palabra algoritmo, y es como una palabra muy de comillas de ahora, como si lo anterior no se pudiera relacionar, claro. ¿No? ¿Cómo aparece esa palabra ahí?
3: Y aparece porque es imposible no tenerla en cuenta en estos tiempos, ¿no? Mm. Tiempos donde todo está regido por el algoritmo, e inclusive cuando nos conectamos, mira, ayer el libro lo presentamos en Lanús. Y hacíamos algunos ejercicios con los compañeros. Esto fue presentado, agradezco a los compañeros y compañeras del MDF Lanús. Uh-huh. Y hicimos bastante, algunos ejercicios que salían en términos de cuántos celulares tenían. Entonces hablábamos, salió desde el multiempleo hasta una familia que son 8 integrantes y los 8 tienen celulares. Entonces otro hacía la problemática de preguntas del cotidiano que no nos hacemos, mediadas por el celular como algo más normal, y quizás no hacer discusiones de si tienen asfalto, agua, pozo. Y entonces se dijo algo que fue a partir del algoritmo y de una palabra que parecía tan tan distante, la llevamos a acto, a lo cotidiano. Y hablábamos inclusive de lo que ve cada uno de esos 8 en el celular, ¿no? Porque claro, más allá de que la realidad no la vemos, estamos todos mediados con, ¿se acuerdan esta frase? No sos vos, es tu marco teórico. Bueno, algo así sucede cuando hoy inclusive estamos mediados por las pantallas. Y si pensamos que detrás de esas pantallas hay pocas manos, tipo el gran titiritero del poder, eso también reproduce una gran fragmentación en todo tipo de comunidad. Por eso me parece interesante, y traigo hoy lo de la encíclica, porque además esta semana pude compartir en la Universidad de Morón una actividad organizada por el Obispado de Morón, Ituzaingó y Hurlingham, con autoridades políticas, sindicatos, estudiantes, y está esta idea que el Papa dice, desarmar la inteligencia artificial, pero lejos de demonizarla, es poder pensar, al desarmarla, ¿quién está detrás de esto? Entonces, el libro lo que propone es, más allá de pensar qué trabajos no van a existir porque apareció la inteligencia artificial, o quién organiza lo que vemos, nuestros gustos. En algún momento las discusiones alrededor del trabajo eran por el tiempo libre, y hoy el tiempo libre estamos scrolleando, y a su vez lo que scrolleamos también está direccionado. Entonces, es habilitar y construir espacios, como dije, el de ayer de Lanús, que se celebra, el volver a hacer ejercicios que parecen muy chicos, pero son el de poder hablar cara a cara. Había muchos docentes ayer y comentaban esto, las dificultades de los jóvenes, pero yo también tiro otra, que es necesitamos encuentros desprejuiciados para hablar con las juventudes, porque si todo nos causa gracia, inclusive si ocupan el espacio público desde algún juego que nos puede causar gracia, porque quizás no se juntan a leer La razón de mi vida en Ronda, o están zapando, ¿no?, cantando, leyendo ahí una letra de Los Redondos a ver de qué se trata, ya pensamos que son sonceras. Y hay algo que se da, hay comunidades que están construyendo, pero que también nosotros, desde la política o desde los espacios, nos cuesta poder comunicarnos genuinamente si toda salida es desde la nostalgia y no para adelante, ¿no?
1: Flor, recién te escuchaba, dijiste una palabra sobre algo así como fragmentación, ¿no? Y me es imposible no traerla, además de la situación laboral, también al plano de la política y del peronismo, para ser más estrictos y concretos. ¿Cómo estás viendo esta especie de guerra de tribus o de división y división y división y división en el marco de una economía tan hecha pelota, tan jodida para los laburantes, para la gente de los barrios y demás? Vos aparte sos de Merlo, del conurbano. ¿Cómo ves todo esto, y si hay salida, si ves que se puede llegar a algún acuerdo en algún momento?
3: Bueno, parece que viene, en la tapa del libro está el Papa Francisco. Muchos volvimos como a acercarnos a la Iglesia o a entender. Esta semana terminé justo la diplomatura de la doctrina social de la Iglesia que dio la UCA a nivel federal, y me tocó hacer grupo con algunas de todo el país, y una dice, lo que trajo Francisco es que hablaba fácil, ¿no? Entonces yo te lo respondo a partir de esa de hablar fácil, y él cuando dice que la unidad superior al conflicto, o construir unidad en la diversidad, en ninguna de las dos niega el conflicto, ¿no? Ahora, para atravesar el conflicto se necesita mucha voluntad política. Y yo creo que ahí es donde hoy La política está dando respuesta de la misma manera que estamos criticando, ¿no? Desde la fragmentación, desde la demanda inmediata de y no ver la gran demanda, que es la demanda que tenemos en los barrios, y es que no cubren lo básico para cubrir el día, ya que nombrabas Merlo, o cualquiera, ¿no? Porque cualquiera que está cumpliendo cualquier labor en mi rol hoy en la presentación, circunstancialmente, teniendo esta responsabilidad institucional, pero todos después de que terminan nuestras horas de trabajo volvemos al barrio y las demandas las vemos. En las calles vemos el problema de la vivienda. Podemos decirlo en palabras muy difíciles, esto que sucede de la promesa rota de futuro, bueno, le vemos el rostro directo, ¿no? La falta de oportunidades, o como ayer traje, porque sigo trabajando mucho en las escuelas, y un día me plantearon esto de, no se nos pregunta qué vamos a hacer cuando seamos grandes. Entonces, esto del tiempo y del inmediato, y que ayer movía la cabeza cuando volví a decir esto, y lo traigo por el tema de la vivienda, ¿no? Hoy el estudio no te va a asegurar el trabajo no te va a asegurar una autonomía, y esa autonomía tampoco te va a asegurar el acceso a una vivienda. Y si el compañero dijo esta característica del peronismo, históricamente el peronismo se encargó de instituir futuro. Entonces, ¿qué nos sucede? ¿Qué mundo estamos viendo desde la política? ¿Con qué estamos mediados, ¿no? Esa realidad que estamos viendo, quizás la demanda que ven es más la del ego que la de esa la de soñar con esa construcción de una patria para que puedan. O sea, se trata en tiempos de crisis como ahora. ¿Qué tiene que hacer el peronismo? Construir ese sueño, ese horizonte común y un nosotros y un nosotras que convoque. Si no podemos sentarnos, es imposible pensar en un nosotros si el yo reina, ¿no? Y ahí sí te gana la fragmentación. ¿Qué importa la economía? ¿Qué importa el vecino? ¿Qué importa la demanda?
2: Flor, hago una pregunta, Radio, perdóname. Yo pienso mucho, cuando pienso futuro, inevitablemente pienso en los pibes, pero en mi relación con mi hijo, ¿no? Y chicos de clase media, sobreestimulados, bombardeados por contenidos digitales todo el tiempo. Y lo que veo es que en ese constante bombardeo termina semianestesiado, digamos, termina en una situación de conexión con el teléfono y la computadora en simultáneo, que, bueno, me vuelvo loco acá, ya he hecho catarsis varias veces de cómo rompo esa hipnosis que le queda con la pantalla. Y la pregunta que yo me hago, le pasa a él, pero un poco también le pasa a mí, me pasa a mí y veo que le pasa a todo el mundo, que es, nos cuesta encontrar cosas que nos conmuevan. Que nos conmueva en el sentido de movernos, de sacarnos de ese lugar de anestesia, de hipnosis, que bombardeo digital hoy hegemoniza, pero no es lo único, pero hegemoniza bastante. ¿Qué encontrás en los pibes, en esto de hacer cosas, y en esa cosa se construye identidad, encuentro, etcétera? ¿Qué encontrás en los pibes que pueden conmoverlos, que es una punta de ovillo de esta respuesta?
3: Y hace poco fue tema nacional lo que sucedió en el Mundial, ¿no? Empezaron a descubrirse algunos en Google, estaban en las búsquedas, estaban poniendo dónde quedan las Malvinas, distancia de las Malvinas, y le dio otro contexto. En las escuelas de la provincia de Buenos Aires está la distancia de cada escuela hacia las islas, ¿no? Claro. Y volver a leerlo y leerlo desde otro lugar. Bueno, eso también apareció desde un mundial que también nos va a llevar en algún momento charlas de conversación acerca de lo que es este mundo sobreestimulado de marcas y demás cuestiones, porque fue un mundial atípico, y en ese mundial apareció una bandera, ahí improvisada muy rápido, y se convirtió en un símbolo de decir, bueno, algo pasa en este sentir de ser argentinos.
2: Mete un chivito, ahí el viernes el gobernador sacó un decreto que obliga a los edificios públicos de Provincia de Buenos Aires a poner una imagen de las Islas Malvinas, en todos los edificios de provincia.
3: Mira.
0: Toma mate.
2: El viernes pasado fue.
3: Mira. Pertinente, entonces. Estamos en.
2: Estás en línea con el gobernador, estás sincronizada con el gobernador.
1: Okay. Yo tengo una, Flor, que, bueno, yo te conozco hace mucho tiempo. Sé que en la última etapa del gobierno de Cristina, en la provincia de Buenos Aires, se dio todo un proceso en diferentes municipios de reemplazas de viejas conducciones del Partido Justicialista por nuevas figuras, ¿no? Por intendentes más jóvenes, inclusive algunas intendentas mujeres, el caso. Pienso en Moreno, bueno, en muchos distritos de la provincia.
2: Sí, la misma Mayra.
1: Exactamente, Mayra Mendoza. Bueno, hubo mucho recambio. Vos fuiste Cañuelas. Parte de ese proceso porque militaste activamente en Merlo. Bueno, ya pasaron 10 años de esa etapa. ¿Qué balance haces? ¿Crees que el peronismo necesita volver a dar alguna discusión más en lo pequeño, en lo local, o crees que es una etapa en la que hay que pensar solamente en lo nacional y todo eso va a quedar medio subsumido para adelante, como quien dice?
3: Mira, la semana pasada estuve en Venado Tuerto, ¿no? Presentando el libro en una Santa Fe, provincia de Santa Fe. Sí, en un panel con compañeros de Santa Fe y de provincia de Buenos Aires también. Y cuando tomó la palabra Sola, indicaba esto de si con el peronismo solo alcanza o poder pensar en lo que nos convoca desde lo nacional, ¿no? Entonces, y después vine yo y después habló el compañero Garelo y decía esto de...
2: ¿El pide juventud?
3: Sí.
2: Ah, un genio.
3: Sí, Pablo. Sí, sí. Entonces,
2: el crack, le mandamos un saludo.
1: Tiene una cuenta Rosca Tinto, ¿no? En
2: Instagram. Le mandamos un abrazo, un genio.
3: Un genio, un genio. Yo justamente cuando hice mi participación hablé de estas juventudes, ¿no? que vienen, porque ahora también nos encontramos con esto, perdón, vuelvo a lo del peronismo, pero nombrabas parte del recorrido y hemos sido muchos parte de esto de cuando te corren con el purismo del peronismo, ¿no? Entonces digo, ¿cómo encontrar ahí en una construcción que convoque diversa, una mesa que sea amplia? Porque si estamos hablando de tiempos de fragmentación, estamos hablando de poderes concentrados, creo que de este lado el peronismo tiene que mostrar justamente grandeza, amplitud. No sé si únicamente va a estar dentro de la estructura del partido, ¿no? Claro. Pero... Y volví al compañero, y él estaba hablando de esto del sentir argentino, que le dije, lo tomo, me parece interesantísimo, y me parece que hay algo por ahí que trasciende las viejas fórmulas de pensar el partido justicialista. Me parece que el desafío sigue siendo como, ya está, es la doctrina y sabemos de dónde venimos, pero hay que pensar en el siglo XXI, esas nuevas instituciones, cuáles son, esa nueva forma de comunicarnos, cómo es, la política está convocando al sujeto o le sigue hablando a la misma política, cómo romper esos encuentros donde todos se conocen de memoria, saben cómo hablar, ahora hay que ir a buscar a uno de los más difíciles, que es el militante que se siente derrotado o no convencido o que la política le falló, es uno de los más difíciles de volver a convocar e ir a buscar a los que en algún momento nos tildaban de silvestres por no ser parte de ninguna organización política, y creo que los silvestres que éramos, lo que estábamos haciendo justamente era estar detrás de una convicción. Nombraste claramente, estabas nombrando la época de Cristina, ¿no? Sí. En mi caso, después de los 90, un 2003 de empezar a creer en la política y animarte a decir, bueno, sí, yo me animo a militar dentro de un partido político que no sea solamente...
1: Puedo ser oficialista, ¿no?
3: Era claro, era eso. Bueno, hay que volver a eso.
2: Flor, quiero contarte que ya nuestros hermosos oyentes ya están pidiendo el libro,
0: ¿eh? Ya se están prendió un fuego. Ya se están volviendo locos.
3: No son mi mamá y mi
0: No. Ya estamos, les aviso a nuestros oyentes, sortiendo el libro de Florencia Lizarazo.
2: ¿Cómo se llama?
0: Perspectivas de cultura y trabajo, la arquitectura del trabajo entre la comunidad y el algoritmo. Flor, y en esto que decís de ir a buscar, ¿cómo ves... que se está construyendo el 2027, ¿cómo ves la figura de Axel en este último tiempo hacia esa construcción?
3: Creo que es un acto de inteligencia, generacionalmente también me sucede cuando uno dice, bueno, contestás con laburo, ¿no? Cuando están hablando de si el Estado sirve o no sirve, mostrar lo que es un Estado presente... se habla mucho de eficiente y demás palabras que también vienen, pero no hay mayor estado eficiente que un estado presente. El sostenimiento de una provincia con lo que sabemos, o sea, es propio todo el abandono por parte del Estado Nacional y ver la responsabilidad política, pero también la voluntad, porque cuando Rodri pregunta por la fragmentación y esta época, es vital que haya compañeros o compañeras con ganas de construir un proyecto que trascienda y Axel lo hace. Se lo ve en reuniones, convocar, acercarse. Pero bueno, estamos en tiempos a veces donde te sucede esto de... En algún momento gustaba hablar mucho del peronómetro. Hoy no sé cuál sería, pero están como todos queriendo medir. Y tenemos muy claro de dónde venimos. Pero también tenemos más claro hacia dónde queremos ir. Esos hijos que tenemos que puedan soñar con un futuro posible. Seguimos estando convencidos de que es la política esa herramienta de transformación. Y ahí necesitamos compañeros y compañeras valientes que no le tengan miedo a que vengan a medir lealtades o deslealtades, porque me parece que no hay mayor gloria que tener la coherencia con el
2: peronómetro.
3: Pueblo, ¿no?
2: Te sacaban el peronómetro.
0: Estamos con Florencia Lizarazo, responsable de la Comisión Bonaerense de Trabajo y Cultura del Ministerio de Trabajo de la Provincia de Buenos Aires. Atentos nuestros oyentes al 11 53 79 89 90. Nombre completo, los últimos tres números del DNI. Gente que tenga la posibilidad, por ahora tenemos esta única herramienta de que lo pasen a buscar el libro por la Ciudad de Buenos Aires. Porque estamos sorteando el libro Perspectiva de Cultura y Trabajo, la arquitectura del trabajo entre la comunidad y el algoritmo.
1: Yo tengo ahí una para hacer porque creo que la reformulé, pensé mejor. Mientras escuchaba lo que decía Flor en la última intervención, que es, me parece que le pasa un poco a la Cámpora, le pasa un poco a Kicillof, le pasa al MDF, le pasa un poco a los intendentes, que la gran pregunta frente al pueblo, frente a la gente es, che, ahora es momento de... ¿juntarnos todos para ganarle a Milei o es momento de seguir discutiendo las diferencias que tenemos entre nosotros, los que estamos
2: acá? Las diferencias.
1: Claro, esa es como la gran pregunta, ¿no? ¿Qué sentís? ¿Qué es momento de que Rodrigo se ponga a discutir con José? A ver,
2: eso
1: quién,
2: que discutimos, me discutís mucho.
1: ¿Quién va a ser el intendente de Radio con Vos? ¿O es momento por ahí de que nos pongamos todos de acuerdo para, no sé, de repente pelear con la radio, por decirlo en términos así muy metafóricos,
0: ¿no? La de la esquina 9, por
3: y es la forma de entender la política. Algunos siguen pensando que es en cuatro paredes cuando...
2: Política para políticos.
3: Profesionales de la política. ¿Quién? Por eso tiré la de Silvestre, porque en algún momento me sucedía esto de, bueno, ¿de qué orga sos, no? Como que tenés ahí la cinta para el ingreso o no, y si sos Silvestre, bueno, es una suelta que anda por ahí haciendo lío.
1: El peronismo con campo VIP, como pasa a veces, ¿no?
2: Sí, el de pulserita.
3: Puede ser que se...
0: Como sí. Saben, ¿eh?
3: No, digo, creo que es momento de ir a convocar, creo que es momento de para mí hay que trascenderlo a esto que ustedes están marcando las diferencias, porque mientras sucede todas estas discusiones, la gente tiene más de 5 laburos, no les importa, porque en algún punto para la gente está sucediendo algo que es que son todos iguales. Entonces, sí, claro. Cuando estamos cayendo en esa de que la gente empieza a decir son todo lo mismo, y nos tenemos que dar cuenta que la lógica está de qué manera queremos construir política. Vos nombrabas ahí distintas organizaciones. ¿Será tiempo de seguir estructurados en esos formatos? ¿Será época de pensar otras formas? Porque las verticalidades sirven a veces cuando, o sea, la orgánica, no estoy diciendo, bueno, hay que romper las orgánicas, ¿no? Pero se confunde mucho a veces lo orgánico con obediencia y no hay espacio para lo diverso, no hay espacio para el encuentro real, porque no hay diálogo si siempre hablamos entre los mismos.

0: con Corrientes, ahora va La Pampa el lunes. La gente se quiere sacar una foto y lo besa y lo abraza, como quiere sentirse cerca. Algo de conmover me parece que está pasando con Axel.
1: Bueno, vos dijiste lo que le sucedía a tu hijo y demás cuestiones.
0: Por eso tengo que juntar con Axel. De esa forma lo saco de la...
1: No, yo creo que hay que entender que hay algo en el mensaje de la cercanía, porque o que lo quieran conocer, o que muchos tengan foto, o que hayan estado cerca, te está mostrando primero un ser humano, cosa que la política a veces también aleja bastante, ¿no? Disfrutan mucho de esa cercanía, y que no es poca cosa, que puedan caminar por la calle y ya mostrarse en esta, como lo dijeron, es ganancia.
2: Flor, te voy a pedir que te pongan los auriculares porque hay un audio diciendo cosas lindas de vos, así que
3: a
2: lo
3: ver,
2: vamos a pasar.
3: Vamos a escuchar, a ver.
4: Hola, me gustaría mucho ir a buscar el libro de Florencia, no la conocía, la estoy escuchando a través de ustedes. Y bueno, la claridad y el tema del Papa y bueno, muchas cosas más. Mi nombre es Cecilia, mi documento es 852.
2: Un abrazo, Cecilia. Bueno, acá ya te estás ganando admiradoras.
1: Mirá vos, Cecilia. No, justamente se trata de encuentro. Cuando hay encuentro hay iguales. Entonces no hay fans acá. Ya sabes cómo se les cae, ¿eh? Perdón. Se les cae una época de la política que hay que romper también. Después van a los distritos y dicen, es de abajo para arriba. Es de la... No.
0: Hay que bajar al distrito.
1: Cecilia, te agradezco. Principalmente porque hables de claridad, porque a mí esto de venir a los programas se me dificulta bastante.
2: Espectacular.
1: Así que te agradezco, Cecilia. Tenemos, este libro es para vos.
3: Tenemos gente en YouTube que dice, por ejemplo, Victoria L. Rojas dejó un montón de mensajes, dice... Esto significa enseñar a las escuelas primarias y secundarias cómo el coronel Perón logró hacer de Argentina una patria con independencia económica, soberanía política, justicia social, que es sistematizar la cultura política.
2: Nos llegan 10 millones de audios. Me están diciendo del otro lado que están mandando muchos audios queriendo todo el mundo el libro porque están todos muy interesados y agradecidos.
1: ¿No era de Cecilia?
2: No, salí como Susana, yo dije vivo.
0: Hay que sortear.
1: Perdón, Cecilia. Pero después escribime a mi Instagram, que es @florlizarazo. Por favor, lo ponen acá abajo. @florlizarazo, LIZARASO.
3: Ahí está.
0: Ahí está José Cornejo con Pite también de Bahía Blanca. Al interior hay que darle lugar.
2: Hay que darle lugar acomodado. Nos vamos a ir, estuvimos con Florencia Lizarazo, responsable de la Comisión Bonaerense de Trabajo y Cultura del Ministerio de Trabajo de la Provincia de Buenos Aires. Gracias, Flor, por haber venido, por haber participado de Más o Menos Bien.
1: En ese Instagram nos encontramos, entonces. Y van a ver parte de que estamos manejando también, y es poder comunicar en reels muy cortos ideas acerca de poder invitarnos a pensar y a reflexionar alrededor del trabajo en el siglo XXI.
0: ¿Cuál Instagram? Porque hay gente que solo nos escucha.
2: Sí, @florlizarazo. La buscan en redes y nos siguen. Quédense ahí, que nos vamos a una tantita y ya volvemos.
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0: 19:07, tengo que frenarlos.
1: Me encanta Blur. Me encanta Blur.
0: Estos tipos que se van para con de todo.
2: Beat Pop.
1: Girls and Boys, una canción que habla justamente de una persona que está en una discoteca y empieza a ver gente no binaria y se asombra.
0: ¿Cómo les encanta hablar a los varones?
2: Tenían un Boca River con Oasis.
1: Claro, sí, que lo ganaron según ellos. Pero Oasis dice que lo ganaron ellos. Así que no sé qué pensar.
0: Bueno, me avisan cuando terminen, si quieren. Ya estamos en comunicación con Agustín Navarrete. Hola Agustín, ¿cómo estás? Él es militante del Movimiento Derecho del Futuro Juventudes. ¿Cómo estás, Agustín? Ludmila Soirero, del equipo de Más o Menos Bien, te saluda.
3: Buenas tardes, ¿cómo estás, Ludmila? ¿Cómo está ahí la mesa?
0: Acá andamos, a puro baile están los muchachos, no los puedo frenar hoy. Pero bueno, juventud con juventudes.
1: No tan jóvenes igual.
0: No tan jóvenes, les estoy dando un changüí.
3: Claro.
0: Agustín, se realizó el lanzamiento del Movimiento Derecho a Futuro Juventudes. Contame un poco cómo se vivió, en dónde se desarrolló, que ya me perdí hasta la cantidad de municipios porque se hicieron bastantes lanzamientos. Y bueno, contanos un poquito cómo se desarrolló el evento.
3: Sí, la verdad que el evento del lanzamiento del Frente de Juventudes se venía prolongando hace rato. Se iba a hacer justo ese fin de semana que se nos fue el indio y se suspendió, después tuvo el mundial de por medio y finalmente se pudo concretar en San Martín, en el Club Alemán, en el cual concurrieron de los puntos de la provincia de Buenos Aires, pibes y pibas de todos los ámbitos. Del sindicalismo, de organizaciones sociales, organizaciones comunitarias, religiosas, pero lo que para mí toma más relevancia es que hayan venido pibes de todas las provincias. La verdad que eso superó todas nuestras expectativas y terminó siendo no un lanzamiento de la juventud de la provincia de Buenos Aires, sino a nivel federal. Así que eso fue muy muy gratificante y significa que se necesita ámbito, ¿no? Y el Movimiento de Derecho al Futuro lo que viene a hacer es justamente a dar voz y dar lugar a aquellos que quieren aportar su granito de arena. Y bueno, y eso se vio plasmado con esos más de 3.000 pibes y pibas y Axel arriba del escenario dando un discurso, para mí, uno de los mejores en respecto a los lanzamientos.
1: Agustín, ¿cómo estás? Te saluda Rodrigo Lugones. Buenas tardes. Mira, vimos la gran foto, la verdad que fue un acto con mucha cantidad de asistencia, fue contundente, pero a mí me interesa algo que no lo vi yo en ningún lado, que nos cuentes, que es básicamente qué discutieron los y las jóvenes que se juntaron ahí, ¿no? ¿Qué contenido le dieron? ¿Qué tema les...? No sé, yo puedo pensar ahora uno que me viene a la mente. Se está discutiendo mucho la cuestión de salud mental y los suicidios. ¿Eso fue parte de la discusión? ¿O en la economía? No sé, ¿qué es lo que le está preocupando? ¿El endeudamiento? ¿El consumo? No sé. Me interesa mucho ver qué está viendo la juventud que milita, que es una juventud muy particular, dentro de este sector del peronismo.
3: Buenas, Rodri. Sí, buenísima la pregunta. Hubo también, esto también nos llamó la atención porque teníamos organizadas 10 comisiones y se terminaron haciendo 15. Las comisiones eran con un documento único, tocando diferentes temas, entre eso la salud mental, el trabajo, el hábitat, bueno, las cuestiones más transversales en la cual los jóvenes se encuentran en una encrucijada. En primer término, obviamente, la salud mental, o sea, las estadísticas son claras. La tasa de suicidio es muy alta en jóvenes y en adultos mayores. Eso es un dato relevante. Y también hay que ser claro, ¿no? Porque nosotros ahí cuando uno se sienta a debatir, entendemos que nos falta hacer un montón de cosas en la provincia de Buenos Aires, pero también entendemos que es una de las provincias que más aporta de su PBI, de su presupuesto, que es el 8%, es un montón. para salud mental. Y bueno, y cómo con esas herramientas, con esos tejidos, cómo se organiza la barriada y qué es lo que se necesita, ¿no? Pero también entendiendo que hay algo que es macro y que para que uno esté bien, necesita claramente tener ordenada su vida, y eso en base a la economía, en base a tener un salario digno, un trabajo registrado, y entendemos que de esa manera se empiezan a subsanar muchas cuestiones en las cuales hoy nos encontramos en déficit. También hay algo que hay que dejarlo en claro, que el mayor ingreso de hoy para cualquier trabajador, pero mayormente para los pibes y las pibas, por algo que es histórico de si vas a conseguir tu primer empleo, te piden experiencia, no la tenés, y obviamente que con la macro en la que vivimos, por la situación económica nacional, las plataformas son un abrazo de oso para los pibes, ¿no? Entonces, esa es la encrucijada en la cual nos encontramos hoy, pero entendemos, y con mucha esperanza, por eso claramente hubo más de 3.000 pibes y pibas, que en la provincia de Buenos Aires se garantizan esos derechos, que desde el Ministerio de Trabajo se ha impulsado una ley para dar una base de derechos frente a las plataformas digitales, y en base a eso queremos lo mismo a nivel nacional. Entonces entendemos que ese camino es con Axel.
2: Agustín, ¿cómo estás? Te saluda José Cornejo. Che, viste, una de las cosas que charlamos acá, en esta época la política no le llega a la gente, le cuesta mucho llegar. Incluso el sector que más desencantado está la política y que en su momento más votó a Milei eran los pibes jóvenes, los jóvenes varones, o sea, los pibes en el sentido de varones jóvenes. Y ahora eso está cambiando, las últimas encuestas se le cayó como un piano a Milei, pero es un sector. Yo lo que planteo en muchas entrevistas, lo que me parece es que la política tiene que, en situaciones de malaria, en este mundo recontradepresivo que construye Milei, como vos decías recién, es difícil de la política tener herramientas de gestión, recursos, empleos para sacar a la gente de la situación en la que se encuentra. Por lo menos el peronismo, digamos, que es lo que quiere llevar adelante eso. Entonces, yo me preguntaba, bueno, ¿qué es lo que conmueve a los pibes? ¿Qué es lo que hace que qué puede hacer la política para conmover a los pibes para que activen? A vos, como joven, ¿qué es lo que te conmueve? ¿Qué son las cosas que te hacen salir de la computadora o dejar el teléfono?
3: No, para mí ahí hay algo esencial, que primero es entender las injusticias. O sea, siempre cuando hay una injusticia a uno lo moviliza. O sea, cuando
2: activás,
3: uno va a comprar, ponele, vas a comprar a la farmacia, loco, y ves que el viejo tiene que dejar un medicamento, te remueve el alma. O cuando ves a un pibito de 10 años que está limpiando los vidrios de los autos porque en su casa no tiene para comer, y si eso no te moviliza, viste, y te llama no a militar, sino a la reflexión, porque esas cosas hoy se ven en gran medida y antes no se veían tanto. Estamos entendiendo que estamos llegando a un colapso, es claro. O sea, a veces en los semáforos te encontrás más de 3-4 pibes vendiendo diferentes cosas, y te hablo de trabajo infantil, ¿entendés? Ni siquiera adolescente. Entonces ahí te das cuenta que la cosa está mal. Y esto te... Nada, loco, esa injusticia se tiene que ver reflejada el año que viene, y eso está llamando a la reflexión. Están saliendo cada vez más, ¿viste? Y yo lo veo, por ejemplo, en la facultad, en la cual antes por ahí era un ámbito bastante complejo, en el cual hoy, viste, ya el discurso va cambiando. Y bueno, a ese discurso que va cambiando hay que meterle una esperanza, y esa sí hay que militarla. Y hay que, es cuestión de dialogar, de salir un poquito del teléfono, de la compu, como decís vos, de las redes sociales, y nada, y de sentarse a hablar de lo que le pasa a tu vecino, viste. Me parece que es por ahí, y volver a rearmar ese tejido social en la barriada, que son las instituciones. Que en algunos lados funciona bárbaro, en otros no tanto, pero que son el tejido que sostiene en estos momentos de crisis, es la verdad.
0: Agustín, hay o hubo, digamos, y sigue habiendo, y seguramente lo será por mucho tiempo, porque siempre es la juventud la más castigada ante determinados contextos históricos, Pero hubo como un discurso en algún momento de la juventud fue y votó a Milei y lo bancaba, o también incluso hasta los varones, digamos, como con una potencia ahí puesto en enfrentarse a la juventud. En este encuentro que tuvieron, ¿pudieron dialogar o se acercaron jóvenes que hayan votado a Javier Milei que digan, bueno, che, pará, estoy viendo que esta situación se dio a partir de este personaje que tenemos como presidente? ¿Y qué también análisis ustedes hacen incluso de estos propios discursos sobre la juventud?
3: Sí, mirá, te voy a contar un caso bastante particular. Yo soy Florencio Varela y no, en el conjunto de... Yo pertenezco a la corriente peronista descamisado, pero en el conjunto de las organizaciones con las cuales articulamos, hemos viajado juntos para el encuentro y puntualizadamente una amiga de una compañera que era férrea militante de las ideas de la libertad, etcétera, va a ser una férrea militante de Axel 2027. Y no por una cuestión electoral, digo, sino por una cuestión de ideas, de ver cómo su viejo, su vieja perdió el laburo, cómo esto que decía hace un rato, cómo su abuelo no recibe el medicamento oncológico y está en riesgo de su vida, cómo su hermanita no recibe más el mesa en la escuela porque el gobierno nacional no gira los fondos. ¿Viste? Por eso digo que es un momento crucial para nosotros, para los pibes y las pibas, pero para la sociedad en general, en este momento de sentarse a hablar, no a pelear ni a discutir, sino a reflexionar, a llamar a la reflexión. Y creo que, y en esto sí soy, en este contexto, bastante pesimista y demás, sí estamos bastante entusiasmados en que hay una cosa que se está generando, y se está generando en los pibes. Han salido diferentes reportajes de pibes y pibas muy jóvenes exponiendo esto, ¿no? Que han votado a Javier Milei y que ya no lo harían nunca más. Bueno, nosotros tenemos que seguir generando eso, que los pibes salgan a militarla y que hablen entre sus pares. Bueno, a eso nos comprometimos nosotros en el encuentro MDF, a interpelar a nuestros pares, pero más allá del sujeto juventud, al sujeto trabajador, que somos todos y todas. Entonces, en base a eso, se está generando algo y creo que vamos a buen puerto, y entendemos, y que no es una cuestión de obsecuencia, sino de ver algo que nos da esperanza, pero por cómo camina y cómo labura, que es el gobernador de la provincia de Buenos Aires, y lo decimos con mucho orgullo, y que un tipo que nos interpela, es la verdad. Hoy de la dirigencia o de la clase política, el que más interpela, el que más llama, y esto sí nos queda grabado y siempre lo escucho en diferentes compañeros y compañeras, es el único compañero que cuando todo el mundo, porque viste, hay una cuestión que es muy fácil, echarle siempre la culpa a los más pendejos por inexperiencia, porque no sabes que, porque parece que no tenés derecho a pensar. Allá en un encuentro del programa Envión, en la República de los Niños, fue el primero en agradecer por haber ganado las elecciones en la provincia de Buenos Aires, también ante 1.500, 2.000 pibes. Y digo, sí, eso es una realidad. Los pibes y las pibas en la provincia de Buenos Aires, pues nosotros fuimos parte de esa cruzada, nos organizábamos de punta a punta en la provincia y salíamos a los semáforos, a los trenes, a cualquier lado. Hicimos de todo para ganar y para retener la provincia. Dimos nuestro mayor aporte. Bueno, ahora lo vamos a hacer, pero a nivel nacional.
1: Agustín, la última de mi parte, recién mencionabas una encuesta, la levantó mucho Pagni, seguramente varios la han escuchado, una encuesta donde marca que Milei perdió a la popularidad en, justamente entre los sectores de la juventud.
2: Hacía referencia a esa.
1: Hizo toda una editorial, a mí me sorprendió porque es, bueno, era evidentemente un fenómeno que estábamos todos mirando con mucha atención. Vos describías algunos puntos, un ejemplo particular de una persona que cambió. ¿Cuándo empezaste a notar que esto estaba cambiando? ¿Cuándo, más allá de ese caso puntual, qué cosas que fuiste, no sé, en la calle, en el barrio, en la universidad, en los ámbitos en los que te movés? Sé que también recorres los diferentes distritos con este organismo que trata de vigilar desde el Estado que no exista trabajo infantil, ¿no? En la provincia de Buenos Aires, que sos parte de ese espacio. ¿Cuándo empezaste a dar cuenta de que había un humor social que empezaba a cambiar en los jóvenes y no tanto? Porque me parece que son varios los que dijeron, che, pero esto no era lo que nos habían dicho en términos de cambio.
3: Sí, bueno, yo también, más allá de ser un militante descansado, pertenezco al Ministerio de Trabajo. Realizo funciones en el área de COPRETI, Comisión Provincial para la Prevención y Erradicación del Trabajo Infantil. Y hace algunos meses que hemos venido, y hablo en plural porque todo el equipo con el que venimos laburando venimos notando que hay un cambio. Pero hay algo que fue crucial para mí y que hay algo que lo generó el Mundial, que fue esa banderita de los pibes Fuerte Apache que la tiraron a la cancha, que refleja un poco la esencia del barrio y que tocaron una llamita ahí de patriotismo en el medio que no había nada. Bueno, ahí aparecieron unos pibes Fuerte Apache tirando una bandera pintada con una sábana y una pintura, y que remueven ese fuego, ¿no?, del argentino, en una cuestión histórica para nosotros, como son las Islas Malvinas y tantos símbolos que tenemos, pero las islas en general. Y ahora nosotros nos tenemos que encargar, que con eso y con otras cosas más, de remover eso, ¿viste?, de vuelta el patriotismo y de llamar a la reflexión de lo que implican estos tipos. Porque no solamente lo tenemos o teníamos los reels de Milei hablando que su ídola era Thatcher, sino que anteriormente también nos sacaban las islas de nuestros mapas. Y así un montón de cosas de toda esta casta que nos gobierna a nivel nacional, porque ellos sí son la verdadera casta, y de referenciar eso. Así que para mí ahí nosotros tenemos un gran bastión para...
0: Sí.
3: Para ir convocando de vuelta, pero hace varios meses que esto ya se viene gestando y que viene cambiando el panorama, pero por una cuestión claramente económica, y que el tiempo se terminó. No es que mañana vas a estar mejor. Tampoco la sociedad es estúpida, sí te puede dar por hartazgo una oportunidad, pero claramente están haciendo las recetas que hicieron toda la vida y son los mismos nombres. Bueno, ahora se les terminó. Y llega la hora de, como siempre, salvando a las papas, el peronismo. Y ahí están un montón de compañeros y compañeras dando la pelea del Movimiento de Derecho al Futuro e impulsando. Esa es la realidad.
0: Agustín, se viene el momento de la juventud, de verdad, de esa juventud que va a patriar toda la Argentina. Te mandamos un abrazo enorme y te agradecemos tu paso por más o menos bien.
3: Muchas gracias a toda la mesa, les mando un fuerte abrazo.
0: Estamos con Agustín Navarrete, militante del Movimiento Derecho al Futuro de Juventudes. Juventud que sí, es así.
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0: Diecinueve veintiocho, seguimos más o menos bien. Este es el momento de alinear los patitos con el señor José Cornejo.
2: Gracias, Luz, mi querida. Bueno, para mí el evento de la semana más importante en términos políticos fue la despedida, el fallecimiento de un gran ícono de la cultura popular rioplatense. Bueno, el uruguayo Rubén el Negro Rada. La verdad que es algo que conmocionó a mucha gente porque negro divertido, bailarín, que invitaba a ser feliz a pesar de los orígenes muy, muy, muy populares que tenía, ha sido muy, muy lastimado su origen, como suele ser la población negra en general, pero particularmente en América Latina. Y entonces decía, bueno, ¿qué la editorial qué podía tomar del Negro Rada en términos de política partidaria? Porque, bueno, por supuesto, Nero ha tenido mucha influencia en la cultura y en el Uruguay también ha participado incluso en algunos proyectos políticos partidarios vinculados a la prehistoria del Frente Amplio. Eso vamos a hablar en la columna siguiente. Pero quería ver en Argentina qué es lo que se podía tomar de Nero Rada. Y me acordé de una canción que cantábamos en 2008, por ahí alguna de las personas que escuchan esta radio se acordará, que decía así: ay, che, gorila, mirá qué distintos somos. Vos destruís con los golpes, yo construyo con los votos. Ay, che, gorila, qué diferencia que hay. Yo lucho por esta patria y vos por tu capital. Un martes de marzo ya se demostró que el pueblo argentino es de Eva y Perón. Vos fuiste a la plaza con Olla y Sartén. Saliste corriendo con la JP. Bueno, el famoso tema de Nero Rada, reversionado, había transitado las canchas, había transitado la política, y el martes de marzo es el 25 de marzo de 2008, donde se dieron las famosas peleas, las famosas batallas de la 125, la Guerra del Campo, donde, bueno, muchos de nosotros, los que estábamos en ese momento, estuvimos peleando, defendiendo una visión de gobierno. Pero yo dije, bueno, che, ¿quién hizo ese tema? Porque alguien armó ese tema. Son temas que tienen autor, solo que su propiedad, como los temas de cancha, son populares, entonces es muy difícil. Y bueno, hablé con algunos amigos en la Cámpora, fui con otros en el Evita, y llegué al autor de la nota, que, bueno, le pedí un pequeño audio, que ahora lo vamos a escuchar.
10: Y la canción se fue dando, la canción la empecé a crear en mis viajes a casa, en moto. Yo vivo en Lanús, y justo estaba en auge la canción de River, esa que decía, H de Bostero, mirá qué distintos somos, ustedes, bueno, esa canción estaba pleno en River, y yo le empecé a dar como un vuelco para la política. Y eso nos definía a nosotros con lo que estaba pasando en ese momento. Esa canción plasmaba lo

Atención es como lucha por un programa mucho más amplio, que fue por supuesto el de un país industrial donde la industria agropecuaria esté vinculada al servicio y al desarrollo de una política industrial, de un Estado que pueda dirigir la economía y por supuesto de un Estado que esté siempre del lado de los débiles. Y de esa visión del mundo, por supuesto, no le voy a adjudicar peronismo, pero de esa visión del mundo quedó en Negro Rada. Gracias, Rubén querido.

0: formados, pero sin perder la salud mental, más o menos bien.
1: 19:35, último bloque de más o menos bien. Me gusta este separador porque es sin perder la salud mental. Yo siento que es muy optimista.
2: Lo capaz que te la todo. Debo yo esa, ¿eh?
1: Sí, vos me parece estás...
2: La primera parte de la preposición, te estoy adentro, informado, pero la segunda no sé si te la cumplo.
1: Y bueno, tocando lo de la banquina.
3: Ah, yo pensé que estábamos hablando de salud mental, porque yo también por momentos entro y salgo, digamos.
1: No, estamos hablando de eso.
3: Laguneo.
1: Sí, entramos y venimos. Yo pero laguneo. Bueno, más o menos bien. José Cornejo, ¿quién está del otro lado de la línea?
3: Está mi amigo personal, Pablo Rodríguez Macena. Uruguayo oriental, politólogo, nacido con UBA, y lo linché para que salga al aire, porque también buscando, estoy conmovido por el Negro Rada, y buscando otras aristas que no salieron tanto, quería charlar un poco sobre el Negro Rada y su relación con Peñarol, y un poquitito de la política uruguaya.
1: Hola Pablo, ¿cómo estás? Ludmila Suero, del equipo de Más o Menos Bien, te saluda.
4: ¿Cómo te va, Ludmila? ¿Cómo va eso? Muy buenas tardes para todos y todas.

0: espectacular. Hablar del Negro Rada y de Peñarol es hablar de un músico popular que es totalmente enraizado con los sentires populares. La música y el fútbol van de la mano en pueblos tan movilizados como el oriental y el argentino. Así que genial, me encanta esto de hablar de Rada y Peñarol, básicamente.
1: Pablo, ¿te parece que abramos con uno de los videitos que circuló, que mandaste?
0: Dale, dale.
1: Ahí, dame un segundín.
2: Por todo el mundo. Ahí está. Si yo viniera a Uruguay y no quedara ninguno de mis amigos, no vendría a Uruguay. Vine a Uruguay porque extrañaba a mis amigos y extrañaba a Peñarol. Cuando entré al estadio el primer día y vi salir a Peñarol...

0: pregunta que todos queremos hacerles, ¿Peñarol es Boca?
1: Acá yo sé que me voy a enfrentar con una persona que amo mucho, que es mi padrino, que es historiador de Nacional, que dice que es al revés, pero no, lo siento mucho, Peñarol es Boca. Peñarol es pueblo, de hecho podríamos jugar hasta con el tema de la historia del viejo Kurk, ese club uruguayo de rugby and cricket, creado por los ingleses y el ferrocarril, y cómo en Pignarole, que era un lugar de Italia, donde un italiano que vino a Montevideo y en el barrio del Manga tenía una pulpería, cuando el tren llegó a esa zona y los ingleses con los trabajadores crearon el club de fútbol, luego el fútbol se popularizó y Peñarol, una deformación lingüística de una palabra piamontesa, se convirtió en una referencia y se terminó convirtiendo en el cuadro más popular del Uruguay de aquel entonces, y ahora podremos hasta hacer un análisis, ya que te veo con esa camiseta tan, tan interesante, yo ve, hasta un análisis de clase, podríamos decir, de que Peñarol fue una lucha de clases en el fútbol, porque de los ingleses, de los empresarios ingleses, a los obreros del carbón. Pero bueno, Peñarol es un equipo de raíces muy populares, aunque ahora, como corresponde también, se ha mezclado todo y ya, ya necesariamente tan así. En ese

0: Más allá del chiste, inicialmente su padrino lo hizo de Nacional, porque lo había llevado a la cancha un par de veces. Y cuenta una anécdota que en un día de Reyes, su mamá y su hermana, que eran domésticas, sirvientas, le decía él directamente, compraron 5 equipos de Peñarol para él y sus hermanos, y un par de primos. Salieron todos a ponerse los uniformes del glorioso Peñarol, y el negro dudó. El negro dudó. Y al final dice: ¿qué hago? Más sí, se lo puso. Desde ese momento, el amor por Peñarol fue eterno. Intentó ser futbolista el negro.
1: Mira.
0: No le fue muy bien. Él siempre decía que era muy malo. A los que él tuvo una tuberculosis a los 4 años, que lo tuvo 2 años internado, y eso le hizo, obviamente, fue un factor que lo llevó a cortar su carrera en algún momento. Se llegó a federar,
1: Mira.
0: le salió en la ficha, le saltó en la ficha que tenía un problema en el pulmón y abandoné. Es más, él, con su humor característico, decía que todo el mundo le pedía que dejara el fútbol, y bueno, dejó el fútbol. Quizás nos perdimos de ver uno de los tantos defensores robustos,
1: Rústicos.
0: característicos del fútbol uruguayo, y sin embargo ganamos un músico que llevó el candombe y a la fusión musical a lugares insospechados, tocando con genios del mundo, y que a todos, a los que tenemos largos 50 ya, que vivimos la música de los 70, de los 80, es una referencia hasta familiar. Digo, un par de datos. Yo soy muy fanático de la música uruguaya de la década del 60-70. Me parece que el negro es el que llevó el candombe a un nivel de sofisticación impresionante. Una voz maravillosa, que podía hacer con sus falsetes, incluso hasta el día de hoy. El año pasado se hizo el recital en Luna Park por sus 70 años de carrera. Fuimos con toda mi familia. Y era como, fue emocionante. Me vuelvo a emocionar recordándolo, porque yo llevé a mis hijas a verlo a Negro Rada cuando hizo el espectáculo infantil. ¿Cómo se llamaba? Rubén
1: Te
0: Ra, que tenía una
1: gritan
0: gran...
1: por cucaracha.
0: Sí, me gritó por cucaracha mi compañera, que está tan emocionada con eso. Rubén Ra, que se tira pedos sin parar. Y ese espectáculo del superhéroe, con mis hijas bailando candombe, no me lo voy a olvidar más. Y originalmente, tocando con los grandes músicos uruguayos, Osvaldo Fattoruso, los hermanos Fattoruso, en general, ese gran grupo que fue el Quinto Conjunto, esa mezcla de candombe con bossa nova, candombe con beat, con rock beat, esa generación de los 60 uruguayas, que fue impresionante. Y el negro, entonces, perdimos un futbolista.

0: que ustedes pudieron mostrar recién, ya que se siente la ausencia de esa pasión de ir a ver tu equipo. Y esto es interesante porque estamos en una época en donde mucha gente, acabamos de salir de un mundial y mucha gente miró fútbol por la tele. No es lo mismo ver fútbol por la tele que ir a la cancha. Y cuando vos vas a la cancha ves una sensación de comunidad, aunque en Uruguay hay un dato particular, hay solamente dos grandes equipos que concentran más del 90% de la simpatía popular. Ves muchas canchas vacías y bueno, y cambia el sentido de lo que es acá, que casi todos los equipos pueden llenar sus propias canchas, y eso hace que haya una sensación de comunidad muy grande entre la gente que va a ver el fútbol. Y entiendo, yo no entendí perfectamente al negro en eso que decía de extrañar ir a la cancha. De decir, no me importa lo que el resultado, pues después la anécdota continúa diciendo, no me importa cómo iba a salir el partido, aunque nos hicieran 4 goles, lo más importante era verlo salir, o sea, ver salir a ese equipo a la cancha. Lo único que extrañaba, en serio, aparte de sus amigos, lo que quería era ver a Peñarol. Y un dato, mañana juega Peñarol Nacional. Otro nuevo episodio del clásico del fútbol uruguayo. Peñarol le hizo homenajes y demás. Mañana va a salir Peñarol con una camiseta homenaje a uno de sus hinchas más célebres, en donde va a tener un parche en el medio del pecho con la cara del negro Rada con una camiseta. Y hoy la familia de Rada le entregó a Peñarol uno de los tesoros que tiene el negro, que es una camiseta de Peñarol gloriosa, que es la de el que se denomina el capitán de capitanes, Néstor Goncalves, el Tito Goncalves, que le regaló en su momento al negro, y que era la camiseta número 5 con la cual Rada permanentemente iba a la cancha. Mañana se la van a dar a Peñarol para que la tenga en el museo, y bueno, es uno de los lugares de visita obligada. Y otro dato interesante, que a mí al menos me resulta interesante, los músicos uruguayos han escrito muchas canciones sobre fútbol, ¿no? Jaime Arroz, Cuando Juega Uruguay, No Te Va a Gustar, Celeste, Regálame un Sol, el Pepe Sacía le cantaba a Jaime también. El negro Rada le escribió una canción a Joya y Spencer. Y ustedes dirán, ¿quiénes son Joya y Spencer?
1: No, Spencer no es el máximo goleador de la Copa Libertadores. Es como una es una leyenda olvidada, algo así.
0: No, leyenda olvidada no, es una leyenda que, como no es nacido en Argentina ni en Brasil, quedan en un segundo plano. Pero, digamos algunas cosas. Esa es una delantera gloriosa del Club Atlético Peñarol.
1: ¿Y Spencer era ecuatoriano o era uruguayo?
0: Claro, no. Spencer era ecuatoriano y Juan Cosa era peruano.
1: Sí, señor.
0: Esa delantera, fue un glorioso equipo del 66, que formaba con Mazurkiewicz, Pablo Forlán, el padre de Forlán, Juan Lescano, Nelson Díaz, Omar Caetano, el Tito Goncalves, el Pardo Abadí, Julio César Cortés, Alberto Spencer, Pedro Virgilio Rocha y Juan Joya. Se me cae un lagrimón. Ese equipo le ganó la final de la Libertadores a un equipo argentino, un tal Club Atlético River Plate, que iba ganando 2-0, y el arquero Amadeo Carrizo en Chile para la pelota de pecho. Y a partir de ahí se vino una rebeldía que en minuto 67 Spencer descuenta. En el 72 Matosas empata para Peñarol.

0: Y en el alargue, con un segundo gol de Spencer y un cuarto gol en total de Pedro Vigilio Rocha, Peñarol le hace 4 a River y le gana la final de la Libertadores, que es la que motiva que después un hincha de Banfield con una creatividad hermosa tire una gallina en la cancha,
1: al menos así cuenta la leyenda, porque habían pechado.
0: Con algo rojo en el pecho de la gallina, y a partir de ahí quedaron como las gallinas los amigos de River Plate. Fíjense, digo, y Alberto Spencer y Juan Joya era la delantera gloriosa, dos panteras que corrían como loco y hacían goles fenomenales. Embajadores del fútbol sudamericano en aquel entonces en Uruguay, y de hecho Alberto Spencer fue embajador de Ecuador en el Uruguay. Y así con otra anécdota que permítame.
1: Te interrumpo con una. No sé, Rodri, vos querías hacer una pregunta.
2: Sí, dale. ¿Cómo va, Pablo? ¿Todo bien? Hay una anécdota que circuló gracias a Sebastián Weinreich, no sé si ustedes la recuerdan.
1: El mejor humorista
2: argentino. No sé si, sí, pero hace un tiempo le había entrevistado al Negro Rada, y el Negro contó que una noche, cuando él hacía parte todavía de OPA, ¿no? Fue al Teatro Paramount en Washington y estaba tocando Bob Marley and the Wailers, ¿no? Y parece que le dijeron, che, Negro, vamos al camarín. Y bueno, cuando llegó al camarín había que correr un poco el humo, porque estaba medio con un tema.
1: Era sólido.
2: Dice que ahí, parece que Bob Marley le comió un facito, hablando mal y pronto, ¿no?
1: A Negro Rada.
2: Y se fumaron, sí, le comió una seca, dirían, ¿no? Y se fumaron ahí, no sé si la recordás, pero acá en Argentina fue, pero, no sé, miles de visitas tienen YouTube la anécdota, sí, totalmente.
0: Sí, de hecho, no sería un facito, sino que era
1: algo, un petardo,
0: algo así como un, un exocet. En la entrevista, los gestos, hasta podrían parecer obscenos, los gestos que hizo Errada, y cuenta que contaba en esa entrevista que no se acordó de nada, que de hecho él no fumaba en aquel entonces, porque se cuidaba mucho con su voz y demás. Fue muy profesional,
3: Pablo,
0: y de hecho
3: sí. Quería preguntar, saliendo un poquito del fútbol, pero vamos, yo sé que vamos a ir y venir porque somos muy futboleros en este programa. Un poco hablando del Rada músico, ¿cómo se explica esta figura en Uruguay? O sea, ¿cómo crece?

0: una persona popular. Por ser una persona que nunca abandonó sus orígenes, que siempre se identificó, que nunca ocultó sus preferencias. El Negro Rada fue un activo participante de la izquierda política en Uruguay. De hecho, en Uruguay suelen ponerse en las boletas, en lugares no expectables, figuras de personalidades del mundo cultural, empresarial, futbolístico, qué sé yo, como acompañando la lista. Y el Negro Rada figuró en más de una oportunidad acompañando a la lista 77 del Frente Amplio de Uruguay, la vertiente artiguista, en el último lugar de la lista, pero resaltado para que justamente... una expresión de eso.
1: ¿Artiguismo ese era el partido, la fracción del Pepe Mujica?
0: No, te estoy hablando de quizás el representante más famoso era Mariano Arana, quien fue intendente de Montevideo. Se la llamaba en su momento la lista de los intelectuales, una lista muy referenciada con músicos. Osvaldo Fattoruso, por ejemplo, formaba parte, claro, de la... estuvo también en esa misma lista en donde estaba el Negro. Tengo coleccionada la boleta. En algún momento la guardo con mucho respeto. Rada fue un músico popular.

0: humorísticos más grosos de Uruguay. Y como suele pasar en para ser famoso del todo en aquel lado del Río de la Plata, tuvo que cruzar para este lado, para la Argentina, para que efectivamente convertirse en famoso. Y ahí lo hizo sin perder su uruguayés. Porque vos lo ves a vos lo ves a Rada y Rada era Montevideo, claro. Básicamente. ¿Ay? Llevaba el candón a todos lados y versionó. Hay un par de discos de Rada, Montevideo y Black son dos discazos para escucharlos de los últimos 25 años, o 30 ya, pues uno se pone viejo, que tienen unas versiones tangueras. Hay una versión en candombe de Volver, que es espectacular.
1: Pablo, se nos terminó el programa, quería hacerte una sola pregunta, mientras ahí de producción ponen la boleta que nos pasaste, que integró Nino Rada, y aparece en pantalla para los que nos están viendo por YouTube. En algún lugar de esa boleta, muy chiquitito, dice Rubén Rada. Pablo, hay una idea, lo más sintético que puedas, porque nos quedan minutitos, pero hay una idea de que el uruguayo es siempre una persona amable, sobria, como muy, muy hasta reservada, y el negro Rada era un poco lo opuesto a ese prejuicio que uno tiene sobre el uruguayo, ¿no es cierto?
0: Fue muy histriónico.
1: ¿Es un uruguayo, representa una parte de la población uruguaya o es una rareza el negro?
0: No, el negro es una rareza en ese histrionismo que veíamos en televisión, pero es terriblemente uruguayo, en el sentido de ir a la cancha con sus hijos, caminar en el mismo barrio donde vivió siempre, mantener sus costumbres, ir al boliche. Digo, eso es muy, muy montevideano, básicamente. Tiene que ver con la ventaja del pequeño número.
1: Claro.
0: Es una definición de Weber. Uruguay es así por eso. La frase "somos pocos y nos conocemos", y no te perdés en la multitud, especialmente si te quedás en ese lugar. Entonces, el negro trascendió los colores, trasciende los colores del fútbol, trasciende los colores de la ideología política. Es el embajador cultural más grande que ha tenido Uruguay en este momento, es el músico popular más grande. Porque después habrá músicos mejores, pero quizás el que le llega a los talones es en eso será Jaime Ross, pero está lejos todavía. Y esta celebración, él cantando cuando hacen en el disco este Chacha Muchacha, lo de la canción de "Cuando yo me muera", esa referencia a cómo quería ser el día que es lo que iba a suceder el día de su muerte, lo pudimos ver en las calles de Montevideo, la gente tocando el candombe, el tambor, y saliendo por ahí, y en el Congreso, al canto de "Cuando yo me muera", una celebración de la vida, básicamente. Y los que tuvimos la suerte de poderlo escuchar y haber tenido en algún momento algún trato de algo, agradecidos por haber caminado un poco.
2: Pablo, te agradecemos mucho este recorrido por la vida, por el fútbol, por la música del Negro Rada. Te mandamos un abrazo enorme y esperamos tenerte prontito. Un abrazo grande.
0: Abrazo gigante para todos y todas.
2: Escuchamos a Pablo Massena, politólogo uruguayo e hincha de Peñarol, imposible, y fanático del Rada.
1: Lo cual en Bahía es problemático porque peñarolenses fundaron Olimpo de Blanca.
3: Ah, mirá.
1: Por eso tiene esos
3: colores.
1: Olimpos, claro.
2: No sé cómo, pero siempre hay un segundito donde acá se habla de Bahía. O sea, no de Bahía Blanca.
3: Peñarol muy amigo de la gente de Almirante Brón acá en La Matanza.
1: Mira,
3: mismos colores.
2: Atención, nuestra oyentada. La ganadora, obviamente, del libro "Perspectiva de Cultura y Trabajo, la arquitectura del trabajo entre la comunidad y el algoritmo", de Florencia Lizarazo. La ganadora, obviamente, como lo dijo Florencia, es Cecilia. Te vamos a andar mandando un mensajito para explicarte cómo hacer para venir a retirar el libro. Les mandamos un abrazo a todos los que estuvieron participando. 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Yo le voy a agradecer a Lula Buono, a Charly Rodríguez y a Alejandro Barrero, que estuvieron del otro lado de la pecera bancándonos, operando el video, el audio, produciendo, coordinando todo.
1: Ídolos.
2: Haciendo que esto salga todo espectacular. Rodrigo Lugones, nos vemos la semana que viene.
3: Nos vemos la semana que viene, Cracarda.
2: Ay, Dios, no se puede con estos tipos.
3: Genia, nos vemos, genia.
1: Cracarda.
3: Ídola.
2: Chao, José Cornejo, nos vemos la semana que viene.
1: Luz, mi querida.
2: Se quedan en Mundo en Clave con Larry Levis y Bogur.

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0: Hola, hola, y aquí estamos. Venimos de más o menos bien y vamos a estar muy bien. Y lo estamos, porque nos encanta compartir esta hora, todos los sábados de 20 a 21 en radio con vos, en Mundo en Clave. Este programa que intenta una mirada diferente acerca del escenario internacional, y lo hacemos para tratar de profundizar un poco nomás, en un país, en una región, en un conflicto, en algún tema que atraviese a muchos países. Y cuando hablamos de un país, profundizamos, pero tratamos de también demostrar otras cosas. ¿Cómo hacer para comer bien? Larry Levy, por ejemplo, ¿no?
1: ¿Cómo le va, señor Wolman? Sí, no solamente para comer bien, para escuchar música buena, sí. para saber cómo viven.
0: Claro, ¿no? saber cómo viven, conocer un poquito de algunos lugares que muchas veces en lugares muy conocidos no son los

0: clásicos, digamos, no recomendamos la Torre Eiffel.
1: No,
0: en
1: no,
0: París,
1: porque no tenemos, ¿no?, agencia de turismo, ¿eh?
0: Y hoy, ¿te parece que arranquemos comentando algunas noticias en de diferentes partes del mundo?
1: Como usted es mayor que yo, le doy la derecha.
0: Ah, empieza, soy tan coqueto. Bueno, vamos nomás. Y arrancamos entonces.
1: Me lleva 15 minutos, eso es lo que quiero decirle. Usted es mayor por 15 minutos.
0: Una noticia que la separa vos, Larry, pero yo no sé si esto de lo que vamos a hablar en la primera noticia es una noticia realmente de política internacional o de humor, porque hablan de un acuerdo entre Estados Unidos y Venezuela sobre las reservas petroleras, justamente, ¿no? Washington asegura ver acá alcanzado un acuerdo histórico con el gobierno venezolano para otorgar a empresas estadounidenses el control operativo de más de 65 mil millones de barriles de crudo. La repito la cifra, porque no soy Milei dando cifras raras, le estoy diciendo bien. 65 mil millones de barriles de crudo. El entendimiento, supuestamente entendimiento, logrado bajo evidente presión estadounidense, reconfiguraría los flujos de combustible hacia Oriente.
1: Pero los yanquis no tienen solamente presión sobre Venezuela. La tensión comercial entre Estados Unidos y Canadá. Estados Unidos anunció aranceles de hasta el 50% para vehículos, acero y manufacturas provenientes de Canadá. Ottawa prepara represalias comerciales y la disputa amenaza con afectar las cadenas de suministro automotriz e industrial integradas en América del Norte.
0: China y la ruta marítima del Ártico. Esto es interesantísimo. Pekín consolidó proyectos de infraestructura industrial y rutas navegables en el Ártico, y fuentes asiáticas destacan la necesidad de diversificar las vías de exportación sin depender de los corredores tradicionales, mientras Europa evalúa el impacto geopolítico sobre la soberanía en la región ártica. Me permito comentarles que los corredores tradicionales, podríamos pensar en el canal de Suez, podríamos pensar en el estrecho de Hormuz, y son lugares de conflicto. En este caso, iría por el Ártico. Ya empezaron a probarlo, están haciendo con una cantidad importante que se puede incrementar de containers.
1: Siete barcos con containers,
0: tal cual, por el momento. Pueden llegar a ser muchos más. Algunos hablan del riesgo de que podría correr Groenlandia nuevamente por parte de Estados Unidos. Veremos, son todas incógnitas, ¿no?
1: Bueno, y hay nuevas alianzas, ya la dijimos y ahora se acercan con mayor intensidad. Turquía, Arabia Saudita y Pakistán fortalecen su alianza. La próxima semana comenzarán reuniones técnicas preliminares en Islamabad y en Ankara entre los ministerios de defensa de los tres países. El objetivo es consolidar una cooperación estratégica en producción de armamento y seguridad por el Océano Índico y Oriente Medio.
0: Brasil lidera una misión comercial hacia África. Brasilia envió una delegación empresarial a varios países africanos para ampliar el comercio y fortalecer la estructura financiera del llamado Sur Global. La iniciativa responde a objetivos impulsados por la presidencia india de los BRICS para 2026.
1: Cumbre clave en Kirguistán. Xi Jinping, Vladimir Putin y Narendra Modi coincidirán en la cumbre de la Organización de Cooperación de Shanghái. En Bishkek, es la capital de Kirguistán, Putin también se reunirá con Erdogan y otros líderes, pero con Xi Jinping abordarían bilateralmente el gasoducto Power of Siberia 2, clave para profundizar la alianza energética entre Rusia y China.
0: De Trump seguro que no van a hablar, pero ahora vamos a Islandia, que decide su vínculo con la Unión Europea. Islandia votó hoy en referéndum si reanuda las negociaciones de adhesión a la Unión Europea, suspendidas en 2013. La consulta se desarrolla en un escenario marcado por la guerra en Europa, la disputa por el Ártico y la creciente preocupación por la seguridad regional.
1: Bueno, este es el panorama mundial, más o menos, con noticias. En realidad no son noticias, sino tienen que ver con que después de conocer estos datos, uno tiene que mirar el escenario geopolítico. No son noticias de todos los días si mataron a uno o mataron a cinco. La intención es brindarles a nuestro público la posibilidad de tener los elementos para analizar qué está pasando en el mundo y de alguna manera prepararse, porque nosotros pertenecemos a ese mundo, aunque Milei no quiera, pero pertenecemos a ese mundo. ¿Qué dice hoy, usted, antes de entrar en tema hoy? ¿Trajo algo de música?
0: Y algo de música traje para hablar, para mostrar lo que es un país donde, te cuento que por ley, los días de descanso, es decir, los domingos, hay una regla, se llama regla del domingo, son de descanso obligatorio y casi todas las tiendas y supermercados cierran y está prohibido hacer ruido con la aspiradora, está prohibido taladrar y está prohibido cortar el césped en este país. Qué raro,
1: qué,
0: ¿no?
1: Corrección, qué absoluta, raro.
0: ¿Cuánta corrección?
1: Es difícil vivir ahí.
0: Bueno, eso se acostumbraron y también se acostumbraron a esta música.
1: A ver, dale.

0: esta mezcla de rap y de hip hop que en otros países tendría que ver con la queja urbana, bueno, está bueno quejarse ahí. tienen otro tipo
1: pero
0: de...
1: Pero se quejan ordenadamente, pulcramente.
0: Se quejan.
1: No, yo estuve, en realidad hay expresiones urbanas interesantes.
0: Sí, claro.
1: He visto gente drogándose en la calle. No es que no haya esas expresiones. Lo que pasa es que en el común de la gente no hay.
0: Sí, y ha habido también problemas muy serios. Algunos han sabido cómo asumirlos y hacer un camino de historia y de aprendizaje, y hoy están en riesgo, pero eso lo vamos a ver después justamente del editorial de Larry.
1: Bueno, cuando hablamos de imperios, hablamos de pueblos que dominaron a otros y dejaron una impronta devastadora, sobre todo en los territorios conquistados. Huellas que sobrevivieron a sus propias metrópolis, a sus propios centros de poder. Casi todos dejaron sangre a su paso. El filo de la espada atravesó, con mayor o menor intensidad, los cuerpos de los conquistados. A lo largo de la historia hubo terribles masacres que revelan la inmensa fragilidad de la condición humana. América Latina tampoco escapó a esa lógica de muerte. Un genocidio que acabó con la vida de millones de seres humanos nativos de estas tierras. Pero el país del que vamos a hablar hoy llevó esa lógica hasta un límite que todavía resulta difícil de comprender. Alemania produjo una verdadera industria del exterminio. El Holocausto, con el asesinato de 6 millones de judíos, fue parte de un genocidio de dimensiones aún mayores. Millones de seres humanos fueron perseguidos y asesinados por sus ideas, sus creencias, su identidad, su condición y sus convicciones políticas. Todo esto hay que sumar la muerte de millones de soldados que combatieron al régimen nazi y a sus aliados. La Alemania nazi constituye quizás uno de los capítulos más inexplicables de esa condición humana de la que hablamos. Sin olvidar, sin perdonar, Alemania es hoy un actor central de la geopolítica mundial, una democracia integrada a Europa y al mundo. Pero hay algo que inquieta. El fantasma de la xenofobia, del supremacismo y de la intolerancia vuelve a sobrevolar el escenario político alemán. Y de eso, inevitablemente, uno se puede asustar.
0: Y para este programa hablamos con Esteban Bayer, que es periodista, investigador, escritor, activista por los derechos humanos y desde hace años también dedicado a la preservación y a la continuidad del legado histórico de su padre, el escritor y pensador Osvaldo Bayer. Con él conversamos y la primera pregunta que le formulamos tiene que ver con cómo está Alemania en la actualidad, tanto desde lo social, desde lo político y desde lo económico. Esto es lo que nos respondió en el primer video.
2: Bueno, creo que Alemania está este año, en las próximas semanas, ante un punto de inflexión en la historia. Porque por primera vez después de la Segunda Guerra Mundial puede ser que un partido de ultraderecha, en parte neonazi, pueda llegar a ganar elecciones. Son elecciones en los estados, o sea, en las provincias, los equivalentes a las provincias argentinas, en los estados federados alemanes. Hay elecciones en tres de ellos en septiembre, los tres en el este de Alemania, lo que fue la antigua República Democrática Alemana, la Alemania comunista antes de la reunificación, y en por lo menos en dos de esos estados las encuestas dan con que este partido AfD, la Alternativa por Alemania se llama, puede llegar a ganar las elecciones y poner el gobernador, el primer ministro, digamos, ¿no?, de este estado federado. Sería la primera vez que un partido de extrema derecha gane elecciones. Un partido que hasta ahora ha sido bloqueado por todos los otros partidos democráticos, que hasta ahora se negaron a hacer alianzas, a cooperar, a negociar con este partido de ultraderecha. El tema es cómo va a reaccionar la sociedad alemana, los partidos políticos, la sociedad democrática, ante un eventual triunfo de la extrema derecha. Y bueno, ese fenómeno de triunfos de la ultraderecha, de la extrema derecha, incluso de elementos neonazis, de grupos neonazis, bueno, en Alemania sería la primera vez. Y algo que era inconcebible en la historia de la posguerra alemana.
1: Qué difícil, ¿no?, es analizar este tema. No sé si va a pasar lo mismo que pasó en Francia con Marine Le Pen, que, digamos, el centro-derecha y la libertad que dio Mélenchon para que se abra la votación, es decir, para que se vote al actual presidente, para que no asuma, para que no gane la ultraderecha, partido nazi de Marine Le Pen. No sé si se va a producir en Alemania. En Alemania hay una tendencia muy fuerte a revalorizar la cuestión soberana, la cuestión del orgullo nacional. Y una cosa, bueno, que él va a desarrollar, sí, Esteban, en los próximos videos, que es preocupante, preocupante.
0: De todas maneras, en Alemania lo que se está dando en todo este proceso, que por supuesto que es, más bien que coincido que es preocupante, de todas maneras se están jugando, y el riesgo de la asunción de la derecha es en algunas gobernaciones, no es lo que se jugaba en Francia, y que bueno, en Argentina no se pudo, porque la derecha en Argentina particularmente operó junto con la ultraderecha. Se alió a la ultraderecha en lugar de asociarse,
1: sí, el sistema
0: con los
1: presidencialista,
0: gobiernos democráticos.
1: Claro, y el sistema, ¿no?, presidencialista hace que el peso del presidente con respecto a las gobernaciones en la Argentina sea diferente que hay en América. Pero fíjate vos que hay algo que lo vamos a escuchar ahora en el video número 2, que a mí me preocupa mucho más, que es una declaración del canciller, que vendría a ser el presidente. El canciller alemán es el que gobierna, pero bueno, yo los invito a que escuchen y después lo referenciamos, ¿sale? Vamos al video número 2.
2: Y él decía recién que Alemania hace pocos días, el canciller Merz, dijo que Alemania tiene que armarse de tal manera de convertirse en el primer país, en el mayor ejército, el ejército más poderoso de Europa, palabras que hasta hace pocos años no se lo hubiesen permitido ningún canciller alemán. Por el temor al regreso del militarismo alemán, recordemos que Alemania fue el que inició las dos guerras mundiales, la primera y la segunda, ¿no? Entonces hay un problema militar a raíz de la guerra en Ucrania, hay un problema político con el auge de los partidos de ultraderecha y la necesidad de negociar y la amenaza de estos partidos de ultraderecha siempre y una y otra vez de querer abandonar la Unión Europea. Y aparte de la crisis militar, política, está también el aspecto económico, con una crisis que en Alemania no se nota tanto, en otros países tal vez más, pero que se va acentuando también con los conflictos militares a nivel mundial. La guerra de Ucrania, la guerra de Irán, el conflicto entre Israel y Palestina, la inseguridad en el Cercano Oriente, son todos elementos que llevan a una inseguridad económica, ¿no?, y a un enfrentamiento de la Unión Europea frente a las potencias como Estados Unidos, China y Rusia.
0: Es muy interesante esto que dice Larry, y nosotros en los títulos con los que iniciamos cada programa, hace 2 semanas creo, Algo de esto habíamos comentado.
1: Sí, exactamente. Uh-huh. En las noticias habíamos dicho esta expresión del canciller. Hay algo interesante en todo esto, porque si hablamos de bienestar, Alemania tiene un buen pasar, digamos, entre comillas lo digo. Si bien hay alguna crisis que tiene que ver con la energía, los costos de la energía al público en general, uh-huh. pero investigando un poco los datos, hablamos de un bienestar, o de un malestar social por estos gastos militares que no se condicen con la forma de vida, ¿no? Uh-huh. Tienen un PBI en dólares que es 8 veces más que el nuestro. Tienen, es cierto, el doble de habitantes, ¿no? Es decir, son 80 millones, 84, nosotros somos 45, pero tienen 8 veces más el PBI que el nuestro, uh-huh. ¿no? Y un PBI per cápita que ronda los 60 mil dólares. Nosotros estamos en los 13 mil, 15 mil, como, digamos, a este valor de cambio del dólar de hoy. Por lo tanto, y una inflación que no es nada, ¿sabes qué? A ver, 2,8% anual, 2,5% anual, cuando nosotros tuvimos durante el 2024 130%, durante el 2025 el 40%. Uh-huh. Digo, a ver, esto tiene que ver con el aburguesamiento de la población de toda Europa, ¿no? Y en uh-huh. especial de Alemania. Y que diga esto de querer ser el líder militar de uh-huh. Europa es realmente preocupante.
0: Cuando justamente marcaba Esteban Bayer, que fue Alemania el iniciador de ambas guerras, ¿no? Uh-huh. Hablando de las guerras, hablando del Holocausto también, abordamos ese tema y esto es lo que nos decía en el video número 3.
2: Bueno, en las últimas décadas, después de la guerra, después del fin de la dictadura nacional socialista, del hitlerismo, la derrota de la Segunda Guerra Mundial, hubo un programa de la sociedad alemana de concientización, de asumir las culpas y las responsabilidades de lo que había hecho el Estado alemán. El Holocausto, la Segunda Guerra Mundial, el asesinato industrial de opositores y de pueblos, y hubo una real conciencia, pero que se fue desdibujando en los últimos años. Se fue desdibujando a raíz de que la gente joven, hay mucha gente joven, después de la reunificación, donde se enfrentan dos modelos de las dos Alemanias, hay una parte de la juventud que dice, ya no es nuestro problema, lo que pasó, lo que hicieron nuestros abuelos, pertenece al pasado. Nosotros, como las nuevas generaciones, no nos sentimos culpables de lo que hicieron nuestros abuelos. Y empezaron a dudar sobre la veracidad de lo que pasó, porque es innegable, pero sí de dejar a un lado esa responsabilidad alemana frente a los vecinos europeos y frente al mundo.
0: Bueno, asusta un poco, ¿no?
1: Es preocupante por lo siguiente, uh-huh. es decir, la derecha trabaja en todo el mundo tratando de borrar la historia, es una manera de volver a empezar desde cero y proponiendo esta cosa supremacista, somos los mejores, algo de lo que está pasando acá también. El problema de borrar la historia acá en la Argentina es que si vos entrevistás a un pibe de mediana edad, digamos de 20, le mostrás la foto de Videla o de Alfonsín inclusive, no saben ni quiénes son. Eso es grave, porque habla de desconocimiento. En Europa saben qué pasó, pero dicen, nosotros no tenemos nada que ver con lo que hicieron nuestros abuelos. Eso es más preocupante todavía, porque de alguna manera es una invitación a un nuevo, no digo holocausto, porque no quiero exagerar, pero sí para unas posiciones, ¿qué es lo que está pasando? Hay una xenofobia muy fuerte en toda Europa, y en Alemania especial, ¿no?
0: Habría que pensar si, así como a veces atribuimos ese mismo problema aquí, ¿no? El tema de la educación, uh-huh. y el tema de que no se conozca profundamente la historia, si no será que allí, de alguna manera, está pasando lo mismo.
1: Déjame,
0: ¿no?,
1: que te dé un dato, porque también es importante los porcentajes de inversión. Es una de las claves, ¿no? En educación, en Alemania invierten nada más que el 5% del PBI. Uh-huh. Nosotros llegamos a tener, digamos, durante el gobierno de Cristina y de Néstor, llegamos casi al 6% de la inversión en educación. Ellos tienen el 5%. lo que habla de cierto déficit, ¿sí? Que no es lo mismo en la salud, que sí invierte mucho más que nosotros, están invirtiendo casi el 13% de su PBI. Digo, hay cuestiones que hay que revisar, ¿no? Y Europa debería revisar también esto de la cuestión uh-huh. histórica, porque no basta serlo o parecerlo, sino que hay que serlo, ¿no? Hay que invertir tanto en educación como en esta la cuestión histórica, ¿no? Uh-huh, por dónde atravesó, uh-huh. por cómo se creó Europa, ¿no? Uh-huh. Pero bueno, no hay esa conciencia.
0: Después te voy a contar algunas comidas, hay algunas cosas sumamente ricas y algunas curiosidades interesantísimas, ¿no? Pero ahora, a ver si llegamos bien, yo creo que sí, antes de la pausa, hablar un poquito de las fobias que tienen los alemanes, ¿no? Hablar de la xenofobia, de la rusofobia, de la islamofobia. Este tema lo abordó también Esteban Bayer.
2: Hay un debate fuerte, pero lo que se está notando cada vez más es un desfase entre grupos sociales que ya no asumen su responsabilidad histórica. Y entonces tienen esas tendencias, como la que tiene este partido de ultraderecha, de poner en tela de juicio la responsabilidad alemana, y nosotros qué tenemos que ver con el pasado, que se junta entonces contra la islamofobia, pero no, que nace sobre todo con una un racismo contra todo lo que sea extranjero. Ya sea que si viene del mundo islámico o de otro mundo, aunque vengan de África o de Asia o de América Latina, no es un racismo que no se basa tanto en la religión, y en la rusofobia. Yo diría que ese es el problema más poco transparente, si se quiere, que nace con la guerra de Ucrania, y que tenés sectores de Alemania Oriental muy allegados a Rusia, a la Unión Soviética, a la historia, porque fueron parte y aliados del socialismo de la Unión Soviética, que pretenden hoy se inclinan a acercarse mucho más a Rusia y están en contra de la ruptura total con Rusia, ¿no?
1: Curioso, ¿no? Porque todavía subsiste, hay dos Alemanias todavía, no es que la unificación sí. logró la identificación con un ser único. Pero me llamó la atención uh-huh. una cosa, ¿no? Lo vimos hace dos semanas con Suecia, donde el leitmotiv de la derecha era la islamofobia, ¿no? Como que hay dos mezquitas por cuadra, lo decía Martina Biglietti cuando la entrevistamos, que no era cierto, pero era la construcción del otro. Bueno, en Alemania se unificaron todos los otros, es decir, es una xenofobia generalizada contra cualquier extranjero, y la rusofobia es una cosa realmente nueva, claro, porque después de el corte de compra de gas a Rusia por la beligerancia en Ucrania, ¿qué es lo que está pasando? Es que les aumentaron todos los combustibles. Uh-huh. Entonces, claro, bueno, evidentemente los rusos son malos. Son como el cuco que hablaba Martina también, ¿no?
0: Vamos antes de la pausa con dos o tres curiosidades muy rápidas. Una, que la Fanta, la bebida Fanta, se creó en Alemania durante la Segunda Guerra Mundial debido a la falta de ingredientes para fabricar la coca, ¿no? Otra es que las hamburguesas en realidad no nacieron en Estados Unidos, sino justamente en la ciudad de Hamburgo, ¿no? Y una más, que esta, yo quiero ir a Alemania. Existen más de 3.000 tipos de pan registrados oficialmente en el país. Uh-huh. Qué cosa rica el pan, ¿no? Y cuántas variedades que tiene.
1: Antes que me tiente, vamos a la pausa, por favor.
0: Vamos a la pausa.
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0: Por ejemplo, mientras escuchamos esta música, Larry, podemos comer un Maultaschen.
1: Yo me puedo llegar a atragantar escuchando esta música. Pero no sé si puedo comer.
0: Yo te puedo invitar un Maultaschen. Maultaschen es, en realidad ya son conocidos popularmente. Los que traje son comidas de diferentes regiones, uh-huh, que no son las habituales. Podría hablar de la
1: Yo estuve en Alemania, no me salchicha. Gustó más que la salchicha, no me gustó la comida alemana.
0: Esto que yo te ofrezco, sí te puede gustar. Son conocidos popularmente como engañadores de Dios, ¿no? Porque son una especie de ravioles gigantes típicos del sur. Uh-huh. Y se dice que los monjes del monasterio de Maulbronn crearon esta receta en cuaresma. Justamente lo hicieron para ocultar la carne picada dentro de la masa y evitar romper el ayuno.
1: El idioma sigue siendo muy duro, ¿eh? Yo estuve en Alemania, es difícil, es difícil entenderse. Bueno, con el inglés te arreglas porque casi todo el mundo sabe inglés, pero escuchar el alemán en la calle es duro. Es tan duro como lo que les pasó a los alemanes con China.
0: Ajá.
1: Vamos a ver en este próximo video. Yo te invito a que lo veamos y después lo comentemos, si te parece. Vamos al video número 5 y lo comentamos después.
2: Sí, es el gran problema, ¿no? El gran problema de la industria alemana, que en las últimas décadas hizo grandes negocios con China, sobre todo poniendo plantas industriales y traspasando plantas de producción, no solamente de la industria automotriz, sino de todos los sectores industriales, llevándolos a China porque la mano de obra era barata, los costos de producción eran mucho más baratos que en Alemania, y era un mercado inmenso. Ese mercado interno chino se estaba autoabasteciendo cada vez más, y entonces las exportaciones alemanas a China o los productos alemanes hechos en China ya no tienen lugar en ese mercado. Y se nota a la inversa una marea de importaciones de productos chinos, incluso de automotores eléctricos, con una calidad que antes China no tenía y que ahora le juega de igual a igual a la industria automotriz alemana, que hay que decir, se quedó un poco dormida en el sentido de no haber apostado a tiempo a los coches eléctricos. Siguiendo con esa línea tradicional, la industria alemana es líder a nivel mundial en la cuestión automotriz, pero también en la química, en la metalúrgica, y ahora están pagando un poco esa saturación del mercado chino, y a la inversa, China, que está colocando sus productos acá. Alemania lo nota, hay avisos de cortes de desempleo, de achicar muchísimo, de miles y miles de puestos de trabajo, sobre todo en la industria automotriz, en empresas que eran líderes como Volkswagen, o BMW o Mercedes, y que anuncian planos de recortes muy, muy fuertes.
1: ¿Está clara cuál es la trampa en la que cayó Occidente? Uh-huh. El buscar la maximización de la rentabilidad para unos pocos, porque en realidad, ¿sí? Mientras que el Estado chino iba construyendo poco a poco su mercado interno, necesitó de ciertas empresas del exterior, pero hoy se autoabastece con productos de la misma calidad que exportaban hasta hace unos años y que no tenían acceso a los chinos, hoy tiene acceso a ese bienestar.
0: Bueno.
1: Y Occidente está cayendo, uh-huh, en la propia trampa del capitalismo, ¿no? Del capitalismo no de Estado, que es el caso de China.
0: Sí, China aprendió y mejoró toda la faz tecnológica, pero aparte hizo algo más, fomentó mucho más la educación. Uh-huh. Y la socializó, justamente.
1: Claro, socializó, ¿no? Bueno, socializó la renta, uh-huh, y el conocimiento.
0: Tal cual.
1: Dos elementos que son fundamentales para el crecimiento de la sociedad. Uh-huh. Ahora, no es que están tan grave los alemanes, esto es parte de podemos decir, de los síntomas de la caída del capitalismo occidental. Yo creo que A ver, no es que lo deseo, no, no soy quien para desearlo o no desearlo, pero de alguna manera va a llegar o va a postergar un poco la caída, va a ser, no va a ser una caída brutal de Occidente. Pero, evidentemente, tienen que tomar nota. Esto es lo que va a producir que se, el hegemón deje de ser uno solo, digamos, unipolar, y se convierta el mundo y la economía en multipolar.
0: ¿Sí? Ahora, mientras tanto, lo que, una de las cosas de las que nos hablaba Esteban Bayer, es de la, su observación acerca de la sumisión frente a los Estados Unidos, no solo de Alemania, sino de la Unión Europea en general. Esto lo decía en el siguiente video.
2: Absolutamente, y acá se produce otro fenómeno. Hasta hace pocos años, diría hasta hace un año o dos años, la sumisión, como lo decís, era intocable. Era el país, el liderazgo era intocable, el liderazgo de Estados Unidos. Sobre todo por una cuestión de seguridad militar. Europa dependía absolutamente y sigue dependiendo de las Fuerzas Armadas y el poderío militar de Estados Unidos. Y recién ahora, con la llegada de Trump, en la segunda gestión de Trump, se nota que Trump está rompiendo esquemas que tomaron por completo a la sociedad europea. No se la esperaban. Que el aliado, el principal aliado, de pronto fuera un aliado díscolo. Y hace que la Unión Europea tenga que replantearse seriamente, se está replanteando qué rol tiene que asumir ahora, ya sea en lo militar, en lo comercial a nivel mundial, y ve que ese líder, ese socio, ese aliado dejó de serlo y ahora es un rival de peligro, ¿no? Sobre todo en lo comercial, ¿no? Entonces obliga a replantearse un montón de cosas. Pero es evidente que lo tomó de sorpresa. Europa, las decisiones de Trump, de los aranceles, la política, esta política agresiva de arancelar todos los productos europeos, sobre todo alemanes, lo tomaron a la industria alemana, a los responsables políticos, los tomaron completamente por sorpresa y creo que hubo un tiempo en los que no supo qué respuestas dar.
1: Es interesante, lo escuchamos más o menos una crítica o un diagnóstico parecido. Lo escuchamos de Martina Biglietti, de Suecia, ¿no? Lo que representa Trump para los europeos es una disrupción en los modos en que se ejerce, digamos, el intercambio, no solamente comercial, sino también en lo político. Pero comercialmente los está, de alguna manera, asustando, ¿no?, con los aranceles, y causa mucho rechazo, ¿no? Hubiesen preferido un presidente, a lo mejor, más cínico y menos directo, pero más con modales diferentes y más aceptados. Lo que te quiero decir con esto es que toda Europa está viviendo la disrupción Trump y no saben cómo digerirla. Uh-huh. Y eso se trasunta en los negocios también, en las inquietudes que tiene toda la gente, en ese malestar que hay en toda Europa. A pesar de lo que los números no dicen lo mismo, digamos, en la vida cotidiana, ¿no?
0: De todas maneras, en varios tramos de la entrevista marcó la diferencia, algo de eso ya lo dijiste antes, pero es muy interesante porque marca la diferencia entre lo que antes era Alemania Oriental de Alemania Occidental, uh-huh, ¿no? Y marca la diferencia porque obviamente esos años de separación generaron un cambio de idiosincrasia y una diferenciación en general, digo, de la mirada que tenían respecto de Europa, respecto de Rusia fundamentalmente, uh-huh, y respecto de los Estados Unidos, ¿no?
1: Sí.
0: Pero bueno,
1: ¿alguna comida tenés para...?
0: Tengo algún paseo, porque dale, te quería preguntar. Yo estuve en Alemania también, en algunos lugares, no estuve acá, quizás vos estuviste en Quedlinburgas.
1: No.
0: No estuviste en Quedlinburgas.
1: No.
0: Es una ciudad medieval, es muy interesante. En realidad lo que tratamos de buscar cuando buscamos estos espacios es hablar de lugares que no son los habituales turísticos, como las comidas no son la salchicha con chucrut. Esta es una ciudad medieval al pie de las montañas del Harz. Es patrimonio de la humanidad y conserva un ambiente intacto, intacto, a través de los siglos, con más de 1.300 casas tradicionales construidas a lo largo de 5 siglos. Una de las ciudades medievales mejor conservadas de Europa, pero que llamativamente no tiene la aglomeración turística habitual de las ciudades europeas medievales. No tiene las multitudes típicas. Uh-huh. Es una ciudad donde se sigue viviendo. A partir de este programa no, va a empezar a recibir mucho turismo.
1: Bueno, yo quiero agregar algunas cosas que tienen que ver con la idiosincrasia específicamente, con la forma de vida, con los impuestos, por ejemplo. ¿Cuántos querés pagar vos de impuestos?
0: Nada.
1: Bueno, el ciudadano medio, la presión impositiva del ciudadano medio, depende por supuesto del ingreso, pero el ciudadano medio alemán paga casi el 40% de impuestos. Es decir, no sé por qué se quejan de los impuestos. Tienen déficit fiscal, a pesar de nuestro presidente Milei, tienen déficit fiscal, casi un 3%. Y tienen una deuda externa que los compromete de manera bastante singular, llega casi al 150% de su PBI. Estamos hablando de 8 PBI de los nuestros, ¿no? Y están debiendo el 150%. Digo, ¿serán cosas que afecten a la economía, a la macroeconomía? No afecta porque siguen teniendo un nivel de vida alto. Es cierto, están cuestionados hoy en día por este capitalismo que hablábamos, que China les está retrucando, pero bueno, la mirada es otra cosa. ¿Qué tenemos ahora?
0: ¿Querés más comida?
1: Dale, un plato más y vamos al próximo video. Dale.
0: Este puede ser que te guste. A mí me gustaría probarlo. Labskaus se llama. Es un puré espeso elaborado con carne curada, picada, con papas, cebollas y remolacha, y se sirve con un huevo frito arriba, pepinos en vinagre y arenque marinado a un costadito, ¿no? Y acompañando. Es un sabor muy intenso, y esto es típico de los viejísimos de siglos atrás, marineros del Mar del Norte y del Báltico. Comida típica de ellos.
1: Bueno, vamos al siguiente video donde expresa Esteban el enojo de los alemanes con respecto a las exigencias de seguridad de Estados Unidos. Veámoslo y después lo comentamos. Es el número 7.
2: Generó enojo, yo no diría tanto como enojo. Yo creo que, sobre todo en Alemania, nunca pensaron que Estados Unidos iba a exigir un aumento de los gastos militares con tanta vehemencia. En el marco de la OTAN todo marchaba fantásticamente, y evidentemente Europa no asumía el costo real de inversiones armamentistas. A raíz de la guerra de Rusia con Ucrania, ese mapa geopolítico cambia por completo. Y una de las primeras reacciones de Alemania es multiplicar increíblemente los gastos militares, con programas especiales de rearme, de apoyo a la industria. La industria armamentista alemana es una de las más importantes hoy en día. Las acciones de las principales empresas militares alemanas se dispararon. Y realmente el programa armamentista de Alemania es muy, muy fuerte, ¿no?
1: Es muy fuerte, dice, ¿no? Es decir, a toda Europa, Estados Unidos exige el 5% del PBI como gasto militar.
0: Recordemos que era una exigencia que hace un tiempo atrás les hizo Trump a todos los miembros de la OTAN.
1: De la OTAN, ¿no? Exactamente, sí, sí, sí. Bueno, esto genera que hay que destinar recursos que podrían destinarse a otras cosas, las cuestiones sociales, una cuestión de sensibilidad, inclusive la propia economía interna, en estímulo de la industria y de la, digamos, de la economía en general. Pero no, tienen que destinar mucho más. Acá hay que hacer mención a algo que desafía esta exigencia de Estados Unidos. Hubo un intento, se lo preguntamos, no grabamos esa parte, no nos dan los tiempos, pero le preguntamos sobre esa iniciativa que había de formar una especie de OTAN, pero solamente de países europeos, de la Unión Europea.
0: Sí.
1: Nos dijo, mira, sí, es cierto, hubo conversaciones al respecto. En este momento y en esta configuración y con el conflicto de Ucrania, es muy difícil llevar adelante una cosa así. Quedó en un segundo plano esa propuesta. No es que se descartó, pero están ahí, digamos, tratando de ver cómo resuelven el conflicto con Rusia, y una vez que se resuelva, Rusia con la OTAN, y una vez que se resuelvan, por ahí se ponen a debatir la propuesta de armar una organización de defensa estrictamente europea.
0: Sí, también hubo otros países que por ahí aceptaron en principio la propuesta o la exigencia o el pedido de Trump, pero que después medio se hicieron los sotas, ¿no? Y que no llegaron a completar ese porcentaje que les exigía, aumentaron un poquito, pero no tanto, porque les representaba una cifra muy importante, ¿no?
1: Es cierto. Tengo algunos datos más que me interesan que lo sepamos, que la gente lo sepa, que lo podamos difundir. Para ver cómo se arma una economía, ¿cuánto te pensás que es el salario promedio mensual?
0: Y no creo que baje de los 2.000 y pico de euros, ¿no?
1: 4.000 a 4.500 es más o menos el salario promedio. Cuando nosotros tenemos un salario más o menos promedio de 400...
0: Me tiro a menos, vivo en Argentina.
1: Vivís en Argentina, sabés ahorrar, podrías vivir tranquilamente y tener capacidad de ahorro en Europa, ¿sí? Bueno, mientras que en la Argentina estamos entre 400 y 600 y se está discutiendo el salario mínimo a valores realmente ridículos, ¿no? Los empresarios no quieren largar un mango en la Argentina. Índice de desocupación, tiene una desocupación que para nosotros es nada, porque ronda el 6% como mucho. Oficialmente en la Argentina tenemos el 7%, pero en realidad es mentiroso, porque hay una subocupación terrible. Nosotros ya superamos el 9-10% de desocupación. No estamos como en el 2001, que se llegó al 25%, pero hay un porcentaje alto que supera ese 10%, que tiene que ver con la subocupación o la ocupación, digamos, autónoma, ¿no? Tener el monotributo y esas cosas. Índice de pobreza también tiene índice de pobreza. Sí, ronda el 15%. Nuestro índice de pobreza es muchísimo más alto. ¿Cuánto invierte una familia de su salario para la comida, para la alimentación? Hablamos de una familia tipo, dos mayores y dos niños. No supera el 20%, mientras que acá estamos en el casi el 60% promedio, sino más, lo cual habla de la capacidad de ahorro y la posibilidad de el ocio, que ellos también tienen una capacidad de ocio, de hedonismo muy importante, y también de paseo en el exterior, de viajes al exterior. Por supuesto, los destinos más cercanos son los más visitados en el resto de Europa, pero también hacen paseos transatlánticos,
0: ¿sí? Pero no los dejan usar la aspiradora
1: ni la cortadora. Yo trabajo los fines de semana.
0: Tal cual. Bueno, así no se puede vivir.
1: El resto de los servicios son más caros que acá, pero no demasiados, ni en la proporción de que el salario allí es 4 veces o 5 lo que es acá, ¿no? O casi 8 veces.
0: Bueno.
1: ¿Tenés alguna música para
0: escuchar? Tengo, siempre tengo. Ahí sacamos de la galera y vamos con el tercer tema.

0: nos faltaba la aprobación. No, nos faltaba aparte la aprobación de Carlos Rodríguez, ¿no? Ojo con esta, no estés tomando cerveza con el balón y esta cerveza y esta música por ahí.
1: Y una mujer cantando.
0: Una mujer cantando, sí. Pero muchas veces traemos mujeres.
1: Que tengo un amigo, tengo un amigo que vivió en Alemania, ¿no? Uh-huh. Y uno se sorprende de las mujeres. No lo quiero hacer una cuestión de género, digo, pero son muy atractivas las alemanas, rubias, ¿sí? Y un día me dijo, me faltan las morochas sudamericanas, por favor, quiero volver. el panorama social es complejo también, porque Alemania, lo que te decía antes, en la calle vas a encontrar gente drogándose, gente joven drogándose, expresiones de pobreza, pero que tienen que ver no con la falta de posibilidades, sino con cuestiones de alienación, ¿no? Es decir, son sociedades donde el bienestar supera la posibilidad de gozar ese bienestar, de disfrutar, y llega a puntos de poner complejo y alienarte, ¿no? Con expresiones, en el caso político es la ultraderecha hoy, en el caso social expresiones bastante complejas, delincuencia social juvenil muy profunda. Tiene que ver con esto que la democracia burguesa occidental y el capitalismo no da respuestas a todos los, a todas las aristas que componen una sociedad, y complica algunas veces, y las relaciones xenófobas tienen que ver con eso, con la construcción de un otro culpable de todo. Y esto es lo que está pasando, no solamente en Alemania, en todos los países de Europa, pero en Alemania se ve con mucho énfasis, ¿sí?
0: Bueno, ahora, ante las elecciones, justamente, bueno, era una de las observaciones importantes que estaba haciendo Esteban Bayer. Si te parece, vamos al último de los bloques, donde hablamos, como siempre, no nos gusta dejar de lado lo que pasa en el vínculo del país que estamos tratando con nuestro país y con nuestra región. Y bueno, nos fue contando, y es interesante, cómo fue rotando el interés de Alemania por América Latina y por Argentina.
2: Bueno, es un tema complejo, que no se los puedo contestar en 30 segundos, pero lo intentaré. Por un lado hay que tener en cuenta que Alemania, los intereses geopolíticos de Alemania no están en América Latina. No tiene que ver con la Argentina, sino con el conjunto de América Latina. Tal vez México y Brasil se salven, pero ya el resto no interesa. La mirada comercial, de inversiones, de influencia política, está en otros lugares del mundo y no en América Latina. Y eso es un proceso lento a partir de la reunificación alemana, y América Latina fue perdiendo cada vez más la importancia que tenía antes. Y en concreto con la relación con nuestro país, es una relación tradicionalmente siempre fue buena, siempre entre ambos países hicieron buenos negocios, se llegaban a acuerdos políticos, había coincidencias políticas. Algo que se fue perdiendo también. Y la relación ahora con este gobierno que tiene nuestro país es de no contactos. O sea, hay contactos formales, informales, pero no hay un apoyo, tampoco hay un interés por fortalecer esos vínculos, pero sobre todo por una inseguridad. Una inseguridad sobre lo que va a pasar con el presidente, qué posiciones tiene. Lo que sí se está notando es la creciente influencia que este modelo ultraliberal, de economía ultraliberal, está teniendo en otros países de América Latina. Y cómo se está tratando de replicar ese modelo ultraliberal en otros países, ya sea en Chile, en Perú, en Ecuador, ahora en Colombia. Entonces, esa sí es una preocupación política, pero sobre todo económica, porque saben que esos proyectos ultraliberales tienden a acercarse mucho más a Estados Unidos que hacia Europa.
0: Bien, bien. Bueno, me parece que la frase final es todo un título, el decir estos modelos tienden a acercarse más a Estados Unidos, ¿no? Y eso nos está pasando con una diferencia que me parece que está por verse en Europa, porque más allá, y no me cae simpático ninguno de los gobiernos de derecha, ni los que están, ni los que tienen probabilidades de asumir, pero me parece que no son capaces de decir volteamos el obelisco y en el medio hacemos una torre, por ejemplo, ¿no? Hay un montón de cosas que se siguen cuidando. Hay parte de la historia, parte de los bienes del Estado que los siguen conservando, más allá de que sean de derecha, y más allá de defenderlos, porque no los estoy defendiendo. Creo que están observando lo que está pasando en América Latina, lo que está pasando en Argentina en particular, y creo que por esas razones lo ven con cierta desconfianza.
1: Sí, por supuesto, ¿no? Porque como dijo él, la fidelidad está puesta en otro lado hoy, ¿no? Con estos gobiernos ultraliberales, que es Estados Unidos. Es como atarse, o es un salvavidas de plomo, porque finalmente vamos a terminar pagando un precio muy caro por esta relación con Estados Unidos. De todas maneras, quiero recordar, no es menor el dato. En nuestra historia, algunas empresas alemanas, voy a nombrar a Mercedes-Benz, por ejemplo, que de alguna manera colabora con la dictadura, ¿no? Es decir, creo que no debemos obviar esos detalles para asumir una relación madura. Madura significa, bueno, a ver, de igual a igual, no sos más ni soy menos. Y me parece que ahí ese recuerdo, esa memoria, hay que tenerla presente cuando uno se sienta en la mesa de negociaciones de cualquier cosa, sea en lo comercial, en lo cultural. Aceptamos que Alemania tuvo un desarrollo importante desde posguerra, que se culturalizó, entre comillas, pero bueno, hay detalles que empiezan a verse otra vez como supremacistas. Entonces hay que tener mucho cuidado en cómo miramos la realidad geopolítica y cómo nos relacionamos con esa realidad, ¿no?
0: Quédense en Radio con Vos, porque ahora viene Discorama con Mario Mengoni. Le agradecemos mucho, como siempre, todas las semanas, siempre ahí fiel y atento a lo que está pasando en el programa, Carlos Rodríguez en los controles. También en el control de streaming, súper atento, porque con Carlos Rodríguez cruzamos miradas como para ver cuándo va.
1: Pero
0: una
1: con
0: cosa
1: Alejandro no lo
0: entendemos.
1: Vemos. Alejandro,
0: está
1: la pesca de nuestras palabras. ¿Eh?
0: Claro, Alejandro justamente no lo vemos, ¿no? Así que tiene un valor especial también, ¿no?